0: Muy importante.
1: Para una asociación sí. como la nuestra uh-huh. es muy importante, sí.
0: Y nos dices que cerca de 60, ¿no? 60 y tantos usuarios hacen uso de ese exoesqueleto.
1: 65 personas, 65. No solamente con esclerosis, sino con parálisis cerebral, con uh-huh. daño medular, que es un aparato muy novedoso y bueno, pues te permite volver a ponerte de pie. Uh-huh. Y a volver a caminar. Es que es increíble.
0: Ya.
1: Es una pena que toda esta tecnología no esté al alcance de todo el mundo.
0: Sí que es una pena. Sí que es una pena, pero bueno, vamos a por lo menos a intentar que en este Día Mundial de la Esclerosis Múltiple o con esta entrevista que estamos haciendo a Mateo Mateos, bueno, pues sirva a lo mejor pues para que nos concienciemos un poquito de lo importante, eso que nos contabas antes, ¿no? De cómo la experiencia de levantarte y de mirar a esa altura, algo que hace tiempo que no podías hacer, cómo te llena en ese momento y lo importante que es para vosotros. Mateo, pues nada, solo darte las gracias por estar hoy con nosotros, por celebrar este Día Mundial con nosotros. Sé que habéis tenido una semana muy, muy movida. Y...
1: Muy movida, sí. Estamos con las segundas jornadas de esclerosis múltiple y la verdad que está siendo muy bonito. No, a pesar de todo lo que tenemos que organizar y demás, está siendo muy bonito porque la gente está dando una respuesta muy positiva y muy bonita.
0: Claro que sí. Mateo, me quedo con varias ideas de esta entrevista. La primera, esa fuerza emocional, esa fuerza que tienes, uh-huh. que tú transmites. También me quedo con esa frase de que
1: Gracias.
0: Fue que Amden fue de lo mejor que te ha pasado, que son tu familia.
1: Sí.
0: Y bueno, toda esa ayuda solidaria que estáis recibiendo, que bueno, pues que merece la pena ser nombrada, y más en un día como hoy, que muchas veces pues nos pasa desapercibido, y para eso están los días mundiales, para que no nos pase desapercibido. Mateo.
1: Correcto. Marta, me gustaría sobre todo agradeceros a todos, a los medios informativos que estáis detrás de nosotros, acompañándonos en estos proyectos y dándonos voz. Os quiero agradecer de corazón todo lo que hacéis por nosotros y sobre todo a la gente de Murcia, que son muy solidarios, hay gente muy solidaria en Murcia.
0: Uh-huh.
1: Y lo quiero agradecer de corazón a todos.
0: Bueno, pues con ese agradecimiento que también hacemos desde aquí, desde Onda Regional, toda esa gente solidaria que, como dices, en Murcia hay muchos. Así que nada, pues con esa frase nos quedamos y con el deseo de que la próxima entrevista tengáis ya el nuevo exoesqueleto y nos contéis la maravilla que es.
1: Muchísimas gracias, Marta.

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1: Bueno, vamos con El Hombre 2.0 y lo cierto es que vamos a tratar un tema que lleva de cabeza a mucha gente, sobre todo a los a la pareja del que lo sufre. Porque los ronquidos son algo que pueden romper una pareja, que pueden separar todo amor, así que es algo que no podemos tomar a la ligera. Así que vamos a verlo desde el punto de vista, bueno, quizá más práctico. Por ello, tenemos hoy, como cada sábado aquí en el estudio, Antonio Rentero. Buenos días, Antonio.
2: Hola, buenos días, Marta. Pues sí, tenemos aquí un problema de salud y la tecnología acude en nuestro rescate.
1: Hombre, no podíamos esperar menos. Nos pasamos la vida hablando de inteligencia artificial, de cómo nos puede ayudar. Bueno, pues ahora vamos a hablar de unas apps que nos permite monitorizar los ronquidos. Cuéntanos.
2: Sí, yo además esto no las he utilizado, pero porque ya esto me ha llegado tarde, pero yo tengo apnea del sueño. Y tengo la máquina esta que te mete aire, claro, en la cabeza, que te pone la máscara.
1: Porque si no, los ronquidos son bastante fuertes en ese caso.
2: De hecho, aquí en Murcia tenemos una unidad del sueño fantástica. Uh-huh. Lo que pasa es que en muchas ocasiones esto es como aquello de que el ataúd, el que lo usa, no lo disfruta y el que lo paga no es para él. Pues los ronquidos le pasa algo parecido. En ocasiones, el que lo sufre es el que está al lado. Y el que los experimenta no es consciente de lo que supone para su salud. Yo recuerdo que en los test me preguntaban, ¿se queda usted dormido en ocasiones cuando está hablando con alguien? Digo, no. ¿Se queda usted dormido si está esperando un semáforo en rojo que dura más de la cuenta mientras está sentado en el coche conduciendo? Digo, no.
1: Ya, pero pasa.
2: Hay gente a la que le pasa. Sí, sí. De hecho, hace poco, hablando con una persona, no me da ningún dato, como estamos hablando tú y yo ahora mismo, sentado el uno frente al otro, mientras estaba hablando, se estaba durmiendo.
1: Uh-huh. Claro, eso es porque realmente por la noche no descansa, exacto, no duerme, entonces su cuerpo...
2: El problema es cuando no te pasa eso, a pesar de que roncas y tú no eres consciente, porque yo siempre me he despertado. Al segundo de empezar a sonar la alarma, estoy exactamente igual de despierto que ahora. Yo no tomo café, no necesito... Por las mañanas me puedes hablar nada más despertarme, que no estoy mal humor. Y me despertaba.
1: ¿Y tenías sensación de haber descansado?
2: No, claro, exacto. Yo me despertaba descansado. Y claro, mi pareja me decía, muchachos, es que no es normal ese ronquido que tienes.
1: Yo no puedo descansar, está claro.
2: Y, bueno, pues yo qué sé, pues no será tan malo lo que me pasa cuando yo durante el día, después de comer, te sientas, mis hermanos se descojonan porque dicen que ya tiene la sonrisa de la siesta. Terminas de comer, están hablando y tú vas sonriendo mientras cierras los ojicos. Y es que, acabo de terminar de comer, lo que tengo es sueño de... Pues sí, tú no eres consciente. Pero esos ronquidos son señales de alarma de que es posible que te pase algo. Ajá. Que luego ya se solucionará. Pero es muy importante, igual que lo medimos ya todo, que en estos indicadores de salud, estas aplicaciones lo que nos ayudan es a monitorizar el sueño y dentro del sueño, en concreto, los ronquidos como síntoma de que algo está pasando ahí. Aunque sea para un primer paso para que tú seas consciente, que igual no. Y luego recuerdo cuando fui a la unidad del sueño para que nos explicaran cómo funciona la máquina y todo esto, que nos decían, esto tiene que ver sobre todo con la forma de la garganta. Uh-huh. Si estás obeso, si fumas, todas estas condiciones van influyendo, pero había un chico delgadísimo, con el cuello largo, y este tenía cada noche no sé cuántas apneas de sueño, porque el problema estaba en la forma de la garganta. Se te relaja, se te cae, porque es un tejido blando, y entonces el aire no pasa bien.
1: Obstaculiza.
2: Claro, pensemos en el globo, en el cuello del globo. Uh-huh. Cuando lo abres y va saliendo el aire y lo vas deformando y va cambiando el ruido, pues en la garganta pasa algo parecido. Y estas aplicaciones lo que hacen es monitorizar el sonido de los ronquidos, la frecuencia, cuántas veces, si se interrumpe la respiración. Uh-huh. Y por la mañana vas

0: a tener un informe, o varios, porque te puedes instalar varias aplicaciones, y vas a ir viendo los ronquidos, la respiración, la calidad del sueño. Entonces he encontrado en 13 Bits una lista con unas cuantas de estas aplicaciones. Están unas disponibles para Android, otras disponibles para iOS. Hay algunas que son gratuitas, otras que tienen suscripción porque te van ofreciendo distintos servicios. Yo he explicado un poco la importancia de que tengamos en cuenta el sueño. Voy a enumerar simplemente, no vamos a explicar cada una qué es lo que hace, pero digo algunos de los nombres y bueno,
1: en el artículo, si hay alguien interesado, bueno, pues que investigue sobre esos.
0: Es un artículo de 13 Bits que se publicó el 21 de mayo, lo escribe Joaquín Romero dentro del apartado de salud, y algunas de estas aplicaciones, además, es que con el nombre nos lo están indicando todo, porque por ejemplo Roncolab, el laboratorio de los ronquidos, que además en algunas de estas aplicaciones puedes también registrar si estás tomando algún tipo de medicamento, porque en ocasiones te puede también influir a la hora de que ronques más, ronques menos, de que estés más o menos relajado. Otra, este ya el nombre es en inglés, es Snore Clock, que sería algo así como el reloj de los ronquidos, que además algunas de ellas, algunas de estas aplicaciones te permiten configurar una vibración. Porque, claro, en ocasiones funciona lo de que cuando empiezas a roncar, si te dan un codazo o te chistan, lo que sea, te despiertas. Yo diré que esto es casi peor, porque, claro, te despiertan o bien la pareja o bien la aplicación y realmente ya te están interrumpiendo todo el sueño. Sí que es verdad que dejas de roncar.
1: Claro, porque te mueves y entonces cambia la postura.
0: Es que en ocasiones, efectivamente, no hace falta ni que te despiertes del todo, pero lo suficiente como para cambiar de postura o girarte, varías tu posición. Y hasta que otra vez se relaja la garganta y empiezas a respirar mal, y es cuando se produce esa vibración del ronquido. Otra que se llama Sleep Cycle, o sea, el ciclo del sueño, que lo que te va a permitir, como otras, que cada una va variando, yo invitaría a quien... Yo creo que esto sobre todo no es para el que tiene el problema del ronquido en primera persona, sino para quien lo sufre en segunda persona, que aliente a quien tiene cerca para que diga: prueba con esta, prueba con ahora con la otra, ahora con esta. Algunas, incluso las de pago, tienen un periodo de prueba gratis, a ver la información que te va ofreciendo cada una, vas comparando. Y en ocasiones sí que es verdad que incluso sin necesidad de la máquina, todos lo sabemos según lo que hayas cenado, si estás en una etapa en la que haces más o menos ejercicio, si te acuestas que estás reventado y caes en la cama como un plomo... Todo ese análisis del sueño, además de los ronquidos, nos permite tener una idea de cómo va nuestra salud. Y con nombres como Snore App o Snore Control, Snore en inglés es el sonido del ronquido, y el inglés es un idioma que utiliza mucho las onomatopeyas para generar verbos o adverbios o adjetivos, y aquí lo que tenemos es eso, el control del ronquido. Y entre otras, hay aplicaciones que también monitorizan si hablas mientras duermes. Ah. Alguna incluso le puedes pedir que te grabe o bien los ronquidos o bien lo que dices en sueños.
1: Se pone en marcha una grabadora en ese momento.
0: Yo recuerdo una pareja mía que no solo es que hablara, es que se reía durante el sueño. Era muy divertido. De pronto no se entendía bien lo que decía, pero se lo pasaba fenomenal. Se descojonaba y luego en la mañana decía: esta noche te lo has pasado de fábula, ¿eh? ¿Por qué? Porque te estabas riendo, además de una forma que en ocasiones ni despiertas te he oído reírte tanto.
1: De esa manera.
0: A saber de lo que te estabas riendo. Bueno, pues yo recomiendo, hay algún nombre más, Ronquidos, una aplicación que se llama directamente así, y otra que se llama Goodsomnia, que al final cualquiera de ellas, a quien tenga en primera persona el problema del ronquido y a quien lo experimente en segunda o tercera persona, que hagan la prueba, que se la instalen, que evalúen el tipo de ronquido que tienen.
1: Para ver si tienen que tomar un paso, adoptar un paso mayor.
0: Si esto va un poquito más allá y hay otras molestias de salud, aquí en Murcia ya digo, tenemos una unidad del sueño fantástica y yo no me noto que me levante mucho más descansado, pero sé que descanso mucho mejor.
1: Claro, sí, eso es así. Normalmente sí se nota durante el día, pero a mí lo que me llama la atención es que es en el móvil la aplicación, porque por ejemplo cuando el reloj que lo tienes en la muñeca, que tiene contacto contigo, sí que te dice: has dormido tantas horas, tu fase de sueño REM es esta. No sé, parece que necesita el contacto, en este caso no son apps.
0: No, porque va por el sonido, es más bien el sonido del ronquido lo que va teniendo en cuenta, y entonces no necesitas, alguna de ellas sí que tiene vinculación con el móvil, perdón, con el reloj inteligente. Y lo que te permite también, que es lo que el móvil no puede hacer, es tener en cuenta la frecuencia cardíaca y el volumen de oxígeno en sangre. No todas lo hacen, pero eso sí que te da un indicador.

0: de que realmente la apnea del sueño, que es la interrupción de la respiración, te está afectando porque si dura 3 segundos, no pasa nada, tú puedes aguantar la respiración 3 segundos. Pero si cada hora tienes 40 apneas que duran entre 15 y 20 segundos, pues hombre, estar aguantando la respiración 15 o 20 segundos durante 40 ocasiones a lo largo de una hora...
1: Es mucho.
0: Eso es oxígeno que no le está llegando a tu organismo, sobre todo al cerebro, uh-huh. Y así algunos se levantan por las mañanas, como se levantan.
1: Que no hay manera. Bueno, vamos a cambiar de tema. Nos vamos a ir al Google Lens. ¿Qué es y cómo funciona?
0: Pues Lens, que significa lente o lupa en inglés, es una aplicación que cada vez veo que la utiliza más gente y además... Es quizá una de las funciones más inteligentes y más prácticas que ha podido poner Google a nuestro alcance. Porque es como si en el móvil llevaras no solo una lupa que te permite ver con detalle algo, sino que reconoce a la perfección lo que la cámara está viendo. Y esto permite, ¿esto qué es? ¿Esto cómo se llama? ¿Esto dónde lo venden? ¿Esto para qué sirve? Uh-huh. ¿Hay en internet algo más como esto? O, oye... Esto me gusta mucho, si quisiera comprarlo o quisiera venderlo, ¿cuánto valdría? Es uh-huh. decir, es llevar a lo que hacemos en Google, de poner en el buscador cualquier cosa y que nos ofrezca información, al campo visual sin hacer nada más que apuntar con la cámara del móvil, teniendo instalada la aplicación Google Lens, que si tenemos Google también tenéis la opción dentro de la aplicación del Google Lens, uh-huh. enfocas, aprietas y a continuación te sale la explicación de esto que la cámara ha fotografiado, qué es, para qué sirve, de qué marca es, dónde lo venden o si yo lo quisiera vender, en qué páginas de productos de segunda mano lo están vendiendo para ver la gente qué pide por esto. Y ya digo que es tan sencillo como instalar la aplicación, que es gratuita para Android, para iOS, y en la aplicación con la cámara del móvil es tan sencillo como hacer una, uh-huh. una captura a cualquier objeto o lugar de interés, ajá. porque también te permite, estás de viaje y dices, oye, pues este edificio, ¿quién sería el arquitecto? ¿Cuándo se hizo? ¿Qué evento histórico tuvo lugar aquí? Lo reconoce y casi siempre con un porcentaje de error mínimo y te dice, pues este edificio es... No sé.
1: Sí, es como si llevaras un guía
0: exacto.
1: contigo.
0: El arquitecto fue no sé quién, se erigió en tal año este monumento, en memoria de no sé cuántos, en torno a esta plaza. Aquí estaba antes la prisión de la Bastilla, pero en la Revolución de 1789 la desmontaron pieza a pieza y ahora no queda ni un ladrillo. En fin, para cualquier cosa que necesitemos información, reconoce la imagen, sabe decirte qué es. Y pues este muñeco es el Funko de no sé cuántos, uh-huh. que es una edición especial, claro, tiene tal precio.
1: Para todo. Uh-huh. Bueno, pues nos quedamos con esas dos aplicaciones que nos dejan en el móvil. Esa para monitorizar los ronquidos y saber un poquito más sobre Google Lens, que es verdad que es muy útil y sirve para muchas cosas. No se me había ocurrido eso de utilizarla en los viajes, ¿eh? Así que apunto.
0: Sí, o ves un objeto y dices, ay, pues querría tener otro igual, pero no sé la marca, no sé el ajá. modelo, no sé cuánto.
1: O dónde adquirirlo.
0: O no sé lo que vale, que puede valer 5 o 5.000 euros. Y ya con eso dices, uy, madre mía, qué disparate.
1: Me olvido. Bueno, Antonio Rentero, muchísimas gracias por estar con nosotros otro sábado más.

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1: Pues con los icues de Cori vamos otro sábado más a hablar con Francisco López. Muy buenas, Francisco.
2: Hola, muy buenos días, Marta. ¿Cómo estamos?
1: Muy bien. Y la verdad que hoy estamos hasta muy emocionados. Bueno, siempre todos los temas que nos traes son apasionantes porque no conocemos bien, y lo hemos dicho mil veces, nuestra superficie marina. Pero en este caso vamos a hablar, bueno, pues de algo que es muy interesante. El Hesperides es algo que a todos nos llama mucho la atención. Es de la casa, digamos, ¿no? Lo consideramos de la casa y por eso nos interesa tanto. Además, su investigación es muy importante. Francisco, ¿a quién nos traes hoy? ¿A quién nos has invitado al programa?
2: Pues como bien dices, el buque oceanográfico, el Biosperides, es algo que sentimos en Cartagena y en la región de Murcia y por supuesto en España, pero como su casa está aquí en la ciudad portuaria, pues sí. Creemos que es interesante. Hablamos con ellos cuando se fueron, iniciaron su campaña y han regresado de la campaña Antártida. Creo que ahora nos contarán, pero creo que han vuelto otra vez, están otra vez en el mar, y vamos a hablar con su comandante, con Fernando Moliné Juste, que creo que lo pillamos en mitad del océano.
1: Hola, Fernando, muy buenas, ¿qué tal?
3: Sí, muy buenos días, Marta, Francisco. Pues sí, efectivamente, el barco regresó de la campaña antártica el día 4 de mayo y tras un pequeño intenso periodo de 3 semanas en el que hemos desalistado el barco de la campaña antártica, desembarcado todo el material y sobre todo las muestras de los distintos proyectos, hemos vuelto a salir a la mar. Hay que aprovechar la buena meteorología de estas fechas en el Mediterráneo, y el barco está de nuevo en la mar, en aguas del Mediterráneo, en el Golfo de León, desarrollando la campaña de Zona Económica Exclusiva Española 26, a cargo del Real Observatorio Instituto de la Armada y Instituto Hidrográfico de la Armada, y una campaña que se desarrollará durante las próximas 3 semanas.
1: Ajá. Y ahora mismo, bueno, ¿por dónde les va a llevar?
3: Pues esta campaña es aquí en la zona al norte, al noroeste de las Islas Baleares, en el Golfo de León, en la zona que se denomina Zona Económica Exclusiva, que corresponde a España a esta zona, para levantar la batimetría, el perfil del fondo marino y las mediciones de variaciones del campo magnético de la Tierra. Es una campaña multidisciplinar, liderada este año por el Real Observatorio de la Armada. También participa el Instituto Hidrográfico de la Marina, el Instituto Geológico y Minero de España, el Instituto Español de Oceanografía y las dos universidades, la Complutense de Madrid y la Universidad de Cádiz. Son las instituciones que forman parte de esta campaña y que cada uno pues recoge parámetros en estas distintas disciplinas para conocer más los fondos marinos en las aguas de aguas y superficie del mar, del fondo marino de la zona de responsabilidad española.
2: Uh-huh. Una cosa que igual mucha gente no sabe, y aprovecho para recordarlo, es que las cartas náuticas que usamos, la gente que trabajamos en el medio marino, pues son gracias al Instituto de Hidrografía de la Armada y a buques como, por ejemplo, el Hesperides, otro de los buques blancos que tiene también la Armada destinado a ello.
3: Claro, esto es complementario. Realmente nuestra misión ahora mismo no es para hacer la cartografía, que para eso hay campañas hidrográficas específicamente que determina el Instituto Hidrográfico de la Marina y con los buques y medios que tiene a su disposición. Y esta es para complementar no solo la cartografía, sino sobre todo el perfil del fondo y el distinto estudio de los campos magnético y gravimétrico de la Tierra. Con lo cual es algo multidisciplinar y que mejora el conocimiento de la zona de responsabilidad española.
1: Lo cierto es que, Francisco nos lo ha explicado muchas veces, conocemos una proporción ínfima de la superficie marina de nuestros mares, y bueno, esto ayuda un poco, ¿no?, a ir aumentando ese porcentaje, entiendo.
3: Efectivamente, según en todos los seminarios, en las publicaciones,

0: explicaciones, se suele decir que se conoce más del espacio y de Marte o de la Luna que de los fondos marinos. Afortunadamente, esta situación se está revertiendo, cada vez se dedican más medios a la investigación y hay más proyectos para conocer el fondo marino, la columna de agua y los océanos que nos rodean. No hay que olvidar que el agua cubre la práctica totalidad del planeta. O sea, aunque lo llamamos Tierra, realmente tendría que denominarse el planeta océano, porque desde el espacio se ve azul. Y hasta ahora habíamos vivido un poco de espaldas a esta realidad, pero estamos siendo conscientes de la importancia de que todo lo que ocurre en Tierra se regula por aquello que ocurre en los océanos. Y por eso, pues, el esfuerzo actual a nivel global para conocer tanto los océanos como el fondo marino.
1: ¿Cómo es la tripulación del Hespérides en este momento? ¿De quién se compone? ¿De cuántas personas?
0: Pues ahora mismo el Hespérides, como en cualquier campaña, tiene tres grupos principales de personas. Pues una dotación, que somos todos miembros de la Armada, marinos profesionales de la Armada. Además, para cada proyecto embarcan dos grupos adicionales, que son los propios científicos que llevan los distintos proyectos. Que en este caso pues es el proyecto de la campaña de zona económica exclusiva, o en la Antártida, pues los distintos proyectos que ahora podemos detallar. Y una tercera pata, que es también fundamental, que es para operar los equipos científicos que tenemos a bordo, personal de la Unidad de Tecnología Marina del Consejo Superior de Investigaciones Científicas, del Ministerio de Ciencia, Universidades e Innovación, que son los que permiten el desarrollo de estas investigaciones. En total, a bordo de estos tres grupos, pues normalmente la proporción somos unos 60 de dotación, ahora mismo un poco más reducido al ser esta campaña más próxima a casa después del desgaste que hemos tenido en la campaña antártica,
1: sí.
0: Y 37 camas para personal científico y técnico, tanto de UTM como de los proyectos de investigación. Ahora mismo somos 76 a bordo, 28 científicos y técnicos y 46 de dotación, y en una campaña antártica normal, o en una situación con máxima ocupación, seríamos 97, 60 de dotación y hasta 37 de personal científico y técnico.
2: Claro, entiendo que cuando son las campañas antárticas como la que ahora acaba de finalizar hace poquito, los 97 se llenan. No creo que se quede ningún hueco vacío.
0: No, realmente, bueno, es algo muy, muy dinámico. Porque los proyectos, el barco tiene varias misiones. La misión principal es la investigación, y desde luego ahí las camas, pues si me permite la expresión, están caras. O sea, hay mucha, muchas personas que se postulan para embarcar, así que se suele rellenar, por supuesto, la capacidad máxima del barco. Algunos proyectos pueden ser de días o semanas de duración. Pero además tenemos que sumar la misión logística del barco. Claro, hay que entender que a la Antártida solo se puede llegar en barco o una pequeña cantidad de personas y una carga muy limitada vía aérea a determinados puntos. Las dos bases que tiene España en la Antártida, más un campamento, están en islas, en la base Juan Carlos I, operada por la Unidad de Tecnología Marina, en la isla Livingston, y la base Gabriel de Castilla, operada por el Ejército de Tierra, en Isla de Excepción.
1: Yeah.
0: Islas, hay aeropuerto, con lo cual la única manera de llegar es vía buque. Así que todo el personal de dotación de las bases, investigador que va a desarrollar su ciencia desde las bases, y todo el material, combustible, víveres, se tiene que suministrar vía buque. En esta campaña antártica que acabamos de terminar, la 25-26, el Hespérides era el único buque nacional participante, así que todo el personal que ha participado en la campaña y todo el material, víveres, combustible y muestras, así como residuos que se sacan de la Antártida, han sido a través del barco. Por supuesto, esto supone un requerimiento de camas tremendamente exigente para el barco y nunca se deja hueco. Y en el caso de que quede alguna cama libre, se pone a disposición de los programas polares de otros países para poder participar y maximizar la investigación. Para que se hagan idea, en esta campaña antártica, los 60 miembros de dotación hemos sido más o menos estables. En algún momento ha habido algún relevo puntual y alguna variación puntual de personal, pero más o menos 60 durante toda la campaña. Pero los científicos y técnicos han ido variando, unos en transporte y otros para desarrollar proyectos, y han llegado a pasar 264 personas.

0: personas a bordo del barco, de hasta 17 nacionalidades distintas.
1: Ya, sí, sí.
0: Se puede imaginar que gestionar esto en los 3 meses de campaña antártica, pues ha sido todo un reto, pero se ha desarrollado sin ningún incidente y con seguridad para todos, y además cumpliendo los objetivos que se habían planteado. Así que ha sido un resultado considerado muy satisfactorio.
2: Y en ese personal investigador, bueno, ya nos decía que es complicado. Lo digo porque seguro que Francisco daría algo importante de su vida por formar parte de esa expedición, de ese personal investigador.
3: La verdad es que sí, tengo esa espinita, me he marcado mucho, pero en la expedición de la Antártida la tengo esa espinita ahí clavada.
2: Pues, Fernando, entonces la pregunta sería, alguien como Francisco, un investigador bueno de Cartagena, que no pertenece a la Armada, pero que bueno que es investigador, ¿él podría formar parte de ese personal del Hespérides?
0: Sí, desde luego. O sea, por poner un ejemplo, este año los proyectos que se han desarrollado a bordo, pues el primero de ellos, Crimago Solmax, de la Universidad de Alcalá, pues, este no es oceanográfico, sino es sobre la... estudiaba la radiación solar en el ciclo de máximo solar que estamos ahora mismo, pero personal investigador de la Universidad de Alcalá. Proyecto ACNESET, de la Universidad de Cádiz. Este es se basa en el análisis temporal y modelización espacial de los procesos tectónicos y volcánicos activos mediante series temporales. Eran principalmente geólogos, pero también había algún oceanógrafo. El proyecto Galileo, de la Dirección General de Armamento y Material y el Instituto Hidrográfico de la Marina, que consiste en validar la validez del sistema de navegación europeo Galileo y el servicio público, el PRS, cifrado. Un proyecto internacional, el proyecto FLER, este sí que es oceanográfico, del Centro de Investigación del Acuario de la Bahía de Monterrey, estadounidense, que ha estudiado el análisis de la interacción entre la dinámica de fluidos, la morfología del fondo marino y los ecosistemas bentónicos en la península antártica. Y, por último, en el segundo crucero antártico hemos tenido pues el proyecto coordinado Ant-Ocean, combinado, o sea, coordinando los proyectos Sonda Temporary Baseline del Instituto Geológico y Minero de España, el Instituto Andaluz de Ciencias de la Tierra y la Universidad de Salamanca. Se puede imaginar, claro, para todos estos proyectos han venido de distintas entidades, de distintas instituciones, con lo cual todo es optar a un proyecto que sea aprobado por la Agencia Estatal de Investigación y lo programe para participar en la Antártida. O sea, no solo personal de la Armada navega en el barco, y sí los proyectos que son considerados de interés para su desarrollo e investigación en la campaña antártica española.
2: Bueno, Francisco, nos encantaría que desde aquí tú pudieras contarnos tu experiencia en el Hespérides.
3: Una pregunta, entonces los objetivos, por lo que comenta, se han cumplido todos, porque entiendo que muchas veces coordinar lo que el jefe científico o la persona responsable de la parte de la científica con la parte más de seguridad, navegación y todo eso, tiene que ser difícil de coordinarlo.
0: Sí, bueno, difícil, o sea, ahí está la clave del trabajo, porque en el primer crucero científico hemos llegado a tener 3 proyectos simultáneos, el proyecto ACNESET, el proyecto Galileo y el proyecto FLER, desarrollaban sus trabajos simultáneamente, y hay que compaginar las actividades logísticas del barco, pues el desplazamiento a las distintas bases para hacer los apoyos logísticos, los movimientos de personal, que mientras estemos haciendo eso, pues nos limita la realización de trabajos científicos, resolver los posibles conflictos o coordinar los trabajos de los propios proyectos que tienen que realizar simultáneamente, y luego además todo esto adaptarlo a las condiciones de presencia de hielos y meteorológicas que se puede imaginar en la Antártida son muy muy cambiantes. Pues pese a todo esto, que puede parecer un Tetris complicado de montar, es un buen puzzle, este año afortunadamente se han desarrollado pues el 100% de las tareas logísticas, hemos cumplido todos los cometidos que se nos han asignado, los proyectos han alcanzado un 96% de los objetivos planteados, es algo realmente notable, y todo esto se ha producido con seguridad y sin ningún tipo de incidente o accidente, lo que para mí es lo más importante. Hemos cumplido la misión y volvemos todos a casa sanos y salvos, incluso en mejores condiciones de las que salimos, ya que a bordo pues hemos comido fenomenal y hemos pues enriquecido nuestras experiencias profesionales y vitales.
2: Sin embargo, estoy leyendo de esa expedición

0: en una de las informaciones que se publicaron, decía, uno de los puntos más duros de la misión fue el Mar de Hoces, y que tuvieron que cruzar por ahí 8 veces.
1: Sí, bueno, el Mar de Hoces es el mar que separa el continente americano, sí, de la península Antártica, uh-huh, es la península que tiene la Antártida, alimenta.

0: es el lugar más ventoso del planeta, ya que la zona de convergencia antártica, pues que es, rodea la Antártida, genera unos vientos que no tienen nada que lo frene. O sea, la Antártida es prácticamente redonda a efectos geográficos, con esta pequeña... la única zona donde está constreñido es el pequeño embudo que hace la península antártica, por un lado, por desde el sur, y la cordillera de los Andes, Tierra del Fuego, por el norte. Eso hace que el viento se encañone y tenemos es la zona más ventosa del planeta. Uh-huh. Evidentemente, donde puede soplar el viento durante tanto tiempo con tanta intensidad, se levantan pues los mayores mares.
1: Claro.
0: Y es un mar que tenemos que cruzar muchas veces. Esta campaña ha sido 8 concretamente. Uh-huh. Pues este mar tiene un nombre muy muy especial que todos los marinos reconocemos como uno de los puntos más demandantes. Es el Mar de Hoces, que además este año se cumple el 5º centenario de su descubrimiento por el marino español Francisco de Hoces, que a bordo de la carabela San Lesmes lo descubrió en 1526. Ya. También este punto se suele llamar por otros países como el Pasaje de Drake, pero bueno, aquí España quiere poner en valor la importancia de que fue Francisco de Hoces el primero en navegar, claro, y documentar que el Atlántico se unía con el Pacífico al sur de Tierra del Fuego, y además lo hizo 50 años antes de lo que podría haberlo hecho cualquier otro de los navegantes que reclaman su descubrimiento. Así que importante este hito para la historia de España, de la investigación española, y que además se enmarca en que la asociación o organización hidrográfica antártica, tanto Argentina como Chile, han acordado con España denominar en su cartografía este mar como Mar de Hoces, algo que España viene reivindicando desde hace mucho tiempo. Pues este año, en su 5º centenario, lo podemos celebrar que nuestros países hermanos y amigos del Cono Sur pues se unen a nuestra reivindicación y van a denominarlo así en el futuro en sus respectivas cartografías.
1: Pues sí, qué bien, qué bien. Bueno, imagino que la expedición que están ahora mismo bastante más tranquila, ¿no?
0: Efectivamente, ahora mismo tenemos una meteorología extraordinaria, el mar muy calmo.
1: Muy diferente,
0: y,
1: ¿no?
0: Y claro, lo que se puede esperar en el Mediterráneo a finales de mes de mayo. Claro. Aunque bueno, el Golfo de León, cuando se levanta, también tiene algo que decir. Pero desde luego es más más favorable, más benigno, y desde luego las temperaturas pues mucho más agradables para el bienestar humano. Uh-huh.
1: Pues Francisco, no sé si quieres hacerle una última pregunta a Fernando Moliné.
2: Pues es más curiosidad, porque siempre lo del tema de pasar la Navidad allí, porque la gente tiene que darse cuenta de que no es que el barco vaya a Navidad, vuelvo y ya. No, si se va, se va y ya está, ya se vuelve cuando se vuelve. Entonces, siempre tiene mucha curiosidad por el tema de las Navidades, será por la parte familiar y eso, ¿qué se hace especial esos días? Si se hace algo, Nochevieja, Nochebuena...
0: Claro, pues es algo que más al Hespérides siempre le toca.
1: Sí.
0: La campaña antártica se desarrolla en el verano austral, y el verano austral está invertido respecto al del hemisferio norte, que para nosotros es habitual. El verano empieza el 21 de diciembre y termina el 21 o el 22 de marzo. Así que son las fechas en las que supone pues mejor condiciones meteorológicas y menor presencia de hielos, y donde se puede desarrollar la investigación. Para poder estar las bases abiertas esa temporada, pues hay que llegar un poco antes y se regresa después. Y es que está muy lejos. Es casi un mes de navegación, un poco más de un mes de navegación desde Cartagena hasta la Antártida. Así que para poder estar abriendo bases a finales de diciembre hay que salir a finales de noviembre. Y aunque cerramos bases en marzo, a mitad, finales de marzo, pues no llegamos a nuestro puerto base hasta mayo. Eso supone que año tras año la dotación del Hespérides pues pasa las navidades fuera de casa. Y son unas fechas muy pues muy entrañables y muy sensibles para todos nosotros. Y en mi experiencia, yo he pasado las dos últimas navidades en la Antártida. No es la primera vez, yo como marino ya me había tocado antes, pero no lo había vivido como en el Hespérides, porque además el Hespérides tiene la circunstancia que prácticamente todos los años le ocurre. Y se hace algo muy especial, pues todos tenemos el pellizco en el corazón de no estar junto a los nuestros en esas fechas tan tan entrañables, pero tenemos dos vías. La primera, por supuesto, la comunicación con nuestras familias en casa. Pues afortunadamente ahora mismo las comunicaciones vía satélite lo permiten. La comunicación que estamos teniendo en estos momentos por teléfono,
1: claro,
0: que yo les escucho como si estuviesen en el estudio en Cartagena, uh-huh, y me encuentro en el Golfo de León, pues...

0: aunque estemos en el extremo sur del planeta, en la comunicación se puede mantener en estas mismas condiciones con nuestras casas. Tenemos WhatsApp, tenemos videollamada y tenemos un contacto muy estrecho, pero también generamos una familia a bordo, la familia de los marinos, la familia del Hespérides, en el que pues nos acompañamos todos y se generan unos vínculos que son muy especiales, que no había habido yo en otros barcos en los que he estado, porque el que se genera entre los miembros de la dotación, somos todos miembros de la Armada, que podemos tener nuestra experiencia en otros barcos, que puede ser más o menos similar, pero nos enriquecemos muchísimo con la presencia de personal de los proyectos, de las dotaciones de las bases y el personal técnico de la Unidad de Tecnología Marina, y hace que sean muy, muy especiales. Pues el día de Navidad, por supuesto, o el día Nochebuena, celebramos la cena, como no puede ser de otra manera, todos con la mente pensando en casa, pero disfrutando el momento, claro, y viendo que también pues tenemos una familia antártica, una familia marina, que a la postre es lo que recordaremos de las campañas, las relaciones humanas que hemos establecido, y el pasar estos momentos pues hace que sean más intensos y lo vivamos todavía con más intensidad y un recuerdo más entrañable, pese a la dureza que supone el no estar junto a nuestras familias.
1: Bueno, pues la verdad es que nos queda más que darle las gracias a Fernando José Moliné. Él es el comandante del Hespérides, nuestro querido Hespérides. Nos ha hecho viajar un ratito con usted, llevarnos allí a esa expedición que están realizando en estos momentos y viajar a través de las ondas con todos nuestros oyentes al Hespérides, a conocer qué es lo que hace y qué tan interesante es la vida de allí, de los tripulantes del Hespérides. Francisco, nada más que darte las gracias por traernos a Fernando.
2: Pues a Fernando, porque siempre está dispuesto a colaborar y de manera muy sencilla, y es de agradecer.
1: Pues nada, Fernando, te dejamos que sigas navegando y que sigas disfrutando de esta expedición del Hespérides.
0: Pues Marta, Francisco, muchísimas gracias, las doy yo por darme la oportunidad de explicar la tarea del Hespérides, porque además me consta el cariño que se tiene al Hespérides en Cartagena, y además es un cariño que es difícil de compensar, porque como el Hespérides pasa más de 8 meses al año fuera de casa, es a los propios cartageneros a los que menos podemos mostrar el barco, porque además cuando llegamos a Cartagena, pues el barco entra en periodo de mantenimiento y no suele ser visitable, y aunque se nos ve normalmente subidos ahí en las plataformas de Navantia durante el periodo de mantenimiento, es difícil para los cartageneros poder conocer, así que es una excelente oportunidad el que me den voz aquí en Onda Regional y poder pues contar a su audiencia de Cartagena, y espero que sea un poco más amplia, las tareas que hacemos, que para nosotros es un orgullo y un honor el poder llevar la bandera de Cartagena y el espíritu cartagenero que impregna el barco allá por todos los mares del mundo.
1: Bueno, pues es todo un placer haberle tenido aquí en el Rompeolas, nuestro querido Hespérides, ese trocito de la región que va por todo el mundo y que lo conoce todo el mundo. Fernando José Moliné, muchísimas gracias.
0: A ustedes. Muchas gracias, un saludo.
1: Y nada, Francisco, a ti solo decirte que te espero en 2 semanas.
2: Nada, en 2 semanas aquí ya estamos dando de vuelta a la cabeza a ver de qué podemos hablar.
1: Perfecto. Bueno, pues hasta otra.
2: Hasta luego.

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1: El deporte femenino no se explica únicamente con los logros obtenidos por ellas, tampoco con la repercusión de sus hazañas. El deporte femenino se entiende cuando se vive de cerca, cuando se conoce a estas mujeres, cuando se las escucha, desde los banquillos de los clubes de base, desde la memoria de aquellas pioneras que abrieron camino cuando casi nadie miraba. El caso es que para poner sobre la mesa debates tan necesarios como la igualdad real, la salud, el relevo generacional y la visibilidad de estas disciplinas que rara vez abren los informes, el próximo jueves, el 4 de junio, se va a celebrar la 18ª edición de Decide Talks, que este año lleva por título Liderazgo y legado en el deporte femenino. Para conocer todos los detalles de este encuentro, hoy nos acompaña en los estudios de Onda Regional el coordinador de estas jornadas, director de Decide, Fernando José Zaplana Pérez. Muy buenas, Fernando, ¿qué tal?
2: Hola, buenas.
1: Bienvenido al Rompeolas. Y gracias. Bueno, vamos a empezar a hablar de esas jornadas de Decide Talks, en este caso centradas en el deporte femenino. ¿Cumplen su mayoría de edad, sus 18 años?
2: Bueno, es la edición 18ª,
1: ¿sí?
2: Pero en realidad es el 15 aniversario desde que comenzamos con esta jornada.
1: ¿Y qué pasa con las otras tres? ¿Fueron previas?
2: No, porque a veces hubo unos años que no se hizo. Empezamos en 2011. Unos años que no se hizo porque, bueno, teníamos otras actividades y tal. Y luego hay años que se hacen dos, otros tres, depende.
1: Ahí está la
2: cosa. Lo que buscamos son temas, sobre todo sociales, temas sociales para tocar, no deporte profesional. Tratamos de que siempre se vaya alrededor de los ejes salud, sociedad y deporte. Y nuestro lema es el perfil humano del deporte. Y por eso en esta ocasión vamos a hablar de deporte femenino y de muchas cosas que son relativas al deporte femenino, su escasa visibilidad, el deporte minoritario, la integración, en algún caso de las invitadas, el deporte internacional, cómo se integra desde otro país en España. Uh-huh. Y bueno, tendremos a leyendas y...
1: Cuéntanos un poco el programa. ¿Cómo va a ser el programa de esa jornada? ¿Son el 4 de junio primero? ¿Dónde son?
2: Bueno, es el 4 de junio, a partir de las 6:30 de la tarde comenzaremos con la presentación y demás. Se hace en el cuartel de artillería, en el barrio del Carmen. Y es en el pabellón número 2 del cuartel de artillería, en la segunda planta, en el Hub Audiovisual.
1: Sí.
2: El precioso Hub Audiovisual que tenemos allí con una pantalla chulísima. Vamos a desarrollar el evento. Se comienza con un primer panel de diálogo deportivo donde habrá variedad deportiva, valga la redundancia. Estará Jonali del Valle, que es una chica que viene de Venezuela, ha sido muchas cosas en balonmano y ahora está entrenando niñas y niños en el Club Balonmano Judesa de Molina de Segura. Uh-huh. Estará también Ana, que fue una pionera del fútbol sala y el fútbol femenino en la región de Murcia y que ahora está en el Club Deportivo Cotillas, de las Torres de Cotillas, uh-huh, entrenando y creo que hasta hace poco seguía jugando.
1: Sí.
2: Estará Zoila. Zoila es una chica que tiene una pequeña discapacidad, uh-huh, y es el ejemplo perfecto de la integración en el deporte, porque ella hace remo, hace Dragon Boat con la asociación, la fabulosa asociación Aidemar de San Javier, hace Dragon Boat, hace remo con ellos, pero

0: o hacer remo no solo con personas que tengan esta una discapacidad, sino que lo hace con...
1: Sí, sí, con público en general.
0: Sí,
1: ¿no?
0: Con público en general y compite. Y bueno, es un ejemplo muy bonito. Y luego al final en la mesa, este panel estará Mar García, que hace running como máster, como veterana, que participa en competiciones maxi, no es senior, es avanzado y sigue haciendo sus pruebas, sus maratones, sus trail, y en fin, una apasionada del deporte, de la carrera, del running. Y bueno, pues es un ejemplo de la persistencia en hacer deporte, pase lo que pase y pasen los años que pasen.
1: Uh-huh. Todas ellas son, no son de Murcia, muchas de ellas nos has dicho que son de fuera, pero sí desarrollan su deporte o su trabajo aquí en Murcia, ¿no?
0: Sí, en este caso, en este primer panel sí. Uh-huh. Después habrá un acto de entrega del Gamer, del galardón al mérito en el deporte, que se hace en tributo a Encarna Hernández, la niña del gancho,
1: sí,
0: que es era la mujer, era una pionera absoluta en el baloncesto nacional, nacida en Lorca y desarrolló su carrera deportiva en Barcelona. Y bueno, rendimos tributo a Encarna, que falleció hace unos pocos años, con 105 años falleció.
1: Sí.
0: Y le hacemos tributo a ella, dándole un homenaje a alguien de ahora. ¿A quién? Pues a quién podía ser sino a Laura Gil.
1: Ajá.
0: Una leyenda absoluta que sigue jugando baloncesto y ahora en la región de Murcia, en el Ozono Global Jairis. Uh-huh. Puedo disfrutarla de cerca. Y bueno, le vamos a dar este galardón, que era de antes, pero no se lo pudimos dar, es de 2024, pues se lo vamos a entregar ahora y vamos a darle este pequeño homenaje a ella, haciendo tributo a Encarna. Y bueno, para el final hemos dejado a dos auténticas leyendas del baloncesto femenino español. Estarán Marta Fernández, uh-huh, y estará Silvia Rodríguez. Ambas referentes absolutos en el baloncesto nacional, en la selección española. Silvia fue capitana de la selección española hasta hace poco y se retiró. Múltiples medallas, trofeos aquí y fuera. Marta estuvo en las Sparks de Los Ángeles de la NBA femenina. Silvia jugó en un equipo, creo que fue ruso, a un nivel muy, muy elevado también. O sea que lo han sido todo, pero uh-huh, ahora ya no juegan a baloncesto. Y entonces queremos que nos hablen de ese legado que dejan y de lo que hacen ahora, cómo se han reconvertido, cómo están ahora trabajando en medios de comunicación como
1: sí,
0: tú.
1: ¿Ah, sí?
0: Sí, porque sí, sí. Marta trabaja retransmitiendo los partidos de baloncesto de la Liga Femenina Andesa, uh-huh, en principio para Televisión Española, y Silvia participa en las retransmisiones de Movistar de Euroliga Femenina.
1: Uh-huh. ¿Cómo se han adaptado, ¿no? a adaptar su pasión por el deporte,
0: es que
1: a su vida?
0: El deporte profesional es muy bonito, sí, es apasionante, pero
1: tiene una vida muy corta.
0: Claro, entonces hay que pensar en el futuro. Y esas cosas creo que es importante verlas, y es lo que vamos a ver en este Decide Todos tan, tan bonito de deporte femenino, porque vamos a ver un espectro muy amplio de deporte femenino.
1: Sí, sí.
0: Es de quien ha sido todo, de quien es todo aún hoy, porque sigue jugando como Laura, al deporte de base, la inclusión, la veteranía, el ser pionera en un deporte como el fútbol o fútbol sala, que no estaba nada extendido en la región de Murcia. Y yo doy fe porque, bueno, ahora Decide Todos lo lanzamos desde Fundación Decide, Cultura y Deporte, uh-huh, que es una fundación que nace desde Asociación Decide en 2024. Pero Asociación Decide antes era Asociación Juventud San Pío X, que nació en 1994.
1: Uh-huh.
0: En aquella época, en mi barrio, en San Pío X,
1: uh-huh,
0: nosotros éramos pioneros también. Teníamos fútbol sala, teníamos equipo federado. Y las niñas nos dijeron, nosotras queremos jugar también.
1: Claro que sí.
0: ¿Y qué hizo Fernando Zaplana? Con Arturio Rubio, que era el masajista del Real Murcia, y con el desgraciadamente fallecido nuestro Fefo, que era utillero en el Real Murcia. Uh-huh. Pues tenemos que coger a las niñas y que jueguen fútbol.

0: ¡Hala! Y empezamos a jugar amistosos y luego las federamos y al final recuerdo que en 2002 llegaron a ganar el campeonato femenino base de la Federación Murciana de Fútbol, de fútbol sala. Y bueno, son cosas que las llevo viviendo toda la vida y me gusta poder mostrarlas y sensibilizar, porque esto va de... como digo, no es deporte profesional, esto va de sensibilizar, de lanzar mensajes, de hacer ver. Espero que vengan muchas niñas, sí. de baloncesto principalmente, pero de todos los deportes, uh-huh. de balonmano, de fútbol sala, de atletismo, de remo, de todo, porque estas mujeres que van a estar ahí y van a estar moderadas por Azucena. Ajá. Azucena Marín, que es una Azucena crack, Marín, es una crack tocando el perfil humano de las personas, van a dejar muchas cosas interesantes y seguro van a aportar un granito de arena para el futuro de esas niñas.
1: Claro.
0: Y cómo afrontar su deporte.
1: El caso es que siempre en estos micrófonos tratamos mucho, por ejemplo, en el tema de las tecnologías, como las niñas necesitan siempre un referente. Y imagino que en este caso es algo parecido, ese referente, pero ya no el referente conocido, el que vemos en los medios, que aunque decimos el deporte femenino tiene menos repercusión que el masculino, pero su propia entrenadora de su club base, ¿no? Una persona que ha tenido una trayectoria y que al final le ha llevado a ser la entrenadora, como decíamos, de Jonali del Valle, entrenadora del Club Judesa Molina de Segura.
0: Precisamente es un muy buen ejemplo, porque Jonali ha sido muchas cosas, ha entrenado a un nivel muy alto y ahora está aquí, está en Molina de Segura, está con un club modesto que hace muchas cosas, como el Judesa, que es un club que a mí me encanta. Y bueno, pues ella está allí con las niñas y además en el cartel lo reflejamos que aquí
1: sí, aparecen ellas.
0: Pedro que también es un fenómeno de Judesa, me mandó la foto y me la mandó en un corrito con las niñas ahí,
1: claro. Dándole.
0: Y bueno, a mí me lo de Jonali me llena también porque es que mi hija juega balonmano. Ahora mismo está en un periodo de transición, no sé dónde jugar el año próximo, la temporada próxima, pero sí, es algo que veo en casa.
1: Sí.
0: Que veo en casa con mi hija, con la pasión que pone en los entrenamientos, en los partidos y el cómo le gusta. Hace un tiempo, yo no entendía muy bien, yo soy de baloncesto, yo soy un loco absoluto del baloncesto. Con 54 años sigo jugando cuando puedo en veteranos y vamos a campeonatos internacionales. Tenemos el nuestro, el Mamba, que lo hacemos nosotros. Entonces yo quería que mi hija jugara baloncesto.
1: Sí.
0: Y se le da bien, pero no le gusta, no le gusta. Y una vez me lo hizo entender de una manera, hizo un dibujito de los sentimientos y ponía los sentimientos en cada parte de los órganos humanos, en la cabeza, no sé qué, y en el corazón puso balonmano.
1: ¿Y no había jugado antes o sí?
0: Sí, estaba entrenando, pero le apasionaba. Entonces, claro, yo ahí ya entendí que...
1: Que no había mucho más.
0: Que había una derrota clara respecto al respecto al balonmano frente al baloncesto. O sea, había ganado balonmano.
1: Yo decirte también como mamá de niño, en este caso que juega al balonmano, que a mí me ha ganado totalmente este deporte. No lo conocía hasta que, bueno, pues empezó el crío a jugar y realmente me parece... Que a mí me gana totalmente, me gusta mucho.
0: Es un deporte bonito, es vistoso, es el femenino es muy muy estético, muy estético, porque yo a veces cuando voy al gimnasio a hacer algo de deporte, subo la cinta y tal, tienen las pantallas con de teledeporte y tal, y ponen muchos partidos de balonmano femenino y es muy estético. Muy estético.
1: Pero a mí, por ejemplo, yo ahora que lo he conocido, me da mucha rabia que cuando yo era cría, lo único que podíamos jugar las chicas era el voleibol. No había más historia.
0: Bueno.
1: Entonces ahora ver esos grupos, por ejemplo, en el Judesa, que conozco los equipos de femeninos, veo que tiene mucho que contar, que mucho que decir.
0: Claro, por supuesto. El balonmano, ahora el deporte está cambiando y depende mucho de los clubes, del apoyo, sí. El apoyo institucional es importantísimo, el apoyo que tenemos de Fran Sánchez, del director general de deporte, y de la Dirección General de Deporte de la Comunidad Autónoma, es fundamental, porque nos llevan apoyando desde que Fran está en el cargo, desde que volvimos del parón que habíamos tenido, volvimos en 2000,

0: 2021. Uh-huh. Nos está apoyando y podemos sacar adelante estos proyectos porque las instituciones nos apoyan. Vamos a estar en un sitio fantástico como es el Hub Audiovisual, donde participa el ayuntamiento y bueno, hay una inversión tecnológica muy importante del ministerio y de organismos estatales y bueno, gracias a las administraciones, estas cosas pueden salir y el deporte puede funcionar. Y es importante que tengan apoyo club como Judese y como tantos otros para que puedan tener futuro.
1: Claro.
0: Porque, quiero decir una cosa, en torno a lo que has comentado antes solo vole y tal. Sí. Es que antes, el deporte que tú hacías, sobre todo en los colegios, dependía del gusto del profesor.
1: Sí.
0: Yo, cuando tenía la edad de mis hijos, yo recuerdo jugar balonmano. Uh-huh. Además, he jugado una pelota, hace un daño tremendo. Yo jugaba de portero, jugué un año así, con 13 años, así. Y era porque el profesor que teníamos quería hacer eso.
1: Sí, eso lo tengo claro. Por ejemplo, en Cartagena, el balonmano tiene, por lo menos tiene más historia que aquí, que en España. Sí. Digo que en Murcia porque lleva más tiempo, pero precisamente por eso, porque Maristas, por ejemplo, había muchos profesores y por eso ahora el club balonmano Maristas pues es fuerte en Cartagena, porque tiene mucha trayectoria. Pero bueno, nos estamos yendo un poquito del tema. Estábamos hablando del deporte femenino. Nos dices que sí que tienen el apoyo de instituciones, pero a mí me gustaría que tú nos dieras, como experto en gestión en estos eventos deportivos y bueno, pues ahora coordinador de Decide Talks, ¿qué tenemos que hacer para que las empresas entiendan que hay que apoyar el deporte femenino, que tiene un retorno social muy importante y bueno, pues seguir en esa línea?
0: Lo primero es que de vez en cuando doy charlas, hago talleres o voy como una... El otro día fui a La Nucía a uh-huh. unas conferencias que había y estuve hablando con varios ponentes, con directores generales, con el presidente o el director de la Fundación Deporte Joven del Consejo Superior de Deporte, reivindicando que tiene que haber mejores condiciones tributarias para el mecenaco. Uh-huh. Las ayudas al deporte de base ahora mismo no están bien tratadas, cuando en cultura tienen deducciones fiscales de hasta un 120%, o sea que gana dinero aportando uh-huh. dinero a cultura. En deporte no, en deporte hay, pero son escasas, son pequeñas. Nosotros gestionamos a través de la fundación y a través de mi despacho profesional en Decide Asesores, trabajamos con España Compite, con la Fundación Deporte Joven del Consejo Superior de Deportes para mejorar la fiscalidad de las aportaciones a deporte, pero aún así se queda corto. Y las empresas no terminan de verlo porque al final, ¿sabes lo que pasa? Puedes convencer al de marketing o al empresario, pero si el financiero dice que no,
1: ya.
0: Mal. Entonces, es un problema. Pero sí, es al final el deporte en la sociedad es importantísimo por los valores, porque ahorra mucho en medicina, más zapatillas, menos medicina. Uh-huh. Y tiene que ser algo conjunto de la administración, de los políticos, de las empresas, del deporte que ofrezca algo más de visibilidad. Intenten profesionalizar dentro de sus posibilidades esa gestión del marketing para dar un retorno real de un impacto activando esos patrocinios, ese mecenazgo. Y bueno, como digo, yo llevo trabajando en esto, especializado en deporte, en asesoría fiscal desde el 2010, que saqué una primera pequeña guía. El año pasado saqué otra más amplia y trato de hacer charlas y hablar con clubes y trabajo con federaciones y con empresas. Tratamos de sensibilizar y explicarles, y a otros asesores que no tratan estas cosas les explicamos. Hace poco hay un proyecto nuestro de un montañero y quería financiación y al final terminamos hablando con Garrigues, que es un despacho uh-huh. grande, no, el nuestro muy pequeñito, y les explicamos el tema y han hecho una financiación a través del sistema del Consejo Superior de Deportes, que es mejor y bueno,
1: sí, poco a poco,
0: pero es un camino de no cejar e insistir y mostrar la realidad de que el deporte en general y el deporte femenino en particular son fundamentales para la sociedad. Y sin deporte no podemos crecer como sociedad, es imposible.
1: Uh-huh. Bueno, yo creo que para ir terminando, esa frase me parece...

0: Sí, perfecta, sin deporte no podemos crecer como sociedad. Me gustaría que, no sé si a lo mejor esa es una de las conclusiones que tú quieres que se saque de esa jornada del 4 de junio.
1: No, bueno, yo quiero que las conclusiones las saquen las invitadas, entre ellas, y luego cuando puedan conversar, hacer un poco de coloquio con el público. Porque son perfectamente capaces de hacerlo, sea en deporte más minoritario o el deporte que ha vivido más de gran nivel. Marta Fernández, Silvia Domínguez, que antes le he cambiado el apellido, Laura, en fin, creo que pueden aportar mucho para dar luz. Y al final, no el ruido, sino alzar la voz. No hacer ruido sin alzar la voz, es lo que permite que el mensaje llegue y cale.
0: Vale, bueno, pues estas jornadas, como decimos, es en el cuartel de artillería, aforo hasta que se acabe lo que es el pabellón 2, o sea, la segunda
1: hasta
0: planta.
1: Hasta que se nos salga la gente por la puerta. Ojalá.
0: ¿Es gratis?
1: Sí.
0: Así que, bueno, pues desde aquí, desde Onda Regional, pues todas aquellas chicas que están empezando en este mundo del deporte o que tienen intención de, por lo menos, tantear, o que son fans de alguna de las personas, de las mujeres que vienen a explicar su trayectoria, bueno, pues ahí está esa idea para el 4 de junio, estas jornadas de CIDE Talks, ya decimos, liderazgo y legado en el deporte femenino. Fernando José Zaplana, muchísimas gracias por venir a Onda Regional, por contarnos en el rompeolas lo que va a ser este de CIDE Talks. Espero que tenga las conclusiones que realmente estamos buscando y que el deporte femenino siga, bueno, que a lo mejor a través de esta entrevista también sirva para lanzarse más allá.
1: Pues muy agradecido, y a todo el mundo que nos esté escuchando, están invitados ellas y ellos.
0: Por supuesto. Bueno, pues hasta la próxima.

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1: Buenos días, Marta. Pues ha sido presentado en el convento de San Francisco de Mula, en la oficina de turismo, la campaña comercial donde el comercio suena y los deseos se cumplen. Juan Boluda es el presidente de la Asociación de Comerciantes y Hosteleros de Mula. Juan, esta campaña que se va a celebrar durante el mes de junio, ¿el por qué?
2: Bueno, pues porque empieza el verano, estamos y empieza un poco a caer también el tema de las compras, pues la gente empieza a coger vacaciones, empiezan. Entonces lo que queremos es intentar fomentar el comercio estos días, que son días de más flojos a la hora de las ventas.
1: ¿Qué esperáis de esta campaña?
2: Hombre, pues como siempre somos positivos, siempre hay que pensar en que se va a vender. Nosotros siempre hemos pensado que no podemos pensar negativamente, como te he dicho, hay que pensar en positivo y yo creo que va a dar resultados. Es algo nuevo que se va a hacer, es diferente a otras campañas que normalmente se han hecho y bueno, espero que esto y que anime a otro año a que se impliquen más comercio en esta campaña.
1: ¿Cómo está el comercio actualmente en el término municipal de Mula?
2: Pues como en todo sitio, está flojo porque los impuestos se pagan mucho, entonces la gente está un poco decepcionada. Tenemos la capital muy cerca, los centros comerciales a 20 minutos de aquí de Mula, y eso quieras que no, pues nos perjudica, pero bueno, seguimos, como ha dicho nuestro alcalde, pensando en positivo y que se va a vender y que, como yo he dicho, al año que viene que se impliquen más comercio que este año.
1: Gracias, Juan. Vamos a hablar con la concejala de comercio, con la Alicia Zapata. Alicia, bien, esta campaña para el mes de junio, ¿qué es lo que esperáis? ¿Qué es lo que tenéis preparado?
3: Pues sobre todo queremos que la gente salga a la calle, que la gente conozca el comercio local y que lo apoye. Sabemos que es una campaña que más que nada pretende dar vida a las calles, dar conocimiento de que en Mula puedes conseguir todo lo que quieras y hacer ver que tenemos un comercio local muy extendido. La idea, sabemos que es un poco difícil de que en esa hora, en la amplitud del horario, de 8 a 10 de la noche vendan algo más, pero sí que se den a conocer. Por ello queremos llevar la vida a la calle, queremos hacer actividades donde pueda participar tanto la gente del municipio como el turista que viene a visitarnos, y hemos preparado miles de actividades para los niños, para los adultos, conciertos, tenemos también degustaciones, catas, visitas guiadas, incluso visitas a los comercios más antiguos de la localidad para que vean el arraigo que tiene nuestro comercio y los años de duración que tiene, y que sin ese comercio no somos nadie.

0: Tía, veo que habéis preparado un pasaporte de ruta de los deseos. ¿En qué consiste eso?
1: Pues eso consiste en apremiar a los que sí van a utilizar en este horario el comercio local, en el que sí van a favorecer estos comercios, que vayan sellando cada compra que hagan y cuando tengan 6 sellos... en 6 comercios, van a conseguir lo que es un boleto en el que le van a tocar un premio directo de un vale de 10 euros para gastar en X comercio. Esos vales van dirigidos a los comercios adheridos y van a tener pues eso, esos 10 euros para gastar en ese comercio que le toque.
0: Gracias, Alicia. Alejandra Martínez es la concejala de turismo. Yo sé que desde la concejalía de turismo preparáis todos los meses actividades, visitas guiadas. Para este mes tenéis entonces algo especial.
2: Efectivamente, para este mes ya está dentro de la programación que acabamos de presentar, va una programación conjunta con Comercio y la distinta concejalía del Ayuntamiento, donde habrá diversas actividades, tanto de turismo como de comercio, como de juventud, como de medio ambiente, donde se han cohesionado para trabajar en pro del comercio local. Que ese turismo que nos sigue visitando día tras día y fin de semana tras fin de semana, pues también se suben a esta iniciativa y a conocer nuestro comercio local y a poder también saborear lo rural, saborear lo artesano y saborear la calidad que ofrece un local, un comercio de cualquier localidad, como puede ser el municipio de Mula. Creo que es importante, ya que somos, bueno, como conocemos, somos un municipio en el que nos encontramos en el corazón de la región de Murcia. Tenemos muy cerca la capital, que es un enlace muy rápido para llegar a las grandes superficies comerciales, y nosotros lo que queremos poner en valor es la calidad de ese comercio local, sobre todo del trabajo de generaciones tras generaciones que hacen que se mantenga nuestra actividad económica en nuestra localidad. Y eso es importante para darlo también a conocer a través de los pequeños, ya que una de las actividades que hemos puesto en marcha es las visitas guiadas con niños a partir de 5 años, en la que recorrerán los establecimientos de nuestra localidad, sobre todo los más antiguos, para que conozcan el por qué de comprar en el comercio local, la importancia de familias que viven del comercio local y por qué tenemos que trabajar en pro de nuestro municipio.
0: Pero que habrán visitas guiadas a distintos espacios históricos, como se hace mensualmente.
2: Sí, efectivamente, habrán visitas al Abrigo del Milano, como es habitual, a nuestras pedanías, al casco histórico, habrán también a los exteriores del castillo de los Vélez. Es decir, como siempre, la programación, pues vienen diversas actividades durante todo el mes.
0: Por lo que la información pueden obtenerla a través de la Oficina de Turismo de Mula.
2: Sí, efectivamente, a través de los canales oficiales del Ayuntamiento de Mula, de la Oficina de Turismo o a través del portal de la Región de Murcia.
0: Y lo del día 26, que he visto ahí un fotomontaje del casco antiguo de Mula con velas. ¿Eso qué es?
2: Pues eso es una noche que marcará un antes y un después en esta campaña, con la que cerraremos esta campaña y le daremos la bienvenida al verano, ya que el día 27 de junio es el solsticio de verano y nosotros queremos terminar esta campaña el día 26 con esa Mula al albor de las velas, donde nuestro casco histórico apagará sus luces tradicionales y nos alumbraremos a través de esa luz tenue que nos dan las velas. Habrá pues muchas sorpresas en cada rincón de ese casco histórico, que no voy a develar más nada más porque quiero que el ciudadano, los de la región de Murcia, vengan a visitarlo y vengan a conocer pues ese encanto que también transmite Mula cuando anochece.
0: Muchas gracias, Alejandra. Francisco Llamazares, teniente alcalde y concejal de Medio Ambiente, y es que también participa la Concejalía de Medio Ambiente, porque el mes de junio tiene que ver con el medio ambiente, y entonces la concejalía ha preparado actividades también para este mes de junio.
3: Sí, efectivamente, desde Medio Ambiente nos sumamos a la campaña de comercio y de turismo, y alrededor del Día Mundial del Medio Ambiente, que es el 5 de junio, hemos organizado una serie de actividades y de talleres que se van a celebrar todos los viernes del mes de junio. Ahora diremos, el viernes 5 habrá una charla conociendo el patrimonio natural de Mula, se va a realizar en la zona de la Pista Verde, en el Parque de la Pista Verde, también para llevar las actividades de medio ambiente a los puntos de comercio, de hostelería, es decir, para sumarnos también un poco a la campaña que se ha presentado. El viernes 12 habrá un taller y un bingo ambiental también para concienciar a los más pequeños, dirigido a los más pequeños, para enseñarles cómo tienen que reciclar correctamente los residuos, cómo tienen que gestionar y también pues a respetar los valores ambientales de los parajes muleños. El viernes 19 tenemos el río Mula, un tesoro por descubrir, más un teatro teatro, una representación teatral, Marrón nace un nuevo contenedor. En esta sesión vamos a poner en valor tanto la inversión, la actuación que se está llevando actualmente en el cauce del río Mula, desde el embalse de la Cierva aguas abajo, para dar a conocer a la ciudadanía la actuación que se estaba llevando a cabo, y también vamos a informar sobre la implantación del contenedor Marrón, que venimos realizando charlas y talleres en las últimas semanas. Y finalmente cerraremos el viernes 26 con la

0: Puesta en valor y la información de los nuevos senderos azules que tiene el municipio de Mula. Tenemos dos senderos con distintivo azul. Uno se ha diseñado por la umbría de Sierra Espuña y otro es en el casco antiguo, en el casco histórico de la ciudad de Mula, que es el recorrido de los 10.000 pasos. Ambos senderos, dos senderos azules que hemos sido distinguidos con el distintivo de sendero azul a nivel nacional, y los vamos a poner en valor y a dar a conocer en este viernes 26 de junio.
1: Pues extraordinario, muchas gracias.
0: Gracias.
1: Paco, y el alcalde de Mula, Juan Jesús Moreno, alcalde, una programación extensa.
2: Sí, la verdad es que sí, el mes de junio es un mes extenso en el municipio de Mula, y este año pues mucho más extenso, con todas las actividades enfocadas al comercio, a la compra en el comercio local, también al turismo, y sobre todo en el mes de junio las actividades del medio ambiente por ese día 5 de junio. Yo creo que cualquier persona que pueda mirar lo que pueda ver en Mula siempre es un paso en positivo, porque venir a Mula es un atractivo turístico, una ciudad con muchísimo patrimonio, un patrimonio histórico, pero sobre todo también con un comercio maravilloso, un comercio local que cada día se potencia más, y lo que necesita cualquier negocio es tener ahora mismo gente que pueda comprar en él. Y esa es la campaña que queremos hacer junto con Unacomul, con la Asociación de Comerciantes y Hosteleros, para que esta campaña sea una realidad y sea, como digo, un mes intenso de muchas actividades, pero sobre todo que haya una compra local en el municipio.
1: Muchas gracias, alcalde.
2: Siempre a vosotros.
1: Ya sabéis todos, donde el comercio suena y los deseos se cumplen, en Mula, durante el mes de junio.

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2: En muchas ocasiones en este programa hemos hablado de esas precauciones que debemos tomar ante las estafas online, ya saben, esas que nos envían a través de WhatsApp, que bueno, más bien a través de correo electrónico nos dicen de pinchar en algún enlace, bueno, pues todo eso ya lo hemos hablado bastante y en esta ocasión vamos a hablar de otra alerta, de otro tipo de estafa, que muchas de ellas corren a través de los grupos de WhatsApp, pues para alertar de nuevas modalidades de estafa, y en este caso vamos a hablar de esas en las que en principio no buscan nuestro dinero ni nuestra contraseña, porque son estafas que son de tú a tú, ¿no? Como digamos antiguamente. Vamos a analizar esta modalidad con nuestro agente amigo, con Víctor Navarro. Muy buenos días, Víctor.
3: ¿Qué tal? ¿Cómo estamos? ¿Cómo me gustan los fines de semana?
2: Sí, ¿verdad? Sobre todo si empiezas aquí en el Rompeolas.
3: Sí, así, a tope.
2: A tope. Bueno,
3: ya sí, quedaba. Ya sé que tu noción de los puentes es distinta. Uh-huh. Pero ya queda poco también, dentro de poco también, el puente de la región.
2: Claro, o sea, claro, claro, ahí, ahí también.
3: Ya decimos adiós al mes de mayo también, uh-huh. O sea que esto es un
2: qué
3: no
2: rápido
3: para,
2: pasa
3: no
2: todo, para. Qué rápido. Bueno, pues ya pensando en ese puente del 9 sí. de junio.
3: Estoy pensando ya en Navidad, está ya a la vuelta de la esquina.
2: No te saltes el verano, hombre, no te saltes el verano.
3: Y otro año, bueno, verano ya sabes, para quien lo quiera.
2: Sí. Ya.
3: El verano hace mucho calor.
2: Sí,
3: ya,
2: además.
3: Ya daremos consejos también de.
2: Sí, sí, porque es que encima.
3: No solo la conducción.
2: Encima promete, ¿eh? Este verano promete, porque ya el preverano que estamos teniendo está siendo duro, pues promete, ¿eh? Va a ser un verano complicadillo. Bueno, Víctor, vamos a hablar de lo que hemos pensado, que es el tema de esas estafas que ya no buscan la parte online, que ya no buscan, bueno, pues enrevesar la situación, sobre todo para personas que no dominan bien todo el tema de las redes sociales o de internet, sino que es un cara a cara, son nuevas modalidades de estafa.
3: Sí, bueno, hemos hablado, como bien has comentado, en más de una ocasión, pues lo que son los phishing, el robo de datos, de identidades, y que, bueno, en definitiva están a la orden del día. También hemos hablado más de una ocasión las que son de manera física, porque todavía a día de hoy sí. También se mandan incluso cartas o se manda o gente que toca las puertas y va uh-huh. buscando un poco ese robo. Pero el mundo tecnológico

0: al final, pues, como siempre digo yo, los ladrones de bata y manta, porque al final muchas veces lo que hacen es desde el punto de vista específico de robar datos, identidad, dinero, pero como bien has comentado, al final, no sé si habrás visto alguna vez en internet también, pues, gente que te pasa un datáfono, ¿sabes? Coge un datáfono y te lo pasa por el lado de la cartera.
1: Ah, sí.
0: O hay gente incluso que ha pasado en más de una ocasión, pues que tenemos que tener mucho cuidado con el tema de los códigos QR que veamos por la calle, porque al final pues lo hacemos de manera alegre. Entonces, pues también es otra forma, otro tipo de estafas. O ha pasado también establecimientos que le han dado el cambiazo del datáfono y ha estado ahí alegremente cobrando. Fíjate que al final pues son cosas o temas de nuestra vida diaria que al final puedes comprar, salvo el día del apagón, que todo el mundo estaba buscando hasta pesetas, pues nuestro día a día, pues
1: no al final así, utilizamos, claro.
0: Y eso hay que tenerlo muy en cuenta, sobre todo, pues hay a veces que ya no podemos, ya somos vulnerables, porque al final tú vas a un comercio y vas a creer que efectivamente es el datáfono. Pero este mensaje también va para esos comercios que tengan mucha precaución pues a la hora de gestionar, a la hora de trabajar con pues, este tipo de situaciones.
1: Ya, ya. Bueno, lo que nos decías, eso de pasar un datáfono cerca del bolso. Bueno, muchas veces nos piden el PIN, por lo tanto no serviría, pero en otras tantas no sirve. Así que sí podrían a lo mejor llevarse algo de nuestro dinero. Luego también cuando pagamos con el móvil hay que activarlo y desactivarlo. Eso hay que recordarlo, que no llevarlo siempre activado, esa tarjeta digital que llevamos en el móvil, porque también podría pasar algo parecido. La verdad es que son muchas precauciones las que debemos tomar, ¿no, Víctor?
0: Pues demasiadas, todas son pocas y por eso siempre lanzo también un mensaje del tema de los códigos, que no pongamos siempre el mismo código, 1, 2, 3, 4 o la fecha de nacimiento, eso lo evitemos y que tengamos códigos aleatorios que los vayamos modificando cada cierto tiempo, no solo en el móvil. Sí que es cierto que el teléfono móvil al final pues está con la huella dactilar, pero todos esos datos, todo eso, o bien por la cara, pero todos esos datos al final son vulnerables y se pueden también falsificar. Al final, todo lo que sea cuestión de dinero, si buscáramos la inteligencia para otro tipo de cosas, pues sería mucho mejor. Pero ya sabes que al final, pues, este tipo de ladrones, fíjate el otro día, que es algo muy común que puede pasar y que debemos de estar atentos. No tiene que ver directamente con el mundo digital, pero que nos roben la cartera.
1: Ya.
0: Y me pasó el otro día trabajando que había un hombre que le habían robado la cartera y empezaban a llegarle pagos. Y rápidamente lo que hay que hacer es cancelar nuestra tarjeta, llamar al banco, porque como pues las compras de menos de 50 euros no te piden el PIN, sí que es cierto que cuando hay compras de manera indiscriminada, pues sí que...
1: Sí, llega un momento que sí te lo pide.
0: Vale, pero es importante que lo cancelemos. Porque al final, pues bueno, a lo mejor vamos a perder 200, 300 euros, pero que lo tengamos en cuenta.
1: Claro, es verdad que ahora, hoy en día, con las aplicaciones que tienen los bancos, es mucho más rápido el cancelar esa cuenta, esa tarjeta. Incluso existe la posibilidad de apagar la tarjeta. Que a mí, por ejemplo, en el banco hasta me recomiendan que la lleve siempre apagada. Es verdad que es algo complicado, pero...
0: Para eso está la tarjeta. La tarjeta está para apagar.
1: Sí. Bueno, pues la idea es apagarla y volverla a encender cuando la tengas que utilizar. Pero bueno, entiendo que son muchas precauciones, pero bueno, en el caso de que nos hayan robado, de que la hayamos perdido, que no sepamos dónde está, es buena opción la de apagarla desde nuestro móvil porque no tenemos que hacer ningún trámite, nada más que simplemente apagarla y cuando la encontremos, si es que la hemos perdido por casa o cualquier cosa, pues se vuelve a activar, no hay ningún problema. Yo quería, Víctor, analizar contigo el hecho de que, bueno, pues en este caso que estamos analizando ahora, el estafador es una persona que se acerca a las personas, suele ser, bueno, pues que incluso hay veces que son personas más mayores porque quizá tenemos más confianza en una persona mayor que en alguien joven para ganarse precisamente nuestra confianza, para, no sé, hay veces que incluso te intenta vender algo que luego realmente no es nada, no sé, incluso que se acerca a lo mejor pues para hablar contigo y desconfías ya de todo. Son otro tipo de estafas, ¿no?

0: Sí, bueno, hay que siempre desconfiar y como bien hemos comentado, y al final pues todo este mundo, al final pues quien menos te lo espera pues puede provocarte ese tipo de estafas. A día de hoy incluso pues y al hilo de lo que estamos comentando, pues pueden intentar captar tu voz, la voz biométrica, ya sabes, con la inteligencia artificial, sí. Pues todo es posible. Sí que es cierto que al final son estafas mucho más complicadas o más complejas que otras de las que hemos estado hablando, pero también tenemos que estar alerta. Al final vivimos en un mundo en alerta, yeah. Y dentro del mundo digital pues mucho peor, porque al final pues cualquier tipo de situación, fíjate, pues al final simplemente para un contrato de banco, un contrato de una empresa eléctrica, cualquier cosa, con una llamada podemos cambiarla,
1: sí.
0: Y nos piden la confirmación pues para que se quede grabada. Pues uh-huh. Utilizando esa voz y utilizando la herramienta específica, pues se podrían llevar a cabo pues este tipo de situaciones. Por eso al final, ¿hasta dónde va a llegar la inteligencia artificial? Deberíamos de utilizarla de manera correcta, pero evidentemente, yeah. Como todo, pues al final tiene también sus situaciones fraudulentas o peligrosas.
1: Uh-huh. Bueno, y luego también quería hablarlo contigo. Estos tipos de estafas, estas alertas, llegan a través de grupos de WhatsApp. Lo cierto es que se mueven como la pólvora en grupos de WhatsApp donde hay muchas personas y al final se distribuyen muy rápidamente. A veces tantas que ni siquiera las leemos. No sé si a lo mejor es un tema un poco alarmista, si deberíamos, bueno, pues son como nuevas modalidades de estafa que aparecen. Se supone que es con la intención de ayudar, pero hay veces que más que ayudar lo que hacen es alarmar. ¿Qué hacemos con eso? ¿Las difundimos? ¿No las difundimos?
0: Bueno, al final lo que hay que ser prudente, hay que ser precavido. Difundir, bueno, pues al final yo tampoco me gusta mandar muchos mensajes, si al final está todo en internet y, uh-huh. y este tipo de alertas, animo pues sobre todo pues a informarme de cómo actuar a través de la plataforma de INCIBE, uh-huh. Que tiene que ver dentro de la seguridad digital y que en definitiva pues bueno, pues alertas, situaciones, bulos tenemos a la orden del día, y sí que es cierto compartir con los más cercanos pues no hay ningún tipo de problema, pero de hecho ya lo estamos haciendo hoy a través de Onda Regional. El promover la cultura digital, que siempre me gusta a mí recalcarlo, promover una salud dentro del uso de las nuevas tecnologías y dentro del ámbito tecnológico, que yo creo que es nuestra asignatura pendiente, porque todos sabemos utilizar un teléfono móvil, todos sabemos utilizar internet, todos sabemos manejarnos a través de las nuevas tecnologías, pero a la hora de sufrir cualquier tipo de situación peligrosa o cualquier tipo de estafa, no sabemos cómo actuar. Uh-huh. Por eso creo que debemos de seguir formándonos en ese sentido.
1: Bueno, pues que esta entrevista, por ejemplo, sirva para eso. Víctor Navarro, y también hablar contigo siempre nos ayuda en esa formación que tú nos dices. Muchas gracias por estar de nuevo con nosotros en el Rompeolas.
0: Nada, que tengáis buen fin de semana y feliz finalización del mes de mayo.
1: Igualmente.
0: Adiós.

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1: Muy buena, Marta, ¿qué tal? El ciclo Conciertos Sentidos sube el telón mañana domingo por el dúo, formado por Pedro Pascual y Germán Díaz, músicos vinculados a Galicia y Castilla y León, que ofrecerán un directo basado en la fuerza expresiva de la zanfona y el acordeón diatónico. Y con Germán Díaz vamos a conversar durante los próximos minutos. Muy buenas, Germán, ¿qué tal?
2: Hola, muy buenas, muchas gracias, muy bien.
1: Bueno, pues encantado de tenerte durante estos minutos aquí en los micrófonos de Onda Regional, hablando de música de raíz. En primer lugar, Germán, ¿qué nos habéis preparado para mañana domingo en Barranda?
2: Bueno, pues como muy bien has dicho en la introducción, es un concierto que tiene dos instrumentos un poco singulares, ¿no? La zanfona, que es un instrumento ya milenario, ¿no? Vinculado a muchos hitos de la cultura europea, y el acordeón, pero en este caso el acordeón diatónico. Es un acordeón un poco más especial que se utiliza en la música

0: tradicional, sobre todo, aunque en Galicia también ha habido, pero sobre todo en la música de Centro Europa. O sea que con esos dos instrumentos intentaremos hacer un recorrido por melodías y ritmos bastante habituales de estas dos regiones que has citado, ¿no? De Castilla y de Galicia, pero bueno, también de otras zonas de Europa más al este o de alguna de Francia, por ejemplo.
1: Oye, por cierto, en el escenario, ¿cómo se complementa zanfona y acordeón diatónico? Sobre todo una duda que tengo, ¿qué diferencia hay entre el acordeón tradicional y el diatónico?
0: Bueno, pues el diatónico es un instrumento que al dar para adentro suena una nota y para fuera otra. Entonces la manera de tocar es, la expresividad del instrumento es diferente, ¿no? Y la manera en la que puedes tocar también, obviamente, claro, es un instrumento más rítmico y entonces es un instrumento que bueno, pues que complementa muy bien con la zanfona, porque también es un instrumento que hace ritmo. La zanfona es un instrumento que hace una melodía, es una especie de violín mecánico, ¿no? Pero tiene una cuerda particular que se llama perro, porque es un puente que, digamos, para explicarnos bien, no está fijo. Es como si una guitarra tuviera una de las cuerdas donde se apoya sobre la tapa, estuviera suelto. Entonces, a la vez que das a la cuerda, pues hace un ritmo sobre la tapa, ¿no? Vibra y hace un ritmo. Entonces, eso se ha desarrollado de manera que, dando vueltas a la manivela, nosotros podemos ir haciendo ritmos sobre la melodía. Entonces, bueno, aprovechamos esa faceta rítmica de los dos instrumentos pues para hacer un concierto de melodías que en muchos casos son bailables, ¿no? Porque son polscas, mazurcas, hay muñeiras, en fin, hay ruedas, que es un ritmo tradicional también de Castilla, y bueno, aprovechamos un poco esa posibilidad rítmica de los instrumentos y también la armónica del acordeón, claro.
1: Bueno, lo has comentado tú anteriormente, una propuesta donde mezcláis música gallega con música de Castilla y León, también con influencia europea. Un poco, en primer lugar, ¿cómo habéis conseguido esa fusión? Aunque, por ejemplo, pues, la música gallega también comparte principios con otra música europea. En definitiva, al final, en la música de raíz se encuentra la base de muchísima influencia.
0: Sí, efectivamente, tú lo has dicho, ¿no? Nosotros acabamos de hacer un disco con una cantante india con la que trabajamos habitualmente, y es sorprendente la comunión que encuentras un poco entre la India y Galicia, por ejemplo, ¿no? Que son dos puntos tan distantes en la geografía, ¿no? Pero bueno, la música tradicional yo creo que atiende muchas veces a muchos sentimientos y muchas dudas que responder, que son, bueno, pues son propias del ser humano. Entonces, por ejemplo, con esta cantante india, con Vidya Shah, pues hemos encontrado muchas melodías que hablaban de lo mismo, ¿no? Por ejemplo, aunque la letra estuviera en hindi, estuviera en gallego, ¿no? Y muchas melodías modales también, pues que se acercaban o tenían ese sentimiento. O sea que en ese caso no es difícil hacer la fusión, ¿no? Además, nosotros llevamos muchos años ya pues en Galicia, yo viviendo en este caso porque soy de Castilla y León, y Pedro pues nació aquí, o sea que, y él ha tocado mucho también música en Castilla, o sea que es algo un poco natural, por así decirlo.
1: Germán, otro de los trabajos que realizas son diferentes talleres didácticos, fundamental que esta música no se pierda.
0: Sí, bueno, aquí en Galicia ahora mismo este instrumento, que suena así raro, la zanfona, que muchos no lo conocemos, pues es un instrumento que tocan muchísimos niños, ¿no? Nosotros ahora mismo tenemos un cuarteto de unos niños que son todos fabulosos y están muy, bueno, pues muy ilusionados con la zanfona, porque es un instrumento muy especial, ¿no? Es un instrumento que tiene un bordón, que va haciendo una nota constante, pero que te embelesa al verlo, porque como es tan raro y tiene una rueda que va girando, pues a los niños les llama mucho la atención todo lo que es mecánico, ¿no? Y luego ese sonido constante, pues también les llama mucho la atención, y hay muchas generaciones, nuevas generaciones que están aprendiendo y disfrutando del instrumento.
1: De hecho, precisamente esas nuevas generaciones, lo que estamos viendo es el vuelco que ha tenido la música de raíz, que cada vez tiene más presencia, y además estamos viendo como en muchos sitios se está rescatando precisamente por esa apuesta de la gente joven.
0: Sí, sí, efectivamente. La verdad es que es una suerte que ahora mismo, por ejemplo, en Galicia, donde vivo, la gente tenga tanta información y tanto conocimiento de sus raíces, ¿no? Porque cuando empezábamos, o gente que empezó antes que nosotros, obviamente, pues tenía muy difícil encontrar las melodías, llegar toda, claro, la línea de la tradición, esa continuidad oral, pues se ha perdido un poco, ¿no? Se perdió bastante, aunque en Galicia sigue viva, pero entonces la gente tenía que investigar, que encontrar, que

0: saber cómo tocar el instrumento también, ¿no? Entonces, ahora mismo, con la posibilidad que tienen de aprender y de, bueno, y el conocimiento que tienen y el interés, lo están aprovechando y están saliendo, pues, propuestas que todos conocemos, ¿no? De muchas músicas actuales, pero muy vinculadas a la tradición.
1: De hecho, en este caso, Internet sí que está sirviendo de buen ejemplo,
0: Claro.
1: porque antiguamente, por ejemplo, aquí lo tenemos muy visto, por ejemplo, una malagueña en barranda se toca de una manera muy distinta que en otra pedanía como el Campo San Juan, pese a estar a 50 kilómetros.
0: Sí, efectivamente, Internet ha sido una revolución para eso, ¿no? Porque tenemos el conocimiento y los archivos de mucha gente que se han dedicado a, bueno, a recuperarlo y a establecer unos parámetros para, pues, pues por ejemplo, regiones o lugares que no son tan distantes, pero que tienen su personalidad propia musicalmente hablando. Entonces todo eso nos es muy fácil encontrarlo, y además hay mucha gente que está haciendo una labor fantástica, ¿no? De recopilación y estudio de todas esas melodías.
1: Por cierto, en tu caso, ¿cómo descubres la zanfona y sobre todo cómo fue el proceso de aprendizaje, primero para saber tocarla y posteriormente para componer piezas para este instrumento?
0: Bueno, pues en casa había mucha música, bastante música, es una familia de músicos la mía, y yo empecé a descubrirla en gente que cantaba, que la empezó a recuperar en los años 60 o 70, como Joaquín Díaz, como Amancio Prada, como Luis Delgado, etcétera, etcétera, que la usaban pues para acompañar la voz, que es algo que hacían los ciegos, ¿no? Los ciegos copleros que vendían coplas de pueblo en pueblo y vivían de esa manera, ¿no? Digamos, llevando las noticias de un lugar a otro, pues utilizaban este instrumento, ¿no? Entonces estas personas que he citado se acompañaban la voz con este instrumento, y después en España surgió una asociación que se llama la Asociación Ibérica de la Zanfona, la AIZ, que empezó a hacer cursos sobre todo con gente de Francia, porque en Francia, como fue instrumento de corte en el siglo XVIII, lo tocaba María Leczinska, bueno, la reina, tal, pues se quedó en la música tradición después de la Revolución, cuando les cortaron la cabeza a todos, pues se quedó, digamos, en el pueblo ese instrumento, ¿no? Y hay mucha tradición de zanfona. Entonces empezaron a traer profesores de Francia, sobre todo, pero bueno, de todo el mundo, de Inglaterra, de Alemania, etcétera, etcétera. Empezamos a estudiar con ellos, y luego yo estuve en una orquesta que se llamaba la Bielistic Orquesta, que era una orquesta en Francia que, bueno, pues tocaba repertorio contemporáneo, piezas que encargaban, etcétera, y ahí pues aprendí mucho, y pues así, luego he seguido tocando, y esa ha sido un poco la manera de pues poder disfrutar y entender el instrumento.
1: ¿Es fácil encontrar luthier, encontrar zanfona?
0: Pues ahora sí, porque por ejemplo en Galicia hay, yo creo que están los mejores de Europa ahora mismo, porque, y esto es algo muy interesante, la administración apostó, fue una apuesta de largo por recuperar el instrumento, ¿no? Con un gran mecenas que fue Antonio Fernández, que a todos nos suena a Pescanova, por ejemplo, Frisa, bueno, pues él, además de grandes empresas, trabajó mucho por la cultura de Galicia en este caso, y empezó a recuperar, financió a una persona que se llamaba Faustino Santalices, que fue un abogado orensano que en los años 30 empezó a recuperar estos instrumentos antiguos que tocaban los ciegos, empezó a encontrarlos, estudiarlos, y se pudo hacer aquí en Lugo, que es donde vivo, pues un centro, un obradoiro, se dice en gallego, de instrumentos tradicionales donde se aprendía a construirlos y a estudiarlos. Entonces, después hubo otro en Vigo que sigue en funcionamiento, otro en Orense, o sea que yo creo que es el único lugar del mundo en donde una persona puede hacerse su propia zanfona y aprenderla en un taller municipal, ¿no? Un taller público. Entonces todo eso valió para que ahora mismo, pues aquí en Galicia haya muchos luthieres que tienen una lista de espera, pues a lo mejor de 7 años, para conseguir un instrumento, y que haya mucha gente que esté construyendo instrumentos. O sea que hay un gran interés.
1: Pues si te parece, Germán, nos vamos a emplazar para mañana domingo para el Museo de la Música Étnica de Barranda para disfrutar de toda esa música. Ha sido un verdadero placer conversar contigo durante estos minutos.
0: Perfecto, pues muchísimas gracias a vosotros por vuestra labor y por darnos voz para el concierto de mañana y todo el ciclo, por supuesto.

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2: Hoy nos centramos en el consumo familiar, pero es un consumo consentido. Es un consumo del que teníamos previsto hablar desde principios de mayo, pero se nos ha retrasado un poco y, bueno, pues lo hemos traído hoy. Está con nosotros, como siempre, Juana Pérez. Ella es la presidenta de la Federación de Amas de Casa, Consumidores y Usuarios del Consumo. Muy buenos días, Juana.
3: Buenos días, Marta. ¿Qué tal? Buenos días a todos los oyentes.
2: Da mucho gusto presentar a Juana porque viene con esa energía siempre que la transmite de esa manera que seguro que a nuestros oyentes les llega a través de el micro.
3: Vamos. Bueno, pues para eso nos levantamos, claro, y a ver si estamos aquí. Bueno, es verdad, hay que decir que hablamos mucho del mundo del consumo, el consumo responsable, el consumo sostenible, el consumo solidario, y este año hemos cogido un lema para nuestras jornadas de formación en nuestras asociaciones, que le hemos puesto consumo con sentido. Ajá, hay, sí, que hacer la que pausa, hacer la no, sí, la coma. Porque no es un consumo con sentimiento ni con sentido.
2: No,
3: ni
2: pero
3: nada.
2: Es verdad que al decirlo surge esa duda.
3: Bueno, pero hay que decirlo con calma. Consumo con sentido, que significa ni más ni menos que transformar la cesta de la compra en bienestar. Uh-huh. En bienestar para las personas, para la familia, para todo nuestro entorno. Y eso fue el centro de las jornadas que realizamos el pasado 19 de mayo en el Consejo Económico y Social de Murcia. La sede nos la prestaron. Nosotros decíamos ese día que era importante estar haciendo esas jornadas allí porque encontrábamos todos los eslabones de la cadena agroalimentaria. En el Consejo están representados muchos agentes sociales, en el Consejo Económico y Social, y parte de los invitados a la mesa pues eran, por supuesto, el sector primario, el presidente de COA, José Miguel Marín. También teníamos al sector de la comercialización y distribución, con Jordi Soriano Ballester, gerente de la cadena agroalimentaria de Mercadona en Madrid, Valencia y Murcia. También teníamos el sector de la transformación con Luis Miguel García de Andrés, gerente de Nueva Cocina Mediterránea, que creo es una cocina murciana 100% y creo que la conocemos muy bien. Y desde luego necesitamos también todo el sector científico y cercano a los consumidores. Invitamos a Antonia Martínez Llorente, que la tenemos esta mañana aquí con, sí, nosotros. Ha sido tan amable de venir desde Cejín, para que veas que no solo tenemos a todos los sectores, sino a toda la población. Claro, porque esa, sí, mañana teníamos juntas directivas en la sede de 20 de las 41 asociaciones federadas. También hay que decir que nos acompañó muy bien, por supuesto, la administración pública, porque nosotros como asociación de consumidores tenemos que apoyarnos en lo que es nuestro todo nuestro gobierno regional y municipal, y estuvo

0: Nuestra, ahora ya no es consejera, claro. Sara Rubina, y el concejal de Turismo, Comercio y Consumo del Ayuntamiento de Murcia, Jesús Pacheco. A todos hay que nombrarlos,
1: sí,
0: ¿eh?
1: Sí, claro que sí. Bueno, de todas maneras, dame un segundo, porque quiero darle la bienvenida a los estudios de Onda Regional, a Antonia Martínez Llorente. Seguro que la conocen muchos de nuestros oyentes. Ella es muy activa en redes sociales. Bueno, ella es dietista nutricionista, es especializada en coaching de salud, y su cuenta de Instagram, AM Coach Nutricional, bueno, pues tiene muchísimos seguidores. ¿Cuántos, Antonio?
2: Pues aproximadamente unos 1.800.
1: Bueno, ya empieza a ser importante. Así que, bueno, pues Antonia estuvo en una de las mesas redondas de esta jornada.
0: Sí, cuéntanos. Ella hubo dos ponencias, pero la idea principal era acercar al consumidor a todos esos eslabones que en realidad trabajan todos pues, con ese mismo objetivo. Es decir, cada vez la cesta de la compra tiene que ser más accesible y mejor para la salud, para el bienestar de todos. ¿Y qué ocurre? Pues que hoy en día es dificilísimo cómo están los precios, ya. Con el poco tiempo que tenemos para cocinar, para dedicarlo a la compra, para dedicarlo precisamente a nutrir a nuestras familias, pues es bastante difícil. Y acudimos mucho pues a todos esos productos que son de cuarta, quinta gama, que muchos de ellos son productos procesados, otros no especialmente procesados, sino simplemente tratados, y que pensamos, siempre nos queda ese lastre de decir, estamos haciéndolo bien, claro. Porque pensamos que la comida tradicional pues es la que mejor nos va a trasladar esos objetivos y lo que tenemos pues en las estanterías, lo que tenemos incluso, como te decía, la cocina mediterránea aquí en Murcia, eso se hace con productos de la tierra, está cercano a esos objetivos que tenemos de salud y la cocina que conocemos. De todo eso debatimos en una mesa redonda que se llamaba De productos a soluciones, la nueva visión de la cesta de la compra, que se trata, en definitiva, como todos dijeron, de escuchar al consumidor y de liberarnos de complejos. Y ahí fue donde entró en juego Antonia, que le decía, cuenta lo difícil que es comer sano hoy en día y sí, mantener bien el bolsillo.
1: La verdad es que sí, porque es verdad que lo que nos decía Juana, ¿no? Que hay veces que optamos por cosas procesadas, muchas veces por falta de tiempo, no tenemos tiempo para cocinar, otras veces por falta de conocimientos, que de eso se trata hoy, ¿no? Y en vuestras jornadas imagino que también, el lanzar conocimientos sobre qué podemos hacer, pero es complicado y a veces caro. Antonia, cuéntanos.
2: Sí, es bueno, antes de nada, encantada de estar aquí, ha sido todo un placer venir aquí con vosotros a Onda Regional, y efectivamente ese día pusimos pues bueno, muy en valor cómo está la situación actual en cuanto al consumidor, qué es lo que ahora demanda. Es cierto que la falta de tiempo es un factor primordial ahora. Vamos todos todo el día, el trabajo, el hogar, intentando llegar a todo, y a veces pues es verdad que dejamos el tema de la alimentación como en un plano secundario. Y cada vez estamos viendo más, yo lo veo también mucho en consulta, cómo no... casi, estamos en la cocina, ¿eh? Uh-huh. Tenemos ya la tendencia a ir al lineal de supermercado, ver qué productos ya están preparados, y claro, esto a veces pues corremos un riesgo, y es no saber muy bien qué es lo que estamos pues echando en nuestra cesta de la compra, que es lo que hablábamos el otro día. Uh-huh. Por suerte es cierto que cada vez se tiene ya la tendencia a... bueno, pues acudir a fuentes fiables para poder decidir en consecuencia y decidir bien. Si es cierto que también estamos viendo pues que estos productos, si hablamos de los productos que sí merecen la pena y que sí son saludables, uh-huh, que ya están procesados o mínimamente procesados, pues es verdad que pueden encarecer un poquito la cesta de la compra. Entonces es verdad que no son accesibles en general o a veces para toda la población, ¿no? Hay familias pues que a lo mejor este tipo de productos pues lo tienen más complicados para acceder a ellos.
1: Ajá. Siempre se ha dicho que lo más, digamos, lo más saludable sería acceder, comer comida real, ¿no? Imagino que comida real es la que no está procesada, ¿no?
2: Bueno, digamos, la idea sería, pues obviamente, cuanto menos procesado sea un producto, mucho mejor.
1: Ajá.
2: Volver un poco a la tradicional, efectivamente.
1: Pero claro, siempre hemos hablado, y sobre todo en nuestra región, de la dieta mediterránea, ¿no? Tenemos acceso pues a los productos de la dieta mediterránea, las cantidad de ventajas que tiene esta dieta y de lo que hemos hablado de ella hasta la saciedad. De hecho, yo creo que la gente tiene toda la información. Lo que pasa es que muchas veces poner la información en práctica es complicado. ¿Tú nos puedes dar algunas técnicas o algo?

0: que nos ayude a llevar esa dieta?
1: Desde luego que sí, no es tan difícil, ¿eh? Parece que esto es ciencia ficción a veces, llevarlo a la práctica, pero no. Uh-huh. De hecho, lo comentábamos en la mesa redonda y me hacía eco de esto porque decía, bueno, es que no es tan difícil cocinar unas legumbres. O sea, ahora parece que, bueno, es que yo levantarme por la mañana, poner la cazuela a las 8 de la mañana para cocinar unos garbanzos, unas lentejas. No, no es necesario. Ahora, por suerte, y ya desde hace muchísimo tiempo, tenemos la conserva. Ajá. Y esto se puede utilizar perfectamente. Son garbanzos, legumbres que ya están cocidas, se sacan de la conserva y se le añaden cosas. Se puede hacer una ensalada fría en verano con unas verduritas, le podemos añadir algo de proteína. Me da igual, enlatados, si no tengo tiempo de cocinar nada. Una latita de caballa, un poco de queso fresco, es decir, qué opciones hay. Y se pueden cocinar legumbres, incluso unas lentejas tradicionales.
0: Yo he visto, es media hora, no es más, no
1: pues es
0: mucho
1: que
0: más.
1: Incluso más corto el tiempo.
2: Un plato de bote menos. La sacas y haces una ensalada de lentejas y tienes el tarro de cristal, esto es tan bonito, que una conserva que además nunca hemos dudado de el poder que tienen las conservas dentro de nuestras cocinas, porque no solo las hemos comprado en establecimientos, sino que también hemos aprendido a hacerlo dentro de nuestros hogares, o sea, aquí en la región de Murcia y en la zona de Cejín y donde y en Cieza, bueno, llegaba la temporada de las peras, de los melocotones, de los tomates, y hacíamos conservas precisamente para facilitarnos, bueno, tener el aprovisionamiento, pero también el poder luego disfrutar de ello
1: de forma rápida
2: y llegar a eso. O sea que las conservas son la segunda gama. Cuando hablamos de la cuarta y la quinta gama, la gente te dice, las conservas son la segunda gama. Ajá. La primera gama es el producto fresco, que es el que pensamos siempre, que si tomamos producto fresco, pues estamos comiendo sanísimo.
0: Y dices, vale. Y ese es el caro, supongo.
2: Pues es que no tiene por qué, pero es lo que nos plantea.
1: No tiene por qué, pero aquí es verdad que, por ejemplo, esto es un tema de debate.
0: Sí.
1: Los productos frescos no es que tengan que ser necesariamente mejor. De hecho, hay veces que hablábamos del excedente alimentario, ¿qué hacemos con él? Uh-huh. Es decir, yo hoy voy al supermercado, voy al mercado, compro unas lechugas, compro verduras, da igual, me las llevo a casa y no las puedo cocinar. Yo tenía previsto hacerlas esta semana, pero resulta que no. Y voy a la semana que viene, voy a la nevera, pues nada, que están pochas y que esto ya no lo puedo utilizar. Uh-huh. ¿Qué es lo que pasa? Que eso va directamente a la basura y ahí está este desperdicio que también hace que nosotros gastemos más dinero, porque luego no lo consumimos. Pues para esto también hay soluciones. Los congelados. Se nos olvidan.
0: ¿Sí?
1: Y un apunte muy importante. El congelado, a nivel nutricional, es exactamente igual que un fresco. De hecho, se congela en el momento óptimo de maduración. ¿Qué es lo que pasa? Que sí que puede cambiar un poco la textura. Es decir, cuando yo descongelo el producto y lo voy a consumir, pues es cierto que puede haber cambios, obviamente por esa cristalización del agua. Pero a nivel nutricional es exactamente igual, y no solo en verduras, hablo en verduras, hablo en pescados y hablo en carnes, da igual. Uh-huh. O sea que lo tenemos todo el tiempo disponible en nuestra nevera para cuando lo necesite, y también evitamos que haya ese excedente de alimentos que van a la basura.
0: Claro. La verdad que para mí ha sido un descubrimiento, no de ahora, de hace unos años, en la verdura congelada siempre es. Y por eso decía lo de las lentejas. Para mí, unas lentejas que no son de bote, media hora, porque utilizo la verdura que tengo congelada, está cortada, que es lo que quizás más tardamos. Así que
2: para cocinarlo no tienes que descongelar el producto,
0: para nada,
2: lo pones directamente en la olla. Y hay una cosa que tenemos que pensar. Aquí ya vengo yo como mi miti-miti de ama de casa, así, de esta, que siempre hay. Lo tengo que llevar. Como yo digo, la etiqueta de ama de casa no te la quitas, ¿eh? Hagas lo que hagas. Pero si tú compras pues una bolsa de judías verdes frescas, que dices tú, hoy me voy a hacer el hervidito, todo sano, esto y lo otro, pero no necesito tanto porque al final con la mitad de la bolsa, para los que somos hoy, que somos dos, pues esas mismas tú las vuelves a congelar en tu casa, o sea, no las vuelves, las congelas en tu casa y las vuelves a utilizar cuando quieras. O sea, que hoy en día los congeladores los podemos tener. Yo no lo siento, mira, ya te estoy viendo la cara, pero ya te lo digo, yo no tiro nada.
0: No pero
2: te preocupes, que no tiro nada. Si queda salsita, la congelo. Si queda un poquito, lo congelo.
0: Pero que yo hubiera,
2: porque luego todo se aprovecha.
0: Con esas judías que has dicho, yo las haría todas. y congelaría ya el producto hecho.
2: ¿Por qué? Cocinado, porque, pero no sé. ¿Por qué? Porque luego resulta que hoy voy a comer hervido y tú dices, venga, tengo que hacer tres tupper dicho claro. De hervido.

0: Pero si tú la congelas, las judías verdes, los ajos tiernos, los trozos de pimiento, todo, hasta el tomate que se me queda pocho, los rayo y lo meto en tarritos de cristal en el congelador, pues luego vas a hacer un arroz y necesitas el tomate rallado, pues lo sacas del congelador.
1: Ya lo tienes.
0: ¿Y hoy qué dices que necesito? Hoy voy a hacer arroz, un potajito. Pues mírame, ¿por qué tengo yo que ir otra vez a comprar las judías, las acelgas, lo que quieras ponerle? Yo todo, la chirivía, lo que quieras, todo lo tengo congelado. Y dices tú, hoy voy a sacar esto, y vuelves a hacer la compra exactamente igual. Lo pones en la olla y se queda eso.
1: Comodidad absoluta, rapidez.
0: Pero claro, si te empeñas en tenerlo todo en el frigo, pues como decía ella, al final se te va a estropear.
1: Claro, claro.
0: Tenemos que hacer ese esfuerzo de evitar el desperdicio comprando lo que necesitamos y actualizando, ¿no? Eso hemos hablado alguna vez.
1: Sí. Esa sería la nueva visión de la mesa redonda en la que tú participaste, se llamaba la nueva visión de la cesta de la compra. Esa sería parte de esa nueva visión, el tener una provisión de que no tirar nada y congelar.
2: Esa sería una parte, y luego está la otra, porque también es muy de tendencia ahora, y es querer ir al supermercado y tenerlo preparado. Es decir, yo voy, lo cojo del lineal, llego a casa y lo caliento y me lo como. Uh-huh. Y esto se ve cada día más por la falta de tiempo. Uh-huh. En este sentido, y es verdad que la industria se está ya haciendo eco de todo esto. El otro día lo hablábamos y cada vez tenemos más productos que son buenos procesados, a nivel nutricional muy equilibrados y que podemos utilizar. Puedo ir a comprar una crema de verduras fresca, puedo ir a comprar incluso un cuscús con una calidad muy bien nutricional y muy bien equilibrada. Y en general ahora ya cada vez más estamos teniendo más este tipo de productos, por suerte. Si es cierto, pues que bueno, a lo mejor encarece un poquito el precio, el que ya pues esté hecho, pero es que al final está yendo al supermercado a comprar algo con una calidad nutricional adecuada, un equilibrio muy bueno, y lo tienes preparado solamente para llegar a casa y calentar.
1: No. Lo que pasa es que sí que es verdad, y creo que la labor que hacéis en redes sociales los dietistas y nutricionistas es impagable en el tema de aprender a leer los ingredientes.
2: Esto, de verdad, que hago aquí un punto y aparte, es necesario saber leer etiquetas. O sea, yo parte del tiempo de mi consulta muchas veces lo dedico a esto, uh-huh. Y es porque es muy importante saber lo que estás comiendo. Por suerte, cada vez más, pues estamos teniendo más esta inquietud y sí, estamos viendo cómo nos estamos preocupando más. Pero sí es cierto que tenemos más información que nunca. Acudimos a veces a cualquier medio y, bueno, a veces no todo lo que te están proponiendo es adecuado.
1: O lo que tú dices, como hay tantísima información, al final terminas desinformado. Pero sí que es verdad que hay muchísimos productos, a lo mejor de estos de elaboración rápida, que utilizan un packaging que parece muy natural, pero sin embargo si lees los ingredientes
2: luego no funciona.
1: No funciona.
2: Efectivamente.
1: Pero engaña y mucho, porque nos ha pasado a todos.
2: Bueno, pues en este sentido yo siempre lo digo, desconfianza. Quiero decir, cuando veas light, bajo en calorías, todas estas cosas, desconfía. O sea, desconfía porque hay algo que seguro que no va a ir bien. Bajo en calorías, light, por ejemplo, ¿no? Uh-huh. Pues cuidado, porque es posible que esté cargado de edulcorantes. O sea, que luego para el tema...
0: O calorías y alto de precio.
2: O calorías y alto de precio también. Bajo en calorías y alto de precio.
0: Esa combinación ya es excelente para que te digan, me tengo que parar. O por lo menos ese día no lo compre, te dedicas a leerlo y luego ya lo vas mirando.
2: También le digo, por ejemplo, mucho, ¿no? Así, en la unidad familiar, digo, cuanto más color veáis en el empaquetado, cuanto más llamativo sea, desconfianza. O sea, es intrínsecamente, casi la mayoría de las veces, a lo insano que va a ser, a lo poco saludable que va a ser.
1: Claro, pero muchas veces es que está pensado su público objetivo a los niños.
2: Claro.
1: Los niños les atrae todo eso. Y yo te quería preguntar, Antonia, bueno, pues los niños siempre piden a lo mejor palomitas. Hay muchas uh-huh. formas de hacer las palomitas, pero las más rápidas son las que menos debemos hacer. ¿Podemos darnos algún capricho de vez en cuando? ¿Darles, más bien, algún capricho así un poco insano?
2: Pues mira, darles y darnos. Yo soy partidaria, y lo digo siempre, además, todos mis pacientes, y siempre que tengo la posibilidad de divulgar salud, que a veces es muy a menudo, siempre digo lo mismo. La comida está para disfrutar. La comida tiene una connotación cultural de toda la vida. Todo se celebra desde tiempos inmemoriales alrededor de una mesa. O sea, la comida está para disfrutar. si un día yo tengo que hacer una excepción, del tipo que sea, da igual, ¿no? Pues voy a un evento y sé que

0: No pasa nada. O sea, no hay que hacerlo todo perfecto todos los días. No es posible, es que no es posible de llevar. Y eso al final está destinado a un fracaso porque el abandono es casi seguro. Así que lo que yo siempre recomiendo es buscar un equilibrio entre estar en casa y saber salir fuera y saber estar en ese contexto social. ¿De qué manera? Pues si yo he quedado para comer con unas amigas, esta noche tengo una cena, pues no pasa nada. Si tienes la opción, procura elegir lo mejor, ¿vale? Uh-huh. Las opciones más saludables. Y si no, no pasa nada, date permiso. Ahora, eso sí, mañana, pues procura volver al camino. Buenas elecciones cuando vaya a hacer la compra, volver a comer, en la medida de lo posible, lo mejor y lo más saludable que sea posible, y volver a hacer ejercicio. Yo siempre hablo de la tríada de la salud para que las cosas funcionen. ¿Qué es? Buena alimentación, ejercicio físico y descanso. Esas serían las tres cosas, los tres pilares básicos para que yo tenga salud. Uh-huh. Vivir más años y vivir mejor, casi con seguridad. Y si estas tres cosas funcionan en general bien, pues es muy probable que yo tenga una salud pues muy buena, y que sea para y que sea durante muchos años la que me acompañe, porque al final salud solamente tenemos una, y si no la cuidamos, pues abandona.
1: Tendríamos para hablar con Antonia largo y tendido, porque es verdad que es un tema apasionante.
2: Pero sí, bueno, el mensaje, si me permites, ¿sí? es que hoy en día podemos confiar y trasladar esa confianza hacia nuestra industria de procesado de alimentación, porque no tiene por qué ser precisamente ese producto que pensamos procesado malo, no va a ser bueno. Hay muchísimo, tenemos que informar y precisamente confiar también en lo que conocemos. Exacto. Es importante porque a ellos le interesa, tanto al productor como al distribuidor, le interesa qué es lo que demanda el consumidor y qué es lo que quiere, y por supuesto mantenerlo en el tiempo para que sus productos tengan éxito. Uh-huh. Hablábamos de una empresa murciana, la de la ensaladilla murciana, sí, que se vende en muchos supermercados, y el precisamente el gerente de la empresa nos decía, no estaba pensado directamente para venderlo en supermercados, estaba hecho para la hostelería,
1: restaurantes.
2: Y hoy en día, cuando salimos a comer fuera, pues toda esa cuarta y quinta gama la tenemos absolutamente en todo, en carnes, en pescado. No te creas que te lo están haciendo la carrillera que tú tomas o el pescado te viene ya preparadito desde la cocina, ¿no? O sea, ligera, igual que cuando tú lo haces en casa, porque tienen que hacer el servicio rápido, con calidad y con garantías.
1: Claro, pero
2: en ese sentido, a veces nos caemos de un burro cuando llegas y dices tú, anda, pues es verdad, pues bien, eso te lo puedes llevar a casa hoy en día, desde nuestros supermercados de la región de Murcia, y nosotros como consumidores, pues a su vez tenemos que trasladar todas nuestras inquietudes a los productores por todos los canales que tienen, porque ella decía, yo tengo una página de Instagram, pero es que hoy en día las redes sociales siguen siendo canales de sinergia Big Bar, decía, precisamente la empresa de distribución Mercadona decía, es que lo efectivo es cuando descolgáis el teléfono y nos decís, no me gusta esto.
1: Llega el feedback.
2: Que tiene que llegar.
1: Claro, claro. Es que, bueno, pues las redes sociales hoy en día es la forma en la que, por ejemplo, muchos adolescentes se informan, que también están muy preocupados, aunque no sean ellos los que se encargan llevar la casa, pero están preocupados también por su alimentación. Digamos que es una corriente que antes no existía, ahora hay mucha gente que quiere comer saludable y saber leer esas etiquetas, como tú bien nos decías. No sé. Para terminar, Juana, me gustaría que nos dieras pues como una conclusión general que tuvisteis en esas jornadas, como, no sé, pues que...
2: Más o menos te lo he manifestado, o sea, es importante estar en comunicación, porque esa comunicación traslada confianza, y además desde todos los ángulos que puedan afectar a esa cesta de la compra. Como decía el presidente de COAS, decía, tenemos que preguntarnos qué es lo que queremos comprar, que no se trata especialmente de si yo puedo tener tomate de Marruecos en el supermercado. ¿Quiero comprar esos tomates o no los quiero comprar? Y lo que lleva detrás de eso, de ese producto. Y exactamente igual cuando es un producto procesado o elaborado, porque no te tienes que ir a lo que es una elaboración del producto, pero piensa que procesar hoy en día un producto es sencillamente esas verduritas congeladas o esas bolsas de ensalada, ya son cuarta gama. gama, o sea, uh-huh. es un producto que está trabajado. Tengo esa tranquilidad de no tener que lavar la ensalada, pues esa

exactamente igual. Sí, sí. Tienes que hacerlo. Y como consumidores estamos obligados a recoger esa información y saber interpretarla. Porque tú decías, tenemos mucha información y deberíamos simplificarla. No, no tenemos que hacer dejadez. Uh-huh. La, no

0: Y en eso Antonia tiene todo, todo su círculo tiene un poder de comunicación altísimo para decir esto sí que podemos llevarlo a cabo entre todos, porque excluir algo hoy en día es absurdo. Uh-huh. Es más fácil conocerlo, interpretarlo, y como luego decimos nosotros en las asociaciones, o lo hacemos nuestro o no lo utilizamos. Ya, ya.
1: Bueno, pues hoy hemos hablado de ese consumo con sentido.
2: Sí, sí.
1: Hemos dado mucho sentido a ese consumo. Antonia Martínez Llorente, nutricionista, dietista, muchísimas gracias por estar con nosotros.
2: Muchas gracias a vosotros.
1: Rompeolas y Juana.
0: La verdad que es un amor, ¿eh?
2: Ha sido un placer, gracias.
1: Ha sido un placer conocerla. Muchísimas gracias por presentárnosla y por traernos estas jornadas. Nada, la próxima semana más, ¿vale?
0: Seguiremos hablando de consumo. No te preocupes que nos
1: queda. Hay mucho que hablar. Bueno, pues gracias. Muchísimas gracias a las dos.

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1: Muy buenas tardes, aquí da comienzo El cielo de la boca. Tenemos a los mandos, al control, el DJ de la mañana, Mariano Reverte, al control de este programa, y un servidor, Sergio Gallego. Y en un programa donde vamos a tratar el tema que, bueno, yo creo que es de lo más importante que hay en la gastronomía, que es el ámbito de del bebercio más que el del comercio. Y es que cualquier restaurante, ahora hablaremos con nuestro invitado, que tenemos muchos invitados hoy, tenemos en el estudio a uno, pero vamos a ir llamando a todos los murcianos o gente de la región de Murcia, porque hay alguno que no es murciano, pero gente que o trabaja en la región de Murcia o es murciano y que se han metido entre los 100 mejores sumilleres de España. Y hoy vamos a hablar precisamente de eso, de la sumillería, del mundo del vino, el mundo de la sala, y una corriente que se está extendiendo muchísimo a la hora de elegir restaurante. Y es que, piénsenlo, no hay ni un restaurante donde se beba bien que se coma mal. Piensen en esto. O sea, cuando eliges un restaurante el fin de semana, piensa, oye, ¿cómo es la carta de vinos de este sitio? Oye, pues tiene cócteles y además no sé qué, no se come mal. Si la carta encima es como la carta que maneja nuestro invitado de hoy, José Antonio Cabeza, que tienes una carta con 1000 referencias de mil magnum y tal. Exacto. Muy buenas tardes, ¿qué tal?
2: Muy buenas, ¿qué tal, cómo estamos?
1: Oye, muy bien, oye, enhorabuena lo primero.
2: No, muchas gracias.
1: Bueno, lo tuyo es la historia de un camarero sumiller que apasionado de su trabajo desde bien chiquitico y que has encontrado el reconocimiento ahora mismo. Yo creo que he encontrado el reconocimiento fuera de la región antes que en la región, ¿o no?
2: Bueno, es posible que sí. Aquí todo el mundo me conoce y tampoco estamos buscando ningún reconocimiento.
1: Tengo que decir
2: cuando,
1: que...
2: Sí, cuando vienen estas cosas, pues no, estamos contentos, pero lo más importante es el día a día, el restaurante y tener una buena carta de vino.
1: Bueno, tú disfrutas imagino que disfrutas del vino más que de cualquier otra cosa, ¿o no?
2: Hombre, yo creo que sí. Está feo decirlo, pero que no me escuche mi novia, pero que más me gusta el vino.
1: Oye, tengo que decir que antes de empezar a hablar, tenía que preguntarte tu nombre. Yo no sabía que eras José Antonio porque todo el mundo te conoce como Cabeza.
2: Exacto.
1: O sea, no hay nadie que te llame José Antonio, tu madre, imagino.
2: Bueno, sí, mi madre y el que me dice José Antonio, ni miro.
1: Ni miro. O sea que... Claro, es un apellido con tanta personalidad, ¿verdad? Que,
2: sí.
1: Que te ha hecho... Es decir, yo decía, bueno, tú trabajas en Pura Cepa, eres uno de los encargados de la sala, sino el encargado general, ¿no? Porque estás ahí también con la mujer de Juanfran.
2: Exactamente.
1: Y estáis ahí dirigiendo esto porque Juanfran os abandonó vilmente para irse a la pega.
2: O lo echamos.
1: O lo echasteis. Eso, ahora como
2: vamos... que no nos aguantaba ni a su mujer ni a mí.
1: Y como vamos a hablar con él en unos minutos, que como toda la semana él vendrá a recomendar un vino. Lo que pasa es que hoy vamos a tener como 4 o 5, porque vamos a hablar con David Lainez, vamos a hablar con Antonio de Entretempos y vamos a hablar con Juanjo de Lienzo, que además de Juan Luis, que se ha metido en el top 10, habéis sido 6 los murcianos o camareros de la región de Murcia que habéis metido entre los 100 mejores sumilleres de España, ¿no?
2: Sí, aunque podríamos haber sido 15 o 20 perfectamente, lo que nos hemos animado a pasar este casting o este reconocimiento hemos sido nosotros 6.
1: Porque esto, ¿cómo funciona, Cabeza?
2: Bueno,
1: ¿cómo?
2: Esto sería el boca a boca, abre unas inscripciones. Tú mandas tu currículum con todos tus estudios, intentas no mentir en nada. Ya. Luego haces una entrevista muy larga telefónicamente y después te investigan. Te investigan pues, gente del mundo del vino a nivel nacional y si estás dentro, pues te llaman y te otorgan ese premio.
1: Qué bueno. ¿Y tú conoces a la gente del jurado, me imagino?
2: Sí, hay un par de ellos que conozco, que es Diego.
1: Y también Diego.
2: Sí, Diego es sumiller de Hamburgo. Estuvo en Ambivium y ahora asesora un par de sitios bastante importantes. Y luego María José Huertas, que también es la mejor sumiller de España actualmente.
1: María José Huertas sí que me suena, no sé de qué.
2: Sí.
1: Me suena mucho.
2: Sí, pues ahora mismo a nivel nacional digamos que es la mejor.
1: Y oye, ¿quién quedó el número uno de la lista?
2: Pues ahora mismo me pilla. ¿Quién quedó el número uno?
1: El número dos era Pitu, del Celler de Can Roca, ¿no?
2: No sé si este año ha sido el número dos. Al final,
1: sí.
2: Lo que quieren esta lista es que sean sumilleres en activo, que estén día a día en el restaurante, gestionando la bodega, etcétera. Aquí no les sirve un formador que se dedica a llevar 5 o 6 restaurantes.
1: Claro.
2: Tienen gente que esté el día a día en su sitio.
1: Uh-huh. Que tiene más valor, ¿no?
2: Yo creo que sí.
1: Tiene más valor. Bueno, oye, Cabeza, cuéntame un poco cómo te metes tú en el mundo de la hostelería, a ver.
2: Bueno, un poco por obligación. Yo vengo del mundo de la construcción, de la electricidad, por empresa familiar, y con el boom del 2010-2012 me tuve que reconstruir un poquito.
1: Uh-huh. El boom, dices, el cataplum.
2: Sí, el cataplum de la construcción, pues había que trabajar.
1: Claro.
2: Y un poco empujado por la gente del Bar Sol de Cejín, pues me iniciaron a hacer cursos de hostelería, me mandaron para Murcia, y muy poquito a poco entré en este mundo.
1: Uh-huh.
2: Yo era incapaz de servir una mesa. Se me caían los vasos al suelo.
1: ¿Sí?
2: Me daba mucha vergüenza. Ahora, mi primer trabajo de camarero fue en Casa Alfonso.
1: Hombre, buenísimo.
2: No me dejaba salir de la barra. Recibía a los clientes, le decía su mesa y no salgan más, que la va a salir. Y así empecé.
1: ¿Y dónde te hizo a ti el clic y dijiste, este es el camino?
2: Bueno, me fui a Londres a intentar aprender inglés.
1: ¿A intentar porque no aprendiste nada?
2: No aprendí nada, del 1 al 10 y poco más. Y comprar leche y cerveza en el supermercado.
1: Bueno.
2: Y ya me volví a Murcia y ya pues con la suerte de que estaba Juanfran, me pegó un telefonazo y desde entonces con él.
1: Claro.
2: Creo que Juanfran, digamos que es mi padrino en esto del vino.
1: Es tu padrino. Y tengo que decir que, bueno, que tú que tienes 40 y qué.
2: Un capullo para ti. 39.
1: Bueno, casi 40. Casi 40. Tengo que decir que te parece físicamente, te parece mucho a Juanfran.
2: Sí, o sea...
1: Nosotros lo hemos dicho mucho, ¿no?
2: Sí, todos los días. Somos los dos de Cejín, fuimos al mismo colegio y seguramente tendríamos los mismos profesores, los cuales antes nos daban con vara.
1: Entonces nos... Pero fueron... ¿cómo que antes? Si tienes 39 años, ¿cómo que antes?
2: Pues, sí, nos daban con un garrote en nuestro colegio. Entonces nos fueron amoldando a los gestos y a todo. Yo creo que por eso la gente se confunde un poquito. A no ser que nuestros abuelos digan que han hecho por ahí algo y no lo sepamos nosotros.
1: No, pero es que tienes todos los gestos. O sea, yo creo que es un punto más de imitación.
2: Sí,
1: a lo mejor
2: sí.
1: De estar mucho tiempo juntos. A mí me pasa, yo copio la risa, por ejemplo. ¿Sí? Cuando yo estoy con alguien, a la tercera que se ríe, me río yo igual que él.
2: Ah, pues no sé. Yo soy la parte simpática y la parte seria.
1: Y la simpática y seria.
2: Sí, digamos, yo soy la simpática y él la seria.
1: Ah, y él la seria. Pues Juanfran también tiene mucha caña, ¿no?
2: Que va, cero. Por suerte, por desgracia, es muy buen instructor y caña ninguna.
1: Uh-huh.
2: Al final, la autoexigencia se la va a tener que poner cada uno.
1: Oye, y entras a Pura Cepa, ya te pones con Juanfran mano a mano, uh-huh, hasta que te hace su mano derecha.
2: Exacto.
1: Y a él está súper tranquilo contigo, claro.
2: Sí, no lo sé. Eso lo tiene que decirlo. Yo creo que sí. Si no...
1: Ahora hablaremos con él. Ahora hablaremos con él y le preguntaremos todo esto. Y luego, tú estás en Pura Cepa, ahora ganas o te meten dentro de los 100 mejores sumilleres.
2: Exacto.
1: Esto no sé cómo recibes esto. ¿La noticia quién te la da?
2: Bueno, la da la organización de los 100 sumilleres. Te invitan a la gala. Lógicamente, cuando te invitan ya sabes que va a estar dentro de ese asunto. Y nada, pues muy contento y también con una responsabilidad muy, muy grande de seguir haciéndolo muy bien.
1: Claro, porque ahora cuando la gente vaya a Pura Cepa... Bueno, Pura Cepa tenéis una carta de 1.000 referencias.
2: Sí, tenemos 1.100 referencias en tamaño estándar y 860 actualmente.

0: en formato Magnum, que es un auténtico disparate.
1: Claro. Oye, y cuando, ahora cuando vaya, siempre la gente va a pura cepa, sobre todo hay una parte importante que va buscando el vino, ¿no? Buscando,
0: exactamente.
1: ¿No? El servicio ese de vino que, sí. O sea, el servicio de sala que
0: intentamos
1: vosotros...
0: Intentamos asesorarle lo máximo posible y se adaptan las dudas que puedan tener. Uh-huh. Anoche, por ejemplo, me estaba leyendo un libro de vino y me dice mi novia, ¿qué haces leyendo a las 12:30 de la noche? Y dice, ¿todos los días lo haces? Y entonces le digo que sí, y conforme le digo que sí, me doy la vuelta y digo, ¿cómo la he engañado? Todas las noches no me estoy leyendo sobre vino, pero claro, la responsabilidad de a ver qué me pueden preguntar mañana, pasado o cualquier día, pues tienes que estar siempre formándote, porque si no te quedas...
1: Desde que te han dado, digamos, te han metido en esta lista, ¿no te presiono?
0: No, ¿qué va? La misma. Quizá un poco lo contrario.
1: ¿Sí?
0: Sí, no sé.
1: ¿Por qué? ¿Porque no, te has sentido un poco liberado o no?
0: No, ni liberado ni no, o sea, no me siento igual.
1: Sí,
0: pero no tengo más responsabilidad ni nada que demostrar, o sea, no...
1: Bueno, pero tú sabes la cantidad de bares y restaurantes que hay en España, ¿no?
0: Infinito.
1: Claro, por eso, tío, estar dentro de los 100...
0: Sí, sí, claro, eso es para mí un súper orgullo y responsabilidad de seguir haciéndolo muy bien. Uh-huh. Pero
1: oye,
0: vamos.
1: Decías que tú eres el lado amable y que Juanfran es el lado serio, ¿no?
0: Eso dice la gente.
1: Déjame que salude a Juanfran, que ya te está escuchando. Juanfran, muy buenas.
2: Buenas tardes, ¿qué tal?
1: Oye, pues nada, estoy aquí teniendo una conversación con tu maestro ya, porque ya no se puede decir sí. Que Cabeza es discípulo tuyo ya. Es, bueno, de los 100 reconocidos, de los 100 mejores sumilleres de España, lo tenemos en pura cepa. Sí. Yo no sé qué has sentido tú, porque yo conociéndote, imagino que estarás muy contento, muy orgulloso por él, ¿no?
2: Mucho mucho orgullo por él, no sé, por muchos motivos, ¿eh? No solo porque lo esté, porque esté ahí en esa nominación o en esa lista que es chulísima, ¿no? Que al final aparecen muchísimos grandes españoles del vino, sino también por, a ver, hay una parte personal mía que es conseguir cumplir objetivos, podríamos redundar en esto muchas horas, que es sobre conseguir hacer que permitir que las personas puedan crecer. Y en ese trabajo sí que me siento muy orgulloso de haber conseguido, en la parte que me toca, que no es nada hacia él, ¿no? Que es el que lo consigue, pero sí permitir que él sea el que vaya asumiendo un poco ese protagonismo, que vaya cogiendo posición y que desarrolle un poco. Es como permitirle a un pájaro que abra las alas, ¿no? Es decir, vuela que puede hacerlo, ¿no? Y yo en Cabeza, todo el que me conoce lo sabe, que yo encuentro ese tipo de persona que siento la posibilidad de decir, no, tú corre que puedes y que eres el que está llamado a hacerlo bien, ¿no? Entonces, bueno, pues yo verlo ahí es como un resultado de una filosofía, de un trabajo, de muchas cosas. Y lo primero de todo, de su capacidad, evidentemente.
1: No sé si tienes que decir algo, Cabeza.
0: No, nada, bueno, todo lo que dice Juanfran ya me lo dice muy a menudo. Me da autoestima escuchar todo eso. Y nada, y agradecimiento a él. Por todo esto, por el premio y por poder trabajar en pura cepa.
1: Que dice que eres como un pájaro que tiene que volar, pero no huele mucho, que es decir, no te vayas de pura cepa ahora.
0: No. Bueno, eso es lo típico. Todo el mundo, ¿cuándo te vas a montar tu propio restaurante?
1: Sí, no lo hagas, ¿eh?
0: O sea, lo sé y creo que nunca lo haría.
1: No, tú pide pasta. Tú pídele pasta a Juanfran.
0: Sí, sí. Pero nada, que...
1: Tú diré, Juanfran, escucha, esto tenemos que sentarnos y ya está.
0: Pero bueno, cuando un negocio... que no es tuyo, consideras que es tuyo, o te transmiten que como si lo fuese, pues vamos, tampoco hay que buscarse la pichola en otro sitio.
1: Bueno, y además que no te falta. Además que, ¿qué sería el pura cepa, verdad, Juanfran?
2: Pues yo creo que hoy por hoy el pura cepa tiene... hay un factor humano importantísimo, no solo de cabeza, ¿no? Hay unos cuantos, te diría todos, pero sí que es cierto que hay gente que está un poco más de paso en el tiempo, ¿no? Porque tiene sus motivos, pero hay 3, 4, 5 personas fundamentales, o 6, te diría, que son un poco el pilar fundamental, que lo han hecho suyo, que son protagonistas absolutos, que yo creo que esta mañana lo hablaba con un compañero, me decía, no sé, siempre pues te preguntan qué tal, cómo va, y lo comentaba. Digo, qué importante, porque me decía, fue en la Plaza Abasto, me acuerdo, esta mañana, con Amparo de Ventura. Me decía, mi madre nunca era capaz de delegar en mí. Y entonces yo decía, mira, yo creo en una cosa. Y para mí, el principio de la delegación, la primera parte de delegar en un trabajo, es el principio de entender que si tú dejas hacer a la gente lo que

0: tiene que hacer, no van a, tienes que permitir ese margen pequeñito de error, de que no salga exactamente igual que tú lo crees. Si tú eres capaz de tener ese margen de sacrificio, si eres capaz de entender que no puede ser 100% como tú lo haces, que no quiere decir que sea la mejor forma, ¿no? Que posiblemente como tú lo estás haciendo puede perfectamente no ser la mejor forma. Entonces hay que tener esa filosofía de entender, él lo hace un pelín diferente a mí, yo podría automáticamente corregirlo y no dejarlo que lo hiciese, pero creo que el principio de la delegación parte A empieza en ese punto, en dejar, oye, permitir, claro, que el resto se equivoquen un poquito para que algún día lleguen a ser grandes. Yo hoy por hoy en la plantilla de Pura Cepa, pues hay bastante gente que después de años con nosotros lo hace mejor que Vanessa y yo cuando empezamos solitos y podíamos pensar que éramos los mejores haciendo aquello. Pues ahora todo ha cambiado mucho y quien toma comanda las toma mejor que yo las tomaba. Quien habla de vino en Pura Cepa, que es cabeza, habla mejor que yo hablaba. Quien trabaja en la cocina trabaja mejor que yo trabajaba. Es como hay que permitir un poco ese margen de error para dejar que la gente crezca y sea autosuficiente y crezca en sí mismo. Uh-huh.
1: Mientras tú estás hablando un poco, ¿no?, de la filosofía de Pura Cepa y bueno, la filosofía que te persigue a ti o que tú has asimilado y la has hecho tuya, Cabeza está abriendo una botella de vino. Es la primera vez.
0: No te creo.
1: Sí, bueno, es la primera vez en estudio en 5 años. Que alguien trae una botella de vino. Sí.
0: No te creo.
1: Sí. Pero espera, no cuenta qué vino has traído. Cuéntame. No,
2: si lo importante es que.
1: Bueno, vamos a brindarlo primero, va.
2: He pensado que tenía 20 minutos andando con este calor que hace aquí en Murcia hoy y digo, yo voy a llegar seco. Hay que llevar algo para.
1: Bueno, no. No sé si sabes, Cabeza, no sé si sabes tú más de este vino que Juanfran.
2: Bueno, en realidad, creo que sí.
0: Posiblemente.
1: Sí, a ver.
2: No, en este caso es sí, porque he tenido justamente. La Mora Negra de Pura Viña, de la bodega de Juanfran.
1: ¡Buah, qué bueno!
2: Añada 24, que fue mi primera vinificación. O sea, aparte de Pura Cepa, en mis días libres, pues cuando me aburro, pues voy y le echo una manica ahí a Rafa y a Juanfran. Uh-huh. Y en este caso, estuve desde primera hora haciendo la vendimia, procesando el vino, pisándolo, y durante todo el año siguiendo la pista a lo que tenemos aquí.
1: Bueno, pues
2: es la Mora Negra de Pura Viña.
1: ¿Cómo se llama, dices? La Mora Negra. Vale, que es un...
2: Es un vino rosado.
1: Eso te iba a decir. Es un rosado muy clarete, ¿verdad?
2: Exactamente.
1: Parece un blanco, ¿no?
2: Estilo Provenza de garnacha fina. Uh-huh. Y un poco haciendo alusión a los vinos de rosados que se hacían en el noroeste de Murcia, que nosotros somos de allí, de Cejín. Uh-huh. Y qué mejor que a las 5:30 de la tarde...
1: Da igual, sí, sí.
2: Beber este vinico.
1: Muy bien. Pues Juanfran, no te voy a pedir que me recomiendes vino hoy, ¿eh?
0: Esto no me lo esperaba yo. Bueno. ¿Has visto lo que es la delegación? Cuando consigues que alguien...
1: Lo que pasa es que está muy bien enseñado, sí, sí, sí.
0: Sí, sí, no habrá queja hoy en el estudio, ¿eh?
1: No, que va, ya está bien. 5 años esperando el momento.
2: Y lo que he pensado, digo, si nos pedimos la botella entre los dos...
1: No, hombre, no, eso
2: me
1: no.
2: Voy a marear un poco y a la vuelta voy a comprar un pastel de carne para poder dar servicio esta tarde.
1: Claro. Pero no. Pero no lo vamos. Yo creo que una copa.
2: Ya está sobrado, ¿vale? Sobrado.
1: Está bien. Muy bien.
2: Hay que repartir. Juan Mariano.
1: Juanfran, muchísimas gracias por haber hecho. Nada. Haber dado libertad a Cabeza y enhorabuena a todo el equipo, porque sin duda un premio así en un restaurante como Pura Cepa, pues yo creo que todo el mundo lo aplaude.
0: Qué chulo, sí, muchas gracias, muchísimas gracias. Súper contentos todos, además de Cabeza con su logro, nosotros con que lo haya logrado, súper contentos.
1: Muy bien.

0: Bueno, pues seguimos hablando con Cabeza, bebiéndonos este Pura Viña, que es una bodega, para quien no lo sepa, es una bodega de Juanfran.
1: Sí, exacto.
0: Y de...
1: De Santiago González y de el enólogo Rafa Moreno.
0: Rafa Moreno, eso,
1: exacto,
0: es. Bueno, pues ellos tres emprendieron hace unos años un proyecto de vino sin DEO, ¿no? No está en ninguna DEO.
1: Sí, ya hace 2 años que se entra en la DEO Bullas.
0: ¿Ah, sí?
1: Sí.
0: Ah, vale, perfecto. Pues está en la DEO de Bullas, se llama Pura Viña y tiene... Pues empezaron con tintos y ya tienen hasta un rosado, ¿no?
1: Sí, que es como... y la última añada, un blanco.
0: Y la también, última añada.
1: Sí.

0: Bueno, pues digo que estamos hablando con Cabeza, que es bueno, pues uno de los jefes de sala y sumiller de Pura Cepa, y nada, es un momento muy emotivo hablando con Juanfran, que es su mentor, ¿no? Que tú lo decías.
1: Exacto,
0: que era,
1: sí,
0: era tu mentor. Y bueno, y ahora decías que, bueno, que no te ha cambiado nada estar en esta lista, pero no sé si tienes algún... ¿Te ha venido algún proyecto a la cabeza ahora por desarrollar, o tienes la inquietud de decir, oye, pues a lo mejor podría hacer yo dirigir más catas de vino o hacer alguna cosa así de cuenta personal, vaya?
1: Exacto. Bueno, el que me conozca sabe que yo no soy de hablar en público, me cuesta muchísimo, y quizá el próximo paso podrá ser dar abiertamente catas de vino, etcétera, etcétera. Que ahora mismo sí que es mi puntico y flaco que tengo de exponerme al público. Pero bueno, quien me conoce ya sabe...
0: Pero se te da muy bien. Aquí lo estás haciendo genial, y sí, luego en el bar sí que estás en tu salsa.
1: Exacto, pero bueno, siempre quieres hacerlo mejor, y cuando ves comunicadores como Juanfran...
0: Sí, que Juanfran es muy bueno.
1: Exacto. Pues tú te quedas como, madre mía, si no llego hasta ese punto... no estoy contento.
0: Bueno, no sé si este vino iría bien con la brótola negra, que es el pescado que trae el Poli esta semana. Muy buenas, Poli.
2: Muy buenas, Sergio, ¿qué tal?
0: Brótola negra, yo creo que de esto hemos hablado hace ya tiempo. Esto
2: es posible, sí.
0: ¿Volvemos a estar... ¿Está en temporada ahora o qué?
2: Está viendo alguna. Normalmente es un pescado más bien escaso, pero bueno, claro, hablamos de ello de nuevo a lo mejor, porque como Dios no ha hecho más especies, que hizo las que hizo y no hay más.
0: y te las perdimos. Le hemos pasado todas ya por la plancha, ¿no?
2: No, pero vamos, esto no es como las tiendas de ropa, sacan nuevas colecciones, esto es lo que hay.
0: Bueno, pero que no era, que no era un reproche. No era un reproche.
2: No, hombre.
0: No era un reproche, claro, ni mucho menos. Simplemente, hombre, no, quería... Estaba haciendo memoria. Estaba haciendo memoria de que...
2: No, sí, si la memoria tiene sanísima.
0: No, pero esta brótola es... puede ser que sea un pescado que no se comercializa como... ¿no? Como cualquier
2: bastante
0: otro.
2: Menos que la blanca normal.
0: Ajá. Y
2: vale,
0: fíjate que...
2: Más escasa.
0: Poli, digo que fíjate que siempre que el pescado es negro tiene mucho más valor, ¿no? Por ejemplo, el rape o el rodaballo y todo esto, ¿no? Tiene más valor.
2: No, le dicen lo de negro. Bueno, esta es que verdaderamente su estructura exterior, o sea, su forma física es un pelín diferente a la otra, pero son muy parecidas también.
0: Uh-huh.
2: Luego tendrá... Tiene la vejiga natatoria, tiene como tres sacos, la otra tiene uno, pero no, eso es meternos muy... Indaga mucho lo raro de...
0: No, no.
2: Visualmente se ve.
0: Claro, claro.
2: Es más chata que la otra, más redonda, la otra es más esbelta. Y bueno, es un pescado que desarrolla muchísimo los otolitos, las piedrecillas esas de la cabeza que tienen las corvinas y todo,
0: sí,
2: eso. La negra, la mollera esta negra, la desarrolla muchísimo, la tiene muy grande y parecen como unos colmillos de... Así como si fuera un diente,
0: uh-huh,
2: pero son los otolitos, eso va en la base del cerebro, o sea, es como si fuera el oído, uh-huh, va en el oído.
0: Uh-huh.
2: Y es de carne muy fina, es una carne fina, blanca, muy suave de tomar, tiene
0: qué
2: punto graso, aunque a mí personalmente la blanca... Me gusta más.
0: ¿Mm?
2: Tiene más graso, un pelín más grasa que la negra, pero la negra es muy buena calidad.
0: Oye, ¿y de qué peso tenemos que comprar la brótola esta?
2: Vamos a ver, estas piezas normalmente... Estas sí se hacen gorditas. Estas se van a algunas 3 kilos, he visto, y algunas son buenas, ¿eh? Son, uh-huh, grandes. Pero ahora la pieza, en la brótola, por ejemplo, hay dos tamaños, digamos, que son los demandados, que es o muy grande o la pequeña de fritura. Pero en la negra, concretamente, la gorda, pues cuanto más gorda, mejor.
0: Uh-huh. Bueno, y imagino que esto se puede hacer en guiso, o no
2: en
0: sé,
2: guiso,
0: ¿cómo te gusta a ti?
2: La plancha.
0: ¿Cómo te gusta a ti la brótola? A ver.
2: A mí la brótola me gusta frita, rebozada, fíjate. Que va así de simple. Trocea, uh-huh, y frita, rebozada.
0: Oye,
2: a mí me encanta así.
0: El otro día,
2: la cabeza.
0: El otro día subí a mis redes sociales, que para el que no lo sepa, ¿sí?, @sgallegob, para el que quiera seguir, bueno, pues eso, compartiendo temas de gastronomía. Hice una lecha de 3,5 kilos para éramos 12 en casa. Hice una lecha al horno a la bilbaína con ajete, guindilla, aceite y un poco de vinagre, y luego por encima
2: un refrito. Sería grande el horno, ¿no?
0: Bueno, le tuve que cortar la cola y la puse así como en diagonal, en el...

0: con la cabeza así, la cabeza un poco para arriba.
1: Eso sí, porque ya de por sí ya tienes un horno bueno.
0: Qué buena la leche, ¿eh?
1: Sí, la buena está. La leche ahora es su temporada, claro. Ahora es la temporada de ella.
0: Sí, sí.
1: Ahora están bueno, habiendo ya las fiestas grandes, ahora está en la época reproductiva.
0: Pues sí, yo me llevé la más grande que había. Y la verdad que...
1: Sí. Bueno, esa todavía no es muy madura sexualmente. Ese tamaño a lo mejor empieza ya a tener algo.
0: Bueno, pero...
1: Pero las que está viendo ahora son pescas de 12 kilos para arriba, 12, 15, 20, 20 y tanto.
0: Ya, pero
1: que eso... eran llenas de huevos y de letones.
0: Ya, pero Kibillo...
1: Son los grandes reproductores. Claro. Esa no, para ti no, claro.
0: Claro.
1: Esa va al corte.
0: Sí, sí, sí.
1: Esa para el corte, sí. Una pescadería va y te cortan una rodaja, sí.
0: Bueno, Poli, nos quedamos con esa brótola para hacer la frita... Que no vayamos siempre al mismo pescado, a la dorada y a la lubina. Que,
1: hombre,
0: que...
1: vamos, ahí me voy, claro.
0: Aquí, bueno.
1: Este también es más o menos asequible para el mercado, para la compra de diario, un pescado más bien asequible. Este se cotiza un poquillo más que la blanca, pero es muy asequible a todos los bolsillos. Y claro, especies hay muchísimas más. Lo único, si para hablar de ellas es como descifrar un enigma, porque no hay gente que ni las conoce.
0: Claro.
1: ¿Por qué vamos a hablar de ellos?
0: No.
1: Es que no lo van, ni lo van a encontrar.
0: Claro, no. Mejor así. Bueno, Poli, muchísimas gracias. Nos quedamos con tu brótola y brótola negra, aunque la blanca te guste más.
1: Exacto.
0: Bueno,
1: muy bien.
0: Hasta la semana que viene. Un abrazo.
1: Hasta luego.

0: No sé si eres gastronómicamente, aparte de un buen sumiller, cabeza, no sé si eres un tío de qué te gusta comer, vaya.
1: Me gusta comer muchísimo.
0: Sí.
1: Sí, sí.
0: ¿Qué es lo que, cuál es tu plato preferido?
1: Bueno, trayendo ahora mismo este vino,
0: a ver,
1: lo que directamente se me va es una cazuela de langosta.
0: Así, tan sencillo.
1: Tan sencillo.
0: Y como, ¿pero tú cocinas también, no?
1: Bueno, no se me da mal, pero intento ya evitarlo, porque al conocer ya más sitios y tal, en casa intentas imitar, o a ti mismo, intentamos imitarte y,
0: bueno,
1: y nos salen auténticos desastres.
0: ¿Sí?
1: Así que preferimos ir a los sitios y que no lo hagan.
0: Oye, pues mira, hablando de sitios, decíamos al principio que los restaurantes, los bares que tienen, le ponen bastante peso a la carta de vino, que son sitios donde se come bien, ¿no? No sé, tú con tu novia, no sé por dónde camináis cuando tienes algún día libre que pilles para salir por ahí, que no sea un lunes, claro.
1: Sí, claro, bueno, básicamente nos fijamos en la carta de vino. Dos puntos, carta de vino y amigos. No descubrimos mucho más, a no ser que estamos en vacaciones. Y aquí en Murcia, pues sí que es la pequeña taberna, ¿no? Porque sea de Juan Fran y Miguel, vamos mucho, pues tenemos una carta maravillosa y luego muchos vinos que tomar. Y luego, en momentos así más especiales o momentos que podemos escaparnos, pues tenemos a Tandem, tenemos Por Herencia, que nos gusta mucho también, y el Churra. Digamos, son los sitios que más nos podemos mover gastronómicamente. Más el día a día, pues el Mesón Candilejas, el Manchego en Beniaján. O sea, que también somos de casi de tiro hecho, vamos.
0: Oye, y en el mundo del vino, ¿cuánto tiene que saber alguien de vino para decir, oye, yo ya sé algo?
1: Es que creo que eso no se puede contar. O sea, no se cuenta cuánto sabe uno de vino. O sea, nunca se sabe de vino. Siempre estás desactualizado.
0: Claro.
1: Cuando te piensas que sabes algo, es que no sabes nada. Y así continuamente.
0: Oye, por ejemplo, vinos del corte clásico de Matarromera, de, bueno, pues todo esto,
1: exacto,
0: esta gama. Yo el otro día le decía en un grupo de WhatsApp y tal que todos esos vinos tenían como un perfil muy parecido. O sea, que tú haces una cata ciega de estos vinos.
1: Exacto.
0: No quiero dar ninguna marca porque
1: sí,
0: no
1: bueno,
0: recuerdo, pero estos clásicos, ¿no?
1: Típico Ribera, que todo son muy estándares.
0: Eso es.
1: O sea, que las diferencias son mínimas entre una y otra bodega, el cual luego es muy difícil de cantarte. Porque como tiene todo casi las mismas cualidades, pues
0: una cata ciega de Ribera, de clásico y tal, es muy difícil.
1: Para mí sería imposible.

0: disparar y si puede acierta.
1: Oye, y dentro de los vinos, ¿cuáles son los vinos que tú más controlas?
0: Bueno, creo que la región de Murcia, por cercanía, la tenemos bien controlada. Y luego La Rioja también, de las veces que la hemos visitado, pues también se controla bastante bien. Mm.
1: Oye, déjame que salude y que felicite también a David Lainez, que ha sido otro de los, iba a decir murciano, aunque es sevillano, pero tiene ya un hijo murciano, y entonces él ya casi es murciano. David, muy buenas.
2: Muy buenas tardes a todos.
1: Oye, y enhorabuena, lo primero.
2: Muchas gracias.
1: Oye, tengo por aquí...
2: Murciano de adopción y mi mujer murciana y mi hijo murciano.
1: Pues eso te iba a decir, bueno, que a ti de sevillano te queda el pasado.
2: El pasado, sí, el poco acento que me queda ya.
1: Oye, David, que tengo por aquí apuntado, has hecho el 22 de los 100.
2: Sí, eso dicen, que he escalado unos puestos ahí con respecto al año pasado.
1: Que luego que seis de la región de Murcia, murcianos o de la región de Murcia, estéis ahí, yo creo que tiene que ver mucho con tomarle el pulso a la situación en la que estáis los bares y restaurantes de la región con el mundo del vino.
2: Sin lugar a dudas, estoy completamente convencido de que en la última década se ha hecho paso de gigante aquí en la región en cuanto a la parcela esta, ¿no?, del mundo del vino. Cada vez nos lo tomamos muchísimo más en serio y la gente tiene una respuesta muy grande también.
1: Luego, lo que decíamos, que la gente va buscando estos sitios, ¿no?, como la bien pagado, como pura cepa, sitios donde sabes que tratáis al cliente mimándolo mucho en lo que va a comer, pero sobre todo en lo que va a beber, ¿no?
2: Sí, bueno, nosotros tenemos la gran suerte de trabajar con nuestra pasión, ¿no?, con nuestro hobby. Muy poca gente puede decir eso. Imagínate tener un hobby y poderlo desarrollar todos los días y encima transmitirlo a la gente, ¿no? No solamente ya lo que son los vinos, sino lo que es la cristalería, las temperaturas y el momento de ejecución de una botella u otra. Uh-huh. También tenemos la suerte de que cada vez más son los clientes que se dejan aconsejar. Claro, sería impensable que aquí en Murcia no se venda un vino del Piamonte o un morgón de la zona sur de Borgoña, además de todos los vinos que tenemos a nivel nacional, ¿no? Y eso es por eso, porque los clientes se dejan aconsejar y se llevan un buen trato en cuanto al servicio de vinos y vuelven.
1: Bueno, luego aparte tú, David, con especial hincapié en el marco de Jerez.
2: Efectivamente. Okay. Yo me encuentro muy cómodo ahí, muy cómodo.
1: Sí. Bueno, y cualquiera que se siente allí y tú vas sacándole y prueba esto, y ahora con esto prueba esto, quiero decir, claro, ¿qué vale eso? ¿No? Tú, en cualquier otra parte de, no digo ya del mundo, en cualquier parte de España, ¿no?, tener un sumiller que sepa, como sabéis vosotros, ¿no?, como cualquiera de los seis, que estéis recomendando un vino, que estés ahí con él, mira, esto pruébalo así, esto tal, ¿no?, con copas que valen 30 pavos, ¿no?, o lo que sea, ¿no? Sí, pero digo que es verdad.
2: Bueno, nosotros no hemos puesto todavía en valor eso que dices, ¿no? De hecho, tenemos muy reciente la visita que hemos estado en Madrid para recoger el premio. Uh-huh. Y nos hemos ido de vino y coincidimos todos, ¿no? Los precios están desorbitados de unas referencias de vino que las mismas referencias aquí en Murcia cuestan casi 100 euros más baratas. Y no solamente eso, el servicio que aquí se da en Murcia, no solamente con los vinos, ¿no? Aquí se da un servicio exquisito en todos los bares, me atrevo a decir, de aquí del centro, que es donde yo ocupo mi profesión, ¿no? Es que estamos obligados, no tenemos turismo y entonces el cliente que tenemos, el cliente regional, estamos obligados a hacerlo muy bien para que la gente vuelva.
1: Bueno, a la bien paga se vuelve una y otra vez, igual que a pura cepa. Sí. Pero David, así para terminar, recomiéndanos un vino, no sé si del marco de Jerez, si te apetece, de un vino que hayas descubierto. Bueno,
2: te podría recomendar muchísimos, pero así vinos del marco de Jerez que están teniendo mucho auge en estos últimos años son los vinos blancos tranquilos, los vinos blancos de pasto, ¿no? Tanto de Sanlúcar como del puerto de Santa María o Jerez, o inclusive Córdoba, ¿no? Alguno de ellos, no sé, podría ser Muelle de Olaso, relación calidad-precio-placer, imbatible. O de la misma bodega, La Escribana, un poquito más, su hermano un poquito más mayor, ¿no? Uh-huh. O nos iríamos

0: A Chiclana también, a algún vino de Primitivo Collante, también tranquilito, vino blanco fresco, con mucha identidad.
1: ¿Tranquilo significa no, que es muy fácil de beber o qué significa tranquilo?
0: Sí, tranquilo, para diferenciar un poco los vinos de allí de Jerez, claro, cuando se habla de los vinos de Jerez, a la gente se le va a la cabeza a las manzanillas, a los finos, a los
1: Claro.
0: vinos un poquito más complejos, ¿no? Pero claro, allí también se hace vino blanco.
1: Claro.
0: Entonces, claro, allí a los vinos blancos se le llaman vinos de pasto, por una trayectoria que tiene. Y claro, nosotros en el argot vitivinícola le llamamos vinos tranquilos, porque son vinos menos alcohólicos, más ligeros, más suaves, más polifacéticos, más gastronómicos de beber.
1: Bueno, David, pues nos quedamos con esos vinos tranquilos y con el lujo de teneros al otro lado de la barra, aquí en la región de Murcia. Bueno, cuatro de los seis estáis aquí en la región de Murcia y esto, pues bueno, es una buena nota para tomar el pulso a la sumillería en la región de Murcia, que estáis haciendo una labor magnífica y esto poco a poco se va extendiendo como una mancha de aceite que va recorriendo y cada vez la gente se pone más las pilas, ¿no? Con esto del mundo del vino.
0: Sí. Muchas gracias a vosotros.
1: Bueno, David,
0: Un abrazo.
1: gracias.

0: David Lainez. Es otro de los seis, ¿no?, que habéis estado...
1: Exacto.
0: Ahí. ¿O fuisteis luego de copas o qué?
1: Bueno, yo no pude ir, estaba un poquito enfermo.
0: ¿Sí?
1: Sí, sí. Y no pude asistir a la gala.
0: Y oye, y ¿qué hacéis cuando quedáis cuatro o cinco sumilleres y os vais a comer por ahí? ¿Quién pide el vino? O sea, ¿cómo se... ¿Qué saquéis? ¿Las espadas? A ver quién...
1: Bueno, no... Hay también un auge aquí en Murcia de catar a ciegas y en vez de a ver quién la tiene más grande, a ver quién pide el vino más caro, pues nos dedicamos a pedir a ciegas un vino y a ver quién lo adivina. Lo elige uno y los otros cuatro a calentarse la cabeza.
0: ¿Y eso es lo que hacéis?
1: Eso, sí, digamos lo que estamos haciendo ahora. O sea, no elegimos una botella porque nos gusta más o nos gusta menos. Nos gusta un poco, pues, practicar el catar a ciegas, que al final también es una cosa muy divertida.
0: Claro que entonces el vino se convierte en el protagonista de la mesa, claro.
1: Totalmente, claro, tanto para lo bueno como para lo malo.
0: Se habla solo del vino. Y si hay alguien que no le apetezca tomar ese, imagínate, un tinto, ¿no? Y porque quería un champán, hasta que no se acabe la botella no pide otra cosa, ¿eh?
1: Bueno, como digo yo, pídetela y la compartimos también.
0: No hay el porcentaje del gasto de una cuenta de vosotros, los sumilleres.
1: Exacto.
0: ¿Es mayor del vino que de la comida?
1: Normalmente sí. Normalmente gastamos más en beber que en comer.
0: Y hay se ha perdido un poco el esnobismo este de mover la copa y esto de los vinos de cuñado, ¿no? Esto de todos los gestos, esto de... Que viene, ¿no? Se viene arrastrando, ¿no? Como que el vino...
1: Bueno, en pura cepa pasa mucha gente. Tampoco voy a decir si hay mucho cuñadismo, ¿no? Mejor no decir nada.
0: O sea, que pasa mucha gente y algún cuñado todavía...
1: Sí, pero bueno, estamos entrenados para lidiar con todo. O sea, que el típico cuñado, como decimos...
0: Bueno, cuñados somos todos, ¿eh?
1: Bueno, también bebe vino y beberá en su casa, beberá con otra gente y también hay que escucharlo y aprender de ello.
0: Oye, cuéntame alguna historia en pura cepa que te haya pasado así graciosa con el mundo del vino, ¿no? De alguien que haya dicho, oye, este vino no está bien o no sé.
1: Bueno, la semana pasada mismo, algo que llevo 10 años, pues me pasó la semana pasada. Me pidieron un Ribera del Duero de aquí, de la región de Murcia. Y ahí me quedé un poquito...
0: Dijiste...
1: Digo, joder...
0: O para adelante o para atrás, pero...
1: Un vino de la casa de Ribera, de aquí, de Murcia, hecho en Murcia. Digo, hostia, digo, lo tengo muy difícil. Pero al final le da la vuelta a la tortilla, va a la mesa y con toda la sonrisa le saca el Ribera que está pidiendo de un buen amigo y ya está.
0: ¿Y qué hiciste? ¿Qué vino sacaste?
1: Bueno, lo tengo muy fácil porque la bodega de Viña Sastre, de Jesús Sastre, por suerte, por desgracia, vamos todos los años 3 o 4 veces y ya no visitamos ni la bodega.
0: Claro.
1: Nos dedicamos a almorzar y a comer y ya está. Entonces, claro, decimos que no es de la casa, pero como si lo fuese, porque, vamos, que este año comimos más en su bodega que con mi abuela.
0: Oye, ¿y cómo se ve desde el mundo de la sumillería? ¿Cómo se ve el momento que está

0: pasando en la región de Murcia, entre, no sé si en calidad-precio, no sé si los precios últimamente han subido un poco o si tú crees que lo que ha subido la materia prima, no sé cómo le tomas el pulso a la situación de los restaurantes en la región.
1: Sí, bueno, si lo analizas bien, claro que han subido los restaurantes, pero como ha subido todo, la construcción, la frutería, el supermercado de barrio, todo ha subido. Sí que es verdad que tú te mueves en Murcia y notas esa diferencia. Cuando sales fuera, como ha comentado Leinez, y vuelves, dices, qué baratos somos.
0: Sí, pero cuando sales, ¿a dónde?
1: A Madrid, Barcelona...
0: Pero si te vas a Sevilla, por ejemplo, el otro día fue un amigo mío a Sevilla y comía por 18, 22 euros, comía bien.
1: Ah, vale, bien.
0: Bien.
1: No... Sí, yo no exijo mucho, o sea, yo con que se coma bien me conformo.
0: Sí, pero que Sevilla, por ejemplo, decía que era más barata que Murcia.
1: Seguramente.
0: Pero bueno, las grandes capitales no.
1: En eso, ahora mismo no.
0: Ahora mismo.
1: Ahora mismo no.
0: Oye, y tenéis... tú formas parte de los sumilleres, de la asociación de sumilleres.
1: Sí, este año he entrado como vocal también y nada.
0: ¿En la directiva?
1: En la directiva, sí.
0: ¿Y quién es el presidente ahora?
1: Fran Saura.
0: Ah, Fran, sigue siendo,
1: sí,
0: ¿no?
1: Exacto.
0: Oye, que bueno, que es uno de los seis, ¿no? Que se ha metido también en...
1: Sí, exacto, ha renovado ese reconocimiento.
0: Bueno, que digo, que ¿qué planes tenéis ahora en la Asociación de Sumilleres?
1: Bueno, a final de mes de junio tenemos un viaje a Jerez, que sí, sí, sí. Que iremos todos los... Bueno, todo el que se apunte de los asociados. Tenemos próximamente una cata de vinos naturales. Luego, si no me equivoco, el 7 de julio, que es el lunes... sino un día antes o después, tenemos la cena de verano de los socios, que somos 125 aproximadamente.
0: ¿Dónde vais?
1: Estamos por definir el sitio.
0: ¿O el churra o el churra?
1: No lo sabemos.
0: ¿No?
1: Lo importante van a ser los vinos.
0: Bueno, pues el churra. Si sí. El churra se come de muerte y,
1: exacto,
0: y
1: sí,
0: viene
1: al final,
0: muy buenos vinos.
1: El churra es nuestra sede, la asociación.
0: Claro.
1: Todas las catas las hacemos allí.
0: Uh-huh.
1: Y luego ya tenemos definido hasta final de año todo el calendario, siempre se puede mover algo, pero vamos... Que hay cosas muy, muy interesantes.
0: Bueno, que sois un equipo importante y que no sé si tú eres de los que va a todos los sitios, si conoces todos los sitios de tus compañeros.
1: Bueno, en Lienzo no tenemos la suerte de ir. A Juan José lo conozco de alguna cata y tal, pero vamos, me queda pendiente. Sí que verá que los demás, por cercanía, sí que voy cada vez que puedo.
0: Bueno, mira, como lo tenemos al otro lado del teléfono, vamos a intentar que nos invite a comer. Juanjo, muy buenas.
2: Hola, muy buenas tardes.
0: Oye, enhorabuena, lo primero.
2: Gracias.
0: Oye, que no sé si tú ya con una estrella Michelin, a ti todos estos premios, digamos que lo no sé, no te quitan el sueño, ¿o sí?
2: A ver, todo reconocimiento le da una alegría a uno. O sea, al final es un reconocimiento individual hacia el trabajo, hacia el trabajo que hago en la sala con el mundo del vino, y claro que me hace mucha ilusión y me da más ganas y más fuerzas de seguir probando y estudiando.
0: Bueno, es un poco reconocimiento a que este es el camino, ¿no?
2: Sí, claro, al final yo creo que reconocimientos como este son muy importantes, sobre todo para poner en valor la parte de la sala. Y luego hace falta también gente como tú que nos dé el altavoz para que se nos escuche y que un restaurante, aparte de cocina, es también servicio y bebida.
0: Bueno, pues nada, muchas gracias por la parte que me toca, pero tener a un equipo de murcianos en el top 100, pues yo creo que es una notición, ¿no? Nosotros lo sacamos en La Verdad y bueno, yo creo que hoy teníamos que traer aquí a Onda Regional pues un poco un poco vuestra experiencia, ¿no? De la gala. ¿Estuviste en la gala o no pudiste ir?
2: Sí, este año sí que fui.
0: ¿Y qué tal? ¿Aprendiste algo o lo mejor está cuando termina la gala, lo que viene después?
2: Lo mejor está en el antes y en el después.
0: Claro,
2: al final.
0: Claro, como todos los congresos, ¿no? Casi.
2: Claro. Al final, pues la gala.

0: La de un el ratito antes de que sacan en la lista, pues estás con los compañeros que no ves y charlas un poquito con ellos, pero el día en Madrid fue muy intenso hasta llegar al hotel.
1: Que eso, para quien no sepa español paladín o como castellano paladino, quiere decir que la noche fue larga.
0: Sí, sí, bueno, había muchas cosas que celebrar. Entonces, bueno. Pues eso, estar en esa lista es importante, y que Murcia tenga seis, dice mucho de la región.
1: Oye, ¿y tu mujer, María José, como la Michelin que premia a los cocineros, ahora tú pasará por al lado y le diré, oye, ojito que yo, ¿sabes? ¿No?
0: No, eso nunca pasa, porque nosotros siempre hemos dicho que somos 50-50, igual de importante. Entonces, la estrella es de los dos y esto es de los dos.
1: Sí, pero ¿quién recogió la estrella?
0: Ella.
1: Bueno, ¿y quién recogió este premio?
0: Yo.
1: Pues entonces,
0: Este
1: premio es tuyo.
0: Pero bueno, es...
1: qué broma.
0: Eso son pequeñeces.
1: Qué broma. En cualquier caso, es cierto que un 50-50, qué broma, que estaba de broma, hombre, Juanjo.
0: Ya lo sé.
1: Que María José, sé que a ver, le da muchísimo valor a la sala y bueno, y de ahí el buen resultado que tiene el restaurante Lienzo con una estrella Michelin en Valencia, dos murcianicos que se fueron a hacer allí las Américas y que, oye, que le va muy bien. Pues, Juanjo, no sé si viene mucho por Murcia o no.
0: Pues ahora cada vez menos. Me gustaría ir más. Tengo muchos sitios pendientes que visitar, pero con la nena ahora me es más complicado.
1: Ahora un móvil y os cuesta más arrancaros, ¿verdad?
0: Sí, sí, sí.
1: Bueno, pero aún así, aunque no pases por Murcia todo lo que quisieras, no sé qué percepción tenéis desde allí, desde Valencia, de cómo está la gastronomía en la región de Murcia.
0: Pues mira, siempre que me viene algún cliente y le digo que soy de Murcia, y han estado en Murcia, solo tienen palabras bonitas para lo bien que se come y lo bien que se le trata a la gente en Murcia. Y sí que es verdad que, por lo que yo puedo ver un poco por las redes, por la prensa y demás, creo que Murcia es cuestión de tiempo de que sea de que dé el petardazo y de que la gente la tenga muy, muy en cuenta.
1: Bueno, pues esperaremos ese momento y mientras tanto pues estaremos cabeza. No sé si quieres decirle algo a Juanjo. No sé si os conocéis.
2: De vista.
1: Ah, sí, no,
2: sí,
1: no.
2: No, nada.
1: ¿No habéis compartido ninguna botella de vino tapada?
2: A ciegas no.
1: A ciegas.
2: Creo que no.
1: Digo tapada.
2: Creo.
1: Es que, Juanjo, es que están diciendo aquí todo el mundo, ha entrado Lainez y ha entrado Antonio de Entretempos y decía que ellos cuando salen por ahí piden las botellas que se las tape el camarero para no saber lo que están bebiendo. No sé si tú haces lo mismo.
0: No. No, yo me lo hacen alguna vez, pero no soy de yo nunca me he considerado un buen catador a ciegas.
1: Bueno.
0: Entonces, forma parte de la sumillería, pero creo que no es algo esencial o lo principal. Entonces no es algo que suele hacer. Uh-huh.
1: Bueno, pues nada, hombre. Pues nada, pues muchas gracias por bueno, pues llevar a Murcia ¿no? con un puesto más en esta lista de los 100 mejores sumilleres. Juanjo del restaurante Lienzo de Valencia, y muchas gracias también por tu humildad y sinceridad, que siempre es de valorar en un sector donde no siempre se da. Y hablar contigo siempre es un placer, Juanjo.
0: Bueno, muchísimas gracias a ti por contar conmigo para este ratito y nada, y seguiremos llevando a Murcia por bandera.
1: Dale un besito a tu chica, anda.
0: Yo se lo doy en cuanto a la vea.
1: Un abrazo.
0: Un abrazo.

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otra vez con ustedes en nuestro Ateneo número 172. Somos, como casi siempre, Miguel Ángel Díaz, Juan Cano, César Oliva y quien les habla, Alfonso Rodríguez, más Domingo Filiu a los mandos técnicos. Cualquier opinión que nos quieran hacer llegar será bien recibida en ateneo@rtrm.es. Hoy vamos a tratar de los siguientes contenidos. Tras un pienso yo que, en que hemos leído la obra, la última obra de Emmanuel Carrère, que se llama Coljós. En pantalla tendremos una película basada también en otra obra del mismo autor, en este caso se llama Limono, y es del año 2024. Vendrá después un entreacto y unos poemas de un poeta conocidísimo ruso que se llama Yesenin. En el viaje a Ítaca nos acercaremos por la Francia citada en su novela por Carrère. Y por último, en la melodía de la semana, además de un trocito del concierto de Brandeburgo número 5, justo el Allegro, tendremos una obra de Jean-Philippe Rameau, Le Rabel des Oiseaux, que para clavecín.

0: controversia y polarización, convendría recordar una de las dos máximas que se hallaban escritas en el Pronaos, es decir, en el vestíbulo del templo de Apolo en Delfos. La más conocida era «Gnócese auton», «conócete a ti mismo». La otra era «meden agan», «nada demasiado». El dios de la proporción, tan necesaria para la belleza, aconseja huir del exceso. Así lo acatarán Platón y Aristóteles con su justo término medio, y lo retomará más tarde el poeta Horacio con su áurea Mediocritas o dorada medianía. Ni el término medio ni la dorada medianía han de confundirse con la equidistancia entre los extremos, sino con la medida, la mesura, el comedimiento, la sofrosine, que decían los griegos, la moderación. Es decir, la virtud de mantener algo dentro de una medida, no desmedirse. Esta raíz nos ha dado otras muchas palabras en castellano: moderador y modo, todas vienen de modo, que significa medida. Pero también sus derivados: cómodo, moda, moderno, y el doblete, módulo y molde. Pero como puede observarse, es muy fácil salirse de madre, dejarse llevar por los impulsos, aunque sean filológicos. Vuelvo, pues, a la moderación. Es curioso que desde el siglo XIX se aplique el término moderados a los partidarios del liberalismo doctrinario, que se atribuyen la templanza y la fiel observancia del orden público y del mantenimiento de las tradiciones, oponiéndose a los radicales, los que mantienen sus raíces, y a los que atribuyen toda clase de excesos. Han dado en llamar indecentes a los que no piensan como ellos y se indignan, es decir, consideran indignos a los otros y sacan a relucir su temperamento y talante atrabiliarios, que quiere decir de bilis negra, su acritud, cada vez más lejana de la moderación y del centro que dicen habitar, revestidos de insultos e improperios. Por cierto, el verbo latino decet, de donde viene decente, significa conviene, y por tanto decnos, que evolucionó a digno, es lo que conviene, lo mismo que decente, pero no lo que conviene a quien lo dice, sino a la comunidad. El problema está en saber qué es lo conveniente.
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¿En qué hemos leído? Traemos hoy un libro de Emmanuel Carrer, como ya habíamos adelantado, un libro muy reciente, aparece en el 2025. Un libro que cuenta sobre todo la biografía de el autor, la madre del autor, la familia del autor, y la madre, que es la que primero sale, puesto que la novela empieza con su entierro, Hélène Carrère de Cos, francesa de origen ruso y georgiano, que llegó a ser presidenta de la Academia Perpetua de la Academia Francesa de las Letras. Este hecho tan sorprendente da pie no solo a hablar de ella, sino investigar en su familia materna, sobre todo, los Zurabishvili, ya que viene de Georgia, más que de la paterna, que también se habla, los Carrer. Material que da mucho de sí en las manos de un autor tan versátil como Carrer. La familia de la madre, bajo decreto de 1922, fue privada de sus bienes y de su nacionalidad, como a todos los rusos que habían huido de la revolución.

0: El libro comienza, como acabo de decir, con el entierro de la madre, que fue un acontecimiento de Estado, nada menos que presidido por el presidente Macron. De ahí pasa a su azarosa vida de exiliada, sus múltiples acontecimientos, hasta llegar en las últimas 40 páginas a contar su muerte y agonía. 40 páginas que adelanto que no leí.
1: Pues yo creo que son las mejores.
0: Pues lo siento. No. Me producía tal congoja y tal... también, cómo no decirlo, anuncio previo de
1: no, yo
0: lo que te puede pasar.
1: Se me saltaban las lágrimas. ¿Eh?
0: Sí, claro, claro.
1: O sea, que tienen... cosa, eso nos viene con la vejez ese hecho.
0: Pues eso es lo que pasa.
1: Bueno, estás hablando de... Te ha costado trabajo pronunciar el apellido, pero continuamente lo dice en la novela, él dice de sí mismo, que el apellido impronunciable.
0: Impronunciable, claro, claro. Y... Furabisvili.
1: Yo la novela es un poco, bueno, novela de autoficción, sí. Es un poco larga. La primera parte se hace más complicada cuando habla
0: te
1: de los antecedentes
0: entrar,
1: de, la madre, sí. Y es un poco difícil de leer esa parte, pero luego fluye rapidísimamente.
2: Sí. Tiene también una especie de flashback porque habla del abuelo, que el padre de Carrer, que Louis-Édouard Carrer, padre del autor y una especie de contrapunto de Hélène. También ahí se alarga un poco toda la historia, es decir, no empieza, porque cuando empieza realmente la historia, cuando se mete dentro del núcleo familiar importante. Yo creo que la novela es una maravilla, es una literatura del yo, autoficción, con tintes algo freudianos, porque dice en una entrevista oía yo al propio autor decir que Sartre dice: tenemos que arreglarnos con lo que han hecho de nosotros, y en este caso somos lo que hemos querido, lo que han querido nuestros padres. Y ahí hay una especie de dilema muy interesante que se soluciona precisamente a raíz de una alusión a una aventura amorosa mínima en la novela de la madre, un distanciamiento frío, gélido en las relaciones del matrimonio. El marido a mí me produce también una ternura tremenda, porque es como al margen de su vida. Vivió 72 años casado con su mujer. Y por una... Yo no sé si vosotros pensáis como yo que fue ese el motivo del distanciamiento.
3: Bueno, parece que hay un proceso de deterioro progresivo. Claro, claro. Tuvieron ambos aventuras extramatrimoniales. Y bueno, y luego aparte es que la mujer tiene una diferencia de caracteres abismal, porque el marido era un hombre en fin, que vivía un poco a la sombra de esta mujer, tenía un carácter completamente, y la mujer es una mujer con la que tenía un cariño enorme el escritor, el autor, pero que a la vez tenían unas diferencias enormes, tanto políticas como desde muchos puntos de vista. Y entonces, con una de las novelas que había publicado previamente, una novela rusa que se llama, que fue un éxito, pero ahí tuvieron ya un encontronazo fuerte, también lo tuvo con su exmujer, Emmanuel Carrère, porque como es un poco el rey de la autoficción, digamos, de la no ficción, porque salvo dos o tres novelas que escribió al principio, todos los libros que ha escrito, incluido el que da lugar a la película que comentaremos después, pues son o bien acontecimientos como en el caso del crimen que hubo del adversario, sí, que dio lugar también a una película y a un libro en plan Truman Capote del true crime, del crimen verdadero. Y bueno, entonces está en la no ficción. Y claro, cuando se habla de temas familiares, y aquí lo que hace es un poco un fresco familiar de hasta dos o tres generaciones, se remonta y nos narra un poco la historia de la familia, sobre todo la materna, que es la que tiene un pasado mucho más novelesco, pese a que no sea novela. y luego ya pues salda cuentas un poco con la madre. Entonces,

0: Entonces se lo dedica prácticamente, como ha dicho César, se abre con el funeral de Estado que hacen en la Explanada de los Inválidos y termina con la narración detallada, porque fue de la muerte, de la agonía. La madre, como era una mujer que pisaba muy fuerte, como ha dicho, era secretaria perpetua de la Academia de los Inmortales, de la Academia de Francia, pues les anuncia que tenía un cáncer terminal y les dice, me voy a morir dentro de unos días, porque ya me han dicho que esto está... Y entonces ella controlaba todos los procesos.
1: Pero esa mujer controladora era una mujer tremendamente, bueno, inteligente, culta, modosa. Su primera lengua no fue el francés, y sin embargo ha sido la académica, presidenta de, o directora de la Academia Francesa. Un ejemplo, pero claro, fría absolutamente, 72 años, o 40 años sin hablar con el marido, aún viviendo juntos.
0: Y no quiso despedirse de él.
1: No quiso despedirse de él, se lleva fatal con el hijo,
2: sí.
1: Que el hijo lo que hace es hacer cuentas con la madre para el final, hasta el punto de que ni siquiera dormía en una cama. Dormía en un sofá que se hacía todas las noches, porque ella estaba siempre perfecta. Era una mujer perfecta, pero insoportable.
3: Arreglada.
1: Pero insoportable.
0: Sí, sí.
3: Decía el marido, que tengo una cita, bueno, que eso lo repite alguna vez, el marido, sí, el padre del autor, never complain, never explain, decía. Sí, sí. Nunca te quejes, nunca des explicaciones.
0: Exacto.
3: O sea, era un personaje... Hay una cosa también que quiero decir antes que se me olvide, que además de la narración... no ficción, pero que lo parece, a mí me interesaban mucho cosas que dice él en voz alta. Por ejemplo, es de los que están convencidos, estoy convencido de que nos encaminamos a una catástrofe humana sin precedentes, el hundimiento de nuestra civilización.
1: Es que su reflexión es que lo importante es, le sirve de base la historia,
3: claro,
1: de la familia,
3: claro.
1: Pero él es un hombre muy inteligente y muy culto. Está lleno de referencias.
2: De la catástrofe.
3: Pero fíjate.
2: Habla de Trump.
3: Sí, ya, claro. pero
1: y de Putin.
3: Y de Putin. Pero es que cuenta su viaje a Ucrania. Él se va a la guerra.
1: ¿Os acordáis que también en un libro que era el de Abad
3: Faciolice? Yo me acordé. Va a Ucrania, opina sobre Ucrania, va a Moscú, va a Tiflis. No hay mucha gente que de joven acompañe a su madre a un viaje a Moscú.
1: A mí me hace gracia porque en el principio del libro también se hace una referencia a la relación que existe entre la familia paterna y la materna y viene a través de Pompeyo.
0: Sí,
1: porque
0: sí, sí.
1: Pompeyo pasó al cruzar los Pirineos camino de Roma desde Hispania, cruza por Ancos y Carrère, que son dos pequeñas
0: localidades
1: que hay en el Pirineo francés. Y había una piedra miliar, un hito,
0: sí.
1: Y luego va en su camino hacia la Cólquide, donde se encuentra en la Georgia actual, en el este del Ponto Euxino, que es el Mar Negro, que es donde Jasón fue en busca del vellocino de oro.
3: Ah,
1: y mezcla,
0: sí. Lo cual se unen los destinos de las dos familias, el padre francés de la zona de Aquitania y la madre georgiana.
2: No, con carácter general hay una cosa que a mí me llama la atención, porque el propio Carrère dice que la obra es un monumento de mi piedad filial y también una historia de amor dolorosa.
3: Y otra cosa importante, bueno, que me ha llamado muchísimo la atención, es la, iba a decir velada, pero no tan velada, crítica al estalinismo, al marxismo. Es decir, por ejemplo, me llama, cita a Platanov, cuando dice, un bolchevique, si el partido dice que el blanco es negro y que el negro es blanco, no debe creer lo que ve en sus ojos, sino lo que el partido le dicta a la vez. Y luego Lenin dice... Para Lenin, el peor enemigo del ruso es la felicidad.
0: No es una crítica velada, es una...
3: No, una crítica directa.
1: Y uno se entera de muchas cosas porque además habla de un periodo también que es el del paso ya con Gorbachov y Boris Yeltsin, que lo hemos vivido desde lejos.
0: De los 90, sí.
1: Y cómo habla de que el 99%

0: De la población se quedó empobrecida gracias a que la esquilmó el 1% que se hicieron superricos,
1: claro,
0: que eran los grandes jerarcas, que, mira, te cita, todavía sigue existiendo.
2: Resumiendo, que el libro tiene, tiene dos vertientes, tiene la vertiente de la historia familiar, pero tiene la vertiente también de la gran historia.
1: Sí, sí.
2: Él habla de que hay un eje en las memorias, hay un eje vertical y otro horizontal. El horizontal es el de la gente de la misma generación y sus relaciones entre ellos, y el vertical sería el intergeneracional, que es el que él habla de Yourcenar también, de su trilogía de memorias, sí, que publicó al final de su vida, que para él es el modelo, y aquí lo desarrolla muy bien. Entonces, el secreto del encanto de este libro, que lo tiene y mucho, tiene casi 500 páginas, pero se devoran. ¿Por qué se devoran? Porque es una persona culta, instruida, delicada, sensible, el escritor, digo. Y entonces va alternando los hechos históricos con un enjuiciamiento crítico, que lo va haciendo en todo momento, con las anécdotas, con los hechos familiares, que en muchos aspectos son muy tiernos. Por ejemplo, digamos, kolhoz. ¿De dónde viene la palabra kolhoz? Kolhoz es una granja de los tiempos soviéticos, una granja comunal, en la que los trabajadores son cooperativistas, pero ellos lo aplicaban a cuando no estaba el padre, que era representante de una compañía de seguros, y estaba fuera. Entonces los tres hermanos, Emmanuel y sus dos hermanas, pues hacían cama común con la madre. Y entonces decían hacer kolhoz, a unirse todos en la cama. Está llena de detalles tiernos. Y de
0: la
2: detalles.
0: Última vez que hacen kolhoz es en torno a la cama de la madre, cuando la cama
2: está agonizando.
0: Donde
2: agoniza. Sí, o sea que...
1: De todas maneras, hay que tener una familia así para poder escribir, sí, una biografía así, porque vamos, los padres, los abuelos, las hermanas, el tío Nicolás, músico, joder, qué suerte tuvo Carrer.
2: Es que está lleno de personajes increíbles y de anécdotas muy sabrosas. Así que kolhoz, que está en
3: Anagrama.
2: Pues es un libro que aconsejamos. En Francia ya digo que es un acontecimiento literario cada nueva publicación de Manuel Carrer.
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0: canción de Lou Reed, pero no cantada por él, la de Take a Walk on the Wild Side, pertenece a la banda sonora y es lo menos estridente que he encontrado, porque realmente la banda sonora de la película Limonov, que es la que comentamos hoy y que se encuentra en la plataforma Filmin, es un biopic sobre el poeta ruso, escritor ruso, político también, que se llamaba Eduard Limonov, con el que convivió un tiempo en Moscú Emmanuel Carrère. La película dura 2 horas y cuarto, 2 horas y media. Es una película que no es fácil de ver porque el personaje es un personaje completamente excéntrico, narcisista, contradictorio, y entonces digamos que es una sucesión de secuencias. Vivió en Nueva York, vivió en Rusia, vivió en París, y el autor, que es Shevrenikov, que es un director de mucho prestigio, pero que digamos, ha introducido aquí da una visión, ahora lo comentaremos, pero da una visión un poco superficial, va aprovechando los cambios brutales que tiene de una época que es absolutamente efervescente, de la contracultura en Nueva York, etcétera, y entonces mezcla formatos, mezcla color con blanco y negro, una música muy estridente, un poco punky. Y eso hace que... Y luego el personaje, ya digo, que es un personaje con un carácter absolutamente, no sé cómo decir, muy contradictorio.
1: Es un provocador.
0: Un provocador, efectivamente. Y bueno, pues...
2: Lo que dices de la forma, de la materia, a mí me ha recordado bastante, creo que tiene muchos préstamos, de la Nouvelle Vague.

0: Es decir, la cámara sobre el hombro, la tal, es muy de la Nouvelle Vague. Yo lo que pasa es que me parece una película interesantísima, pero que no puedo recomendar porque creo que es la película más fea que he visto en mi vida.
1: No sé si hay...
0: Es decir, fea, empezando por el protagonista, que a mí me recuerda a Mick Jagger, ¿no? No tan feo como él, pero es ese estilo de dureza. El Nueva York más feo que puede ver uno en el cine está aquí. El París más feo que puede vivir... Y ojo, que él es ucraniano, ¿eh? Él, sí.
2: Si él es de Kharkov o de...
0: Él de Kharkov. Sí. Y él va, claro, antes de... Él no vivió por unos pocos años, no vivió la invasión de Ucrania. Pero como casi al final va a ver a los padres, va a verlos a... Pero qué personaje más ingrato, más da tiricia,
1: repugnancia en muchos casos.
0: Repugnancia,
2: personaje sí, señor, complejo.
0: Y la escena con el padre al final, casi cuando va a visitarlo, que hacía siglos que no lo veía. De claro, el padre es muy curioso porque es un viejo... Esto lo podremos trasplantar aquí, ¿no? Es un viejo seguidor de Stalin.
2: Stalinista.
0: Y cree que todas las modernidades de Gorbachev hacia adelante han ido para cargarse al país.
1: Es que enlazando con la novela de la que hemos tratado antes,
0: que tiene
1: de
0: bastante...
1: alguna manera los rusos tienen la sensación de que el resto de Europa los ha mirado desde por encima del hombro.
0: Sí,
1: ellos no soportan, como no soportaría nadie, el sentirse humillado. Eso es lo que realmente...
2: Entonces ponen de manifiesto la contradicción que hay entre lo popular que era Gorbachev en Europa y, en cambio, en Rusia, en el interior de la Federación Rusa, lo percibían como una entrega...
0: Traidor. Se cargó la revolución, sí. Claro.
1: Pero luego, además, cuando llega el desmembramiento de la Unión Soviética, uno también entiende como las repúblicas externas, como son todos los Istán, y Ucrania quieren acercarse a Europa, aunque quedan reductos que quieren mantener la antigua Unión Soviética. Eso explicaría de alguna manera, y muy someramente, evidentemente, las guerras con Chechenia, con Georgia, con ahora con Ucrania,
0: Crimea,
1: como Bielorrusia está sometida absolutamente, pues estos hechos es la vuelta a aquel imperio ruso, y además pensar que todos los años no pudieron ser en balde.
3: Claro. Sí. Yo la película sí la he aguantado todo el tiempo, y además en ciertos momentos me acordaba un poco de la película también, el editor, sobre Thomas Wolfe. Es el, no sé si os acordáis, el editor de libros. Sí. Entonces veía a este personaje contradictorio, poeta, clandestino, vagabundo, un fornicador, todo excesivo. Y entonces a mí me parecía, la película es verdad, yo no sé si se puede, según César Oliva, de calificar de feísta, un cierto feísmo, y es verdad, pero claro, todo lo sórdido y lo sucio de la vida de este hombre arrastra precisamente, pues eso, unas vistas negras tremendas. A mí no diré que me ha gustado, sí me ha gustado.
2: No, sí, creo que ha dado una buena definición. Ha dicho que es una película...
1: Muy interesante.
2: ...que no te gusta, que es fea, porque tiene pasajes... Es verdad que hay partes muy distintas en la película. Sí, es una película muy larga, toca momentos muy diferentes, pero es muy interesante porque la propia personalidad... Y creo que es un acierto el protagonista, Ben Whishaw, que es el actor británico que ha hecho muchas películas. Y Serebrennikov hizo una película que comentamos no hace mucho, la de la mujer de la mujer de Tchaikovsky.
3: Cierto.
2: Es un autor que vive, un director que vive un idilio con el Festival de Cannes, pero previamente se la habían encomendado a Paulikowski, que es un co-guionista, que es un director polaco, el que hizo, por ejemplo, La cinta blanca, o en fin, que ha hecho

0: ha hecho películas muy interesantes. El actor yo creo que representa muy bien estas contradicciones que tiene. El problema es que quizá no se profundiza un poco en el alma de una persona tan hipercontradictoria y con aspectos tan, tan complicados como tiene el autor.
1: Es que si encima de eso profundizaras en su alma...
0: No, pero es que tú lo has dicho, que tiene aspectos muy atractivos y a la vez muy repulsivos. Porque es...
1: Explícame lo de los tiros a mitad de la película y que teóricamente... Matan sí, al protagonista.
0: En una calle de Nueva York de momento.
1: Y en la siguiente sale con otro. Ha pasado por la peluquería, le han cortado el pelo, pero es el mismo.
0: Uh-huh. Es que la película, hemos dicho que es una versión.
1: No,
0: una versión
1: si
0: del
1: alguna
0: libro
1: oyente eso, no se eso lo explicara.
2: Está provocadora, la propia película.
0: Pero es porque el libro energía. Es también. El libro de Carrère es un poco contradictorio también y recoge tanto los libros, los argumentos del propio Limonov como los hechos de su vida. Y entonces a la vez va pasando revista la historia de su. Y entonces tiene unos planos secuencia en el que aparecen personajes históricos, aparecen. Números musicales. Es una película para dejarse llevar y aguantar los malos momentos que tiene, pero sí, interesante.
3: Está basada en otra obra de Carrère,
0: claro,
3: que ya comentamos, ya lo has dicho antes, ¿no? Que comentamos una vez, hace ya unos cuantos años nosotros, sí, en aquel programa de...
0: El libro de Limonov.
3: De Hablando, sí, que Gerundio. De Limonov. A mí me pareció mejor el libro que la...
0: Quizá, que la
3: película. Quizá.
0: Pero es que la historia de amor con el cine de Carrère es muy larga, porque él desde pequeño decía que quería ser director de cine y de hecho ya ha dirigido varias películas. Incluso en esta película hace un cameo que sale hablando con el protagonista un rato. O sea que bueno,
2: sí,
0: hablaremos de las películas de Carrère en
2: otro
0: momento.
2: Entonces de Limonov o Limonov.
3: Limonov,
0: sí, que se ve en Filmin.
2: Una película en Filmin, ¿no es eso?
0: Sí, sí.
2: Que es una película, según la crítica, incómoda y polémica.
1: Entreacto. Secretaría de Estado de Cultura de Cooperación Internacional para Iberoamérica y el Caribe y el Español en el Mundo, de Educación, de Memoria Democrática, de Ciencia, Innovación y Universidades, Secretarías de Hacienda, de Cultura, Dirección General del Libro, del Cómic y de la Lectura, Biblioteca Nacional de España, Instituto Cervantes, Sociedad Estatal de Acción Cultural, Área de Iniciativas Culturales de Radio y Televisión Española, Comunidades Autónomas de Andalucía, varias consejerías, de Aragón, de Asturias, de Islas Baleares, Canarias, Cantabria, Castilla-La Mancha, Castilla-León, Cataluña, Valencia, Extremadura, La Rioja, Madrid, Navarra, Ceuta, Melilla, Diputación de Málaga, Ayuntamiento de Madrid, de Málaga, de Granada, de Fontevaqueros, Real Academia Española, Academia de Bellas Artes de San Fernando, Universidades de Sevilla, Granada, Complutense, Columbia, Residencia de Estudiantes, Fundación García Lorca, Jorge Guillén, María Zambrano, Rafael Alberti, Ortega y Gasset, Gregorio Prieto, Ateneo de Sevilla, de Madrid, de México, Asociación para la Igualdad de Mujeres y Hombres de la Cultura, Asociación Colegial de Autores, Comisión de Cultura y Patrimonio Histórico de la Federación Histórica de la Federación Española de Municipios y Provincias. Y todas estas instituciones forman parte de la Comisión Nacional del Centenario del 27. ¿Qué os llama la atención, compañero de esta línea?
3: Y no he oído a Murcia, ¿no?
0: Nada, sí, de Murcia.
2: Claro.
0: Estamos fuera.
2: ¿Por qué?
0: Hombre, como la generación...
1: Sobresaliente.
0: La generación del 27.
1: Bueno, Manuel Madrid, que ha estado con nosotros, ha hecho un reportaje hace unos días en La Verdad y él mismo señala ignorar, por ejemplo, a Ramón Gaya, a Carmen Conde, Antonio Oliver, a Juan Guerrero Ruiz, el suplemento de La Verdad, Verso y Prosa, que se hace en esta ciudad.
3: Ignorar
1: a mi compañero que ha escrito sobre el 27 Javier Díez de Revenga.

0: ignorar, bueno.
1: A José Luis Martínez Valero también, que lo hizo.
0: Bueno, es sorprendente. Sí, no, la verdad no digo es que más.
1: A mí me da pena, ¿no? No estar en ese listado tan copioso.
0: Bueno, por su paradoja lo traigo de entreacto.
2: Pues ahí queda.
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0: Los poemas que vamos a leer hoy pertenecen, son de un autor muy conocido, Sergei Yesenin, un poeta ruso que murió muy joven, a los 30 años, en un hotel, se suicidó, ahorcado, dice, en una manga, con una manga. Había tenido, a propósito de esto del suicidio, una especie de una relación intensa con Isadora Duncan, la
1: actriz.
0: Eso es.
2: Bailarina.
0: Sí, sí. Es uno de los poetas rusos más conocidos y populares. Pertenecía a una familia campesina. Llegó incluso a ser maestro de escuela en un pueblecito que se llama Spasklepiki, donde tiene hoy un museo. Este pueblo tiene unos 7.000 habitantes. Trabajó como corrector de pruebas, estudió filología e historia, luego lo abandonó. Y Alexander Bloch dijo de él que era una joya de poeta campesino. Me recuerda un poco a Miguel Hernández. Le dijeron en cierta ocasión que su poesía era triste y él contestó diciendo que Rusia también era triste. Bueno, en el poema, uno de los poemas que vamos a leer, que voy a leer yo concretamente, se titula Hasta pronto, amigo, que fue la despedida antes de morir, antes de suicidarse, le dejó escrito esto a un amigo suyo.

0: Hasta pronto, amigo mío, hasta pronto, querido mío. Te llevo en el corazón. La separación predestinada promete un nuevo encuentro. Hasta pronto, amigo mío. Sin gestos ni palabras, no te entristezcas ni frunzas el ceño. En esta vida el morir no es nuevo, y el vivir, por supuesto, no lo es.
1: El canto de la perra. Al alba, en el granero del centeno, en un montón de áureas arpilleras, parió la perra 7 cachorrillos, 7 cachorros de color canela. Estuvo todo el día acariciándolos, les alisaba el pelo con la lengua y chorreaba nieve derretida bajo su vientre de tibieza. Y al caer la noche, cuando las gallinas estercolan su pértiga, apareció con mala cara el amo y a los 7 metió en una talega. A la carrera por los ventisqueros, sin perderlo de vista, lo seguía. La tersa faz del agua sin helar un estremecimiento recorría, y cuando se arrastraba de regreso, lamiéndose el sudor de las costillas, creyó ver en la luna sobre el chozo a una de sus crías. Al cielo azul oscuro la miraba, levantaba llamando y aullando, pero la luna huía, adelgazaba y se ocultó en un cerro por los campos. Y mudamente, como cuando alguno por ganas de jugar le tiraba una piedra, lágrimas en la nieve, como estrellas de oro, cayeron en los ojos.

de la perra. Estoy cansado de vivir en mi tierra. Estoy cansado de vivir en mi tierra. Fatigado por la vasta llanura de trigo sarraceno, abandonaré mi cabaña, me marcharé y seré vagabundo y ladrón. Con los rizos blancos del día, buscaré un paradero miserable. Y pensando en mí, mi amigo querido afilará la navaja de su bota. El camino amarillo del prado se envolverá con sol y primavera, y aquella cuyo nombre guardo me expulsará del umbral. Y de nuevo volveré a la casa del padre. Me consolaré con ajena alegría, y una tarde verde bajo la ventana me colgaré de mi propia manga. Al pie del cercado los sauces canosos amorosamente inclinarán sus copas y me enterrarán sin lavar bajo el ladrido de los perros. Navegará la luna, navegará, y dejará caer sus remos en los lagos, y Rusia vivirá como antes, bailando y llorando al pie.

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1: Nuestro viaje a Ítaca en esta ocasión pues será viendo algunos de los lugares que aparecen precisamente en la novela de la que hemos tratado de Carrère, que es la de Corjos. Bien, empezaremos por hablar precisamente aquel que le da nombre, porque tanto Carrère como Ancos, que forman parte de los apellidos por parte materna, son dos enclaves que se encuentran en el Prepirineo francés. Son realmente, como todo el Pirineo francés, interesantísimo. Y hay una ciudad fundamental. Bueno, en el caso de Ancos, se halla al oeste de Toulouse, la gran conurbación y la gran ciudad del sur de Francia, pero de la que se habla fundamentalmente en algún momento es de Pau, de donde parte en algún momento hacia Burdeos, y el camino de Pau hacia Burdeos pues ahí está, pasa pues precisamente por Carrère, que por ahí pasa la carretera. Pau es una ciudad que merece la pena muchísimo de visitar, porque tiene además una de las vistas, hay quien la considera de las vistas más hermosas que se pueden ver desde la tierra, que es el Pirineo. Hay todo un boulevard de Pirineo que se llama el Paseo de los Pirineos, que hay una, se contempla precisamente todos los Pirineos.
2: Doy fe de lo que acaba de decir, porque he ido varias veces a...
3: Sí, yo también estaba
2: allí. A Pau, porque su universidad está muy ligada también a la de Murcia. Hemos hecho muchos intercambios y, bueno, la verdad es que la vista que dice Alfonso es una maravilla. Aparte de eso, es final de etapa en el Tour, o sea que...
1: Recorre la ciudad de Pau lo que ellos llaman un gav, que es un río. Nosotros estamos acostumbrados en francés a llamarle fleuve y rivière, pero ellos en este caso son los que son de pirenaicos se llaman gav. Y es muy famoso ese otro que corre paralelo a él, que es la gav de Dolegon, y que es donde hay una ciudad preciosa al sur de Pau, que se llama Oléron-Saint-Marie, que es patrimonio de la humanidad. Tiene una catedral que se inició en el siglo XI en estilo

0: románico, pero se concluyó en el 14 en estilo gótico, y es una localidad muy pequeñita, pero muy, muy, muy bonita.
1: Y hay una isla en el Atlántico también, un poquito más al norte, que se llama la isla de D'Oléron. Y que está cerca de la Île de Ré, que también aparece mencionada
0: en la Île de Ré, sí, porque iban de vacaciones, la familia.
1: Y iban también a Biarritz, sí, que donde hemos estado, y además que es una ciudad también de que hemos estado juntos.
0: Hemos estado juntos.
1: En Biarritz, que es una...
2: ¿Pero os habéis jugado las perres?
1: No, llegamos a entrar en el casino.
0: Lo cerraron para que no pudiéramos entrar. Pero
2: bueno. Algún autor dramático español de mitad del siglo se iba a jugar las perras a Biarritz y le escribía al empresario cuando perdía, por favor, mándame 5.000 pesetas para salir de aquí.
1: Es una ciudad con mucho Biarritz, encanto, ¿eh? Sí. Y con una costa preciosa.
2: La he visto de pasada. Sí.
0: El río de que pasa por llega también hasta Lourdes, que es una ciudad... Bueno, la aconsejo para el que quiera hacer turismo de tipo religioso, claro, porque claro, es una ciudad oscura, llena de tiendas. Lo mismo que hay en todos los recuerdos, los souvenirs, en todas partes que se encuentran, allí son souvenirs religiosos. Y entonces los tarritos de la famosa agua, porque una de la fuente famosa de Lourdes precisamente es tributaria del Agave de Pau.
1: Un día haremos un monográfico de turismo religioso.
3: Diremos a nuestros oyentes que cuando vayan no dejen de darse un paseo por el barrio del Castillo, que es precioso.
0: Precioso.
3: Se huele a
1: historia. Pau, hablas.
0: En Pau.
1: No en Lourdes.
0: En Pau. Sí, luego en el camino hacia Burdeos, que lo emprenden en un momento determinado, porque de Pau, donde había nacido, partió la tía abuela Gabriel para América en el Gascogne, una semana antes de que sucediese lo del Titanic.
2: El Titanic, sí.
0: Y ella llegó allí a Pau sin saber ni una palabra ni de inglés ni de nada. Familia aventurera.
1: Y luego, bueno, también ahí has terminado las...
0: No,
1: que iba a decir que también tiene unas descripciones de París, del distrito 15, del funeral en los inválidos en la explanada.
0: El puente, el Le Pont des Arts.
1: Le Pont des Arts, donde está la academia, bueno, tiene...
0: Hay muchísimos lugares, además muy bien descritos.
1: Muy bien descritos. Muy bien, restaurantes. Es una geografía sentimental la que desarrolla impresionante.
0: Sí.
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0: Estamos oyendo el concierto de Brandeburgo número 5, precisamente el Allegro, conocidísimo, que ha dado lugar a infinitas versiones. Muchas de ellas, tal como se está viendo por lo típico del contrapunto del barroco alemán, ha dado lugar también y está muy emparentado con los planteamientos del jazz. Y entonces no es nada extraño que haya grandes grupos de jazz que se han ocupado también del concierto de Brandeburgo.
1: Porque unas veces aparece Brandeburgo y otras Brandenburgo.
0: Ah, pues no
1: habrás,
2: porque se dice mal.
0: Sí, pero no lo sé.
1: No, pero lo he visto escrito de las dos maneras.
0: Sí, sí. No lo sé, porque son seis.

0: conciertos, son seis conciertos grosos
1: de Juan, Sebastián,
0: aunque no lo he dicho, que era de Juan Sebastián Bach, claro. Es tan conocido que yo decía, bueno, que y son siempre estupendos, muy gratos de oír. Pero la obra con la que vamos a terminar, esta aparece citada esta obra varias veces en el libro de Carrère, en la de Coljós, pero hemos sabido después, por alguna investigación, que la obra preferida era de Carrère es una obra de Jean-Philippe Rameau que se llama Le Rappel de Soissons, La llamada de los pájaros, que es una obra que compuso. Rameau es un autor del siglo barroco francés, entre el siglo XVII y el XVIII, y que es sucesor de otro famoso compositor francés, que era Lully, también compositor de óperas, de los más famosos franceses. Y esta es una obra para clavecín, aunque la versión que vamos a oír es la de Grigori Sokolov, al cual hemos tenido la ocasión de ver en Murcia por lo menos un par de veces. Y es no para clavecín, sino para piano.

con esta obra de Gamu, la de La llamada de los pájaros, en la cual se oyen los trinos y los gorjeos de dos pajaritos, pues nos despedimos hasta la semana que viene y que sean felices.

0: Son las 8.
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0: Buenos días, último día del mes de mayo, un mes que deja el recrudecimiento de una ofensiva judicial contra el gobierno de España a cuenta de varios casos de presuntas irregularidades. En la región de Murcia, mayo lo que ha dejado es un conato de moción de censura en el Ayuntamiento de Cartagena y un cambio en la configuración del gobierno regional con el que San Esteban encara el último tramo de la legislatura. El próximo ciclo electoral asoma con convocatorias autonómicas en 2027, ya veremos si alguna otra. La política que atraviesa todo, deja poco entendimiento y mucha controversia. A eso hacía referencia ayer Fernando López Miras.
2: Frente a quienes han degradado la política reduciéndola al ruido, solo al ruido, al enfrentamiento permanente y al populismo estéril, nosotros reivindicamos una forma diferente de gobernar.
0: López Miras hacía su lectura de todo esto en la presentación de su renovado gabinete. Gabinete al que ha incorporado a Joaquín Buendía para dirigir, ya veremos con qué margen, la cartera de Agricultura y Agua. También se sumó al Consejo de Gobierno Isabel Ayala. Algo tendrá que hacer con el presunto fraude de las prótesis caducadas. Está en investigación judicial por el momento. Ayala mantiene los argumentos dados por su antecesor, Juan José Pedreño.
3: Hay que dejar a la justicia trabajar para llegar hasta el fondo de la cuestión y depurar todas las responsabilidades que hayan al respecto de este caso. No hay ningún dato que nos haga pensar que se han implantado este tipo de prótesis en los pacientes por la evolución clínica que han tenido desde entonces.
0: Hoy hay convocatoria electoral en Colombia. La comunidad de colombianos que viven aquí en la región y que está llamada a votar puede hacerlo en Murcia. Son comicios presidenciales para elegir al sucesor de Gustavo Petro. Él no se presenta a la reelección, hay 14 aspirantes, 3 de ellos con opciones de pasar a la segunda vuelta. Y en Francia, la madrugada ha dejado algo más de 400 detenidos por los incidentes a raíz de la victoria del Paris Saint-Germain frente al Arsenal en la final de la Liga de Campeones. Solo en París los altercados se han saldado con 283 arrestos. Ante el riesgo que ese choque deportivo podría ocasionar, el Ministerio del Interior galo había desplegado 22.000 policías y gendarmes en todo el país. Poco han disuadido a todas estas personas que han acabado causando esos altercados. Y vamos ahora con los titulares del deporte. José Antonio Vera.
4: Buenos días. El Águilas ascenderá este mediodía a Primera Federación si gana a partir de las 12 en el campo del Poblense. También hoy el Pozo Murcia puede meterse en las semifinales de Primera División de Fútbol Sala si gana en la pista de Jaén a las 5 de la tarde. Si cae, habrá tercer partido el miércoles en Murcia. El Zamud Pinatar daba ayer el primer paso para ascender a Primera División. Ganaba 6-5 al Málaga en las semifinales del playoff por el ascenso. El UCAM Murcia Club Baloncesto sabrá hoy su puesto en los playoffs. Si el Barça gana esta noche a Valencia,

0: el Lucán será segundo y se enfrentará el miércoles a Bilbao. Si gana Valencia, los de Sito Alonso serán cuartos y jugarán desde el martes frente al Barça. Olímpico de Totana e Imperial disputan a las 7 de la tarde la ida de la eliminatoria final del playoff de ascenso a Segunda Federación en su fase autonómica. Faltaría la fase nacional. Motociclismo, Aldeguer fue sexto y Acosta noveno en la carrera al sprint de Mugello en el día de ayer. Hoy saldrán quinto y décimo respectivamente en la carrera principal a las 2. A las 11 de la mañana, Moto3, Álvaro Carpe sale duodécimo y Máximo Quiles, líder del Mundial, décimo quinto. Y el Paris Saint-Germain de Luis Enrique conseguía anoche su segunda Liga de Campeones consecutiva tras ganar en la tanda de penaltis al Arsenal de Mikel Arteta.
1: Hoy los termómetros en la región de Murcia aflojan un poco. Ayer se alcanzaron los 37 grados. Hoy la máxima que pronostica la AEMET, la Agencia Estatal de Meteorología, es de 35. Vamos a ver la previsión del tiempo. David Torres.
2: Buenos días. Este domingo las temperaturas descienden unos grados en la mitad norte de Murcia. De cara a mediados de la próxima semana habrá un repunte importante, pudiendo alcanzar los 40 grados en la capital. Así pues, hoy alcanzaremos los 36 grados en Cieza y Molina de Segura, 35 en Murcia, 34 en Lorca y Yecla, 33 en Caravaca de la Cruz, 30 en Cartagena y Mazarrón y por último 28 en Águilas. En cuanto al cielo, cielos despejados, poco nubosos, con intervalos de nubes altas y nubes de evolución en las sierras que pueden generar chubascos ocasionales. El viento flojo y variable, con tendencia del este durante el día. Es una información de AEMET.
1: Hacemos parada ahora en los kioscos. En Murcia, el periódico de La Verdad, en su edición impresa, titula de este modo: la lucha contra el lavado de dinero en la región aflora en dos décadas 170 millones. La Opinión señala como titular principal que el Mar Menor se blinda contra las riadas en los Alcázares. El País señala que Sánchez pasa al contraataque en plena parálisis política. Y El Mundo titula de este modo: la cloaca del PSOE espió a la jueza del Hermanísimo y sus hijas y tocó a sus vecinos. 5 minutos sobre las 8 de la mañana, al frente de la técnica está Domingo Filiu, les manda un saludo. Ordenamos todos estos titulares y se los contamos ya mismo.
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1: Vivimos sumados en una precampaña electoral continua. Hay encuestas, hay novedades. El Partido Popular se quedaría a un escaño aquí en la región de Murcia de la mayoría absoluta en la Asamblea Regional. Así concluye una encuesta de Sigma 2 elaborada para las 7 sobre 1.000 entrevistas. El muestreo se realizó en la tercera semana de mayo. Según la estimación de voto que hacen, los populares obtendrían entre 21 y 22 diputados. El Partido Socialista se quedaría como segunda fuerza política con una horquilla de entre 12 y 13 diputados. No habría sorpaso de Vox, que se mantendría entre los 9 y los 10. Podemos podría elevar su representación hasta los 3 diputados. La nueva portavoz del Gobierno regional, Marisa López Aragón, resaltaba ayer que esta encuesta respalda las políticas de la Administración Autonómica.
5: Lo que refleja es que el proyecto político del presidente Fernando López Miras gana peso, gana una mayor aceptación social, y eso es absolutamente importante. También de esa encuesta, lo importante hay que decir que es el rechazo de los murcianos a las políticas de corrupción tanto del gobierno de Sánchez como del PSOE.
1: López Aragón se estrenaba ayer como portavoz del Gobierno después de que este sábado quedaran materializados los últimos cambios en el Ejecutivo Autonómico. Ayer tomaron posesión los dos nuevos consejeros del Gobierno regional y también los que han visto modificadas sus atribuciones. Se incorporan al Consejo de Gobierno, ya lo están, Isabel Ayala como consejera de Salud y Joaquín Buendía como titular de Agua, Agricultura, Ganadería y Pesca.
6: Juro cumplir fielmente las obligaciones del cargo, con lealtad al rey y guardar y hacer guardar la Constitución
7: como norma fundamental del Estado y el Estatuto de Autonomía de la Región de Murcia, así como guardar secreto de
1: la... Este es el momento en el que ambos juraban sus cargos. El presidente autonómico Fernando López Miras señalaba en su intervención que se trata de una nueva etapa política en la que quiere pisar el acelerador para culminar proyectos y aprobarlos.

0: leyes. Que gobernar no consiste en ocupar un cargo, sino en asumir una responsabilidad. Siempre pensando en la región de Murcia por encima de cualquier interés personal o partidista. Hoy ese gran equipo incorpora nuevos nombres y abre una nueva etapa. Reajustamos competencias y reforzamos áreas clave porque queremos imprimir un nuevo impulso a la acción de gobierno.
1: Todo aquello dejó algún titular. Pronto habrá novedades sobre el proyecto de los presupuestos de la comunidad para 2026. Es lo que aseguraba en la ronda de intervenciones la nueva portavoz del Ejecutivo Autonómico, Marisa López Aragón.
2: Eso va a ser uno de mis cometidos fundamentales, consolidar el modelo que ahora mismo hace que la región sea líder en España de crecimiento económico. Y el área también de transformación digital va a ser muy importante, por cuanto estamos modernizando los servicios públicos. Mi segunda prioridad va a ser que la región de Murcia cuente con presupuestos en este ejercicio.
1: López Aragón es desde ayer consejera de Economía, Hacienda, portavocía, Fondos Europeos y Transformación Digital. Luis Alberto Marín regresa a la cartera de Empresa, Empleo y Economía Social que ella dejaba. Luis Alberto Marín decía que su gestión en todo caso va a ser continuista. Joaquín Buendía llega a la Consejería de Agua, Agricultura, Ganadería y Pesca con intención de pedir que las nuevas reglas de explotación del trasvase Tajo Segura vayan al Congreso de los Diputados. Quieren que los diputados por la región de Murcia de uno y otro signo se posicionen ante las nuevas limitaciones del trasvase.
3: No se trata de ninguna decisión técnica ni de protección ambiental, se trata de una decisión meramente ideológica. Nosotros tenemos argumentos. Lo que el Supremo les ha decidido estos días atrás es que, bueno, pues que el Gobierno tiene libertad para decidir, pero esa decisión no tiene por qué ser castigar a la región de Murcia. Vamos a plantar cara y dar la batalla para que no se ejecute ese plan de castigo a la región de Murcia.
1: Isabel Ayala llega al Consejo de Gobierno con el propósito de mejorar el diálogo con los agentes sanitarios y la prioridad de reducir las listas de espera. Preguntas de los periodistas hacía referencia al presunto fraude económico de las prótesis caducadas. Se mantiene en los argumentos dados por su antecesor, Juan José Pedreño. Dice que actuaron al tener sospechas de irregularidades, que se hicieron cambios en la organización y descarta que se hayan implantado prótesis caducadas.
4: Y a partir de ese momento se retiraron a los personas que eran responsables o que presuntamente eran responsables de este conflicto de sus puestos y se renovaron esos cargos de responsabilidad dentro del servicio de la unidad de aproximamiento integral del Servicio Murciano de Salud. Hay que dejar a la justicia trabajar para llegar hasta el fondo de la cuestión y depurar todas las responsabilidades que hayan al respecto de este caso. Los datos que nos revelan los profesionales es que no hay ningún dato que nos haga pensar que se han implantado este tipo de prótesis en los pacientes por la evolución clínica que han tenido desde entonces.
1: Vamos ahora a anotar varias valoraciones sobre estos cambios políticos. Ricardo Robles, coordinador regional de trasplantes, decía a Onda Regional tener una sensación agridulce con la despedida de Juan José Pedreño.
5: Pues una sensación agridulce, la pérdida de Juan José, una gran persona que ha tenido la desgracia de este problema de las prótesis, y eso pues, políticamente a veces paga su precio. Y luego pues la alegría de Isabel, que es una gran persona, un gran médico de familia, que tiene una amplia experiencia y nos ha pedido que la acompañemos.
1: El vicepresidente de la Asociación de la Defensa de la Sanidad Pública, Juan Antonio Sánchez, señalaba que el escándalo de las prótesis caducadas no puede volver a repetirse.
6: Información clínica de cómo se van a evaluar estos pacientes, información clara para que esto no vuelva a ocurrir nunca más en un concurso público con la adquisición de nuevas prótesis vasculares.
1: El secretario del sector de sanidad de UGT en Murcia, Juan Crevillén, espera que la nueva consejera arroje alguna novedad sobre las demandas de los sindicatos. El consejero Pedreño no lo hizo, su gestión fue nula en ese sentido, según Crevillén.
7: Vamos a ver si ahora con el perfil de Isabel Ayala, pues tiene una relación un poquito más fluida con los sindicatos y que proporcione un poquito más de felicidad a sus trabajadores. Por lo que hasta ahora, en temas de negociaciones y demás, han sido relativamente nulas.
1: El sector agrario también ha entrado a valorar estos cambios. Fernando Gómez, director general de ProExport, hablaba a los micrófonos de Onda Regional, como también lo hacía Santiago Martínez, presidente de FECOA.

0: un impulso a la acción política y agraria del sector. Los cambios a mitad de partido nos exigen no dar 100 días, sino en el momento que entra en el terreno de juego, pues empezar a dar resultados. Sé que es difícil.
1: Mirar a Sara, lo que ha hecho, que ha estado muy cercana del mundo cooperativo día a día, y que agradezco públicamente de que lo bien que se ha portado con nosotros. Joaquín Buendía, le conozco unos 25 años, sé que es una persona muy ágil, muy política, y va a seguir el mismo ritmo, incluso lo va a ir mejorando, por supuesto, porque yo ya le he pedido una reunión de mi consejo rector con él en los próximos días para explicarle cómo está la situación en Murcia.
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3: Medio millar de personas se sumaban ayer en la ciudad de Murcia a una nueva manifestación en defensa del derecho a la vivienda. Bajo el lema "La vivienda nos cuesta la vida", el sindicato de vivienda y también la plataforma de afectados por la hipoteca convocaban esa protesta, con la que denunciaban los abusos en los alquileres y también la gestión de los desahucios. Pablo Vidal, portavoz del sindicato de vivienda de la región.
4: No puede ser, no es admisible que las familias tengan, en la región de Murcia, tengan que destinar más del 30% de su salario para pagar el alquiler. Y sobre todo no es admisible que cada 5 años las familias tengan que moverse de barrio, tengan que dejar toda su vida atrás, solo porque hay un sector de la población muy pequeño que está haciendo negocio a costa de la mayoría de la población.
3: Presentes en esa movilización, miembros de Podemos como Javier Sánchez Serra.
5: El derecho a la vivienda tiene que estar por encima del mercado y tiene que estar por encima de los intereses de los promotores. Y para eso, fundamentalmente, hay que bajar por ley el precio de los alquileres, hay que construir vivienda pública, porque el problema que tenemos es que no es como dice la derecha, que no se construye lo suficiente, que no hay, si hay 800.000 viviendas vacías.
3: La Red Regional de Colectivos LGTBIQ+ denuncia de forma pública que un pacto presupuestario del PP y Vox en Totana se ha hecho a cambio de censurar actos y símbolos que visibilizan al colectivo. Esta organización sanciona el gesto, un rechazo al que se ha sumado el Partido Socialista de la región a través de un comunicado. Pencho Soto es secretario de LGTBIQ del PSOE aquí en nuestra comunidad.
6: El Partido Popular ha vuelto a demostrar que no le importan las personas y el colectivo LGTBI al ceder al chantaje de Vox en Totana. ¿Dónde está la consejera de Igualdad para exigir que se respeten nuestros derechos? El PP solo se acuerda del colectivo LGTBI y de la igualdad cuando se acercan las elecciones.
3: Y las nuevas generaciones del Partido Popular van a elegir en julio a la nueva directiva, van a elegir al sucesor de la diputada Beatriz Fanjul, aunque todavía tienen que oficializarse las candidaturas. Son 3 las personas en liza: la diputada valenciana Candela Anglés, el actual presidente de Nuevas Generaciones de Madrid, Ignacio Dancausa, y el de Murcia, Antonio Landaburu.
7: Son muchas las muestras de cariño y apoyo convertido en avales que estamos recibiendo estos días de distintos territorios de España. Estoy muy agradecido a todos los afiliados que han dado un paso adelante por este proyecto, el proyecto común que tenemos con el Partido Popular para intentar ser la herramienta útil.
3: Y en las Torres de Cotillas, el Partido Socialista ha denunciado a través de un comunicado que la empresa concesionaria del transporte urbano ha suspendido de forma temporal el servicio. El motivo, al parecer, son los retrasos en los pagos del consistorio. Señala el PSOE que la compañía lleva más de medio año sin cobrar, a pesar de que siguen costeando los gastos derivados del servicio. El PSOE de las Torres de Cotillas dice que la situación es de extrema gravedad. Francisco Jesús López, portavoz del Grupo Municipal Socialista, allí en las Torres.
8: La empresa afirma que lleva prestando el servicio más de medio año sin cobrar nada, teniendo que costear de su bolsillo los gastos de personal y gasolina, con todo lo que ha subido últimamente. Lo más grave es que el ayuntamiento sí tiene dinero, pues le dejamos más de 23 millones de euros en las cuentas, lo que nos lleva a pensar que los impagos derivan de la posible irregularidad de los contratos.
3: Desde el equipo de gobierno en las Torres de Cotillas, es del Partido Popular, atribuyen todo esto a una cuestión administrativa atribuida al reconocimiento de determinadas facturas pendientes de pago. Dicen que hay una interpretación técnica de varios informes y de la necesidad de tramitar dichos gastos mediante un procedimiento extrajudicial de crédito. Es la justificación que han dado en el Ayuntamiento de Las Torres de Cotillas a todo esto. Y miramos ahora a otro municipio con otra reivindicación política. Vox ha registrado una iniciativa en la Asamblea Regional para pedir al Gobierno de España que amplíe el horario de atención al público del puesto de la Guardia Civil de Molina de Segura. A él tiene que recurrir el vecino de Ceuta.

0: y del Orquídea Alguazas que pretenda tramitar una denuncia. Según señala la formación política en un comunicado, el cuartel ahora solo abre hasta las 2 de la tarde. Rubén Martínez Alpañez, portavoz de Vox.
1: Los más de 31.000 vecinos de estos municipios se ven obligados a pedir permiso en sus trabajos para poder ir a tramitar una denuncia hasta las Torres de Cotillas. Por esa razón, hemos presentado una moción en la Asamblea Regional para que los puestos de la Guardia Civil y concretamente el de Molina de Segura estén abiertos 24 horas al día durante los 7 días de la semana.
0: Unas 300 personas se concentraban ayer en Yecla para reclamar el fin de las guerras y denunciar la escalada de los conflictos armados, sobre todo en Oriente Próximo. La movilización era convocada por la plataforma Yecla con Palestina, junto a otras organizaciones sindicales, sociales y políticas del municipio. Las portavoces de Yecla con Palestina, Patricia Medrano y Lola Disla, subrayaban la importancia de no permanecer en silencio.
2: Nuestra intención más honesta es mover conciencia, que la gente se pregunte, la gente se informe, sea consciente de que esto no ha terminado.
3: Ella por sus hijos, yo ya, incluso por los nietos, porque creo que tienen que saber que en estos momentos la gente se movió, por lo menos alguna gente se movió e intentó aportar su granito de arena para que esto acabe.
0: Y 19 minutos de la mañana, Anabel Aramendía, detalles de la actualidad de fuera de la región de Murcia. Buenos días.
4: Muy buenos días y la primera parada la hacemos en París, en Francia. Escuchan los disturbios ocasionados en la capital parisina. Las autoridades francesas han detenido al menos a 416 personas por los incidentes registrados tras la victoria del Paris Saint-Germain frente al Arsenal en la final de la Liga de Campeones, en una noche de celebraciones que derivaba en numerosos altercados, especialmente en la capital francesa, donde se han llevado a cabo cerca de 300 arrestos. Miles de aficionados salían a las calles para festejar el triunfo del equipo parisino frente al Arsenal en la final disputada en Budapest, aunque parte de las celebraciones, como hemos escuchado y les estamos contando, desembocaban en episodios de violencia y daños materiales. De momento, 400 personas detenidas. Israel expande su invasión del sur del Líbano y se marca el río Zarani como nuevo objetivo. Órdenes de desplazamiento forzado envían a los residentes de una decena de localidades a 15 kilómetros al norte de Litani. La comunidad internacional que sigue pendiente de Oriente Medio ante un preacuerdo para ampliar el alto al fuego. El presidente de Estados Unidos, Donald Trump, dice que no tiene prisa por lograr ese acuerdo con Irán porque quiere conseguir un buen trato y ha confirmado en una entrevista en la Fox que Irán ya habría renunciado a tener un arma nuclear. Y otra de las citas del día, las presidenciales de este domingo en Colombia con 41 millones de personas que están apuntadas para poder votar en nuestro país. 262.000 están habilitadas. Nuestro país es el segundo con mayor censo electoral después de Estados Unidos. En Murcia, aquí en la ciudad, los colombianos votan desde las 8 de la mañana. Han abierto ahí ya los colegios y lo van a hacer hasta las 4 de la tarde en el recinto de la FICA. Para ganar en la primera vuelta, un candidato debe obtener la mitad más uno de los votos, algo que solo ha logrado el expresidente Álvaro Uribe. Si no logran esa mayoría, la segunda vuelta será el 21 de junio.
0: Vamos ahora con las cosas del deporte, lo vemos de forma ampliada, José Antonio Vera.
5: Buenos días de nuevo. El Águilas tiene en su mano ascender hoy a Primera Federación. Tras el 0-0 en el Rubial, el equipo de Adrián Hernández subirá si gana al Poblense desde las 12 del mediodía en su campo, en suelo balear. Pedro Reverte, director deportivo.
6: Bueno, sobre todo al final te tienes que adaptar mucho al calor, la humedad que va a hacer y un partido esperamos igual que el otro día, un partido duro, un partido cerrado, dos equipos que tienen mucha intensidad y que se decidirá por pequeños detalles. Tenemos que estar muy, muy, muy concentrados porque es verdad que son un gran equipo y lo han demostrado durante todo el año. Tienen unas dimensiones muy grandes y las imágenes que hemos visto parece que relativamente está bien. O sea que tampoco no hay excusa. Yo creo que hay buenas dimensiones, excepción natural, no nos podemos quejar.
5: Ya esta tarde el Pozo Murcia puede meterse en las semifinales de Primera División. Tiene que ganar a las 5 en Jaén, sabiendo que si pierde habría tercer partido el miércoles en Murcia. Más fútbol sala, el Zambú Pinatar daba ayer el primer paso para ascender a Primera División. Ganaba 6-5 al Málaga en las semifinales del playoff por el ascenso. Dani Martínez es su entrenador.
7: Bueno, yo sigo la filosofía de Johan Cruyff. Hay que meter un gol más que el rival. El partido dura 40 minutos. Ha sido muy, muy, muy parecido al que jugamos ahí hace 3 semanas. en los momentos.

0: puntos y en las circunstancias, pero hemos vuelto a ganar, que es lo importante. Hemos conseguido el objetivo, que era ganar el primer punto. Nos aseguramos que en el peor de los casos vamos a volver aquí. Y ahora, pues bueno, esa presión se la trasladamos a Málaga. Nosotros vamos a ir ahí a ganar, no vamos a especular. Y pues bueno, esperamos estar acertados y hacer un gol más que ellos otra vez.
1: Baloncesto, Lucán Murcia ya vende entradas a sus abonados a 20 euros para el playoff, pero será esta noche cuando sepa su posición final. Si el Barça gana a Valencia, el Lucán será segundo y se enfrentará el miércoles a Bilbao. Si gana Valencia, los de Sito Alonso serán cuartos y jugarán desde el martes frente al Barça. En ambos casos, la eliminatoria arrancará en el Palacio de Deportes. Motociclismo, Fermín Aldeguer fue sexto y Acosta noveno en la carrera de sprint de Mugello. El de Gresini, que salía quinto, tuvo un mal inicio y fue remontando.
2: Mi objetivo está dentro del podio, está claro. Con un top 5 te diría que me conformaba, porque al final por lo que hemos pasado y cómo han ido las últimas carreras, lo importante es que estamos poco a poco llegando. Entonces con un top 5 estaría contento, pero obviamente me marco de objetivo llegar al podio, porque creo que tengo ritmo, tengo potencial para poder luchar.
1: Acosta, que partía décimo, arrancó mejor, pero la KTM, una vez más, no le acompañó en las últimas vueltas e incluso sufrió dos adelantamientos en el último giro.
3: No había mucho más. Es verdad que he hecho una muy buena salida, me he puesto creo que sexto o séptimo. Es verdad que ha sido una pena que se me han abierto las pastillas en la recta y me he quedado sin freno en la curva 1, medio largo, he vuelto y ya ha sido un sufrimiento hasta acabar la carrera, ¿no? Entonces hemos sacado lo que parece lo máximo de la moto, ¿no? Porque parece que Aprilia y Ducati han dado un paso. Yo me esperaba que nosotros lo diéramos también, porque Enea ayer fue muy competitivo, pero no hemos quedado en el mismo sitio que nos quedamos siempre. No, es complicado entenderlo incluso para mí. Yo estoy haciendo lo mismo que hice hace dos semanas. Por lo menos nivel para estar en el top 5 teníamos. Ahora, si hacemos top 5, va a ser para montar una fiesta. Entonces mañana hay que pensar que vamos a sufrir.
1: La carrera principal será a las 2 de la tarde. Tres horas antes, a las 11 de la mañana, la de Moto3. Álvaro Carpe sale duodécimo.
4: Aquí en Mugello no importa mucho la clasificación, así que salimos el 12, que no es un gran problema. Y mañana me veo para estar en el grupo y para poder luchar la carrera.
1: Y Máximo Quílez, líder del Mundial, decimoquinto, necesita encontrar mejores sensaciones.
5: Al final lo bueno es que tampoco es tanto drama, porque aquí en Mugello los rebufos ayudan un montón, se nota mucho. Entonces al final, pues nada, tocará meterse ahí en la moto bien, intentar adelantar posiciones, con cabeza también. Y nada, va a ser difícil, porque todos los rivales van a querer ahí ganar, lo van a poner difícil. Así que nada, intentaré empujar y hacer el mejor resultado posible.
1: Y volviendo al fútbol, Olímpico de Totana e Imperial disputan a las 7 de la tarde la ida de la eliminatoria final en fase autonómica para el playoff de ascenso a Segunda Federación. Quien la gane se enfrentará al mejor de Navarra. Y el Paris Saint-Germain de Luis Enrique lograba su segunda Liga de Campeones consecutiva tras ganar en la tanda de penaltis al Arsenal de Mikel Arteta. Así se mostraba Luis Enrique en Movistar Plus.
6: Me ha costado mucho el partido, ¿no? Es un equipo muy competitivo, un equipo que ha demostrado que ha perdido muy poco esta temporada. Han empezado el partido de la mejor manera, con un poco de fortuna, justo lo que es decisivo en la final, que es marcar el primer gol. Y ha costado Dios y ayuda, pero bueno, en París estamos con la flor y viene bien de vez en cuando. Este equipo va a competir el año que viene seguro. Ya veremos el nivel, será altísimo, porque cuando uno disfruta de lo que hace, no cuesta nada.
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8: La comunidad africana se ha reunido este fin de semana en Murcia para celebrar su fiesta grande, el Día de África, con actuaciones musicales y reflexiones sobre la realidad que atraviesan en la región de Murcia. Para muchos, el campo ha dejado de ser su primera opción de trabajo, ya que son demandados ya en otros oficios. Paulino Ross.
9: Cada 25 de mayo se celebra el Día de África para recordar la creación en 1963 de la Organización de la Unidad Africana en Addis Abeba. Es un continente, África, con 54 países y 1.500 millones de habitantes, de los que casi la mitad sobreviven con menos de 2 euros al día, según el Banco Mundial. En la región de Murcia viven 120.455 personas nacidas en el continente africano. La mayoría son marroquíes, casi 103.000. Hay más de 4.000 argelinos, casi 4.000 senegaleses, 2.300 malienses y 2.200 ganeses, además de más de 1.100 nigerianos.

0: son las nacionalidades más representativas. La Federación de Asociaciones Africanas de Murcia conmemoraba ayer el Día de África con actividades en el Centro Cultural Puertas de Castilla y la Pérgola de San Basilio de Murcia. Un evento lúdico en el que se preguntó en una mesa redonda por qué emigran tanto los africanos. Responde Daniel Cervo Traoré, mediador intercultural maliense. Un día de salario en el campo murciano equivale a un mes de trabajo en su país.
1: Aquí trabajando en el campo, 8 horas pueden ganar 50, 60 euros, que es mucho dinero allí, al día. Lo que gana al día pueden ganar en un mes en Mali o en África en general.
0: María Madieme, trabajadora social, dice que algunos soportan explotación laboral en Murcia después de abandonar un hogar pobre pero digno.
2: Mínimo en Senegal o en África tenía una casa, tenía unos padres que me pueden dar de comer, pero aquí estoy yo sola, sin conocer a nadie y tengo que buscarme la vida. Entonces pues, aceptan trabajos precarios que le pagan 12 euros la hora, pero al final lo aceptan porque si no es que te quedas a la calle muriendo.
0: Los jóvenes africanos comienzan a dejar el sector agrario en busca de mejores salarios, según Elisa Ebesi, la presidenta de la Federación de Asociaciones Africanas de Murcia.
3: Preparando, informando en oficios que faltan mano de obra, en sectores como la construcción que faltan mano de obra y están un poco saliendo del sector agrario, ¿no? Y un poco también eso hace que vea que mejore un poco la situación, la perspectiva, ¿no?, futura que deben de tener.
4: 8:30, ahora se quedan con Campo y Vida. Información general en 30 minutos. Adiós, buena mañana.
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7: 8:00, amigos oyentes, les hablamos los del campo, los de Onda Regional de Murcia en esta mañana de domingo, día 31 del mes de mayo, último día de este mes que nos aboca a junio, que nos evoca abiertamente al verano, si es que el verano en cuanto a temperaturas no había empezado ya, con temperaturas durísimas durante toda la semana, se ha arrebatado la recogida de fruta, se está arrebatando la recogida de melón, se están adelantando una barbaridad todas las plantaciones porque el verano ha tirado a patadas la puerta de nuestros armarios y nos ha recordado que tenemos que ir todos de manga corta o sin manga directamente, y lo escucharán ustedes en el informe de Sanidad Vegetal que nuestro amigo Javier Ramos nos va a contar en el programa de hoy. Hoy también va a ser Paco Valera quien nos acompañe en la parte técnica y que se ocupe de que todo suene correctamente en un programa en el que le hemos sacado un extracto de la conversación que hemos mantenido esta misma semana con José Miguel Marín, el máximo responsable de COAG en la región de Murcia. Aparte de ese asunto tendrán, como digo, el informe de Sanidad Vegetal y después la información de precios con Ana Belén Olivares. Por lo tanto, no vamos a perder mucho más tiempo y empezamos ya mismo con nuestro Campo y Vida.
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7: Se ha presentado un problema evidente con esa enfermedad de la tristeza de los limoneros, o como la gente lo está llamando, hasta que se aprende definitivamente el nombre. Está afectando esencialmente a limoneros jóvenes. Se han localizado, bueno, ustedes ya han escuchado hablar de este asunto porque lo hacíamos con el presidente de Asaja hace un par de semanas. Les venimos hablando de este asunto, incluso en el informe de Sanidad Vegetal ya se mencionaba semanas atrás. Bueno, pues el asunto está aquí y ha llegado con una fuerza tremenda, porque además los huertos hay que levantarlos y ponerlos patas arriba. Huertos que tienen 3 años y 4 años están siendo arrancados en estos momentos en puntos de la región de Murcia. Han sido localizados varios sitios donde está ese problema y los huertos, cuando estaban empezando a producir, se han venido abajo y hay que levantarlos. Al parecer los problemas vienen en los plantones. Esto ha hecho que las organizaciones agrarias esta semana se hayan reunido con la Consejería de Agricultura y que estén tratando de generar un mecanismo de observación. Es que no sé exactamente cómo calificarlo, atendiendo a la gravedad de la situación. Y cuidado que por delante ha ido el salvar por parte de todas las organizaciones al Servicio de Sanidad Vegetal, al que la gente lo que ha hecho no es otra cosa que elogiarlo, pero y no debe entenderse como una crítica, pero sí que las organizaciones agrarias, en este caso COAG, ha puesto encima de la mesa hablando de la posibilidad de poder crear un ente que vigile el crecimiento de esta enfermedad.
9: Bueno, no es suficiente porque es algo que tiene su lógica, ¿no? La administración tiene sus competencias.

0: industrias, pero evidentemente ante la situación que se nos da en el sector agrario y de la que ya venimos avisando desde hace tiempo, ¿no?, que la sanidad vegetal podía ser uno de los principales problemas a los que nos enfrentamos, sobre todo por toda esta alteración en el comportamiento del clima, la subida de las temperaturas medias, la falta de las integrales de temperatura que se están modificando. Esto supone que los vectores de las enfermedades pues se están multiplicando. Por lo tanto, tenemos una situación donde es necesario actuar para hacer frente a esta nueva escenario, ¿no?, este nuevo escenario. Uh-huh. Y la administración evidentemente tiene su servicio de sanidad vegetal, pero esto de ninguna manera se puede entender como algo suficiente para abordar esta historia. Nosotros tenemos desde el sector agrario tenemos una experiencia muy positiva en la parte ganadera, ¿no?, en el sector ganadero. El sector ganadero, desde hace 40 años o más, tenemos las agrupaciones de defensa sanitaria ganaderas, que son precisamente las homólogas de lo que estamos pidiendo, donde el sector, en colaboración con la administración, desarrolla programas de profilaxis, programas de respuesta ante las determinadas, bueno, en el caso de la ganadería, pues bueno, de las enfermedades o lo que sea. Y esto nos ha permitido que la región de Murcia sea la comunidad autónoma con el mejor estatus sanitario en la cabaña ganadera durante 40 años. Y esto ha funcionado muy bien y es lo que queremos trasladar a la parte agrícola. Estas asociaciones de defensa sanitaria vegetal también se les llamó en el pasado ATRIAS, porque esto no es nuevo, ya lo tuvimos en el pasado, pero no se le dio continuidad, no se cuidaron estas estructuras y esto cayó en desuso. Pero vemos como absolutamente necesario desplegar esta infraestructura. Nosotros estamos planteando una única asociación a nivel regional, donde esté el sector, donde esté la administración, donde estén los colegios de ingenieros, donde estén los institutos de investigación, porque tenemos que recordar que la sanidad vegetal puede ser una de las, y es ya una de las principales amenazas con las a las que se enfrenta la producción agrícola, ¿no?
1: La dificultad de atacar este problema viene porque en términos fitosanitarios no hay herramientas que se conozcan que puedan combatir esta enfermedad. Esa es la pregunta que le hacían los compañeros del Mirador esta semana a José Miguel Marín y de esta manera respondía a esa inquietud.
0: Bueno, esto es muy diverso, ¿no? Es muy diverso porque en unos casos se puede luchar con más éxito, otras con menos. La profilaxis es absolutamente necesaria, o sea, los programas de prevención son absolutamente necesarios. Yo creo que donde tenemos que apoyarnos mucho. Y luego es muy, muy diverso las situaciones, ¿no? Por ejemplo, es verdad que el vademécum cada vez está siendo, descatalogando, prohibiendo, limitando principios activos. Tenemos que decir con claridad meridiana que todos los principios activos que se han retirado con una reconocida y demostrada, con una efectos negativos sobre la salud, ya se han ido quitando en los últimos 20 años. Esto está, Europa es el buque insignia, ¿no?, a nivel mundial, esto. Yo creo que el sector agrario, cuando ha habido encima de la mesa una retirada de un principio activo con donde está demostrado los efectos nocivos sobre la salud, aquí nadie tiene nada que decir. Lo primero es la salud de las personas, solo faltaría esto. La salubridad de nuestros productos tiene que ser lo primero. Y luego ya entramos en otras cuestiones, como recientemente el famoso caso del Movento, donde no es ese el problema. El problema es, este problema ha sido administrativo, ¿no? Es una cuestión

0: entre el laboratorio que lo produce, las licencias administrativas, una serie de cuestiones que no están basadas en sus efectos nocivos, sino que son otras historias y que no hemos conseguido que el Ministerio nos autorice a emplearlo en la plaga del pulgón que recientemente hemos pasado y que casualmente también es el principio activo que habría que haber utilizado para luchar contra los vectores de la clorosis del limón que tenemos ahora mismo encima de la mesa de unas dimensiones complicadas. Uh-huh. Por lo tanto, cuando tenemos cuando solicitamos esta estructura asociativa de la que hablábamos hace un momento, lo que queremos es adelantarnos en determinadas cosas, ¿no? Porque hay que hacer un calendario de autorizaciones excepcionales, adelantándonos a la aparición de las plagas. También hay otras cuestiones muy importantes como la clorosis es algo que sabíamos, esto no solo son los vectores como pueden ser el pulgón o cualquier otro insecto, sino que además sabemos que se transmite pues por las material de poda, por las cajas, por no sé qué. O sea, sabíamos que esto podía pasarnos y lo estamos advirtiendo hace mucho tiempo, pero al final nos ha pasado. Y nosotros nos preguntamos si no hay que implantar programas de profilaxis, programas preventivos para que esto nos suceda en un menor porcentaje o que si no sucede, mejor. Para ello entendemos, y hago una vez más referencia a ese símil, ¿no?, con las estructuras ganaderas, cuando nos adelantamos a lo que puede pasar, hacemos esa prevención que está dando muy buenos resultados.
1: ¿Y quién tiene que dar respuestas a esto ante la pregunta sobre si depende del gobierno regional o del gobierno nacional, que también se le ha pedido la intervención porque es un tema transregional que está afectando en Valencia, que está afectando en Murcia, con viveros que están en Cataluña también, en el sur de Cataluña? ¿Esa respuesta a quién corresponde?
0: No, bueno, esto es una competencia autonómica, ¿no? Entonces, 100% autonómica. La respuesta la Consejería de Agricultura, la interlocución con la Consejería es extraordinaria. Siempre creo que en Murcia de eso no nos podemos quejar, ¿eh?, en el sector agrario, ¿no? La interlocución es absoluta y siempre que se demanda cualquier planteamiento, tenemos a la consejería para escucharnos. La consejera, ACOAG nos ha dicho que está totalmente dispuesta a estudiar esto. Mis colegas, del sector, con los que he tenido ocasión de hablar, porque el día a día no nos permite tampoco hacer todas las reuniones que queremos, ¿no? Pero con los que he tenido ocasión de hablar, aquí estamos perfectamente alineados. Luego, esta propuesta se le pueden dar ajustes en la medida de lo que cada uno pueda aportar, pero yo creo que aquí no es una cuestión de poner trabas administrativas ni de ningún tipo. Esto es realmente sencillo estructurarlo. Evidentemente esto tiene que ir con una dotación económica, sin ninguna duda, si no, no tiene ningún sentido, porque hablamos de cofinanciar productos, hablamos de ciertas medidas que al final los agricultores tienen de todas las producciones. Estamos hablando de una estructura transversal desde el punto de vista agrícola a todas las producciones, a todos los cultivos, que sea necesario atender, ¿no? Sabemos que tenemos en el almendro un problema de avispilla enorme, implantado por casi toda la región. Tenemos problemas de trips, las hortalizas, tenemos ahora nos ha caído este tema de la clorosis en los cítricos, tenemos faena. Uh-huh. faena. De forma que pensamos que hay que abordar esto de una forma interna.

0: integral, con perspectiva, adelantándonos en lo posible, porque esto no son ciencias exactas, ¿no? Pero adelantándonos en lo posible a los episodios a los que nos podemos enfrentar, y sobre todo los programas de profilaxis, que yo creo que son absolutamente necesarios y que, si no evitan el problema al 100%, sí que lo pueden minimizar mucho, ¿no?
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3: Esta sintonía nos indica que llega el momento de conocer el estado sanitario de nuestros cultivos y acudimos a los que más saben, a los técnicos de la Consejería de Agricultura de la Comunidad Autónoma de la Región de Murcia. Ahí está nuestro amigo Javier Ramos, nuestro técnico de cabecera, a quien saludamos una semana más. Javier, un saludo, buenos días.
4: Un saludo, buenos días, Fernando.
3: Decían en la guerra que estaba el general invierno cuando se invadía Rusia, aquí está el general verano. Las estaciones dicen que duran tres meses, menos en la región de Murcia, que duran un montón más. Aquí tenemos más, primavera y verano. Primavera y verano es lo que tenemos en la región de Murcia. Bueno, Javier, cuéntanos un poco, porque estoy seguro que este calor que está haciendo va a influir en las cosas que nos vas a contar sobre el estado sanitario de nuestro cultivo. Empezamos, si quieres, por nuestras hortalizas, Javier.
4: Venga, perfecto. Pues vamos a empezar comentando el cultivo de melón y sandía, porque esta semana seguimos manteniendo el aviso de precaución frente a las posibles infecciones tempranas que se pueden dar por el virus de Nueva Delhi en estas plantaciones de melón aire libre, que bueno, son la práctica mayoría. Que aunque los niveles de mosca blanca no están siendo muy altos, el aumento de estas temperaturas que comentas puede hacer que la población del insecto aumente muy rápidamente y con esto la propagación del virus. Entre las medidas de lucha que se pueden aplicar para este tipo de plantaciones en la calle, se puede destacar la aplicación de azufre. La acción preventiva del azufre sobre el oidio y los ácaros es ampliamente conocida, pero además también puede tener un efecto importante para la prevención de contaminaciones por el virus de Nueva Delhi, ya que afecta, aunque no conocemos exactamente cómo es el mecanismo de acción, pero afecta sobre su vector, sobre la mosca blanca. Además, también para evitar daños por fitotoxicidades, hay que tener en cuenta las precauciones habituales que se recomiendan en este tipo de aplicaciones, entre las que destacan la posible compatibilidad con otros tratamientos, el evitar aplicar en días con temperaturas especialmente elevadas, así que pues ahora tendrá que hacerse más bien a primeras o últimas horas, así como aplicar no aplicar sobre plantaciones de sandías con frutos ya cuajados estos tratamientos, o en cualquier variedad que pueda resultar especialmente sensible, ya que produciría quemaduras. Otro problema a vigilar que tenemos con estos cultivos esta semana es combatir el oidio, cuya presencia está aumentando sensiblemente durante estos últimos días en prácticamente todas las zonas productoras de cucurbitáceas, recurriendo a formas de azufre, como en el caso anterior, y en algunos casos de azufre mojables. Es importante intercalar alguna secuencia de lo decimos casi siempre, de dos aplicaciones con antioidios específicos que tengan un modo de acción diferente para evitar resistencia. En cuanto a las plagas de este cultivo, aunque están aumentando los ataques de pulgón en algunas parcelas en general, la disminución de la presión se ha conseguido gracias a los insectos auxiliares, que hace que no sea un gran problema en estos momentos. Otra plaga que se hay que vigilar en estos cultivos, que está dando bastante presencia ahora mismo, y sobre todo en la comarca de Valle de Guarantín, es la araña roja. Así que hay que tener bastante cuidado, aunque, como siempre, hay que intentar también proteger los ácaros fitoseidos para que intenten controlar este problema.
3: Muy bien. Oye, una cuestión más, y con relación al melón y la sandía, ¿qué me dices?
4: Sí, bueno, el melón y la sandía era justo lo que hemos contado ahora. Ahora voy a hablarte del tomate.
3: El tomate.
4: Vale.
3: El tomate.
4: Sí, porque en algunas parcelas la tuta continúa a un nivel elevado de la plaga. Si bien los méridos pueden ayudar a mantener este bajo control, queremos decir, este problema. El aumento de las temperaturas está yendo ligado también al aumento de los niveles de ácaros, en especial de basates, que en el informe hay algunas recomendaciones, que así de manera general podemos decir que en el uso de estrategia de prevención pues sean las aplicaciones de

0: azufre, con las medidas que comentamos en el informe, por no extenderme demasiado. Reducir los riesgos de dispersión dentro de las plantaciones, retirando inmediatamente los restos de podas y deshojados, evitando dejarlos en el suelo durante un tiempo que haga que pueda irse a parcelas colindantes. También un uso correcto de los tratamientos químicos. Los acaricidas pueden no tener un efecto sistémico, por lo que tienen que estar en contacto directo con la plaga. Entonces, es muy importante realizar muy bien los tratamientos, aplicando a toda la superficie, tallos, hojas, por arriba y por abajo. También hay que tener en cuenta los estadios en los que se puede encontrar la plaga para utilizar el mejor momento, así como el mejor el tratamiento, la mejor sustancia, queríamos decir, que consiga un mejor rendimiento.
1: Ya, vale. Oye, y con relación al pimiento, que también está en un momento, digamos, muy importante, recogiéndose mucho fruto, unos más adelantados, otros más atrasados, cuéntanos.
0: Pues en general los principales problemas de las plagas siempre están bastante bien controlados en la mayoría de las explotaciones. Aparte del uso comunitario de control biológico, que hemos comentado muchas veces, es fundamental para mantener un equilibrio en estas plantaciones. Aún así, continúan detectándose ataques de pulgones que están siendo especialmente persistentes en esta campaña. En algunas parcelas están observando también una cierta incidencia de mosca blanca de la Vermicha tabaqui, aunque se está viendo que hay una instalación de auxiliares, pero hay bastante mosca, hay que tener cuidado para evitar sobre todo contagios de virus. Otra plaga que está aumentando en estas semanas para el viento invernadero es el mosquito verde, la empoasca, que causa daños tanto en hojas como en frutos. Y en cuanto a enfermedades, podemos decir que el oidio, como casi todas, como es habitual en estas fechas, tiende a incrementar su presión sobre las plantaciones, especialmente aquellas que no dispongan de sublimador de azufre o que no se ha controlado bien desde las primeras infecciones.
1: Vale. Oye, y con relación a los cítricos, porque sé que estáis de cabeza atacándole al problema este que se ha presentado. Cuéntanos, porque seguro que aparte de eso hay más temas que vigilar.
0: Sí, así bueno, de una manera general, aunque el aumento de temperaturas que tenemos, la situación fitosanitaria en general, en los cítricos continúa dentro de una estabilidad bastante normalizada. Bueno, ahí no se están reportando daños de importancia, aunque este incremento de temperaturas tiene una doble vertiente, porque provoca que ciertas poblaciones de algunas plagas vayan disminuyendo y otras vayan aumentando. Entonces, aunque no nos tranquilicemos en unas, hay que seguir manteniendo la vigilancia, porque siempre hay otras que vienen detrás. Entre las poblaciones que están disminuyendo nos encontramos con el pulgón verde, de que hay bastante menor incidencia de población, aunque respecto al virus que comentabas, continuamos recomendando su vigilancia porque es uno de los posibles vectores de este virus. Respecto al piojo rojo, seguimos manteniendo una advertencia sobre su vigilancia porque se está acercando ya el momento óptimo para empezar a realizar los tratamientos por su generación en este momento, en su primera generación. En parasitis no tenemos mucha incidencia debido ya a la escasa floración, aunque sigue habiendo su curva de vuelo, sigue siendo alta y hay capturas en trampa bastante, pero los daños son mínimos. Y el cicotriz, seguimos manteniéndolo bastante controlado, aunque siguen subiendo poblaciones, pero ahora mismo no hay daño. Ahora mismo el problema mayor que tenemos y me lleva un poco en el servicio de cabeza es el virus de actuación inercial. Queremos comentar que el pasado miércoles 27, se ha publicado en el BOL la resolución de nuestra dirección general por la que se declara la presencia de esta plaga, de este virus. Se están adoptando medidas urgentes. Así un poco, en el informe hay un enlace a dicha resolución, pero así un poco a reglas generales. Vamos a comentar algunas notas de las medidas
1: acordadas. Javier, acércate sí. Un poco al micro porque se te escucha un poco lejano. Sí, cuéntanos.
0: Sí, perdona. Quería comentar que las obligaciones que ha sacado esta resolución respecto a los particulares, las generales son vigilar y mantener los cultivos y las plantaciones, etcétera, en un estado fitosanitario. Queda prohibido en la región de Murcia el movimiento y comercialización de vegetales hospedantes infectados por este virus de la colonia intermedia, la mayoría de los cítricos. Tampoco se podrá producir, multiplicar, ni distribuir, ni almacenar material que esté infectado o con sospecha de estar infectado. Luego hay unas medidas específicas o obligatorias que se van a realizar, que se han dispuesto para los operadores profesionales, los que venden planta. Y luego ya un poco más específico, las medidas obligatorias sobre los vegetales hospedantes en las plantaciones, ya hablamos de las plantaciones de nuestros productores, son la realización de tratamientos fitosanitarios contra la población de los insectos vectores, que recordamos que son algunos pulgones y la mosca blanca, sobre la totalidad de los vegetales hospedantes con los productos adecuados que sean autorizados

0: así como desinfectar las herramientas, esto es bastante importante, de corte, entre plantaciones y parcelas, incluso entre árboles aislados en parques y jardines. En la resolución viene la manera de cómo se puede realizar esta desinfección de las herramientas. Queremos también mencionar que desde el servicio se está colaborando con las oficinas comarcales de la comunidad para poner en marcha un plan de prospección y vigilancia sobre las plantaciones nuevas, porque este virus afecta, ahora mismo se están prospectando todas las plantaciones nuevas porque el virus ha venido de material de origen, entonces de los últimos 2 años, que es lo que está investigando. También queremos aprovechar esta plataforma para comentar que están haciendo desde el servicio unas charlas informativas en algunos puntos de la región, que tenemos ya para la próxima semana, el martes 2 de junio en Mula y el jueves 4 en Torre Pacheco.
1: Vale, ¿y con relación a los frutales?
0: Pues con relación a los frutales, se están aumentando las capturas de la mosca de la fruta, sobre todo en las parcelas que ya se han recolectado y se ha quedado fruta en el suelo, que como he dicho en algunas otras ocasiones, se convierte en reservorio y hace que se pasen a las plantaciones que al lado todavía están con su producción. Otro problema que se está incrementando bastante es el gusano cabezudo, porque hay una subida de poblaciones que está por la emergencia de los nuevos adultos, y a lo que nos encontramos en unos niveles de puesto bastante elevados. Recomendamos que es muy importante en las zonas afectadas por la plaga que los tratamientos se realicen después de la recolección y de forma conjunta por parte de todos los propietarios afectados para intentar hacerlo de la forma más integral posible.
1: Muy bien. ¿Y hay algo más con relación quizá con los almendros? ¿Que hay algo para comentar?
0: Pues con el almendro tenemos que la presencia del tigre de almendro en hoja, así comentando de forma importante que estos niveles tan altos de la plaga pueden dar lugar a la caída de la hoja y la parada de engorde de los frutos, por lo que habrá que estar muy atento a su evolución y en caso necesario realizar un tratamiento para evitar esta problemática, y que los barrenillos en las parcelas de secano están produciendo ataques importantes. En el caso de que los árboles estén completamente secos, es muy importante eliminar de estos árboles, lo que evita que se extienda la plaga, así como en el gusano cabezudo, que los que estén ya secos o muertos habrá que arrancarlos, arrancando en este caso el gusano cabezudo sus raíces también.
1: Oye, para terminar, que sé que había una pincelada también con relación al olivo.
0: Pues con relación al olivo, indicar que el price, las capturas de adultos han disminuido en la última semana, que aunque normalmente esta generación no suele afectar de una manera importante, sí puede ser en las parcelas de floración, en las que la floración haya sido escasa, y en especial en aquellas parcelas de secano donde se presente becería, por lo que habrá que controlarla lo mejor posible.
1: Vale, pues lo vamos a dejar en este punto, recordando siempre que el enlace al informe completo está en la página de la consejería, y ahí sí que aparece mucho más detalle y todos esos links que anunciaba Javier Ramos con relación al nuevo problema que se ha presentado con el cítrico, o fotos, con mapas, en fin, con un montón de información que nos puede ayudar con ese y con cualquier otra plaga de otro de los productos. Al final, esto que contamos aquí no deja de ser un resumen sobre el informe semanal. Lo dejamos en este punto, Javier. Muchas gracias. Perfecto. Hasta la próxima oportunidad.
0: Hasta el otro día. Hasta luego.
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1: Esta sintonía nos indica que casi llegamos al final de nuestro programa, pero nunca nos despedimos sin que ustedes sepan cuánto van a percibir los agricultores y los ganaderos, también los que cultivan flores, por su trabajo de los últimos 7 días. Ese trabajo de recopilación lo hacen los amigos de FECOAN. ¡Buenos días!
3: Hola, Fernando, ¿qué tal? Buenos días. Desde FECOAN informamos de los precios medios esperados de liquidación en cooperativas para ventas de esta semana y calidad estándar. Flores, Cervera Primera, 30 céntimos unidad. Gladiolo Extra, 50 céntimos unidad. Gladiolo Primera, 35 céntimos, unidad. Rosa Extra, 40 céntimos, unidad. Rosa Primera, 30 céntimos, unidad. Clavel Monoflor Extra, 10 céntimos, unidad. Monoflor Primera, 8 céntimos, unidad. Lilium, 28 céntimos, unidad. Crisantemo Primera, 2 euros, paquete de 5 unidades. Paniculata, 1 euro, 40 céntimos, paquete de 5 unidades. Solidago, 1 euro, 50 céntimos, paquete de 5 unidades. Y Estatice, 1,20 euros, paquete de 5 unidades. En productos hortofrutícolas, brócoli, 70 céntimos kilo. Lechuga iceberg, 12 céntimos pieza. Y lechuga babi, 8 céntimos pieza. Para finalizar, ganadería. Precio medio de la leche de cabra pago por calidad, 1,085 céntimos por litro. Cotizaciones en Mercolleid al cierre de la lonja del 28 de mayo, para cerdo selecto, 1,302 kilo vivo. Cerdo de Lleida normal, 1,29 céntimos kilo vivo. Cerdo graso, 1,278 kilo vivo. Cerda, 51 céntimos.

0: kilo vivo. Lechón de 20 kilos, 40 euros la unidad. Y cotizaciones en Merca Murcia al cierre de la lonja del 28 de mayo, lechón de recogida de 20 kilos, 47 euros. Esto ha sido todo, gracias por su atención y hasta la próxima semana.
1: Y llegamos ya al final de nuestro programa con el capítulo de agradecimiento a la gente que lo ha

0: se ha ocupado de que todo suene correctamente. Ahora solamente me queda recomendarles que sigan conectados a la radio, que escuchen el informativo de Onda Regional de Murcia y después el Rompehogares, que es la propuesta de entretenimiento de Onda Regional con nuestra compañera Marta Morenilla. Eso sí, sepan que dentro de 6 días habrá mucho más Campo y Vida y volverá con todos ustedes Fernando Vera. Adiós.
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4: Son las 9 de la mañana.
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4: Saludos, muy buenos días. Terminamos el mes de mayo, un mes que nos deja un recrudecimiento en la ofensiva judicial contra el gobierno de España a cuenta de varios casos de presuntas irregularidades. Aquí en la región lo que nos ha dejado mayo es un conato de moción de censura en Cartagena y también un cambio en la configuración del gobierno regional con el que San Esteban encara el último tramo de la legislatura. El próximo ciclo electoral asoma con convocatorias autonómicas. La política que atraviesa todo deja... Todo deja poco entendimiento y mucha controversia. A eso hacía referencia ayer en la toma de posesión de los nuevos consejeros el presidente Fernando López Miras.
6: Frente a quienes han degradado la política reduciéndola al ruido, solo al ruido, al enfrentamiento permanente y al populismo estéril, nosotros reivindicamos una forma diferente de gobernar.
4: El presidente Fernando López Miras, que hacía su lectura de todo lo que está pasando en la presentación de su renovado gabinete, al que se ha incorporado Joaquín Buendía para dirigir la cartera de Agricultura y Agua. También ha entrado al Consejo de Gobierno Isabel Ayala, algo que tendrá que hacer con el presunto fraude económico de las prótesis caducadas, dice, está en investigación judicial. Por el momento mantiene la nueva consejera Isabel Ayala los mismos argumentos dados por su antecesor Juan José Pedreño.
7: Hay que dejar a la justicia trabajar para llegar hasta el fondo de la cuestión y depurar todas las responsabilidades que hayan al respecto de este caso. No hay ningún dato que nos haga pensar que se han implantado este tipo de prótesis en los pacientes por la evolución clínica que han tenido desde entonces.
4: En el Salón de los Municipios del Palacio de San Esteban seguían este sábado el desarrollo del acto institucional representantes del ámbito de la sanidad y también de la agricultura. Entre los primeros, Ricardo Robles, coordinador regional de trasplantes, que contaba a Onda Regional tener una sensación agridulce con la despedida de Juan José Pedreño, quien no pudo asistir ayer a San Esteban porque tenía un compromiso familiar previo fuera de la región de Murcia.
8: Es una sensación agridulce, la pérdida de Juan José, que es una gran persona, que ha tenido la desgracia de este problema de las prótesis, y eso pues, políticamente a veces paga su precio. Y luego pues la alegría de Isabel, que es una gran persona, un gran médico de familia, que tiene una amplia experiencia y nos ha pedido que la acompañemos.
4: Y entre los representantes del campo, el director general de ProSport, Fernando Gómez, que instaba al nuevo consejero de Agricultura a que impulse más la acción política para defender los intereses del sector primario.
9: Que dé un impulso a la acción política y agraria del sector. Los cambios a mitad de partido nos exigen no dar 100 días, sino en el momento que entra en el terreno de juego, pues empezar a dar resultados. Sé que es difícil.
4: Todo esto ocurría ahí en el Palacio de San Esteban. Hoy los colombianos, este domingo, tienen una cita con las urnas para elegir al sucesor del presidente Gustavo Petro en una carrera electoral que se limita al seguidor de un modelo social, Iván Cepeda, y quienes apuestan por girar hacia la derecha, Abelardo de la Espriella y Paloma Valencia. En medio de una polarización y del fracaso del actual gobierno en llevar la paz al país. Son 41 millones de colombianos los que van a votar para evitar una segunda vuelta. Alguno de los candidatos tiene que superar el 50% de los votos. En nuestro país, en España, hay 200

0: 162.000 que van a votar. Es el segundo país con mayor censo electoral después de Estados Unidos. Y aquí, en Murcia, los colombianos votan ya desde las 8 de la mañana. Las urnas están abiertas hasta las 4 de la tarde en el recinto de la FICA. Por ahí nos vamos a pasar a lo largo de la mañana para pulsar la opinión de estos colombianos en la región de Murcia. Y en Francia, las autoridades han detenido al menos 416 personas en distintos puntos del país por disturbios. Unos disturbios que, como escuchan, tenían lugar tras la victoria del Paris Saint-Germain frente al Arsenal en la final de la Liga de Campeones, en una noche de celebraciones que derivaba en numerosos altercados, especialmente en la capital francesa, donde se registraban casi 300 de los 416 arrestos en todo el país. En el exterior, también el presidente de Estados Unidos, Donald Trump, ha afirmado este sábado que Washington se encuentra próximo a alcanzar un acuerdo con Teherán sobre su programa nuclear y ha defendido que las negociaciones avanzan en la dirección deseada por su administración, al tiempo que ha advertido de que mantiene abierta la posibilidad de una respuesta militar si esas conversaciones no prosperan. Y en cuanto al tiempo, para este domingo, el último del mes de mayo, Agencia Estatal de Meteorología, David Torres.
1: Este domingo las temperaturas descienden unos grados en la mitad norte de Murcia. De cara a mediados de la próxima semana habrá un repunte importante, pudiendo alcanzar los 40 grados en la capital. Así pues, hoy alcanzaremos los 36 grados en Cieza y Molina de Segura, 35 en Murcia, 34 en Lorca y Yecla, 33 en Caravaca de la Cruz, 30 en Cartagena y Mazarrón y, por último, 28 en Águilas. En cuanto al cielo, cielos despejados, poco nubosos, con intervalos de nubes altas y nubes de evolución en las sierras que pueden generar chubascos ocasionales. El viento flojo y variable, con tendencia del este durante el día.
0: Los termómetros, que durante la madrugada han bajado hasta los 15 grados en Yecla, mientras que en Cieza todavía a medianoche marcaban 28 grados. La máxima de este sábado se marcaba en Archena con 37,4 grados, seguido por Molina de Segura con 37 grados. Las temperaturas altas todavía en este último fin de semana del mes de mayo. Y llega ya Marta Morenilla con el rompeolas más en ORM.es.
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2: Muy buenos días, bienvenidos al Rompeolas en Onda Regional, donde cada fin de semana nos asomamos a la actualidad, a la cultura, a la ciencia y a las historias que nos rodean. Hoy comenzamos poniendo el foco en miles de estudiantes que afrontan en esta semana una de las más importantes del curso. En nuestra sección de Psicología Positiva, la psicóloga Andrea Marco nos va a ofrecer pautas prácticas para gestionar el estrés emocional ante las pruebas de acceso a la universidad. Hablaremos de cómo distinguir los nervios normales ante un examen de tal características frente a la ansiedad que nos puede bloquear. Conoceremos herramientas sencillas para afrontar esos exámenes con serenidad y confianza. Después vamos a abrir el gallinero junto a Clara Alarcón, la historiadora y directora del Museo de la Ciudad de Murcia, que nos va a llevar desde la gran pantalla hasta la historia real que inspiró la película El viento y el león. En A Ciencia Cierta, con Teresa Yepuz, vamos a conocer a Miguel Verdeguer, es un experto con el que vamos a analizar el euro digital y cómo puede afectar a nuestra vida cotidiana, también qué papel va a jugar en la protección de la privacidad y la soberanía financiera en un mundo cada vez más digitalizado. Y sin abandonar la PAU, en nuestra sección del Astrolabio, Joaquín Cruces nos va a hablar de ciberseguridad y de algunos dispositivos tecnológicos que protagonizan estas pruebas. Hablamos de esos inhibidores de señales, pues para las gafas inteligentes o para las calculadoras modificadas. Más adelante vamos a conocer la iniciativa cultural que rinde homenaje en Cejín al talento femenino. Enrique Soler nos va a acercar a la exposición Mujeres de Cejín, instalada en la Plaza del Castillo. Y vamos a terminar con una ruta gastronómica por la Trimilenaria junto a Tomás Martínez Pagán, donde vamos a visitar el restaurante El Loco Ángel. Hoy les vamos a acompañar hasta las 11:30 aproximadamente. Es el momento en el que van a llegar mis compañeros de deportes con En Juego, pero hasta ese momento acompáñennos.

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Si tienen en casa a un estudiante de segundo de bachillerato, sabrán perfectamente que el ambiente se puede cortar con un cuchillo estos días. Bueno, quedan apenas unas jornadas para que arranque la PAU, esa temida selectividad. Y son tres días, o dos para otros, a los que nuestros jóvenes, bueno, pues se juegan en ellos la nota de corte para entrar en la carrera que desean, y es el colofón de dos años de encarcodos, de renuncias, de una presión psicológica a veces brutal, y es completamente normal que aparezcan los nervios, pero el problema llega cuando esa ansiedad se convierte en un enemigo que bloquea la mente justo en el momento en el que están delante del folio, en el momento más importante. Bueno, pues ¿cómo podemos ayudar a los estudiantes a gestionar este tsunami emocional? Y ojo, es una pregunta que igualmente importante puede ir dirigida a los padres para controlar también sus propios nervios. Bueno, pues para responder todo esto y darnos las mejores herramientas de cara a los exámenes, hoy nos acompaña Andrea Marco, ella psicóloga infantojuvenil. Y bueno, pues bienvenida, Andrea.

0: Bea, buenos días.
1: Hola, buenos días, ¿qué tal?
0: Bueno, estamos en un momento que seguramente, pues para muchos de nuestros oyentes puede ser un momento de muchos nervios. El próximo martes comienza esa PAU en toda la región y bueno, pues Andrea, como especialista que trabaja cerca de los adolescentes, ¿notáis en vuestra consulta ese pico de ansiedad o consultas de estudiantes que se bloquean antes de esa selectividad?
1: Sí, así es. Estamos viendo últimamente este disparo de ansiedad. Ya de adolescentes que venían de antes por otros motivos, ¿no? Y ahora estamos a full trabajando pues esta ansiedad, este bloqueo con el estudio, problemas de sueño, ¿no? Uh-huh. Y también pues otros adolescentes que vienen ahora mismo estas semanas de antes de los exámenes para este motivo también, para gestionar este, pues que ya no, pasa de ser nervios normales, ¿no? A ser un poquito más esta ansiedad bloqueante de pensamientos catastrofistas y de la sensación esta de no llego, ¿no?
0: Yeah. Lo cierto es que se magnifica bastante este examen. Ayer decíamos que bueno, pues que se considera incluso pues como una oposición en muchos casos. Y desde la psicología, desde vuestro gabinete, ¿cómo podéis ayudarle? ¿Qué herramientas les dais a estos chicos que llegan pues con niveles de ansiedad un poco altos o con miedo a bloquearse delante del examen?
1: Pues mira, respecto a nosotras en consulta, lo primero, así lanzando un mensaje general por si nos escuchan estos adolescentes, uh-huh, es decirles que la PAU es importante, pero que no va a determinar toda su vida. Uh-huh. A los 17, 18 años pues es muy fácil pensar que todo depende de esa nota, ¿no? Sí. Pero es muy importante que sí, que sepan que hay muchas alternativas. Y yo muchas veces les ayudo a hacer pues una, como una lista, ¿no?, de muchos caminos diferentes para llegar a eso que quieren conseguir, porque muchas veces parece que solamente piensan que hay uno, ¿no?, y si no lo consiguen ya todo, la idea esa de se juegan todo el futuro a eso, pues eso les genera mucha ansiedad. Entonces yo siempre les ayudo a hacer una lista con distintas opciones, diferentes formas de llegar a eso, ¿no? Pues hacer una FP y luego meterme a un grado y luego no sé, uh-huh, qué, o ponerme varias universidades que más o menos tengan una nota, ¿no? Es como en su mente que haya muchas alternativas, eso le reduce mucho esa ansiedad. Claro. Porque ahí el cerebro lo que hace es que ese nivel de amenaza baja y funciona con un poquito más de claridad.
0: Uh-huh. Lo hemos hablado en muchas ocasiones. En esa edad, bueno, pues piensas, como tú nos dices, ¿no?, que su futuro depende de ese momento, de esa nota. Pero lo cierto es que tienen una edad en la que tienen que probar, tienen que ver lo que les gusta, lo que no, que incluso pueden perder a lo mejor un año en una carrera que han elegido y realmente luego no les interesa tanto como consideraban. O sea que lo que tú nos dices, ¿no?, que existen muchas posibilidades de llegar, incluso hay veces que llegas a lo que quieres y realmente no es lo que tú querías.
1: Totalmente. Uh-huh. Y ahora piensan eso, que es tan tan importante, ¿no?, que se juegan todo, pero que sepan que a lo largo de los años van a ver, pues no era para tanto, o sé que hay más caminos, o, uh-huh, sé que, ¿no?, que lo van a relativizar.
0: Ya, bueno, pues lo cierto es que ante un examen como ese o cualquier otro tipo de examen, los nervios siempre son normales, pero me gustaría preguntarte, Andrea, ¿en qué momento esos nervios normales pasan a convertirse en ansiedad? ¿Pueden ser peligrosos? ¿Incluso pueden ser pues la alarma para pedir ayuda? ¿En qué momento?
1: Pues mira, exacto. Ellos tienen que saber que existen como dos tipos de nervios. Los nervios que activan, los cuales son, pues te mantienen con energía, con motivación para enfrentar, en este caso, los exámenes. Y por otro lado, los nervios que bloquean. Estos pues no nos permiten pensar con claridad, pensamos de forma más catastrófica. Y algunas señales de alarma para identificar esta ansiedad patológica o este tipo de nervios puede ser, por ejemplo, el insomnio frecuente, que les esté costando mucho dormir por las noches, sí, o ataques de ansiedad, tener muchas ganas también de llorar muy frecuentes, estos bloqueos en el estudio, uh-huh, y algunas también tipo fisiológico, como falta de aire, taquicardia. Así que si ocurren estos pequeños síntomas, sí que recomiendo acudir a pues ayuda profesional. Yeah. Uh-huh. Si son nervios de estos que te digo que activan, que simplemente que son normales, que sí, también hay que normalizarlos, pues al final eso con unas técnicas, estrategias generales pueden ayudarle mucho. No, uh-huh, hace falta acudir a un profesional.
0: Además, en muchas ocasiones, cuando los nervios no son una ansiedad patológica, cuando son nervios normales, como nos dices, estás muy nervioso en los momentos previos al examen o los días previos al examen, como puede ser ahora. Sin embargo, en el momento en el que te sientas, desaparecen esos nervios y puedes comenzar.

0: para trabajar. Eso es una alternativa que puede ocurrir, que muchas veces, bueno, pues ocurre, pero también ocurre lo que hablábamos antes, lo de quedarse en blanco, lo de que el alumno que ha estudiado llega, empieza a leer el examen y de repente se le acelera el corazón y le cuesta incluso hasta centrarse para comenzar a hacer ese examen, que además se sabe. ¿Qué podemos hacer en ese momento en el que vemos lo de quedarnos en blanco? ¿Cómo podemos evitarlo?
1: Vale, esto es una cosa, es el miedo mayor que tienen, es ese, ¿no? El que estar pensando, he estado 2 años trabajando para esto, ¿no? Le doy tanta importancia que me da mucho miedo ver el examen y quedarme en blanco. Entonces, lo primero que tienen que entender es que esto también puede pasar y es normal, y si pasa, no quiere decir que no vayan a poder seguir haciendo el examen o que no se vayan a acordar de todo lo que han estudiado. Uh-huh. ¿Vale? Entonces, lo importante es que sepan que quedarse en blanco es una reacción de bloqueo del sistema nervioso cuando hay mucho exceso de estrés o de presión. ¿Vale? O sea, que lo primero es que normalizan que esto puede pasar. Uh-huh. Y lo segundo, pues, es aplicar algunas técnicas que voy a decir ahora, que uh-huh. les puede venir muy bien en estos momentos.
0: A ver, ¿qué por técnicas? Ejemplo,
1: por ejemplo, cuando les dan el examen, lo primero de todo es la organización, ¿no? Siempre empezar por lo que resulte más fácil o más corto, uh-huh. da igual el orden. Ya que tener esa sensación al principio del examen de dominar algo que ellos sepan, que se acuerden, y empezar escribiendo, aumenta mucho el control y previene que puedan bloquearse. Uh-huh. También, por ejemplo, mirar solamente una pregunta, porque cuando reciben el examen, pues lo ven todo, ¿no? Ven todo escrito, sí. lo ven como mucha información, y esto el cerebro tiende a saturarse. Por lo que una estrategia es coger, por ejemplo, un folio, y tapar el resto del examen, solamente ver visible lo que queremos contestar. Ajá. Esto nos ayuda a focalizarnos y a no tener esa sensación de caos.
0: Sí. Uh-huh.
1: Luego también, por ejemplo, la activación fisiológica, porque cuando hay bloqueo el cuerpo se pone muy tenso. Y cuando se pone muy tenso, mi cerebro es como que me da la señal de que hay peligro, ¿no? Entonces sí. por eso me bloqueo. Uh-huh. Y una activación fisiológica para relajar esa tensión es, por ejemplo, apoyar bien los pies en el suelo, ajá. aflojar la mandíbula, aflojar los hombros y hacer 3 respiraciones profundas. Bueno, 3 son las que hagan falta, ¿no? Sí. Pero con 3 respiraciones también se tiene estudiado que relaja mucho el sistema nervioso.
0: Ajá.
1: Y estas respiraciones, por ejemplo, se inhala el aire 4 segundos, se mantiene 2 segundos y se exhala durante 6.
0: Ajá.
1: 4, 2, 6. Y esto hacerlo, por ejemplo, 3 veces... ayuda mucho a reducir ese bloqueo, ajá. porque le da la señal a nuestro cerebro de que no hay peligro.
0: Ajá.
1: Y esto realmente parece que ellos pueden pensar, es que no quiero perder tiempo,
0: eso.
1: ¿no? Pero es que ajá. al final, en ese momento, ese pequeño, por ejemplo, 30 segundos que vayas a perder ahí, te va a ayudar a hacer todo el examen mucho mejor y más tranquilo. O sea, que merece mucho la pena hacerlo.
0: Claro, ajá.
1: Y también la técnica del volcado es una técnica que también se utiliza mucho, que yo siempre la explico y cuando la hacen a lo mejor en exámenes normales, ¿no? Que yo muchas veces recomiendo que todo esto se practique con anterioridad, pero bueno, esto también les puede ir muy bien hacerlo ya de repente en estos exámenes. Es la técnica de volcado, que esto es, por ejemplo, cuando me quedo en blanco porque no me sale una fórmula o no me sale una fecha o no me sale pues una frase o lo que sea. Cojo un folio en una parte, en un borrador, en una esquina, por ejemplo,
0: uh-huh.
1: y vuelco todo lo que la información que sepa respecto a eso que no me acuerdo, ¿no?
0: Yeah.
1: Por ejemplo, fórmulas sueltas, fechas sueltas o ideas que sí que recuerde el tema. Porque esto activa en nuestro cerebro asociaciones de memoria. Uh-huh. Por lo tanto, si empiezo a volcar así información de aquí y de allí,
0: sí.
1: Esa asociación de memoria hace que de repente tenga la sensación de recordar aquello que me faltaba.
0: Uh-huh.
1: Y esto también funciona muy bien.
0: Uh-huh. Sí, bueno.
1: Más o menos estas son eso, las técnicas que yo suelo...
0: Me parece que, vamos, es un manual de supervivencia espectacular.
1: Sí, sí, sí.
0: Y además,
1: sí, estas 5 técnicas son muy buenas.
0: Ajá. Si pensamos en el tema de la organización, buscar lo que es más fácil y más corto, hay que tener en cuenta que habrá preguntas en las que hay opciones de elegir la A o la B. Entonces, bueno, pues ahí nos podemos relajar. Si no conocemos una, pues vamos a la segunda.
1: Exacto.
0: O sea que ahí podemos tenerlo claro. La técnica del volcado, por supuesto, se pueden pedir folios y utilizar ese folio. Y como tú bien nos dices, no, eso no es perder el tiempo, igual que la activación fisiológica, ¿no? Eso es organizarte parte para hacer mejor el examen. O sea que,

0: resumidas cuentas, es intentar calmar el cuerpo, ver que no estamos en situación de alerta y buscar en nuestra mente, de la manera más tranquila que encontremos, pausada, toda la información que tenemos sobre ese. Esa sensación que tenemos siempre al entrar al examen de no me acuerdo de nada de lo que he estudiado, es normal, ¿no? Entiendo.
1: Claro, sí. Ahí también viene muy bien tener un diálogo más que positivo, que muchas veces en nervios nos cuesta, es un diálogo realista, ¿no? Porque vamos con esa sensación de me va a salir fatal, no, o estoy tan nervioso que no voy a poder, que al final mi cerebro se lo cree. Entonces, si yo entro con un pensamiento más, por ejemplo, he trabajado mucho para esto, voy a hacerlo lo mejor que pueda, sí, me va a ayudar mucho, ¿no?, a calmar esos nervios y a poder enfrentar el examen de una mejor forma.
0: Claro.
1: Entonces también el diálogo interno es súper, súper importante.
0: El pensamiento positivo, llevarse bien con uno mismo y no boicotearse, eso es muy importante. Bueno, pues tenemos hoy domingo y el lunes para practicar todas estas técnicas que nos está diciendo Andrea, que son tan importantes para llegar bien a nuestro examen. Por ejemplo, otra cosa que hacen muchos alumnos, muchos chavales antes de ese examen, no dormir la noche anterior porque se pegan un pequeño atracón de estudio. ¿Cómo lo ves esto?
1: Vale. Claro, eso es, yo no lo recomiendo nada, porque hacer esa maratón de estudio los días de antes genera mucho caos, porque son días en los que hay nervios, hay estrés, hay presión. Entonces, intentar abarcar todo el estudio como lo hacía antes, que a lo mejor anteriormente no estaba con esos nervios, no va a ser igual.
0: Yeah.
1: Entonces, yo ahora recomiendo estos días hacer repasos y estudiar de forma un poquito más eficiente, por ejemplo, hacer bloques de estudio de 45 minutos, de estudio o de repaso, y descansar 15 minutos. Y eso, pues, repetir esos bloques 3-4 veces, las veces que haga falta al día. Pero no intentando estudiar, por ejemplo, en esos 45 minutos, mucho temario, sino cosas que sean más fáciles de olvidar, ideas concretas, cosas que tengan que llevar un poquito más frescas al examen, pero no con el objetivo de abarcar todo, porque lo que decía, esto genera esa sensación de caos y, por tanto, esos pensamientos de no me sé nada, que al final no son reales, porque todo el trabajo ya está hecho.
0: Claro.
1: Entonces, ahora yo recomiendo mucho descansar bien, dormir bien, que muchas veces es eso, recortamos el descanso para estudiar más, pero al final tienen que entender que dormir es parte del estudio, ya que durmiendo también el cerebro está consolidando todo eso que he estudiado o repasado. O sea que es muy importante dormir bien.
0: Además, hay que tener en cuenta que son 2 o 3 días seguidos, que salimos de un examen a las 5:30 de la tarde, creo que es el lunes, y el martes y el miércoles tenemos que estar a las 9:45, 8:30, de nuevo frente a otro examen.
1: Claro.
0: Así que es muy importante. En ese tema de los últimos minutos, o sea, por ejemplo, mañana lunes, ¿no? Es el último día antes del examen. Nos decías, bueno, pues un repaso más pausado. ¿Recomiendas volver a leer los apuntes, por ejemplo, en vez de, si no lo sabemos de memoria, volverlos a decir, sino centrarnos en lo que tenemos escrito?
1: Vale, yo recomiendo, por ejemplo, el día de antes, por la tarde, a media tarde, ¿vale?, ya cortar. Porque quizá, obviamente, el día de antes sí que me viene bien repasar, ¿no?, porque me da también esa sensación de seguridad, pero no estar todo el día, sino, por ejemplo, a media tarde ya cortar. Y tampoco dormir siesta ni tomar café, y porque eso al final también nos va a hacer llegar a la noche más cansados, por tanto coger el sueño antes. En esos momentos tenemos que priorizar el descansar bien, ¿vale? Porque un cerebro que está descansado es un cerebro que va a rendir mucho mejor al día siguiente. Entonces, cortar el repaso a media tarde y, por ejemplo, hacer alguna actividad que relaje o que les guste, o incluso hacer un poquito de deporte también, si están acostumbrados, porque así llegan eso, más cansados a la noche. Entonces, sí que recomiendo repasar porque da seguridad, pero cortar a media tarde.
0: Perfecto. Bueno, pues ya sabemos.
1: Por ejemplo, sí. De examen a examen, porque esto lo podríamos hacer el lunes. Uh-huh. Pero si el martes salimos a media tarde, pues quizá ahí sí, repasar un poquito.
0: Sí.
1: Y cortar, pero no hasta la noche estar estudiando.
0: Vale. Uh-huh. Vale, bueno, pues ya sabemos que estos días es muy importante y forma parte del estudio ese descanso, ese sueño reparador. Bueno, Andrea, vamos

0: ya con los papás, con los padres. Muchas veces, intentamos ponernos en su lugar, sabemos que hemos pasado por ahí, aunque en otra época, pero les damos mensajes de confiamos en ti, lo vas a sacar seguro, para intentar quitar esa presión, pero a lo mejor esos mensajes pueden ser todo lo contrario, pueden resultar... Además, tenemos que pensar que quien lo recibe es un adolescente.
1: Claro, totalmente. Aquí yo siempre digo, la función de los padres solamente es transmitir calma. Uh-huh. Y de lo contrario, cero expectativas, ¿no? Porque utilizar frases como sabemos que te estás esforzando mucho o pase lo que pase, estamos orgullosos de ti, van a generar mucho más calma, ¿no? O van a ser mucho más útiles. Uh-huh. Que mensajes como, por ejemplo, seguro que sacas un 10 o lo vas a hacer increíble, ¿no? Porque al final eso le está generando esa presión de que no puedes fallar.
0: Ya. Yeah. Uh-huh.
1: Entonces, en los mensajes siempre tienen que transmitir de, pues lo vas a hacer bien porque has trabajado mucho, pero si no sale, no pasa nada, ¿no? Porque vale. Eso le da la sensación de que está permitido que no salga bien. Uh-huh. Y aunque no ocurra, pues eso le al final le da mucha tranquilidad.
0: Claro.
1: Entonces, uh-huh. además de cuidar ese lenguaje, pues también ayudarlo con pequeños detalles, ¿no? Como por ejemplo comidas que les gusten, ajá, o escribirle alguna pequeña carta, ¿no? Escribiendo todo lo que se han estado esforzando o, sí, o pequeños posits de ánimos. Pero aquí muchas veces les ayuda más estos pequeños actos que intentar con el lenguaje, pues eso, decirle grandes cosas, porque eso le genera eso, como unas expectativas que no necesitan en estos momentos.
0: Claro, es más bien un apoyo, ¿no? Un acompañamiento, pues a lo mejor llevándole al examen para que no tenga nervios durante el camino y con tiempo suficiente. Tú nos decías, ¿no? Hacerle la comida que le gusta, que lo tenga preparado, pues para que no tenga que preocuparse.
1: Ajá. Claro.
0: Bueno, pues y sobre todo no transmitir nuestros nervios, ¿no?
1: Ese es el tema, yo creo, que más cuesta, ¿no? Pero eso al final, pues si vemos que nosotros no podemos controlarlo, es alejarnos un poquito y ya está. Uh-huh. Que al final esto pasa muy rápido.
0: ¿Tú crees que, bueno, si nos piden ayuda, imagino que sí, pero tú crees que es recomendable decirle, te ayudo a repasar, me quieres decir la lección? No sé.
1: Yo aquí recomiendo mucho preguntarles sobre sus necesidades, ¿no? Uh-huh. La típica pregunta de, ¿qué necesitas de mí? Claro. Eso es lo que recomiendo y que ellos decidan.
0: Uh-huh. Bueno, pues Andrea, creo que ha sido una entrevista muy, muy útil. Lo digo como mamá de un niño que se presenta a la PAU este martes. Esas técnicas de, bueno, pues para recuperar el control antes del examen, me parece que, bueno, que las vamos a apuntar a fuego ya no solo para esto, sino para muchas otras cosas. Pues, por ejemplo, uh-huh, también me sirven por los minutos antes de una entrevista de trabajo, cosas así, ¿no?
1: Totalmente.
0: Activarte fisiológicamente o centrarte, claro, ¿no? En lo que tienienes en la mente y en lo que ya sabes, pero que en ese momento parece que no sabes. Así que, bueno, y claro, Repetimos también ese repaso de estos días, de mañana, de hoy y de mañana, esos bloques de 45 minutos de repaso y 15 de descanso, y a mitad de tarde parar.
1: Uh-huh, totalmente.
0: ¿Vale? Uh-huh. Si podemos hacer deporte y tal. Y como papás, acompañamiento y hacer fácil estos días. Así que creo que son unos consejos muy, muy útiles para unos momentos complicados que, bueno, pues como dice Andrea, no solo de esta nota depende su futuro, hay muchas opciones, así que también tenemos que entenderlo los padres, que esto es así y que se puede llegar al mismo punto de distintas maneras. Así que no hay problema. Andrea, creo que ha sido muy útil tenerte hoy aquí en el Rompeolas. Muchísimas gracias por darnos estos consejos.
1: Nada, muchísimas gracias a vosotros. Y ya veréis cómo, bueno, tanto a tu hijo y a, en general, les va a salir muy bien. Y sobre todo que piensen que esto pasa rápido.
0: Sí.
1: Y que van a tener el verano en sus vidas. Eso estoy segura.
0: Bueno, pues ahí queda. Para los adolescentes que nos estén escuchando, ya sabéis, va a ser el verano de vuestra vida. Así que, nada, queda muy poquito para ello. Andrea, muchísimas gracias. Hasta la próxima.
1: Nada. Gracias a vosotros.
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0: ¿Se puede ser más espectacular? No. Esta es la forma que tiene Clara Alarcón de venir hoy al Rompeolas. Clara, parece la música, a ver, así, luego nos explicas bien de dónde procede, pero en principio me da la sensación de el momento en el que Cleopatra entra en una sala gigante rodeada de todos sus servos y bueno, un momento espectacular, pero no tiene nada que ver con Cleopatra.
1: A ver, bueno, tiene que ver con esas películas americanas de época, esas que imitan o que quieren explicar la historia y que son pues como Lawrence de Arabia, ¿no?
0: Sí, sí.
1: Igual Cleopatra, todo este tipo de cosas. Pues esta estamos hablando esta mañana, quería hablar de El viento y el león, que es una película de 1975 que, aunque sea americana, se rodó en España.
0: En Almería, parte de ella.
1: Sí, se rodó en Sevilla, en Granada, en Almería, en Madrid, en Guadix, sale el Castillo de la Calahorra, la playa famosísima de Mónsul, en Almería, en el Cabo de Gata, que la hemos visto en un montón de películas, aparece también en esta.
0: Ajá.
1: Y es una película que intenta explicar un hecho histórico que realmente pasó, pero que está novelada, digamos, ¿no? Está cambiada.
0: Te permite muchas licencias,
1: sí,
0: ¿no?
1: Claro, por eso era mi idea o mi duda de si con el cine se aprende historia o no. Claro, porque es como la novela histórica.
0: Sí.
1: O sea, tú te lees una novela histórica de un personaje o de un momento y te crees que has aprendido historia, porque te lo crees, ¿no? Te están contando. Igual que pasa con esto, esta película.
0: Pero hay mucha parte que es invención del autor.
1: Sí, porque, por ejemplo, yo qué sé, cuando en la peli sale una montaña con un montón de árboles y está Roosevelt allí cazando un oso y te pone el letrerito Yellowstone. Y es Madrid, es la Sierra de Madrid, ¿no? Tanto en las localizaciones como en los sucesos que van pasando en la película, pues en realidad es todo mentira.
0: Uh-huh.
1: Porque sí que pasó ese suceso, ese secuestro de un señor.
0: A ver, cuéntanos un poquito el argumento del viento y el león.
1: Sí, el argumento es que un líder de los bereberes, al-Rasiuli, se secuestra a un supuesto norteamericano, un rico comerciante que viajaba por todo el mundo, hijo de embajador americano que tenía origen griego, lo secuestra para llamar la atención a las naciones internacionales para que Marruecos salga de la situación en la que estaba, ¿no?
0: Uh-huh. Es como entonces, una llamada de auxilio,
1: una,
0: ¿no?,
1: llamada, sí, de atención, de decir, amigos, aquí está pasando algo, está cambiando el mundo, porque hay que pensar que estábamos en 1904, que hacía poco que había pasado el desastre de 1898, que Estados Unidos estaba resurgiendo, estaba apareciendo como una potencia internacional y que los países europeos lo veían como una cosa extrañísima, es decir, perdona, ¿qué americanos? ¿Esto qué es? Aquí quien manda.

0: son los ingleses, los franceses, los españoles y los alemanes, que eran, digamos, las potencias coloniales, ¿no? Uh-huh. Entonces, en ese secuestro, en la peli, no es un señor, uh-huh, es una viuda con dos hijos, que se llama como el secuestrado, Pericardi, pero no tiene nada que ver con ese...
1: Simularon a lo mejor que era la viuda del personaje real.
0: A ver, es que en el guión eso daba más juego, porque hay que pensar que el actor principal de la peli es Sean Connery. Sí,
1: entonces...
0: Claro, y no le van a poner un señor ahí que le secuestra para que se haga amigo del señor. Quedaba un poco raro, estamos hablando del año 75, ¿no? Entonces ponen a Candice Bergen, ajá, que hace muy bien, ella hace de una señora un poco puritana con sus dos hijos. Porque así le da un poco de juego a la película, ¿no? Porque ahí hay momentos en que la peli, estás viéndola y dices, jolín, es que aquí no va a pasar nada. Es decir, es que aquí no va a haber una batalla o algo, no va a haber un beso, ¿no? O algo, no va a haber... Entre Al-Rasuli y ella, en ningún momento surge, no, ni se besan ni nada, pero todo el tiempo están así como... Ay, parece que... No. Ay,
1: tensión, ay, esa sí, no resuelta.
0: Como que... Pero no pasa, ¿no? Y es lo mismo que pasa con cuando intentan liberarla... Y se meten las tropas por en medio, pero nunca hay una batalla, salvo una. Solamente hay una escena de una batalla que parece de chiste, porque uh-huh, cuando uno la ve, dice, ¿dónde van estos desfilando así? Porque además la escena de la batalla es en la Plaza de María Luisa de Sevilla,
1: que representa... identificable.
0: Sí, se ve, vamos, si es que la hemos visto en todas las... Ahora ya, porque como la hemos visto en todas las películas, ya, pues tú dices...
1: Pero a lo mejor en el 75 no tanto, ¿no?
0: Claro. Es que eso es lo que pasa, porque yo que sé, ahora mismo todo el mundo sabe, por ejemplo, la playa de Mosul sale en Indiana Jones y la última cruzada, en Marco Antonio y Cleopatra, en La historia interminable, es que incluso sale en un videoclip de David Bisbal, el de Ave María. O sea, todo el mundo ha visto esa playa, todo el mundo ha ido alguna vez a esa, sí, playa, y es muy reconocible,
1: sí,
0: ¿no?
1: Que lo es.
0: Pero en aquel momento, pues quizá no, ¿no? Y entonces, pues en la batalla se ven ahí unos soldados americanos desfilando así como muy deprisa, como, no sé, y con una banda de música también de marineros, que van y se representan en la puerta del sultán, o como lo llamen en ese momento, porque también tiene unos nombres muy raros, y se cargan ahí a todo el mundo y entran a tomar, al asalto, porque los americanos pues son así.
1: ¿Y rescatan a la viuda y a los
0: niños?
1: No,
0: ahí no la rescatan, no, ellos, que tiene que haber alguna batalla.
1: Entran como un elefante en,
0: sí,
1: una cacharrería, pero
0: con
1: no,
0: la banda,
1: sí,
0: de música y todo. O sea, es que es un poco raro, un poco
1: pero
0: ridículo,
1: esa parte,
0: ¿no?
1: Imagino que no es historia, no fue así.
0: No, es que no pasó. No fue un rescate violento ni nada de eso. Y además hay un momento en la peli que le dicen al Resuli que le van a pagar un rescate, y le dicen que le van a dar dólares, le van a dar pesetas, porque le pagan, en realidad le pagan todos los que estaban en ese,
1: claro,
0: momento.
1: Claro, cada uno su parte, ¿no? Su moneda.
0: Sí, porque en la película se ve muy bien cómo las potencias coloniales estaban en África y cómo no estaban dispuestos a perder su soberanía. Y hay un momento en que hablan, dice, si estamos al lado de Gibraltar, nos van a mandar un barco americano. Y cómo en la peli los alemanes salen muy malos, muy feos y muy oscuros. O sea, es como toda la película está llena de tópicos, yeah, ¿no? Que en cierta manera, si la vas analizando así por fragmentos, pues hay cosas que parece un poco de humor, ¿no? Porque lo épico es, se le quiere dar un carácter tan épico que al final resulta siendo un poco ridículo. Por ejemplo, Roosevelt, Teddy Roosevelt, que es el que interviene en este suceso, dice, bueno, ¿cómo? No podemos dejar un americano atrás. Nosotros, nuestros americanos, los salvamos, ¿no? Y en un momento dado, John Huston, que sale también en la peli, le dice, pero presidente, pueden morir americanos si nos prendemos en una guerra así. Dice, no, yo no mataría a ningún americano, que luego tienen que votarme. Es todo como...
1: Parece dicho por Donald Trump.
0: Claro, es una cosa que lo estás viendo y dices, vale, es un presidente que... Hay una escena de, yo qué sé, no sé si son 5 minutos, que está dando una chapa sobre cómo cazar un oso americano y cómo el oso americano es el representante del poderío y del carácter americano. Y luego al final de la peli, el oso que caza,
1: sí,
0: sale ahí y lo dice, no, lo voy a llevar al Smithsonian y lo voy a disecar y lo pongo ahí como un oso atacando, no un oso como si fuera,

0: dice, no va a ser una vaca que está paseando por un...
1: Por un prado, tranquilamente, ¿no?
0: Tiene que ser un oso que está amenazando. Y es cuando lee en la última escena en la que el presidente lee la carta que supuestamente le había escrito al Rasuli, al presidente de Estados Unidos. Pero luego buscando resulta que esa carta en concreto fue real, eso pasó, pero se la escribe a un general español que se llamaba Fernández Silvestre, que ellos se habían hecho amigos, y él le habla del viento y el mar. Él le dice que los bereberes son el viento y que España es el mar y que ellos saben dónde van a estar, pero que España no sabe por dónde va. O sea, que es muy curioso. Y, sin embargo, en la película sale que esa carta se la escribe al presidente Roosevelt. Y Roosevelt la lee ahí, así como muy dramático. Y bueno, muy dramático, pero un poco porque en la película también sale que, como él era, Roosevelt lo pinta como muy, pues como otra, en vez de jugar al golf, este cazaba y boxeaba, sí, y tal, así, muy un poco. Y en un combate de boxeo le habían dado un puñetazo en un ojo y no veía, ¿no? Por ese ojo, pero no lo quería decir. Y entonces se ve como lee la carta con la mano tapado. En el ojo, tapando. Es un poco, pero es muy solemne así, ¿no? El cómo lo está leyendo y encima con la música esta detrás, ahí sonando y tal, así. Pero con la mano en el ojo puesta, como no veo ni torta. O sea, es que un poco...
1: Bueno, ¿y cómo desvían esa carta del español al presidente norteamericano?
0: Claro, porque realmente para un estadounidense iba a ser muy raro que de repente saliera por ahí y tal y escribiera, cuando la importancia es de Roosevelt, ¿no? Porque él le dice, incluso cuando está viendo ahí el oso ya en la última escena, le dicen, no pasa nada, ahora voy a inaugurar el oso este. Las elecciones van a ser ya y mañana decidiré lo que hago con Marruecos. Es una cosa como,
1: no,
0: perdona, gobernamos el mundo, en cualquier circunstancia los americanos se están convirtiendo en árbitros mundiales, que venía a explicar un poco lo que iba a pasar después, ¿no? Cómo Estados Unidos iba a hacer, pues eso, iba a provocar guerras mundiales sin ningún miramiento, ¿no? Porque eso de tener siempre la mecha preparada...
1: Es un poco, la verdad que para ser grabada en el 75, pero historia de principio de siglo del 20, tiene bastante relación con la situación que vivimos ahora. Algo, cualquier cosa puede levantar una mecha tan grande que podría generar una guerra mundial.
0: Sí, sí. Además se ve en la película claramente cómo están las potencias europeas, como tienen todavía la sensación de que ellas son las que
1: mandan
0: porque venían de siglos gobernando el mundo, y cómo de repente, pues digamos que un extraño, que era Estados Unidos, se estaba metiendo en un berenjenal, como ellos decían, pero si es que a ti ni te va ni te viene, pero ellos siempre estaban con la esa de, pero como hemos visto en miles de películas, de no dejamos a nadie atrás, a los americanos se les rescata estén donde estén, ¿no? Hemos visto películas épicas, bueno,
1: salvar al soldado Ryan.
0: Todo siempre es así, ¿no? Que ellos no abandonan a nadie que sea de americano, ¿no? Pero luego se demostró que este hombre... había perdido la nacionalidad americana, era quería ser griego, y hasta el año 34 parece ser que no se descubrió este engaño de que esta cosa de Roosevelt que quiso pegarse el pegote. Ya por ser, digamos, estaban intentando salir de ese, digamos, país que estaba, que era joven, que acababa de conseguir formarse de verdad, y eso les hacía sentirse atrevidos y que no respetaban el orden mundial que hasta ese momento estaba pasando, ¿no? Es como ahora conseguimos tener un orden mundial que hemos seguido respetando más o menos así.
1: Y de repente
0: ese orden mundial ha explotado y ya no respetamos las organizaciones internacionales.
1: Parece que su papel ya no es necesario, es más, aparecen en un último plano y Estados Unidos se impone a toda decisión.
0: Sí, además sin ningún mucho sentido, sin conocer la idiosincrasia de cada sitio. Claro, porque en la peli se ve cómo a los bereberes los consideran, son salvajes, que no tienen cultura, que no saben, que están, no saben gobernarse,

0: que tenemos que venir aquí.
1: Y sin embargo hay una escena muy chula en la que están jugando al ajedrez, al Rasiuli está jugando al ajedrez con ella, con Peri, ¿cómo se llame? Pero pues cada vez lo veo de una manera, Pericardis, toda esta. Y está
2: Perdicaris.
1: Jugando,
2: sí.
1: No, Perdicaris. Sí, está jugando al ajedrez y están en una tienda con alfombras, aunque duermen en el suelo, pero están hablando de filosofía, están jugando tranquilamente, e incluso en la peli ella tiene a dos niños, sí, ¿no? A un hijo y una hija. Y llega un momento en que el niño ve a ese bereberde salvaje como un gran héroe, como un gran señor, y empieza a soñar incluso que ellos, los dos niños, son, digamos, príncipes de ese gran señor, ¿no? Y hay una escena en la que se ve a un gran trono y está Sean Connery sentado ahí como casi como Conan. Uh-huh. Y 7 años después, este mismo director rueda y hace Conan, ¿no? Y es ese trono en el que está sentado, entonces se ven los niños ahí como, y lo tratan de héroe, ¿no? Entonces el personaje va cambiando desde el primer momento de la película, que parece un salvaje que entra a secuestrar a la señora americana, y hasta terminar en un héroe y hasta caerte bien, ¿no?
2: Y hablar de filosofía.
1: Claro, y lo ves como incluso ella, es que en la película ella, después de ser liberada, como se ha hecho amiga y todo eso, a él lo secuestran los alemanes, sí, que también están por ahí y lo cogen, y ella está con los americanos que la han rescatado, y así, sin ton ni son, ella le dice, no, hacedme caso, hay que rescatar a Rasiuli, que lo han secuestrado los alemanes. Entonces el regimiento ese americano pues dice, ah, pues venga, vale,
2: vamos.
1: Entonces,
2: a rescatar,
1: se enfrentan a los alemanes para salvar al otro que estaba secuestrado, pues no sabe muy bien por qué, por los alemanes, ¿no? Pero es muy curioso que la relación entre ellos, entre los dos protagonistas, siempre está todo el rato sin con él, está diciendo, usted me da muchos dolores de cabeza, señora, siempre me está tocando las narices, y siempre, y es muy curioso, ¿no?
2: Ya, ya.
1: Esa relación de, me estás dando mucho dolor de cabeza, pero soy amigo tuyo y
2: pero ahí
1: y
2: estoy... entendemos ya el hecho de por qué cambiaron el personaje,
1: claro, porque
2: a
1: si
2: una
1: no,
2: mujer,
1: claro,
2: tenía mucho, claro, más juego, claro.
1: Claro, y daba mucho más vidilla a la película que hubiese ahí esa relación entre ellos, que al final es una relación de amistad, ¿no? Pero el final de la película, cuando hay una escena compartida entre los dos protagonistas, porque el presidente Roosevelt y al-Rasiuli no se ven nunca, ellos se hablan desde miles de kilómetros, sí, de distancia, pero comparten el protagonismo de la película y la escena final.
2: Ajá.
1: Cuando él ya termina de leer la carta esa del oso, se ve a dos jinetes a la orilla del mar en un atardecer, y un lugarteniente de al-Rasiuli le dice, señor, lo hemos perdido todo. Hemos perdido la batalla esta. Hemos secuestrado y la hemos liberado. El dinero no nos lo han dado. Nuestras tropas han perdido en esta. Y él le dice, al final le dice, ¿y qué más da? Dice, es que no hay nada en tu vida que merezca la pena perderlo todo. Y dice, pues sí que es verdad. Y se termina la película ahí, ¿no? Y dices tú, pues sí,
2: vale,
1: es verdad. Siempre tenemos en la vida algo por lo que merece la pena luchar, y al final, aunque sea perderlo todo, ¿no? Entonces, tiene momentos la película en que el guión está muy bien traído, y hay frases y diálogos muy interesantes que los puedes hilar y los puedes relacionar con momentos de la historia real, ¿no? Al final no es que sea la película parte de un hecho real,
2: ya, pero
1: recrea una historia. Uh-huh. Ficticia.
2: La toma un poco como pretexto para contar su historia.
1: Pero los rasgos que van teniendo los personajes son rasgos que se pueden considerar históricos. Es decir, como los americanos han sido americanos en el sentido de ser americanos, sí, como las potencias europeas han ido decayendo en esa historia contemporánea, cómo África ha sufrido el colonialismo y el no entender su manera de vivir, su manera de ser, y siempre esa sensación de despreciar a otras culturas. Entonces, eso al final queda, ¿no?, en la película.

0: Todo eso lo adornas con una banda sonora bestial, con unas localizaciones preciosas, con una un vestuario muy bien traído, muy bien tratado. Uh-huh. Y con
1: Sean Connery.
0: Y con Sean Connery, claro, que además dicen, los que saben de cine, dicen que esta película fue un cambio en su manera de actuar y en su manera de ser considerado, ¿no? A partir de ahí empieza a hacer películas en las que ya es Sean Connery, sí, haga la película que haga, uh-huh, porque sí, hay actores que da igual. Sí. Da igual.
1: Lo que pasa
0: es
1: que ver a Sean Connery de Berber.
0: Claro, vamos, es que hace. ¿Cómo habla? ¿Cómo le explica? Por ejemplo, hay una escena en el desierto, en un oasis del desierto, en el que ella se está quejando de que nosotros somos americanos y van a venir a por mí, me van a rescatar y usted es un bruto animal, no sé cuánto. Y mira hacia unas personas que están sacando agua de un pozo. Uh-huh. Y están echando de donde el cubo que están sacando del pozo a otro cubo para dar de beber, ¿no? Y se está perdiendo agua. Sí. Y le dice, las potencias americanas mundiales son ese cubo y nosotros somos el agua que va salpicando alrededor y que se va perdiendo. Pero no se estáis dando cuenta que ese agua que se está perdiendo también es muy importante para el mundo, ¿no? Entonces, claro, tú dices, señor, qué madre mía, llega ahí Sean Connery y te cuenta eso y dices, por favor, me despeino ahora mismo. Porque la muchacha en toda la película no se le deshace el moño. Es una cosa.
1: Aunque esté ahí en pleno desierto.
0: Y además él en un momento dado coge una espada y le hace así, le toca en la frente, en el moño, porque le hace gracia que tenga el moño tan perfectamente abullonado así en alto y le toca
1: a ver
0: así,
1: si hay algo dentro.
0: Él sí dice, como que le hace gracia cómo vistes así, cómo vas peinada así, ¿no? Pero esos toques,
1: sí,
0: esos toques que tienen ahí un poquito de humor o de simpatía van haciendo que de un personaje que en la primera escena entra a fuego y sangre a secuestrar a una señora y mata gente y de todo, como al final casi dices tú, ah, pues por sus razones tendría este hombre.
1: Claro,
0: si no,
1: claro,
0: pasa,
1: claro.
0: No pasa nada. Bueno, estos no votan en Estados Unidos.
1: A ese no importaba, ese no importaba. Sí. Lo cierto es que, bueno, aunque no es histórica, pero mira, a nosotros nos ha servido para conocer esa parte de la historia real. Y nos hablabas antes de la banda sonora. Sí. ¿Estuvo nominada a un Oscar?
0: Sí, estuvo nominada ese año a los premios Oscar, pero tuvo la mala suerte que también estaba nominada Tiburón. ¿No? Entonces ganó Tiburón y bueno, pero esta no se quedó
1: qué
0: ahí.
1: Qué pena, qué pena, porque es verdad que es muy bonita, pero yo creo que es que no podía luchar
0: sí,
1: contra Tiburón.
0: Dicen que la banda sonora, lo peculiar que tiene, y además estamos escuchándola, sí, esas campanillas que se oyen por ahí enseguida, él introduce instrumentos bereberes, ¿no?
1: Ajá, claro.
0: Y entonces le da ese toque especial que tiene, aunque se suene muy épico, pero a ver, esto tan épico, luego ves la película y la película es muy tranquila.
1: Ya. Que es lo que tú dices, que estás esperando que pase algo
0: continuamente.
1: Estás
0: esperando que, por lo menos, sí, corren a caballo por ahí, se ven corriendo y eso, pero como las persecuciones del oeste, que se sí, parecen sí, mucho, porque tú le cambias la ropa que lleva la gente, además están en Almería, ¿no? Tú pones ahí a Clint Eastwood y da lo mismo, porque es el mismo paisaje, pero la música, el vestuario, y has cambiado de territorio.
1: Totalmente.
0: Es alucinante cómo el cine puede modelar nuestra imaginación y cómo ha creado nuestra manera de ver el mundo, ¿no? Y eso es muy importante también, porque estamos acostumbrados a ver el mundo con los ojos de los directores y los guionistas y los escenos. Estas campanillas, ¿ves? ¿Se oyen?
1: Sí, sí que se oyen. Claro. Pero es verdad que es una forma de adentrarnos en una historia, aunque
0: sí,
1: no sea del todo
0: sí,
1: real.
0: Sí, sí, pero nos ayuda, ¿eh? Porque además, si es que yo empecé a ver la película y ahora con el internet, pues empiezas a
1: buscar información.
0: A buscar y te salen un montón de, cuando tienes dudas de datos o incluso de, yo, lo de la carta del general español, ha sido investigando un poco, porque me resultaba curioso, ¿y por qué le va a escribir este hombre a Roosevelt? O sea, no entiendo.
1: ¿A qué venía eso?
0: No, ¿a qué venía? No, entonces, eso nos puede dar pie a trabajar sobre esa historia contemporánea, en este caso, pero a cualquier momento histórico nos puede servir en clase,
1: claro,
0: para a partir de un simple guiño a una historia real, pues trabajar la historia en cualquier asignatura,
1: sí,
0: ¿no?
1: Sí. Hay muchísimos profesores que utilizan muchísimas películas como eso, pues.

Para atrapar también a los chavales. Bueno, hemos estado hablando de la película El viento y el león, lo digo por si alguien ha llegado tarde, que lo sepa, que bueno, pues se la recomendamos, pero también recomendamos que busque un poco de información en la historia. Clara, nos hemos quedado sin tiempo, pero como siempre me pasaría todo el rompehoras hablando contigo. Así bueno. Que nada, bueno, pues que pases una

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2: Son las 10 de la mañana.
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2: Buenos días. Con motivo del Día Mundial Sin Tabaco, que se celebra este domingo 31 de mayo, el neumólogo del Hospital Clínic de Barcelona, Antonio Torres, advierte en una entrevista en Onda Regional del peligro creciente del vapeo entre los jóvenes y del impacto que sigue teniendo el tabaquismo en enfermedades respiratorias graves como la EPOC o el cáncer de pulmón. Torres subraya que, aunque las encuestas reflejan una caída del consumo de tabaco entre adolescentes, el auge del vapeo puede convertirse en un nuevo problema de salud pública. El especialista alerta además de que todavía no existen estudios concluyentes a largo plazo, pero insiste en que las organizaciones sanitarias ya muestran una gran preocupación por sus efectos.
4: Probablemente es peor, pero esto se verá con el tiempo y con los estudios que se hagan longitudinales, pero este tabaco calentado que muchos están sustituyendo también se ha alertado de esto por las organizaciones sanitarias y por lo tanto hay que luchar de forma muy intensa contra este hábito.
2: Y este domingo hay convocatoria electoral en Colombia. La comunidad de colombianos que viven en la región de Murcia, que está llamada a votar, puede hacerlo aquí en la capital de la región. Ya están abiertos los colegios en el recinto de la FICA en Murcia. Son comicios presidenciales para elegir al sucesor de Gustavo Petro. Él no se presenta a la reelección. Hay 14 aspirantes, 3 de ellos con opciones de pasar a la segunda vuelta. Y en Mula, su ayuntamiento va a pedir a la comunidad que integre los programas para el diagnóstico del cáncer de mama en la atención primaria. Consideran que es la vía para frenar las externalizaciones y también acercar a la localidad estas pruebas. Esa es la primera petición que desde el consistorio hará a la nueva consejera de Salud, José Luis Piñero.
5: Desde el Ayuntamiento de Mula han vuelto a solicitar la integración del sistema de atención primaria en los programas para el diagnóstico del cáncer de mama, asignando a la red de atención primaria una participación activa en la captación y seguimiento del cáncer de mama, además que se realicen los cribados a los ciudadanos de la comarca del río Mula en el centro de salud comarcal situado en Mula. Juan Jesús Moreno, alcalde de Mula.
6: Yo creo que la administración regional, el gobierno regional, tiene que poner solución a dos problemas principales en la comarca del río Mula. Uno es el cribado de mamas. Ya sabe ella, una vez que era gerente del servicio murciano, que del ayuntamiento muleño solicitamos la integración del sistema de atención primaria en los programas para el diagnóstico del cáncer de mama. Queremos que se realicen los cribados a los ciudadanos de esta comarca, siempre en el centro de salud comarcal.
5: Aprovechando la toma de posesión de la nueva consejera de salud, la propuesta busca aumentar la calidad diagnóstica, incrementando el número de pruebas complementarias cuando haya dudas. Así también apostar por la gobernanza participativa, creando una comisión autonómica en la que se integre y dé voz a los profesionales y la ciudadanía e implementando procesos deliberativos y transparentes.
2: El Ayuntamiento de Cartagena va a ceder un local de la Asociación de Familias de Acogida de la Región de Murcia, FAMU. El anuncio lo ha hecho coincidir la alcaldesa Noelia Arroyo con el Día Mundial del Acogimiento Familiar. Para la primera regidora, la protección de la infancia es una prioridad del futuro espacio que prepara el consistorio. Permitirá a la asociación disponer de un punto de encuentro estable para las familias acogedoras, además de desarrollar actividades de información, orientación y también sensibilización social sobre este acogimiento familiar.
7: La protección de nuestros menores es una prioridad. Por eso, para seguir apoyando la labor de AFAMU, estamos ya trabajando para que la asociación pueda contar con un local propio en Cartagena, un espacio de encuentro para las familias y también para las actividades de difusión y de concienciación sobre el acogimiento familiar.
2: La Guardia Civil ha intervenido 10.000 dosis de Botox y ha detenido a 9 personas en 7 operaciones contra clínicas clandestinas en las provincias de Vizcaya, Barcelona, Las Palmas y Asturias. Las personas arrestadas distribuían medicamentos y productos de medicina estética de forma ilegal junto a otras 2 personas investigadas, según ha informado el cuerpo, que comenzó esta investigación hace un año tras localizar diversos paquetes.

0: Es en el aeropuerto de Vitoria con medicamentos y productos sanitarios procedentes principalmente de Corea del Sur y también de Vietnam. La madrugada ha dejado en Francia más de 400 detenidos por los incidentes que deja la victoria del Paris Saint-Germain frente al Arsenal en la final de la Liga de Campeones. Solo en la capital del país, en París, los altercados se han saldado con 283 arrestos. Ante el riesgo, el Ministerio de Interior galo ha desplegado 22.000 policías y gendarmes en todo el país, poco para disuadir a las personas que han protagonizado este tipo de revuelta. Y el ejército de Israel ha capturado el histórico castillo de Beaufort en la consolidación de la invasión del sur del Líbano, que comenzó en marzo en medio de la reanudación con los combates contra las milicias del partido chií Hezbollah por la guerra de Irán, lo que supone su retorno un cuarto de siglo después a una milenaria estructura defensiva levantada durante la era de las cruzadas, de enorme importancia simbólica y estratégica. Son las 10 y 5 de la mañana, regresamos a las 11 con más información. 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

0: Ya estamos finalizando este mes de mayo de 2026. Lo cierto es que es un año decisivo, según el calendario del Banco Central Europeo. Tiene pensado que este 2026 sea en el momento en el que se tome la decisión final sobre ese lanzamiento legislativo del euro digital, aunque los pasos son más dilatados, pero se prepara o se está terminando de preparar esa fase de técnica. Y bueno, el dinero, por supuesto, está, según está este cambio, va a ser una de las mayores transformaciones de lo que es el euro físico. Estamos hablando de ese euro digital y, bueno, pues para hablar de ese euro digital está con nosotros Teresa Llepuz, que además tenemos un invitado. Muy buenas, Teresa.
1: Muy buenas, Marta. Estamos en el último día del mes de Europa, porque mayo es el mes. Hay un hashtag por ahí siempre, mes Europa, aunque nosotras lo celebramos casi todas las semanas.
0: Sí, te iba a decir que nosotros lo tenemos aquí en el rompeolas casi todas las semanas, pero es verdad que este mes de mayo, además este año es especial para España.
1: España y Portugal llevamos 40 años, el año que viene serán 40 de Erasmus, siempre estamos celebrando
0: nosotros
1: algo.
0: Siempre estamos de aniversario.
1: Efectivamente.
0: Claro que sí.
1: Pues tenemos esta mañana a Miguel Verdeguer Segarra. Miguel es doctor en Derecho y Economía de la Unión Europea, es joven, tiene un dilatado currículum, pero es joven, o sea, pese a su juventud, lo cual significa que le queda mucho recorrido, estancias internacionales, Estados Unidos, Reino Unido, en Bélgica. Miguel imparte clases de Derecho de la Unión Europea en la Universidad San Pablo CEU de Madrid y de Economía de la Unión Europea en la Escuela de Empresarios de Valencia. Y qué mejor que Miguel para hablar del tema del euro digital, Marta, porque aquí tratamos de de contribuir a la desinformación. Es un tema que suscita mucho interés y que que también hay muchas dudas.
0: Claro que sí, porque es algo que está incipiente y es verdad que incluso puede haber gente, alguno de nuestros oyentes, que todavía no haya oído hablar de este euro digital.
1: Yo me acuerdo, Marta, cuando hace el año que viene era 25 años del euro, que también teníamos un poco la cabeza.
0: Miedo. En aquel momento yo creo que teníamos más miedo que otra cosa. Luego no resultó tanto, pero es verdad que en ese cambio pues siempre hay miedo normalmente.
1: Por contextualizar y aportar esa experiencia, vamos a trabajar en la desinformación con anticipación, que es como se debe hacer.
0: Genial. Bueno, pues tenemos al otro lado del teléfono a Miguel Verdeguer. Muy buenas, ¿qué tal? Buenos días, Miguel.
2: Muy buenos días, Marta y Teresa, ¿qué tal?
0: Bueno, estamos encantados de tenerte aquí, de que nos vayas a informar sobre este euro digital. No sé si me deja Teresa, yo me gustaría que como primera pregunta nos hablaras qué es el euro digital, por si hay alguien que todavía no conoce que estamos en el año en el que estamos dando esos primeros pasos. ¿Qué es el euro digital y en qué se diferencia del euro que conocemos, el euro tangible?
2: Bueno, a ver, el euro digital está llamado a ser la moneda electrónica digital, valga la redundancia, ¿no? Emitida por el Banco Central Europeo para

0: pagos minoristas, para pagos cotidianos dentro de la zona euro. En otras palabras, creo para que nos entiendan mejor los oyentes, pues el euro digital funcionaría como una forma de pago complementaria a lo que viene siendo el dinero en metálico y permitiría realizar pues pagos electrónicos instantáneos en comercios, entre particulares y, por supuesto, más allá de las fronteras nacionales, siempre dentro de la zona euro.
1: Sí, pero según eso que nos dices, ¿qué diferencia habría, por ejemplo, con el pago con tarjeta o con el pago con el móvil? ¿Qué diferencia técnica o legal hay entre los dígitos que nos dan el banco o esto es euro digital?
0: Bueno, a ver, frente a Visa y Mastercard, ¿vale? El euro digital se diferenciaría en que no sería simplemente otra tarjeta ni otro sistema privado de pago, sería dinero público digital emitido y respaldado por el Banco Central Europeo, mientras que los pagos que estamos realizando a día de hoy con Visa y Mastercard, con la tarjeta, se basan normalmente en dinero bancario privado. Entonces, el beneficio principal frente a lo que viene siendo Visa o Mastercard, pues sería que Europa tendría una forma común de pagar digitalmente con dinero público, aceptable en toda la zona euro, con menor dependencia de lo que vienen siendo infraestructuras no europeas, un posible uso offline, fuera de línea, y un diseño orientado a mayor privacidad que los pagos electrónicos actuales. Tampoco creo que deba confundirse con lo que viene siendo Apple Pay. Bueno, hay gente que tiene Apple Pay, hay gente, sí, que tiene Google Pay. La diferencia es que estas aplicaciones no son dinero, son básicamente una cartera, uh-huh, o lo que llaman algunos una interfaz tecnológica que permite usar desde el teléfono móvil una tarjeta o una cuenta bancaria existente, ¿no?, que tenemos. El euro digital, frente a lo que es Apple Pay o Google Pay, en cambio, sería el propio dinero en formato digital, no solo una capa tecnológica añadida sobre una tarjeta privada, ¿no? Entonces, su ventaja sería, frente a lo que es Apple Pay o Google Pay, que permitiría pagar digitalmente con euros emitidos por el Banco Central Europeo, no solo con instrumentos privados integrados en las plataformas tecnológicas gigantes como Apple o Google, ¿no? Lo que yo creo que al final ofrece también la seguridad en el pago cuando viajamos, evitando fallos y asegurándonos pues estándares de privacidad más altos.
1: Entonces queda claro que no lo reemplaza, sino que complementa al euro tal como lo concebimos ahora, Miguel.
0: Lo complementa, eso es fundamental. Sí, sí, a ver, sí. No reemplaza el efectivo, ¿vale? El euro digital está concebido como complementario al efectivo, no como sustitutivo. Y esa siempre, siempre, siempre ha sido la posición oficial tanto de la Comisión Europea como del Consejo de la UE, del Parlamento Europeo y, por supuesto, del Banco Central Europeo. Es más, si nos vamos a la propuesta inicial del euro digital, ¿vale?, esta va acompañada de otra iniciativa que refuerza el estatuto de curso legal del efectivo y garantiza su disponibilidad. Entonces, el euro digital, por mucho que se presente como una versión digital del efectivo, la realidad es que el euro digital funcionalmente no equivale al efectivo, ¿vale? Entonces, vamos a distinguirlos. Yeah. El efectivo funciona muy bien en pagos presenciales, pequeños pagos ordinarios, situaciones en las que se quiere máxima privacidad, pero obviamente no te sirve para pagos online ni para transacciones digitales. Ahí es donde el euro digital, en cambio, entra a llenar ese vacío, ¿no? Porque sería una especie de efectivo digital para pagos en comercios por internet o entre particulares de la zona euro.
1: Uh-huh. Lo que pasa es que ahora a mí se me plantea una pregunta, que ¿cuál sería la diferencia o la ventaja que tenga el euro digital, por ejemplo, con los Bizum que podemos hacer ahora?
2: Sí, porque esta última semana se habla mucho de Bizum, sí, para hacer frente a Mastercard y a Visa, sí, sí, por ser algo continental, ¿no? Uh-huh. Entonces ahí puede que haya controversia y bastante lío, ¿no, Miguel?
0: Sí, en cierto modo, sí. A ver, lo que tenemos que tener claro es que el euro digital es dinero del Banco Central Europeo. 50 euros.

0: euros, 50 euros en dinero digital, siempre van a valer 50 euros porque van a venir a estar, van a estar respaldados por el Banco Central Europeo. En los Bizums estamos ya jugando con dinero bancario. Estamos haciendo transacciones de dinero de que está dinero privado. El Bizum al final pues puede en ocasiones fallar, creo que nos ha ocurrido a todos. Sí. El euro digital cuenta con un refuerzo en que incluso a lo mejor con el móvil apagado la transacción pueda funcionar, y ese dinero siempre a priori tiene que estar ahí sin experimentar variaciones en lo que viene siendo el valor, únicamente en la forma. Sí que es cierto que lo que viene siendo el carácter electrónico, el carácter digital, guarda sus semejanzas con el Bizum, y de ahí creo que también pues se genera cierto desconcierto, ¿no? Porque uh-huh. dices, bueno, comparten muchas características en común, pero tenemos que partir de que una cosa es dinero del Banco Central Europeo y el otro es dinero bancario. Entonces, si te falla el banco, el Bizum te puede fallar. Pero aquí contaríamos con una alternativa al dinero bancario privado, con lo cual, si te falla una cosa, pues tendríamos la otra.
1: Entonces, Miguel, he entendido bien, ¿se puede hacer ese pago con euro digital fuera de línea, aunque no tengamos conexión?
0: Sí, correcto. Se podría hacer fuera de línea, ¿no? La diferencia clave es, por aquí muchas veces me dicen, bueno, ¿qué está registrado, qué no está registrado? Porque si haces el pago offline, se van a dar cuenta de lo que estás pagando. Sí. A ver, la diferencia clave está en que lo que siempre va a quedar registrado es lo que tú has cargado o descargado en euros digitales en tu monedero offline, ¿vale? Todos tendríamos un monedero, ajá, ¿vale?, que podemos voluntariamente cargar con euros digitales. Es decir, cuando sacas efectivo del cajero, tu banco sabe que has retirado 100 euros, ¿vale? Pero no sabe necesariamente en qué tienda concreta gastas cada billete. Entonces, en el euro digital offline, fuera de línea, el intermediario sabría que has cargado o descargado saldo, y podrían existir controles de límite, fraudes o prevención de blanqueo de capitales, ¿no? Pero guardando esa seguridad en cuanto a la privacidad de quién paga y a quién paga, ¿no? Ese es un más o menos a grandes rasgos. Pero sí, por supuesto, lo permite el pago, permitiría el pago offline.
2: Y por introducir otro término para hacer binomio, euro digital en este caso y criptomoneda, que también yo creo que hay confusión.
0: Sí, a ver, es fundamental. No es una criptomoneda, ¿vale? Creo que es fácil que haya confusión, como muy bien dices, porque tanto euro digital como criptomonedas usan tecnologías digitales avanzadas, pero lo que hay que tener claro es que el uso de tecnología digital no convierte algo en criptomoneda automáticamente o per se. Lo decisivo es quién lo emite, qué valor jurídico tiene y quién garantiza su valor. Entonces, si distinguimos, por un lado, criptoactivos, criptomonedas. Los criptoactivos son activos privados cuyo valor pues puede fluctuar considerablemente, por no decir mucho, y su conversión a euros no está garantizada, nunca está garantizada, ¿vale? Su valor cambia porque muchos criptoactivos están diseñados para la inversión, para la especulación, no todos, pero la gran mayoría. Mientras que el euro digital valdría siempre un euro y además estaría garantizado por el Banco Central Europeo y sería canjeable a la par con efectivo en euros. Es lo que he dicho al comienzo con los 50 euros. Si conviertes 50 euros de tu cuenta bancaria en 50 euros digitales, sigues teniendo 50 euros en todo momento. Lo que cambia es la forma del dinero, no su valor, que es lo que ocurre con los criptoactivos.
1: Nos has comentado antes que, bueno, pues nosotros descargamos en nuestro monedero digital esos euros digitales, ¿no? Y se puede saber, puede haber una herramienta de control con todo en qué utilizamos ese dinero. ¿Eso no crees que puede ser algo que la gente pues sea reacio al que el Estado pueda rastrear hasta el último café que nos tomemos?
0: Yo creo que eso es lo que más preocupa. Vale, a ver, técnicamente todo lo que es digital deja un rastro, ¿no? Y eso no lo podemos obviar.

0: Creo que debemos de partir de la base de que el euro digital no debe compararse en sentido estricto con el efectivo, ¿no? Sino con los pagos digitales que ya usamos, bancos, tarjetas, plataformas privadas, etcétera. Y en esa comparación, el euro digital bien diseñado te acaba ofreciendo más garantías de privacidad que las alternativas privadas actuales. ¿Por qué? Primero, porque, como ya hemos dicho, no se reemplaza el efectivo, tú vas a poder seguir teniendo efectivo. Segundo, nadie te va a obligar a tener dinero digital. Si quieres, pagas con euros digitales, te creas la cartera de euros digitales y si no, no lo haces. Tercero, el marco jurídico diseñado le impide al Banco Central Europeo tener conocimiento de tus movimientos. ¿Vale? Hay un claro cortafuegos que le impide saber quién paga, a quién paga y por qué paga. Y como he dicho antes, en pagos offline los detalles de la operación solo los conocerían pagador y receptor. ¿Quién tendría conocimiento en este caso? Le dice, bueno, si es el dinero del Banco Central Europeo, ¿cómo es posible que el Banco Central Europeo no lo sepa? Es porque el modelo adoptado por el Banco Central Europeo no es centralizado como lo que vemos en China, es descentralizado. Es tu banco el que use, el que tengas tú, el Banco Santander, la Caixa, Sabadell, me da igual, ¿vale? Los intermediarios, es decir, los bancos y las entidades de pago autorizadas al efecto, no la autoridad pública como tal de forma directa. Y aún diría más, tu dinero bancario está ya en conocimiento de las autoridades públicas a día de hoy. A día de hoy, actualmente cuando hacemos uso del mismo, lo hacemos por medio de plataformas de pago, como hemos dicho, Visa y Mastercard. Por lo tanto, también empresas privadas como ellas también van a tener conocimiento de tus movimientos. Y la persona que quiera hacer uso del euro digital tendría más garantías en lo que a la protección de su privacidad se refiere que con Visa y Mastercard. ¿Por qué? Porque hay una diferencia aquí también fundamental. Cuando tú pagas a través de Visa y Mastercard, tus datos viajan a Estados Unidos. O sea, viajan a manos privadas extranjeras, a una jurisdicción extranjera, donde es más difícil hacer valer, ejecutar el derecho de la Unión Europea, controlar nuestros datos. Y aquí en territorio europeo estamos mejor protegidos por la Carta de los Derechos Fundamentales de la UE, el Reglamento General de Protección de Datos, las Autoridades Nacionales de Protección de Datos, Supervisor Europeo de Protección de Datos, por supuesto, Control Judicial Nacional y del Tribunal de Justicia de la UE. Y perdonad si me enrollo un montón, porque aquí esto da para un montón. Y por último, ahora bien, los mecanismos que monitorizan al ciudadano, por suerte, por desgracia, esto ya está en marcha. O sea, no tienen nada que ver con el euro digital, y el euro digital es que no creo que vaya a grabar, si me permiten el término informal, el gran hermano en el que se puede decir que vivimos o que percibe la gente que vivimos.
1: Esto al final lo que viene a señalar un poco es que hace falta mucha pedagogía.
2: Sí, es justo lo que estaba pensando. Necesitamos muchas entrevistas como estas.
1: Sí, sí, sí.
2: Según vayan
1: hasta 2029 que se prevé sea la primera emisión.
2: ¿No? Miguel, ¿cuáles serían los plazos?
0: Pues bueno, actualmente a fecha de hoy el euro digital todavía no está aprobado ni ha pasado todos los filtros, ¿vale? La propuesta legislativa, como bien habéis dicho al principio, se presentó en el 2023, sigue tramitándose por procedimiento legislativo ordinario, es decir, Parlamento Europeo y Consejo están en pie de igualdad, el Consejo ya adoptó su posición, creo recordar que fue a finales del año pasado, en diciembre del 25, pero el Parlamento Europeo aún figura en la web, figura como a waiting committee, ¿vale? Falta que adopte su posición definitiva, ¿vale? Para que tengan lugar esas negociaciones interinstitucionales, los trílogos, y la adopción final del reglamento tendría lugar siempre y cuando luego también haya una decisión final del Banco Central Europeo sobre su eventual emisión. Y no hay fecha cerrada de entrada en vigor, me imagino que tendría lugar en el 2029, por lo que se dice, pero esto depende de que, obviamente, pase los filtros legislativos y esa decisión del Banco Central Europeo que comento.
2: ¿Hay prevista algún tipo de fase piloto, algún momento de esto de intermedio?
0: Sí, se habla de fase piloto en el 2027, desconozco exactamente los detalles.

0: Pero sí que hay previsto que el año que viene se ponga en marcha una fase piloto y poder ver más o menos a grandes rasgos el funcionamiento sin desplegar por completo el euro digital.
1: Tendremos tiempo para ir aclarando, porque son temas muy interesantes y que, bueno.
2: Y muy desconocido, yo creo.
1: Desconocido, y que, desde luego, tenemos que estar bien informados, porque luego ahí también juega mucho los bulos y,
2: claro,
1: ¿verdad?
2: Pues nada, nuestro papel de acabar con esos bulos y de acabar con la desinformación. Bueno, pues esta primera entrevista con Miguel Verdeguer sobre el euro digital. Miguel, muchísimas gracias por darnos un poquito de luz en este tema. De todas maneras, no descarto que volvamos a recurrir a ti según vayan adaptando o avanzando esos plazos.
1: Claro que sí.
2: Para que nos vayan.
0: Yo de verdad que agradezco mucho la invitación, la verdad, que ha sido un auténtico placer compartir un ratito con vosotras y con los oyentes. Y ojalá, pues, en cierto modo hayamos conseguido acercar un poco más un tema que creo que se explica de forma demasiado técnica. Es complicado de explicar, sí, el tema, la verdad. Y que precisamente por eso, pues, como bien decís, creo que merece ser contado con claridad, sin miedo, sin ruido, que al final pues hay mucho ruido al respecto. Y yo encantadísimo de compartir el ratito.
1: Muchas gracias, Miguel. Que tengas buen día.
2: Que tengas buen fin de semana.
0: Igualmente.
1: Chao.
0: Muy amables. Igualmente. Hasta luego. Adiós.
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0: Empezamos el día dando esos consejos para todos esos adolescentes que están ultimando esos días previos, esos estudios previos para la PAU, para la EBAU, para esa selectividad que hicimos nosotros hace bastantes años. Bueno, pues ahora vamos a hacerlo de la mano de Joaquín Cruces. Él es, bueno, pues él fue parte de la UPCT hace unos años cuando se elaboraba esa, en ese departamento en el que se elaboraba esa EBAU. Y bueno, pues le hemos llamado hoy para que nos dé algunas directrices o algunos consejillos típicos antes del examen. Muy buenos días, Joaquín.
1: Hola, muy buenos días.
0: ¿Qué tal? ¿Cómo estás?
1: Pues genial. Aquí, ahora, viendo desde el tendido el trabajazo que están haciendo los compañeros de allí de la universidad, porque que no se nos olvide que organizar estas pruebas no es llegar y poner el examen encima de la mesa. Uh-huh. Hay un montonazo de profesionales de los centros educativos, de las universidades, que hoy domingo, de hecho, están en las universidades preparándolo todo, pues para que cuando llegue la gente el próximo día, sea todo lo más tranquilo posible y sobre todo no añadamos más carga, más tensión a la que ya tiene las propias pruebas.
0: Claro, porque te refieres sobre todo, por ejemplo, a la custodia de los exámenes. A día de hoy, dos días antes de la prueba, ¿esos exámenes están ya en la universidad o no?
1: Eso es algo que no se puede decir.
0: Ah, usted perdone, estoy metiéndome esto, donde no me llaman.
1: Esto es lo típico que dices, si te lo contara tendría que contarte.
0: Ah, vale, pues nada.
1: Las pruebas tienen sus protocolos, tienen su seguridad.
0: Claro.
1: Y bueno, pues cómo se mueven los exámenes, cuando se mueven, forman parte de esa seguridad.
0: Sí.
1: Además, nunca es igual, que lo sepan ustedes, que puede ser que un año vieran llegar los exámenes en un momento determinado, no quiere decir que vayan a aparecer los exámenes en ese momento, incluso no quiere decir siquiera que puedan estar impresos en esas cajas que están viendo.
0: Claro.
1: Porque a lo largo de las pruebas se remite muchísima información, tengan en cuenta que son muchas sedes y hay mucho material que mover. Algo tan tonto como asegurarnos de que tenemos bolígrafos para apuntar, pues todo eso llega antes.
0: Claro, bolígrafos, papel, folios, eso, todo eso es muy importante. Imagino que la selección de las aulas para que no estén ocupadas esos días, también el personal, ¿no?, que aumentará esos días.
1: Exactamente, esta parte de lo que es el tribunal normal y luego pues un montonazo de gente de la propia universidad,
0: claro,
1: que colabora en la organización de las pruebas. Entonces, pues toda esa gente que muchas veces hace un trabajo que es invisible, por ejemplo, el servicio de informática, que se asegura, dice, bueno, y si los exámenes no son con ordenador, ya, pero las sedes tienen que estar conectadas, tenemos que poder comunicarnos entre todas, y hay gente de los servicios de informática metidas en despachos específicos asegurándose pues que todo va bien y que podemos empezar nuestras pruebas y que de repente un examen no se tiene que retrasar porque no sabemos si un estudiante está matriculado o no.
0: Ya, porque Joaquín, todos los exámenes, quiero decir, aquí en la región hay varias sedes para hacer la EBAU, ¿todos los exámenes tienen que empezar a la misma hora o puede ser que alguna de las sedes se retrase por un motivo como el que tú nos has contado?
1: Si una sede se retrasa, se retrasan todas. Todos los exámenes en

0: la región empiezan en el mismo momento. Y, de hecho, está bien, porque nos aseguramos de que toda la gente tiene el mismo examen, el mismo modelo, uh-huh. y de que ninguna sede tiene una ventaja. Imagínense claro. que por cualquier motivo una sede empieza con media hora de retraso y que alguien saliera del examen uh-huh. y comunicara las preguntas.
1: Claro.
0: claro, eso podría llevar a que en otras sedes tuviera más facilidades.
1: Uh-huh. En el primer día, que será este martes, empiezan con las asignaturas obligatorias. Más o menos, ¿cuántos exámenes puede haber?
0: ¿De número de personas o de...?
1: Exámenes serán cuatro, ¿no?
0: Son las obligatorias, ya no me acuerdo cuántas.
1: Creo que son cuatro, lo que no sé, no sé si las cuatro son el primer día.
0: Sí, sí, toda la fase general se hace en el primer día. La fase obligatoria Ajá. se hace toda en el primer día.
1: Uh-huh.
0: Y luego ya se hacen las voluntarias, que son esas asignaturas que complementan la nota sobre 14 para la admisión de la universidad.
1: Uh-huh. Más o menos, ¿cuántas personas se pueden presentar en la sede de la UPCT en Cartagena?
0: Un montonazo. Yo sé que el otro día me crucé con Paco Canoas, con Francisco Canoas, que es el presidente del tribunal. Estaban ya revisando y, como siempre, tenemos Teleco, tenemos industriales completamente preparadas, dos uh-huh. escuelas enteras listas para recibir a los estudiantes de los institutos.
1: Claro. Y, Joaquín, más o menos, ¿cuándo se conoce la nota de corte de acceso a un grado?
0: Las notas de corte es un gran mito y un gran enemigo de la gente. Realmente no vamos a saber hasta que no termine todo el proceso de admisión.
1: Claro.
0: Porque lo que te dice la nota de corte es la nota de la última persona que ha conseguido plaza en una titulación.
1: Uh-huh.
0: Y muchas veces la gente se presenta a los exámenes diciendo no, es que tengo que tener esta nota porque el corte estaba... Eso no vale para nada, porque cada año las pruebas son distintas, la gente que se presenta es distinta y, por lo tanto, la nota de corte puede variar. Nosotros hemos visto titulaciones que un año tenían rondando el 13 de nota de admisión
1: sí.
0: y al año siguiente se han quedado en un 7. Entonces, que ahora mismo no se preocupen por la nota de corte, que se preocupen por hacer lo mejor posible con sus exámenes,
1: uh-huh.
0: que se preocupen por no hacer tonterías en los exámenes. Es preferible que un examen salga mal a intentar copiarse en medio del examen, por ejemplo, que el tribunal te pille
1: ¿Sí?
0: y entonces que directamente te echen de las pruebas.
1: ¿Pero en general de todas o solo de esa prueba, de ese examen?
0: De todas.
1: O sea, que si a ti te pillan copiando en matemáticas, por ejemplo, si a ti ha acabado la EBAU.
0: Se te acabó por completo.
1: ¿Y
0: hecho, hay una cosa que la gente no sabe, pero es que la EBAU es un examen público, tiene categoría de oposición,
1: uh-huh.
0: o sea, estaría más o menos en ese rango, y por lo tanto, copiar es delito.
1: Uh-huh. Pues nada, lo subrayamos.
0: Tengan ustedes en cuenta que ahí hay gente jugándosela, hay gente, todo el mundo,
1: sí.
0: su futuro depende de ahí.
1: Claro.
0: Y la gente tiene que trabajar y tiene que competir en igualdad de condiciones, o por lo menos tenemos que intentar que eso ocurra.
1: Uh-huh.
0: Y parte de que no se puede permitir que una persona que ha estado dejándose los cuernos durante 2 años para sacar las mejores notas, de repente le pise a alguien que ha decidido llegar con un pinganillo.
1: Ya, yeah. uh-huh. Vale. Si se le pilla copiando y se le expulsa de esa EBAU, ¿podría presentarse a la de julio?
0: Podría presentarse.
1: Vale. Bueno, pues vamos a hablar de esos que todavía consideran que es posible entrar pues con aparatos electrónicos, pues que pinganillos, gafas, ahora hay muchas posibilidades para hacer este examen. Cuéntame, ¿qué... ¿se puede copiar realmente con estos dispositivos? ¿Se puede entrar con ellos? ¿Hay algún dispositivo que los anule?
0: Se puede intentar. A ver, esto es como todo. Hay gente que lo intenta y luego hay gente que se divierte pillando a los que lo intentan.
1: Yeah.
0: Porque también hay que decir una cosa, las pruebas son muy largas y hay durante el tiempo que se hace el examen hay parte del tribunal pues que, por así decirlo, no está controlando el examen en sí.
1: Uh-huh.
0: Son ratos que pueden ser un poco aburridos, aunque las sedes también pues nos quedamos hablando y demás, pero también se vigila el examen. Y si uno de los controladores está aburrido, puede darse una vuelta por las aulas con alguno de los aparatos de los que disponemos y pillar al que sea. Con lo cual, hay gente que igual que unos intentan copiar, hay gente que está más aburrida y que se puede dedicar a intentar pillarles. Con lo cual, lo mejor es entrar solamente con el material autorizado. Recuerden, no se permiten los relojes, no se permite ningún tipo de dispositivo electrónico en la mesa. El reloj apagado, el móvil apagado.

0: asegurémonos, por ejemplo, de que las alarmas de nuestros teléfonos móviles están todas quitadas, porque muchas veces apagamos el móvil, pero nos hemos dejado una alarma puesta y de repente suena la alarma en medio del examen. Claro, ya te desconcentra por completo, más si es tuyo, que te pone de los nervios.
1: Sí, sí.
0: Con lo cual, el mejor consejo es dispositivos completamente apagados, en las mochilas se quedan a la entrada del aula, nos olvidamos de que existe el mundo exterior y 100% concentrados en dar lo mejor de nosotros mismos.
1: Nos decías que los controladores pueden pasar, pasar algún tipo de dispositivo para notar si hay algún dispositivo de copia. ¿Qué dispositivo utilizáis para poder interceptar eso?
0: Se pueden usar muchas cosas. Por ejemplo, algo tan sencillo como los pinganillos Bluetooth, que puede tener un auricular Bluetooth, normalmente está conectado a un teléfono móvil. Si yo cojo, me doy una vuelta por el aula con mi móvil mirando el Bluetooth y de repente veo iPhone de Ana. Ana, que hace tu teléfono encendido. O, por ejemplo, te fijas en las orejas. Normalmente los dispositivos... Ahora hay algunos que incluso hay que sacar con imanes.
1: Ya.
0: O sea, se meten
1: son
0: tan
1: muy
0: dentro
1: pequeñitos.
0: Del oído. Y no solo eso, y que se meten hasta el fondo del oído y luego hay que sacarlos con imanes. Mucho cuidado con esos dispositivos que nos pueden dar un susto ya. Fuera del examen.
1: Sí, sí.
0: Son peligrosos. Y luego se dispone de sistemas, como por ejemplo los jammers, que son unos aparatitos que además son inalámbricos, con dos antenas grandes, y que se dedican a inundar el canal de comunicaciones para inhibir la frecuencia. Al final, si pensamos en cómo funcionan las telecomunicaciones, no es más que una gran carretera por la que circula la información, como si fueran coches, camiones.
1: Sí.
0: Si nos dedicamos a llenar esa carretera de coches y la ocupamos por completo, la comunicación no puede tener lugar. Entonces, estos jammers lo que hacen es precisamente eso. Hay otros modelos que en vez de Bluetooth son para Wi-Fi, que además, por ejemplo, se pueden utilizar para obligar a que esa conexión se rompa. Y directamente ya no es el hecho de que inundemos el canal, sino que forzamos la desconexión de los dispositivos.
1: De esta manera estamos evitando que se copie, pero no nos dice quién es la persona que está copiando, ¿no?
0: Se podría detectar. Haciéndole unos cambios podemos saber, por ejemplo, lo cerca que está ese dispositivo de nosotros.
1: ¿Y qué me dices de las gafas inteligentes? A veces son difíciles hasta de detectar o de saber si son inteligentes o no.
0: La verdad es que están haciendo ahí unas virguerías con las gafas que es tremenda, pero se ven.
1: Cuando
0: las gafas tienen una pasta más gorda,
1: sí.
0: Se suele ver dónde está la cámara, se suele ver, por ejemplo, que la zona de la patilla suele ser un poco más gorda, suelen tener para la parte de la transmisión ósea, porque esos no llevan un auricular dentro, el sonido viaja por vibración a través de los huesos. En ese caso suelen tener también, por ejemplo, una pequeña plancha metálica y en cualquier momento recordemos que el tribunal puede pedir, por ejemplo, que por favor se quiten un momento las gafas. En el caso de las personas con el pelo largo, que por favor se retiren el pelo de las orejas. De hecho, es muy, muy recomendable que las personas que tienen el pelo largo al examen vayan con una coleta hecha, que directamente tengan las orejas despejadas, porque así se van a evitar problemas. Porque si van con la oreja cubierta, el tribunal, la persona que esté controlando el examen, va a pasar a su lado y de repente ves a alguien que se te queda al lado mirando mientras estás haciendo un examen. Te puede poner nervioso.
1: Sí.
0: Pues evitemos esas situaciones.
1: Claro que sí, hay que pensar en todas las posibilidades y ponerlo de la manera que nos podamos concentrar lo mejor para hacer ese examen y que, bueno, pues cosas como eso, el control de posibles dispositivos, pues no nos interrumpa nuestra concentración. Nos hablabas antes de que es muy importante ir al examen con todo el material que es correcto, el material que te permiten. ¿A qué material te refieres? ¿Bolígrafo, lápiz y también, por ejemplo, calculadora? Hay una calculadora que es permitida.
0: Exacto, hay una lista de calculadoras que son las que podemos utilizar en un examen y cualquier calculadora que no esté dentro de esa lista no te van a dejar usarla. ¿Por qué? Porque hay calculadoras que tienen funciones o que tienen ventajas que, por ejemplo, te podrían resolver un examen de matemáticas entero.
1: Yeah.
0: Y lo que buscamos es saber si una persona sabe matemáticas, no si sabe utilizar una calculadora. Con lo cual, las calculadoras están tasadas con las operaciones que pueden hacer y cualquier calculadora que exceda eso está fuera de lo permitido. Calculadoras, por ejemplo, gráficas, calculadoras que son programables, todas esas no se pueden. Y una cosa muy importante, el hecho de que la carcasa de la calculadora diga que es un modelo concreto, ya los examinadores saben que las calculadoras

0: calculadora se pueden alterar, ya. Con lo cual también están atentos a las pantallas. Hay modificaciones, que el otro día vi una que estaba chulísima, que te permite cambiar el chip que tiene dentro una calculadora típica,
1: sí.
0: Y básicamente tiene ChatGPT dentro.
1: Pero ¿y entonces cómo lo detecta el profesor? ¿Tiene que toquetearla?
0: No, mirando las pantallas. O sea, al final, si tú una calculadora, que normalmente las calculadoras que se utilizan son lo que llamamos calculadoras de dos líneas. En la parte de arriba tienes la operación, en la parte de abajo tienes la respuesta. Si de repente estás viendo que esa pantalla, por ejemplo, tiene las letras muy pequeñas, ya te das cuenta de que eso tiene capacidad para mostrar texto. Aunque no esté, ya puede pedirte revisar la calculadora. También se revisan las calculadoras, es decir, cuando se pasa controlando, pues muchas veces se pide, oye, por favor, no tengáis las tapas puestas. Eso es una cosa que es bastante importante, se le puede dar la vuelta. El tribunal en general trata de no molestar a los chavales, pero al final pues tienen como entre sus funciones garantizar la objetividad de las pruebas.
1: Vale, perfecto. Bueno, además de la calculadora permitida, por supuesto, bolígrafo, lápiz, boli, compás, no sé qué más cosas.
0: El compás y las reglas para la gente de dibujo técnico.
1: Claro.
0: Lo mismo para la gente de artes, que también tiene parte de dibujo, pues los materiales que tengan puestos. Y sobre todo, lo mejor que te puedes llevar el examen es concentración y tranquilidad. Mucha tranquilidad.
1: Bueno, pues vamos a ver si podemos transmitir esa tranquilidad y esa concentración a todos los chavales y a todos los papás de esos chavales que nos están escuchando. Ya saben, no copiar no sirve de mucho porque nos puede traer problemas mucho mayores. Así que nada, pues mucha concentración, estudio y al toro, al EVAO.
0: Parece mentira, pero el mejor consejo, que de hecho ya lo hemos escuchado, dormir bien. Tratar de dormir bien la noche de antes, no tomar cosas, no tomar estimulantes, no tomar tranquilizantes y llegar al examen, pues como se dice, al natural y lo más descansados posibles. Hoy, a fecha de domingo, nos queda un día para empezar a hacer repasos y el martes, oye, llegar a una buena hora, muy importante, llegar con tiempo, que sobre todo en la Politécnica se montan unos atascos importantes. Y tener revisadas las aulas, asegurarnos de que tenemos el carnet, el DNI, por favor. Recuerden que si no, si han perdido el DNI, vale, el pasaporte, pero sobre todo es el momento de, ahora, ya mismo, paren de hacer lo que estén haciendo, localicen su DNI, asegúrense que está en la cartera y la cartera en la mochila.
1: Y en vigor, que no está caducado, entiendo.
0: Exactamente, en vigor.
1: Vale, perfecto. Bueno,
0: y
1: pues
0: si hay cualquier problema, mañana es lunes y tienen tiempo de salir corriendo a la comisaría, que seguro que si les dicen es una emergencia que mañana les atienden.
1: Claro que sí. Bueno, pues ahí van esos consejos de Joaquín Cruces, de nuestro astrolabio aquí en el Rompeolas. Y nada, ya saben, pues todos aquellos que tengan que presentarse a esta prueba, pues muchísima suerte y que sigan estos consejos, que seguro que llegan a buen puerto. Joaquín, muchísimas gracias.
0: Un placer, como siempre.
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0: Bueno, y dejamos ya la Pau descansar, como nos decía Andrea Marco, nuestra psicóloga en psicología positiva. También hay que dejar tiempo al ocio. Y lo cierto es que ahora lo que vamos a hacer es viajar hasta Cejín. Allí nos propone nuestro compañero Enrique Soler, bueno, pues un plan espectacular. Es el de conocer mujeres de éxito, mujeres con talento, mujeres que han dejado huella en la historia. Son las mujeres de Cejín. Es una exposición que nos presenta a 15 mujeres cejineras que mucho tienen que decir, ¿verdad? Enrique Soler, buenos días.
1: Muy buenas, Marta, ¿qué tal? La exposición fotográfica Mujeres de Cejín se encuentra en los soportales de la Plaza del Castillo. Esta propuesta reconoce el papel de la mujer en la sociedad cejinera. La alcaldesa Alicia del Amor ha destacado la importancia de esta iniciativa que busca visibilizar historias de vida inspiradoras y poner en valor la contribución de tantas mujeres que han dejado y siguen dejando huella en el municipio.
2: Es sobre todo un reconocimiento colectivo y un homenaje sentido de mujeres de nuestro municipio que con su esfuerzo, como han dicho, trabajo, constancia e ilusión, han contribuido de una manera decisiva a construir el Cejín que hoy conocemos. Cada fotografía que contemplamos recoge una historia de vida, historias de superación, de compromiso silencioso, de dedicación diaria, de mujeres que en distintos momentos de la vida y circunstancias han dejado huella en su entorno y han sido un ejemplo para quienes las rodean. Pero esta exposición no solo se queda en el pasado, también mira al presente y al futuro. Junto a esas mujeres que abrieron camino, encontramos hoy otras que continúan avanzando, que siguen rompiendo barreras, que han hecho de la formación, el esfuerzo y la valentía su forma de vida y que representan el presente activo de nuestra sociedad cejinera. Y en ese diálogo entre generaciones es donde esta exposición cobra sentido, porque lo que hicieron unas inspiran lo que hacen otras y lo que se está construyendo hoy será el legado de mañana. A todas las mujeres que forman parte de esta muestra, muchísimas gracias. Gracias por vuestra historia, por vuestra entrega y por ser parte esencial del progreso de Cejín.
1: La exposición reúne imágenes de mujeres del municipio que representan el esfuerzo, la constancia, el trabajo y la ilusión, convirtiéndose en un homenaje visual a distintas generaciones cejineras. Una de las protagonistas es Maravilla López, referente en la cocina del Colegio Virgen de las Maravillas.
3: Mi historia, como la de mis compañeras aquí presentes, es de una vida en entrega y esfuerzo, dedicación silenciosa, esas que muchas veces no se ven, pero que dejan gozosa el alma. Nací en un pequeño rincón de mi querido pueblo Cejín, en 1941, en un momento difícil para el mundo, pero en un hogar donde aprendí que desde muy joven que la vida se construye con trabajo y amor. Como la mayor de 9 hermanos, asumí responsabilidades que hicieron en mi carácter, pero fue un sin dado hace más de 50 años para ayudar en el comedor del Colegio Virgen de las Maravillas, lo que marcó mi camino.
1: Además, cada una de las fotografías incorpora un código QR mediante el cual los visitantes podrán acceder a la biografía de cada una de las protagonistas y conocer más en profundidad sus trayectorias personales y profesionales. María Belén Fernández es catedrática de la Universidad de Murcia.
4: Esa es la clave. Ilusión, trabajo, constancia, tal vez perseverancia. Y eso es lo que nos une a todas nosotras en nuestros distintos destinos. También nos une el agradecimiento tanto a Juani como representante.

0: De la Concejalía de Mujer e Igualdad, como a todo el Ayuntamiento y especialmente a Alicia, por hacernos formar parte de este proyecto tan, tan bonito y además por hacerlo de la forma en la que lo hicieron, porque para las mujeres también la forma es muy importante, con esa carta personal y tan bonita, tan, tan emocionante que nos hicieron llegar. Muchas gracias de parte de todas nosotras por creer que representamos, pues yo creo que una mínima parte de todo el potencial y de todo el talento femenino que hay en Cejín. Gracias por hacernos partícipes de esta idea tan bonita de intentar que todas nosotras podamos inspirar a otras mujeres cejineras, a niñas, adolescentes e incluso, pues, ¿por qué no decirlo?, también a personas más mayores, a mujeres maduras que tengan un proyecto profesional, que tengan un sueño y que sean capaces de levantar esos obstáculos, saltar barreras, romper techos de cristal y no conformarse con esas desigualdades que a veces nos afectan a las mujeres. Y desde luego, pues romper techos de cristal como la propia Alicia, que desde mi punto de vista tal vez debería estar aquí representada como primera mujer alcaldesa de Cejín.
1: Mujeres que están presentes en todos los ámbitos de la sociedad. Reme Gómez es directora de enfermería del 061 en la región.
2: Es un día muy importante aquí en Cejín porque el ayuntamiento ha decidido homenajear a las mujeres para visibilizar la figura de la mujer cejinera. La mujer cejinera, aquella mujer que ha querido luchar por sus sueños, aquella mujer que no ha tenido, que nadie le ha puesto límites, que ella misma se los ha puesto, que ha sido ninguno. Ella ha luchado por perseguir todo lo que quería y para la gente joven quiero dar dos mensajes que son: sí se puede y basta ya.
1: La historia de cerca de una veintena de mujeres de Cejín están presentes en esta muestra que tras su paso por los soportales será trasladada hasta la calle Ginés de Paco para continuar acercando este reconocimiento al conjunto de la ciudadanía. Un saludo y buen día.
3: Muchísimas gracias, Enrique Soler. Ya saben, esa exposición Mujeres Cejineras que dejan huella, pues nada, hay que ir a visitarla.

Nos quedan casi, bueno, 2 minutos y medio para llegar a las 11 con el boletín informativo de Onda Regional. Recuerden que hoy el rompeolas finalizará sobre las 11:30, pero todavía nos queda ahí un huequecito para hacer esa ruta por la Trimilenaria, esa ruta que nos tiene acostumbrados Tomás Martínez Pagán para recorrer la ciudad trimilenaria, nuestra ciudad portuaria, Cartagena, e ir a comer. Una sugerencia para ir a comer hoy domingo. Así que sigan acompañándonos.

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1: Saludos, muy buenos días. Casi 5.000 colombianos están llamados a votar en 7 mesas en Murcia, en las presidenciales de su país. Están instaladas en el Centro de Formación de Empleo del Ayuntamiento de Murcia, en la FICA, y van a cerrar al público a las 4 de la tarde. Los funcionarios de Colombia llegaban al lugar para prepararlo todo sobre las 6:30 de la mañana, y ya a las 7 aparecían por las inmediaciones los primeros votantes. Hay bastante gente, pero no se registran aglomeraciones en la FICA. Los colombianos residentes en España optan por el cambio, y algunos de ellos, por ejemplo, como un grupo llegado desde Molina de Segura, ataviados con las camisetas de Colombia, amigos y familiares que confiaban en que hoy mismo se produzca el cambio, con una votación del más del 50% de los candidatos.
2: Bueno, venimos a poder cambiar el país, a ver si podemos mejorar un poquito con este nuevo cambio de presidente.
3: Sí, lo creemos posible.
2: Sí, va a ser posible. Dios mediante va a ser posible.
4: Así va a ser, si Dios lo permite, claro que sí.
1: Los colombianos que tienen este domingo una cita con las urnas para elegir al sucesor del presidente Gustavo Petro en una carrera electoral que se limita al seguidor de su modelo social, Iván Cepeda, y quienes apuestan por girar hacia la derecha, Abelardo de la Espriella y Paloma Valencia, en medio de una fuerte polarización y del fracaso del actual gobierno en llevar la paz al país. Hay 41 millones de colombianos registrados en ese censo electoral y, como les contamos, casi 5.000 en la región de Murcia. Más asuntos, la Plataforma por la Dignidad de los Autónomos 30N llama a manifestarse este domingo en 22 provincias españolas para denunciar la asfixia fiscal, el aumento de la burocracia y la incertidumbre económica que, según afirman, sufren autónomos y pequeños negocios. La cita en Murcia es en la Plaza Circular. Estas movilizaciones las va a coordinar junto a CEPA, asociación liderada por Daniel Boseler, que encabezó en su día la convocatoria a las municipales de Barcelona. Él va a encabezar también la convocatoria de hoy en Barcelona, mientras que la plataforma 30N gestiona la logística del resto de las ciudades, entre ellas la de Murcia. Aquí el presidente de la Asociación de Comerciantes Coremur, Jesús Pay, animaba a todos a acudir y avanza que en breve van a presentar una asociación a nivel regional con los mismos objetivos que la plataforma nacional y que va a presidir él mismo.
5: En Murcia estamos haciendo la misma plataforma, pero solo con Murcia, para reivindicar los derechos de los autónomos. Estamos ya a punto de tener la asociación se va a llamar UNAMUD, Unión de Autónomos, ¿vale? Que va a ser igual que la plataforma esa, va a ser una asociación para pedir derechos para los autónomos.
1: Con motivo del Día Mundial Sin Tabaco, que se celebra este domingo, el neumólogo del Hospital Clínic de Barcelona, Antonio Torres, advierte en una entrevista en Onda Regional del peligro creciente del vapeo entre los jóvenes y del impacto que sigue teniendo el tabaquismo en enfermedades respiratorias graves como la EPOC o el cáncer de pulmón.
6: Probablemente es peor, pero esto se verá con el tiempo y con los estudios que se hagan longitudinales, pero este tabaco calentado que muchos están sustituyendo también se ha alertado de esto por las organizaciones sanitarias y por lo tanto hay que luchar de forma muy intensa contra este hábito.
1: Y de salud seguimos hablando, porque la portavoz del PSOE en la región de Murcia, Isabel Gadea, denuncia que el presidente López Miras haya consumado, dice, una auténtica infamia al nombrar nueva consejera de salud a Isabel Ayala, que ocupaba la máxima responsabilidad del Servicio Murciano de Salud durante los años en los que, según la investigación de la Policía Nacional, operó una trama de prótesis.
7: López Miras se ríe una vez más de la ciudadanía y de los centenares de pacientes afectados por esta trama corrupta que hizo negocio con la salud y la vida de la ciudadanía de esta región.
1: El ejército de Estados Unidos ha anunciado la muerte de 3 presuntos narcotraficantes en un nuevo ataque aéreo ocurrido este pasado sábado, ayer, contra una lancha que navegaba por el Pacífico Oriental en el último episodio de su operación antidroga en la región, que ha dejado ya 202 fallecidos en los últimos 8 meses. Y vamos ahora con asuntos del deporte. José Antonio Vera, buenos días.
8: Muy buenos días. El Águilas Fútbol Club subirá a Primera Federación, por tanto volvería al tercer escalón de fútbol nacional 17 años después, si es capaz de ganar a partir de las 12 en el campo del Poblense, partido que vamos a contar con todo lujo de detalles en juego a partir de las 11:30 de la mañana. También tenemos motociclismo, ha arrancado hace escasamente unos segundos la carrera de Moto3 en Mugello, en Italia, con los dos pilotos de Murcia, con Álvaro Carpe y con Máximo Quiles. Juan Carlos Martínez, ¿cómo va la carrera de Moto3, compañero?
9: Buenos días, acaba de terminar la primera vuelta de esta carrera de Moto3. La lidera Joel Celso, en segunda posición, el

0: el Cole Manjaquindo. Danis, mientras que en el caso de los murcianos partía un décimo, Álvaro Carpe, decimocuarto. Pues máximo, Quile, la salida de Álvaro ha sido buena. Ahora mismo en octava posición, ha ganado dos posiciones en la primera vuelta y ahora en la frenada de la curva 1 ha ganado otra posición más y ya es octavo, mientras que Quiles está teniendo más dificultades. Ahora mismo el décimo tercer clasificado, en la primera vuelta ha perdido tres lugares, ha pasado por meta décimo sexto. Ahora, al inicio de esta segunda vuelta, ha remontado al décimo tercero cuando pasan los pilotos justo por delante de nuestra posición aquí donde estamos en el circuito. Y ya digo, queda mucha carrera todavía. La carrera pinta que va a ser en grupo. Esto no es como empieza, sino como acaba. Si consiguen pillar bien los rebufos, los pilotos murcianos podrán ir remontando. Y ya digo, ahora mismo Carpe ha ganado otra posición, ya es séptimo. Y Máximo ahí está en la decimotercera posición en el grupo, dispuesto también a ir remontando y tratar de llevarse un buen resultado de aquí, del trazado de la Toscana, del circuito de Mugello.
1: Gracias, compañero. A las 2 de la tarde arrancará la carrera de MotoGP con Fermín Alteguer saliendo quinto y Pedro Acosta saliendo décimo. Esta tarde a las 5 juega el Pozo frente a Jaén, segundo partido de la serie de cuartos de final. Si gana el equipo de José González, se meterá en semifinales. También esta tarde, partido de ida de fase regional para ver quién asciende a segunda federación. Quedaría después la fase nacional. Partido de ida, como decimos, a las 7 de la tarde en Totana, Olímpico contra el Imperial. Y esta noche el UCAM sabrá, en función de lo que pase en el Barça Valencia Basket, si jugará los playoffs de la Liga CB como segundo o como cuarto.
2: Gracias, José Antonio Vera. Última media hora del Rompeolas, hoy versión resumida. Ya saben, el deporte siempre protagonista en la radio, en Onda Regional de Murcia, y el fin de semana más que nada. Se quedan con esa última media hora, más en orm.es.
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1: Y hoy domingo terminamos este rompeolas con esa ruta gastronómica por la Trimilenaria. Ya saben, hoy tenemos que dejar el rompeolas a partir de las 11:30 porque llegan nuestros compañeros de deportes, pero no queríamos dejar pasar este momento tan bonito de la semana en el que conocemos todas las actividades culturales que se pueden hacer, algunas de ellas, claro, y también de la mano de Tomás Martínez Pagán nos vamos a comer a un sitio espectacular. Muy buenos días, Tomás, ¿qué tal?
2: Muy buenos días y feliz domingo, Marta, para ti, por supuesto, todos nuestros oyentes y el equipo técnico que hoy domingo trabaja para que la sintonía no pare.
1: Claro que sí, aquí están todos. Así que nada, no vamos a parar nosotros y, como decíamos, Tomás, vamos a darnos un paseíto por lo que ha sido gastronómicamente hablando, religioso, cultural, un montón de actividades que has tenido tu ocasión de realizar esta semana. Cuéntanos, vamos a empezar por la presentación de un libro, La Sierra Minera de Cartagena y de la Unión.
2: Sí, un gran libro que se presentó en la Fundación Caja Murcia, que siempre está dispuesta a colaborar con la cultura y con los cartageneros, y en este caso pues se presentó, como tú bien has dicho, La Sierra Minera de Cartagena y la Unión, una breve historia. El escritor Antonio Cortina García, de la mano de Cartago Espartaria, la editorial que ha puesto en la calle este libro, un libro maravilloso, donde se cuenta toda la historia de lo que es la Sierra Minera, tanto de Cartagena como la Unión, y estuvo presentado de manera magistral, como él suele hacerlo, por parte de Gonzalo Bandocer, que es el cronista oficial de la Unión y bisnieto de minero, con lo cual domina la situación extraordinariamente bien. Y allí pudimos disfrutar de la presentación de este gran libro que nos descubre lo que fue y lo que es la Sierra Minera.
1: Bueno, pues del Cartagena y de la Unión nos vamos a ir hasta Calasparra, para que no nos digan que solo nos centramos allí en la zona, en la Trimilenaria. Nos vamos a ir hasta Calasparra a hacer un reconocimiento. ¿Qué reconocimiento es? ¿A quién se lo damos?
2: Sí, bueno, pues mira, allí está la Tasca de Noa, donde Juan es el alma mater.

0: junto con su mujer de este gran local, y el último reconocimiento que ha recibido, de los muchos que tiene, porque este año ya ha conseguido algunos, ha sido finalista del concurso Madrid Gourmet 2026, segundo premio Mejor Tapa de la Región de Murcia, y después ha sido primer premio Mejor Arroz y Habichuela de la Región de Murcia 2026. Hmm. Ya sabes que estamos de 40 sí. aniversario de la creación de la denominación de origen Arroz de Calasparra. Uh-huh. Y entonces el amigo Juan, haciendo patria de su Calasparra, pues ha elaborado este plato de arroz y habichuela, que ha sido primer premio. Así uh-huh. que desde aquí felicidades a un hombre que también tiene un solete de resort y que triunfa en todos los aspectos, no solamente en su cocina, sino cuando va a competir llevando el nombre de Murcia por toda España.
1: Claro que sí. Bueno, nuestro reconocimiento también a esa tasca de Noa, y claro, trabajando con esa materia prima, ese arroz de Calasparra, bueno, pues es raro que algo te salga mal. Nos vamos a hablar ahora de un campeonato de bádminton del que ya hemos hablado anteriormente, que ya tenemos campeón de España, ¿no?
0: Sí, sí, efectivamente, Puertas Padillas Cartagena, Club Bádminton de Cartagena, ha obtenido su primer título del Top 10 de Iberdrola. Es un equipo cartagenero que dirige la familia Caparró, y allá por donde va triunfando. Y el último triunfo ha sido este, el primer título Top 10 de Iberdrola.
1: Uh-huh. Bueno, y ahora sé que has estado esta semana en algo muy especial. Es como han adaptado un grupo escultórico, un grupo de artistas, como han adaptado una obra a los disminuidos visuales. Cuéntanos, ¿cómo ha sido esto?
0: Pues mira, la Cofradía Marraja, y en concreto la Agrupación de la Santísima Virgen de la Piedad, junto con la Fundación 11, han conseguido hacer una réplica del grupo escultórico de la Piedad, uh-huh. que procesiona los Lunes Santos en Cartagena, para que todos los que tienen problemas de visuales puedan tocar y sentir la Piedad. Y allí estuvieron presentes José Luis Martínez Donoso, que es el director general de la Fundación 11, el hermano mayor de la cofradía, Francisco Pagán, el presidente de la Agrupación de Portapasos, José Jesús Guillén, y el presidente de la Piedad, José Luis Sáez. Ajá. Y también por parte del Ayuntamiento, Cristina Mora, y fue un acto muy bonito porque los invidentes pues pueden ver y tocar a la Virgen y sentir lo que es ese grupo escultórico tan emblemático en la ciudad de Cartagena. Está hecha a escala 1.5, con el fin de que sea más asequible sin tener que subir ni elevarse. Un gran éxito de la Cofradía Marraja y de la Agrupación de la Virgen de la Piedad.
1: Uh-huh. Ayer 30 de mayo, se celebró el Día de las Fuerzas Armadas. Normalmente se celebra el sábado más próximo a este 30 de mayo. En esta ocasión ha ocurrido justo en ese mismo día, porque es la festividad de San Fernando. Es un día para conocer los trabajos militares y tal. Yo sé que tú has tenido que asistir, has asistido, de hecho, a varios actos relacionados con este día, ¿no?
0: Pues sí, sí. Yo soy embajador de la marca Ejército y siempre me invitan a todo este tipo de acto, y llevo ya muchos años asistiendo a un concierto extraordinario que se celebró, como tú bien has dicho, para celebrar el Día de las Fuerzas Armadas, y estuvo a cargo de la Unidad de Música del Tercio de Levante bajo la dirección del comandante Víctor Enguídano. Y se celebró, pues bueno, con alguna singularidad, porque este año se ha aportado la participación de la Escuela Coral Sauce y la Masa Coral Tomás Luis de Victoria. Una actuación conjunta que estuvo de maravilla, con un repertorio de gran solemnidad y, por supuesto, un altísimo nivel artístico. Así que celebramos en la puerta del Ayuntamiento, en la Plaza del Ayuntamiento, debajo de la entrada al Palacio Consistorial, este gran día de las Fuerzas Armadas, donde se llenó la plaza hasta la bandera.
1: Uh-huh. El Día de las Fuerzas Armadas. Nos vamos ahora a hablar de agricultura, porque sé que has estado en un taller de injertos. Cuéntanos.
0: Pues sí, mira, se celebra en Cartagena la cuarta jornada de huertos urbanos en San Antón, que tienen allí unos huertos que se pueden compartir está en la calle Doña Urraca, son visitables, y un ingeniero agrónomo y gran enamorado de todas las tradiciones vinculadas con la agricultura, Ramón Navia Osorio, fue el que impartió este detalle de lo que es los injertos.

0: y la poda en verde, como gran especialista que es, y donde estuvo colaborando pues la Federación de Asociaciones de Vecinos y, por supuesto, el Ayuntamiento de Cartagena. Una singularidad que uno puede aprender y luego practicarlo en la jardinería de casa.
1: Claro que sí, qué bonito eso. Vamos ahora a hablar, aunque todavía nos quedan varios meses, pero sí que es cierto que estas cosas se preparan con mucha antelación, de los cartagineses y romanos. Han tenido un acto esta semana.
0: Sí, ha habido una jornada dedicada al vestuario festero y cómo seguir mejorando entre todos pues la esencia y la espectacularidad de nuestras fiestas. Ahí han estado participando en estas conferencias David Alonso, Miguel Molina y Chencho Águila, y varias personas del grupo de creación Legio Prima, que es una legión nueva, y que asistieron con vestimenta de época y hicieron alguna recreación histórica para evolucionar lo que son las fiestas. Aunque están súper consolidadas, siempre hay novedades e investigadores que buscan la cuarta vía, y en este caso tanto David Alonso como Miguel Molina pues descubrieron nuevas ideas y aportaron singularidad para los bonitos vestuarios, respetando la historia de cartagineses y romanos.
1: Viajamos ahora a La Roda para conocer una exposición. No es La Roda de Albacete, no nos vamos a ir tan lejos. Cuéntanos, ¿qué exposición has visto esta semana?
0: Pues mira, allí un gran escultor cartagenero que trabaja el acero, que es Fernando Sáez de Lorrieta, inauguró una exposición en el restaurante Vive Roda. Un restaurante muy bonito que se ha inaugurado en este campo de golf y que tiene un menú extraordinario. Ya lo descubriremos en alguna de nuestras rutas gastronómicas. Y allí, sí, para que conozcamos no solamente la trimilenaria, sino el entorno de Cartagena y su comarca.
1: Claro.
0: Y allí pudimos disfrutar de la exposición, que es maravillosa, la que ha hecho Fernando Sáez de Lorrieta, y después de un cóctel que hicieron en Living Up Steel, que es el local que Vive Roda, donde se celebra todo tipo de celebraciones, tanto gastronómicas como exposiciones. Fue un día muy bonito, el pasado viernes, y allí pudimos disfrutar de arte y de gastronomía.
1: También has asistido a la celebración del 30 aniversario del Centro Social de San Diego.
0: Sí, esto es una obra social de primer nivel que puso en marcha en su día el ya desaparecido sacerdote lorquino, pero hijo predilecto de Cartagena, Francisco Montesino, Pérez Chirinó, que celebró, como tú bien has dicho, el 30 aniversario de la creación de este Centro Social San Diego, que es un centro donde Cáritas hace acogida a infinidad de personas necesitadas del casco histórico de la ciudad. Y bueno, pues allí se han celebrado diversas actividades, entre ellas, por supuesto, la Eucaristía, y actos dedicados pues a valorar, explicar y dar a conocer la gran labor que desarrolla este centro social, que empezó siendo muy pequeñito y hoy es un gran centro social donde se da acogida a todo aquel que lo necesita por parte de la Iglesia.
1: Qué importante que es estos centros, y 30 años que han cumplido, bueno, pues le auguramos muchos más. Continuamos con una conferencia de armas submarinas.
0: Sí, el Museo Naval de Cartagena, que preside Marino, la verdad es que celebra cada semana una actividad, y esta última en la Sala Peral, en la Plaza de la Real Armada, se celebró esa conferencia Alma Submarina, Presente y Futuro, que fue impartida por el capitán de navío y comandante de la flotilla, jefe de la base y director de la Escuela de Submarinos de Cartagena, Alfonso Carrasco Santos. Aparte de que tiene una calidad de comunicación extraordinaria, sus conocimientos como submarinista y ahora director comandante de la flotilla, pues nos explicó todo lo que está sobre el tema del arma submarina y la nueva serie de submarinos S-80, que ya tenemos uno navegando y el otro haciendo ya tomas de preparación de mar para salir pronto a navegar.
1: Y vamos a terminar pues con un reconocimiento que ha tenido lugar esta semana al que fuera el primer rector de la Universidad Politécnica de Cartagena, Juan Ramón Medina Precioso, que además luego fue consejero del gobierno regional. Y bueno, creo que tú has estado en esa conferencia, ¿no?, de ese primer rector de la UPCT.
0: Sí, sí, tuve la suerte de presentarlo. Ajá. Porque cuando él fue rector yo fui miembro del Consejo Social de la Universidad.
1: Ah, claro.
0: Y entonces me invitaron a que hiciera la presentación, cosa que disfruté mucho después de 26 años encontrarme otra vez con

0: Juan Ramón, y allí pudimos disfrutar en la Escuela de Ingenieros Agrónomos, donde asistieron dos rectores, el actual, Matthew Keller y ¿sí? Félix Faura, que fue el rector que sustituyó a Medina Precioso cuando dejó el cargo, después de 5 años mandando la universidad. Recordamos aquellos tiempos fundacionales de la mano de Cristina Gutiérrez Cortines y de José del Pino Arabolaza, que era el presidente del Consejo Social de la Universidad, y la etapa de Ramón Luis Balcarce, que fue el presidente de la comunidad autónoma que trajo esta universidad a Cartagena. Uh-huh. Así que fue un gran día y se llenó el salón de conferencias de este departamento de agrónomos para disfrutar con la anécdota y cómo se fundó la universidad y las dificultades que hubo y también los muchísimos apoyos que consiguieron que la Universidad Politécnica de Cartagena sea hoy una realidad.
1: Claro que sí, recordamos que se creó en 1998 y que de hecho es la última universidad politécnica que se ha creado en España, es decir, es la más jovencita, aunque ya ha cumplido años.
0: Así es, desde que se fundó esta no se han vuelto a crear universidades públicas en toda España. Privada un montón, pero pública ninguna. Uh-huh. Me gustaría, si me lo permite, Marta, que no se me ha olvidado comentártelo, pero yo quiero hacer constancia aquí de que el almirante de Acción Marítima de Cartagena, representante que es institucional de la Fuerza Armada en la región de Murcia, nos invitó a participar en el acto solemne de arriado de bandera con motivo del Día de la Fuerza Armada en la Plaza Mayor del Puerto de Cartagena, donde se celebró un acto muy bonito donde don Vicente Cuquerella Gamboa, que es almirante de Acción Marítima, pues presidió este arriado de bandera y el desfile de los componentes de los tres ejércitos y Guardia Civil.
1: Uh-huh. Claro, como decíamos, ayer fue el Día de las Fuerzas Armadas, pues ese arriado de bandera también forma parte de esos actos. Terminamos lo que es el balance, o el resumen, mejor dicho, de todas esas actividades de la semana y nos vamos ahora con esta efemérides del 31 de mayo. Acabamos mes.
0: Sí, sí.
2: Esta llamada está siendo grabada.
0: El 31 de mayo del 1996 era trasladada a Murcia al objeto de ser restaurada por Manuel Mateo, titular en aquellos momentos de los talleres de restauración de la Consejería de Cultura, la imagen de la Virgen del Roser, que la tenemos situada en la iglesia de Santa María. Y cuenta la leyenda que un pescador llamado Ross sacó la imagen con sus redes del fondo del mar, llevándola a la iglesia de la Fortaleza de la Concepción, donde recibió culto a través de varios siglos. Otras leyendas sugieren que la trajo el infante Alfonso de Castilla, quien después reinaría con el nombre de Alfonso X el Sabio, conocido por todos, al que supuestamente le dedicó alguna de las 427 cantigas que compuso llamándole Santa María de España. Lo cierto es que la Virgen de Rosel la tenemos en Cartagena, en la iglesia de Santa María de Gracia, muy bien restaurada, y que podemos disfrutarla cada vez que entramos en esta iglesia.
1: Bueno, pues nada, ahí queda ese efeméride. Nos vamos, seguimos con el Día Mundial. ¿Qué Día Mundial celebramos hoy?
0: Pues el Día Mundial es el Día Mundial del Tabaco. Ya sabemos todos que el tabaco perjudica, que mata cada año a 6 millones de personas, todo eso lo sabemos todos, y empobrece a la familia y debilita las economías nacionales por el aumento del gasto sanitario. Además del cultivo del tabaco, se usan grandes cantidades de plaguicidas y fertilizantes tóxicos que contaminan agua y el entorno donde se cría. Pero bueno, es el Día Mundial y hay que celebrarlo, pero es el Día Mundial sin tabaco, no el Día Mundial del Tabaco, sin tabaco.
1: Perfecto,
0: esa puntualización. Y ya conoce, efectivamente, ese Mundial sin tabaco, aunque hay que dejarlo claro, no sea que vayamos a promocionar
1: hacer lo contrario.
0: Que todo el mundo, efectivamente. Y bueno, tiene un lema que es productos brillantes, intenciones oscuras, desenmascarando el atractivo. Ese es el eslogan. Y bueno, lo importante es que los que fumen, pues que lo hagan con moderación, porque tampoco vamos a obligar a que no fume nadie, pero que se fume en la zona habilitada a tal fin y que se haga con moderación para que no traiga daños colaterales como habitualmente tiene.
1: Bueno, yo apunto que cuanto menos mejor, y si lo vamos dejando poquito a poco, mejor, y si hoy lo utilizamos como excusa para empezar a dejarlo, todavía mejor. Así que
0: todavía mejor, efectivamente.
1: Me parece perfecto recordar que es el Día Mundial sin tabaco. Y sin tabaco, por supuesto, nos va

0: vamos a ir a comer. ¿Dónde nos llevas hoy?
1: Pues mira, hoy vamos a comer aquí en Cartagena, con la facilidad de aparcar en la misma puerta del restaurante. Uh-huh. Y con la ventaja de poderlo hacer en la terraza, con ese fresquito bueno que corre a mediodía o por las tardes noches, o bien dentro con el aire acondicionado. Me estoy refiriendo a un local muy singular que se llama El Loco Ángel. Uh-huh. Es un restaurante que está en la Alameda de San Antón, frente a la fuente, no tiene pérdida de ningún tipo, lo dirige Miguel Ángel Alifa y cuenta con un complemento extraordinario como es el chef, porque puede haber muy buen servicio, pero si no hay buena cocina, el desequilibrio es total. Aquí el equilibrio es perfecto y el chef José Codina y en sala Miguel Ángel Alifa, propietario del local, consiguen un dúo perfecto para disfrutar de una muy buena cocina con unas extraordinarias atenciones. Uh-huh. Y mira qué menú nos ofreció y nos tomamos. Empezamos con unas cañitas bien tiradas, uh-huh, y un bocado de boletus con perfume de trufa. Una tostadita que estaba exquisita, pequeña, de dos bocados. ¿Te parece bien, verdad?
0: Pero con un saborazo que tendrá eso.
1: Fíjate, boletus y trufa rallada.
0: Bueno,
1: exquisito, exquisito. Uh-huh. Después, una marinera del loco, que le llama a él, una marinera muy especial sobre una tosta de crespillo y con los componentes propios que le suele poner el chef Codina y que la hacen súper sabrosísima. Rompe, uh-huh, un poco con la marinera habitual que, claro, está sobre rosca, con la anchoa y demás. Uh-huh. Una singularidad del local para tomarnos esa cañita de aperitivo, para luego dar paso a unos entrantes también singulares.
0: A ver.
1: Pues mira, el primero fue una tosta que ya es más completa, viene troceada en cuatro trocitos, con lo cual se comparte.
0: Mejor.
1: De garum, uh-huh, con reducción de manzana y unos trocitos de mango. Garum, sabrosísima, ¿eh?
0: Garum con reducción de manzana y mango. Bueno, qué bueno, por favor.
1: Exquisito, uh-huh, exquisito. Después, siguiendo en esta línea de entrantes informales, un pan bao de chuleta de vaca a baja temperatura, también con boletus y mayonesa kimchi, que ya sabes que está, ¿sí?, de moda en todos sitios, y le da un complemento picante, no muy fuerte, pero que le mete un, sí, sabor maravilloso a ese pan bao.
0: A mí el pan bao me encanta, así que si lo rellenas de cosas buenas, mejor todavía.
1: Mejor todavía. Y después, para refrescar, pues unos tomates ras con bonito del norte y ensalazón, con unos espárragos cojonudos, de esos que son largos, de buen diámetro. Uah. Y blanco. Uh-huh. ¿Qué te parece esa ensaladita?
0: Esa ensalada para mí es la mejor. Tomate, un buen tomate, con una, bueno, pues con una
1: bonito
0: o con lo que le pongas, pero el tomate ya para mí me ha ganado.
1: Y después unos espárragos que, wow, de esos que son, vamos, cojonudos, el propio nombre los define.
0: Claro, claro, que son así, no se pueden decir de otra manera.
1: Efectivamente. Y ya pasamos al plato principal, donde el amigo Codina, el chef, elabora de maravilla. Lo recomiendo para quien le apetezca, que sin ser una marisquería, tiene una gallineta de la costa frita con ajos tiernos en su punto de aceite, no de estas que salen, que va pringosa de aceite, no, seca, perfecta, hecha en su punto, tostadita, una gallineta buena para compartir entre cuatro, que queda de verdadero lujo. Así que recomiendo este plato final porque es realmente exquisito, la gallineta que prepara José Codina.
0: No me esperaba ese plato principal, me encanta que sea un plato tan del mar. No sé, pensaba que iba a ser a lo mejor un poquito más oriental, más diferente. Me encanta terminar con una... Bueno, terminar, que el plato principal sea esa gallineta. Y además...
1: Sí, tiene una carta muy completa, pero aparte de eso tiene una de recomendaciones, que siempre tiene 6 u 8 recomendaciones, con productos frescos de mercado, de lonja del pescado, de buena carne y buena verdura. Y la gallineta la tiene casi a diario, cada vez que engancha buen pescado en la plaza, tiene esta gallineta, y me reitero en recomendarla porque una cosa es que es gallineta y otra cosa es cómo la elabora el chef.
0: Ajá, vale, pues nada, pues esa sugerencia. Imagino que regado de alguna manera, con algún vino especial.
1: Efectivamente, con un godello sobre Elía, Valdecir, que estaba fresquísimo, pinchado hasta el mismo cuello de la botella con hielo para que mantenga un frío bueno y después se quede en su justa temperatura en la copa. Y ya el punto dulce,
0: ay, claro,
1: pues fue un mil hojas de crema con chocolate caliente, hecho en casa,

0: exquisito, y haciendo patria, pues un dulce de Monastrell de Jumilla, de la bodega Silvano García.
1: Bueno, perfecto, perfecto. Es el punto final a un menú perfecto. 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
1: Bueno, pues otra idea de comida, de menú que nos trae Tomás Martínez Pagán, excepcional. Así que nada, nos queda despedirnos solo, Tomás, con esa frase que tú nos dejas cada semana.
0: Pues ahora que está de moda esto de los secreteos y demás en política y en otros campos, vamos con una frase que viene al pelo.
1: A ver.
0: ¿Cómo pretendes que otro guarde tu secreto si tú mismo al confiárselo no has sido capaz de guardarlo?
1: Algo que tenemos que pensar mucho, ¿eh? Porque
0: claro,
1: luego nos preocupamos.
0: Cuando lo sabes más de dos ya es público.
1: Y ahora también hay que tener cuidado con lo que escribes en WhatsApp. Eso, una vez lo mandas...
0: Ya no tiene vuelta atrás.
1: No, ni sabes dónde va a llegar. Así que nada, pues esa frase, con esa nos quedamos, con ese consejo, guardar bien nuestros secretos y bueno, pues con todo lo que nos has contado, esa oferta cultural, gastronómica que nos traes este domingo. Tomás, la semana que viene más, ¿eh?
0: El domingo que viene nos volvemos a encontrar ya mirando al Mediterráneo y al Mar Menor, porque ya mucha gente empieza los traslados de fin de semana a la costa. Y nosotros desde aquí, desde la Trimilenaria, pues un abrazo fuerte para todos nuestros oyentes y a terminar de pasar feliz este gran domingo.
1: Feliz domingo.
0: Igualmente, adiós.
1: Bueno, pues con esa visita a la Trimilenaria y a ese restaurante Loco Ángel que nos recomienda Tomás Martínez Pagán, terminamos este rompeolas de este domingo 31 de mayo, último día de este mes de mayo. La próxima semana estaremos con ustedes de nuevo en el rompeolas a partir de las 9 y 5. Que pasen una feliz semana.
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0: 11:32 de la mañana, aquí arranca en Onda Regional de Murcia, En Juego. Desde aquí hasta las 2:30, lo que puede ser una mañana histórica, puede ascender el Águilas a Primera Federación, sí, al tercer escalón del fútbol nacional. 17 años después jugaría en esa categoría, el tercer escalón, el conjunto del Águilas. Suerte para él. Enseguida estaremos con Fermín Oain desde Sapobla, también estaremos con Jaime Zaragoza, con lo que ocurra en Águilas, en el municipio costero, con el apoyo técnico de Domingo Filiu y también con Paco Marín, el que está aquí casi siempre y nunca falla. ¿Cuándo está? Hola Rubén, muy buenas.
1: Antonio Vera, ¿qué tal? Buenos días.
0: Y con la última vuelta ya en Mugello, en Italia, Moto3 con Máximo Giles y con Álvaro Carpe peleando por meterse en el podio. Me voy hasta Italia. Juan Carlos Martínez, ¿cómo está la carrera? Madre mía.
2: Pues va a empezar ahora mismo la última vuelta. Están los pilotos pasando ahora mismo por la recta principal. Se la están dando y se la están regalando. Como decíamos ya en la previa, iba a ser una carrera de grupos. Y así está siendo. Inicia esta última vuelta en cabeza Adrián Fernández, seguido de Uriarte. Y o sí, en el caso de los murcianos, han llegado a liderar Carpiquil en la carrera, pero se han ido poco a poco hacia atrás y han tenido ahí ciertas dificultades. Pero ya digo, ahora mismo se está iniciando la última vuelta y están las espadas en todo lo alto. Quiles se ha ido un poco más atrás al inicio de esta última vuelta.
0: Carpe han tocado,
2: está remontando,
0: ¿sí?,
2: un poquito más. Carpe va a quinto. Quiles ha descendido al undécimo puesto. Se le complican mucho las cosas a Máximo. Álvaro sí que está consiguiendo remontar posiciones en esta vuelta final. Enseguida van a pasar por delante de nuestra posición y vais a escuchar las motos en directo. Aquí está el sonido en directo desde el Mugello. Esta moto, hombre, está aquí bastante cogiendo la cabeza de carrera. Vaya, Ryan Uriarte, que consiga adelantar a Fernández. En tercer lugar va ahora Morelli y Álvaro Carpe está ahora mismo en cuarto lugar tratando de llamar a la puerta del podium. Vaya apretón final que está haciendo el murciano Carpe, que ha empezado muy bien la carrera, ha llegado a liderar, luego en la curva 11 ha cometido un error y se ha ido para atrás, pero está pegando un apretón fuerte ahora al final y está intentando luchar por

0: el podio en el que otra victoria cuando Joaquín Danís se la devuelve ahora a Carpe. Uriarte, por su parte, intenta coger un poco de ventaja por delante y parece que es el favorito a la victoria, el compañero de Álvaro Carpe, mientras que Máximo Quiles no consigue remontar posiciones por detrás. Sigue en esa décima posición. Estamos ya entrando en el último sector del circuito. Nos queda una chica muy rápida, la última curva rápida de izquierdas también, y ya la llegada de meta. Uriarte está cogiendo mucha ventaja, va a ser el que gane, y por detrás tenemos a Álvaro Carpe, que está ahí en plena lucha por el podium. Los rebufos van a ser fundamentales. Frenada de la última curva, Carpe se mete por dentro, ahora mismo se pone en segunda posición. Morelli se ha tocado, ese salido, van a salir a la recta de meta ya. Uriarte se va a llevar la victoria, y por detrás Álvaro Carpe va a intentar mantener la segunda posición. Joaquín Danís intenta cogerle el rebufo, pero no puede. Llegamos a la meta, Carpe segundo, segunda posición para Álvaro Carpe, victoria de Uriarte, tercero Joaquín Danís, y finalmente Máximo Quiles ha entrado en undécima plaza tras un error cometido al inicio de la última vuelta que le ha impedido poder ir más allá de esa posición. Fantástica carrera de Carpe, que como digo, empezaba muy bien, se ha ido atrás, pero ha conseguido finalmente remontar hasta subirse al podio en esa segunda posición, en lo que ha sido un doblete del equipo Red Bull KTM. Ha ido con ese primero Uriarte, segundo de Carpe, y peor resultado de la temporada de Máximo Quiles, que como digo, ha sido un décimo y se sale del podium por primera vez este año. Siempre ha sido primero o segundo, con lo cual esta posición sabemos que habrá dejado frío a Quiles, pero ya digo, en una carrera en grupo como es esta de motos de aquí en Mugello, pueden pasar estas cosas. Le ha tocado hoy cruz a Máximo, pero ya sí sigue liderando con mucha ventaja el campeonato del mundo de Moto3.
1: Gracias, compañero. Más tarde escucharemos las declaraciones de los pilotos de la región de Murcia, y también a partir de las 2 la carrera de MotoGP, con Aldeguer saliendo quinto y con Acosta saliendo décimo. Ayer Aldeguer fue sexto, Acosta fue noveno. Gracias, Juan Carlos. Hasta luego. Pues esto es El Juego, aunque hoy el gran protagonista es el Águilas. Esta tarde tendremos el partido del Pozo, que se puede meter en semifinales de Primera División de Fútbol Sala, si gana Jaén. Esta tarde tendremos también la ida del partido entre el Olímpico de Totana y el Imperial en la fase autonómica, la ida de la final. Luego quedaría la fase nacional contra un equipo de Navarra. El Alhama termina la temporada a las 4 en Bilbao frente al Athletic, en un partido que ya no se juega nada porque el equipo de Randri está totalmente descendido. Así que hoy, sobre todo, muy pendientes del Águilas. Me voy a Sapobla, hasta Suelo Balear. Si no se nos derrite en el intento, nuestro jefe Fermín Noain. Hola, Fermín, muy buenas.
2: Hola, buenas, un saludo a toda la audiencia de Onda Regional. Hola, Rubén Bartolomé, hola, José Antonio Vera, hola, Domingo Filiu. Sí, estamos en el municipal, en el Nou Camp municipal de Sapobla, en Mallorca, donde el Águilas quiere hacer historia, quiere meterse por primera vez, no en el tercer escalón del fútbol español, porque ya ha estado, pero sí en Primera Federación, las últimas temporadas en el cuarto escalón, en Segunda Federación, y ahora quiere estar en el tercero, con esa denominación, nueva denominación de hace unas temporadas, Primera Federación. Se lo juega todo esta mañana aquí en las Islas Baleares, todo abierto, igualado, 0-0, aquí no hay ventaja para nadie, salvo lo que supone que el rival juegue como local. Eso le daría una, a priori, una mínima ventaja, pero los dos fueron terceros en sus respectivos grupos, por lo tanto aquí no hay ventaja por mejor posición en la liga regular. Iríamos a prórroga y penaltis si después de la prórroga se mantuviera el empate, que es el resultado que tuvimos en el partido de Águilas del Rubial. El Águilas, que ha venido acompañado por un nutrido grupo de seguidores, yo creo que son más de 200, decíamos durante la semana que iban a ser 200, yo creo que incluso hay más, ataviados con sus camisetas azules y blancas, sus banderas, bufandas algunas hay, pero seguro que se las van a quitar durante el partido porque hace un calor sofocante. Va a tener que pararse el partido seguro para la pausa de hidratación, en fin, el partido va a ser intensísimo porque la temperatura, si uno mira ahora, dice, hombre, no es para tanto, ahora 30, 31 grados, pero la humedad es tremenda. Ya nos avisaba ayer Pedro Reverte en la expedición del Águilas cuando llegaban al aeropuerto de Palma de Mallorca, y efectivamente se ha cumplido esa previsión, hace un calor tremendo y va a ser desde luego uno de los factores clave para resolver esta eliminatoria, con las alineaciones ya confirmadas, bastantes cambios en la del Águilas. No está Mario Abenza, eso estaba claro, ya necesitaba hacer un cambio obligado a Adrián. En el centro del campo además tenía, aunque no, la expedición del Águila no quería desvelar qué jugadores eran, pero hay algunos jugadores que han llegado tocados y seguramente eso influye también en la elección del once inicial, y más teniendo en cuenta lo largo

0: que se presupone va a ser el partido, así que hace tres variantes más respecto a los que fueron titulares en la ida. Entra José Mas, entra Chris Martínez, entra Kevin Manzano, además de Uri, cuatro cambios. Los que se caen respecto a los que fueron titulares en el duelo de ida son, además de Mario Abenza, que eso estaba claro, Pipo, Boris Kouassi, Javi Pedrosa, los tres están en el banquillo. El 11 que dispone Adrián Hernández para este partido en el que el club costero puede hacer historia son Salcedo, ahí no hay cambio en la portería. Probablemente va a jugar con cinco defensas, con tres centrales, el Águilas, Johan, Antonio Sánchez, Adri Pérez, Héctor Martínez y José Mas, que completarían la línea defensiva, Yasser y probablemente Uri. Veremos a quién coloca ahí, Antonio Sánchez también puede jugar en el centro del campo. Vamos a ver cómo dispone a los 11 elegidos Adriana Tenor. De los 11 que ha elegido, lo que quiere es meter hormigón en el campo. Luego ya veremos, eso no quiere decir que el Águila vaya a ir a mantener el empate, pero sí que quiere fortalecer, poner músculo en el campo. Arriba como referencias ofensivas Javi Castedo, Kevin Manzano y Chris Martínez, que ya digo es una de las novedades. No juega de inicio Boris Kouassi, que fue la referencia en ataque en el Rubial. Esa es la alineación del cuadro aguileño por parte del Poblense, menos cambios. De hecho, solo uno. No juega precisamente el ex del Águilas, Aitor Pons, que fue titular en el Rubial. El que entra es Peñafort y los demás son los mismos, con Sabater, Martí Palleras, Pep Palleras y Marc García. En los costados, Marco Alarcón y Nofre, como en el Rubial. En el centro del campo, Jacinto, Soler y Fullana, ex de Lucami. Arriba, además de esa novedad, Peñafort repetirá el centro delantero Proens para vivir este partido en el que va a haber un ambientazo tremendo. Está todo el mundo aquí adentro, bueno, fuera, sí, bueno, no, fuera de la instalación. Estoy viendo aquí a mi espalda que aún hay bastante gente que se está refrescando, porque es que aquí el sol, hay una grada techada. Vaya suerte tienen a los que les da la sombra, pero por ejemplo todos los aficionados del Águilas que están enfrente de nuestra posición están sufriendo el sol de lleno, y aquí en esta tribuna en la que estamos algunos de los periodistas y el resto de aficionados del Poblense también hace un calor tremendo. Está todo el mundo bien con gorras, con paraguas en forma de sombrilla para protegerse del calor, que ya digo va a ser uno de los protagonistas del partido. Este estadio es grandísimo, no solo por aforo, porque entran hasta 8.000 espectadores, pero hay una parte que está cerrada. Luego de la parte que está abierta va a estar prácticamente lleno. Yo calculo que, a ver, a mí el cálculo que me hacía la gente del Poblense es que habrá unos 3.500 personas, quizá incluso más, para ver este partido. Como digo, más de 200 son aficionados del Águilas y el terreno de juego grandísimo. Las dimensiones del campo son muy importantes, un estadio bastante antiguo que tiene más de 50 años, del año 74 me decían, y aquí es donde el Águilas va a intentar ascender a Primera Federación de la mano de Adrián Hernández. Esto empieza en unos minutos, está fijado a las 12, así que en 17 minutos echará a rodar el balón Águilas Poblense, o Poblense Águilas, por una plaza en Primera Federación.
1: Gracias, Fermín. Son las 12 menos 17 minutos. ¿Y cómo se vive esto en la distancia? ¿Cómo se vive todo esto en Águilas? En el Museo del Fútbol Aguileño se encuentra Jaime Zaragoza. ¡Hola, Jaime! ¡Muy buenas!
2: ¡José Antonio Vera! Termino ahí, te dejamos el encargo de cantar y contar el ascenso del Águila Fútbol Club a la Primera Federación. Bueno, Águila se encuentra como si estuviera jugando la final de la Copa del Mundo, la selección española, nada más que cambiando los colores, el rojo de la camiseta de la selección por el blanco y azul. Mira, venimos desde casa, yo vivo algo retirado del Rubial, he llegado andando hasta el Museo del Fútbol Aguileño y te puedo contar que en las calles, en las cafeterías, está todo lleno de camisetas blanquiazules. Y claro, no hemos podido parar en cualquiera de los sitios en donde hay más o menos ambiente. Pero hemos preferido, José Antonio, venirnos hasta el Museo del Fútbol Aguileño, un lugar que recoge toda la historia del fútbol. Bueno, aquí nos podemos conocer la primera foto de un partido de fútbol disputado en el Rubial, o como por ejemplo, que no sé si lo sabe mucha gente, que Kubala, sus primeros partidos en España lo jugó con el Águilas, entrenó con el Águilas y fue bautizado por el aguileño don Armando Muñoz Calero aquí en Águila. Pues todo eso se recoge en el Museo del Fútbol Aguileño, donde se encuentra esta mañana la redacción de Onda Regional y donde esperamos poder celebrar con los más veteranos del fútbol aquí en Águila ese ascenso a la Primera Federación.
1: Gracias, compañero Jaime Zaragoza. Enseguida estaremos ahí de vuelta. Hacemos una pequeña pausa y seguimos aquí.

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0: 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Son las 11:46, pendiente de poder escuchar a Álvaro Carpe, que va a hablar ya en los micrófonos de DAZN, bueno, en el micrófono oficial de MotoGP. Vamos a intentar escuchar a Álvaro Carpe, que tendrá traducción simultánea.
5: Buena. Brillante carrera, qué gran día para el equipo primero y segundo aquí en Mugello. En esa última vuelta estabas fuera del top 5, ¿cómo has conseguido estar aquí? Pues la verdad es que ha sido una carrera de locura, similar a Barcelona. Pensaba que era de locos aquella, pero en esta carrera me he dado cuenta de que esto es Moto3 y es una lucha encarnizada. Estoy muy contento porque en el equipo la verdad es que estamos en lo más alto. No podría ser mejor. Así que tenemos que darle las gracias a todo el equipo y darle las gracias a todos y cada uno de los componentes del equipo porque están haciendo un trabajo brillante, del primero al último. Se están dejando la piel al 100% y por eso es por lo que estamos aquí. Y eso es lo que nos gusta. Y la última vuelta la verdad es que ha sido de locura. Adelantando la última curva sobre todo fue de locos. Creo que partía quinto y no estoy seguro porque era un momento adrenalítico y tengo que dar las gracias al equipo, a toda mi familia, a mis amigos que me están siguiendo por televisión. Me siento muy orgulloso de este momento.
6: Fantástico. Álvaro Carpe.
0: Luego escucharemos ya declaraciones con nuestro compañero Juan Carlos Martínez también de Máximo Quiles. Me voy a Sapobla, me voy a Mallorca para ver cómo está el ambiente y cómo se prepara la cosa ahí, en el municipal de esta localidad. Un equipo que llegó a ser líder esta temporada en muchas jornadas en ese grupo, también de Segunda Federación, al igual que el Águilas. Un Águilas que llega en un gran momento de forma. De los últimos 8 partidos, pues ha ganado 6, ha perdido el de Estepona, donde estuvo a punto de subir de forma directa y luego tuvo el empate del pasado fin de semana. Llega bien el equipo de Adrián Fermín.
7: Sí, sí, claro que llega bien y con sus opciones intactas, sí, sabiendo que va a ser muy duro, que va a ser muy difícil. Ya lo comentaba en la previa Adrián Hernández y te lo comentaba ayer en la conexión que hacíamos ya desde Palma de Mallorca. A mí también es un equipo que me gustó mucho, me parece un equipo que tiene mucho nivel. Es verdad que pueden tener una mínima ventaja, como te decía antes, por jugar como locales, pero ojo porque esas cosas también a veces se te vuelven en contra, ¿no? Que les puedan temblar las piernas, porque ellos puedan sentir quizá un punto de presión que hasta ahora no hayan tenido. Es verdad que este equipo no tenía como aspiración, aunque es verdad, como dices, que estuvo líder bastante jornada, sobre todo hizo una primera vuelta espectacular. Pero entre sus objetivos a priori no estaba ascender de categoría, con lo cual hasta ahora seguro han ido liberados. De hecho es un recién ascendido, un equipo que estaba hace 2 temporadas en tercera de la mano de su entrenador Óscar Troya, que lleva ya unas cuantas temporadas, ascendieron a Segunda Federación y este año con esa inercia ganadora han sido capaces de mantenerse arriba toda la temporada. Al final han sido terceros, tienen muy buenos números aquí, por ejemplo solo han perdido un partido en la liga regular, han encajado muy pocos goles, 7 en 17 partidos. Es un equipo, los datos lo dejan claro, ¿no? Y eso no es casual, que está sobre todo defensivamente muy bien trabajado, un equipo muy ordenado, y el Águilas lo va a tener difícil, pero yo creo que tiene elementos, como sobre todo yo creo que tiene más calidad individual como para conseguir la victoria hoy aquí en un encuentro que en todo caso todo apunta, luego no sabemos lo que puede pasar, que va a ser igualadísimo y con pocos goles, ¿no? En la ida hubo poco, ¿eh? El Águilas tuvo 2-3 oportunidades interesantes, ellos también tuvieron 2 o 3 muy buenas, pero no hubo demasiadas ocasiones, y teniendo en cuenta lo que hay en juego, bueno, pues yo presupongo que va a ser un encuentro similar que se va a desarrollar por los mismos derroteros. Vamos a ver si el Águilas es capaz de hacer valer también.

0: su poderío como visitante, porque durante la liga ha sido uno de los mejores visitantes del grupo. Creo recordar que ha sido el segundo con mejor puntuación de todo el grupo. Está habituado a comportarse bien fuera de su estadio y vamos a ver si hoy es capaz de sacar su mejor versión. Hay que contener las emociones, ¿eh? Eso es fundamental, ya lo decía Adrián, en todo este tipo de partidos. Seguramente no cuenta demasiado, yo hablaba hace un momento de la calidad individual o del orden defensivo del rival, pero al final es muy importante sujetar esas emociones, no equivocarse, cometer el menor número de fallos posible, decidir bien, y eso cuando hay tanto en juego, la cabeza también pasa factura y no está al alcance de cualquiera, ¿no? Y el que mejor se comporte en ese sentido tendrá mucho ganado para terminar ganando la eliminatoria. Aprieta el público local cuando se marchaban del campo sus futbolistas, al menos los titulares, los suplentes aún están sobre el terreno de juego. Los jugadores del Águilas, que ya se han marchado también a recibir las últimas instrucciones de su entrenador Adrián Hernández, ha desplazado por supuesto el propietario Alfonso García, que bajaba, por cierto, en una de las imágenes que hemos colgado en nuestras redes sociales, veíamos, se veía cómo bajaba también del autobús, estaba en el autocar el presidente, el máximo responsable dirigente del Águila, junto con Pedro Reverte, con Adrián Hernández, por sí, supuesto, todos los jugadores
1: estará también autobús que ha traído el alcalde Cristóbal Casado, seguro que también está, que sustituyó hace varios meses a Maricarmen Moreno.
0: Esto sería un notición para la ciudad, por supuesto, para la población
1: es que
0: de
1: sería,
0: Águilas.
1: Sería estar en el tercer escalón 17 años después. O sea, estamos hablando
0: pero es más difícil que aquello. Quiero decir, aquello era la segunda B.
1: Sí,
0: y esto es la
1: exacto,
0: primera federación.
1: Exacto.
0: Que es una segunda B mejorada, con los equipos top de aquella segunda B, ¿no? Con lo cual tendría más mérito y tiene desde luego más importancia estar en primera federación. Fíjate, por ejemplo, si el Águilas asciende, parte del Murcia, del Cartagena, es que se podría ver con equipos como el Zaragoza. Vamos a ver la distribución de los grupos.
1: El Huesca.
0: El Huesca. Sí, que son equipos que vienen de segunda división. O sea, son, es que ya son palabras mayores, ¿no? O sea, que para la ciudad sería muy importante. Antes hablábamos de los aficionados que están aquí y Jaime apuntaba efectivamente que los miles que van a estar siguiendo hoy el partido ahí en Águilas, empujando para su equipo, para que su equipo intente dar el salto de categoría, estar el próximo año en primera federación. En breve saltarán al terreno de juego los protagonistas. Sigue entrando público, yo creo que aquí no entra prácticamente nadie más, los fondos están vacíos, pero porque no se puede acceder tampoco, y a los aficionados del Águilas los han separado del resto y están enfrente de nuestra posición. El grueso de aficionados, los 3.000 y pico que hay aquí, están en la tribuna principal, que prácticamente la están, bueno, llenando. Es imposible que la estén llenando porque a mi espalda sigo viendo cada vez menos, pero algunos, pues no sé, por lo menos otros 300, 400 aficionados que se están protegiendo en las sombras, aprovechando para refrigerarse en las barras que se han instalado aquí en este estadio municipal.
1: Ese es tu sitio, Fermín, la barra, la barra y mucha agua fría. Ese es tu sitio.
0: Pero no por nada, efectivamente, sino por protegernos del sol, que pega tremendamente el partido, y no me quiero imaginar si los aficionados van a sufrir el sol, o los periodistas que estamos aquí en esta posición,
1: los jugadores.
0: No me quiero imaginar, los futbolistas, es tremendo, esto es insano. Y también apuntaba esa preocupación también a Adrián en la previa del encuentro.
1: Es que por mucho lío que haya con la combinación aérea, no se puede jugar un partido en plena ola de calor. Con no, máximas bien. Históricas a las 12 del mediodía.
0: A esta hora. Es que son las 12 menos.
1: Y si 10, la federación tiene que ayudar a que los clubes puedan subsanar gastos hoteleros o lo que sea, la cuestión de salud, este partido se tiene que jugar a las 7 de la tarde de ayer o de hoy. A las 7.
0: Mínimo. De hecho, mira, aquí juega en Palma, juega hoy el Atlético Baleares por la tarde. El Atlético Baleares Jaén se va a resolver esta tarde a las 7. Y han hecho igual que la ida, y ahí hicieron, bueno, un acuerdo, hicieron dos noches cada equipo, me lo contaba ayer Pedro Reverte, y Adrián, que ahí la resolución en cuanto al horario ha sido otra, y van a terminar, claro, no es lo mismo terminar ese partido que va a terminar a las 9 de la noche, el Atlético Baleares Jaén, se juega esta tarde noche aquí, que terminará aquí, no ya a las 12 menos 5, eso en ahora y que hace un calor ya espantoso, es que el partido va a terminar a las 2, o si hay prórroga, más allá, porque va a ser un partido, como decíamos antes, muy largo y podrían estar, si llegan a los penaltis, podría resolverse la eliminatoria, eso de las 3 menos cuarto de la tarde perfectamente, imagínate el

0: el calor que va a estar pegando en ese momento. No debiera jugarse a esta hora, pero es lo que hay. El terreno de juego, por cierto, bueno, me decían que no, parecía no estar demasiado bien. El aspecto no es tan malo, yo pensaba que podía estar peor, es verdad que hay algunas calvas, bueno, igual luego cuando lo pisas está peor de lo que puede parecer, ¿no? Pero el aspecto, hombre, siendo mejorable, no es que sea horrible. Y ya digo, lo que llama la atención son las dimensiones del campo, que también va a influir, ¿eh? Porque el campo tan grande y con este calor que decimos va a hacer durante el encuentro, pues imagínate el esfuerzo al que se ven obligados los futbolistas de ambos equipos, que no van a tardar mucho, entiendo, en salir al campo. Son las 12 menos 5, va ganando en temperatura, pues si no hay poco allá. Por las condiciones meteorológicas, la temperatura ambiental también es muy alta y poco a poco se va animando también el personal, la afición del Poblense, la del Águilas enfrente, que no calla, apretando y gritando desde mucho antes, ¿eh? En el recibimiento estaban, sí, muchos de los que ahora mismo ya ocupan posiciones en la grada, estaban hace ya hora y media arengando a su equipo, a sus futbolistas, a su cuerpo técnico, darles el último ánimo, el último empujón para vivir este partido, esta cita histórica para el Águilas, con la posibilidad de ascender a Primera Federación.
1: Gracias, compañero, me voy de nuevo a Águilas, al Museo del Fútbol Aguileño, para que me cuente la fotografía. ¿Qué está pasando allí? ¿Cuánta gente hay, Jaime? ¿Cómo está el ambiente? Cuéntame cositas desde Águilas, compañero.
2: Pues te puedo decir que las cafeterías están llenas, pero sobre todo los aficionados de Águilas se han ido con las camisetas blanquiazules, pero las cafeterías de toda la ciudad, incluso en las, bueno, el partido está retransmitido por las 7, por lo tanto en las casas también los más mayores nos llega que están atentos a las evoluciones de este partido. Y aquí en el Museo del Fútbol Aguileño, pues estamos yo no me considero entre los más veteranos, pero sí están los más veteranos del fútbol aquí en Águilas, aunque falta alguno, pero Antonio de la Rosa Belmonte, que es el alma mater de este museo, ha abierto las puertas para el que se quiera acercar a poder ver este partido, rodeado de historia del fútbol aquí en Águilas y queriendo hacer historia la que se puede hacer esta mañana. Y confiamos en la garganta de Fermín Oain para que nos cante los goles del equipo de Adrián Hernández.
1: Pues en eso estaremos, son las 11:57, pausa y seguimos.
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1: Son las 11:58, nos vamos acercando a esa hora mágica, a las 12, donde podemos ver un ascenso histórico. ¿Te imaginas, Rubén, el año que viene ahí todos los derbis de Primera Federación?
7: Chulísimo.
1: Con el Murcia, con el Cartagena, con el Águilas. Una cosa parecida, no sería igual, porque el año pasado teníamos el de Clano, pero no estaba Cartagena estaba en segunda. Claro. Así que yo creo que va a ser la primera vez que tengamos tres equipos de la región, si sube el Águilas,
7: sí,
1: en esta categoría. Va a estar bonito.
7: Increíble.
1: Hombre, Segunda Federación, estamos acostumbrados a tener ya 27 equipos en Segunda Federación.
7: Eso sí.
1: De aquí a poco van a tener que llamar al grupo, en vez de llamarlo el grupo andaluz de toda la vida, van a tener que llamar al grupo murciano.
7: Pues sí.
1: Vamos a ver, tenemos ahí al Cieza, tenemos al UCAM, tenemos al Yeclano, tenemos a la Minera. Tenemos al que va a subir este año, sí, porque contamos con que el Águilas no va a estar porque va a subir a Primera Federación. Si no sube, pues estaría también. Y que suba el Olímpico o el Imperial.
7: ¿Qué pasa con la Unión?
1: La Unión, si finalmente tiene que volver o vender su plaza, seguirá jugando aquí también en la región de Murcia. Así que, aunque sea una especie de
7: híbrido,
1: pero bueno, es otro equipo más para poder ver fútbol de Segunda Federación en la región de Murcia. Y a ver cómo se tira la línea para dibujar los grupos, ¿eh? De un lado y otro.
7: Eso porque, va a ser lo peligroso.
1: No, porque puede ser que mandes al Águilas, al de Claro jugar con los valencianos, o con Extremadura, o con Madrid.
7: No sería la primera vez.
1: Con el resto de equipos aquí, ¿no? Nos vamos acercando a las 12 del mediodía. Y los jugadores que están a punto de salir, Fermín.
0: Han salido, ya están saliendo. Ahora mismo los futbolistas al terreno de juego, el Municipal Sapobla. Saludan a los congregados, los futbolistas del Águilas. y los futbolistas del Poblense. Recuerdo el 11 del Águilas, que está formado por el veterano Salcedo, con Johan Terranova, Antonio Sánchez, Adri Pérez, Héctor Martínez, José Mas, Uri Yasser, Javi Castedo, Cris Martínez y Kevin Manzano. Esto empieza en un par de minutillos aquí en la

0: Islas Baleares, Poblense Águilas.
1: Señoras y señores de las 12, resumen de la actualidad que nos acerca Anabel Aramendía. Anabel, buenos días.
2: Muy buenos días, con novedades en forma de calor, porque el primer aviso por calor en la región de este 2026 ya tiene fecha. El martes 2 de junio, la EMED avisa de que se pueden alcanzar los 39 grados en la Vega del Segura y los 38.

0: manifestación en la calle aquí en la ciudad de Murcia, convocada por la Plataforma por la Dignidad de los Autónomos 30N, que ha convocado este domingo marchas en 22 provincias españolas, entre ellas Murcia. Denuncian la asfixia fiscal, el aumento de la burocracia y la incertidumbre económica que, según dicen, sufren autónomos y pequeños negocios. Salían a las 11 de la mañana desde la Plaza Circular de Murcia y, tras recorrer distintas calles del centro, acabarán frente al Ayuntamiento en la Glorieta de España. La Policía Local de Murcia estima una duración de esa manifestación de 3 horas, así que previsión, tienen que salir con el coche. Y sigan con el deporte, más en urm.es.
1: Gracias, Anabel. Sorteo de campos con los capitanes. Fermín, vistiendo de blanco el Águilas, vistiendo de azulgrana el equipo del Pollense.
2: Sí, su indumentaria titular en Águilas no jugaron con esa equipación, creo que fue blanca, parece, la que lucían, o creo recordar, vamos, no sé, en todo caso, la indumentaria titular, el color.
1: Jaime, ¿cómo fue la cosa ahí, Jaime, el otro día?
3: Sí, no, en el Rubia vistieron de verde, pero la anécdota es que el Águila pista de blanco. Yo no lo he visto, no lo he visto nunca, pero he preguntado, por eso estamos en el Museo del Fútbol Aguileño, y aquí sí, me apuntan que el Águila también vistió de blanco en una ocasión, la primera vez que yo lo he visto.
2: Bueno, pues de blanco arriba abajo, sí, la camiseta blanca, hay un toque, yo creo que negro a la altura de la axila, me parece ver un toque más oscuro, los dorsales también son negros o, bueno, de color oscuro, con el pantalón blanco, las medias blancas, o sea que va de blanco de arriba abajo el Águila, que se conjura ahora mismo haciendo una piña. Los jugadores que van a ser titulares hoy, luce el brazalete de capitán Cris Martínez, que es titular, el enfrente, el Poblense. Son ya las 12 y 2 minutos, así que no empieza con puntualidad el partido. En todo caso, está a punto de arrancar en el banquillo del Águilas. Por cierto, que no lo he dicho, que están Nico Rodríguez, Ebuca, Aitor, Javi Pedrosa, Pipo, Javi Soto, Alonso Boris Cuasi y Fer Martínez. En el del Poblense, por ejemplo, aparece Iván Aillón, el jugador vallisoletano que estuviera en el Cartagena y que es suplente.
1: Un segundo, Fermín, vamos a escuchar en castellano, ya que no arranca el partido todavía, Álvaro Garpe, en castellano.
4: Sí, estaba pensando en la moto, yo necesito o espabilo o me comen, porque estaba en el punto este de entre el octavo y el 12, que eso es una guerra, o sea, esa es la guerra, porque tiene mucho rebufo, la moto corta mucho, no puede adelantar, ahí pues está más locura, porque todo el mundo quiere adelante, obviamente. Entonces estaba en ese, me encontraba en ese punto y quería adelantar cuanto antes, porque si en la curva que te relajaba, te pasaba uno.
1: Arranca el partido en Mallorca, Fermín.
2: Sí, ha empezado el partido ya en Sa Pobla, el envío arriba del Poblense, el Águilas jugando, como yo apuntaba antes, con tres centrales que son Uri, Antonio Sánchez. Y por la izquierda parece que está actuando José Mas. Vamos a ver ahora, ahora determinar exactamente si el Águila, no, porque sin balón pasa a ser defensa de cuatro, con Uri y Antonio Sánchez como centrales y José Mas volcado a la banda izquierda con Johan a la banda derecha. O sea que no, parece que serían cuatro los defensas que sitúa el Águila. La ausencia de Mario Abenza se ha repetido en el centro del campo. Yasser, que es el que golpea ahora la pelota, el ex del UCAM, el que la ha tocado después ha sido José Marroba, el Poblense. De momento no tiene un dominador claro la pelota, ahora sí llega el Águila, va Cris Martínez que quería apoyarse en Javi Castedo, la pelota sin embargo se la ha llevado el equipo local, ya mete presión el público pidiendo esa falta que finalmente el colegiado sí ha pitado, falta a favor del Poblense en los primeros instantes de partido, se va a cumplir en primer minuto y medio de la contienda aquí en Sa Pobla, en Mallorca. La falta además puede ser peligrosa, ojo a las acciones a balón parado que pueden ser determinantes y incorporan a alguno de sus jugadores con mayor presencia física, por ejemplo Martí Palleras, aparte de Peñafor o Proens, de los dos jugadores más adelantados del cuadro que dirige Óscar Troya. Va a golpear ya el Poblense, allá va el balón colgado al área del Águilas, tiene que despejar la zaga aguileña, va a intentar llegar ahí Kevin Manzano, sin embargo la pelota es para el Poblense, es Pep Palleras el que juega con su compañero, que es el que va a iniciar la jugada desde atrás. Fullana va ganando metros. El Poblense ahora atacando por el lado izquierdo. Intentaba tapar Johan Terranova la pelota. Va a llegar a pies de Salcedo, que se lo va a tomar con calma. Como decíamos antes, el partido va a ser muy largo, seguro que con muchas interrupciones.

0: ahora una brisa, esto no sabes cómo se agradece, José Antonio Vera. Ay. Un poquito de brisa, ahora en este momento, a ver si sigue así. Hace muchísimo calor en Sapobla, en este municipio, unos 15.000 habitantes, y por eso llama la atención que sea el campo, el aforo tan grande, una población de 15.000 habitantes, el aforo es de 8.000, aunque hay algunas zonas que están cerradas. Cuidado, que va el Águila buscando el primer gol del partido. No puede avanzar ahí por el lado derecho, ahora sí intentaba, cuidado, la llegada del Águilas, el centro se pide y se pita falta. Ha terminado pitando falta el colegiado, la protesta Johan Terranova, el lateral derecho del cuadro costero, que sigue sin explicarse cómo lo ha podido pitar falta. Yo creo que el asistente ha pitado una faltita y ha habido un mínimo contacto y ha terminado sancionándolo como falta el colegiado de la contienda. Parece que ninguno de los dos equipos quiere imprimir un alto ritmo. Está bien en todo caso que el Águilas empiece amenazando, llegando al área rival, intentar sorprenderles en los primeros minutos, cuando seguramente más desprevenidos los pueda coger. Arriba el salto ahora de Yasser, la había ganado el jugador del Poblense, pero le cae con algo de fortuna ahora a Cris Martínez, el capitán hoy del Águilas. Se gira Cris Martínez, ha jugado con calidad para Castellón. En el otro lado aparecía Kevin Manzano. Va a intentar controlar, se ha marchado el balón, que Manzano dejó pasar para Héctor Martínez, no pudo llegar al balón y se perdió por la línea de fondo. Saque de puerta para el Poblense en ya los primeros cuatro minutos de partido aquí en Sapobla, de momento sin goles en el partido que puede conducir al Águilas a Primera Federación. Ha sacado ya de puerta el cuadro local, quiere llegar Héctor Martínez también en la presión, después Adri Pérez, no, ha sido la falta finalmente de José Mas, que también la protestaba y hay quien pide tarjeta, no era para tarjeta, la falta sí de José Mas a Proens, al centro delantero del Poblense.
1: Un apellido muy balear, Proens. De hecho, la presidenta de la comunidad balear se llama Marga Proens.
0: Marga Proens.
1: Sí.
0: Correcto. Va a poner el balón en movimiento el Poblense. Va a ser Francesc Fullana, el ex de Lucam, el que ponga el balón con muy buenos números, goleador, es un centrocampista, pero llegador, ojito a Fullana en el balón parado, va a ser el encargado de poner el balón en movimiento. Allá va Fullana, ha puesto el balón en el pico del área, yo creo que quería verlo más en el área, pero no le salió bien el golpeo, termina despejando de cabeza la zaga del Águila, no llega Johan, es Antonio Sánchez el que golpea arriba para Cris Martínez, que quedaba descolgado entre los defensores del Poblense. Falta, le van a pitar falta, la mínima, el asistente lo tiene claro, en cuanto vea un mínimo agarrón, mínimo, falta en este caso de Cris Martínez. Va a haber muchas interrupciones en el partido, ha habido falta de Cris, verdad que él, físicamente
1: los árbitros no se van a complicar, Fermín, en caso de duda, falta para el que defiende en un lado y en otro,
0: está claro. El asistente lo tiene claro, es verdad que la ha cogido muy cerca de los accidentes, que no digo yo que no pudiera ser falta, pero es verdad que el contacto es el mínimo de Cris Martínez con Martí Palleras. Hay dos Palleras, Pep Palleras y Martí Palleras en el Poblense. Va arriba precisamente uno de ellos, va Pep Palleras el que golpea arriba, quiere bajarla Yasser, cuidado al despiste, más intenso ahí en la presión entre Soler y Fullana, han terminado llevándose el balón para el conjunto local, abre a la izquierda para la llegada de Nofre, el centro que no ha sido atinado y ha sacado bien la defensa, desde el momento está defendiendo bien el área. El Águilas ya con 2-3 balones colgados. Primer rifirrafe ahora en el encuentro. Quería rápido el balón el Águilas. Kevin Manzano y ha tenido ahí un amago de discusión con Martí Palleras. Le advierte el colegiado. También le pide calma a Kevin. Una de las novedades hoy del Águilas, que ha metido a Uri, a Kevin Manzano, a Cris Martínez y a José Mas. La pelota va a ser para el cuadro aguileño. No cesa de animar el aficionado del cuadro costero. Bueno, me decían que incluso pueden ser hasta 300 los aficionados del Águilas que hayan venido hasta aquí para estar con su equipo, para empujarle desde la grada y para esperemos vivir una jornada histórica. Es una cita que puede quedar escrita en la historia del fútbol aguileño, este ascenso a Primera Federación, pero tiene que seguir remando, tiene que remar mucho. Ahora el equipo de Adrián Hernández, ahora el que ha recibido es Castedo. Castedo, precisamente, jugador balear. Castedo, que ha jugado a la derecha con Johan, después de que el esférico pasara por los pies de Uri. Ahora el que la peleaba era Héctor Martínez. Sacó la zaga del Poblense y si no es falta, pues fuera de juego. Ahora lo que

0: señalado el asistente, está teniendo bastante trabajo. Esas dos faltas antes, pitada a Johan, la otra Chris Martínez, y ahora el fuera de juego, posición antirreglamentaria, un futbolista del cuadro costero. ¿Qué pasa ahora con el balón? Hay que cambiar de balón, hay que cambiar de balón. Parece que, bueno, decía Sabater, el guardameta del Poblense, que no tenía la presión suficiente, y hay que jugar con otro balón. Va a ponerse el balón, el juego en movimiento en breve, ya camino del minuto 9 de la primera mitad en el Municipal Sapobla. De momento sin goles, un inicio en la línea de lo que esperábamos, sin oportunidades de momento, prácticamente sin pisar área. Ninguno de los dos equipos está imponiendo las defensas a los ataques, ha querido poner hormigón los dos equipos ahí. Va, repito que el dato del Poblense es muy llamativo, aquí solo ha encajado 7 goles en toda la temporada. Menos de medio gol por partido, es 7 en 17 partidos. El Numancia sí les marcó aquí en un gol en el partido de la ronda anterior, pero en la liga regular 7 goles encajados solo, como local el equipo menos goleado del grupo, y probablemente de todos los grupos, porque por ejemplo en el grupo nuestro, digamos en el grupo cuarto, no ha habido ningún equipo que como local haya encajado menos tantos. Eso habla del potencial defensivo que tiene el cuadro que dirige Óscar Troya, que va a disponer ahora de un saque lateral. De momento el Águilas, que está teniendo un buen comportamiento en el partido, en estos compases iniciales. Cuidado con Jacinto. Jacinto ataca el Poblense. El centro desde el lado derecho de Pallera. Se ha tropezado en un jugador del Águilas. Insiste el cuadro local. Dice el asistente que cubre el ataque del Poblense, que es banda para el equipo balear. Allá va otra vez Pallera. Quería marcharse de su par. Ha parecido bien para cortar Héctor Martínez. Bien armado atrás el Águila. Ojo a la presión arriba de Castedo. Quería llegar al balón con alguna dificultad. Marc García terminó cediendo a su portero, a Sabater, que demostró ser también, bueno, fue otro de los jugadores importantes de su equipo en el partido de ida. No es que tuviera mucho trabajo, pero tuvo que hacer un par de paradas de mucho mérito, sobre todo en un remate a Chris Martínez cuando el partido ya moría, para impedir que el Águilas tomara ventaja en la eliminatoria. De momento sin trabajo para Salcedo, sin trabajo para Sabater. En los minutos que llevamos de partido ya se cumplen 10, casi 11 de la primera mitad en el Municipal de Sapobla. No hay goles, el partido por el ascenso Poblense 0, Águilas 0.
1: Hemos visto ahí además en esa imagen cómo buscaba Pep Palleras una posible patada por detrás cuando Héctor Martínez ha hecho todo lo posible por no rozarle. Iban andando uno al lado del otro y estaban intentando fingir. Estamos esta mañana en el juego aquí en Onda Regional.
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4: En juego.
1: Ataque el Águila, Fermín.
0: Atacaba el Águilas, Chris Martínez, que quería hacer de las suyas, intentó irse de dos futbolistas del Poblense en el interior del área rival, terminaron sacándole la pelota. Es un peligro, Chris Martínez, si le deja dos metros te la puede hacer. Un jugador muy habilidoso, con muchos recursos en ataque, y vamos a ver si es capaz de hacer daño a la defensa rival. Dispone de un saque lateral en zona de ataque el Águila, lo va a hacer por el lado derecho. Era Johan Terranova el que se apoyaba en Adri Pérez, se gira Adri Pérez, que es el que está incrustado en el centro del campo del Águila, digamos que haciendo de Mario Abenza. Ahora la presión de Kevin Manzano, y es córner, yo creo, no le ha pitado falta, a la mínima falta. A la mínima falta. Y se queja Kevin Manzano, hombre. No sé, igual el detalle, si veis ahora la imagen, me decís que era falta. Pero bueno, es faltilla. Faltilla. Dejémoslo en faltilla.
1: El tiro de cámara es bastante lejano, ¿no, Rubén?
0: Al mínimo contacto, claro. Falta.
5: Muy fácil para el defensa.
0: Claro, a la mina sintió el contacto y se ha ido al suelo. Bueno, pues ya hemos visto dónde está poniendo el árbitro, el listón del trío arbitral, el árbitro y los asistentes ahí en esa falta que ha terminado pitándole a Kevin Manzano, que estaba presionando justo al lado de la línea de fondo.

0: Creo que de hecho el último en tocar había sido jugador del Poblense y hubiera sido córner. Y a la mínima, pum, falta a favor del equipo local, que es el que tiene la pelota ahora. Es Ballenas, el que luce el brazalete de capitán, el que ha jugado con Martí Palleras. Está para Marc García, son los tres centrales del Poblense, con dos jugadores muy abiertos en los costados. Marco Alarcón, cuidado con este futbolista, muy peligroso, lo demostró en el partido de ida en el Rubial. Arriba Martí, al interior del área, defiende el Águilas. El último en tocar ha sido Johan Terranova, que la ha tirado fuera. Banda para el Poblense, se juega por el lado izquierdo, según ataca el cuadro local. Ya busca la pelota Soler, dentro del área aparece Peñafort, presionado por Uri Jove. Cuidado a la dejada de Peñafort, ataca el Poblense, va Fullana. Fullana, que tiene buen golpeo, no ha amenazado con tirar el balón al lado izquierdo, y el centro de Nofre se ha ido fuera, no la ha tocado nadie, así que será puerta para el Águilas, que de momento está
1: Fullana,
0: en serio,
1: el ex de
0: en
1: Lucán,
0: el trabajo defensivo. Sí, Francesc Fullana, el ex de Lucán, que, bueno, vino, yo creo recordar que vino del Baleares.
1: Del Nástic.
0: Y del Atlético Baleares, o del Nástic.
1: Sí.
0: Y era jugador que, el recuerdo que tengo de él es que no cumplió con las expectativas. Vino como un jugador llamado a ser importante.
1: Jugó mucho, 19 partidos en media temporada.
0: Bueno,
1: pero, bueno sí.
0: Sí,
1: pero,
0: sí, jugar sí, pero luego, no sé, no, sobre todo porque venía, eso, precedido de una de fama de jugador importante, y luego, a ver, efectivamente jugó bastante, pero no recuerdo, no sé, que tuviera un rendimiento realmente decisivo, a la altura de lo que se esperaba, digo, no creo que estuviera mal, pero un jugador
1: que además siempre había hecho goles a pesar de ser un centrocampista.
0: Mira los datos de este año, es que creo que son
1: 9,
0: creo que ha marcado 9,
1: su mejor marca de siempre.
0: Cuidado al Águila, va Cris Martínez, a punto de llegar Castedo, la llegada más peligrosa del cuadro aguileño, que está oliendo el peligro, ¿eh? El Águilas, cuando ha llegado a las inmediaciones del área, ha sido capaz de, bueno, antes de crear peligro con Kevin, lo había forzado córner aquella.
1: Si llega a meter la puntera ahí,
0: y ahora Cris
1: Castedo.
0: Sí, Castedo.
1: Si se llega
0: Castedo,
1: a adelantar.
0: La llegada de Cris Martínez es un peligro. Cris Martínez
1: es un disparate. La jugada que hizo Alfonso García fue buenísima, que fue gastarse una pasta en fichar al máximo goleador del grupo 1.
0: Del cacereño, del otro grupo.
1: Del grupo,
0: claro.
1: Sí, no sé si era el 1 o el 2. Bueno, sí, el grupo de.
0: Sí, pero con el cacereño con muchos goles. Luego también ya aportó esa media temporada con el Águilas y este año también. Y eso que ha tenido problemas físicos, ¿eh? Durante la temporada.
1: Incluso lo bajó.
0: Espera, que va Castedo. Cris atrapado. Sabater, primer remate entre palos en el partido, con toda la intención, el cabezazo de Cris Martínez, botó delante de Sabater, que terminó atrapando, no podía hacer mucho más Cris, que tuvo que girar la cabeza en el gesto magnífico, en el cabezazo. Cruzado y atrapado Sabater, seguro, firme en ese intento ofensivo serio del Águilas, que empieza a amenazar al Poblense.
1: Yo creo que se lo trajo de otro grupo, era el máximo goleador del otro grupo, llevaba 9 goles en media temporada, sacó la billetera Alfonso García y se lo trajo del cacereño.
2: Entre lesiones y no entra en los partidos,
0: bueno.
2: Cris Martínez no marca desde el 8 de marzo, marcaba 2 goles al Puente Genil, desde entonces no marca.
0: Hasta hoy, Jaime Zaragoza, hasta hoy.
2: A eso le preguntábamos esta semana que lo entrevistamos, si se lo guardaba todo para hoy.
1: Es que lleva 13 goles esta temporada, ¿eh?
2: 13 goles.
1: Sí.
0: 13, y jugando, y Jaime lo sabe, y varios de esos goles entrando desde el banquillo. De hecho, hubo un tramo de temporada en la que hizo, creo que fueron 6 goles seguidos, 5 o 6, siempre saliendo desde el banquillo. O sea,
1: como 6 seguidos, sí. Contra Jerez Malagueño, Melilla, Minera, Estepona y Lorca.
0: Va a entrar ahora, a ver, espera, cómo resuelve esta jugada el árbitro. Entre Adri Pérez, que ha podido lesionarse, y el otro es jugador del Poblense, no ha podido ver quién es. Vamos a ver cómo resuelve en la jugada. El colegiado va a mostrar alguna tarjeta. Los futbolistas de ambos equipos que rodean al árbitro se han hecho daño los dos jugadores. Yo creo que incluso ha podido hacerse más daño.
1: Sí.
0: Adri Pérez, no tengo claro cómo va a resolver la jugada.
1: Que pide rápidamente las asistencias, ¿eh? Se ha hecho mucho daño. Los dos han caído.
0: Sí, sí, sí. Ese es el problema. Ya no solo que pueda. Vamos a ver para quién es la tarjeta. El árbitro tiene una tarjeta preparada. O para Adri Pérez, es que la jugada es muy dudosa. Para Marco Alarcón, sí, sí, claro.
1: De Marco, ¿qué le pinta?
0: Por
1: la protesta de Pep Palleras.
0: Sí, sí, esto está bien, ¿eh? Que empiecen, que estén ya amenazados, que estén apercibidos. Está bien, porque esto puede ser decisivo. Si tiene alguna otra acción dudosa, Marco Alarcón, que ya está Amén.

0: amenazado con esa tarjeta amarilla. Y lo más importante, que Adri Pérez se recupere. Lo que decíamos antes, que el ratio de goles marcados por minuto jugado de Chris Martínez llama aún más la atención que los 13 goles que ha marcado, ¿eh? Porque los ha marcado siendo suplente en unos cuantos partidos de esta temporada. Ya se incorpora Adri Pérez, que se había llevado un golpe ahí, parece a la altura del costado, con algunos problemas respiratorios, pero ya está recuperado. Ya se incorpora Adri Pérez, hoy centrocampista, formando pareja con Yasser. Va a poner el balón en movimiento el Áviles. Minuto 18 de la primera parte, aquí en Sa Pobla, 0-0. Todo por decidir. El único remate entre palos, llevado la firma de Chris Martínez. Ese cabezazo que atrapó el guardameta local, Sabater. Va a golpear ya José. Más para Héctor Martínez. Héctor Martínez con Javi Castedo. Javi Castedo intenta irse de su par. La pelota que le cae otra vez al futbolista balear del Águilas. Castedo quería provocar el córner. En acción de pillería. No le salió bien. Quiere salir con el balón jugado el poblense. Pero ha cortado rápido. Qué bien el trabajo sin balón el Águilas. ¡Buah! ¡Uy, Yasser! Lo que acaba de hacer, vaya caño de Yasser, que se ha tornado en la acción. Cuidado, José Más. Cuidado de tarjeta amarilla, cuidado José Más, cuidado con esa acción sin posibilidad de llegar al balón. Ha derribado a Jacinto, no ofrecía dudas la acción y cuidado, porque llega muy tarde ese tipo de jugada.
1: Deja el pie,
0: a un intento propio.
1: Deja el pie
0: es verdad que corta una posible contra, pero está muy lejos de la portería rival, ¿no?
1: Y, yo creo siendo defensa muy, muy evitable.
0: Sí, claro, porque ahora ya estás amenazado para lo que queda de partido, que es muchísimo,
1: Muchísimo. José Más jugando hoy lateral zurdo. Jaime, cuando esta temporada José Más ha llegado a jugar también de extremo e incluso delantero en algún partido, ¿no?
2: Yo lo veo a José Más esta mañana como un tercer central.
0: De tercer central. Sí, con Héctor Martínez, que está lateral izquierdo, correcto.
2: Sí, correcto.
0: Sí, sí. Lo que pasa es que Más tiene. Claro, tiene querencia también para aparecer por la banda, un jugador que se mueve muy bien por ahí, pero él es central izquierdo. ¡Espera! ¡La pelota! Había amenazado con salir, había amagado Salcero, ha sacado la defensa del Águilas. Es que José Más puede jugar de todo y es verdad que a ratos Antonio Sánchez se incrusta casi como tercer centrocampista y es un sistema pues bastante dinámico por parte del Águilas, pero es cierto que está ahí José Más como central izquierdo con Antonio Sánchez y con Uri, que es el que quería aparecer también ofreciéndose el pase de Kevin Manzado. Cuidado, se complica la vida la zaga del Poblense, a la que estoy viendo con alguna duda, y eso está bien. Yo al Águilas lo veo más seguro en lo que cabe partido, con las ideas más claras en estos 20 minutos que llevamos del duelo de vuelta por el ascenso a Primera Federación. Ahí está Kevin, que ha jugado con Yasser, la tocó también Adri Pérez, quería habilitar arriba Yasser a Héctor Martínez. Antonio Sánchez, cuidado la acción de Antonio Sánchez, cuidado amarillo, roja, expulsado. Expulsado, no, sí, es Antonio Sánchez el que la ha hecho, es que le ha podido hacer mucho daño, incluso se interesa por él, tarjeta roja.
1: Levanta
0: expulsado,
1: muchísimo el pie,
0: llega tarde y levanta mucho el pie. Ha ido muy duro ahí arriba Antonio Sánchez.
1: No tiene ninguna necesidad.
0: Yo creo porque en el banquillo, yo creo que, entiendo que habrá algún miembro del banquillo que le estará diciendo no vayas así, llega tarde. Incluso Soler se encaraba con él, el centrocampista del Poblense. Tarjeta roja, expulsado. Cuidado que tienen que salir.
1: Es que está totalmente aturdido, Está intentando ver si le están sacando la lengua de la boca o intentando sacársela por si acaso. Y entra ahora incluso la gente de la Cruz Roja.
0: Pues eso es lo primero, pero
1: sí, le están sacando la lengua, para que no se atragante. Es que
3: sí, le da con la rodilla
1: en la cabeza,
3: rostro.
1: Sí,
0: es que es una entrada muy dura. Antonio Sánchez ya ha expulsado, pero se interesa por el estado físico del futbolista.
1: Y va a hablar incluso con el árbitro. Yo creo que seguramente Antonio Sánchez no quería darle un rollazo en la cabeza, pero se lo ha dado. Pero se lo ha dado.
0: Incluso hay algún jugador rival o alguno de los suplentes que abraza a Antonio Sánchez, pues porque, claro, más allá de la roja, de la entrada tan dura que ha hecho.
1: Son conscientes de que Antonio Sánchez no quería hacer eso.
0: No esperaba esta consecuencia. Van a tener que cambiar. Bueno, el gesto es ese al menos, sí. Claro, al jugador del Poblense, se lo estaban indicando ahora mismo, era de imaginar, y siguen trabajando las asistencias. Cuidado, que no se lo tengan que llevar en camilla, o sea, en ambulancia.
1: Sí, por protocolo.
0: El jugador del Poblense que se marcha, yo creo que va a tener que entrar la ambulancia al terreno de juego. Está en una de las pocas de acceso, de salida del estadio.

0: el campo, sí. Y siguen atendiendo.
1: Y Antonio Sánchez, que sigue ahí junto a Tomás Giaquinto, ahora enfocan a cómo la profesional del Cruz Roja va por ambulancia.
0: Sí, sí, pero da la sensación, a ver, el portero del Poblense, pulgar hacia arriba hace un momento, indicándoselo a otros miembros del banquillo, entiendo que porque…
1: Bueno, estará consciente.
0: Digamos que la sí, sí, es verdad que ahora van aparece corriendo la sanitaria para llevarse, ayudado por… Claro, es que necesita ayuda, ayudado por algunos jugadores del banquillo del Poblense para acelerar el traslado de su compañero, el futbolista… del cuadro balear. Antonio Sánchez ya se marcha de esa zona y esperemos que se pueda recuperar. No, está claro, no en este momento, no para seguir jugando, claro, el futbolista del Poblense en estos instantes de preocupación que se están viviendo aquí en el municipal de esa Pobla.
1: Antonio Sánchez pidiendo disculpas a la grada. Hemos visto el plano en el cual él pone las manos en gesto de pedir perdón a la grada porque, bueno, no lo ha hecho de forma consciente. Quiere cortar el balón,
0: sí, no, está
1: hacer
0: claro.
1: Falta, pero no así. Obvio.
0: Está claro, hay cierta, dentro de la tensión que hay, cierta calma en el campo. De hecho, los jugadores del Poblense que estaban rodeando a su compañero ya se marchan. En todo caso, permanece inmóvil, tiene que estar intentando estabilizar.
1: Además, este tipo de acciones, por ejemplo, si tú vas por detrás con los tacos a la altura de una rodilla, es evidente que vas a hacer daño. Aquí él ha querido cortar, se le ha ido un poco la altura de la rodilla, pero él no quería dar un rodillazo en la cabeza a Proens.
0: Yo creo lo que no. Vamos, es Proens, ¿no? Ah, vale, precisamente.
1: Creo que es Proens, ¿no? Creo, no estoy seguro.
0: Yo desde aquí no lo tengo claro, es que está de espaldas. Hombre, cuando Antonio entra, es un jugador de ataques. Estaba dudando, incluso hay mensajes desde que están lanzando desde megafonía y siguen atendiendo en el terreno de juego. Los aplausos de los aficionados locales a su jugador, mientras había un tiempo muerto improvisado. Indicaciones de los dos entrenadores a sus futbolistas. Recordamos, por recapitular, que Antonio Sánchez ha sido.
1: Vamos a ver la repetición ahora. Este balón largo no es Proens.
0: ¿Es Peñafor, puede ser? Me dice el compañero.
1: O
0: de
1: por la posición,
0: de
1: o puede ser… si tiene doble dorsal…
0: Sí, sí, es un jugador de ataque, ¿no? Por él
1: sí,
0: no, porque
1: y lleva el número… Aquí el plano se va a ver ahora. Con este plano sí se va a ver bien, el balón largo, van corriendo los dos y el jugador que recibe el impacto…
0: Puede ser Peñafor. Otra vez aparece Antonio Sánchez para interesarse por su estado.
1: Lleva el 2 delante, es el dorsal 2 delante. Pues
0: sí, el 23, Peñafor. Sí, sí, 23, Peñafor. Peñafor es el punta del Poblense. Cuando se van a llevar ya en ambulancia, ahora veo que está moviendo el brazo. Bueno, parece, bueno, algunos compañeros hablan con él, con Peñafor, que parece estar algo recuperado de ese tremendo golpe voluntario, fuerte, sí. Es verdad, pero que voluntario, no queriendo causar daño de Antonio Sánchez, que ha visto tarjeta roja, expulsado, no lo ha dudado el árbitro. Pues imaginaos la situación ahora, una vez que confirmemos que está, bueno, que está estabilizado Peñafor, que es lo más importante. El castigo severo para el Águilas con la expulsión de Antonio Sánchez, que ha visto roja directa. Va a hacer cambio, lógicamente.
1: Sí, la gente la anima, ¿no? Peña, canta ahí,
0: sí,
1: el público,
0: sí.
1: Va a intentar animarlo.
0: Sí, era la única novedad hoy que presentaba en la alineación el Poblense respecto a los que jugaron de inicio en el Águilas. Veremos si el que le sustituye es Aitor Pons, que fue el que jugó en su lugar allí en el Rubial. Cambio, lógicamente, en el Poblense, y veremos si hay algún cambio pronto o no, o ya, incluso en el Águilas, porque ahora bueno, pierde un jugador muy importante que le da mucho poder aéreo al Águilas atrás, que es Antonio Sánchez, pieza muy importante para el cuadro que dirige Adrián Hernández y que se ha marchado expulsado.
1: Su segunda roja directa de la temporada, vio otra contra el UCAM en el Rubial, en la jornada 28, que fue el partido del lío, luego después en el tramo final.
0: Todo esto, lógicamente, el partido lleva parado ya, yo creo que son 6 minutos, ¿no? 6, 7 minutos, se ha parado en el 21, creo recordar.
1: Y estamos ya 26.
0: En el 27, ahora mismo se acaba de cumplir ahora mismo el 27, y van a llevarse a un sigue en el terreno de juego, en el césped Peñafort. Aún no lo han subido a la camilla, la ambulancia está en el terreno de juego.

0: Tiene una salida, bueno, sencilla, estaba preparada, ¿eh? La ambulancia en el sentido, bueno, pues ha tardado un poquito al inicio los sanitarios en aparecer, incluso, bueno, reclamaban, ¿no?, más celeridad el resto de compañeros de Peñafort para que entraran más rápido, pero luego, bueno, parece que todo se ha calmado, aunque van a tener que llevar a un centro hospitalario, lógicamente, al atacante del Poblense, del cuadro Balear, que se va a marchar y veremos quién sale en su lugar, ¿eh? Ahí, pues aquí ahí va a estar, bueno, ahora mismo está todo el mundo de pie, yo no puedo ver si, por ejemplo, el Águilas ha mandado calentar a Adrián algún futbolista, porque y la visión, el campo de visión
1: y está la familia del jugador en una banda, en una esquina, van con sus camisetas, puede ser su padre, seguramente
0: para ellos.
1: Sí, claro, sí. Para ver cómo está el futbolista, porque sí, la verdad que es un susto tremendo, normal.
0: Sí, sí.
2: Yo creo Fermín,
0: tremendo,
2: que el Águila, Adrián Hernández no va a hacer de momento cambios. Podría mover
0: de momento
2: a Adri Pérez, podía moverlo al centro de la defensa y sacar, claro, pues, por ejemplo, a Aitor al medio del campo, pero creo que no lo va a hacer, va a aguantar y a ver de cómo momento, transcurre. De cualquier forma, le va a ceder el balón al Poblense para ver de qué son capaces de hacer, de cómo jugar.
0: Sí. Porque al final acostumbrada a jugar en el centro de la defensa, con lo cual, efectivamente, si es por perfil de jugador, tiene jugadores en el campo que pueden ocupar esa demarcación en el centro de la defensa, sustituyendo a Antonio Sánchez, en este caso retrasando la posición de Adri Pérez.
1: El jugador está en la camilla, está como incorporado, Rubén.
3: Está poniendo un collarín.
1: Sí, incluso, por protocolo, pero bueno. Vamos a ver en qué. Parece que estaba consciente, ¿no? Por lo que dice antes el guardameta.
0: Sí. Bueno, los gestos eran de tranquilidad, ¿no? De transmitir tranquilidad por parte de los futbolistas, del resto de futbolistas del equipo, que son los que más cerca están y que están viendo cómo está su compañero, que es Peñafort, efectivamente, con un collarín. Y ahora mismo ya se marcha en camilla, en la ambulancia. Los sanitarios ya lo colocan en la ambulancia. Aplaudido.
1: Enfocan también a los familiares que están hablando por teléfono móvil, avisando a alguien. Y ahora el jugador se va y, bueno,
0: sí,
1: lo lleva
0: consciente y, sí, ayudado. Claro, es que yo he contado solo dos sanitarios, dos o tres. Pero es en el pecho, por encima del pecho.
3: Sí, pero sí, cae a plomo.
1: Claro, que a lo mejor si le da la altura del cuello, claro, lo que sea. Sí, mira, ahora se ve como el jugador está, le están dando alguna indicación al médico y él le está mirando, mueve la mirada para un lado, para el otro. O sea, que está, atiende a lo que le está diciendo el médico.
0: Sí. Inicialmente, claro, la escena era muy preocupante y luego es verdad que, bueno, había tensión en el campo, pero poco a poco los gestos han sido de más.
1: El árbitro no ha dudado, ¿eh? El árbitro lo ha visto rápido, ha sacado la tarjeta roja en el acto, o sea que ha estado muy, muy encima de la jugada.
0: Sí, es que la acción es muy llamativa, ¿no? O sea, va con una agresividad excesiva Antonio Sánchez ahí e impacta claramente con el jugador del Poblense, que ha hecho mucho daño, y siguen. Ahora está hablando el colegiado en el campo con los dos entrenadores. Está dando alguna indicación específica ahora.
1: Sí, a lo mejor va a decir que la parada de hidratación no lo va a hacer, a lo mejor será para eso.
0: Ah, por ejemplo. Ejemplo,
1: oye, no voy a hacer la hidratación porque esto ya.
0: Puede ser porque iba a haber seguro, iba a haber con el calor que hacía, iba a haber parada seguro. Y yo creo que va a servir también como parada, entiendo. Ese puede ser el mensaje a los entrenadores de ambos equipos. Adrián ya se ha marchado de esa posición. Y el técnico del Poblense, que sigue ahí charlando con el colegiado, porque aún no han conseguido, no sé cuál es el problema, pero no pueden ubicar en condiciones en la ambulancia a Peñafort. En fin, y esto se está demorando. Se está demorando. Entiendo que el jugador estará.
1: Es que Peñafort va con el cuerpo como hacia abajo, ¿no? Va buscando el balón. Sí. Y levanta la rodilla.
3: Encuentra con la rodilla del.
1: Sí, no es que levante terrorífica. Antonio Sánchez los tacos a la altura de la cara y nada por el estilo, pero.
0: No.
2: Es una contraimagen terrorífica. Se queda Peñafort muerto en el suelo.
1: Sí, que cae a plomo.
3: Claro, sí. Inconsciencia,
1: pero, sí. Porque yo que no ha sido tampoco. Es una jugada roja, pero no es tampoco ninguna temeridad, o sea, por parte de.
3: Es un choque.
1: De Antonio Sánchez. Es un choque involuntario, pero que tiene esa consecuencia.
0: Sí. A ver. Temeridad sí, en el sentido de que levanta mucho.
1: Me refiero que no es una jugada en la que peligro, tú ves al jugador parado y que el otro llega por detrás con la rodilla.
0: Pero no es una patada.
1: No es una agresión.
0: Con mala idea.
3: No es deliberado.
0: Exacto. Exacto.
2: No, no hay

0: ¿Qué pasa? Que el golpe es muy fuerte.
1: No hay intención de hacer daño, lo que pasa es que es muy fuerte, claro, y eso al final te van a expulsar, por eso te van a expulsar, sí. Pero es verdad que él no es que quiera hacer daño, ¿no? Lógicamente no quiere causar daño, pero el golpe ha sido efectivamente tremendo, y siguen sin poder ubicar la camilla en la ambulancia. Esto ya es un poco, bueno, no sé, cuál es el problema. Uf. Ahora van con otro intento más,
2: pues como el como el partido tenga prórroga, no vamos a ir a las 3 de la tarde, Fermín.
1: No, más, probablemente más. Es que el partido lleva parado, yo creo que 11 minutos,
2: Estamos 11 minutos. El reloj de la televisión sigue corriendo.
1: El 33.
2: 32,
1: ahora
2: sí.
1: Ahora mismo se acaba de cumplir el 33. Se acaba de cumplir el 33.
0: Veremos a ver si, no lo tiran de la camilla.
2: La imagen está viendo cómo están ubicando la camilla entre 3-4 personas. Tienen que fijarla.
1: Sí, sí. Claro, pero no sé cuál es el problema, porque una vez que ya han ido a colocarlo en la ambulancia, ya dentro de la camilla, pues mínimo llevan ahí otros 4 o 5 minutos que están intentando colocar al futbolista del Poblense en condiciones. Recuerdo, ha sido expulsado, corría el minuto, según mi reloj, en el minuto 21, creo, sí, que ha sido el lance. Menos, sí. Expulsado Antonio Sánchez por una acción muy fuerte contra Peñafort. Y ahora los gritos de fuera, fuera, yo creo que por... Ah, no, vale. No, es que hay algún lío enfrente, con los aficionados del... A ver, lío entre comillas, Bueno, hay un par de agentes de la policía local con aficionados del Águilas enfrente de nuestra posición y, bueno, pero bueno, entiendo que no pasará a mayores. El caso es que sigue la ambulancia en el terreno de juego y veremos cuándo se reanuda el partido con esta incidencia inesperada. Sabía yo, mira, que comentábamos que el partido seguro iba a ser
2: ahora largo, están enfocando a la grada del Águilas, donde está un miembro de Protección Civil en mitad de la grada, y está también la Guardia Civil como diciendo, venga,
1: y un par quietos. Son Guardia Civil, pensaba que era policía local, porque también los policías locales están en el otro lado, pero sí, son dos agentes de la Guardia Civil los que están
2: y dentro de la grada con, Protección Civil, estaban dialogando, sí, no estaba la cosa complicada.
1: Exacto. Bueno, pues la ambulancia sigue, pues está eternizando, este parón en el partido, el cuarteto arbitral charlando con el delegado del Poblense, que teléfono en
2: y
1: mano.
2: Y además en el palco se ve un plano en el cual están atendiendo a alguien con calor, le están dando con un aire, con un abanico a una persona también que se ve, mira, con las piernas estiradas, Rubén, fíjate, aquí en el plano corto.
3: Una señora mayor
2: que también ha sufrido un golpe de calor, o de la tensión ahí, o lo que sea, y está con los pies en alto.
1: Quizá la advertencia a los entrenadores iba por ahí también.
0: Lo decía José Antonio al principio, es incomprensible que la Federación Española de Fútbol, con esta ola de calor, permita jugar un partido a las 12 del mediodía. Ya no es que permita, sino que lo autorice y en este caso no ponga algún remedio. Si la semana pasada era tremendo en el Rubial, pues con menos temperatura, este fin de semana, hoy domingo, posiblemente los 30 grados se superen ahí esa Pobla. Bueno, es incomprensible que se juegue un partido a esta hora.
1: Sí, hace muchísimo calor, y ya no solo la temperatura, efectivamente, que está en los 30, 31 grados, sino que la humedad, el índice de humedad es altísimo y la sensación térmica, desde luego, está por encima de los 30. Sí, es que 31
2: hay como 5 personas abanicando a alguien que está en el palco. Vemos además a gente remangándose camisetas, abanicos, y mientras tanto, pues ahí vemos también un plano ahora de cómo están intentando reubicar las cosas dentro de la ambulancia y que no arranca. Y ahí sigue, en mitad del campo.
1: Que el problema.
2: Vamos ya para un cuarto de hora, el partido parado, cuarto de hora.
1: El problema, entiendo, sería que tengan que llevarse a algún aficionado en una ambulancia que ya tiene al futbolista, a un futbolista, porque dudo mucho que haya más ambulancias
3: por aquí. Protocolo tiene que haber
1: unos aficionados
3: mínimo.
1: Por eso, de hecho, aquí hay algunos aficionados que han salido, han aprovechado, estaba mirando a mi espalda, y en esa zona que está bajo techo, con esas sombrillas que hay instaladas en las barras, están haciendo ahora mismo su agosto, en un momento en el que seguramente no esperaban. Durante el primer tiempo iba pues unos 40 o 50 aficionados, y cada vez se van sumando más, porque esto no tiene visos de reanudarse pronto. Luego igual se resuelve más rápido de lo que parece, pero ahora mismo entiendo que influye esa asistencia a la aficionada que decíais en la grada, y probablemente de lo que estaban advirtiendo, al margen de la pausa de hidratación que decía Vera, pues probablemente estarían advirtiendo a los dos entrenadores de que se iba a demorar más en la reanudación del partido, porque están atendiendo a esta otra aficionada, ¿no? Porque hay otra incidencia, en este caso en la grada, que se suma a la que hemos tenido en el terreno de juego. De hecho, hay más personas.

0: personas que aparecen en el campo ahora mismo, pues viendo, supongo que viendo cómo pueden resolver esta situación, por si necesita asistencia, sobre si necesita ambulancia y traslado al centro hospitalario, está otra aficionada, porque ya digo que la ambulancia sigue, en teoría el jugador del Poblense ya está ubicado en condiciones en la ambulancia. Mira, ahora la sanitaria, ahora se monta en la ambulancia y entiendo que se van a llevar ya a Peñafort.
1: Han cerrado una puerta y ha sido un avance.
0: Sí, sí, es que esto hay que contar cada detalle de este momento, porque es lo que está ocurriendo ahora mismo en el terreno de juego. El partido va camino de los 16 minutos de parón, ¿eh? O sea, vamos a ir seguro a las 3 de, a este paso, a las 3 no, pero si hubiera prórroga o penaltis iríamos más allá de las 3 de la tarde, seguro, con la resolución de la eliminatoria, que por otro lado se le ha puesto, recordamos, muy cuesta arriba al Águilas, recuerdo, con la expulsión de Antonio Sánchez, con mucho
1: partido. Nos vamos a meter en el Café Copla a este paso.
2: No, aún pierden el vuelo de regreso, puesto que creo que sale a las 5 de la tarde.
0: A las 7, no lo sé. No lo sé, he visto que hay un vuelo de...
1: Ahora están enfocando al palco y vemos...
0: A las 7.
1: La zona donde antes había un problema, vemos a la gente que ahora está despejado. Se han llevado a la persona que estaba ahí con los pies en alto. A ver, por la cara que tenían las personas que estaban alrededor de la mujer que habría sufrido...
3: No había inquietud.
1: Había cierta cara de tranquilidad, como diciendo, bueno, se ha desmayado un poco, está un poco aturdida, pero no es... Lo de Peñafort, que le han tenido que sacar la lengua para que no se ahogara. O sea, no es lo mismo. No es un choque, es una bajada de tensión o el calor.
0: Claro, lo que pasa es que hasta que no esté todo controlado, no den la orden, no se reanuda el partido.
1: Desde luego.
0: Y ahí sigue la espera. Ahora mismo uno de los sanitarios baja de la ambulancia y se van a llevar, por eso los aplausos que escucháis, de algunos aficionados, porque parece que por fin se van a llevar ya en ambulancia a Peñafort, el atacante del Poblense.
1: 19 minutos después.
0: Esa entrada por parte de Antonio Sánchez. Sí, sí, casi. No sé si son 18 o 19, tengo la duda ya de si el parón llegó en el 20 o en el 21.
1: La roja ha sido el 21.
0: Vamos camino de los 20 minutos de parón, ¿eh? Camino de los 20 minutos, ahora 19 minutos. El juego parado, haciendo ejercicios de calentamiento los jugadores de ambos equipos. Y ahora sí, por fin arranca la ambulancia y se llevan a Peñafort. Veremos si eso significa que se reanuda el partido o no, porque hay que resolver la otra incidencia.
1: La otra incidencia, por el plano, parece que está solventada, parece, ¿eh? Por el plano donde teníamos antes.
0: Lo que no alcanzo a entender es por qué, si el único problema, una vez resuelta la incidencia en la grada, era que saliera la ambulancia. No entiendo por qué se ha demorado tanto. Es que ha estado tranquilamente 11 o 12 minutos la ambulancia. Ver el terreno de juego con el futbolista ubicado en la camilla.
1: Marca ya el 40, o sea, vamos ya por 19 minutos. La ambulancia habrá entrado hace 10.
0: La ambulancia de momento está en el córner, ¿eh? Ni siquiera está, lo digo como detalle, no ha abandonado el terreno de juego aún. Ahora no sé cuál es el problema, pero el caso es que está ahí a la altura del córner. Y por eso, aún y pese a que la ambulancia ha arrancado y se ha llevado a Peñafort a aquella zona, sigue el cuarteto arbitral dialogando con miembros de ambos equipos, intentando aclarar la situación con dudas. Veo a Adrián, que ya ha dado pues todas las indicaciones que tenga que dar, ya me vas a contar, en estos 20 minutos de parón.
1: Es que está parada, tensión, clavada en el córner. Vemos al policía local hablando con el técnico, que es el conductor de la ambulancia. Y bueno, pues ahí están.
0: No sé si hay algún problema para acceder por aquella.
1: Es que igual tienen que esperar. Tienen que esperar a que llegue otra ambulancia de vuelta, porque tú no puedes reanudar un partido sin que haya una ambulancia. Claro. Porque si esta se va y pasa otra cosa, incluso peor, no hay nadie.
3: Asistencia médica. Porque se han llevado.
0: Esa puede ser, claro.
1: Es que esto ya ocurrió hace poco en un campo.
0: Y sanitario.
1: En el cual no se pudo ir a ambulancia hasta que. Bueno, la ambulancia se puede ir. Lo que no se puede es reanudar el partido.
3: Claro.
1: Porque.
0: Y tiene que haber sanitario. Y lo que decía Rubén, la ambulancia y los sanitarios.
3: Claro,
0: porque aquí yo creo que no hay más. Aquí no hay más sanitarios. Yo creo que había.
1: Tiene que venir otro dispositivo.
0: Han saltado tres, he contado, que han saltado a atender a Peñafort, pero todos se van con el futbolista y, están obligados a encontrar un repuesto, digamos, de sanitarios y de vehículo también, por si hay otra incidencia, lógicamente, que obliga a atender a alguien más, ya sea aficionado, aficionada o

0: jugador.
1: ¿Y sabemos dónde está el hospital más cercano o la estación de guardia del 112? No, para, porque puede ser.
0: Sí, porque esto no es Palma ya, de Mallorca, sí, claro. Esto no es Palma.
1: Puede ser,
0: esto no es Palma,
1: puede ser el partido más largo de la historia.
2: En Zapola hay un centro de salud, el Torrente San Miguel, estoy viendo por aquí. Sí, hay centro de salud.
0: Sí, pero es. Sí, sí, pero hay que ver. Bueno, claro, hay que ver que no se.
1: No tiene por qué haber ambulancia. Ford,
2: por eso o, sí.
0: Claro, claro. No hay que ver si no tiene que trasladarse de otra. De otra población cercana, te recuerdo que es una población de unos 15.000 habitantes, no sé, otras poblaciones, pues Inca, por ejemplo, que está de camino, no sé si tendrá que trasladarse o no, yo eso ya lo desconozco, claro, desde otra población.
2: En esa población no hay hospital general,
0: de momento no se reanuda.
2: Hay un centro de salud o punto de atención continuada, pero para buscar una ambulancia o una emergencia hay que irse un poquito más lejos, por lo que parece.
0: Veremos. Y Palma de Mallorca, recuerdo.
2: Hay un hospital cerca en Inca. En Inca hay hospital.
0: 35-40 minutos
1: de aquí. Inca, de Inca creo, que, sí. Inca creo que es la cabecera comarca. De comarca.
0: Sí, exacto, de esa comarca.
1: Zona. Habría que buscar.
0: Inca está unos 12-13 kilómetros de aquí.
1: Sí, habría que buscar el centro del 112 de emergencias más cercano.
2: En coche de Zapobla a Inca hay 15 minutos, 14 kilómetros.
1: 15 minutos en coche.
2: 14 kilómetros.
0: Sí, pero sí. Bueno, luego hay que ver, claro, pero hay que ver desde dónde tiene que trasladarse la ambulancia y los sanitarios que pueda haber disponibles en este momento para que pueda reanudarse el partido. Están peloteando, veo aquí delante de mí a un grupo de futbolistas del Poblense y los del Águilas con tanto paraguas que no es para frenar la lluvia, sino para frenar el sol y el calor, pues desde aquí no lo puedo ver, pero yo creo que están recogidos en su banquillo a la sombra porque sigue, claro, lógicamente, pegando el sol de lo lindo.
1: Claro, una pregunta sobre el reglamento. Con este parón tan largo y con el calor que hace, ¿no pueden abandonar los jugadores terreno de juego, entrar a vestuario y volver a salir cuando se pueda reanudar el partido?
0: Hombre, yo entiendo que debiera un parón tan largo como este. Sí.
2: Teniendo en cuenta que están todos los jugadores en el terreno de juego, será porque no pueden. No puedes abandonar el terreno de juego.
1: Es incomprensible, claro. 30 grados, 35 grados, ahí al sol, porque
0: si es
1: no
0: así, efectivamente, si es así.
2: Bueno, la ambulancia se fue ya, ¿no? Parón. A todo esto.
0: Sí, la ambulancia se ha ido. La ambulancia se ha ido.
2: Falta que llegue otra. Bueno, Fermín,
0: entiendo que está llegando.
2: Vamos a hacer una pequeña pausa.
0: Llegando el siguiente.
2: Hacemos una pequeña pausa.
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4: Son las 12:52. Si usted se ha enganchado tarde a la sintonía de Onda Regional, que sepa que sepa cuál es la situación. El partido del Águila se ha arrancado a las 12 del mediodía. En el minuto 21, en torno a las 12:25, ha habido una acción fortuita en la cual pues un jugador del poblense, Peñafort, ha recibido un rodillazo de Antonio Sánchez y el partido se ha interrumpido. Ha tenido que llegar incluso la asistencia médica, una ambulancia se ha llevado al jugador, el partido lleva parado 26 minutos y hasta que no llegue otra ambulancia al recinto deportivo, por tanto, no se va a poder reanudar. Todo esto va a alterar la duración del partido, más allá de que haya prórroga o no, y por tanto, sigan pegados a la sintonía de Onda Regional. El informativo, que habitualmente va de 2 a 2 y media, iba a ir originalmente de 2 y media a 3, pero ante la situación del partido, más allá de que haya prórroga o no, Rubén, puede ser que incluso el partido, siendo normal, termine cerca de las 3 de la tarde. Sí, así sí. Que tendremos una versión reducida del informativo de Onda Regional de Murcia, con Ángel Boruda y todo su equipo, al descanso de este partido, cuando se reanude el partido. Así que
5: En unos 5 minutos, ¿eh?
4: 5 minutos.
5: Parece en unos 5 minutos.
4: Sí, el jugador es calentando.
5: El Águilas. Sí, de hecho, el Águilas acaba de comunicarlo a través de sus canales oficiales y además coincidía ese aviso con que el poblense, por ejemplo, está activándose ya, sus jugadores, los 11 que han salido de inicio, incluido el guardameta, y los del Águilas van a empezar a activarse ahora, ¿eh? O sea que en principio se calcula que en unos 5 minutos podrá reanudarse el juego. Yo de momento ambulancia no veo, pero supongo que habrán recibido el aviso ya, que estará en las inmediaciones del estadio. Recuerdo, como decía, que ha sido trasladado ya a Peñafort a un centro hospitalario, que hay decenas de seguidores que están refrescándose aquí fuera de la instalación a la espera de que el encuentro se reanude, que el partido está, por supuesto, con empate a cero, que es lo más importante, más allá de que Peñafort esté bien, que era lo principal, y que el Águilas va a jugar a partir de ahora con 10 futbolistas por la expulsión de Antonio Sánchez en la acción sobre Peñafort. Sufrió una caída muy fea. Y ha tenido que marcharse del terreno de juego. No he podido ver quién le sustituye, pero
4: Aitor Pons,
5: enseguida Aitor Pons, te lo voy a confirmar. Vale.
6: Aitor Pons es jugador de la Águila.
5: Con lo cual,
4: llevaba el pobre en la banda como 20 minutos, el pobre ahí de pie, esperando que le dejaran para entrar por si se reanudaba pronto.
6: Ha calentado.
4: Sí,
5: Aitor Pons. Por lo tanto, el poblense va a jugar ahora con los 11 que jugaron de inicio en el Rubial, porque el único cambio había sido precisamente Peñafort por Pons, y ahora el técnico local, Óscar Troya, se ha visto obligado a hacer ese relevo, a meter a Pons, al ex del Águilas, Aitor Pons, por Peñafort, para jugar a partir de ahora. Según el videomarcador del Municipal Sapobla, estaríamos en el minuto 20, por precisarlo. Con lo cual, la interrupción.
4: Porque lo han parado.
5: Está parado. Está parado allí el 0-0 en el videomarcador y aparece minuto 20. No lo sé, no sé si es muy fiable, ¿eh? Pero lo digo porque
4: tiene la roja ha sido 20-21, eso sí es fiable, sí, eso sí. Bueno, si ya llegabas a este punto, que no nos vamos a pelear por medio minuto. En todo caso, cuando no sabemos el partido, claro, va a arrancarse con un
5: los paquete. Los aspersores que vuelven a funcionar.
4: Media hora arriba, a ver, mira, media hora abajo.
5: Hoy sí nos vendría bien que los aspersores llegaran hasta aquí para refrescarnos un poco, pero no, se quedan ahí en el terreno de juego para que el campo esté rápido. Es que si no, fíjate,

0: se seca, el campo estaría sequísimo. Ha tenido, mira, pues con la pequeña brisa que viene ahora, ha llegado un puntito de agua de los aspersores, incluso para refrescar el ambiente. Hombre, ya que está, mientras no se moje el equipo, no hay problema, no importa si nos mojamos.
1: ¿Te has echado, Fermín, una muda de más? Por si acaso.
0: Ah, pensaba que me ibas a preguntar si me había echado crema solar. No, ni muda de más, ni crema solar, ni gorra, ni sombrilla,
1: eres un temerario.
0: Nada. Y voy a contar más. Y media botella pequeña de agua. Ni una,
1: No tienes a nadie que se pueda acercar a una barra a comprarte una botella
0: es
1: de agua.
0: El kit he intentado ir yo, pero había una cola tremenda aquí fuera. Ese es el kit de supervivencia.
2: Pídele media botella de agua. Antonio, dale dinero a alguien. Antonio se ha ido con el Macuto del Quantum y fuera.
0: Vamos ahí, una
1: más importante.
0: Jaime. Necesita, no, yo es por unirme, como necesita una heroicidad ahora el Águilas, pues vamos también a la heroica aquí con el kit de supervivencia, sufrir, claro, que está compuesto por media botella de agua. ¿Para qué más?
1: Lanzamos desde aquí un SOS a cualquier aficionado de Águilas que pueda tener algún familiar en la zona de tribuna, que se acerquen a Fermín Noain, que va con un micrófono azul que pone en el regional, y le lleve una botella de agua por lo que valga.
0: Bastante tienen con lo suyo, pero si los aficionados del Águila estarán igual, que están ahí. No, bueno, algunos de ellos se pueden permitir ir sin camiseta, que ayuda.
1: Que diga que no, tú no te quites la camiseta, Fermín, que tú tienes un decoro.
0: No, yo no la voy a quitar.
1: Que se acerque a tu posición por lo que valga, luego le pasas la factura a Jaime Zaragoza, que lo conocen del pueblo, y ahí ya está. Y tú arreglado.
2: Oye, Fermín, ¿qué temperatura tenéis aproximadamente?
0: No, 30, entre 30 y 31, al menos oficialmente, pero yo creo que la sensación térmica es más alta.
1: Y al sol.
0: Más alta porque, y efectivamente, el problema es que aquí una parte de los aficionados, por ejemplo los del Águilas y otro del Poblense, no tienen zona techada, ¿no? Con lo cual el sol te da, pero a saco. A saco de frente y con toda su potencia. En cambio, los que tienen la suerte de estar debajo, bajo techado.
1: Mira, me estoy metiendo en Balears.
0: Están algo más protegidos.
1: Balearsmeteo.com/Sapobla dice que a las 12:48 ha hecho una máxima de 30,3 y que ahora hay una 29,8. Esto es tiempo real, ¿eh? Esto es la estación meteorológica de.
0: Sí, pero alguien puede decir, hombre, pues 30 grados.
1: Pero
0: es engañoso.
1: Sensación térmica pone 32, pero si a eso le suma que estás al sol todo el rato, que tienes que correr, que tienes que hacer deporte.
0: Mira,
1: pues hombre.
0: Y cuando hay una chispa, y cuando se mueve una chispa
1: brisa
0: de brisa.
1: Débil. Aquí lo pone, brisa débil.
0: Es maravilloso, eso sí, pero hay algunos momentos en los que la brisa desaparece y entonces ya es insufrible. Pero cuando hay brisa, Fermín, mira, ahora por ejemplo.
1: Ha habido una brisa.
0: Es maravilloso.
1: Fermín, ha habido una brisa de 22,5 kilómetros por hora a las 12:21.
0: Bien.
1: Justo en el momento del parón.
0: A ver si vuelve. Ahora parece que vuelve otra vez. Sí.
2: Lo que no vuelve
0: es el juego, que siguen peloteando aquí. De momento, el partido no se reanuda. Sí, Jaime.
2: Preocupación mía por la logística. ¿A qué hora tienes previsto el vuelo de regreso?
1: Eso también. Por eso he preguntado lo de la muda.
0: Yo pensaba que no iba a tener ningún problema en llegar. Ahora ya tengo mis dudas. Tengo cierto margen.
1: Yo no tengo
0: dudas.
1: Engañoso. Ahora sí lo tienes.
0: 7 menos. Creo recordar, es que fíjate, yo no había atendido porque al detalle es a las 7 menos 10, creo que es exactamente la hora, el vuelo. Pero claro, el problema es que, no estamos en Palma de Mallorca, estás a 40 minutos en transporte de ya sea de automóvil o en autobús, que es lo que el transporte público que te traslada hasta Palma de Mallorca, hasta el aeropuerto, a unos 40 minutos.
2: Tienes 2 horas más de margen.
0: Con margen hay que llegar. Sí, pero tú, Jaime, no te creas. Luego aquí falta mucho partido, el postpartido, cuando el Águila se ascienda, que esperemos que sí, aunque se le haya complicado el partido, esto se demora.
1: Pues sí.
0: No lo tengo yo claro, Jaime.
1: Bueno, vamos a aprovechar compañero, llegan las señales horarias de la 1 de la tarde y somos fieles a la cita, y por aquí aparece Anabel Aramendía para darnos un resumen de la actualidad, de lo que ocurre en la región, en España y en el mundo con este partido parado del Águilas. Anabel, buenas tardes.
3: Hola, muy buenas tardes. Un apunte de sucesos: la Guardia Civil está investigando en Cieza a 2 personas por la mutilación de gallos de pelea. Los especialistas del Seprona encontraron una veintena de gallos de la especie combatiente español con mutilaciones en las crestas. Se les han instruido diligencias como presuntos autores de un delito contra los animales por maltrato animal. En un domingo que es presidencial en Colombia y que aquí en la región tiene a casi 5.000 colombianos votando en 7 mesas en las presidenciales. Hasta las 4 de la tarde están abiertas esas mesas que se han instalado a primera hora de la mañana en el Centro de Formación de Empleo del Ayuntamiento de Murcia, en la FICA. Los colombianos que eligen hoy al sucesor de Gustavo Petro en una carrera electoral que se limita al seguidor de su modelo

Social Iván Cepeda y quienes apuestan por girar hacia la derecha, Abelardo de la Espriella y Paloma Valenci. El presidente del gobierno, Pedro Sánchez, ha hecho declaraciones

0: detenidos por esos disturbios tras la victoria del PSG en la Champions, un partido que se jugaba ayer y que ya saben, de momento un fallecido y más de 400 detenidos. Sigan con el deporte, las noticias hoy en horario cambiante según el deporte, nos vamos adaptando.
1: Sí, nos vamos a ir adaptando, el espacio informativo llegará de forma reducida al descanso del partido, que tiene aviso Fermín de que los jugadores están preparados, de que esto va a arrancar pronto, debe estar llegando la ambulancia. Por cierto, Fermín, tengo noticias, información de servicio para ti.
2: Sí.
1: El Pilas ha avisado a su hijo para que se acerque a llevarte la botella de agua.
2: Alex Pilas.
1: ¿Sí?
2: Hombre, ¿qué me dices?
1: Pues
2: ¿qué
1: eso,
2: me dices?
1: Eso me cuenta Domingo Filiu. Sí, sí,
2: hombre,
1: sí. Está buscando
2: Pilas,
1: a su hijo.
2: El mítico.
1: Para que se acerque a tu posición y te lleve una botella de agua.
2: Alex Pilas. Está aquí. Alex Pilas está aquí, claro, el hijo de Pilas. El mítico.
1: Pues se
2: lo agradeceré, pero, hombre, no hacía falta, ¿eh? Tampoco. Porque además el muchacho se va a perder la reanudación del partido. Se va a reanudar ya, ¿eh? Va a empezar ya.
3: Una solo no.
2: Va a empezar ya.
3: Dos o tres botellas para Fermín.
1: Dos o tres botellas.
2: No.
1: No hace falta que se bañe. Que Fermín ocupa poco espacio.
2: Pilas, que no hace falta que se va a reanudar. O sea, se va a perder el muchacho la reanudación del partido. Porque es que va a volver ya, ¿eh?
1: Servicio
2: va
1: público.
2: A volver ya el juego, ¿eh?
1: Pues vamos.
2: Ya está. El juego parado ha estado casi 40 minutos, ¿eh?
1: Porque sí, se ha parado
2: ahora
1: 25,
2: mismo hace una hora que empezó el partido y si se
1: el
2: ha parado
1: partido
2: en el 20,
1: el partido arrancado hay 3 y 4 hay 3 y 4 y ha empezado en minuto 20, por tanto lleva parado justo ahora 40 minutos, sí. Habrá vuelto la ambulancia, entendemos.
2: Redondeando, yo no la veo. Pero supongo que sí. De momento está todo preparado, pero no se reanuda, ¿eh? No se reanuda el juego. Lleva parado 40 minutos.
1: Están enfocando ahora a ese túnel, que es donde estaba la otra ambulancia, para ver si se ve llegar o no se ve llegar. La ovación cuando llegue el de la ambulancia va a ser bonita.
2: Y si necesitaba el Ávila Asuna, Adrián, creo que lo calificaba como proeza o heroicidad, ganar hoy y ascender, imagínate en estas circunstancias, ya se terminarían los calificativos porque va a jugar con un futbolista menos, al menos de momento, salvo que haya expulsión durante el encuentro para algún futbolista del Poblense, ahora mismo va a jugar con 10 en inferioridad por la expulsión de Antonio Sánchez. En el Poblense se marchó Peñafort y va a jugar Aitor Pons a partir de ahora. Vamos a ver cuándo el árbitro da el ok para que se reanude el juego, que lo hace, se reanuda el juego con una falta, lógicamente, a favor del Poblense. Va a poner el balón en movimiento.
1: En el lugar del impacto.
2: Fullana.
1: En el centro del campo.
2: Sí, sí, en el lugar del impacto, que justo hay un par de metros por delante de la línea divisoria. Aquí los aficionados que estaban refrescándose o no se han enterado, tampoco tienen mucha prisa o mucho interés en ver lo que queda de partido, porque aquí siguen, ¿eh? O sea, es más el calor que...
1: Avísanos si te llega el agua, que estaba preocupado por ti, Fermín. Avísanos si te llega el agua.
2: Sí, sí, no te preocupes. Si no, aguantaremos.
1: Hemos hecho
2: aguantaremos. Aguantaremos estoicamente hasta que haya partido, veremos cuándo termina.
1: Esto es como una manera que no es poco, cuando dice la frase esa de alcalde, todos somos contingentes, pero tú eres necesario, pero nosotros con nuestro jefe igual. Nosotros nos podemos derretir en cualquier campo, pero nuestro jefe tiene que estar hidratado. Fermín, queremos que estés ahí.
2: Madre mía, Vera. 12. Bien. Empezó el partido exactamente a las 12 y 2 minutos. Veremos cuándo.
1: Llevamos 40 minutos, Fermín, con el partido parado.
2: Yo pensaba que se iba a reanudar hace un par de minutos, pero tampoco.
1: Si no, llevamos Fermín, con 42 minutos de parón, si no deliramos un poco, ¿qué vamos a hacer aquí? Podemos poner alguna canción también, o podemos hablar de qué vamos a hacer este verano, pero la gente...
2: Ya te digo, ¿qué han hecho nuestros muchachos en Moto3, Vera? ¿Qué han hecho nuestros muchachos?
1: Pues le ha ido la cosa regulera a uno y a otro. Lo hemos contado antes de arrancar la retransmisión. Carpe ha sido segundo, así que a este le ha ido bien. Y además le hemos escuchado también en directo sonido en Dazón. Y ahí tenemos incluso el sonido para poder escucharle. Lo escucharemos luego más tarde, después del partido.
2: A este paso empieza la carrera de MotoGP y no hemos reanudado el partido, ¿eh? A este paso.
1: Ritmo,
2: aquí sigue. Ahora sí está todo preparado, como digo, desde hace 3 minutos, desde que yo he dicho que habían pasado 40, yo, iluso de mí, pensaba que se iba a reanudar ya, pero no. Está todos los jugadores ubicados en sus posiciones.
1: Yo te cuento, Fermín, también.
2: Porque va a sufrir esa falta del Poblense.
1: Carpe ha sido segundo y Quiles ha sido un décimo. Una carrera que además...
2: Eso me decía, regulero para Quiles, pero para Carpe no, hombre.
1: No, digo...
2: Claro, Carpe ha hecho un carrerón.
1: Para Quiles. Carpe ha sido segundo, te he matizado después. Los dos han salido muy atrás, duodécimo y decimoquinto. Carpe en la vuelta 4 ya estaba con los mejores, ya estaba cuarto. Quiles le ha costado un poquito más, pero en la vuelta 6 ya tiramos a Carpe primero y Quiles segundo. Recuperando, rememorando lo que fue Mugello el año pasado cuando ganó Quiles con Carpe a cuestión de milésimas, con foto finish. Luego han ido los dos en la parte delantera. Ha perdido varias posiciones. Se le han colado 4 o 5 pilotos de golpe.

0: porque esto es Moto 3, a Carpe, y se ha llegado a ir al puesto 12, pero ha vuelto a remontar. Y en la última vuelta, cuando iba a arrancar, que Quiles iba séptimo, octavo, le han tocado en la moto, se ha ido fuera de la aspiración y ahí se ha ido al puesto 12. Y ya en la última vuelta, pues no le ha dado tiempo a recuperar posiciones y ha terminado en el puesto 11. 11, un décimo Quiles, segundo ha sido Carpe. Y a las 2 de la tarde arrancará la carrera de MotoGP con Aldeguer saliendo en quinta posición, que ayer fue sexto, y con Acosta saliendo en la posición número 10. Aldeguer suele salir peor que Acosta, pero lo que pasa es que luego Aldeguer es un especialista en manejar el degradado del neumático y Acosta es un gran piloto hasta que la moto le acompaña. Cuando la moto hace caída para abajo, hace para abajo, pues entonces él va perdiendo posiciones, que fue lo que pasó ayer. Así está la cosa. Recordamos que juega el Pozo a las 5 de la tarde contra Jaén y que si gana el Pozo se mete en la semifinal de la primera división de fútbol sala. Que a las 7 de la tarde juega el Olímpico contra el Imperial, en el Juan Cayuela. Que a las 4 de la tarde en Bilbao, Athletic, Alhama, aunque el equipo de la Alhama ya esté descendido. Más cosas que te puedo contar, Fermín. Mañana juega el Jimby a las 8 de la tarde en Madrid contra el Inter y tiene que ganar, o si no, la temporada del Jimby se habrá acabado ya, para forzar la tercera posición. Y que en el plano que nos están dando de la tele, en el palco está todo el mundo sentado ya, todo el mundo preparado. Así que
1: sí, pero no. De momento no se reanuda. Sí, en las conversaciones, el cuarto árbitro con el delegado de campo, el árbitro principal, con Chris Martínez, Sabater, que se asoma a la puerta. Sabater, el que tiene información privilegiada, el portero del Poblense, porque está asomado al túnel por el que tiene que aparecer la ambulancia. Y Sabater solo está interesado por si viene la ambulancia o no. Ahí lo vemos, brazos en jarras al fondo, al lado del banderín de córner, intentando tener campo de visión para ver si aparece la ambulancia, que eso sería como el ok a reanudar el juego. El partido empezó a las 12 y 2 minutos, es la 1 y 8, o sea, ha pasado una hora y 6 minutos y hemos jugado 20 minutos de partido, así que calma, faltarán 25 de juego real, más la prolongación que pueda haber, que entendiera el árbitro que hubiera habido hasta el minuto 20, sin contar este parón, y luego la que se pueda acumular, el tiempo que se pueda perder en lo que queda aún de primera mitad, que es bastante, más de la mitad del primer tiempo por jugar aún, y todo el segundo periodo, más no sé, veremos si prórroga o no, y de momento el juego que no se reanuda, están peloteando algunos los futbolistas.
0: Habrá que decirle a los oyentes de
1: sigue
0: de,
1: hablando Chris Martínez de con el árbitro, Copla, que se van a hacer amigos a este paso.
0: También un mensaje para los oyentes de Café y Copla, que a este ritmo igual la sección de llamadas de Pepe Navarro, que suele ser a las 3:30 de la tarde, también puede correr peligro al paso que vamos. Ya no hablamos solamente de lo
2: que... Yo he llamado ya a la familia para que...
0: El arroz
2: no lo aparten. A la familia para que empiecen a comer sin mí. Que no me esperen. No, que no me esperen. Que no me esperen.
0: Que te lo aparten, ¿no?
2: Dices,
0: no,
2: el arroz de un día para otro.
0: Échale...
1: Oye, aquí hay...
0: El arroz de un día para otro no está malo, ¿eh?
1: Que hay... Me llama la atención los aficionados que están aquí fuera del estadio, porque es como si tuvieran información privilegiada. O sea, aquí no sabemos cuándo se va a reanudar el juego, pero ellos, ya te digo que hay por lo menos 70 o 80. Algunos de esos aficionados
0: habrá llamado a su primo.
1: Y alguno veo ahora que son aficionados del Águila, que mira, han venido desde Águilas.
0: ¿Quién no tiene un conocido, un primo, un amigo, un vecino, que tiene un colega que trabaja en el hospital comarcal de la zona? Entonces habrán llamado, oye, ¿cómo está la ambulancia? Háselo para allá, pues me dice.
1: No, pero están siendo listos. Porque están aprovechando para ir con el kit de agua para, yo creo, que alimentar al resto de aficionados. A ver.
0: Hay un detalle en todo esto.
1: Yo no tengo.
0: Me está diciendo Paco Marí, que también se está fijando en los detalles, venga, Fermín, vamos. Que sí. La gente está yendo a los coches a través de las sombrillas de la playa.
1: ¡Hombre, se reanuda el juego! ¡Hombre! ¿Qué me dices? ¡Se reanuda el juego! Tenemos otra vez fútbol en el municipal de Sapobla. Se ha reanudado ya con esa falta. Cuidado a la llegada del Poblense. Vamos a centrarnos, que a todo esto estamos contando.
0: ¡Se ve la ambulancia!
1: Fíjate el partido.
0: ¡Se ve la ambulancia!
1: Con el ascenso.
0: ¡Ahí hay ambulancia!
1: ¡Ahí, sí! ¡Hay ambulancia!
0: ¡Se reanuda el partido, Fermín!
1: ¡Hay ambulancia!
2: ¡Ovación!
1: ¡Hay ambulancia!
2: ¡Ovación
1: allí la veo!
2: También en el Museo de Fútbol, sí, cuando han visto la ambulancia.
1: El momento más celebrado. Hay ambulancia, hay fútbol, hay juego del Águilas peleando por el ascenso en inferioridad numérica.
0: Solo tres cuartos
1: ahora
0: de hora de parón.
1: Va el Poblense. El balón pasado y ha terminado sacando la zaga del cuadro costero. Imaginaos el comportamiento defensivo que tiene que hacer a partir de ahora, con tantos minutos por delante, el conjunto dirigido por Adrián Hernández, para intentar salir vivo hoy de aquí. ¿Tenía alguna opción de subir de categoría la carrera de Castedo en la

0: presión, se va a quedar junto con Chris Martínez como referencias arriba. Si antes ya tenía que sacrificarse, trabajar el Águilas, imaginaos a partir de ahora jugando con uno menos. Desde el minuto 20 estaríamos, aunque sea hasta ahora, y hubiera empezado el partido pasadas las 12. Estamos en el minuto 21 de encuentro. De momento con empate a cero en el marcador con el ataque del Poblense. Ahora sí, está dominando claramente la situación, aprovechando su superioridad. La pelota en saque de puerta va a ser para el Águilas.
1: Actualizamos situación, por tanto, tenemos el informativo al descanso del partido, que si no pasa nada raro, será en torno a las 2 menos 25 de la tarde. Dale, Fermín.
0: Correcto, tenemos que trastocar el plan inicial por esta circunstancia que ha influido en los tiempos inicialmente previstos de partido. Esta primera parte que va a ser eterna, larguísima, podemos irnos a hora y media, incluso más de hora y media de primera parte. Perfectamente, si es que no hay más interrupciones. Esperemos que no. Ah, ya va Salcedo. Salcedo en el golpeo. El cancerbero del Águilas. El salto ha sido de Adri Pérez. Cuidado el Poblense. Sale de la primera tarascada. José Mas. Proens ante José Mas. Se la lleva Proens. Abre a la izquierda para Nofre. Nofre tiene delante a Johan Terranova. Tocado en la espalda del lateral derecho del Águilas. Otro despeje del cuadro costero que tiene que volver a meterse en el partido. Claro, imaginaos a los futbolistas que les ha podido descentrar muchísimo esta circunstancia. Va el Águilas. Va Kevin Manzano. Quería habilitar a Chris Martínez. Se despliega con peligro el Águilas, que no renuncia ni mucho menos a marcar, aunque esté con 10. Juega ahora Héctor Martínez. Tranquiliza el juego el Águilas. Adri Pérez para Chris Martínez, que ha bajado a recibir el 9 del cuadro aguileño, que ha combinado ahora con José Mas. José Mas para Héctor Martínez. Se pide saque de esquina. Se pide fuera de juego. Lo ha señalado el asistente. El fuera de juego, posición antirreglamentaria en la que había caído Héctor Martínez, que está apareciendo bastante en ataque. Ha estado apareciendo en los primeros 20 minutos hasta el parón. Estaba actuando como carrilero izquierdo, ahora como lateral. Ahora el Águila sí juega claramente con defensa de cuatro, con Johan, con Uri, con Mas y con Héctor Martínez. Claramente. Y por delante, efectivamente, y por delante con Yasser y Adri Pérez, ante la ausencia de Antonio Sánchez desde que fue expulsado hace unos cuantos minutos. Ahora tarjeta amarilla para alguien del banquillo del Águilas. Otra interrupción más.
1: La patada que ha recibido protestas. Héctor, balón dividido, la protesta de Adrián.
0: Claro, pero yo creo que la tarjeta, no me ha parecido que la tarjeta sea para Adrián, Creo que el árbitro no nos ha dirigido a Adrián.
1: He dicho que hay una protesta de Adrián. No que sea la tarjeta para él.
0: Lo digo por si pudiera entenderse de ahí que la tarjeta era para Adrián. Me ha parecido que no,
1: Adrián con pantalón largo, además pobrecillo.
0: Alguien lo ha dicho. Sí. Bueno, Adrián ahora se gira a su banquillo.
1: Le están diciendo que el jugador del Poblense ha hecho un piscinazo y ha simulado una falta. No, pues según el cartel de la televisión, la María es para Adrián. Según el gráfico.
0: Yo creo que estaba mirando el árbitro, no tengo duda, porque es verdad que no se le ha acercado hasta exactamente hasta su posición, se ha frenado antes el árbitro, pero me ha parecido que estaba mirando a alguien que estaría en el banquillo del Águila. Es verdad que Adrián estaba ahí al lado, pero bueno, veremos si el amonestado ha sido Adrián o no. El caso es que el saque de banda es para el Águila. Pone el balón en movimiento. Héctor Martínez, la pelea Javi Castelo, le cae a Adri Pérez. Adri Pérez para Kevin Manzano. Se proyecta en ataque el Águila. Uy, qué bien Kevin Manzano, se va a ir de payeras, cuidado, va a pisar área. Kevin Manzano, buen balón, atrapado Sabater, otra vez asoma con peligro el Águilas, que repito, no renuncia al gol, mientras el físico le dé, sí, esté con uno menos.
1: Qué
0: está jugando
1: jugada.
0: De momento al menos igual que estaba jugando 11 contra 11, antes ya había asomado con un remate de Chris Martínez antes de la interrupción por la expulsión de Antonio Sánchez, y ahora desde que se ha reanudado la llegada más interesante, la vuelta a tener el Águila después de una muy buena acción, efectivamente, Kevin Manzano, que se fue de Palleras. Y luego fue un centro que se convirtió en un chut, porque termina atrapando Sabater sin que nadie lo toque. Pero era un centro, buscaba la aparición de Chris Martínez, que no pudo llegar a remachar. Ya dentro del área pequeña atrapó el guardameta del Poblense, que vuelve a tener el balón en sus manos ante la amenaza de Castedo. Sigue teniendo un trío

0: arriba el Águilas con Chris, con Castedo y con Kevin, con clara mentalidad ofensiva, ¿eh? Nada de limitarse solo a trabajar, a cortar avances del Poblense, verdad que van a tener que trabajar mucho en defensa los tres, pero asomándose en ataque también, intentando encontrar huecos en la defensa bastante adelantada ahora del Poblense. Ahora se queja de un golpe Kevin Manzano, pita falta de Palleras. Esto se va a calentar, ¿eh? El partido se va a calentar. Ahora se queja Kevin Manzano, un golpe de Palleras, ha pitado falta sin tarjeta el colegiado. Otra interrupción, el Águila va a intentar ganar tiempo así, claro, y es la forma de ganar tiempo en cuanto a respirar, ¿no? A intentar que haya parones, que no haya mucho ritmo, porque está con uno menos y tiene que jugar así, ¿no? Tiene que jugar así. Ahora ha habido falta, repito, de Palleras a Kevin Manzano. Se para el juego en el minuto 26.
1: Si no hubiésemos tenido bastante.
0: Sí, no. Iba a ser así, va a haber muchas interrupciones, seguro. La falta cortaba Palleras. El avance de Kevin Manzano.
2: Sí. No, decía que la falta posiblemente merecedora de tarjeta, puesto que el jugador no ha ido a disputar el balón. Ha ido el ataque de Kevin Manzano. Y luego también, por lo que decías de la distribución, el Águilas, a pesar de jugar con un jugador menos, no ha cambiado en nada el dibujo táctico, puesto que sí es verdad que Antonio Sánchez se ha ido al vestuario, pero juega, en vez de con 5 defensas, juega con 4, y luego tiene un doble pivote con Yasser y Adri Pérez, Castedo por un lado, Kevin Manzano por el otro, y referencia arriba a Chris Martínez. Por lo tanto, el Águilas sí que es verdad que juega con un jugador menos, pero no cambia para nada el dibujo.
0: Sí, cuidado, el Águila es la falta lateral, bota el balón delante del guardameta y ha atrapado Sabater. Sí, tienen que retrasar cuando está en zona, en bloque más defensivo, ¿no? El Águilas tiene que retrasar las posiciones de en este caso, de jugadores de las alas, que se van intercambiando, pero principalmente son Castedo y Kevin, pero siempre con la idea de ir hacia arriba, ¿eh? Es verdad que esperan más atrás, porque tienen que ayudar más en tareas defensivas, pero tiene tres jugadores, repito, con clara intención de aparecer en ataque el Águilas. Chris Martínez más Castedo, que es el que va a intentar controlar la pelota. Ahora lo hace, juega para Chris Martínez, recupera el Poblense, va Soler para Jacinto, perseguido por Yasser. Ahora aparece en ataque el Poblense, cuidado, la caída del Poblense, que pita el árbitro, falta o no, para el juego el colegiado y muestra tarjeta amarilla a un jugador del Poblense por protestar, por pedir la tarjeta. En esa acción, tarjeta para Jacinto, va. Tremendo el ambiente aquí, disconforme el público local con la no señalización de esa falta a favor del Poblense. Era un contraataque a favor del cuadro.
1: La María, no sé si es a Jacinto o a Provence para protestar.
0: Jacinto, seguro. Esta para Jacinto, seguro. Y si la tele dice otra cosa, estará mal. Porque está. Vamos, está.
1: No, es que la de la tele no ha puesto nada. Pero él sigue protestando.
0: Jacinto. Uh-huh. Sí, es que sigue protestando.
1: Vemos la jugada ahora, vemos cómo conduce el balón y Jacinto. El balón es largo. Vale, o sea, sí.
0: Le entra Héctor Martínez. Entiende el Poblense que es falta, el árbitro entiende que no pita nada, deja seguir la jugada y luego llega la protesta, sí, de Jacinto,
1: cae
0: por la que es amonestado por el colegiado. Bueno, pues Jacinto, personal está aquí.
1: La tele también pone Jacinto.
0: Jacinto, tarjeta, y antes, recuerdo que antes del parón la vio también Marco Alarcón, ¿eh? O sea que ya hay un par de jugadores del Poblense. Están con tarjeta amarilla y todo ese tipo de situaciones siempre serían importantes, pero más aún cuando tú estás con 10, ¿no? Por la posibilidad de que ellos también puedan perder algún futbolista durante el partido. Van a pasar muchas cosas aquí, esas tarjetas para Jacinto y para Marco Alarcón, expulsado desde hace unos cuantos minutos. Antonio Sánchez, recuerdo, por si alguien se incorpora, le extraña que el partido aún esté en la primera parte. Estuvo parado más de tres cuartos de hora porque hubo que atender a Peña Ford, que fue trasladado a un centro hospitalario. Ahora mismo, de juego real, se cumple el 30, o sea, hace 10 que se reanudó la contienda. 30 minutos de la primera parte, 0-0 entre el Poblense y el Águilas. Otra falta a favor del cuadro balear, va a tener muchas de estas, y de momento solo así, son capaces de crear cierta sensación de peligro, porque en estas acciones el Águilas está defendiendo muy bien. Faltas laterales, corners, creo recordar que no han tenido ninguno, pero falta sí. Mínimo 5-6 Esta es desde una posición, no es una falta lateral, una posición frontal, pero va a poner el balón en el área allá.

0: Va Fullana, se ha impuesto en el salto, viene Adri Pérez, también el despeje de cabeza, Key Manzano, balón al área del Águilas, el salto de Uri, hay que sacar el balón de ahí, le cae a un jugador del Poblense, puerta, a favor del Águilas, le aprovecha Salcedo para hablar con uno de sus compañeros, a demorar el saque, a que sus compañeros respiren, porque recuerdo aún más, insisto, el calor asociado a las dimensiones del campo.
1: Es muy grande.
0: Al hecho de que el Águilas esté con 10. Es que el Águila está con 10 desde el minuto. Fijaos hasta qué punto todo eso aún va a tener más influencia, ¿no? Porque te has encontrado con el peor escenario posible, que es que te echen a un jugador tan pronto, y esto obliga a más esfuerzos en un campo muy grande y con tanto calor, ¿no? O sea que va a necesitar un esfuerzo heroico el Águilas, y de momento, desde la reanudación y antes de la reanudación, a mí el Águila me está gustando más que el Poblense, ¿eh? O sea que buena señal. Luego, lógicamente, le tiene que dar la gasolina. Vamos a ver los cambios, cómo los gestiona Adrián, porque va a ser muy importante, porque podría haber incluso una prórroga. Y, en fin, que hay mucha tela que cortar hoy en este partido, en esta mañana de fútbol, con un ascenso en juego desde las Islas Baleares. Poblense, Águilas, de momento, eliminatoria igualada. Se ha reanudado el juego, ya van pasando los minutos, aunque muy lentos. Al Águila le interesa que el reloj corra, claro, que el cronómetro vaya rápido. Más que quería llegar, José, más que quería llegar al balón, no ha podido cortar el avance del Poblense, y es córner. Antes decía que hasta ahora creo que el Poblense no había tenido ningún córner. Este es el primero a favor del cuadro local. Va a poner el balón en movimiento Fullana. Cuidado, oportunidad para el Poblense. Minuto 32 de la primera parte. No sé a dónde mirar ya. Adrián Hernández. Allá va Fullana. Fullana, el balón, el centro pasado. El cabezazo fácil para Salcedo. No pudo armar el cabezazo limpio ahí el futbolista del cuadro balear, y ha atrapado sin problemas Salcedo, que lanza ya arriba Javi Castedo. Nada de esperar a que el tiempo vaya pasando. Ataca el Águila, va Castedo. Uy, qué bueno para Johan. Johan intenta llegar antes que Nofre. El centro, toca en Nofre. Otro centro de Johan. Yo creo que lo había tocado el jugador del Poblense, pero ha atrapado Sabater antes de que el balón se marchara por la línea de fondo. Toca rebato el Poblense ahora. Va Soler para Proens, el centro de Proens, la transición del Águila, tiene que volver con más gente, ha cortado bien la defensa aguileña, ahora va Kevin Manzano, ida y vuelta Kevin Manzano, va a retar a su par a Palleras, va Kevin Manzano, buscaba la posición de Chris Martín, la acompañaba Castedo, el trío Calavera, ahí arriba Castedo, la ha tocado Castedo, el remate ha sido de Yasin, intentando sorprender, córner, viene el Águilas,
1: sí, con descaro,
0: bien buscando la portería rival otra vez, sí, con descaro, intentando sorprender, ya ser córner a favor del conjunto de Adrián Hernández, que está gestionando, luego pasará lo que tenga que pasar, pero está gestionando el partido muy bien. El Águilas...
1: ¿Te han llevado? No
0: pasa agua. Nada, a ver, ¿qué problema hay? Se levanta todo el mundo, ¿hay algún problema en la grada? No parece. Falsa alarma, córner para el Águilas, no importa, no hay problema. Va el Águilas, que quiere poner el balón en movimiento, lo va a hacer Yasser desde la esquina, el corro de la patata de los jugadores del Águilas. Allá va, quería elevarse José más que aparece Johan. Eso falta. Aunque mete, es verdad que mete la cabeza abajo Johan, pero jugó peligroso. Falta peligrosísima para el Águilas. Falta peligrosísima. Acusan a Johan de piscinero. Yo creo que no. Le ha dado. Ha bajado la cabeza Johan, es verdad, pero yo creo que es juego peligroso del jugador del Poblense. Falta es muy, muy
1: peligrosa.
0: Muy peligrosa.
1: En la luna.
0: En el 35 de la primera parte, efectivamente. Al borde del área.
1: Vamos a ver la repetición.
0: Puede ser para un zurdo,
1: ahora,
0: para un diestro. Puñetera la posición ahí, para el portero. Y muy buena para el lanzador.
1: Y Quinto está de espaldas. Llega Johan, baja la cabeza, es indirecta porque no quiere darle, pero es una falta.
2: Y una tarjeta, amarilla, que sería la segunda de Ian Quinto.
1: No, porque ¿sí? es juego peligroso, no es una falta, no va a agredirle, bueno, Jaime.
2: No, pero...
0: Bueno, está afilando el cuchillo, Chris Martínez.
1: Rubén, está de espaldas al jugador de...
3: Si se lo hubiera sacado
1: mejor. Hombre, saca perfecto, nosotros lo aceptamos ya a estas alturas. Pero que yo
0: afila.
1: Creo que amarilla no es.
0: Afila el cuchillo, afila la navaja. Chris Martínez la está dejando ahí en su sitio, limpia.

0: Va al remate, Chris. El capitán hoy del Águilas. Seguro se la va a tocar ya, setearse para Chris Martín. ¡El remate! ¡Oh, hay que parar donde el portero! ¡Vamos a ver el rechace! ¡Córner! ¡Qué latigazo abajo, raso! ¡Qué mala idea llevaba Chris Martínez! Y apareció mano salvadora de Sabater. La ha tenido el Águila. ¡Qué bueno, Chris Martínez!
1: ¡Qué reflejo Gatuno del
0: ya
1: portero!
0: Cantaba el gol los aficionados del Águilas y ha salvado Sabater, que ya salvó dos muy buenas del Águilas en el partido de ida. Recuerdo una precisamente de Chris Martínez cuando estaba a punto de terminar el colegiado. La sacó Sabater hoy también, pero repito, está muy bien el Águilas. Lástima que no haya encontrado el gol en esa acción. Minuto 36 ahora de la primera parte. Va al córner. Allá va el salto de Chris Martínez. Tremendo el poderío Chris Martínez. El juego aéreo, eso que no es demasiado grande, pero qué poderío en el salto. Va Castedo también. Atrapó Sabater. Arriba el Poblense. Vuelve el Águila. Falta de Castedo y tarjeta. Sí. Por cortar el contraataque. Tarjeta amarilla. No sé qué más pide el banquillo del Poblense. Si quiere lo expulsan. Tarjeta amarilla y ya está. De tarjeta. Porque sí, corta el avance, hace falta, corta el avance y tarjeta.
1: No, es violencia.
0: Tarjeta amarilla.
1: Nada, amarilla ya está.
0: Nada. Otro jugador amenazado. Cuidado, que si no llevo mal aquí la cuenta y la anotación. Expulsado ya Antonio Sánchez, recordamos, del minuto 20. Y amonestados Marco Alarcón y Jacinto por parte del Poblense. Y José Mas y Javi Castedo ahora por parte del Águilas. Y estamos en la primera.
1: La de José Mas me faltaba.
0: Minuto 37.
1: A mí. La voy a
0: Yo le tengo apuntada aquí tarjeta,
1: no,
0: tengo que acordarme
1: no,
0: de
1: la. No, no tenga, digo que no la tengo por ahí.
0: Sí. Tengo que acordarme del lance porque ahora no me acuerdo, pero yo lo tengo apuntado aquí, ¿eh? O sea, si no lo tengo mal anotado, yo creo que ha visto tarjeta. Mas, bueno, Castedo sí, que la acaba de ver. Se ha reanudado el juego en Sapobla, en el Camp Nou de Sapobla, en las Islas Baleares. Aquí el Águila, que quiere hacer historia, quiere meterse en Primera Federación. La ha tenido hace un momento Chris Martín, la mejor oportunidad del partido. Tuvo que intervenir con acierto Sabater. Buena señal, ¿eh? De momento a Sabater lo hemos visto. A Salcedo, no. Otro robo del Águila que quiere asomarse en ataque. La pide libre de marca Kevin Manzano, que vuelve el balón de Javi Castedo. Se despega hasta con cuatro jugadores en ataque. Ahora el Águila, porque aparecen los tres de siempre. Más Johan, va Johan precisamente. No ha llegado. Johan Terranova, que tiene el depósito lleno. Para que es muy pronto, minuto 38, pero un jugador con gran despliegue físico, Johan Terranova. Y ahora hay que volver, Johan, ahora hay que volver, porque quiere aparecer precisamente por aquel lado el Poblense, el lado derecho, según defiende el Águilas, el izquierdo, según ataca el Poblense. Va al centro de Nofre, la tocó Aitor Pons, fuera. Ellos no encuentran, que yo recuerde, ningún remate hasta ahora, ¿eh? Lo que llevamos de primera parte a Sabater, yo le he visto parando mínimo tres. Sobre todo una de verdadero mérito, ¿no? Otras dos son más fáciles, pero sobre todo la de Chris Martínez. Pero tres remates y de Salcedo, recuerdo firmeza en balones laterales, pero paradas, intervenciones ninguna, ¿eh? Eso que el Águila, recuerdo, está jugando desde hace ya 20 minutos, en la práctica son 20 minutos de juego real, con uno menos, y ha tenido la mejor oportunidad del partido en las botas de Chris Martínez. Una falta que sacó el guardameta, ha prolongado de cabeza Adri Pérez, la busca Yasser, también Héctor Martínez, pero la pelota es del Poblense. Balón arriba, maga con salir y duda Salcedo, cuidado, llega con problemas Uri, se la lleva el Poblense, cuidado, el balón no valía, se había marchado ya y es balón para el Poblense, no sé si en saque lateral o en córner, ¿eh? Pero ellos buscan fútbol directo, buscan aparecer rápido, intentando sorprender a la zaga del Águilas. No, el balón es para el Águilas, perdón. El balón es para el Águilas, pensaba que se lo habían dado al Poblense. Mejor, es saque de puerta, o sea, el balón se perdió por la línea de fondo, pero es a favor del Águilas. La Brisilla, que hace un favor y a veces también hace estragos, como siempre, con los papeles. Gracias. Máxima colaboración por parte del público local. Esto está muy bien.
1: Viene ahí.
0: Va el... Sí, ya está. Sí. Es que es perfecto tener aliados en esto. Allá va, arriba. Adri Pérez. Va, el Águila sigue empezando a cero.
1: Eso que hace aire tanto que
0: es un una brisilla. Sí. Esto es un clásico. Esto es un clásico. Los papeles volando. Va el Poblense ahora en saque lateral. Va a poner el balón en movimiento. Ha sacado ya Palleras, el salto de Fullana con él y salta más Castedo. Ha ganado el duelo aéreo. Está muy bien, muy intenso. El Águilas se la lleva Adri. Adri para Kevin Manzano. Kevin Manzano buscaba a Chris.

0: Martínez, siempre vertical, el Águila queriendo aparecer en dos, tres pases, aprovechando la calidad de sus futbolistas de ataque. De momento le está saliendo bien la jugada, es verdad que no se ha reflejado en el marcador, pero sí ha estado cerca de marcar. Va el Poblense, mayor dominio territorial, lógicamente, del cuadro de Óscar Troya. Más indicaciones de la banda de Adrián Hernández, viviendo con mucha intensidad el partido, como siempre. Va Palleras, Palleras, bueno, Adrián Hernández te viviría el partido así hasta en la jornada 5 de la Liga Regular. Imagínate hoy que está jugando un ascenso. Allá va Martí, Martí para Soler, Soler en el círculo central, juega para Jaquinto, Jaquinto busca un socio, bien armado en defensa el Águilas, muy ordenado, va el centro desde la derecha ahora del Poblense, ha sacado la defensa del Águilas, pelea por el balón Cris Martínez, pide falta, qué bien Cris Martínez, provocando la falta, muy bien, tirando de oficio Cris Martínez. Le han hecho falta, dejó que el balón botara, protegiendo la pelota, impidiendo que se la anticipara su par, y ha terminado haciéndole falta. Muy bien Cris Martínez, haciendo que el equipo vuelva otra vez a tomarse un respiro. Va pasando el tiempo, minuto 42 ya de la primera parte. Más mensajes desde Megafonía, en un partido pues con muchas incidencias, que estuvo parada, recuerdo, tres cuartos de hora o más, porque ya al final perdí la cuenta, y que ahora se prolongará seguramente. Ha habido varias interrupciones. Va arriba el Águila, buscando la posición de Adri Pérez. Palleras, que protege la pelota. ¡Ah, no! Tarjeta. Ahora Adri Pérez. No. Vaya tarjeta acaba de regalar. Vaya tarjeta acaba de regalar Adri Pérez. Con el balón ya fuera del rectángulo de juego. Le mete el cuerpo a, le mete el cuerpo a Palleras. Hombre, no sé si es para tarjeta, ¿eh?
1: Sí,
0: en todo caso, el gesto
1: sí. Le suelto un manotazo. El gesto sí, sí. No, el gesto es.
0: Le da un manotazo. Vale, vale. Es que no sabes si se lo ha metido en el cuerpo.
1: A ver, si o le da, también el brazo. Si le da o no le da, no lo sé. Pero que suelta el brazo a la altura más de la cabeza. O sea, muy arriba. Ahora vemos la repetición.
0: Con el balón fuera, ¿no?
1: A ver, está tu, Rubén.
0: Está ahora tu equipo con, está tu equipo con.
1: No, es una patadita abajo. Una patada abajo. Con la pierna derecha abajo.
2: Pero es que saque tarjeta de Adri Pérez por esta falta y no se la saque. Y a Quinto con la patada que le ha pegado en la cabeza.
0: Bueno, a mí me parecen las dos cosas son compatibles. Adri no puede, no debe hacer eso. Porque estás dándole la posibilidad al árbitro de que te saque una tarjeta cuando estás con 10, que no puedes cometer ni esos errores mínimos. Y luego, por otro lado, a mí en directo aquí me parece, bueno, que el árbitro se la podía haber guardado también, ¿eh? Pero bueno, el caso es que le ha mostrado tarjeta amarilla, otro amonestado en el Águilas, Adri Pérez. Van pasando los minutos, que es lo más importante, sin que pasen demasiadas cosas, ¿eh? Muchas interrupciones al partido. Le falta ritmo y creo que eso es bueno para el Águilas. Al Poblense le pueden llegar las prisas en la segunda parte. Ellos lo tienen todo a favor para ascender y creo que esa puede ser, fíjate, la.
1: Y la presión. Tienen la también en contra ventaja, la presión de la, jugar en casa.
0: Por eso están jugando como locales
1: y con uno menos
0: del minuto 20. Y creo que eso, y creo que fíjate, eso puede ser la quizá también la gran ventaja para el Águila, ¿no? Jugar con los. Si le da el físico, jugar con los nervios y las prisas que le puedan entrar al rival con el paso de los minutos, sobre todo si no te marcan, ¿no? Lógicamente, si van pasando los minutos y ellos no te marcan. Allá va Johan. Atrevido el Águila. Falta y debe ser tarjeta también, claro, claro. Con este listón, tarjeta, correcto. Tarjeta para el jugador del Poblense. Tarjeta para Nofre. Para el carrilero de la banda izquierda. Muy bien, Johan, ¿eh? En esos duelos, en esos
1: Clara,
0: uno contra uno.
1: A la altura de
0: Espinilla. En esos uno contra uno. No, no, si tú has puesto el listón ahí.
1: Y sin listón. Eso
0: y
1: es amarillo.
0: Le tiene que sacar la tarjeta.
1: En un partido con más contacto, eso es amarillo de todas formas. Un jugador que se te va.
0: Otra tarjeta más.
1: Ocasión peligrosa.
0: Para el Poblense. Es que se le iba. Es que se le iba.
1: Levanta
0: es que
1: la pierna, sí, sí. Altura de Espinilla, una zancadilla. Sin,
0: está sin, inspirado, ¿eh? Está inspirado en eso. Es uno contra uno. El Águilas. Johan, que está apareciendo mucho. Está haciendo una solución ofensiva muy interesante para su equipo por la derecha. Y Kevin antes también se le marchó. Acuérdate de aquella. A Palleras. El Águilas en esos duelos está saliendo ganador. Pues no sé decírtelo. No lo he visto. No sé si ha dado prolongación el colegiado o no. Entiendo que ha dado algún minuto de prolongación. No lo he visto, no sé si ha dado, yo supongo que ha dado alguna prolongación. Simplemente dos, creo que dos. El 45 está cumplido ya, el 45 sí. Está cumplido. No le falta nada, casi, al primer tiempo. Aquí, primer tiempo larguísimo, más de hora y media desde que arrancó el partido. Falta a favor del Águilas. Allá va Yasser para Cris. El remate de Cris Martínez. Tiene soluciones para casi todo. Cris Martínez al menos consiguió rematar. Se le fue desviado, termina termina, justo se había

0: cumplido, pues no, mira, había dado un minuto, porque según mi reloj se había cumplido el 46. Termina la primera mitad larguísima en el Municipal Sa Paola. El Águilas está empatando a cero. Las circunstancias en contra del conjunto de Adrián Hernández, pero ha jugado un primer tiempo, para mi gusto, muy inteligente, muy interesante. Pese a estar en inferioridad, ha conseguido mantener el resultado inicial y tuvo la mejor oportunidad en un golpeo de Cris Martínez, que sacó el guardameta local Sabater. Termina la primera parte, Poblense 0, Águilas 0.
1: Gracias, Fermín. Y con las circunstancias de este partido, adelantamos el espacio de información regional, nacional e internacional con Ángel Bolú de todo su equipo durante el descanso de este partido.
2: 1:37 de la tarde. 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
2: Saludos, ¿qué tal? Buenas tardes. Primer aviso meteorológico por calor del 2026 para el martes. Repetimos, para el martes. La Agencia Estatal de Meteorología ha activado un aviso amarillo por altas temperaturas. Se esperan máximas de 39 grados en la Vega del Segura. Ese aviso va a comenzar a las 2 de la tarde y se alargará hasta las 8. El aviso amarillo, pero por máximas en este caso de 38 grados, estará activo, sin embargo, en el Guadalentín, Águilas y también Lorca. Vamos a ver la previsión del tiempo para esta tarde. Pedro Gómez.
4: Buenas tardes. En la región de Murcia, en lo que resta de domingo, se espera algún chubasco débil y ocasional en zonas de sierra. En el resto, cielo poco nuboso o con intervalos nubosos. Las temperaturas máximas se mantienen en general con pocos cambios, alcanzando los 36 grados en Cieza y Molina de Segura, 35 en Murcia, 34 en Yecla, 33 en Caravaca de la Cruz, 31 en Mazarrón y 30 en Cartagena. Es una información de AEMET.
2: Hoy es el último día del mes de mayo. Oficialmente, mañana, 1 de junio, es cuando comienza la temporada de riesgo alto de incendios forestales. Pero los bomberos aseguran que aquí en la región de Murcia puede saltar la chispa en cualquier momento. Los sindicatos advierten sobre la falta de medios humanos si se produjera un gran fuego este verano.
5: Pedro González, representante del sindicato Sitras en el Comité de Empresa de los Bomberos Forestales, tiene miedo a lo que pueda pasar este verano debido, dice, al combustible que hay en el monte en forma de madera seca.
6: Tenemos un problema, que es un polvorí, porque se nos junta el más de millón de pinos secos que tenemos en el monte que estamos cortando, que es combustible, que ahora no se ve, está en horizontal, está en la superficie del suelo, pero ese combustible sigue estando en la zona. En caso de algún incendio, yo llevo muchos años y este año me da miedo por esas circunstancias, de que pueden ser incendios potencialmente peligrosos.
5: Eso ocurre en un contexto de falta de personal y malas condiciones laborales que mantiene a la empresa concesionaria del servicio Ozono Global. Según Sitras, Ozono Global ha pasado de recibir 36 millones el año pasado a 89 millones de euros este año. Si hubiera un incendio forestal de más de un día y acudieran todos los bomberos disponibles, no habría personal suficiente para dar el relevo cada 12 horas, explica Pedro González.
6: Estamos hablando de 114 personas actuando, por ejemplo, si fueran todas las unidades. El siguiente relevo, como la mayoría son los mismos que van a trabajar mañana, o tendrías que esperarte 12 horas para que volvieran al incendio, o tendría unos componentes nuevos, con lo que de 114 pasaríamos a 20 o 30 personas si todos fueran al incendio a la vez. Para que tú te hagas una idea de la falta de medios a nivel humano.
2: Vamos ahora con otro asunto que puede tener implicaciones laborales. El Partido Popular quiere que la Asamblea Regional inste al Gobierno de España a la apertura completa de las instalaciones del Centro Penitenciario Murcia II. Con el consiguiente aumento de puestos de trabajo que serían necesarios. A través de un comunicado, el PP califica la situación de este complejo de insostenible.
5: Señalan que ahora mismo hay 5 módulos residenciales cerrados y la plantilla es insuficiente. Es por esto que acusan de dejación institucional a la Administración del Estado. María Casajús, diputada regional del Partido Popular.
7: Y la falta de personal hace que esta situación esté provocando una enorme sobrecarga laboral, más tensión y más riesgos para los funcionarios. El Ministerio del Interior y la delegación del Gobierno llevan años mirando hacia otro lado. Lo que pedimos no es un privilegio, es garantizar la seguridad, unas condiciones laborales dignas.
2: El Seprona de la Guardia Civil esclarece en Cieza un caso de maltrato animal. Tras la investigación, han identificado a dos personas e instruido diligencias como presuntos autores a estos dos individuos de ese delito contra los animales. Se trata del propietario de una veintena de gallos a los que se había descrestado y también del veterinario que habría emitido un

0: certificando, avalando esas mutilaciones que son ilegales?
1: Todo comenzó tras el aviso de la presencia de estos animales en malas condiciones en un inmueble en Cieza. El corte de cresta se suele realizar para evitar heridas en combate, pero actualmente esta intervención solo se justifica por razones de bienestar animal. José Antonio Fernández, sargento primero del SEPRONA.
2: La Guardia Civil de la región de Murcia ha investigado a dos personas por descrestar 20 gallos de raza combatiente español. Se ha investigado al propietario de los animales y al veterinario que firmó el certificado que amparaba el maltrato. La cresta de los gallos se suele cortar para evitar heridas en combate.
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0: Últimas 48 horas antes de que se realice la prueba de acceso a la universidad, la PAU, casi 8.000 estudiantes se van a examinar entre el martes y el jueves en una docena de sedes repartidas por toda la región. Hay 100 inscritos más que el año anterior y la prueba se ha armonizado en cuanto a su estructura, no a los contenidos, en todas las materias.
1: La Universidad de Murcia ha intensificado las medidas de control antifraude y se ha generalizado el uso de detectores de redes de conexión en todas las sedes. Laura Martínez es profesora de lengua y prepara a alumnos de segundo de bachillerato. Pide a los estudiantes que lean con detenimiento los enunciados.
4: Pues ya no se fomenta tanto la escritura, la comprensión oral y escrita, que es fundamental para estas pruebas en las que ya se deja de lado lo digital y se centra uno en el folio en blanco.
1: Ana Dolores Martínez es profesora del Instituto Vega del Táder y además representante de la PAU para los alumnos. Esta semana les daba una charla orientativa con consejos y también con recomendaciones.
5: Los últimos días, pues bastante estresantes, nervios por parte de nuestros alumnos. Desde el centro y por mi parte les he dado una charla también orientativa para que sepan qué pauta seguir, documentación que puedan llevar y obviamente que siempre me tendrán ahí de apoyo en los días en los que se van a celebrar las pruebas.
1: Muchos de los alumnos que acaban el bachillerato ahora elegirán formación profesional para insertarse en el mercado de trabajo. Mañana lunes el consejero de Educación y Formación Profesional, Víctor Marín, va a presentar la oferta de formación profesional para el próximo curso 2026-2027. Ya sabemos que habrá un aumento de plazas para las especialidades más demandadas.
0: Con motivo del Día Mundial sin Tabaco que se conmemora hoy, el neumólogo del Hospital Clínic de Barcelona, Antonio Torres, advierte en una entrevista en Onda Regional del peligro creciente del vapeo entre jóvenes y del impacto que sigue teniendo el tabaquismo en enfermedades respiratorias graves como la EPOC o el cáncer de pulmón.
6: Probablemente es peor, pero esto se verá con el tiempo y con los estudios que se hagan longitudinales, pero este tabaco calentado que muchos están sustituyendo también se ha alertado de esto por las organizaciones sanitarias y por lo tanto hay que luchar de forma muy intensa contra este hábito.
0: La Asociación Europea de Toxicólogos estudia el primer caso detectado en España de lesión pulmonar grave asociada al uso de los vapeadores.
1: Se trata de una joven de Barcelona que sufrió una hemorragia pulmonar y tuvo que ser hospitalizada tras utilizar durante semanas un cigarrillo electrónico. Los especialistas advierten de que este tipo de dispositivos no están exentos de riesgos. Javier Pérez Parallares, neumólogo.
7: Esto está poniendo en evidencia los riesgos del vapeo que llevamos ya tiempo avisando, tanto de la sociedad española como aquí en la región de Murcia, en Cartagena, desde la Fundación Pérez Pallarés, con esa prevención del vapeo. Esa cantidad tan grande de humo que se inhala, mucho más que con el tabaco.
0: El alcalde de Totana niega que su municipio esté vulnerando los derechos de las personas LGTBI, tal y como han denunciado por parte de la red regional LGTBIQ+, y también del PSOE. Juan Pagán, del Partido Popular, ha explicado a Onda Regional que el acuerdo presupuestario de su formación y Vox contempla que este año no se hice la bandera arcoíris en el ayuntamiento, algo que, asegura el regidor, ya hacían por propia iniciativa.
8: Y bueno, para mí es algo simbólico. Y bueno, pues yo llevo 3 años y no la he quitado, pero cuando llega a negociar, pues entre otras cosas que tienes que negociar, pues si esa es una de ellas, debemos de lógicamente de cumplirla, pero yo ni tengo nada en contra del colectivo, ni tengo nada en contra de nadie, o sea que...
0: No lo ven del mismo modo en la red regional LGTBI. Javi Nicolás.
9: Parece una vergüenza, nos parece que estamos siendo moneda de cambio, nuestros derechos están siendo moneda de cambio para políticas ultra, se venden los derechos LGTB.
0: Y hoy

0: Se celebran elecciones presidenciales en Colombia. Casi 5.000 colombianos están llamados a votar desde la región de Murcia en 7 mesas que se han instalado en la capital.
1: Están instaladas en el Centro de Formación de Empleo del Ayuntamiento de Murcia, en la FICA, y cerrarán al público a las 4 de la tarde. Los funcionarios de Colombia llegaban al lugar para prepararlo todo sobre las 6:30 de la mañana y a las 7 aparecían por las inmediaciones los primeros votantes.
2: Bueno, venimos a poder cambiar el país, a ver si podemos mejorar un poquito con este nuevo cambio de presidente.
3: Sí, sí lo creemos, sí, posible.
2: Sí, va a ser posible. Dios mediante va a ser posible.
4: Así va a ser, si Dios lo permite, claro que sí.
5: Pues esperando que nuestro país reciba hoy lo mejor y que tengamos la suerte de que nuestro candidato sea el presidente. En primera vuelta, claro. ¿Puedo decir su nombre?
6: Claro.
5: Abelardo de la Espriella. Espero que sea el presidente de nuestro país.
1: Unas 262.000 personas están habilitadas para votar en España, el segundo país con mayor censo electoral después de Estados Unidos. Son comicios para elegir al sucesor de Gustavo Petro. Él no se presenta a la reelección. Hay 14 aspirantes, 3 de ellos con opciones de pasar a la segunda vuelta.
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0: Vamos ahora con la información del exterior. Anabel Aramendía, cuéntanos.
11: En crónica política, en clave, porque el presidente del gobierno, Pedro Sánchez, ha afirmado que el PSOE puede tropezarse al ser un proyecto humano y ha cargado también contra la derecha y ultraderecha por representar, dice, una oposición marrullera que busca demoler los 8 últimos años del Ejecutivo. Declaraciones en la clausura del Congreso de las Juventudes Socialistas de España en Madrid.
12: Nosotros, cada vez que ha habido un comportamiento que no sea adecuado a lo que representan los valores y principios del Partido Socialista y del socialismo democrático, hemos actuado con contundencia. Pero de la misma manera os digo, ante los infundios también responderemos con contundencia. Lo que no vamos a permitir es que esta oposición marrullera mezcle una cosa con la otra para tratar de derribar este gobierno de coalición progresista con sus malas artes.
11: En el PP hoy le ha tocado el turno en las declaraciones a la vicesecretaria de Coordinación Sectorial, Alma Ezcurra, quien ha cargado contra Sánchez a costa de la corrupción.
13: Yo a ese ministro y a esos miembros del Partido Socialista les deseo ánimo. Y lo dije el otro día y lo vuelvo a repetir. Están en la segunda fase del duelo. Primero está la negación, luego está la ira y la última de todas va a ser la aceptación. Bueno, yo creo que cuando el presidente del Partido Popular dice que está dispuesto a todo, todo significa todo. Pero es que la conversación no gira alrededor sobre quién pacta el Partido Popular. Esto va sobre la corrupción de Pedro Sánchez, que en este momento está en Ferraz y en la Moncloa.
11: Por cierto, que mañana se reanuda en Badajoz el juicio al hermano de Pedro Sánchez y otros investigados por su contratación en la Diputación de Badajoz. Será a partir de las 9:30 de la mañana con la resolución de las cuestiones previas planteadas por los abogados de la defensa. El presidente de Estados Unidos, Donald Trump, ha afirmado que Washington está próximo a alcanzar un acuerdo con Teherán sobre su programa nuclear y ha defendido que las negociaciones avanzan en la dirección deseada por la administración. Al mismo tiempo, ha advertido de que se mantiene abierta la posibilidad de una respuesta militar si esas conversaciones no terminaran de prosperar. En el exterior nos quedamos porque el ejército de Israel ha anunciado este domingo el comienzo de una nueva operación de bombardeos contra el municipio libanés de Tiro, en la costa sur del país, en una intensificación de su ofensiva regional a pocas horas de hacerse con el control de la histórica fortaleza de Belfort a orillas del río Litani. Y a camino entre el deporte y las noticias, Francia, hay ya un fallecido, una persona muerta, un herido grave en esos incidentes que están bajo investigación. También hay 7 policías heridos en los disturbios tras la victoria del Paris Saint-Germain en la Champions. También hay que recordar que hay al menos 457 detenidos, la mayor parte de ellos en París.
0: No tenemos tiempo para más. Una selección de las imágenes de lo que ha sucedido en Francia pueden consultarlas en nuestra página web. También una versión ampliada de todo lo que les acabamos de contar. La próxima cita con la información general es a las 3. Ahora más radio, más deporte. Adiós.
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4: Estamos aquí en el juego, partido del descanso, está a punto de reanudarse la segunda parte del Poblense 0 Águilas 0. Teníamos pendiente de haber escuchado a Máximo Quiles. Este es el sonido que nos llega de la mano de Juan Carlos Martínez, muy enfadado por lo que ha ocurrido en la carrera de Moto3, donde ha sido un décimo el líder del Mundial.
5: Bueno, ha sido muy difícil, la gente iba loca, me ha tocado ir loco yo también, y nada, es lo que tiene, muy hielo, muchos rebufos y eso. Y la última vuelta, antes de la última he tenido un Heiser, no sé por qué, se me ha ido de golpe así por la cara. Está el 15 o 14 por ahí y me he puesto quinto en la última curva para adelantar al, bueno, para adelantar al quinto, creo. Y el tío se va a cerrar, he hecho el afilador y otra vez para atrás. Pero bueno, lo que tiene.
4: Sí, qué bonita la imagen, ¿eh? Con los aviones, la bandera de Italia en el Gran Premio de Mugello, que en apenas 7 minutos va a arrancar también el Gran Premio en la categoría MotoGP. Arranca en 9 minutos exactamente el semáforo en verde y va a arrancar la segunda parte. Protagonista sobre el terreno de juego, Fermín Noain. ¿Hay cambios en el Águilas?
6: Pues ahora te lo confirmo, porque acaban de aparecer sobre el terreno de juego, pero yo creo, a ver, 4 y 4, 8, sí, falta uno. Hay un jugador de campo que no está, está en el campo Johan Terranova, está Uri, está Mas, allí al fondo creo que es Héctor Martínez, ahora lo confirmo, está también Chris Martínez, Yasser Castedo, Adri Pérez, que está, recordamos, con tarjeta, y me falta, yo creo que sí va a haber un cambio, hay dos jugadores que están allí calentando, tres, ah, no, no, están todos ya en el campo, pues yo creo que no, yo creo que empieza con los mismos. El otro es Kevin Manzano, exacto. Pues yo creo que no hay cambio, ¿eh? Yo creo, efectivamente. Johan Terranova, recapitulo, Johan Terranova, Uri, Mas y Héctor Martínez en defensa. En el centro del campo aparece Yasser con Adri Pérez. Kevin Manzano en la banda izquierda, en la derecha Castedo y arriba Chris Martínez. Así que de momento se guarda todos los cambios. Adrián Hernández, consciente de que esto va a ser muy largo, acaba de empezar el segundo tiempo. Recuerdo, está en juego una plaza de ascenso a Primera Federación. El Águila jugando con 10 desde el minuto 20 de la primera mitad. El Poblense con 11, jugando ahora mismo por mediación de Marc García. Arrancó el encuentro en su segunda mitad, hace ahora 30 segundos con dominio del cuadro balear. La tiene Soler, Soler que ha abierto a la derecha, está trabajando en defensa José Mas, no puede avanzar el Poblense. Muy bien el trabajo defensivo del Águilas, ha bajado a recibir Chris Martínez, ahora la ha tenido que regalar Yasser, la pelota del Poblense, pero el Águilas que tiene bastante bien controlada la situación. Así ha sido durante el primer tiempo y también en este arranque de la segunda mitad. En el primer minuto, repito, muy importante, los cambios siempre lo son, ¿no?, para intentar incidir en el partido por parte de los entrenadores, en este caso por parte de Adrián Hernández, y es significativo que se los haya guardado, ¿eh? No ha hecho ningún cambio tampoco para arrancar esta segunda parte, y por un lado creo que es un acierto, porque la verdad es que el Águilas y los que están en el campo lo han hecho muy bien. Solo el borrón, lógicamente, Antonio Sánchez en esa expulsión. De momento su equipo no lo está notando en exceso. En exceso sí, porque está dominando el Poblense, pero el comportamiento del Águilas es bueno. El remate ahora del cuadro local ha metido la cabeza multiplicándose. Yo pensaba que era José Mas, pero creo que es Uri el que ha dado con la cabeza porque está mareado. Y el rechace, por lo tanto, habría sido de Uri, del ex, entre otros, del Cartagena.
4: Sí, ha sido Uri, sí.
6: Adrián conoce muy bien a Uri. Sí, sí,
4: que le da la cabeza. Del Yeclano, exacto.
6: Y del Yeclano, por eso, porque se decía que Adrián lo conoce bien, efectivamente, porque lo tuvo en el Yeclano. Y ahora en el Águilas, y antes estuvo en el Cartagena. Uri, que había estado ahora unos cuantos partidos fuera y que ha vuelto para el encuentro decisivo de este mediodía en las Islas Baleares. Insiste el Poblense, cuidado y peligro. Menos mal, no fue fuera. No fue.

0: Fuera en el remate, no era fácil, el pase iba pasado, pero Nofre de primeras intentó rematar y precisar su remate entre palos, menos mal que se le marchó rozando el poste derecho de la portería, defendida por Salcedo. Empieza amenazando el Poblense. A ver, es normal que el equipo rival tenga alguna opción en ataque, pero no se está comiendo al Águila, ni mucho menos, ¿eh? De lo que va de partido, no se está notando en exceso la superioridad, más allá, lógicamente, de que ellos tengan mucha más posesión de lo que sería normal, 11 contra 11, pero el Águila, de momento, que está firme atrás. Ahora ha llegado rápido José Más, cuidado Salcedo, a punto de hacerse un lío ante la presión de Proens, ha terminado atrapando, otro que tiene un largo recorrido ya en el fútbol, en varios equipos de la región, también Salcedo. En caso de Salcedo estuvo en La Olla, La Unión, ahora en el Águilas, arriba Salcedo, la pelea de Cris Martínez, la ventaja, vamos a ver hasta cuándo le dura el físico, sobre todo a los tres de arriba, ¿no? Que se están matando a sí. Cris Martínez, a Castedo y a Kevin.
1: La lógica dice que serán los primeros cambios, claro.
2: Se guarda.
0: Sí, sí, y sobre todo que arriba en el banquillo. Claro, tiene cosas. Sí. Es
2: que la decía que se guardarían piernas y pulmones para refrescarlo. En este caso, si miramos el banquillo, vemos a Javi Pedrosa, estamos viendo también a Pipo y a Aitor con mucho pulmón. Son jugadores que pueden refrescar bastante al equipo.
0: Centro
2: del
0: campo y arriba.
2: Exacto.
0: Claro.
1: Y más si prórroga.
0: Claro. Es que eso, los ha dicho, por ejemplo, el caso de Pipo Pedrosa, que fueron titulares, igual que Boris, en el Rubial. Son jugadores que están de refresco y que los va a necesitar. Pero quizá también un entrenador, ahora Adrián, pues estará pensando en que va el partido no dura 90 minutos. Es que el partido puede durar 120 y tienes que elegir bien en qué momento tienes que meter en el terreno de juego a los jugadores de refresco. Madre mía, es que hablando de refresco, la gente está aquí fuera del campo. Sí, el fondo, claro, es que lo tiene.
2: El fondo del armario va a ser muy importante para ver el final de este partido, puesto que puede ser muy largo y hace falta tener fondo de armario y, sobre todo, calidad y refresco.
0: Sí, piernas, tener piernas, como las están teniendo los jugadores de la vez que están en el campo. Los 10, ahora aplaudían los seguidores aguileños que están en esa zona porque el balón está allí en el lado izquierdo. Según ataca el Águila, va a poner el balón en movimiento Héctor Martínez para Yasser. Yasser juega con Kevin Manzano. Kevin Manzano para Héctor Martínez. No había rebasado la línea. El balón reclamaban los seguidores del Águila, que ahora sí, después de la tocar el jugador del Poblense, el árbitro, el asistente, dicen que no. Qué bien Castedo, ayudando en defensa, impidiendo que avanzara el Poblense. Cómo ha ayudado el atacante balear al equipo. Ahí es que están trabajando a destajo, todos los 10 jugadores de campo, singularmente los de arriba. Castedo, que de momento no está teniendo mucha oportunidad de brillar en ataque, pero el trabajo defensivo es casi más importante que el de brillar arriba en un partido como este, y matarse. Seguro se lo ha pedido Adrián, si luego aguanta 60 o 65 minutos en el campo, pues que aguante, pero que mientras esté en el campo ayude, lo necesitan sus compañeros arriba.
1: Es el último esfuerzo.
0: Claro, último esfuerzo. Arriba el Poblense. La pelota la tocó Aitor Pons. Se marchó el balón fuera del rectángulo de juego por la línea de fondo. Puerta para el Águila. 6 minutos de la segunda parte en Sapobla. Poblense 0, Águilas 0. Eliminatoria igualada.
1: Son las 2 de la tarde. Recordamos que estamos en directo en En Juego. Un En Juego que va a llegar hasta las 3 o hasta que termine el partido, si hubiese prórroga de penaltis. La información general la han tenido ya al descanso de este partido. Volverá también en el boletín de las 3 de la tarde y después, si no pasa nada, pues tendremos café y copla. Sigue el partido y enseguida estaremos también en Muguelo con Juan Carlos Martínez, porque está a punto de arrancar la carrera de MotoGP. Mientras tanto, cuéntame, Fermín.
0: El balón ahora por el Poblense. Más indicaciones de Adrián Hernández, que para la ubicación de sus futbolistas. El salto de Johan Terranova en falta. No está de acuerdo Johan, otro ex de Lucam. Johan Terranova, que ha hecho falta en el salto, según el colegiado, la falta a Jacinto. Falta a favor del Poblense. El partido que llega ya al minuto 52 de juego real. Pero es que empezó, pues vamos, camino de las 2 horas, ¿no? Ya he perdido la cuenta, o más de 2 horas. Ya, o casi 2 horas, efectivamente, porque empezó a las 12:02. O sea, 2 horas desde que arrancó el partido. Y hemos llegado ahora al 7 de la segunda parte. Falta a Soler, falta a favor del Poblense en el campo, en la zona del campo que defiende el Águilas. Calientan aquí varios futbolistas del conjunto balear. En el otro lado, tres del Águila.

son Pedrosa y Pipo. El otro no puedo ver desde aquí quiénes están en la otra zona del campo. Cuidado la falta, falta lateral a favor del conjunto local. El Águila defendiendo con todo hasta ahora, ha defendido el área de forma perfecta. El conjunto costero, allá va el balón colgado.

0: Nofre, que es uno de los futbolistas que está amonestado, uno de los que tiene tarjeta amarilla en el cuadro de Sapobla. Tiene que retrasar Marc García atrás para Sabater. Ellos no quieren equivocarse, está claro que buscan el gol, pero atrás sin asumir riesgos, ¿eh? Saben perfectamente que no se pueden fiar del Águila, que no se pueden equivocar en la salida de balón ante Chris Martínez,
1: Fermín, minuto
0: ante
1: marcador.
0: Castedo y ante Kevin Manzano. Minuto 9 de la segunda parte en Sapobla. Sigue el marcador inicial, Poblense 0, Águilas 0.
1: Arrancó la carrera en Mullelo, Juan Carlos Martínez.
2: En efecto, acaba de darse la salida de esta carrera de Mullelo, acabamos de pasar la primera curva. Jorge Martín coge la cabeza de carrera, seguido de Marco Echecki, que va en segunda posición. El ganador de ayer del sprint, Raúl Fernández, se ha colado en esa primera curva. Por su parte, Peco Bañé ha hecho una gran salida, ha remontado al tercer lugar. Marc Márquez va cuarto. Quinto va Fermín Aldeguer y sexto Pedro Acosta, con lo cual buena salida de los murcianos. Fermín mantiene ese statu quo de la salida. Pedro ha ganado cuatro posiciones en la arrancada y la verdad que han empezado bien los murcianos y están bien colocados para tratar de ir ganando puestos de cara a lo que queda de carrera. Ya digo, ahora mismo el principal, uno de los favoritos, que era Raúl Fernández, se ha ido muy atrás, está el 17º, y por delante, pues ahora mismo son las Aprilia las que comandan. Posiblemente estará entre ellos, entre Becek y Martín, la disputa de la carrera, y detrás, pues bueno, vamos a ver más Márquez cómo le evoluciona el físico, vamos a ver si Baña ya consigue mantener el ritmo o no, porque ayer le costó bastante, y ahí es donde Fermín Aldeguer puede intentar estar luchando por el podium con los dos pilotos oficiales de Ducati. Así que por ahora ha empezado bien la cosa aquí en Mullelo, con muchísimo tifo, las bengalas, vemos sí, que están por todas partes aquí entre los tifosi italianos, y Onda Regional en una posición privilegiada justo en la recta de meta, en la sala de prensa, aquí viviendo este increíble gran premio de la Toscana de Italia, con 23 vueltas por delante, que ya digo, están empezando bien. Vamos a ver si Fermín consigue mantener la rueda de los dos pilotos de Ducati de delante y luchar con ellos por el podium, porque ahora mismo es posible.
1: Y ahí se aguanta la KTM. Gracias, Juan Carlos. Estaremos contigo en unos minutos. Vuelvo a Mallorca, Fermín. A Sapobla.
0: Aquí y a Mallorca, sí, sí, estamos en Mallorca, 0-0.
1: Sí, a la isla de Mallorca.
0: 10 minutos, correcto, 10 minutos de la segunda parte. Hubo una caída de Chris Martínez, reclamada, creo que con no demasiada convicción por el equipo aguileño. Hubo ahí, yo creo que lo han sujetado, no sé si es suficiente para pitar penalti, estaba de espaldas a la portería. Chris Martínez, entendió el árbitro que la acción no era suficiente para pitar penalti a favor del conjunto costero, que quiere aparecer en ataque. Chris Martínez la ha tocado después de que fuera habilitado por Johan Terranova. Quizá primero síntoma de cansancio, ¿no?
1: ¿Conseguiste parte de agua, Fermín? Que...
0: No pasa nada.
1: ¿No has comprado descanso tampoco?
0: No, pero es que no, que era imposible, pero si sigue habiendo gente en las barras ahora mismo, no sé, parece que no están muy interesados por el partido. Ahora ya hay menos, pero no, era imposible.
1: Y el hijo del Pilar que no.
0: No daba tiempo, No, hace bien. El hijo del Pilar está viviendo
1: está
0: el partido
1: lo suyo,
0: como,
1: está lo suyo,
0: como,
1: muy bien.
0: Como debe ser. Va el Águila, va más que quería habilitar a Castedo. Chris Martínez dejaba para Castedo, no vale. Pensaba que daba validez a la acción. El colegiado le ha pitado falta a Chris Martínez, no está conforme con la señalización de esa falta. Sigue guardándose los cambios Adrián Hernández, también disconforme con que el árbitro, otra tarjeta amarilla al banquillo del Águila. Está seguro que no es para Adrián, ¿eh? La primera teníamos cierta duda. Está seguro que no.
1: Entonces,
0: sigue
1: no,
0: protestando.
1: No afecta mucho, salvo que sea para un suplente. Por cierto, Acosta ha adelantado al Deguer en la segunda vuelta, así que todo sigue igual. Besecki va adelante. Besecki va en Naya, Martín Márquez, Acosta al Deguer. Dale, Fermín.
3: La tarjeta para el segundo entrenador de Adrián.
0: Correcto. Amonestado.
3: Adrián Ruiz.
1: Sí.
0: Adrián Ruiz, el segundo de Adrián Hernández, el salto de Fullana para Palleras, ataca el Poblense. ¿Cómo está el partido? Soler, ahora insisto, el Águila sí que está enfocado casi exclusivamente en defender. En el segundo tiempo no ha tenido opciones de incomodar a Sabater. Sí, en la primera parte va el Poblense, posesión larga del conjunto local, es Soler, a jugado atrás para Palleras con el otro Palleras, con Martí Palleras, este con Marc García, los tres centrales del Poblense. Bascula el juego derecha a izquierda el Poblense, y ahora otra vez de izquierda a derecha. Eso habla bien del trabajo defensivo del Águilas, que está impidiendo que pueda filtrar pases el cuadro local, que insiste en la jugada. Va Soler, va ganando.

0: poco el conjunto azulgrana. Cuidado, esta acción de ataque del Poblense, el centro al área. Bien, José Más, que está muy bien estructurado. En defensa, el Águila sin cometer fallos. Cuidado ahora, la cesión de Uri hacia atrás con la cabeza, su portero con algo de riesgo.
1: Menos mal. Por cierto, vuelta rápida de Acosta, que además le está metiendo la moto a Márquez y va a por él, ¿eh? Va a por él. Bernaya, Bechequi, Martín, Márquez, Acosta muy cerquita y detrás Aldeguer. Fermín.
0: 14 minutos de la segunda parte, 0-0, recuerdo, con este marcador iríamos a la prórroga y si no se altera el marcador ahí en esa media hora, a los penaltis para resolver la eliminatoria. Intentará evitarlo el Águilas, aunque teniendo en cuenta en qué condiciones está jugando el partido del Águilas, pues entiendo que firmaría la prórroga. Va Kevin, sí. Kevin para Chris Martínez, que viene el gesto de Chris Martínez. Lástima que no vio en la devolución a su derecha a Kevin Manzano. Hombre, ya me vas a contar.
1: El partido tiene un tufillo a prórroga y penaltis, como ayer la Champions, importante, ¿eh?
0: Sí, hombre, la duda está en cuánto va a aguantar, claro, pero con la diferencia de que uno de los equipos está con 10.
1: Exacto.
0: Y con el paso de los minutos, pues se le va a hacer más complicado.
1: El Poblense, ¿no? tiene como miedo, ¿no? El Poblense no se va de forma descarada por su rival.
0: No, pero por eso te decía antes, que no, que ellos se están guardando atrás, no quieren encajar, no quieren arriesgar en exceso, pero yo creo que si el partido sigue así... y ellos ven que no ya que no tengan goles, sino que no creen oportunidades, yo creo que van a tener que ofrecer algo diferente y entiendo que asumirán algún riesgo más, y eso también puede dejar más huecos atrás, ¿eh? O sea, ellos no se están yendo a lo loco al ataque, aunque están en superioridad. Va Nofre, tiene delante a Kevin Manzano, cuidado, peligro, el centro para el remate, atrapado Salcedo. Bueno, pues yo diría que es la oportunidad más clara que han tenido ellos. Bueno, antes tuvo una Nofre en el arranque de la segunda parte y este remate de Proens, picado para que atrapara Salcedo, para que ahora sí el campo estaba más inclinado hacia el lado del Águilas en la primera parte también, pero el Águilas amenazaba más en ataque. Ahora
1: le ha faltado fuerza al remate de cabeza, por suerte.
0: Sí, mejor así, pero es verdad que ellos están llegando algo más en esta segunda parte. Bien, ahora Uri cortando el avance del Poblense, el balón, la dejada de Yasser para Adri con Yasser otra vez para Adri Pérez, toca el Águilas dejando que vaya pasando el tiempo, juega Johan Terranova para Kevin Manzano, bien, encontrando al jugador liberado el Águilas, que era Yasser ahora, Yasser para Johan, vamos a ver Johan si llega antes que Marc García, lo hace, si se iba del regate había peligro, seguro, ahora no puede irse Johan Terranova, además dice el asistente que el último en tocar ha sido el lateral del cuadro aguileño, así que la pelota será para el Poblense, ya minuto 61 de partido, yo no creo que vaya a tardar demasiado en mirar a sus jugadores de refresco de banquillo. Adrián Hernández, de momento es verdad que está siendo muy compacto y trabajando muy bien el Águila, pero algún síntoma de cansancio de su gente de ataque, a ver si tiene un último servicio
1: marcador
0: en este partido. O Castedo, o Chris, o Kevin, de momento 17 de la segunda parte en Sa Pobla, sigue el marcador inicial en el partido por el ascenso, Poblense 0. Águilas 0, espera un segundo, verá que va el Águilas, amaga con el centro Héctor Martínez, allá va, la puede recibir Castedo, se pide mano dentro del área, la caída de Chris Martínez, el árbitro no, que la acción del defensa del Poblense es limpia, así que abortada la acción de ataque del Águilas, 17 de la segunda parte, 0-0.
1: Esa jugada que podía haber sido penalti, volvemos a la imagen ahora, la mano parece, no se ve clara si es mano o no, y el jugador del Águila cae de maduro, ahí no hay penalti. En Mugello, qué bonita está la lucha entre Marc Márquez y Pedro Acosta, Juan Carlos.
2: Está la lucha muy bonita entre los que serán dos compañeros de equipo el año que viene, en el año 2027 en Ducati oficial. Está Pedro haciendo din-don, está llamando a la puerta del 9 veces campeón del mundo, pero no está consiguiendo superarlo. Es verdad que le cuesta bastante coger el rebufo en la recta para poder pasar a Marc. Parece que tiene algo más de ritmo que Marc Pedro, pero no consigue ahí poder meterle la moto. En la curva 1 se queda muy cerca de poder meterle, de poder adelantarlo, pero Marc luego en la 2 se la devuelve y le está costando bastante a un Pedro que está siendo no obstante prudente a la hora de intentar meterle la moto al de Cervera, y por detrás pegado está un Fermín Aldeguer que también está ahí a río revuelto intentando meterse también entre Marc y Pedro para ganar posiciones. Por delante Pepe Bañalla ha cogido la delantera, le lleva casi 4 décimas de ventaja Marco de Chequi, a 1.1 de Bañalla va Jorge Martín tercero y ya a 1.3 de Martín viene el trío que decimos, Márquez, Acosta, Aldeguer, que están ahí peleando por esa cuarta plaza

0: Y ya digo, las opciones de podio se han esfumado un poquito, ya que tenemos a un Pecco Bagnaia que nos está sorprendiendo mucho en esta carrera, y a la Aprilia que se esperaba, como digo, que estuvieran ahí.
1: Vuelta 6, así que todavía quedan 17. Queda mucha tela por cortar. Gracias, Juan Carlos, hasta ahora.
0: Gracias,
1: hasta ahora. Volvemos a Zapobla, Fermín.
2: Vuelve a ir el árbitro al banquillo del Águila. El personal se levanta aquí, ya no veo nada, pero hay una tarjeta roja para alguien del banquillo del Águilas. Hay una tarjeta roja, falta a favor del Poblense en el 19 de la segunda mitad, y yo no veo aquí nada. Está tapando los aficionados.
1: Ahora veremos la imagen.
2: Está todo el mundo aquí incorporado, pero ha sacado una roja alguien del banquillo del Águilas.
1: También. Es que la imagen no se ve.
2: Es que desde aquí imposible, ¿eh?
1: Todavía, no, imposible ahora se ve, sí, es alguien con...
2: Si alguien sea...
3: A Jorge Cosme Torrecilla, el utillero del Águilas.
2: Y otra roja. No, y otra roja, no, otra.
1: Sí, lleva una tarjeta o algo en la mano.
3: Y a Javi Soto. Javi Soto, delegado del Águilas.
1: Pues iba a decir, uno te piensa...
2: Dos rojas, ¿eh?
3: El delegado del Águilas es el primero.
1: Sí, por eso digo, el primero iba con carpetas el delegado.
3: Y el segundo a Jorge Cosme Torrecilla.
2: Ahora Cosme Torrecilla en la segunda, que ha sacado dos rojas. Ha sacado dos rojas prácticamente seguidas.
1: Ahora sí, ahora sí se ve.
2: Parado. Falta a favor del Poblense. Peligro. 20 minutos de la segunda parte. 0-0. El conjunto baleara por el gol. El Águila defendiendo con todo. Cuidado que está preparado ya Fullana. Otra vez se le levanta. No sé qué problema hay. Otra vez en la zona del banquillo. La gente que se levanta. Bueno, se va a reanudar el juego. Lo importante está en el campo. Allá va Fullana. Jugada ensayada. El centro ahora al área. Ha metido la cabeza Adri Pérez. Vamos a ver si puede salir el Águilas desde atrás. Está cada vez más metido en la cueva. El cuadro de Adrián Hernández, vamos a ver si se sacude, se acaba de sacudirse el dominio del equipo local, se acaba de sacar el culo del área, el Águilas, que está sufriendo ahora más que en todo el partido, seguramente los peores momentos, sin que sea un acoso del Poblense, ¿eh? Y ya van pasando los minutos, que eso es lo bueno para el Águilas, ya 65 de encuentro. Con empate a cero en el marcador y sigue habiendo lío.
1: Estamos pasando casi por el... Ojo, adelantamiento de Acosta a Márquez, y Aldeguer también lo aprovecha. Se está metiendo ahí con él. También quiere rebasar al de Cervera. Aldeguer está a punto de pasarle. Márquez no está súper y Acosta se va por el tercero. Dale, Fermín.
2: Sigue habiendo lío en la zona de banquillo. Mira hacia ahí el colegiado, por eso...
1: Hemos visto antes en imagen, el propio delegado de campo del equipo del Poblense le ha tenido que decir a la gente de la grada: oye, estás tranquilo, no pasa nada. Y el propio utillero, Cosme Torrecilla, Jaime lo ha visto también, le decía a la gente de la grada: no he hecho nada, podemos calmarnos todos, que aquí no pasa nada. Y hay Guardia Civil ahora, también policía local, poniendo calma, porque como esto es un partido de fútbol.
2: Y enfrente de esa posición aprieta la afición del Águilas ahora. Bufandas al viento, insuflando ánimo a sus futbolistas que lo necesitan. Tiene que ser el jugador 11 hoy de su equipo. El Águilas, que está en inferioridad con 10 futbolistas, pero tiene el apoyo de su gente. Enfrente 11 del Poblense. Está aguantando en inferioridad el conjunto de Adrián. Ya 22 minutos de la segunda parte. Parece que se ha tranquilizado la cosa en la zona de banquillos, porque estaba el ambiente caldeado allí.
3: A los 36.000 aguileños que vivimos aquí en Aira, estamos censados, no los conozco a todos, pero no veo ninguna cara conocida.
2: Hay que empujar desde
3: zona.
2: Ahí, Zaragoza.
3: En la zona de banquillos donde se ha visto las imágenes en la grada, no veo ningún conocido, por lo tanto, es historia entre la gente de Zapobla.
1: No, por supuesto, sí, no. Sí, no, sí, no. El tema ahí, Jaime, es que le están haciendo o diciendo algo al banquillo, y el propio delegado de campo o la Guardia Civil le está diciendo a la gente de la grada que dejen al banquillo de Águilas tranquilo hasta cierto punto. O sea,
3: claro,
1: el tema por ahí.
3: Que lo dejen trabajar. Claro, que lo dejen trabajar.
1: Por cierto, han llegado a rodar paralelos Márquez, Aldeguer y Acosta. Era una recta, y ahora Márquez cuarto, Aldeguer quinto y Acosta sexto. Dale, Fermín.
2: Banda para el Águilas, que ahora al menos consigue tener el balón lejos de su portería. Es un desahogo. Para el cuadro aguileño, que te somete, claro, un partido como este, imaginaos los futbolistas con el estrés que ya tienes de por sí, por lo que te estás jugando, y más teniendo en cuenta que estás con uno menos. Ahí está aguantando el Águilas, que incluso quiere el gol, va a recibir cerca del pico del área Castedo, ataca el conjunto costero, el centro buscado, claro, poca presencia de jugadores del Águilas en el área, pero le vuelve a Castedo, espera Kevin y espera Chris Martínez, lleva Castedo fuera. La ha tenido el Águilas, iba, parecía la escuadra, el golpeo de Castedo, qué calidad la del futbolista balear, y con Sabater super

0: Se ha ido, creo. Me ha dado la sensación de aquí que va rozando, rozando el palo muy cerca de la portería. Ha pasado el disparo de Castedo, que hubiera sido uno de los goles de la temporada, por su bella factura, porque casi está en el pico del área. Era muy difícil eso que ha intentado Castedo. Estuvo a punto de sorprender al guardameta del Poblense y le mete seguro cierto miedo, y eso también está bien al conjunto local. Repito, no renuncia a marcar el Águila.
1: Al Águila con uno menos, Fermín, le vendrá bien, que ahora parece, por imagen, por cómo se ve las camisetas y la red de la portería, que hay más viento que antes. Le vendrá bien al Águila para coger un poquito de aire.
0: Sí, hay más viento. Va el Poblense, va Soler, el que... Cuidado, recibe a Aitor Pons, el golpeo dentro del área. Le cae a Quinto, mete el pie Uri sin penalti, sin falta. Bien Uri, salvando una situación delicada para su equipo. El balón le cae a Cris Martínez. Bien ha provocado la falta Cris Martínez. De listo, muy listo. Cris Martínez ante Fullana, se la inventa. Cris Martínez, que es muy inteligente y permite a su equipo, bueno, ganar un poquito de tiempo.
1: Vaya piscinazo. Espectacular el piscinazo.
0: No lo tenía claro, no quería al 100%, pero me ha parecido decir partido, que él ponía, ¿no?, mucho de su parte. Efectivamente, sí, pero vos.
1: Sí, los dos equipos están así.
0: Que esto es para listos. Y Cris ha estado muy bien ahí. Y fíjate, 70 minutos de partido y sigue sin hacer cambios Adrián Hernández, ¿eh?
1: Porque se huele que va a haber prórroga, pero es que tampoco lo hace el equipo de Baleares, ¿eh?
0: Ya, pero bueno, sí, es verdad, pero...
1: Al margen de lo obligado.
0: Con 11... Sobre todo, a ver, yo lo digo sobre todo porque en el Águila sabemos que hay gente en el banquillo muy cualificada, ¿no? O sea, que tendría gente para... Pero él quiere apurar, ¿eh? Está apurando a Adrián para hacer esos cambios y ver si luego quizás esos cambios le puedan dar la victoria, ¿no? Con esa frescura, con la gente que tiene en el banquillo, con Pedrosa, con Pipo. Va el Águilas, otra vez va Kevin Manzano, que está muy bien. Kevin Manzano intentaba irse de su par para jugar luego con Cris, pero le robaron la cartera. En todo caso, buena transición del Águila, fuera de juego. Fuera de juego de Aitor Pons. Bien el asistente. Bien. Protestado, pero era fuera de juego. Muy claro.
1: Un segundo,
0: muy
1: Fermín.
0: Claro. De Aitor Pons.
1: Vuelta 10 ya, o sea, otro paquete de 5 vueltas. Y la cosa sigue igual, Juan Carlos.
2: Sigue igual. Hemos tenido una batalla muy bonita de Pedro Acosta y Fermín Aldeguer con Marc Márquez. Se han pasado y repasado aquí en algunas ocasiones en esta última vuelta. Queda para el recuerdo todas las imágenes que tenemos, pero ya digo, ahora mismo Acosta va quinto, Aldeguer sexto, siguen estando ahí en un pequeño pelotón que comanda Marc Márquez. Están ellos dos y luego detrás se ha incorporado Gura y un Dylan Antonio que viene muy rápido y que seguramente es candidato a adelantarlo. Entonces ya digo, ahora mismo las opciones de podio están completamente fumadas, ya que toda esta lucha que han tenido entre ellos pues ha hecho que los tres de delante, Bañaya, Bechek y Martí, se hayan ido. Pero bueno, pero ya digo, la cuarta posición ahora mismo del objetivo, y cuidado con Dylan Antonio, que viene detrás muy fuerte.
1: Como viene siendo habitual. Gracias, Juan Carlos. Así que Bañaya, Bechek y Jorge Martín, luego Márquez, Acosta, Aldeguer, Ogura y Dylan Antonio, que es bastante listo y bastante ratonero, para aprovechar cada hueco. Fermín, ¿es ratonero el Águilas?
0: Pausa de hidratación.
1: Pausa de hidratación.
0: Sapobla, sí, se para el partido. Justo
1: pues
0: en este
1: aprovechamos para hacer pausa.
0: Para refrescarse.
1: Nosotros también.
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5: En juego.
1: Son las 2:21, este es el horario habitual del informativo. Hoy con el juego, con el posible ascenso del Águila, vamos a ir, si no hay prórroga y penaltis, hasta las 3 de la tarde. Y tenemos el partido parado en Sapobla y en MotoGP, vuelta 11 de 23. Estamos llegando al Ecuador. Bañaya, Bechek, que van delante, un hueco ahí con Jorge Martín. Y luego ya un hueco muy grande, casi 4 segundos, para los siguientes. El podio va a estar muy complicado, salvo que se caiga alguien. Márquez, Acosta, Aldeguer, que están firmando una carrera realmente chula. Y por detrás, Ogura y Dylan Antonio. Ahora corre más aire, Fermín, ¿eh? Se ven las camisetas del portero. ahí también iba

0: A ver, un cambio, sí, me parece, en el Poblense.
1: Es una bendición. Y en el Águila, no, y en el Águilas. En el Águilas, yo veo que ya se ha quitado el peto, me ha parecido ver a Aitor. Y creo que se iría a Uri, porque he visto que ha ido a saludar, a despedirse del colegiado, con lo cual esa pista hace, sí, pensar que se, creo que se va a marchar del campo. Veremos, no lo sé seguro, ¿no? Porque Uri de momento vuelve. A ver, me había parecido que se había despedido, pero no, se está refrescando. El que sí está ahí preparado es Aitor. Aitor va a entrar seguro, y en el Poblense, efectivamente, dos cambios, ¿eh? Va a hacer dos cambios el conjunto local. Es uno de los que va a entrar al campo es Gori, que ya jugó en el Rubial. Y el otro no he podido ver quién es. Pero bueno, Gori ha entrado seguro. Uri sigue en el campo.
2: Montiel también jugó en el Rubial la semana pasada.
1: Ah, y Montiel. Gori y Montiel. No, pues Aitor de momento no ha entrado, ¿eh? Son los mismos. Estaba ya incluso, está sin el peto, la parte de arriba. Pero de momento, yo pensaba que iba a aprovechar la pausa de hidratación para hacer el cambio... Adrián, pero de momento no. Sí. Ahora el que manda a calentar es a Boris, por ejemplo, a Boris Kouassi, pero sigue jugando con Johan, Uri, más Héctor, Adri Pérez, Yasser, Castedo, Kevin Manzano y Chris Martínez. También hay que tener en cuenta, Jaime, que Adrián ya avisó en la previa de que tenía algunos jugadores tocados, ¿eh? No sé hasta qué punto, claro, eso también condiciona que igual nos extraña no haber visto ya, por ejemplo, a Pipo o a Pedrosa o algún otro futbolista, y es que quizá estén para jugar lo justo, ¿eh? No sé hasta qué punto eso también influirá. El caso es que se ha reanudado el juego. Bien, Johan. Yo creo que el último en tocar había sido el jugador del Poblense, pero Johan no dejó que se marchara afuera. Terminó ganándolo afuera, pero evitando el córner para que sea saque lateral. Ha sido el último en tocar el lateral del Águilas. 75 minutos de partido. Faltan 15 para el 90. 15 más la prolongación, más posiblemente, al menos de momento así sería, la prórroga. Metido la cabeza Uri.
0: Esto
1: después
0: es,
1: Marc García.
0: Un tufillo, prórroga importante, ¿eh?
1: Sí, sí, va, y repito que para el Águilas yo creo que sería bueno. Va Nofre. Es verdad que con la prórroga, también es cierto que con la prórroga es media hora más que el Águilas tendría que seguir jugando, evidentemente, en inferioridad, y exiges a un esfuerzo, claro, claro, y estás obligado a un esfuerzo extra.
0: Pero
1: ¿no?
0: Que
1: con
0: si, lo cual, si vas a por todas antes del 90, te pueden pillar a la contra, te puedes quemar, y en caso de no conseguirlo, la prórroga ya te hundes. Y hay que recordar que este partido, aquí no hay ningún tipo de ventaja por clasificación. Los dos fueron terceros, esto iría a prórroga y penaltis. O sea, ninguno de los dos tiene más prisa que el otro.
1: Sí, sí, es correcto. Eso no le pasó
3: en aquel... cambios. El Águilas puede hacer cinco cambios aún, refrescar, cambiar prácticamente el 50% del equipo.
1: Sí, pues de momento no. Si lo que me sorprende es que yo ahí...
0: Y si prácticamente, como está con 10, o sea, sí, sí, desde luego. Cambiaría medio equipo.
1: Sí. Va a poner el balón en movimiento Johan Terranova. Aguanta con todo el Águilas. La pelota es del Poblense. La tiene Gori, uno de los que acaba de entrar al terreno de juego. Quería jugar con Proens. Cortó la zaga aguileña y es banda para el cuadro local. Va a poner el balón en movimiento Nofre. Nofre, que ha jugado con Montiel, otro de los que acaba de entrar con el 22 a la espalda. Este para Martí. Martí a la derecha con Palleras. El centro del Poblense desde el lado derecho le va a caer a Nofre. Tiene la presión de Castedo. Se le ha ido en la devolución. Se le ha ido el balón a Gori. Y ahora Calambres, en un jugador del Águilas. Calambres y cambios.
0: Mucho
1: cambios
0: tardado.
1: A pares. Pedrosa y Aitor. Aitor y Pedrosa van a entrar al terreno de juego. Van a ser los dos primeros cambios del Águilas. Ha aguantado mucho Adrián. Y creo que le está saliendo la jugada. Me da la impresión de que le está saliendo la jugada perfecta, ¿eh? Ha apurado. No le ha salido mal.
0: ¿Quiénes se van?
1: No le han marcado.
0: Kevin Manzano, a lo mejor, por Pedrosa.
1: Chris. No, bueno, hay que tener en cuenta también. Entiendo. No sé si tendrá en cuenta también los jugadores que están amonestados o no. De momento se va Chris Martínez, que se ha pegado una tremenda paliza. Creo que va a dejar a Castedo como referencia en ataque. Y el otro, a ver, le está colocando el brazalete de capitán a Uri. ¿Quién se ha ido? Es que el que está acalambrado, claro, Chris le cede el brazalete a Uri, se lo está poniendo Yasser. Y el que está acalambrado, pero no sé si es el otro que se va o no, está aprovechando para ganar un poquito de tiempo el Águilas. Se va Chris, entra Aitor, que ya está en el campo, y el que está esperando para entrar es Pedrosa, y se va a marchar, yo creo que es Héctor Martínez, me parece, que es el jugador que está acalambrado allí. No, Héctor está aquí.

0: No, no. Es que creo que es el otro que se va, ¿eh? Pero quédate, se va ayudado por Salcedo. Se va
1: Kevin Manzano.
0: De juego
1: Kevin Manzano.
2: Sí, que va tieso.
0: Sí, dos jugadores de ataque.
1: Sí,
0: Kevin Manzano. Dos jugadores de ataque, claro.
2: Se le ha subido el gemelo. Hemos visto un plano de él. Va apoyando el talón, no puede apoyar la puntera, porque tiene para intentar subir el gemelo, todo lo posible. Le saca Salcedo del campo.
1: Está tieso.
0: No puede ni caminar.
1: No,
0: está tieso. Sí, es que no puede ni caminar. Va ahora caminando detrás de la portería, el pobre. Y alguien debiera ayudarle, porque no puede prácticamente ni apoyar. Tremendo el esfuerzo de Kevin Manzano. Pedrosa a la banda izquierda. Ahora Aitor se ubica ahí en la banda derecha. Parece con Castedo como referencia en ataque. Eso, de momento, Aitor, ubicación al menos.
1: Aitor se va a ubicar en el medio del campo, un pulmón. Se va a ubicar en el medio del campo para romper
0: no,
1: el juego.
0: No, pero de momento hace de Cris, de lo que estaba haciendo más Castedo, ¿no? O sea, Castedo aparece como referencia en ataque, Pedrosa a la izquierda, eso está claro, y Aitor, ya sea como falso extremo, pero de momento su posición de partida es esa. Claro, es que ten en cuenta, Jaime, que si no, rompe la estructura de equipo, ¿no? O sea, lo que hace, necesita un tercer jugador de ataque que parta, al menos que parta desde esa posición. Y
1: estamos,
0: en este momento…
1: Te quería decir, estamos a 10-12 minutos del 90 reglamentario más en la prórroga. Le quedan tres cambios a Adrián Hernández, más el que puede hacer en la prórroga. Yo creo que está apurando yo creo que está apurando para tener un equipo nuevo en los 30 minutos de la prórroga.
2: Dar un paso adelante. Dame un segundo, que hay movimientos en Italia. Aldeguer perdiendo una posición porque Oguro ha llegado, Juan Carlos.
3: Sí, en efecto, Fermín Aldeguer ha perdido no una, ya dos posiciones, porque Fabio Di Gianantonio ha pasado también al de la Ñora, con lo cual Aldeguer ya es octavo. Por delante, Pedro Acosta está metiéndole la rueda a Mar Márquez, acaba de pasarlo en la última curva del circuito, pasan justamente ahora por la recta de meta y vamos a ver si Pedro consigue mantener la posición o no, porque tiene menos velocidad punta, pero no, se la devuelve Mar Márquez, que le consigue volver a esa cuarta posición. Pedro Quinto, por detrás hay Ogura, va medio segundo de ambos, intentando meterle también la moto a los dos pilotos que ya por delante, y en cabeza de carrera Marco Bezzecchi ha superado a Pecco Bagnaia, también lo ha hecho ahora Jorge Martín, y las dos Aprilia van camino de hacer un doblete aquí en Mugello. Bagnaia, por lo tanto, va tercero y va a terminar seguramente en esa tercera posición, porque la distancia con el resto ya es de más de 4 segundos, y Pedro ya ha conseguido superar de nuevo a Marc Márquez, con lo cual va en cuarta posición, a ver si consigue poder tirar un poquito, poner un poco de tierra de por medio con el 9 veces campeón del mundo, ya que si no, cuando volvamos a pasar por la recta de meta, lo va a fundir con el rebufo, el de Cervera al de Mazarrón.
2: ¿Qué tiene mejor moto? Gracias, Juan Carlos. La Ducati corre más que la KTM, eso es así, pero Acosta es un pedazo de piloto. Pedazo de partido que está haciendo resistiendo el conjunto del Águila. Son las 2:30. Continuamos en el juego. Dale, Fermín.
0: Está jugando ahora el poblense. Cuidado, arriba. Salcedo dentro del área. Dentro del área. No, no. No es mano. No es mano. Lo reclama el público local. Bueno, está bien que reclamen, claro, pero no. Salcedo muy bien. Verá que amaga con salirse fuera. Llega a sacar el cuerpo fuera, pero con habilidad espera que el balón entre en el área. Entonces se tira para atrás y atrapa el balón dentro del área. Ahora calambrado también Salcedo. Esto va a ser eterno. Van a tener que atender, sí, al guardameta del Águila. Es que, aquí todo el mundo está haciendo un esfuerzo descomunal. 82 minutos de partido, 8 para que termine el encuentro. Está Castedo, no puede con
2: más
0: con
2: lo que suena. Añada.
1: Fermín
0: Castedo
1: tiene
0: no puede agua. Ni moverse.
2: Que no tiene agua, Jaime, ha dicho que no.
0: Nada, ¿qué va? Pero que no pasa nada. Hay que aguantar. El que tiene que aguantar es el equipo.
2: Chicarrón del norte.
0: Ahora se está refrescando. Ahora se están refrescando los que se tienen que refrescar, que son los futbolistas, aprovechando este parón. Y se están echando ahí cubos de agua prácticamente, porque el calor es sofocante. Están atendiendo, aprovechando el parón en el terreno de juego, están atendiendo a Salcedo. Y hay varios jugadores del Águila que llegan a recibir instrucciones de Adrián. Ahí están rodeándole Castedo, Johan, Aitor, Adri. Y llega otro más, Héctor Martínez, que dice, necesito agua. Van a volver al campo.
2: Qué bonita está la prueba entre Acosta y Márquez, que no paran de adelantarse uno al otro. Ya vuelta 17, quedan 6. Qué chula está la carrera.
0: Aquí sigue el partido parado, ¿eh? Siguen atendiendo a Salcedo. Pulgar hacia arriba de pues, Adrián.
2: 2:32.
0: A Johan.
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3: 2:32 de la tarde, se reanuda el partido en Zapola, Fermín.
4: Sí, se reanudó el partido, prepara otro cambio, Adrián Hernández, creo que es Pipo, el que va a entrar al campo, era previsible, otro jugador que puede ser decisivo. Hoy el futbolista murciano va a poner el balón en movimiento, Johan Terrenova, de 84 minutos, no está mal, solo faltan 6 más la prolongación, ¿eh?
3: Y ha entrado empate a cero. Dani Nieto, este jugó en primera, me acuerdo yo, con el Eibar.
4: Dani Nieto,
3: muchos años en segunda. Con Numancia.
4: Sí, sí. Dani Nieto, correcto, atacante del cuadro local. Cuidado, José Mas iba hacia su propia portería. José Mas al otro lado, pero tuvo que recular porque recibía la presión de Aitor Pons y ha resuelto bien la acción el futbolista del cuadro aguileño, que repito, de hecho, del principio creo que está gestionando muy bien el partido, ¿eh? Hay que aplaudir. Luego, a ver, si pierdes, pues no servirá de mucho, ¿no? Pero está llevando muy bien el partido el Águilas. Ahora indicaciones para Pedrosa, pues está el juego parado, porque va a entrar ya, sí, va a entrar Pipo y se marcha del terreno de juego Héctor Martínez. Se va del campo, Pipo al verde, al césped, para poner a Pedrosa por detrás de él. Y Aitor sigue jugando ahí como falso extremo. Y ahora es Pedrosa el que se ubica en la posición que ocupaba Héctor Martínez, ¿eh? O sea, retrasa su posición, lado izquierdo, pero algo más atrás, y es Pipo el que aparece como referencia arriba con Castedo, ¿eh? Son los dos jugadores llamados a crear peligro, y Pedrosa, que aunque haya retrasado un poco su posición, pero un jugador que puede aparecer por sorpresa también desde atrás, pueden ser las armas ofensivas que también las tiene el Águilas, aunque está con un futbolista menos desde hace con un montón de minutos, desde el 20, o sea, de juego real ya son 66 minutos de juego real, desde que se quedó con uno menos y que está jugando en inferioridad numérica. Estaba mirando ahora la respuesta de Adrián. Ha sido sancionado en ese saque por falta de saque, digamos, el Águila. Así que la pelota va a ser para el Poblense. Va a ser el encargado de poner el balón en movimiento. Va Johan Terranova. Otra vez el balón fuera. Es un frontón el Águilas defendiendo. Iba a decir su ventaja, no exactamente su ventaja, ¿no? Su no ventaja, pero sí defendiendo el empate que le mantendría vivo en la eliminatoria. Pese a las adversidades, arriba Adri Pérez, la puede bajar Castedo, trancas y barrancas, se la lleva bien Castedo, intentando provocar falta ahí, que tremenda pelea de Castedo, qué bien la recuperación de Javi Castedo, luego se ha equivocado cuando intentó jugar para Pipo, el balón que lo tiene el Poblense, ha recibido la tarascada Fullana, sí, falta de Yasser. Falta de Yasser, sacan rápido. Ahora ellos tienen prisa, cuidado. Se viene arriba el Poblense intentando aprovechar alguna de sus últimas balas aquí al final del partido. Defiende el Águilas, cuidado. Johan se fue hacia el centro y deja sola su banda donde estaba Nofre. ¡Qué bien Uri! ¡Qué bien Uri! Celebrando la acción defensiva como si de un gol se tratara. Es que casi tenía valor gol, porque Johan dejó su zona para ayudar a los centrales y había recibido Nofre en el lado izquierdo. Según ataca el Poblense, tuvo que salir Uri desde el centro de la defensa para tapar y consiguió su objetivo. Otra acción defensiva de mérito ahora de Adri Pérez. Está multiplicando el Águilas, esfuerzo tremendo del Águilas, y va pasando el tiempo, parece que no, pero corre el reloj, 88 minutos, va el Poblense, Nofre que amaga ante Aitor, el centro es de Salcedo, bien Salcedo, atrapa y el césped para ganar un poquito de tiempo, Salcedo firme.
3: Se han tocado las motos de Ogura que viene como una flecha, ha rebasado a Costa, Costa ha intentado pasar y le ha tocado la moto de forma lateral, de forma descarada, que casi tira a Costa de nuevo.

0: La carrera principal, ahora mismo cuatro vueltas para el final, Bezzecchi y Martín que van por delante con mucho hueco, luego Van Naya y ahora Ogura Acosta, Dylan Antonio pegado a él y por detrás Márquez y ya muy alejado Fermín Aldeguer. Dale, Fermín.
1: Fer Martínez, Fermín.
2: Fer Martínez, sí, exacto, Fer Martínez al campo en un momento. Veremos quién se marcha. Hombre, lógico sería pensar que va a ser Castedo por el cansancio acumulado, ¿no? Pues cualquier otro, otra opción sería muy sorprendente. Y yo creo que se va a ir Castedo, al que hay que aplaudir, ¿eh? Castedo, tremendo esfuerzo y dando respiro a su equipo arriba en unas condiciones pues, muy difíciles para los atacantes, tanto para Chris Martínez como para Kevin, como para Castedo, que es el que más ha aguantado en el campo de los tres. 89 minutos, ha estado en el césped después de darse una gran paliza. Ahora aplaude a los casi 300 seguidores aguileños.
0: Dillen Antonio,
2: que se han congregado aquí.
0: Dillen Antonio también supera a Acosta, al que le ha pasado factura ese toque con Ogura. Ogura cuarto, Dillen Antonio quinto, sexto Pedro Acosta, séptimo Márquez, octavo Aldeguer.
2: Está jugando el Poblense, que tiene prácticamente todo el campo, defiende en su zona defensiva. El Águila sí inicia la presión ahí. Fer Martínez le apoya Yasser. El Águilas ya fiándolo todo al trabajo defensivo. Y si pudiera aparecer alguna de Fer Martínez.
0: Y la prórroga. O de Pipo, ha guardado tres cambios para la prórroga. Ha guardado tres cambios.
2: Sí, sí. Y dejarlo todo para la prórroga, que tiene mucho mérito. 70 minutos, ahora mismo justo. 70 lleva jugando en inferioridad en el partido decisivo de la temporada del Águilas. Y está aguantando de forma heroica el conjunto de Adrián Hernández. Ataca el Poblense. Va Dani Nieto para Montiel. Cuidado, Montiel quería devolvérsela a Dani Nieto. Demasiado larga. La entrega de Montiel. Nieto que la pedía al pie y menos mal que se la dio más arriba. Montiel, dos de los jugadores que ha introducido de refresco en esta segunda parte, el técnico local, Óscar Troya. La pelota que la tiene Salcedo, está aprovechando para ganar un poquito de tiempo. No he podido ver cuánto se ha prolongado. Bueno, no, es que no ha levantado ahora. No he podido ver porque no lo ha enseñado. Cinco. Pues no es muy importante el tiempo de prolongación. Eso está bien, ¿eh? Cinco minutos más debe sufrir el Águilas. Y si sigue así, otra media hora después. Pero vamos por partes. De momento estos cinco minutos para que el Águilas sí que se regale otra media hora más para seguir soñando en la prórroga de este playoff de ascenso a Primera Federación. Está muy cerca el conjunto costero, al menos en tiempo, ¿eh? Pero necesita un gol o si no resolver la eliminatoria en los penaltis, que también no serviría. Ya va Nofre. Nofre juega para Montiel. Domina siempre el Poblense. Espera atrás, preparado para dar un zarpazo. El Águila bascula ahora de izquierda a derecha. El balón de un lado a otro. El Poblense, pero muy bien puesto en el campo con dos líneas de cuatro. El Águilas ahora va ganando metros el equipo local. Tiene que salir Uri de su zona y luego rectifica la posición. Uri, cuidado, a punto de equivocarse. Llega Johan. Que viene protegido Johan. Que viene entre Uri y Johan. Ahora Uri se encara con un rival. No, me ha parecido que no le había hecho nada. Uri se va al campo. Había un rifirrafe ahí con un jugador del Poblense, con Uri, que se queja de un golpe en la cara. Se va a jugar hasta el 95, si es que ahora, con este lance, no lo prolonga incluso más el árbitro de la contienda. Probablemente sí. Estamos en el 92, ¿eh? Faltarían tres. Ahora advierte al jugador del Poblense y dice, no hagas eso otra vez. No ha entendido que sea agresión, pues si no lo hubiera echado, claro. Pero sí le llama la atención al jugador del Poblense, que ha tenido ese rifirrafe con Uri en el tiempo de prolongación. Faltarían tres minutos si esto no lo computa el colegiado. Ahora arriba el envío de Salcedo. 0-0 en el marcador del partido, que puede guiar al Águilas a la Primera Federación. Ahora le queja un golpe en la cara, al contrario, un jugador del Poblense, no ha pasado nada, va a desplegarse. Veremos si por última vez en el tiempo reglamentario el Águilas en ataque. Pedrosa, no, mal Pedrosa para Pipo. Era una buena opción, había conseguido ganar el duelo aéreo el Águilas. en buena posición y con dos jugadores por el lado izquierdo podía haber llegado el cuadro costero, pero se equivocó en la entrega Pedrosa. Ahora todo el trabajo defensivo, todo puesto ahí por parte del Águilas. Arriba el pelotazo de la hora, capitán Uri. Uy, cuidado que le cae a Fer Martínez. Fer Martínez que sigue peleando en inferioridad, pero consigue hacerse con el balón. Ahí está, juega el zurdo, atacante del Águilas con Pedrosa. Quería hacerlo, al menos anticipado el defensor del Poblense. Buen trabajo entre Fer Martínez y Pedrosa.

0: Están frescos los dos, recupera la pelota el cuadro aguileño. Va Fer Martínez, que quiere avanzar. Han hecho falta, claro, le han agarrado, le sujetan del brazo. Es clara, perfecto. Eso es oro ahora mismo. Es agua en el desierto. Forzar una falta ahora. Y ojo, porque hay una falta en campo rival, una falta lateral. Pondrá el esférico en el área del Poblense el Águilas. ¿Y si llega el gol ahora? Minuto 94.
1: Si llegara.
0: Minuto Fermín, 94.
2: Fer Martínez, jugador sub-23 gallego, al que le tiene Adrián Hernández una fe tremenda.
1: Ese es el nombre. Ahí lo deja Jaime.
0: Tiene buenas maneras. Y tiene físico ahora. Vamos a ver si es capaz de aprovechar el balón aéreo. El que lo va a poner es Yasser. Dentro del área, Fer Martínez. Dentro del área, Uri. Adri asoma por allí. Josemas también. Son los cuatro jugadores que se van a ubicar dentro del área, esperando el centro de Yasser. ¡Allá va! A punto de abrirse hueco. Ahí Fer Martínez, que incluso se llevaba las manos a la cabeza. Insiste el Águilas. Ahora Aitor como improvisado extremo. El centro es bueno. ¡Cuidado al remate! Atrapa el portero y no valía. Falta, ha pitado falta en ataque. Falta, no sé si de Uri o después de Adrián Pérez. El caso que ha pitado falta a favor del Poblense. Un minuto para el final. Un minuto, porque creo que va a dar un minuto más. Es que está el 95, está cumplido, ¿eh? Pero de momento el árbitro no mira su cronómetro. Creo que va a computar ese lance que hubo hace un momento con Uri. Así que se jugaría hasta el 96. Estamos dentro del último minuto del tiempo reglamentario. Iríamos a la prórroga. 0-0 en Sapobla, el Águilas, que quiere el ascenso, que está aguantando estoicamente.
1: Enseguida estoy con Juan Carlos, ha ganado Besequi, Acosta sexto, Aldeguer noveno. Enseguida estamos en Muguelo. Dale, Fermín.
0: Va el Poblense, puede ser la última acción del partido. La saca Josema. ¿Por qué no pita al final el árbitro? Yo creo que vamos a llegar ya al 96. Aún no se ha cumplido el 96, por eso deja seguir el colegiado. Va Nofre, cuidado el ataque del cuadro local. Nofre ya recibe la presión muy bien de Yasser y de Aitor. El último en tocar ha sido Aitor. Corner, pero muy bien en la jugada defensiva. La acción defensiva del Águila es muy buena, aunque han sacado un corner de ahí. Estaba en inferioridad el Águila. Si llega ahí a la zona del corner con dos jugadores, cerrando muy bien en la línea de pase, verdad que luego estuvo muy hábil Nofre para forzar el córner. Y ahora hay que enfocarse en sacar esta última acción. Jugada balón parado, córner para el Poblense. Esta sí es la última acción del partido. Allá va el envío. ¿Quién salta para sacar? Es Uri. Vamos a ver, le va a caer a Gori. Fuera, y va a pitar el final. Final
1: a la prórroga
0: del partido. A la prórroga, el Águilas lleva el partido, la prórroga, la eliminatoria, la prórroga de forma heroica, ¿eh? Esto ya es una heroicidad, llevar la eliminatoria a la prórroga tal como se ha planteado el partido. 76 minutos lleva jugando con uno menos, está aguantando 0-0. Habrá 30 minutos más para dilucidar quién asciende de categoría. El Águila sigue en la pelea. Terminó tiempo reglamentario los 90, o exactamente 96 minutos. 0-0.
2: Aviso a quien corresponda. En Águila va a hacer falta más de una ambulancia. Está sí, la patata, bueno, pues, wow.
1: Está la ambulancia como para ir tirando después de lo de esta mañana. Un momento, compañero, me voy hasta Muguelo. Finalmente Acosta sexto. Lección de resistencia de Acosta hasta donde ha podido. Y Aldeguer flojito siendo noveno en el día de hoy. Juan Carlos.
3: Heroica carrera hoy de Pedro Acosta, que ha aguantado como un titán hasta el final. Ahí en esa sexta posición, ha estado cerca de ser cuarto, pero al final Ogura ha venido por detrás, lo ha pasado, se ha tocado con el de Mazarrón. Luego por detrás se ha aprovechado ese toque de Guillán Antonio, que también ha pasado a Acosta. Y finalmente ha hecho algún intento a Acosta en la frenada de la curva 1 poder recuperar posiciones, pero era imposible porque la KTM no va más allá. No obstante, mucho valor el que le ha echado hoy Pedro en la carrera, y esta sexta posición sabe a gloria, porque conseguir este puesto, teniendo en cuenta el nivel que tiene la moto, es algo, como digo, muy meritorio. Por su parte, Fermín Aldeguer ha sido noveno. Esperábamos mucho más del piloto de la Añora. Ahora después hablaremos con él, porque algo tiene que haber pasado, porque tenía sobre el papel ritmo para poder haber estado luchando por el podio, pero no ha sido posible. No sabemos si físicamente habrá tenido alguna merma de esas piernas que tiene todavía maltrecha. Y por delante, pues bueno, Marco Echequi ha sido patrón, ha sido, un héroe en su casa. Ha conseguido una gran victoria hoy aquí en Muguelo en lo que ha sido un doblete de Aprilia. Primero Echequi, segundo Jorge Martín. Tercero ha sido un Peco Bañella, que ha visto amenazada esa tercera posición al final de la carrera por Ayogura, pero ha conseguido resistir bien en la recta final. Y ya digo, el líder del campeonato, Marco Bezzecchi, que refuerza ese liderato, le sigue Jorge Martín. Acosta va cuarto en la clasificación del Mundial y en décimo lugar va Fermín Aldeguer de esa clasificación general del campeonato. Y como digo, ahora invasión de pista.

0: los tifosi aquí en Mugello, que van a enloquecer con esta victoria del ídolo local, Marco Echecki.
1: Nunca había ganado Aprilia en Mugello, pues ya hay una primera ocasión para ellos. Tampoco había jugado nunca el Águilas en Primera Federación, gracias Juan Carlos. Puede ser esta, Fermín.
2: Sí, ahora la prórroga, que aún no ha comenzado, ¿eh? Recordamos con empate a cero indicaciones de los entrenadores a sus futbolistas. El Águilas, que dentro de las circunstancias tan adversas, yo creo que se está trabajando el partido muy bien, muy bien. A ver, aquí esto no va de merecimiento. Si asciende el Polense, pues se lo habrán ganado a pulso, ¿no? Pero yo creo que este partido que está haciendo el Águilas merece una alegría al final, ¿eh? Merece una alegría en el peor contexto, en el peor escenario, no tanto ya por lo que el rival te esté exigiendo, que es mucho, está claro, sino, repito, por el hecho de haberte encontrado en esas circunstancias tan pronto, en el minuto 20, y ha resistido con mucho oficio, con mucho sacrificio, sin cometer errores, sin recibir demasiadas ocasiones, demasiados disparos. Yo no he visto a Salcedo, no sé, hacerse gigante, tampoco ha estado muy bien cuando ha tenido que intervenir, pero han sido más en centros laterales, en algún remate sí, pero yo al Águila lo he visto muy bien, muy entero en todo momento, y vamos a ver si este esfuerzo extra lo tiene en el depósito el conjunto de Adrián Hernández. Vamos a ver si el físico respalda. De momento no empieza la segunda mitad, o la prórroga mejor. El Águilas, que sigue con instrucciones por parte de su entrenador. El Poblense ya está preparado. Oscar Troya ya ha terminado de decir lo que le tenía que decir a sus jugadores. Adrián Hernández haciendo dando alguna instrucción más antes, a los suyos.
1: Antes hemos dejado un mensaje a los oyentes habituales de la franja habitual del informativo. Ahora este mensaje va para los oyentes de Café y Copla, los fans de Pepe Navarro. Hoy tendrán una versión más reducida. Pepe, lo siento. Pepe, ¿qué se lo va a hacer?
3: Pero por favor, si estamos hablando del Águilas.
1: Claro que va a subir a primera
2: federación. Es que se ha juntado todo.
3: Alguna vez
2: tu Águilas, Pepe Navarro.
4: Tu Águilas, como Pepe Navarro.
3: Como
4: Águilas,
3: Fermín.
4: Pepe.
3: Estás hablando con una persona que ha jugado al fútbol en el Rubial.
1: Eso no lo sé yo, Pepe.
2: Sí. No es que tiene planta de central, por lo menos.
1: Tiene un moreno, un pantone.
2: Ah, eso siempre.
3: No he dicho que jugara bien, no he dicho que jugara muchas veces, no he dicho que fuera titular, pero yo he jugado en el Rubial.
2: Pero tuviste el campo. Claro que sí.
1: Y nosotros no.
4: Pepe viene por Águilas y sacamos la banda.
3: Ojalá que el Águilas esta tarde consiga lo que tiene que conseguir. Bueno, subir
2: Pepe
3: de categoría.
2: Navarro, queremos cantarte el ascenso de tu Águilas, claro.
1: Y que no le dediques un paso doble.
3: Ojalá que sí. Bueno, le pongo 7 paso dobles al Águilas. Bueno, muy bien.
2: Pues nada, pues en eso estamos, Pepe Navarro, invadiendo tu franja. Que sea para una buena causa. Esperemos que sea.
3: Los deportes siempre tienen preferencia. Siempre.
1: Bueno, información de servicio. Por cierto, ha subido el Coria, el equipo extremeño, a Primera Federación.
2: Le ha ganado 3-0 la ida.
1: Y hoy 0-1.
2: Y le había ganado 3-0. Pues fíjate, sí. El cómputo global de la eliminatoria, 4-0. Seguro que en la minera, bueno, algunos estará tirando de los pelos, ¿no? Pero bueno, esto nunca se sabe. Ya está, el Coria lo eliminó y ya está, no hay que darle más vueltas. Pero fíjate, ese Coria luego, que llegaba desde atrás por sorpresa, que no era favorito, y mira, ha terminado ascendiendo,
1: sí, un equipo
2: de
1: más
2: categoría. Vamos a ver, sí. Ayer lo hizo el Logroñés, por cierto.
1: En la prórroga.
2: Logroñés y en la prórroga contra el Sanse.
1: Como visitante, a ver si toma ejemplo el Águilas.
2: Sí, sí. Y el Águilas quiere ser, en este caso sería el tercero. El tercer ascendido, y hay dos, Logroñés y Coria. Y el Águilas que quiere ser
1: el tercero. Y esta tarde
2: tercero.
1: Baleares Jaén y Conquense Urense. Dale, Fermín.
2: Empieza la prórroga en Sapobla. Todo por decidir. Ya está en marcha el tiempo suplementario. Empieza con un ataque del conjunto aguileño. Ha puesto el balón Uri, buscando la posición de Pipo. Patapú para arriba del Poblense para despejar. Lo ha bajado, qué calidad. Ahora el jugador del Poblense en falta. Ha habido falta, creo que ha sido de Pipo el que ha hecho falta ahora. Con qué calidad. La había bajado el conjunto local, que no quiere perder tiempo. Ahora ataca el Poblense. Allá va por el lado izquierdo. Defiende el Águilas con Johan Terranova por esa zona. También Aitor, que aparece a ratos casi como quinto defensor, ayudando en tareas defensivas para intentar frenar la aparición por la banda izquierda del Poblense. Y está, como digo, Johan a rato, la sensación ahora, por ejemplo, casi que se mete como tercer central, y Aitor

0: improvisado lateral, hace de lateral, de extremo, un poco cubriendo toda esa zona, ayudando a Johan Terranova. El poblense es el que está dominando y ha cumplido el primer minuto de la prórroga en la sintonía de Onda Regional. La final por el ascenso a Primera Federación, va el poblense, va Diego, Dieguito en el centro, ha sacado bien ahora Masi, falta, ha provocado la falta, bien Pipo, que corra el tiempo. Que corra el tiempo, que se juegue lo menos posible. Esa es la realidad. Es lo que le interesa al Águilas. Y si es capaz de aprovechar algún balón suelto por ahí arriba, Fer Martínez o Pipo, pues perfecto. Ni tan mal. Pero de momento va estirando la eliminatoria el Águilas. Ya en la prórroga del encuentro decisivo. El partido de vuelta sin Antonio Sánchez, que fue expulsado en la primera mitad. Va a poner el balón en movimiento Salcedo, aprovechando pues aquí con esta falta, ya consigue el Águilas ganar casi un minuto, le ha rascado un minuto a la prórroga, arriba Salcedo, protegía o quería proteger su posición Fer Martínez, le ganó el salto Marc García, el central del Poblense, mete el pie Uri, que está tieso, de hecho yo creo que está acalambrado, muy acalambrado Uri, el gesto que hacía ahora era claro, queda el Águilas, quiere aparecer Pipo a la espalda de Martí, que metió el balón para despejar, jugó con Marc García, llega en todo caso para recuperar el Águilas, va Aitor para Fer Martínez atrás, juega con Johan Terranova, Johan para Fer Martínez, que ha bajado a recibir, se apoya en Yasser, viene ahora el Águilas, tocando Fer Martínez, quería jugar con José más, pero ha salido ganador de ese duelo Dani Nieto, que quiere llevarse la pelota ante Pedrosa. Uy, Pedrosa en la primera parecía le había ganado la posición a Dani Nieto, insistió luego el veterano jugador del Poblense, pero le hicieron un 3 contra 1 muy bien, la presión del Águilas se la lleva el conjunto de Adrián, va Pedrosa con Adri Pérez y aguantar el balón ahí en campo propio, cerca del círculo central es Yasser para Johan, 3 minutos de la prórroga, Johan a la derecha ha jugado con Aitor para Johan. Ahora fútbol control por parte del Águilas, que está defendiendo con balón. Por hablar, ahora se ha equivocado. Yo creo que había más pases ahí, más posibilidad de pase de Johan, incluso a su portero Salcedo se lo estaba reclamando Adri Pérez. Johan buscó el despliegue arriba de alguno de sus compañeros, de Fer o del propio Aitor, pero no encontró el desmarque. La pelota ahora es para el Poblense, 0-0 en Sapobla. Calma tensa ahora mismo también en las gradas, va el equipo local atacando, Palleras con Diego para Martí, otro que está acalambrado, claramente el esfuerzo del Poblense también es importante, va Fullana abre a la izquierda, otra vez la devolución para Fullana, presiona Johan cerca del banderín de córner, bien Johan para evitar que Fullana se marche, el último en tocar ha sido el lateral del Águilas, banda para el Poblense, venga ese tiempo, 4 minutos, ha pasado otro minuto más, 4 minutos de la prórroga. Va descontando tiempo el Águilas, 26 minutos para que termine la eliminatoria y llevarla a los penaltis, que para mi gusto sería una gesta. Ya si marcas un gol y ganas 0-1 ya se me acabaría el adjetivo, ¿no? Pero si llevas la eliminatoria a los penaltis, una gesta tremenda ya. Vamos a ver qué pasa en esta acción, cuidado, la falta es peligrosa. A favor, pensaba que había pitado banda, pero no, has pitado falta de Johan. Pues no lo sé, para mí era banda y no falta, pero ha pitado falta. Cuidado, el balón cerca del banderín de córner, es un córner corto. Ellos van con todo, hasta 6 jugadores, esperando el centro de Fullana. El Águilas, qué decir, defiende con todos sus jugadores de campo. Allá va el centro. ¡Buah! El balón que se ha paseado por todo el frente de ataque. ¿Quién la ha tocado? Dice el asistente, que un jugador del Poblense. Bien el asistente ahí, bien el asistente, dándole el balón al Águilas para que saque desde la posición teórica de lateral izquierdo, otro minuto más a la saca, ya falta menos, 25 para que termine la prórroga, 0-0 en Sapobla entre el Poblense y el Águilas. Va a poner el balón en movimiento José Mas, esperando Pedrosa, también Fer Martínez, se toma todo el tiempo del mundo y ahí siguen algunos aficionados aquí fuera refrigerándose, pero es que ustedes no tienen interés en el partido, ¿o qué?
1: Han venido lo que han venido.
0: Todos ellos con camiseta de Poblense.
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0: Fíjate tú, se está jugando nada, casi nada, la prórroga de ascenso de tu equipo a Primera Federación.
1: Hemos venido partido, a emborracharnos, pero el resultado fuera, no da igual,
0: pero, como dice la canción. Pero están aquí fuera, es que el calor aprieta más que las ganas de ver cómo tu equipo intenta ascender a Primera Federación, que esperemos que no ascienda, porque son los aficionados del conjunto local. Ahora tarjeta amarilla para un jugador del Águilas. Yasser, creo que es Yasser

0: que la ha visto partido parado, va a tener que atender, es que el lado duro. Sí, Yasser. Tarjeta amarilla que ni siquiera la ha protestado, era clara, parecía clara. 6 minutos de la prórroga en el partido decisivo por el ascenso a Primera Federación. Vaya emoción, si no queríamos taza, toma taza y media, habrá falta, como digo, y juego parado. Están atendiendo al jugador del Poblense y tarjeta amarilla para Yasser.
1: Por minuto y marcador, Fermín.
0: 6 minutos de la prórroga, partido de vuelta, final por el ascenso a Primera Federación. Poblense 0, Águilas 0.
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1: Sigue el partido en Sapobla, Fermín Noaín.
0: Sí, se reanudó ya, 7 minutos de la prórroga, 0-0, 7 minutos de la primera parte de la prórroga, fuera el balón.
1: Ya no existe gol de oro, así que se va a jugar las dos partes enteras, así que media hora sí o sí.
0: 0-0, 0-0, puede pasar cualquier cosa, pero sigo viendo al Águilas bien. O sea, es que está, no se ha metido demasiado atrás, está intentando defender lejos de su área y está llevando muy bien la situación dentro de la de lo delicada y lo difícil que es, de la dificultad que tiene, está llevando muy bien el partido. El Águilas, y luego, repito, pasará lo que tenga que pasar. Va ahora José Mas, falta, ¿no? No, allá será, ya será. Falta, sí, falta clara, bien, bien. Cualquier falta ahora a favor del Águilas, y casi te diría que en contra, es... pues clase y media tanda de penaltis, porque supone ganar un minutillo más. 8 minutos de la primera parte de la prórroga, faltan 22 para que esto se resuelva. Los penaltis,
6: ¿no? Le restan dos cambios, el que le quedó de los 90 minutos y el que tiene para la prórroga. Una ventana puede hacer dos cambios.
0: Sí, están calentando allí. Mínimo que yo vea Ibuka y Boris
1: Fermín,
0: y es que están justo ahí al otro lado, otros dos jugadores más.
1: Las 3 de la 0, tarde.
0: 9 minutos de la prórroga.
1: Señales horarias, resumen de la actualidad con Rosalía Saura. Rosalía, buenas tardes.
7: Buenas tardes, estamos muy pendientes a esta hora de la evolución de un incendio forestal que se ha originado poco antes de la 1 de la tarde en San José de la Montaña, en la pedanía de Los Garres en Murcia, en la zona conocida como la Rambla de los Saltadores. Al lugar se han desplazado un helicóptero de la Dirección General de Seguridad Ciudadana y Emergencias, así como una brigada forestal de la Unidad de Defensa contra Incendios y Bomberos de Murcia. Los equipos continúan a esta hora trabajando en la zona para controlar y extinguir las llamas. Y oficialmente es mañana 1 de junio cuando comienza la temporada del alto riesgo de incendios forestales, pero los bomberos ya nos han advertido que en la región de Murcia puede, como estamos comprobando, saltar la chispa en cualquier momento. Los sindicatos del sector advierten sobre la falta de medios humanos si se produce un gran incendio. Y primer aviso meteorológico por calor de este año para el martes. La Agencia Estatal de Meteorología ha activado aviso amarillo por altas temperaturas. Se esperan hasta 39 grados en la Vega del Segura. Comenzará este aviso a las 2 de la tarde y se alargará hasta las 8. Y casi 8.000 estudiantes afrontan las pruebas de acceso a la universidad la próxima semana aquí en la región de Murcia, y 563 harán los exámenes con adaptaciones para garantizar la igualdad, con medidas individualizadas como más tiempo, formatos accesibles y tecnología segura. Son pruebas que se incluyen para el alumnado con discapacidad visual asistido por la ONCE y otros trastornos de aprendizaje.
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1: Falta muy peligrosa para el Águila, Fermín.
0: Sí, Vamos ya, falta muy peligrosa, sí, para el Águilas, parecida a la que tuvo Chris Martínez en la primera mitad. 10 minutos de la primera parte de la prórroga. Aquí puede estar el ascenso del Águilas. Está preparado Yasser, también Pedrosa podría golpear igualmente, indistintamente, un zurdo, un diestro, por donde está colocada la pelota, aunque la pelota está...

0: Jaime, Museo del Fútbol Aguileño, Jaime.
1: Ha cantado el gol del Museo del Fútbol Aguileño, ha saltado todos, hasta Adela, que no puede andar bien. Ha saltado, no veas cómo se ha celebrado, pero que ha sonado en todo Águilas, en las parques de la Yuca, en las casas de los pescadores, en las delicias, en todo Águilas ha cantado este gol de Yase, que lo vemos llorar, este gol que nos puede llevar a Primera Federación. Aquí están todos abrazándose, mira de nuevo en la repetición, se vuelve a cantar, esto es una locura.
0: Golazo de Yasser Fermín y ahora hay que aguantar este marcador como sea.
2: Sí, sí, ya hay lío, tarjeta para Falleras, buah, como lo celebran los aficionados avileños que se están dando ya su fiesta particular. Hay que seguir remando, como decías, quedan 3 minutos para el final de la primera parte de la prórroga y luego toda la segunda. Hablamos, pues si hay algo de prolongación de unos 20 minutos, aún para que termine el partido. ¿Cómo se le ha puesto el encuentro al Águilas? ¡Qué golazo ha metido! Ya será sorprendido a Sabater, ¿eh? Parecía que se tomaba más tiempo para el golpeo, pero ha visto algún movimiento del guardameta del Poblense y con picardía ha acelerado la carrera y el golpeo es magnífico por encima de la barrera para alojar el balón en la portería, para ver más cerca el sueño del ascenso a Primera Federación con ese golazo de Yasser. 13 minutos de la primera parte de la prórroga, ya se ha reanudado el juego, hay que seguir, allá va Dieguito para Palleras, ahora toda la presión lógicamente es para el Bolense, ya lo verá antes, ahora con más razón, cuidado, defiende el Águilas con todo, qué buen balón, ahora se ha llevado el autor del tanto Yasser, incluso quiere más el Águila, se frena Yasser, falta clara, bien, muy bien Yasser, y tarjeta para Fullana, tarjeta para Fullana por derribar a Yasser, que está haciendo un partido extraordinario, adornado, y no solo por el gol, adornado por el gol.
0: Y un despliegue físico tremendo.
2: Esta falta, sí, es el que está mandando en el terreno de juego, físicamente, como todos. Se está dando una paliza tremenda, pero que luego, cuando ha tenido que jugar con balón, lo ha hecho con criterio, pero y está haciendo un partido extraordinario.
1: ¿Qué rendimiento medio centro que fichó el Águila en el mercado de invierno que vino del Real Avilés y ha sido un jugador, bueno, un acierto de la incorporación de Yasser y más aún si lo remarcamos donde estamos ahora en el Museo de Fútbol como el autor del gol del ascenso a la Primera Federación?
2: Águilas, escucha perfectamente ahora desde el otro lado del campo y mira que está lejos, porque venimos diciendo en todo momento que es tan grande el campo a lo largo, pero a lo ancho también es grandísimo y están allí a lo lejos en el horizonte los seguidores albiazules, los seguidores del Águila celebrando el gol que ha marcado hace un par de minutos Yasser, que ya se incorpora, va a poder seguir jugando. El centrocampista del Águila, como antes decía Jaime, tiene cambios. Aún pendientes el conjunto de Adrián Hernández. Le está saliendo la estrategia a pedir de boca. Adrián, le está saliendo perfecto. A ver si termina así con el ascenso. A punto de terminar la primera parte de la prórroga. Estamos ya en el 15. Se va a prolongar, no he podido ver, pero uno o dos minutos seguro. Uno concretamente, un minuto. Se va a jugar hasta el 16. Un minuto, más un minuto, para que termine la primera parte de la prórroga. El Águilas, que incluso de fuerza, córner. Sí, saque de esquina. Córner. Más agua en el desierto, Vera. Córner para el Águilas. Vamos. El balón ahí todo el rato. Que se quede el balón ahí.
0: No hay que ser tampoco avaricioso de más, ¿eh? Pedir demasiados goles, luego pedir mucho…
2: ¿Cómo que no? Pero ¿qué me estás diciendo? Claro. ¿Tú te imaginas ahora
0: si
2: otro?
0: Si tiene que llegar, que llega.
2: Pero para eso tiene que ir alguien al remate, porque está solo
0: difícil, Adri. Difícil meter solo… Bueno, puede ser libre directo, uno en propia puerta… Pueden pasar muchas cosas.
2: Lo que no quiere darle un contraataque, porque se deja atrás hasta cuatro jugadores. Allá va Yasser, Aitor, que era de los pocos que estaba esperando. El centro no ha llegado a cabecear. Se cumple el minuto ya, si el minuto de prolongación de la primera parte de la prórroga termina. Descanso, finaliza la primera parte de la prórroga. Ya sabemos que en teoría no debiera haber parón, pero lo habrá, siempre lo hay. Hombre, y más en estas condiciones de calor. Y supongo que un par de minutillos va a estar parado el partido ahora. El Águilas tiene la eliminatoria donde quería. ¿Quién nos lo iba a decir? Hace un rato cuando Antonio Sánchez hizo aquella entrada a Peñafort, vio la tarjeta roja, el partido estuvo parado tres cuartos de hora, nada hacía presagiar que esto fuera a pasar, se le había puesto el partido muy, muy, muy difícil al Águilas y ha sido capaz de reponerse, no solo para aguantar el empate a cero hasta la prórroga,

0: sino incluso adelantarse con el gol de Yasser. 15 minutos más de esfuerzo, ¿eh? Hay que pedirle a los futbolistas, si no es mucho pedir. Ahora asomaban algunos jugadores del Águilas, entraban en el campo, Cris Martínez, por ejemplo, Héctor Martínez, miraban al sector que ocupan sus aficionados allí a lo lejos y les pedían fuerza, les pedían apoyo también desde allí. Siguen las instrucciones por parte de Óscar Troya del Poblense, y en el otro lado Adrián, el técnico del Águilas, el sí se puede de la afición local. En un minuto, calculo, se reanudará el partido aquí. El Águilas ahora mismo estaría ascendido a Primera Federación.
1: Recordamos, son las 3 y 8 de la tarde, pausa, descanso. Ahora mismo debería empezar Café y Copla, que tenemos a Pepe Navarro, pero el deporte manda, así que continuamos en el juego. Recordamos además que esta tarde, Pepe, ¿vas a comentar algo?
2: Oh, el deporte con mayúsculas, el Águilas está ganando.
1: El Águilas, Águilas campeón, fenomenal, fenomenal, fenomenal, dice su himno. En fin, lo tenemos también.
2: Esperemos que el equipo se venga arriba y en un contraataque marquemos el segundo.
1: Dice Jaime que te vayas para Águilas, Pepe.
2: Eso está hecho.
1: Eso está hecho.
0: Pepe siempre tan optimista, ¿eh?
1: Siempre tan optimista, siempre tan optimista.
0: Pepe cree que van a terminar 0-3, pero él lo cree de verdad. O sea, no es fingido, ¿eh?
1: No, desde luego que lo cree. Os recuerdo además que Acosta ha sido sexto y Aldeguer no menos en la prueba de MotoGP, que esta mañana Carpa ha sido segundo y Quiles ha sido un décimo, que esta tarde a las 5 de la tarde juega el Pozo en Jaén. Habrá en juego a partir de las 5 menos 5 de la tarde, donde si el Pozo gana en Jaén se meterán en semifinales, y que también esta noche tenemos, esta tarde, a las 7 el partido entre el Olímpico y el Imperial, y que a las 7 se juega un Barça-Valencia de baloncesto que va a decidir si el UCAM termina la temporada en ACB como segundo y juega contra Bilbao, o como cuarto y juega contra el Barça. Y depende de contra quién juegue, jugará martes o miércoles. Esto es un lío y luego lo contará todo con todo lujo de detalle Fernando Vera. Ahora estamos con el Águila, Fermín.
0: Ahora hay un traslado importante de aficionados del Poblense a otra zona del campo, no sé a dónde van. Están yendo de la zona que pues ocupaban hasta ahora.
1: A lo mejor a intentar apretar en la portería donde ataca el Poblense para...
0: Supongo... No, pero eso es lo que yo pensaba. Ah, correcto. Estaba pensando, claro, pero el Águilas ha atacado, exacto, a esa portería en la primera parte y ahora con el cambio de campo, correcto. Lo estoy imaginando, pero digo, pero si estaba atacando... Claro, pero ahora, exacto.
3: Ha habido manguerazo en esa portería,
0: ¿eh? Es que son... A decenas de seguidores del Poblense los que se trasladan. Se están trasladando a una zona, de una zona a otra del campo, para estar justo detrás de la posición que ocupa Salcedo, la portería a la que va a atacar el Poblense ahora. Vaya, 15 minutos nos esperan. Segunda parte de la
1: prórroga.
0: Todo Águilas empujando. Todo Águilas empujando. Jaime Zaragoza. No son los 300 que hay aquí. Miles de aguileños empujando desde sus casas.
1: Si Fermín tiene que perder el avión.
0: Los bares.
1: Y eso que no lleva muda de recambio para mañana, que sea por un ascenso de la Águila.
0: No importa.
3: Le mando un barco. Le mando un barco para Mallorca para que se venga en barco.
0: Bien, me vale. Me vale Jaime Zaragoza. Y si no nadando. Va Nofre. Va Nofre. Nofre, sí, va Nofre. Se ha reanudado el partido ya. Fullana está atacando para el Poblense. Abre a la derecha, llega a tapar Pipo. Si hasta ahora el Águila lo fiaba todo, casi todo, a la defensa, ahora ni os cuento, 5 con 5, 3. Y el jugador más adelantado, que es Fer Martínez, por si engancha alguna, para cerrar la eliminatoria y cerrar el ascenso. Va el Poblense. Están temblando las piernas ya, el cansancio. Que pesa también, ahora lo hemos visto, una entrega defectuosa de Dieguito. Ellos están, lo digo con la boca pequeña, porque, en fin, en cualquier acción te pueden empatar, pero ellos están contra las cuerdas, ellos están nerviosos, se ve en detalles como ahora esta entrega mala de Dieguito, no deciden bien, el Águilas está crecido, pero claro, con uno menos, eso dificulta la empresa y está salvándola con matrícula de honor en mayúsculas, el Águilas. Ahora la pelota para el Poblense, justo en la zona en la que está Adrián Hernández, que se estaría coronando. No, en fin, es que no quiero cantar victoria antes de tiempo.
1: No lo digas por si acaso.
0: Sería para Adrián. No, todavía no. Oh, Adrián Pérez acalambrado, prácticamente no puede, aunque ha tenido una carrera más, pero estaba cojeando claramente. Adri Pérez, el partido no da tregua, el que no está acalambrado es Yasser. Vaya paliza se está dando ahora, presionando arriba, la salida del portero. Uy, la presión de Fer Martínez. Uah, si le sale bien el robo, estaba ahí en esa zona Yasser también, hubiera sido peligro. Claro, ellos están arriesgando ya a tope. Y tampoco descartaría alguna contra más del Águilas, pero lo importante ahora es ser firme atrás. Firmeza defensiva. Falta a favor del Poblense. Falta ahora a favor del Poblense. Falta peligrosa. 16 minutos de la prórroga. un minuto. Un minuto.

0: La primera parte de la prórroga para el Poblense. Va a poner el balón en movimiento Fullana. Busca el gol del empate. El conjunto local. Allá va Fullana. Se pide mano. Penalti. Sí. Mano. Mano. Qué mala suerte. Qué mala suerte. La mano. Creo que es Fer Martínez. La toca. La va a tocar con la cabeza. Creo que la roza y por cómo sale, aunque me tapa su cuerpo el brazo, pero por cómo sale rebotado el balón, creo que es mano.
1: Aún no lo hemos
0: creo
1: visto. En todo caso, aquí no hay VAR, ni revisión.
0: Su reacción primera no es protestar, aunque ahora sí está hablando con el árbitro, sino echarse las manos a la cabeza. Mano y penalti a favor del Poblense. Mano de Fer Martínez. Hay que encomendarse a Salcedo.
1: Minuto.
0: Ahí en esa zona.
1: En el 3 de la
0: segunda. En el minuto 2. Ahora mismo se cumple el 3. Justo ahora. Ahora el 3. Pero el penalti se produce en el 2. Pero bueno, el caso es que nada más comenzar la segunda parte de la prórroga. Ha pitado penalti el colegiado que lo ha visto claro.
2: Se echa la mano a la cabeza Fer Martínez. Lo reconoce que la ha tocado con la mano.
0: Creo que sí, ¿no? Yo a mí lo que me parece de aquí, y aparte su reacción es clara, es que le dan el brazo
1: sí,
0: y que es penalti.
1: No tiene voluntad, pero corta el balón con la mano.
0: No, es que él quiere despejar con la cabeza y yo creo que llega a tocarla. Pero tiene mala suerte, no la toca bien, apenas la roza y tiene la mala suerte que del roce con la cabeza le da el brazo, ¿no? O sea, es una jugada de pura mala suerte.
1: El gol no ha entrado todavía, ¿eh?
0: No. Es penalti y a ver quién es roja. Otra roja. Imposible saber a quién. A un banquillo. Creo que alguien del. Sí, del Águilas. Alguien del banquillo del Águilas. A ver quién es el que va a lanzar. Salcedo intentando poner nervioso al lanzador. Se pone ahí en medio Ori, Dani Nieto, para que no vayan a poner a Fullana, claro.
2: El entrenador de portero es el que ha sido expulsado.
0: Francesc Fullana. Es el encargado de lanzar el penalti. Salcedo, el encargado de intentar detenerlo. El Águilas está en manos de su portero. Estamos en manos de Salcedo. 4 minutos ahora de la segunda parte de la prórroga. 0-1 gana el Águilas. Puede empatar la contienda de la eliminatoria. El Poblense va... ¡Fullana, gol! Gol del Poblense. No ha fallado Fullana. La adivinó el sitio Salcedo. A su derecha, pero llegó tarde. No pudo sacar la mano a tiempo para detener el lanzamiento. Hay eliminatoria. Ahora al contrario. Esto no está perdido, ¿eh? Esto no está perdido. La eliminatoria iría a los penaltis. Es verdad que el Águilas ha dejado escapar una ventaja preciosa en Sa Pobla. Con ese gol que había anotado Yasser, ahora empatado de penalti Fullana. Mira los jugadores del Poblense a la grada. Se señalan la muñeca, dicen hay tiempo. Enfrente los jugadores del Águilas levantando los brazos para animarse entre sí. Lo hacía ahora mismo José Mas para que el Águilas ahora no se venga abajo porque hay cabeza gacha. Sobre todo, mira ahora, es que la imagen de Fer Martínez es clara, que es el que ha hecho el penalti con la mano y que, en fin, por el gesto no parece tener consuelo. Hay que venirse arriba, ¿eh? Fer Martínez, vamos a ver. Y si marca el gol del ascenso, Fer Martínez puede recibir. Había sacado de centro el propio Fer y estuvo a punto de encontrarse un balón arriba. El Poblense se va a venir arriba, claro, buscando el segundo. El gol de la victoria y del ascenso. Buena anticipación de Uri. Roba para el Águilas. Va Yasser. Ya se oye que entrada la habían hecho a Yasser. Ha salvado la acción. Cuidado la aparición por la derecha del Águilas. Quería combinar con Aitor. Vamos a ver, Aitor. Está solo Pipo dentro del área. Intenta revolverse Pipo. Antes Sabater pierde posibilidad para disparar. Buena oportunidad acaba de tener el Águilas. Insiste Pipo y atraba Sabater. ¡Qué ocasión acaba de tener Pipo! El balón que le dio a Aitor. Es verdad que estaba de espaldas a la portería.
1: Ha pisado la pelota cuando intenta regatear.
0: Nadie cerca, pisa, exacto. Intenta regatear. Cuidado, la vuelta al Poblense. ¿Cómo está el partido? ¿Pedrosa se va al suelo? ¿Es falta o no? ¿Qué pita el árbitro? Córner. Córner, entiende Pedrosa que era falta. Salcedo también. Protestan los jugadores del Águilas. El asistente no ha visto falta y da córner a favor del Poblense. La ha tenido el Águilas en una prórroga de locos. 0-1. hizo Yasser en la primera parte, en la segunda empatado Fullana.

0: El Poblense ha tenido una muy clara. Pipo ahora no ha acertado ante Sabater. Córner ahora para el cuadro balear. El partido no tiene dueño. Allá va sacado en corto Dani Nieto. Otra vez le vuelve a Dani Nieto. Cuidado el golpeo. Creo que va muy largo. Fuera. Se ha marchado el envío directamente fuera. Puerta. A ganar un poco de tiempo. 22 minutos de la prórroga.
1: Firmamos la tanda, Fermín.
0: 7.
1: Firmamos la tanda con uno menos.
0: Yo ahora sí. Ahora sí, porque ellos han venido arriba. Ojo, porque con la inercia ellos van a seguir empujando.
1: En una contra.
0: Bueno, el Águilas podría tener una, sí. El Águilas podría tener una, pero ahora mismo yo firmo los penaltis. Sí, va Aitor, quería jugar con Fer Martínez. Va Adri Pérez, vamos a ver Aitor, gana el salto. Va Fer Martínez dentro del área, está esperando Pipo. No remata Fer Martínez, insiste en la jugada, busca posición para disparar y la va a perder, dudó Fer Martínez. Pudo rematar a la primera o haber jugado también a la primera con Pipo. Prefirió el regate, apuró demasiado la jugada, le terminaron robando la cartera. Pero el Águila sigue dando la cara, volvió a robar la pelota.
1: Se emborrachó de balón.
0: Ha recuperado la posesión, sí. Pero fíjate, desde que encaja el gol, dos oportunidades, dos llegadas y son las dos del Águila. De Pipo primero y esta de Fer Martínez y dudó. En el otro lado estaba Pipo, si lo ve. Lo que pasa es que el zurdo recibió con la derecha y no se atrevió a jugar de primeras. Insiste el Águila, ahora tiene un saque lateral en zona ofensiva. Ya metido el balón en el área. El conjunto de Adrián pelea presionando arriba. Adri Pérez, les cuesta un mundo sacar la pelota. Va Aitor, agobia ahora el Águilas a su rival Johan. Otro acalambrado, no sé si va a poder seguir. Johan, no, yo creo que acalambrado no. Creo que Johan lesionado. Mano a la parte posterior del muslo derecho. Veremos si puede seguir o no Johan Terranova, justo en la zona en la que estaba Adrián Hernández. ¡Buah! Que ahora abre los brazos. Bueno, tremendo lo que debe estar pasando el banquillo del Águila, claro. Y los aficionados del conjunto aguileño haciendo estiramientos en el terreno de juego. Uri, que es el que está más evidentemente acalambrado, y tieso. Bueno, y Adri también. Adri Pérez y Uri. Los veíamos antes haciendo gestos. Bueno, veremos hasta qué minuto da el colegiado, porque ahora mismo se cumple el minuto 9 de la segunda parte de la prórroga. Son las 3 y 20. Esto empezó a las 12 y 2, Jaime Zaragoza. Llevamos 3 horas y 18 minutos de agonía para el Águila. Y de momento.
1: Y tú sin beber agua.
2: Y tú sin agua y nosotros sin comer.
0: No pasa nada. Resiste. El Águila de momento, lástima, porque ha visto. Sí, Ebuka. Ebuka con el dorsal número 5. El Águila se ha visto el ascenso muy, muy cerca. Ahora no lo tiene tan cerca, pero puede. Tiene sus opciones intactas. Iríamos a resolver la eliminatoria en los penaltis.
1: ¿Qué quedan? 4 minutos, ¿no? 4 o 5.
0: No, oficialmente 5, pero es que Johan sigue teniendo el terreno de juego, O sea, vamos a ir a 2 o 3 minutos de prolongación, seguro. En la segunda parte de la prórroga, ahora Johan lo han sacado fuera del campo. Ebuka ingresa en él.
2: Madre mía. Apuesto que se pone en el centro de la zaga.
0: No, tiene idea.
2: Sí, no, te decía que apuesto que Ebuka se va a colocar en el centro de la zaga acompañando a Uri y José Mas se va a incorporar al lateral derecho por el
1: claro,
2: lesionado.
1: Posición natural de José Mas.
0: Lleva el Águila resistiendo con uno menos más de 100 minutos. Si metemos el tiempo de prolongación de después del 90, que dio 6 minutos, ya serían más de 100 minutos resistiendo con un futbolista menos en el partido definitivo de la temporada. Empate a 1. Vamos a ver qué va el Poblense. Va Fullana, perseguido por Ebuka. Hay que defender ahí. Ya vuelve Yasser. Madre mía, la gasolina de Yasser, tremendo. También vuelve Aitor, que se había quedado inicialmente arriba. Viene Aitor, que está más fresco que su par, que es Nofre. Yo creo que no ha habido falta. El árbitro no ve falta. ¡Buah, tremenda la pelea! Finalmente va para Fullana. Ataca el Poblense. Fullana para Nieto. Cuidado, la está pidiendo en corto Nofre. Cuidado, Nieto, que tiene calidad. Juega para Diego. La pide ahí entre líneas. Nieto. Nieto. Insiste el Poblense, el centro de Dieguito. La ha sacado la zaga del Águilas. Ha sido Pedrosa el que asoma ahí para sacar el balón. Es Fer Martínez. Qué bien, Fer Martínez. Se ha ido con un caño.

0: Inicia la carrera Fer Martínez, le han hecho falta. Sí, sí, sí. Puede protestar el poblense lo que quiera. Falta, y de hecho debiera ser tarjeta. Bien el árbitro, tarjeta. Sí, sí, tarjeta. Lástima, ¿eh? Si sale de ahí Fer Martínez. Era oportunidad clara. Fullana, entonces expulsado, ¿no? Sí, sí, Fullana era de los que tenía tarjeta. Fullana sería la segunda amarilla, es verdad que casi no queda partido.
1: Fullana.
0: Pero se equilibran las fuerzas ahora mismo. Está protestando Fullana, sí, sí, lo está mandando fuera del campo el árbitro. El gesto es claro, yo tengo anotado una tarjeta amarilla de Fullana. Se va a ir lo fuera del todo el gol del Poblense. Pues mira, que ya me voy a quedar con pequeños detalles. Fullana hubiera sido lanzador de penalti seguro.
2: Uno menos.
0: Ha sido el lanzador titular del Poblense en el penalti y ya no está. Vamos a agarrarnos algo bueno. Hay que ver el lado bueno. Fullana, que hubiera sido, si vamos a los penaltis, seguro, uno de los lanzadores, el más fiable,
2: sí,
0: en teoría, del Poblense, se marcha fuera, expulsado, para jugar los dos últimos minutos, si aquí se fueran a jugar 15 de la segunda parte de la prórroga, porque se va a en teoría se va a jugar más, yo creo que como mínimo un par de minutos más. Allá va, balón colgado de Yasser, el Águilas, quiere la última, va Fer Martínez, hay una semichilena, nada, era muy difícil, ha terminado atrapando, el que remató fue Uri, casi había quedado descolgado ahí como palomero, atrapó Sabater, se confió en la salida de balón, el Poblense ahí, muy bien el trabajo de Aitor, ¿eh? Se ve que está fresco, está físicamente entero, poderío de Aitor, que está jugando al final todo el rato en el lado derecho, Jaime. Se ha ubicado ahí, lo ha ubicado ahí Adrián y está cumpliendo. Es verdad que más en tareas defensivas que ofensivas falta un balón. Si no hay balón, sí, no se puede jugar. Si no hay balón, no se puede jugar. ¿Dónde está el balón? No sé quién la tiene. 29 minutos de la prórroga.
3: Se ha ido a la grada.
0: ¿Se ha ido fuera? Un minuto.
3: Ahora,
0: vale.
3: Sí. ¿Qué imagen estamos viendo ahora? ¿Está? Antonio Sánchez, aún con la equipación del partido, fuera del terreno de juego, pero ni se ha duchado, ni se ha cambiado. Sí. Ahí está.
2: Está el partido para pestañear, sí, Jaime, sí, sí. Y sí, perderte sí, algo. Oye, no
3: te lo digo porque…
2: Nofre en el banquillo, a la altura del banquillo del Águilas. Además, le duele muchísimo la pierna. Sí, se le ha subido
0: algún músculo. Adivinar qué pasa, porque bueno, está toda la gente aquí desde hace rato ya viendo el partido de pie. Yo no tengo una escalera, claro, ni 2,5 metros de altura. Un minuto.
2: No.
0: Un minuto más. Vera, un minuto más. Jaime
2: otro,
0: Zaragoza.
2: Venga.
0: Un minuto vale. más.
2: Un minuto más, Pepe Navarro.
0: Un minuto para los penaltis. Un minuto, Pepe Navarro. Va arriba el Águila, el balón suelto. Ahí está Pipo, y qué mal despeje de Martí para el Poblense. El balón va a botar dentro del área del Poblense. A ver quién la baja. Han terminado despejando. Aitor quería anticipar. Veo con un punto más de entereza al Águila, de físico ahora. La sensación que me da, al menos. Ay, lástima, ha terminado pitando falta a favor del Poblense. A punto de terminar el encuentro. Estamos en el último minuto, cerca de las 3:30, y queda, esperemos, lo mejor con la tanda de penaltis a la que estaríamos abocados en este momento, ¿eh? Pero aún falta, aún ha terminado el partido, 10 contra 10 ahora mismo, el Águila jugando con 10 del minuto 20, el Poblense desde hace un par de minutos, fuera Antonio Sánchez, fuera Fullana, va el Poblense, va Nofre por el lado izquierdo, buen trabajo, buena presión, muy bien José Mas. Impidiendo a Nieto que avanzara, que pudiera sacar el centro. Y yo creo que el partido está terminado. Final.
2: Penaltis.
0: Final del partido. Penaltis. Penaltis.
3: Madre
0: en Sapobla. Vaya tela. Se va a jugar el ascenso. El Águilas en los penaltis. Se la va a jugar en los penaltis. Vamos a ver quiénes son los valientes. Porque aquí hay que ser valiente. De tomar la responsabilidad de decir, yo quiero tirar. Yo quiero tirar. Y vamos a ver quiénes son los encargados de tirar en el Águilas. Hay que recordar, ¿te atreves a adivinar alguno? Jaime, seguro que sí. De los que han terminado el partido, evidentemente. Y
3: Pipo,
0: vamos a ver.
3: Ya sé.
0: Yo había pensado en Pipo. Bueno, ya sé, Pedroso. Bueno, ahí hay. Puede haber buenos lanzadores. Vamos a ver quiénes son los encargados de lanzar. En los penaltis se va a jugar el ascenso. El Águilas. No ha llegado a jugar Boris hoy, curiosamente. Jaime, ahora que lo estaba viendo con el Peto, que fue titular,

0: en el partido de ida y que hoy no le ha dado bola al entrenador, ha preferido buscar otras opciones.
1: Entre los tocados que comentabas tú anteriormente, que había dicho en rueda de prensa Adrián, ayer, antes de salir la expedición, vía Boris con un fuerte vendaje en una de sus rodillas. Posiblemente no esté en condiciones de haber jugado, pero estoy ahora repasando, ahora que la liga se está acabando, ahora sí queda el lanzamiento de penalti para que se acabe esta temporada 2025-2026. Qué largo que se ha hecho esto. El Águila líder durante un montón de jornadas. En la penúltima, en Estepona, al descanso, era equipo campeón, había ascendido. Ahora se lo juega todo a la suerte de los penaltis.
0: Y a los penaltis, sí, bueno, la temporada te da... Bueno, exacto, está claro, ¿no? Hombre, se ha ganado el ascenso, pero los del Poblense perderá. Pensarán que ellos también se lo han ganado, ¿eh? Pero el Águila lo ha tenido todo en contra. Y si es por eso y porque además lo queremos, pero yo creo que el Águila se lo ha currado y se está ganando a pulso el ascenso. Ahora le tiene que acompañar un poco la suerte. Los aficionados de la... Ahora hay trasvase... de los aficionados del Águilas a ocupar la otra portería, la parte de atrás, a colocarse a la espalda de la otra portería, enfrente justo en la que están los seguidores más animosos del Poblense. Vamos a ver quiénes son los elegidos por parte del Águilas y por parte del Poblense previa, para resolver esta eliminatoria.
1: Le preguntamos en la previa el pasado jueves a Adrián Hernández que se había ensayado penalti y me dijo que no, que hasta entonces no, pero que no descartaba haberlo hecho en las dos sesiones de entrenamiento que quedaban. Creo que han ensayado bastante penaltis.
0: Sí, sí. Pero es verdad que ese día lo dijo, ¿no? Fue la comparecencia el jueves por la tarde. Dijo que hasta ese momento al menos no habían ensayado penaltis. Gritos de ánimo de la afición local. Poblense y Águilas van a resolver desde el punto de penalti quién asciende de categoría. Vamos a ver, los primeros que asoman en el terreno de juego por parte del Águilas, que no quiere decir que vayan a ser los lanzadores necesariamente. Ahí veo a Yasser, veo a Pedrosa, veo a Adri Pérez, asoma por allí Fer Martínez, pero, repito, no quiere decir necesariamente que vayan a ser los lanzadores. Ahora se funde en un abrazo varios futbolistas del Águilas, los del Eldense también, y esperando a que comience la tanda de penaltis que puede llevar al Águilas a la tercera categoría del fútbol español. Jaime Zaragoza.
1: Sí, no, te decía que estoy aquí en el museo andando, pues mientras que estamos comentando el partido, pues viendo las reliquias que tienen aquí en el Museo de Fútbol. Mira, son 130 años de fútbol, estoy viendo fotos de los presidentes que ha tenido el Águila: John Gray Guaso, Armando Muñoz Calero, Vicente Bayona, Joaquín Morales, Pedro Fernández Luna. Bueno, pues todo eso hoy tiene también un punto de historia.
0: Sí, a ver si todos ellos también empujan desde donde estén a que... para que el Águilas, yo qué sé, por los años de historia que tiene, por muchas razones, finalmente encuentre esa inspiración y ese punto de suerte. Entiendo también que hay que tener en estos lances, en esta situación, para ganar la eliminatoria, tener tino en el lanzamiento de penalti y ascender de categoría. Trasvase otra vez de los aficionados del Águilas al lugar en el que se encontraban antes, porque
2: van a tirar en la otra.
0: Se van a lanzar en el otro lado. Sí, sí, parece que se van a lanzar en el lado en el que se encuentran los aficionados del conjunto local. Salcedo no ha podido parar el penalti en el partido, pero digamos que está entrenado, ¿no? Por decirlo así, estuvo cerca de sacarlo, sí. No estuvo lejos de parárselo a Fullana. Y vamos a ver
2: qué pasa.
0: Si es capaz.
2: Está nervioso Pepe Navarro. Está nervioso.
3: Sí, de sacar porque alguna. Lleva el número 3 en la espalda.
2: Ahí está.
0: Madre mía, Pepe Navarro. Lo que nos faltaba. No me había dado cuenta yo de eso.
3: ¿Cómo se le ocurre llevar el número 3? Navarro. Eso es una provocación a la suerte.
0: Eres un optimista sin fin. Pepe, no, ni mala suerte ni nada. Ni 13 ni 14, no importa. Pepe, si no confías tú, no confía nadie.
1: La última tanda de penaltis que jugó el Águila fue en el trofeo Playa y Sol, que la ganó. Ganó el trofeo Playa y Sol con dos penaltis que paró Salcedo. Vamos a ver, Pepe, ten confianza, Pepe.
2: Bueno, mira, va Dani Nieto, bien. No el primero. Dani Nieto, creo que es.
0: Ese dato está bien. Va Dani Nieto, sí, es el encargado de lanzar el primer penalti de esta tanda decisiva. para resolver.

0: volver, ¿quién asciende a Primera Federación? ¿Si el Poblense o el Águilas? Dani Nieto será por experiencia, con el 21 a la espalda, pero Salcedo también tiene un rato. Ahora habla el árbitro con los dos porteros, con Salcedo y con Sabater, con Dani Nieto ya preparado. Los aficionados del Águilas que se acercan todo lo que pueden a la portería en la que se van a realizar los lanzamientos. No se pueden poner detrás de la portería porque eso ya está ocupado, pero allá va, intentar ver de cerca, tener el mejor, la mejor visión posible de este momento, que puede ser histórico para el Águilas, peleando por el ascenso de categoría. Va a ir Dani Nieto, ¿por qué se demora tanto el lanzamiento?
1: Vamos, Arcedo.
0: Va a ir Dani Nieto. Vamos a ver, no sé qué problema hay, pero bueno. Va Dani Nieto, toma carrera, apenas un par de metros. Salcedo esperándole. Va a golpear con el pie izquierdo. Dani Nieto, vamos, primer vamos lanzamiento de la tanda.
1: Que se va el avión.
0: Va Dani Nieto, gol. Gol del Poblense. Perfecto lanzamiento. Perfecto lanzamiento. Como ha puesto el pie, el golpeo es inmejorable, ¿eh? Porque el Salcedo, de hecho, va al sitio, ¿eh? Pero va a media altura, incluso un poco más arriba.
1: Qué bien la pone.
0: Imposible para el portero, pero bueno, Salcedo les ha adivinado el sitio las dos veces. Que no ha parado ninguna de las dos. Fullana durante el partido, ahora Dani Nieto. 1-0 para el Poblense en la tanda de penaltis. Ahora va Yasser, autor del gol del Águilas, en una falta extraordinaria. A ver si la pone en el mismo sitio, en el lanzamiento de penalti. Pide calma el árbitro a los aficionados que están detrás de la grada.
1: Es que están tirándole a la cuerda que engancha la red y mueven las redes.
0: Claro, claro, lo está diciendo ahora mismo. Comprueba que todo esté bien el árbitro. ¿Da el ok o no? Yo creo que es que el árbitro está avisando para que probablemente a través de la megafonía se advierta para que no tire.
1: Sí, Adrián de espalda mirando al suelo.
0: Siguen tirando de la red.
1: Flexionado. Sigue, bueno, Adrián, que no quiere mirar.
0: No le están haciendo ni caso. Siguen tirando de la red. No debiera avanzarse. Pero bueno, ¡váyase! ¡Gol! ¡Gol del Águila! Se ha marcado Yasser. El golpeo. Está cojo Yasser, ¿eh? Lo veis en el lanzamiento. Que conforme lanza con lo último que le queda. Estaba que prácticamente no podía apoyar el pie derecho.
1: Ahí se le ha ido el muslo arriba.
0: El bueno, está tocadísimo. Creo que está lesionado.
1: Se ríe.
0: Yasser, el último esfuerzo, el último servicio para su equipo ha sido transformar un penalti.
1: El último de la temporada en Segunda Federación.
0: 1-1. 1-1. Vamos a ver si ahora la mete dentro. Uf, no lo veo desde aquí. Creo que es Diego. Creo que es Dieguito el que va a lanzar este penalti para el Poblense. 1-1 en la tanda.
1: Dorsal 10, Diego, sí.
0: Diego, sí. Dieguito. Salcedo preparado. Yo creo que Salcedo va a sacar alguna. Otra vez vuelven a advertir que no tiren de la red. Madre mía, la tanda de penaltis también va a ser eterna.
1: Lo que tiene que hacer el árbitro es llevárselo a la otra portería y así aprenderán.
0: ¿Qué momento? De hecho, ahora va un empleado del campo de, no sé, algún empleado. Va Dieguito, la ha parado, la para Salcedo, la ha sacado, la ha adivinado el sitio. Fue mansa, el lanzamiento no fue bueno y Salcedo adivinó el lugar al que iba a ir. Se hace grande el guardameta del Águilas, vuelve a tocar con la yema de los dedos. El ascenso, el conjunto costero. Le había adivinado el sitio tanto a Fullana primero como a Dani Nieto después. Y ahora sí la ha sacado. Es que este golpeo fue peor que los dos de sus compañeros.
1: Pero fue suave, flojo. Y una vez que Salcedo la adivinó, además dudó un poquito en la carrera.
0: Y va Pedrosa. Va Pedrosa, que puede poner en ventaja al Águilas. Espera Sabater, pie izquierdo, Pedrosa. ¡Gol!
1: Que ya extendió con el Yeclano, con Adrián.
0: Pedrosa hace el segundo justo al sitio donde quiso meterla en el lanzamiento anterior Dieguito, pero es que aquí engañó a Sabater, que se fue a su derecha. El Águilas de mano,

0: El Águilas está de mano ahora mismo, tiene ventaja. El cuadro aguileño, 1-2, la ha tenido durante la prórroga con el gol de Yasser y también toma la iniciativa en el lanzamiento de penaltis. Yasser dentro, Pedrosa dentro, la tiró fuera Dieguito. Va el Poblense en el lanzamiento. Gol del Poblense. Gol del Poblense dorsal, para poner el 19. Segundo Alberto. Sí, sí, es Alberto. Alberto es el que ha anotado el gol. 2-2, pero el Águilas con un lanzamiento menos. Va Adri. Adrián Pérez va a ser el encargado de golpear. 3 horas y media de sufrimiento, de batalla tremenda del Águilas aquí en Sapobla para acariciar el ascenso de categoría. Va Adri, toma carrera, 3, casi 4 metros, va a golpear, pie derecho, Adri, gol. Gol del Águilas, mira el banquillo, cierra el puño, se va con sus compañeros. Más cerca el ascenso, más cerca el ascenso del Águilas. 2-3 ahora mismo. Cuidado que si falla el Poblense, el Águilas estaría
1: a tiro.
0: A tiro. Estaría un lanzamiento de cerrar el ascenso. Y es Montiel. Montiel, todos jugadores, todos, los cuatro del Poblense, los jugadores que han entrado en la segunda parte. De momento los cuatro. Va Montiel, vamos Salcedo. Salcedo le podría dar el 95% del ascenso aquí al Águilas. ¡Va! ¡Gol! Gol de Montiel. Uah, muy bien ejecutado, ¿eh? Muy bien lanzado el golpeo con el pie izquierdo. Salcedo a su izquierda. El golpeo sin dudar de Montiel. Pero sigue teniendo ventaja el Águilas. Sigue teniendo. A ver quién va ahora. A ver quién va ahora. ¿Es José Más? Sí, ¿no? Sí, sí. José Más. Allá va. Coge el balón. Va a colocarlo con mimo en el punto de penalti. Va el Águilas. Si marca, solo le faltaría un fallo del Poblense o acertar en la última. Allá va Josema. Pie derecho dentro. ¡Gol! Del Águilas. Que está un penalti. Está un penalti.
1: O a una parada.
0: De ascender de categoría. O a una. Sí, por eso decía. Un penalti que puede ser.
2: Fermín, suyo. Cuéntanoslo. Te hacemos un hueco en el museo. Rival. Te hacemos un hueco en el museo de fútbol.
0: Está a un fallo del rival o a un acierto propio el Águilas de ascender de categoría. Está ya preparado, casi preparado Nofre. Vamos a ver Nofre. Se va a hacer el silencio aquí en Sapobla. Si falla Nofre, el Águilas es equipo de Primera Federación. Salcedo pisa la línea de gol. Se ubica en su posición. Da lo que hay el colegiado. Va Nofre. Gol. Gol de Nofre, pues vamos a ver quién es el encargado. ¡Buah! Fer Martínez, ¿no? Fer Martínez.
1: El que ha provocado la falta y el que ha hecho el penalti.
0: Chaval, tú le tenías preparado esto, Jaime Zaragoza. Fer Martínez.
2: Lo tenía. Vas. Adrián Hernández.
0: Va Fer Martínez. Se abraza Salcedo. Aquí está el ascenso del Águilas. Puf, no ha fallado ningún penalti. Vaya momento de tremenda tensión. Vamos a ver, Fer Martínez, suerte. Mucha sangre fría, mucha valentía para aparecer. Toma carrera, va Fer Martínez. Da lo que hay el colegiado, pie izquierdo.
1: Asciende el águila.
0: ¡Gol del Águilas! ¡Asciende el Águilas! ¡El Águilas es nuevo equipo de Primera Federación! ¡La celebración de sus aficionados!
2: ¡Así
0: es! ¡Todo su staff! ¡El Águilas es equipo de Primera Federación! ¡Haciendo historia! ¡El equipo de Adrián Hernández! ¡Con el gol de Fer Martínez! ¡Y el mérito de Salcedo, el Águilas! ¡Jaime! ¡Nuevo equipo de Primera Federación!
1: Jaime.
2: Así suena el Museo del Fútbol Aguileño, así suena Águilas. Se van a la pava de la Barça. Nos vamos a la pava de la Barça, a la Plaza de España. La carroza de carnaval se está preparando. Recordamos, 10:30 de la noche. Está aquí el equipo, está la afición. Pero este mediodía, Fermín, onda regional, región de Murcia, hay fiesta en la emblemática.

0: auténtica pava de la Barça en la Plaza España. Fermín, te hacemos un hueco en el museo, te vamos a poner
1: ¡hombre!
0: Una foto en lo más alto.
1: ¡Buah, celebración! Ahora el abrazo a Adrián Hernández, va a imagen. Adrián Hernández con Óscar Troya, el técnico del conjunto balear del Pobrense. La celebración en el terreno de juego. No veo, Adrián, otro ascenso más. Enhorabuena.
2: Ahí va. Mucho lucha, yo creo que muy injusto todo lo que ha pasado todo el año. Me he sentido muy solo, incluso por parte de...
3: Lo más grande que ha pasado por Águila, mi Adrián Patillón.
2: Incluso por parte de todos ustedes, que sabéis la verdad. Soy vuestro, soy de Murcia. Ahí está, solo tenéis que verlo. Cogéis el currículum, lo veis. Y lo que pasó aquel día se tendría que haber esclarecido y ahí estoy bastante dolido. Y me acuerdo porque lo he pasado muy, muy mal, como nunca en mi vida, porque yo no tengo ni una multa de tráfico. Será intenso, pero una multa de tráfico. Y hoy, que celebramos el ascenso, me acuerdo de eso, porque creo que se ha sido muy injusto.
1: ¿Cómo has vivido el partido, todo lo que ha pasado, la expulsión, pues penaltis?
2: Expulsión en el minuto 20, le pitan un penalti a ellos que no es, a mí no me pita ninguna falta, ya la has visto.
1: Sexto ascenso, esto no es casualidad.
2: Nada, da igual, pero si fuera de Manchester, pues a lo mejor sí, pero soy de Churras, Murcia, y de un barrio, y además, cuando me bajan los presupuestos.
1: Gracias. Adrián Hernández, el técnico del Águilas, la celebración en el terreno de juego. Vamos a ir, y las lágrimas, claro, en los jugadores del equipo rival. Vamos con algún futbolista más. Mira, Antonio Sánchez. Antonio Sánchez, fíjate qué momento debe estar viviendo. Antonio, que está abrazando a sus compañeros. Antonio, bueno, enhorabuena. No sé cómo has vivido con todo lo que te ha pasado en el partido, con la expulsión. ¿Cómo has vivido?
4: La verdad que bastante, bastante difícil, sobre todo primero por el chaval. Sobre todo primero por el chaval, que me han dicho que estaba estable, la verdad, que lo siento mucho a él y a la afición y a vivir ahora la alegría a nuestra forma y ya está.
1: Gracias Antonio Sánchez, más aficionado del Águilas, aquí en el terreno de juego, a ver entre tanta afición y tanta camiseta del cuadro aguileño, a ver a quién vemos por aquí. Mira, Yasser, otro de los protagonistas, ha sido el autor del gol, Yasser, que ha hecho un partidazo, se abraza también con algunos aficionados, con algunos de sus compañeros. Uri, será el grito de Uri, también se acerca el Johan Terranova, está aquí también Fer Martínez, que ha marcado el penalti definitivo, que está aquí llorando. Fer, enhorabuena.
5: Muchas gracias.
1: Bueno, ¿cómo han sido los instantes previos a lanzar el penalti?
5: Yo sabía dónde lo iba a tirar y la verdad había nervios, al final es un penalti decisivo para ascender a primera red. Pero bueno, yo tenía claro dónde iba a tirarlo y cómo iba a ser y ya sabía el final del partido.
1: ¿Y sabía que quería ser el último en lanzar además, porque era el que más presión tiene?
5: Claro, yo después de sentirme culpable y todo, dije, yo uno lo tiro y tenía que ser el último o penúltimo, porque sabía que iba a decidir el partido.
1: Bueno, culpable por esa mano que has hecho, que es una acción de mala fortuna, pero no sé, el destino te tenía preparado luego esto, que es todo lo contrario.
5: El destino quería que tirara el último penalti y lo metiese.
1: Muchas gracias, Fer.
5: A ti.
1: A celebrarlo. Fer Martínez. Más, creo que podemos tener algún futbolista más, a ver si podemos hablar un segundo con Yasser. Yasser, otro de los protagonistas, bueno, todo el equipo, claro, pero bueno, Yasser, enhorabuena. ¿Qué supone esto, este ascenso?
6: Bueno, lo primero de todo, muchas gracias. ¿Qué supone por esto, lo que estamos viviendo ahora mismo, que ya me tocaba a mí, ya le tocaba al equipo, que hemos sufrido muchísimo la segunda vuelta, lo que han sufrido yo la primera vuelta? El año que he tenido yo, tanto aquí, que me ha costado la primera vuelta, que no me ha dado, o sea, no me ha dado por el pubis, por el tobillo. Yo creo que sobre todo por esto, por el pueblo. El pueblo se merece este ascenso, lo que lo han sufrido, lo que nos han acompañado y sobre todo es que esto nunca lo he vivido y estoy súper orgulloso de mi equipo.
1: Bueno, y además has tenido un papel decisivo con, iba a decir, el gol, los goles, el de la falta, el gol durante el partido y luego el penalti, ha sido encargado de abrir el camino del equipo hacia el ascenso. ¿Cómo te has encontrado? Bueno, el despliegue físico ha sido tremendo, la expulsión de Antonio, no sé, todo eso, como el sacrificio que ha tenido el equipo, ¿cómo lo habéis aguantado?
6: No sé, o sea, es que este equipo, yo creo que la expulsión de Antonio hasta nos ha venido bien, entrecomillado, pero es como que nos ha dado muchísima más fuerza, nadie ha dudado en ningún momento, parece que estábamos todos con la cabeza arriba riéndonos de decir, tenía que ser así, no podía ser un ascenso normal, tenía que ser así porque lo hemos sufrido, ha sido la expulsión y hemos corrido uno por el otro y el gol, pues no sé, ha pitado, no sé por qué se me ha ocurrido tirar rápido porque lo he visto todo muy parado y eso, pues, con el penalti me ha dado muchísima confianza.
1: O sea, ahora fiesta, ¿no?
6: Hombre, ahora al pueblo, a celebrarlo con ellos, que se lo merecen también muchísimo, porque nos han acompañado en el momento más, más importante de la temporada y me alegro muchísimo por ellos también, pero sobre todo por mis compañeros.
1: Muchas gracias, ya sería, no pensé, a no perder el avión, ¿eh? El partido ha sido tan largo, con la interrupción, te da igual, ¿no? Pues si tiene que ser aquí, o de madrugada, o si tiene que coger el siguiente avión, me da igual, dice Yasser, ahora mismo no están pensando precisamente en eso, sigue la celebración del Águilas y los aplausos.

0: Ahora un gesto muy bonito, los aficionados del Águila que aplauden a los del Poblense que se han quedado aquí y les devuelven también el aplauso. Y es que ha sido una batalla sensacional, ¿eh? El vídeo, o sea, la eliminatoria en su conjunto ha sido brutal, y especialmente este partido de vuelta muy abierto, en lo que los dos han tenido opciones y que ha terminado con la victoria del Águilas, el ascenso del conjunto aguileño a Primera Federación. Tengo más protagonistas si queréis, ¿eh? Mira, uno que no ha jugado, pero fíjate cómo habrá vivido fuera del campo esto. Bueno, Mario Abenza, van a hacerse la foto de grupo.
1: Venga.
0: Mario, sí. Van a hacer la foto de grupo.
1: Tira con Abenza.
0: Van a hacer la foto de grupo.
1: Tira con Abenza.
0: No, dale. Porque van a hacer la foto de grupo. Van a hacer la foto de grupo ahora y ahora enseguida. Enseguida, bueno, a ver si cogemos a alguien más, si tenemos por aquí, o incluso el presidente, pero no he podido verlo por aquí. No sé si habrá bajado Alfonso García a primera.

0: son los aficionados y futbolistas del Águila celebrando el ascenso ahora en el terreno de juego de esa Pobla. Tremendo
1: qué momento
0: esfuerzo.
1: Único, Fermín, el momento en el cual el ascenso del Águila a esa primera federación el año que viene habrá varios derbis con el Real Murcia, con el Cartagena, en fin, primera vez en la historia que tenemos en la región de Murcia tres equipos en primera federación, Fermín.
0: Sí, es la primera vez, exacto, porque cuando estaba el Murcia, estuvo el Yeclano, no estaba el Cartagena y ahora están Cartagena, Real Murcia y Águilas, ¿eh? Tres equipos, la representación de la región en primera federación. Lamentablemente no hay ningún equipo en el fútbol profesional, pero la siguiente categoría, una categoría de mucha entidad, la primera federación va a haber en la próxima temporada tres equipos con el Águilas, con el Murcia y con el Cartagena. Y ahora en un momento la foto de grupo del equipo sin sus aficionados. Hay algunos que están ahora mismo en el terreno de juego, como decía. Un grupo de ellos, ¿eh? Yo diría que un grupo pequeño de ellos, pero bueno, como 80 por lo menos, 80, 90, quizá algunos más que están en ahora mismo en el terreno de juego celebrando el ascenso con su equipo. Y ahora va la foto de grupo con, no sé si todos los futbolistas, pero casi todos, el cuerpo técnico, porque también está ahí Adrián. Y ahí el momento, la celebración. Y ahora van a ir los aficionados. Y ahora van a ir los aficionados también ahí a votar con sus jugadores. Y sigue la celebración del Águilas aquí en el terreno de juego. Mira, ahora
2: que se llama el Mustang.
0: Ahora el salto de saltan y llorando algunos jugadores del Águilas con sus aficionados. Sigue el cántico a primera vez. Así suena la celebración del Águilas en el municipal de Sapobla.
1: Pues Fermín, vamos a dejarlo aquí. Fermín, muchísimas gracias. Momento histórico que hemos vivido en Onda Regional de Murcia, el ascenso del conjunto del Águila Fútbol Club. Ahí está el cántico.
3: Equipo de afición, equipo de afición, lo vamos a conseguir.
1: Y lo ha conseguido.
0: Equipo de afición, ¿no? Sí, lo va a conseguir. Y ahí está, sigue la celebración. Bueno, aquí están yo creo que ya pues el grueso de aficionados, sino sí. Todos, casi todos los que se han desplazado aquí con pues mínimo 150, calculo yo, 150
1: Fermín,
0: personas.
1: Lo vamos a dejar aquí.
0: Con los jugadores, sigue la fiesta.
1: Para que Pepe Navarro pueda poner un par de pasodobles en honor al Águila Fútbol Club.
4: Pero por favor.
1: Por favor. Así que,
4: la noticia
1: Fermín
4: está en Mallorca. Sí. Fermín,
5: una
4: querido Fermín.
5: Caravana ya en Águilas.
1: No, también caravana.
0: Aquí estamos.
1: En Águilas también, Jaime,
5: en
1: muy bien.
5: Caravana, en torno a la Plaza de España están empezando a llegar aficionados.
1: Esta tarde lo contaremos con todo detalle en el juego. A partir de las 5, ese 5 menos 5 es esa segunda parte de en juego. Así que lo dejamos aquí, Fermín. Un abrazo fuerte y que no se escape el avión, aunque
0: hasta ahora.
1: Con esta acción es otra cosa. Adiós, Fermín. Adiós, Jaime.
0: Gracias.
1: Rubén, hasta dentro de un rato.
6: Hasta la tarde.
1: Y ahora le dejamos con el maestro Pepe Navarro, café
4: no,
1: y copla.
4: No, no, no es asunto menor, amigo mío. No es asunto menor. No, no es baladí que el equipo de Águilas, el equipo de fútbol de Águilas, haya conseguido subir de categoría. Lo vamos a dar muy, pero que muy por bueno el no poder estar esta horita contigo. Pero el deporte.

0: fútbol. En este caso, fútbol de categoría, con una retransmisión fantástica. Es lo que se ha convertido en noticia, afortunadamente, para todos los seguidores del buen deporte, del buen fútbol y del Águilas Club de Fútbol. Bueno, ya sabéis, amigos, que el programa Café y Copla se convierte cada semana en un espacio diseñado para escuchar y para amar la copla en toda su grandeza. Hoy, en versión muy, muy reducida, mini. Pero en esta cita dominical, que tendrá su continuidad, si Dios quiere, el próximo domingo a las 3 de la tarde, rendimos homenaje a los valores imperecederos de las grandes voces del cancionero español. Músicos, artistas que dieron vida a partituras fantásticas y a letras que son verdaderas obras de arte repletas de historias preciosas. Historias emotivas, historias profundas. Bienvenidos a esta versión super mini de Café y Copla. Arrancamos y prácticamente vamos a terminar con la de siempre, Gracia de Triana.
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0: contentísimas estarán las novias y las esposas de los jugadores del Águilas Club de Fútbol. Los van a esperar esta noche con los brazos abiertos. Han conseguido el triunfo, sí señor. El Águilas está en Primera Federación.
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0: Nosotros traíamos un puñado de canciones preciosas que sonarán para ti el próximo domingo, si Dios quiere. Traíamos a Antonio Molina.
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0: Traíamos a Carmen Linares, muchachas del Molinete. Y Alejandro Conde, canto a mi madre. Y traíamos a Enrique Montoya. Después, las preciosas bulerías. Y estaba previsto que sonara por a ti la historia de por qué se murió ese caballo de ese gaucho de la pampa argentina. Bueno. Ah, y teníamos previsto también programar a Concha Piquer.
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0: Y a Javier Solís. Menuda oferta traíamos esta tarde, pero afortunadamente el Águilas, después de mucho sufrir, de mucho luchar, ha conseguido el ascenso. Así que enhorabuena a todos los futboleros. Ah, y traíamos también, mis queridos amigos, un saludo muy afectuoso, muy cariñoso, muy como ella se merece. Un saludo y una dedicatoria para Josefa Picazo, que hoy cumple años. Y vamos a ponerle una selección de Rocío Jurado.
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0: Date por saludada con todo el cariño del mundo. Y esta maravillosa selección... Te la voy a poner el domingo que viene, si Dios quiere. Bueno, mis queridos amigos.
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0: Si es que la jurado, cómo cantaba la jurada, Dios mío.
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0: Cómo cantaba. Por eso le encanta a Josefa Picazo. Bueno, gracias a todos.

por estar ahí. Espero que hayáis disfrutado mucho de esa fantástica retransmisión deportiva que, como siempre, hace Onda Regional cuando se trata de asuntos importantes del fútbol. Hoy lo era. El Águilas ha subido de categoría. Le damos la enhorabuena sincera a todos los amantes del fútbol de la región de Murcia y especialmente a los aficionados del Águilas, claro. Nosotros estaremos aquí, si Dios quiere, el próximo domingo a las 3 y 5 de la tarde. Gracias, un placer, mis queridos amigos, mis queridas amigas. Hasta el próximo domingo.

0: 4 de la tarde.
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0: Buenas tardes. Comenzamos este boletín informativo con la última hora. José Antonio Vera, de la Información Deportiva. Buenas tardes.
2: Buenas tardes. El Águila Fútbol Club se ha convertido en equipo de Primera Federación. La próxima temporada competirá en el tercer escalón del fútbol nacional junto a Real Murcia y Cartagena. Ha ganado en la tanda de penaltis al equipo del Poblense. Su guardameta, Salcedo, ha detenido la segunda pena máxima lanzada por el conjunto local. Una victoria que ha estado acompañada por más de 200 aficionados del Águila. Es un partido que además ha estado interrumpido durante 45 minutos por una lesión de un jugador local. Además, también ha jugado durante 100 minutos con un futbolista menos. Victoria heroica del conjunto del Águilas, que, como decimos, asciende a la Primera Federación. Además, esta tarde recordamos que a partir de las 5 de la tarde en nuestro programa de En Juego veremos si el Pozo es capaz de meterse en las semifinales. También el UCAM Murcia Club Baloncesto conocerá esta noche su posición en el playoff, si es segundo o si es cuarto. También arranca el playoff en su final autonómica para Olímpico de Totana y también Imperial de cara a la Segunda Federación. Y en motociclismo esta mañana, Carpe ha sido segundo y Quiles un décimo en Moto3, y Acosta ha sido sexto y Aldeguer noveno en la categoría de MotoGP.
0: Gracias, José Antonio. Los trabajadores autónomos han protestado en Murcia y también en otra veintena de ciudades españolas por la presión fiscal que sufren, también por la carga burocrática y la incertidumbre económica para sus pequeños negocios. Estaban convocados por la Plataforma por la Dignidad de los Autónomos 30N. Daniel Boseler.
3: Es decir, estamos planteando tener voz propia en las mesas de negociación y, en segundo lugar, una legislación propia que responda a la dignidad del autónomo. No puede ser que en este país primero se tenga que pagar y luego trabajar.
0: También en la región de Murcia, casi 8.000 estudiantes afrontan las pruebas de acceso a la universidad, la conocida como PAU. A partir de la próxima semana, la Universidad de Murcia ha intensificado las medidas de control antifraude y se ha generalizado el uso de detectores de redes de conexión en otras sedes. Laura Martínez es profesora de lengua y prepara alumnos de segundo de bachillerato. Pide a los estudiantes que lean con detenimiento los enunciados.
4: Pues ya no se fomenta tanto la escritura, la comprensión oral y escrita, que es fundamental para estas pruebas en las que ya se deja de lado lo digital y se centra uno en el folio en blanco.
0: El alcalde de Totana niega que su municipio esté vulnerando los derechos de las personas LGTBI, tal y como han denunciado tanto la red regional LGTBI como el PSOE. Juan Pagán, del Partido Popular, ha explicado a Onda Regional

0: Nacional que el acuerdo presupuestario de su formación y Vox contempla que este año no se hice la bandera arcoíris en el ayuntamiento, algo que asegura el regidor lo hacía por propia iniciativa al consistorio sin que nadie se lo pidiese.
1: Ese era uno de los requisitos que nos ponían. No estamos haciendo nada raro, lo único es que en lugar de colgar la bandera cuando llega su día, como

0: no lo ve de la misma manera desde la red regional LGTBIQ+, que acusa al Partido Popular de asumir el ideario de la ultraderecha y de discriminar a personas del colectivo, en este caso concreto, usándolas como moneda de cambio. Javier Nicolás es el responsable de comunicación del colectivo No Te Prives y miembro de esta red regional.
1: Parece una vergüenza, nos parece que estamos siendo moneda de cambio, nuestros derechos están siendo moneda de cambio para políticas ultra, se venden los derechos LGTB.
0: Y un operativo adscrito al plan Infomur trabaja a esta hora para sofocar un incendio forestal que se ha originado poco antes de la 1:00 p.m. en la pedanía murciana de San José de la Montaña, en Los Garres, en concreto en una zona, un paraje conocido como la Rambla de los Saltadores. En el lugar trabaja un helicóptero de la Dirección General de Seguridad Ciudadana y también una brigada forestal de la Unidad de Defensa contra Incendios, con un agente medioambiental, así como bomberos del Ayuntamiento de Murcia. Y precisamente mañana, 1 de junio, es cuando oficialmente comienza la temporada de alto riesgo de incendios forestales, pero los bomberos aseguran que aquí en la región de Murcia puede saltar la chispa, lo hemos comprobado en cualquier momento. Los sindicatos advierten de la falta de medios humanos si se produce un gran incendio. Pedro González es el representante del sindicato Citras.
2: Tenemos un problema, que es un polvorín, porque se nos junta el más de 1 millón de pinos secos que tenemos en el monte, que estamos cortando, que es combustible, que ahora no se ve, está en horizontal, está en la superficie del suelo, pero ese combustible sigue estando en la zona. En caso de algún incendio, yo llevo muchos años y este año me da miedo por esas circunstancias, de que pueden ser incendios potencialmente peligrosos.
0: Esta denuncia se produce en un contexto de falta de personal y malas condiciones laborales que mantiene la empresa concesionaria del servicio Zono Global. Si hubiera un incendio forestal de más de un día y acudieran todos los bomberos, no habría personal suficiente para dar relevo cada 12 horas.
2: Estamos hablando de 114 personas actuando, por ejemplo, si fueran todas las unidades. El siguiente relevo, como la mayoría son los mismos que van a trabajar mañana, o tendría que esperar 12 horas para que volvieran al incendio, o tendría unos componentes nuevos, con lo que de 114 pasaríamos a 20 o 30 personas si todos fueran al incendio a la vez. Para que te haga una idea de la falta de medios a nivel humano.
0: Y una de las causas principales de este incremento de incendios en esta época ya casi estival son las altas temperaturas. Precisamente en la región de Murcia tiene las próximas horas su primer aviso meteorológico por calor. Será el próximo martes cuando la EMET ha activado aviso amarillo por altas temperaturas. Se esperan máximas de hasta 39 grados en la Vega del Segura. Comenzará este aviso a las 2 de la tarde y se alargará hasta las 8. Aviso amarillo, pero por máximas de 38 grados estarán en el Valle del Guadalentín. Y fuera de nuestras fronteras destacamos que la Guardia Revolucionaria de Irán ha anunciado la intercepción esta pasada la madrugada de un avión no tripulado de Estados Unidos que intentó realizar una operación hostil al entrar en aguas territoriales del país centroasiático. Según un comunicado recogido por la agencia iraní Fars, la Guardia Revolucionaria de este país identificó a primera hora de la jornada de hoy este avión no tripulado en su espacio aéreo. Lo dejamos aquí por el momento cuando son las 4:06 y regresamos a las 5 con más información. Entre tanto, pueden seguir toda la actualidad a través de nuestras redes sociales y también de nuestra página web orm.es.
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Hola, ¿qué tal? Bienvenidos y bienvenidas. Soy Alberto Frutos y estoy encantadísimo, feliz de recibiros una semana más en Mapas Musicales. Ya lo sabéis, y si no os lo cuento yo, el espacio musical, claro, de Onda Regional de Murcia, donde a lo largo de aproximadamente 60 minutos, minuto arriba, minuto abajo, dependiendo de la semana, repasamos las carreras discográficas de grandes artistas o grandes bandas cuyas canciones han marcado la banda sonora y están marcando la banda sonora de varias generaciones.

Recordatorio inicial, que no falte, no fallamos a esta cita. Te comento, si estás escuchando este programa en directo, de primera ya te lo agradezco un montón, de todo corazón. La mano en el pecho me la pongo para agradecértelo. Si hay algún tramo del programa que por las razones que sea no puedes escuchar como te gustaría, o simplemente te despistas un momento y dices, ¡ay, se me ha escapado esta parte! Ojalá tener el programa entero para escucharlo de inicio a fin, bien, como se tiene que escuchar. Mañana a primera hora lo tendrás disponible en la web de Onda Regional de Murcia, un espacio donde te esperan el resto de programas emitidos hasta la fecha en mapas musicales, tanto en su segunda como en su primera temporada. La tradición en esta segunda temporada, si me llevas acompañando desde el principio ya sabes cuál es. Si eres una persona que escucha el programa por primera vez, bienvenido, bienvenida, te cuento. Normalmente ahora vendría una presentación muy formal donde yo te cuento quién es el artista o la banda que va a protagonizar la próxima hora de radio que tenemos por delante. Sin embargo, en esta segunda temporada de Mapas Musicales la decisión es que sea una de sus canciones más representativas, más características, más importantes, más relevantes, la que nos abra la puerta al mundo musical donde vamos a pasar el siguiente rato juntos. Así que no doy ni una pista más, ni una mínima. Bueno, voy a decir que es una banda. Es que al final siempre saco algo. Los grandes protagonistas de esta entrega de Mapa

Vetusta Morla es la banda protagonista de esta entrega de mapas musicales, sin lugar a dudas una de las formaciones más importantes de los últimos años, las últimas décadas en el pop rock español, por ponerle etiquetas y géneros a una banda que se ha hecho grande, entre muchas cosas, por tener una personalidad propia arrolladora, donde se multiplican, dialogan, conviven, habitan felizmente un montón de géneros y estilos musicales. Hemos arrancado escuchando Valiente, una de las canciones más reconocidas y populares del primer disco de Vetusta Morla, un disco que le cambió la vida a un montón de gente, tal cual lo estoy diciendo. Un debut que marcó un antes y un después en la historia de nuestra música y que para muchas personas sigue siendo el punto más alto de la trayectoria de la banda madrileña. Nos situamos en el año 2008, madre mía, parece que fue ayer, pero no, ha pasado bastante tiempo, casi 20 años, cuando se publica este primer LP que alcanzó la certificación de disco de oro tras conseguir vender más de 35.000 unidades. Se empezó a trabajar en este trabajo en Alameda de Cervera, en Ciudad Real, en el taller de creación del artista Alfredo Martínez. En una de las salas de una antigua bodega se grabaron las baterías, los bajos y parte de las percusiones. El resto de la grabación se terminó en los estudios Sonobox de Madrid, junto a los socios y productores de la banda, Javi Bucarretero y Manuel Colmenero. Tras no recibir el apoyo inicial que buscaban por parte de las discográficas, que aquí la verdad que no estuvieron con muy buen ojo, suele suceder de vez en cuando, Vetusta crearon el sello Pequeño Salto Mortal y a través de este sello publicaron este primer disco en febrero de 2008. Como digo, es un

trabajo que marca un antes y un después, porque a través de esa línea independiente termina convirtiéndose en un fenómeno tremendamente masivo. Yo recuerdo el momento en el que aparece este disco, cómo las personas que seguían un poco el mundo de la música alternativa española se han preguntado, ¿has escuchado Vetusta Morla? El nuevo grupo Vetusta Morla, ¿has escuchado Valiente? ¿Has escuchado Sálvese Quien Pueda? Un Día en el Mundo, Copenhague, tienes que escuchar Lo Pequeño es Astra Animal. Y lo cierto es que cuando uno se sumergía dentro de este debut se quedaba asombrado, porque tenía la madurez de una banda que parecía que llevaba ya 20 años tocando, al mismo tiempo tenía la energía de los primeros pasos y, sobre todo, lo más importante, tenía una colección de canciones sencillamente deslumbrante. Cuando luego los veías defendiéndolas en directo, ya la fórmula, la combinación terminaba de completarse, el círculo se cerraba y eras consciente de que estabas delante de una banda enorme. El tiempo ha dado la razón a todos aquellos que nos enamoramos de Un Día en el Mundo. No tiene mucho mérito, porque era facilísimo quedar prendado de un trabajo de estas dimensiones. Hay una canción que a mí siempre me entusiasmó en las primeras escuchas, que sigue siendo uno de mis puntos favoritos cuando aparece en el repertorio en directo de la banda y que tiene ese guiño a los Beatles que hace que mi corazón siempre lata de una manera especial. Así que, claramente, de este Un Día en el Mundo, del cual, como digo, ya hemos escuchado Valiente y hemos citado Sálvese Quien Pueda, Un Día en el Mundo, Copenhague, Pequeño es Animal, pero también La Marea, podríamos destacar todas, Rey Sol, yo me vais a permitir que me quede con esta luminosa, feliz, coreable hasta el infinito, Sahara Bay Road.

Me quedo afónico casi recordando la cantidad de veces que me he dejado la voz con esta canción tan maravillosa que forma parte del primer disco de Vetusta Morla, Un día en el mundo. Pasamos a 2011. Imaginad la expectativa después de un debut tan impactante a todos los niveles. Estaban por las alturas y, sin embargo, a mí me parece que las superaron y entregaron el que todavía hoy, si me preguntáis, me parece el mejor disco de la trayectoria de Vetusta Morla. Mapas, así se titulaba, se publicó el 11 de abril de 2011, colgó el grupo en su página oficial la canción En el río, y esta fecha fue el punto de partida para este disco, que fue finalmente lanzado, expuesto en la web oficial el 3 de mayo del mismo año, antes de salir al mercado. La fecha de venta física como tal fue el 6 de mayo del citado 2011. Como digo, es un disco tremendamente completo, donde las sensaciones que ya habían despertado con su primer trabajo terminaban estallando en múltiples direcciones, y todas interesantes. De repente la épica era mayor, pero también la intimidad lo era. La grandilocuencia era mayor, pero el susurro también. El zarpazo y la caricia. El equilibrio perfecto de 12 canciones que te metían de lleno en su universo, que te iban llevando por distintos estados de ánimo, por distintas sensaciones, y todas resultaban apasionantes. Canciones hipnóticas absolutamente, como Baldosas Amarillas o Boca en la Tierra, joyas tremendas como la propia Mapas, Canción de Vuelta, Lo que te hace grande, La vibrante En el río, o una balada que llegó desde luego para quedarse en el repertorio de Vetusta Morla como uno de sus puntos más altos hasta el momento. Maldita Dulzura ha sido versionada en muchísimas ocasiones por muchísimos artistas, pero nunca antes ni después consiguió transmitir una emoción tan real como en su versión de estudio, la que apareció publicada en este Mapas. Vamos allá con esta preciosa Maldita Dulzura, uno de los puntos altos de Vetusta Morla, insisto, presente en el que para mí es su gran obra, Mapas.

Magnífica, absolutamente magnífica esta maldita dulzura, una de las grandes baladas de Vetusta Morla. Llegamos al año 2013 y este es uno de los momentos más especiales y emotivos de la carrera de Vetusta Morla y también de los últimos años en la región de Murcia. Una conexión que quedó ya para siempre entre la banda y la región. ¿Por qué? Porque en 2013 se publicó el concierto benéfico por el Conservatorio Narciso Yepes de Lorca, que grabó Vetusta junto con la Orquesta Sinfónica de la región de Murcia. Fue un concierto, creo recordar que fueron varios. Yo estuve en uno que no olvidaré nunca y creo que fueron como dos pases. En cualquier caso, fue una iniciativa destinada a recaudar fondos a favor del Conservatorio Narciso Yepes de Lorca, que quedó inutilizado por los desperfectos causados por el seísmo que afectó a la localidad Lorca el 11 de mayo de 2011 y que, por supuesto, no hemos olvidado. Se grabó en el Auditorio Víctor Villegas, efectivamente el 31 de mayo y el 1 de junio, recordaba que habían sido dos días, pero se publicó un solo concierto. Fue una experiencia más que musical para quienes estuvimos allí, absolutamente inolvidable, la emoción se desbordaba, pero puestos a alejarnos, más allá de ese componente humano, por supuesto, que tenía este concierto, estos conciertos, en lo musical, la combinación entre el repertorio de los dos discos que tenía publicados por entonces Vetusta Morla y la Orquesta Sinfónica de la Región de Murcia fue absolutamente asombroso. Todas y cada una de las 16 canciones que formaban parte de este repertorio se adaptaron, y viceversa, a ese componente sinfónico que, lejos de estar usado para subrayar cosas que ya estaban, le dieron a todas una nueva vida, un nuevo concepto, un nuevo aliento. Como digo, fue una experiencia inolvidable, transformadora, y de vez en cuando volver a este concierto benéfico de Vetusta Morla y la Orquesta Sinfónica de la Región de Murcia es un golpe de emoción tremendamente fuerte, pero también sanador, necesario. Estaban todas las canciones que uno podía imaginar que se adaptarían perfectamente a un componente sinfónico, como Los días raros, probablemente la mejor canción de la trayectoria de Vetusta Morla, Copenhague, Boca en la tierra, Sálvese quien pueda, Baldosas amarillas, La propia maldita dulzura, pero también otros temas donde a priori uno no imaginaría, o mejor dicho, no sabría muy bien si la orquesta iba a funcionar tan bien o no, desde luego que quitaban cualquier tipo de duda al primer momento. Sirva como ejemplo esta En el río, que consigue convertir el nervio que tenía en mapas en algo distinto, igualmente hipnótico y fascinante, en esta versión sinfónica. El concierto benéfico por el Conservatorio Narciso Yepes de Lorca de Vetusta Morla es, aparte de una fecha, como digo, que marca un antes y un después para la conexión ya para siempre eterna entre el grupo y la región, un disco absolutamente fundamental dentro de la música española reciente. Nos quedamos con esta versión increíble de En el río.

Mira, que han pasado años, ¿eh? Y años de 2013, madre mía, y aún así se me siguen poniendo los pelos de punta recordando aquel concierto junto a la Orquesta Sinfónica de la Región de Murcia, de Vetusta Morla, la banda que está siendo la gran protagonista de esta entrega de mapas musicales aquí en Onda Regional de Murcia. Nos dirigimos hacia 2014, cuarto disco de estudio, La Deriva. A finales de 2013, Vetusta Morla comunica a través de sus redes sociales que se encontraba preparando el que sería el tercer disco, más allá, sin contar el directo con la Orquesta Sinfónica de la Región de Murcia, como digo, de estudio, La Deriva, que vio la luz a principios de este citado 2014. Para presentarlo, lanzaron el 23 de febrero de 2014 el primer sencillo Golpe Maestro y un mes después, el 25 de marzo, el segundo sencillo elegido fue el tema que da nombre al disco, La Deriva. El disco salió a la venta el 8 de abril de 2014 y por supuesto contó con el beneplácito de la crítica y de un público que abrazó un disco que desde luego tenía un componente mucho más enérgico. Era el disco más rockero de cuando se había publicado hasta el momento Vetusta Morla, pero como siempre, lo decía al principio, con la particular manera que tiene el grupo de entender cada uno de los géneros. Casi parece que lo han inventado ellos por lo que tienen de característico y personal. La discográfica, por si os lo preguntabais, seguía siendo la suya, Pequeño Salto Mortal, y a través de ella publicaron este trabajo que tenía un nervio muy particular. Había baladas, por supuesto, preciosas, algunas tan increíbles como Cuarteles de Invierno o Una Sonata Fantasma, que son probablemente dos de mis canciones favoritas de este disco, pero la principal fuente de inspiración vino a través del impacto, del sonido contundente, de la descarga eléctrica. Ahí es donde brillan canciones como Fiesta Mayor, Alto, Fuego o, por supuesto, la citada Golpe Maestro, un primer single de Manual para este La Deriva, un disco notabilísimo que terminaba de asentar, si no lo estaban por entonces ya, a Vetusta Morla como una banda fundamental dentro de la escena musical de nuestro país.

Tremendo este golpe maestro, un título más que adecuado para el efecto que consigue el tema de Vetusta Morla. 2017, quinto disco de estudio del grupo, se publicó el 10 de noviembre, fue editado en los estudios Hansa de Berlín, en Alemania. Hablamos de mismo sitio, distinto lugar. Una curiosidad muy tontorrona, es, junto con Los Ríos de Alice, que es una banda sonora que compusieron, el segundo disco más corto de la carrera de Vetusta Morla, producido por Carles Cambón Brugada y el propio grupo. Esto que, como digo, puede ser simplemente una anécdota, tiene un sentido artístico, y es que después de un trabajo, o de varios trabajos, donde, como digo, los desarrollos musicales eran bastante complejos, aquí sí que se notaba que buscaban una, digamos, no es cuestión de ser más accesibles, pero sí ser todavía más directos, más concretos, llevar las canciones al mismo hueso. Yo creo que eso luego, además, lo fueron perfeccionando. Siempre me ha parecido Mismo Sitio, Distinto Lugar un puente, un disco de transición en la carrera de Vetusta Morla. ¿Significa eso que es un trabajo menor? En absoluto, sobre todo si miramos sus canciones. Palmeras en la Mancha, Consejo de Sabios, Guerra Civil, Te lo digo a ti, La vieja escuela, incluso la propia Mismo sitio, distinto lugar, son canciones que desde luego están muy lejos de formar parte de un escalón por debajo de la carrera de una banda como Vetusta Morla. También se incluye el que es otro de los medios tiempos de oro de la formación, una de sus baladas más conseguidas, emotivas y delicadas. Creo que también ejemplifica

identifica muy bien ese espíritu más directo de este mismo sitio, distinto lugar. Se trata de 23 de junio y es una de esas canciones que te hacen suspirar y soltar alguna lagrimita siempre que te reencuentras con ella. Vamos con 23 de junio para recordar mismo sitio, distinto lugar, el quinto disco de estudio de Vetusta Morla.

0: hizo un ejercicio interesantísimo Vetusta Morla en 2020 presentando MSDL, es decir, mismo sitio, distinto lugar, canciones dentro de canciones. ¿En qué consistía este trabajo? Pues era coger 10 canciones del citado trabajo, mismo sitio, distinto lugar, y transformarlas y reinterpretarlas. Era, según la banda, una demostración de la convicción que tenían de que dentro de cada canción existen otras canciones que habitan en ella como dentro de una muñeca rusa. No todas las transformaciones y reinterpretaciones estaban a la altura de las originales. Al final cada uno se podía quedar con cualquiera de las dos opciones, pero simplemente este ejercicio y estas ganas de demostrar que, pues eso, dentro de cada tema late un tema similar, pero que se mueve y respira de otro modo, con otro estilo, con otras formas, ya demuestra esa inquietud, esa creatividad que marca diferencia entre Vetusta Morla y gran parte de las bandas con las que comparten generación. En estas transformaciones yo me quedo con Te lo digo a ti, una canción que pasa a ser algo completamente distinto, sin perder la esencia, pero como digo, cambiando su rostro. Canciones dentro de canciones. El 22 de mayo de 2020, Vetusta Morla nos sorprendía reinterpretando su mismo sitio, distinto lugar.
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Y vamos allá con los dos últimos discos de Vetusta Morla, Cable a Tierra, publicado el 26 de noviembre de 2021. Es una pequeña debilidad. Para mí marca la mejor versión de Vetusta Morla desde Mapas. Un disco de 10 canciones en las que el grupo exploraba las sonoridades y los ritmos de los folclores de ambos lados del Atlántico. No querían, como ellos decían, apropiarse de ellos, sino integrarlos en su propio sonido. Y desde luego que lo conseguían en canciones tan increíbles como Palabra es lo único que tengo, Finisterre, Puñalada trapera o esta enorme La Virgen de lo Humanidad, uno de los muchos puntos altos de Cable a Tierra.

Y cerramos, claro, con el último disco publicado hasta el momento por Vetusta Morla, Figurantes. Lanzado el 31 de mayo de 2024, no estaba en los planes ni siquiera de la banda. Se creó en un periodo de tiempo durante el cual el grupo se planteaba descansar, pero estas canciones fueron saliendo, apareciendo, y se decidió que viera la luz antes de hacer ese descanso, sin planteamientos de promoción ni estreno de videoclips. Se anunció el lanzamiento el 25 de abril de 2024 y el 31 de mayo ya teníamos estas 11 estupendas canciones. Es probablemente el disco menos cohesionado de Vetusta Morla, porque cada canción es de su padre y de su madre, pero todas tienen algo especial. Sobre todo, La Sábana de Mis Fantasmas, Puentes, Catedrales, la propia Figurantes, o esta Ay Madrid, que es una canción muy especial en fondo y forma de Vetusta Morla, la grandísima banda que ha sido protagonista de esta entrega de mapas musicales. Hemos repasado su trayectoria y ojalá sirva para, si los conocíais, haber pasado un buen rato recordando alguno de sus mejores temas, y si no, tener ganas de bucear en su magnífica discografía. Nos quedamos con Ay Madrid para cerrar este Mapas Musicales. Yo os espero dentro de muy pocos en este mismo lugar. Gracias, como siempre, por estar al otro lado. Adiós, adiós.

0: Hola, muy buenas tardes, amigos oyentes. Les hablamos los del deporte, los de Onda Regional de Murcia, desde el estudio Mariano Velázquez, siempre en nuestro recuerdo aquí en la radio pública de todos los murcianos, en un fin de semana que está resultando absolutamente apasionante, histórico para el Águila Fútbol Club, que ha logrado en el partido más largo de la historia, 3 horas y media de partido, ha terminado logrando el ascenso ante el conjunto del Poblense. Después de jugar desde el minuto 20 con un futbolista menos, de superar una prórroga, de adelantarse en el marcador, de parecer que iba a ganar 0-1, adelantarse y después ver cómo le empataban. Y en la tanda dramática, con esa moneda al aire, ha querido el conjunto, el Dios Fútbol, premiar al conjunto aguileño que va a jugar en primera ref con el Real Murcia y con el Fútbol Club Cartagena la próxima temporada. Hemos tenido también motos en Muguelo. Ha subido al cajón Álvaro Carpe con la segunda posición en Moto3. Quiles se ha tenido que conformar con un puesto número 11. Y en MotoGP con los Dragones, Acosta ha sido sexto y Fermín Aldeguer ha terminado el puesto número 11. ¿Pero creen que eso es suficiente? No, no es suficiente. Por eso tenemos aquí al mejor equipo posible. Rubén, un saludo. Muy buena, Rubén.
1: ¿Qué tal, Bartolomé? Fernando Vera, muy buenas tardes.
0: Rubén Bartolomé, ha estado José Antonio esta mañana, ha estado también el jefe Fermino ahí. Y esta tarde tenemos Fútbol Sala desde el Olivo Arena. El Pozo se juega su pase a la semifinal en la carrera por el título de Liga. Ya ganaba hace unos días atrás en el Palacio de los Deportes. Mañana lo tiene más complicado el conjunto de Jimmy, que tiene que remontar la eliminatoria ante el equipo del Inter. Y tendremos esta tarde también el partido entre el Olímpico Tottenham y el Imperial, el primero de la final murciana por el ascenso a la segunda ref. Pero quedando 2 minutos y medio para llegar a las 5 de la tarde, presentado el equipo con David Navarro, que se va a ocupar de que todo suene bien, nos vamos al Olivo Arena. Ahí está nuestro compañero Gregorio León para contarnos ese partido entre el Jaén y el Pozo. Gregorio, muy buenas tardes.
2: Hola, ¿qué tal, amigos? Muy buenas, estamos en el Olivo Arena en tarde de fiesta, en tarde de festejo, en tarde de We Are the Champions, porque está tributando el equipo de Jaén, está ofrendando ahora la Copa del Rey, ganada hace justamente una semana frente, no olvidemos, al Barça en la final disputada en Cáceres. Ahí tenemos al equipo de Jaén, que como digo está regalando este título que compartió con muchos, con casi 1000 aficionados en Cáceres la semana pasada, pero faltan los demás, y los demás están aquí en un día, ya digo, en el que el Pozo no quiere que siga de fiesta el Jaén Parios Interior, que esté muy bien todo esto, pero lo que queremos es que el Pozo gane y se meta

0: en las semifinales de la Liga. Esto va a comenzar con un poquito de retraso. En todo caso, ya tengo quinteto del Pozo, que va a salir esta tarde aquí en el Olivo Arena, con Edo Sousa bajo los palos, Gadella de cierre, por un costado Ricardinho, por el otro Marcel, y de pivotón Rafa Santos. Mientras que Espíndola, Joao Sala, Riquelme, Mitchell y Alan Brandi constituyen el quinteto con el que va a jugar el partido el equipo del Jaén para su interior. 5-2 en el encuentro primero. Si el Pozo gana hoy, estará en semifinales. Si no, tendremos partido de desempate. No sé si martes o miércoles en el Palacio de los Deportes, en función de lo que ocurre con el baloncesto. Esto va a comenzar enseguida. Vamos con la información enseguida de las 5. Adelantamos las noticias y nos volcamos allá con el comienzo de este gran partido que tenemos aquí en Jaén. Jaén, el Pozo.
1: Bueno, pues el Jaén contra el Pozo ya mismo va a comenzar ese partido. Ahora la foto de familia con el pasillo a los campeones. El Jaén con ese pabellón que estará lleno hasta la bandera en el Olivo Arena. Tendremos una tarde cargada de deportes, un montón de emociones. Escucharán las voces de los protagonistas. Tenemos a Quiles, a Carpe, a Aldeguer, a Costa, a Pedro Reverte, a los futbolistas protagonistas del Águila Fútbol Club. Vamos a conectar con Águila. Ahí va a estar mi compañero Jaime Zaragoza. A las 10 está previsto que lleguen los futbolistas del equipo costero hasta la región de Murcia, hasta Águilas en concreto, donde habrá noche larga en Águilas, de pegarle fuego a lo que haga falta. De manera metafórica, ¿eh? De manera metafórica, porque seguro que el incendio, ahora Paulino Ross en el informativo nos va a hablar en este informativo que empieza ya mismo. Paulino, buenas tardes.
2: Buenas tardes, nada de París. La celebración de París, desde luego, no ha sido esperada.
1: Eso no es exactamente una celebración, eso es otra cosa.
2: Sí, bueno, pero con la excusa de que el Paris Saint-Germain ganó la Champions. Pues aquí en la región de Murcia estamos pendientes de un incendio, un rayo ha provocado este incendio de momento cerca de la pedanía carabaqueña de Archibel. Hasta allí se han desplazado dos vehículos del consorcio de extinción con base en Caravaca, brigadas forestales de la zona y un agente forestal. Ese incendio está activo. Hay otro que se ha extinguido en San José de la Montaña, en Los Garres, término municipal de Murcia. Han ardido dos hectáreas. Se ha quedado un retén en la zona. Varias llamadas advertían este mediodía sobre el avistamiento de una lengua de fuego en la zona conocida como la Rambla de los Saltadores. Al lugar se han desplazado un helicóptero de la Dirección General de Seguridad Ciudadana y Emergencias, una brigada forestal de la Unidad de Defensa contra Incendios Forestales, con un agente medioambiental de la Dirección General de Patrimonio Natural, así como bomberos de extinción de incendios y salvamento del Ayuntamiento de Murcia. Insistimos, este incendio está extinguido, han ardido dos hectáreas y hay otro activo en la zona de Archibel, en el noroeste de la región de Murcia. Tenemos ya el primer aviso meteorológico por calor del año en la región. Será para el próximo martes. La Agencia Estatal de Meteorología prevé temperaturas de hasta 39 grados en zonas de la Vega del Segura. Aviso de las 2 de la tarde hasta las 8 de la tarde del próximo martes. El aviso será amarillo por máximas de 38-39 grados en Guadalentín y en el resto de la región. Hay una máxima a esta hora de 35,7 grados en Cieza, en España. La máxima la marca Andújar, en Jaén, con 40 grados y medio. Es todo de momento.
1: Gracias, Paulino. 5 de la tarde, casi 2 minutos, todo preparado para que en el Olivo Arena arranque ese partido entre el Jaén y el Pozo, en el día en el que el Águilas ha asegurado que va a jugar en la primera ref la próxima temporada. Mientras tanto, también último partido del Alhama, que está jugando contra el Athletic Club de Bilbao.
3: El Lezama, y pierde 1-0.
1: Está perdiendo 1-0 el conjunto aguileño, que ya saben que lamentablemente ya había perdido la categoría hace 15 días. Pues nos vamos hasta Jaén y con el depósito de las emociones lo hemos vaciado un poco para volver a cargarlo, Gregorio, para volver a tener espacio.
0: A punto de comenzar el partido, en efecto, Fernando, qué emoción, Dios, qué partido tan chulo tenemos aquí en el Olivo Arena, porque queremos que el Pozo sea campeón de liga. Que no me vale con llegar a semifinales, no, que no me vale con llegar a la final, no, lo quiero todo, soy ambicioso, Fernando, soy ambicioso, pero para llegar a ese destino, ya le he puesto en el GPS destino, título de liga, hay que seguir cubriendo kilómetros, y el Pozo hoy tiene que dar un pasito más, a meterse en las semifinales, que no quiero yo ir al pabellón ni el martes ni el miércoles, si tengo que ir porque juegue Lucán Murcia CB en su ya playoff por el título de liga. Más cerca en el que ponga
1: se
0: la
1: sabrá,
0: mano, el
1: que,
0: Pozo.
1: Que se sabrá esta noche se sabrá si juega como segundo clasificado o como cuarto clasificado.

0: depende de lo que pase en el partido entre el Valencia Basket y el Fútbol Club Barcelona. Gregorio.
1: Comienza el partido. Michel atrasa para Joao Sala. Es importante que el equipo de Murcia esté muy centrado, muy tenso. Nada va a tener que ver este partido con el del pasado miércoles en el Palacio de los Deportes de Murcia. Repito, nada que ver. He dicho miércoles, no. He dicho miércoles y fue jueves. Ganaba el Pozo por 5-2. Pero repito, hoy va a tener que arremangarse el equipo de Murcia porque presumo UCAEN herido en su orgullo. Jaén también quiere ganar la liga. No penséis que tiene la barriga llena después de llevarse la Copa de España, la Copa del Rey.

0: Bayón está prácticamente lleno de espectadores, porque esta es una fiesta no solamente de Jaén, sino de toda la comunidad andaluza, porque Jaén es exponente y es embajador del deporte para toda Andalucía. Ojo, porque puede rematar Cadilla. No, se anticipó Espíndola, que además genera superioridad. Ojo a la aparición del guardameta, esa del Pozo. Intentaba esa bola para el equipo de Murcia. Ahí en esa aventura, además, se ha llevado la amarilla Espíndola por impedir que sacar de banda un jugador del Pozo. Así que ya digo, la primera situación con amarilla para el que fuera portero del Pozo y actualmente aquí en Jaén, hartándose a ganar títulos y hartándose a ser MVP, porque lo fue de la Copa de España y la Copa del Rey, que le ganaba a Jimby hace justamente una semana. Esto está con marcador de empate a cero, como digo, en una cita muy importante para el equipo de Murcia. Atención, porque la pelota es de Gadella. Gadella para Ricardinho, ha sacado lo mejor que tiene en el quinteto titular el técnico José González. Es quien juega Rafa Santos. Rafa Santos, la pelota, la idea era muy buena, pero no la interpretó así Ricardinho, y esa bola en consecuencia para el equipo que dirige Dani Rodríguez, y lo idolatrado es, ha sonado la bocina, no sé qué es lo que ha ocurrido, pero algo tenemos aquí en el pabellón Olivo Arena, el pabellón más bonito, la catedral del fútbol sala en España, Fernando, pabellón con capacidad para 6.300 personas y que tiene todo lo bueno que tienen las cosas nuevas. Fernando, huele a nuevo, todo funciona, todo está de maravilla, los muebles nuevos, y la verdad es que da mucho gusto venir acá a este pabellón de deportes.
1: Había una cartulina amarilla ya para un futbolista.
0: Sí, para Espíndola, Eso es, lo comentaba yo antes, dos minutos de la primera parte. Eso es justamente lo que se ha disputado el Pozo con su indumentaria de color roja. Y allá arriba, en la parte izquierda, arriba del todo, están los aficionados. Hoy un autobús que ha venido, que ha salido a las 11 de la mañana procedente de Murcia para acompañar al equipo.
1: Gloria para, ellos, algo... gloria para ellos, gloria, sí. Honor y gloria.
0: Y es que poco a poco tiene que ir recuperando a su gente. El Pozo dio un paso muy importante, el pasado jueves, con la victoria, 3.000 personas en el pabellón. Todavía he hecho mucho de menos a muchas, pero poco a poco irá recuperando. No sé qué pasa, el partido se ha parado aquí, un coitus interruptus, y por eso el público está protestando, y no sé qué lío tenemos con la mesa, con el crono. Ahora se nos ha ido el tiempo a 19:10, o sea que faltarían 19 minutos y 10 segundos para el final de la primera parte. Ya le hemos dado al dedo, con el dedo a un botón que no tenemos que darle, y se nos ha interrumpido un encuentro que había comenzado bien para el Pozo, lo he visto con soltura y con el propósito de ganar aquí entre ya. Lo del soporte y vídeo y esto, vaya racha que llevamos, vaya. Con los partidos que duran una eternidad.
1: Bueno, el récord ha sido hoy 3 horas y media de partido entre.
0: Sí, pero ha merecido la pena. Pero hoy ha merecido la pena. Hoy ha merecido la pena.
1: Prefiero que vaya camiseta, como si fuera un equipo de balonmano, qué cantidad de publicidad lleva en la camiseta y en el pantalón, en la parte delantera, en la parte posterior, el equipo de Jaén. Qué barbaridad. Sí.
0: Meten mucha publicidad. Y bueno, está bien, está bien. Por eso ellos han generado un presupuesto muy alto. Dicen que 1,2 millones de euros. Fernando, no te quieras nada. No te quieras nada. De 1,2, nada. Nada, no te quieras nada de eso. Allí los clubes importantes están cerca de los 2 kilos. Partido parado, así que como no tengo nada importante que decirte, vamos a escuchar las cosas, porque estamos aquí parados. Ah, no, no, pues venga, vamos a contar cosas importantes. A ver, está hablando el árbitro con el delegado de Jaén. El otro árbitro también le da instrucciones al delegado del Pozo. Y no sé qué problema tenemos. Es que hay que colocar, me parece increíble que en un partido como este estemos con esta película, el partido parado aquí 5 minutos, para cortarnos el rollo con lo bien que había comenzado esto. Así que juega ya, venga. Volvió la actividad. Hay que ver las interacciones, lo que me gustan a mí. Lo que me gusta a mí es estar parado. No, quiero movimiento, quiero actividad. Y ha vuelto el pabellón. La pelota es ante Ricardinho. Ahí estamos, venga, nos va a hacer mucha falta hoy la trompetita del Pozo. Bola para Rafa Santos, no pudo controlar. Es un quinteto de plena garantía, es el que tiene ahora sobre la pista José González. Estamos en el Olivo Arena, marcador de empate a cero. Ya tiene una falta el equipo de Jaén. Ojo, porque Jaén está herido, repito, y tiene amor propio y quiere ganar la liga, o al menos llegar a la final, que ya tiene premio, porque como no ha habido ningún ganador español, el que se presente a la final ya juega Copa de Europa la próxima temporada, que eso es lo que está persiguiendo el Pozo como objetivo primero, como segundo, ganar la liga. Tocando Marcel, deja atrás para el portero, para Edo Sousa. El otro día jugaba, digo el otro día porque hace apenas un mes estuvo por aquí el Pozo y jugó de titular Enrique, que además marcaba un gol. Ha apretado ahora Jaén para recuperar la pelota, que será para el equipo local. Ahí está moviendo Joao Sala, apertura hacia la parte derecha, Ojo, porque me gustó mucho en el partido de Murcia. Riquelme, buena presión del pozo. ¡Córner! Mitchell se ha equivocado. Y esa saque de esquina. Me gusta de momento cómo está plantado sobre la pista el equipo murciano.

0: y es que debe ganar hoy aquí. No quiero imaginarme un partido de desempate ya a cara o cruz. A ver lo que sale ahí en esa moneda al aire en un tercer encuentro. Va a sacar el equipo de Murcia. Gadella, mal ahí, resuelta la situación porque la pelota ha llegado a los pies de Edo Sousa cuando era un córner. Edo Sousa lanzando largo, nada, eso ya
1: empate, no tenía
0: Fuste.
1: Ese empate que podría haber hoy, ¿no? En el caso de que se llegue con empate al partido, había una prórroga y posteriores lanzamientos de penalti. Sí, sí.
0: 3 más 3 puede ocurrir, ¿eh? Yo, claro, repito, presumo un partido muy diferente al del otro día. Y va a haber cambios en las filas de Jaén, porque va a entrar a la pista de Eloy Rojasa. También lo va a hacer Esteban, el ex de El Pozo. Y es curioso porque esta pista, en contra de lo que pueda... La memoria es que es muy mentirosa, ¿no? Todo el mundo piensa aquí en partidos durísimos en los que El Pozo ha perdido y es una pista muy caliente. Todo eso es verdad, que es una pista caliente, pero... y que lo ha pasado mal, pero resulta que, mirando la estadística, espera que buscaba Ricardinho aquí. El Pozo ha ganado 11 veces a Jaén, bien aquí o bien en el pabellón de la Salobreja. 2 ha ganado Jaén y es verdad que ha habido 5 empates. Ha habido mucha igualdad. Cierto que son partidos muy equilibrados, pero al Pozo no se le da mal en absoluto esta pista. Y hoy tiene que darse bien la cita esta tarde aquí. Marcel tocando para Ricardinho. Me gusta el equipo del Pozo. Ha salido con una actitud perfecta para buscar el gol. Ahí tenemos a Gadella. Gadella va a lanzar. ¡Va a lanzar! El portero no se quedó con la pelota. Puede haberse nada a la contra de Jaén. Corriendo, corriendo. Hay que parar. Hay que parar Marcel en el retorno. Bien, Marcel. Porque estaba corriendo por la parte derecha Riquelme. No pudo embolsar la pelota Espíndola, pero la bola quedó en poder de Jaén, que montó una rápida transición y ha tenido que bajar el equipo de Murcia. Vamos a ver también cómo está de gasolina uno y otro, porque hay mucho desgaste, más en Jaén por la exigencia de ganar la Copa del Rey. Lanzamiento directo a cargo de Joao Sala, que se está distinguiendo como uno de los mejores jugadores, sin duda, de esta parte de la temporada. Autor de 10 tantos en el equipo de Jaén. El pichichi del Pozo es Marcel. No está siendo su mejor temporada y ya ha firmado 17 tantos. Toca la pelota Dani Zurdo. Atención, porque en Jaén hoy... Espérate, que Michel podía tener algún problema con Ricardinho, pero no, ha ganado la pelota. Y además allá está en cancha rival el equipo de Dani Rodríguez. Alambrandi, Alambrandi, dejando para que por allí entre Dani Zurdo. Cuidado, porque lo tiene que frenar Dani Zurdo ante Gadella. Viene en Gadella, le ha cerrado los espacios. Y la pelota que llega a los pies de Espíndola, que va a lanzar. Va a lanzar, le va a pegar. Evita el gol Edo Sousa. Primera presión ante Espíndola. Cuidado, porque es un jugador que irrumpe tan pronto como puede en situación de juego de 5. Le ha pegado y ha comprometido seriamente a Edo Sousa. Es la mejor oportunidad que de momento hemos tenido y ha sido para Jaén. Ojo, porque aprieta el equipo jienense. 3 minutos de la primera parte. De momento no hay goles aquí en Jaén. Jaén 0, El Pozo 0. Cuidado, el remate. Gol. Gol. Será comido de Sousa. El espérate, porque se va a revisar. Sí. Vamos a ver. El remate ha ido para adentro.
1: No te podemos ayudar. Va con un minuto de retraso la transmisión de televisión, Gregorio.
0: Se va a pedir ahí falta previa. El remate ha sido de Eloy Rojas. Soporte de vídeo pedido por El Pozo.
1: Vamos a ver.
0: Al entender que hay una falta previa, lo que hay es que se la come Edo Sousa. El remate es muy violento. Edo Sousa va abajo, va fuerte, pero yo creo que puede hacer mucho más el portero del Pozo. Y ahora se va a revisar la jugada para saber si se valida o no se valida el gol. El público, evidentemente, jugando el partido. Todo esto cuando estaba ya apareciendo en cancha rival con peligro. El equipo de Jaén está ahí dando explicaciones. Uno de los árbitros, a Rafa Santos, le pide a todo el mundo el colegiado que se aparte, también al delegado de Jaén. Y van a revisar la jugada. Josan, que intenta intervenir. Yo no sé si había pitado o no.
1: No hay ninguna falta.
0: No hay nada.
1: Para mí no hay ninguna falta.
0: Yo creo que va a dar el gol. Yo creo que va a dar el gol. He visto el gesto de Bebe como que ellos habían pitado, que había sonado el silbato del árbitro para parar la jugada.
1: Pero no tiene que ver nada repetido. Sabremos si el árbitro, sabrá el árbitro si ha pitado él o no ha pitado, quiero decir.
0: Claro, claro. Es que no entiendo el gesto de Bebe como diciendo si has pitado. Bueno, pues tenemos aquí el debate abierto sobre si es gol o no gol de Jaén. Se pondría esto 1-0 a los 3 minutos y 4 segundos, así que la revisión de los colegiados, que de momento no lo tienen claro. Un remate perfecto de Eloy Rojas, que está para eso. Jugador con el pie derecho, que es pura magia, y es verdad que Edo Sousa puede hacer algo más. Es importante que el portero del Pozo empiece a aparecer. Antes ha salvado el gol, el remate de Espíndola. Curioso, porque estaba dominando más el Pozo, había salido muy bien, pero se ha encontrado con ese gol que ahora los árbitros van a ver si es o no es. Y ya tiene la decisión tomada.

0: da y dicen que hay... No lo da. Menos mal. O sea que seguimos con marcador de empate a cero. Se ha salvado el pozo. Con lo cual esto sigue 0-0.
1: Es que todavía no sé.
0: Si ha visto alguna.
1: Es que todavía
0: falta alguna cosa.
1: La cuestión es
0: algún bloqueo.
1: Remata fuera. El jugador que dispara, que le pega un gatillazo realmente muy bueno y que sorprende.
0: Eloy Rojas.
1: Que sorprende al portero.
0: Y le pega cuando la pelota ya ha salido.
1: No se puede apreciar porque como le pega a media altura, le pega a dos palmos del suelo. Realmente no tenemos ningún elemento para decir si estaba en la vertical o no de la raya.
0: El caso es que el público juega también en su papel. De momento los árbitros no se han dejado influenciar. 0-0 es un aviso del equipo de Jaén. Repito, esto no va a tener nada que ver con lo que vivimos el jueves en el Palacio de los Deportes de Murcia. Que no digo que fuera un partido plácido.
1: Por la posición del remate, por el cuerpo del jugador del Jaén, como tiene la pierna izquierda sobre la raya, se interpreta que la pierna derecha está más atrás de la raya, lo que parecería justo que lo hayan anulado.
0: Está tocando Eloy Rojas, marcador de empate a cero. Como digo, ha respirado, aliviado el equipo del Pozo, pero va Dani Zurdo. Estos han cambiado, estos no están cansados. Yo solo va a lanzar, esto ya le han metido queroseno ahí al depósito. El otro día iban cansadetes, hicieron el viaje en el día. Y aunque, hombre, no está demasiado lejos a Jaén de Murcia, son 300, espérate, caída, falta sobre Yosala, ¡no! ¡Contra del Pozo! ¡Venga, Marcel, dásela! ¡Denis, dásela! ¿Para dónde es Spindola? Kiven ha habilitado Marcela a Denner, pero Denner ha perdonado. O mejor dicho, la réplica fue perfecta de Spindola para negarla el Pozo. El 0-1 que ya estaba preparado para cantar. Ojo, porque, repito, Jaén ya no tiene nada que ver con el equipo, pues eso, de celebración y resacoso que vimos el jueves en el Palacio de los Deportes de Murcia. Ya me contarás. Después de haber ganado la Copa del Rey, imagino cómo sería el entrenamiento del martes. Porque el lunes no hubo. El lunes hubo fiesta. Que se la ganaron. Por supuesto, con pleno derecho los jugadores de Jaén. Bebe, va a sacar, para. No le puede pegar Ligeiro. Muchacho, hay que bajar. Y no ha bajado Ligeiro, que se quedó atascado con la jugada. Dani Zurdo. Ahora la bola esa para Marcel, corriendo por la parte derecha. Y tenemos al capitán del Pozo, que puede irse. No, al final se quedaba sin pista Ligeiro. Tienes que estar mucho más atento. Si pierdes la pelota, hay que regresar. Porque estos se la saben todas. Joao Sala metiendo para Esteban. Ahí está en el puesto de pivote. De momento fijado por Ligeiro. Encuentra línea de pase Jaén. Joao Sala para Dani Zurdo. Dani Zurdo mucho más activo que lo vimos el otro día en el Palacio de los Deportes de Murcia. Ha recuperado fuerza el lanzamiento de Esteban. ¡Fuera! Le ha pegado ese saque de esquina. Por mucho que proteste Marcel, es córner a favor del equipo jienense. 0-0 aquí en el pabellón Olivo Arena. Y atención porque va a entrar y ya está preparado para ejecutar el saque de esquina Nando. Llevamos apenas a 4 minutos y 17 segundos. 0-0. La pelota para Eloy Rojas. Bien Marcel. Incluso en el desempeño defensivo, lanzándose ahí al suelo para evitar complicaciones ulteriores. Y ahora el que entra a la pista es Ricardo Mayor supliendo a Marcel. Cambio de ala natural. Ya sabéis que César no está, ni va a estar, ni se le espera. Ojo, porque va Dani Zurdo. No ha marcado Jaén de milagro. Está desbordado, está acorralado, está asediado. Lo está pasando mal el equipo de Murcia por el bombardeo al que está siendo sometido por un Jaén que ha crecido mucho. Venga, Bebe, venga Ricardo Mayor, venga Denner, venga Ligeiro, espabilad, que se está comiendo Jaén el Pozo. Y además está muy activado Eloy Rojas, está muy activado Dani Zurdo, al que apenas vimos en Murcia. Y el Pozo debe apretar ahí el culete porque, repito, está pasando un mal momento. Sería esencial, por supuesto, que el Pozo se pusiera por delante del marcador. Y si no, y esto es de cajón, que al menos no encaje. Va Eloy Rojas, va a lanzar a la esquina. Otro córner a favor del equipo jienense, que está mereciendo el gol. De hecho, ha anotado uno, pero fue ilegal a juicio de los árbitros. Va a ser Nando el que vuelva a sacar. Siempre lo hace el jugador número 7 del equipo de Jaén. Desde la esquina la pide Dani Zurdo. Dani Zurdo va a recibir, cuidado, va a lanzar, pie izquierdo. No, buscaba nueva asociación con Nando. Y es banda a favor del conjunto de Dani Rodríguez. No sé cómo se verá el partido por la tele. Bueno, pero es verdad que ahora está pasando un mal rato el Pozo.
1: Está empujando mucho. Segundo gol para el Athletic Club de Bilbao ante la Lama el Pozo. Minuto 59, justo 60 en este momento. Y Campos acaba de marcar el segundo para colocar el 2-0 en ese último primer partido de liga de la primera división y que está perdiendo el equipo alameño. Bueno, por lo que preguntaba, lo que se ve es que el Jaén está jugando con una enorme ambición, queriendo adelantarse en el marcador, pero por el momento el partido va 0-0.
0: Sí, vamos a ver si pasa este mal rato el Pozo y es capaz de jugar como lo ha hecho en los primeros dos minutos con una voluntad declarada de buscar el gol. Y ahora que lo

0: Busca el Jaén, vamos a ver, es verdad que con este quinteto baja un poco la calidad, pero ese Dososa el que tiene la pelota, se estaba demarcando Denner, al final aparece para ofrecerle línea de pase de Ricardo Mayor, que se puede complicar la vida ante Luis Rojas. Cuidado con Ricardo Mayor, dificultades para el equipo de Murcia, muy activo hoy Jaén, han descansado y están frescos como lechugas. Lilleiro sobre Ricardo Mayor, aún así no tienen a Viño, han recuperado a Power, que ahí va la pelota de Lilleiro, es buena para Bebe, para Denner, salva el portero, hay que pagarle mejor, Denner. ¡Gol! ¡Del Pozo! Bebe ha hecho el primero, le pegó mal Denner, pero Bebe, que se las sabe todas, acaba de conectar el pie izquierdo para hacer el 0-1 cuando llevamos a 5 minutos y 3 segundos. Denner la tuvo, era clara, remató al muñeco. El muñeco es Espíndola, pero Bebe aprovechó la situación, el rechace, para hacer el primero suyo aquí y el número 12 de la temporada. Bebe, el cordobés, dando un rendimiento altísimo, ¿eh? Fernando.
1: Nunca qué falla, bueno, Bebe, es un clásico.
0: El oficio. Tenía que estar aquí hace mucho tiempo, pero quiero ser buen chico. Hoy no voy a ser crítico. ¿Qué hacía en Madrid jugando en el Inter cuando quería jugar en el Pozo y dejaron que se fuera al Inter? Y hoy está jugando aquí y ha metido 12 goles y tiene 36 años. Y la ilusión de un niño, de un chaval que empieza a jugar esto del fútbol sala, Bebe marcando el 0-1 y colocando por delante el Pozo. Esto es muy bueno, Fernando, esto es muy bueno. En un partido en el que va a haber tensión, en el que va a haber máxima igualdad, es muy importante no darle alas al rival, y a un rival como este que compite hasta el límite, que te lleva al extremo. Es Ricardo Mayor el que mete para Ricardinho, bola para el portero Espíndola, 14-12 para que termine esto. Como diría Olga Lorente, árbitro, la hora. Y aquí hace mucho calor, 36 grados me han recibido en la ciudad de Jaén.
1: Murcia también.
0: 36, sí.
1: La temperatura muy alta en toda la región de Murcia. Atención, porque pasado mañana hay una situación de alerta por alta temperatura por encima de los 38 para el día martes.
0: Espérate que va uno más en Bebe, se la da a Denner, pégale, que tú puedes. Ay, ha dudado, se le echó encima de Luis Rojas, tiene que ser más determinante Denner, que ha tenido hasta tres ocasiones. Bebe lo ha habilitado ahí para que le pegara con el pie derecho, se ha dormido un poco y la pelota la ha salvado Eloy Rojas. Entra a la pista Adri Rivera. Hay rotaciones de calidad en el equipo de Murcia. Fíjate el quinteto que ahora tiene José González con Edo Sousa, Adri Rivera, Ricardo Mayor, Ricardinho y Denner. Adri Rivera, que ha entrado por Bebe. Cierre por cierre, la pelota hacia el interior del área. Cuidado porque va a la contra Michel. Hay que parar eso como sea. De momento en faltas no ha cometido ninguna el equipo de Murcia. Va ganando aquí en Jaén. Es Mati Rosa el que ha ingresado a la pista. Mati Rosa, semicírculo central. Busca la asociación con Michel, que el otro día marcaba dos goles en el Palacio de los Deportes. Va Mati Rosa por el centro. Va a pegarle. Salvo por cero de Sousa. Abajo iba. Llevaba una carga tremenda de veneno ese remate, pero ha salvado de Sousa. Y ahora puede haber otra opción para Jaén. Ricardo Mayor, blandito ante Mati Rosa. No quería hacerle falta. Al menos a reformulado Jaén la
1: tercer gol para el equipo Amezaga. Acaba de marcar el tercero para el equipo de el Águilas. Athletic Club de Bilbao 3 Alhama el Pozo 0, minuto 63 de partido. Quedan pocos minutos que estar en primera el conjunto de Alhama, pero está cayendo derrotado con el Lezama en la ciudad deportiva Athletic Club de Bilbao. Gregorio.
0: Ha salvado de Dososa el gol del empate de Jaén. Viene Dososa. De momento ha tenido dos intervenciones muy buenas. Esta era muy peligrosa.
1: Era mala.
0: La más abajo, que es donde. Sí, pero no ha valido. No,
1: ya.
0: No ha valido el gol. No, sí. Y eso iba a ponerlo en el cómputo también. Pero esta ha sido. Habitualmente las comía. Bueno, habitualmente. De vez en cuando se comía balones que iban abajo, pero ha aprendido a parar también abajo. Igual que Espíndola, que es un portero ahora mucho más ágil que cuando estaba en el Pozo. 12-57. Va Espíndola, míralo. Va a lanzar. Arriba. Espíndola ha marcado ya 4 goles este año. Situación de casi portero jugador. 4 goles, Edo Sousa lleva 2, que el otro día marcó 1. Va Ricardo Mayor, a ver si el de Librilla hoy está fino. El jugador internacional junto a Adri Rivera, los dos que estuvieron en el europeo ganando por España. Esto está con marcador de 0-1, no olvidéis aquí la sintonía de Onda Regional de Murcia. Haciendo el equipo de Murcia un buen partido, va Ricardo Mayor, pero no puede al final lanzar. Cuidado que va a la contra, Lemine abre hacia Mati Rosa, este va a lanzar. Menos mal que trabajó Adri Rivera, bien Adri Rivera. Poniendo el pie y cediendo saque de esquina, 28 años dando todos los partidos Fernando Vera del Pozo. Y este es uno más aquí en el Olivo Arena, donde se transmite también, donde se respira ambiente de fútbol, sala de categoría. Yo estoy poco constipado. El equipo no. El equipo está pleno.

0: de energía y de salud, Fernando Vera. Bueno, es, pleno de energía y de salud.
1: Muy importante que además, después de no haber empezado demasiado bien el partido, que el equipo se sobreponga, se ponga por delante y que haga dudar y pensar al equipo de Jaén. Pero claro, que queda un mundo de partido, pero ahora mismo quien tiene el run, quien no se fía es el conjunto de Jaén, porque siente que el marcador lo mira y va perdiendo.
0: Es que ellos juegan sin red. El Pozo se ganó el derecho de volver a Murcia, en el peor de los casos. Ya veríamos así martes o miércoles. Pero es que juega sin red el equipo de Jaén Paraíso Interior, que perdió por 5-2 el partido primero. Marcel, digo yo que esta gente que ha ganado ya la Copa de España, la Copa del Rey, que ya está bien, hombre, que no lo van a querer todo. Que no lo quieren ganar todo, hombre. Que dejen algo a los demás. Al Pozo, por ejemplo, la Liga, digo yo. Va Marcel. Marcel, llevan dos títulos en apenas dos meses. Esa borrachera, eso no puede ser bueno para la salud, ganar tantos títulos, ¿sabe? Si te empachas, eso no es bueno. O sea, la teja de chocolate es buena, pero si te tomas tres tejas de chocolate, ¿qué pasa, Fernando Vera?
1: Pues te empacha un poco. A ver qué tal entonces, mañana, el desempeño mañana del equipo de Jimmy, que tiene que darle la vuelta a una eliminatoria que empezaba perdiendo contra Inter.
0: Sabe hacerlo, y el que es capaz de hacerlo es el Jimmy, que para eso ha ganado dos ligas seguidas. Que se prepara el Inter. Atención porque va Gadella sobre Adri Rivera. Adri Rivera desafiando a Lemine. Va a lanzar, venga, que me gusta el juego. Al final se ha enredado, mete para Ricardinho, lanza. Hay que lanzar, hay que rematar. Se le echó ahí un poco encima a Lambrandi y no pudo elegir el destino adecuado para esa pelota el jugador del Pozo. 11-30, este partido se transmite solo, Fernando Vera. Un partido de este tipo es que se transmite con placer. Esto se transmite solo, da igual al que mandes a transmitirlo. Esto sale solo, mira. Y el que salía solo para arriba era Riquelme. Ahí banda, bien en el despliegue defensivo también el equipo de Murcia. Y entra a la pista David Álvarez. Le da ahí una caricia José González a Ricardinho, que también está trabajando mucho. Riquelme va a lanzar, tapa. Este Riquelme, el brasileño, que le pega desde cualquier posición. Yosala cede atrás al guardameta Espíndola, y este sin miedos va hacia arriba. Ahí está Espíndola, va a buscar la conexión con... ¡Madre mía! Menos mal que no pudo conectar Michel con Riquelme, porque el pase fue preciso de Espíndola. Era un triángulo Espíndola, Michel Alambrandi, no salió. Y lo que sale ahora es el Pozo en ofensiva. Ahí tenemos a Rafa Santos. Rafa Santos, que todo esto lo estoy viendo con la pierna derecha, la izquierda vendada. Va al Pozo, David Álvarez, venga. Y Gadella, peleala, que puede ser buena. Era difícil, se enredó con un jugador rival. Y al final es Alambrandi, con sus 38 años, el que saca la pelota. Perseguido por David Álvarez, falta del Pozo. Iba ahí agarrándolo, y es la primera del equipo de Murcia. Pero en ese aspecto está siendo una primera parte con muy pocas faltas. Solamente una para el Pozo y otra para el Jaén Paraíso Interior. 0-1, tenemos esto. 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Michel, progresando por la parte izquierda. Está siendo vigilado por David Álvarez. El bloqueo de Riquelme. Alambrandi se probaba para el lanzamiento, pero estaba muy lejos. Al final ha optado por buscar la asociación con Riquelme, que cede atrás al portero Espíndola, que arranca desde su pista, pero va a prosperar hacia cancha rival. Conecta ya con Alambrandi. Alambrandi con él se encuentra Gadella. Dos veteranísimos en su tercera juventud del fútbol sala. Va Michel con el David Álvarez. Michel, un jugador excepcional, este de Mengíbar. La pelota hacia el interior del área. Hay robo. Venga Marcel, que podría haber opción a la contra. David Álvarez se va a quedar sin pista, pero se equivocó Espíndola, y al final córner, porque parecía que la pelota era para Espíndola, pero se le escurrió como si fuera una pastilla de jabón, y David Álvarez la persiguió, y hombre, no le quedó ángulo para rematar, pero cuando menos ha sacado un lanzamiento de esquina que puede ser interesante. Va Michel, va a Gadella, no va a ser interesante. Gadella, atrás, para Edo Sousa. Ahí está, simplificando la jugada el equipo de Murcia. Siempre que elegir lo más sencillo. Edo Sousa para David Álvarez, no pierda la pelota. Edo Sousa, nada, no podía cogerla. David Álvarez no se enteró de que Edo Sousa ya no podía tocar la pelota, así que banda para el equipo de Jaén. Ya transitamos, cuidado, ese balón rápidamente que... No, dice Alvaro, es que yo no te había autorizado a sacar. Yo Sala habla con el colegiado, el cierre brasileño, que ha estado brillante en este tramo final de la temporada. Ya 47, esto lo tenemos con 0-1. Ya nos podemos ir para Murcia, ¿no? Podría ser... No, todavía no. Todavía queda mucha tela que cortar aquí en el pabellón Olivo Arena, prácticamente lleno, y la verdad es que es una delicia venir a este pabellón. Todo huele nuevo y además el aire acondicionado funciona de maravilla.
1: Bueno, a ver, lo del aire es para echarle un pensado en los pabellones, ¿eh? En el Palacio de los Deportes, el otro día, en el partido del viernes contra el Jaio Pojeida, hacía frío. En el Palacio hacía frío.
0: ¿En serio?
1: Sí. Y bueno, no sé si hay capacidad de regular el termostato, hacerlo más pequeño. Gol del Athletic Club de Bilbao, que marca el cuarto. Bah, qué pena cómo se ha desatado, cómo se ha desinflado el conjunto de la Dama El Pozo, que está perdiendo por 4-0. Gol de Campos, el segundo gol de esta futbolista.

0: que, bueno, en los hoteles también pasa. O hace mucho calor o hace mucho frío. Últimamente yo también. Yo soy torpe también para esto de los aires acondicionados. La temperatura que es fantástica, es estupenda, porque el Pozo va ganando por 0-1 y va a sacar Marcel. No olvidemos que el gol lo anotaba Bebe, que ha vuelto a ingresar a la pista y lo tenemos. Quinteto ahora muy bueno con Bebe, con Marcel, con Rafa Santos, con David Álvarez. Espíndola fue el que embolsó la pelota. Espíndola lanzando el largo, buscando a Lambrandi, la jugada de toda la vida de Dios. Y es saque de esquina, madre mía, que es simple, lo hace Jaén. Que es mandarina de Espíndola para que Alambrandi ahí se busque la vida y generalmente la encuentra, ¿eh? Hay córner, saque de esquina, por tanto peligro para la portería del Pozo. Cuidado que aquí no puede haber ninguna desaplicación defensiva, tiene que mantener la tensión al límite, ¿eh? Tiene que jugar al 200% esta eliminatoria, lo dijo Marcel, lo avisó. Cualquier caída de tensión la pagas frente a un equipo multicampeón. Fíjate el remate de Luis Rojas. Ha volado Edo Sousa. Qué bueno, Luis Rojas, y qué belleza plástica tiene siempre la volea, sea en fútbol sala. Ese balón que te cae y le pegas con el alma. Ahora va otra de Riquelme. Lo que pasa es que ha bajado la pelota al piso. Finalmente mete para Lambrandi, cerrado por Bebe. El Pozo ganando. Cuidado porque está Bebe metiendo el pie. Saque de banda. Bien, el Pozo ganando aquí. No olvidemos, el Pozo ganando aquí en el Olivo Arena. 9-15 para que termine el primer tiempo del partido. Segundo encuentro de los cuartos de final por el título de Liga. Balón aéreo que se va a quedar el portero de Sousa. Mira cómo se está demarcando Rafa Santos también. Marcel, pero finalmente no puede conectar con ellos. Entrega la pelota a Bebe. Bebe corriendo para que David Álvarez. No hay falta, no hay falta. Lo que hay falta, sí, pues la había ante David Álvarez, la segunda. Y las dos las ha cometido el mismo jugador, David Álvarez. Entra a la pista Ricardinho, que es el ala titular, sin duda, por ese costado izquierdo junto a Lilleiro. Y David Álvarez, que es la tercera rotación. Mareco, que ha entrado en pista, tiene a sus jugadores frescos sobre la pista. Dani Rodríguez, ahora se equivocó justamente Mareco. El balón se pierde por la línea de banda. En tres faltas está el Pozo, ¿eh? Cuidado porque se ha metido en tres faltas. Estaba en nada hace poco y está en tres. Y una tiene el equipo de Jaén. Eso puede complicarle la situación al Pozo si no usa la cabeza. Ahora el público protestando. Va a sacar Ricardo Mayor. El Pozo ganando, Fernando Vera. El Pozo ganando aquí.
1: Es una excelente noticia.
0: La catedral del fútbol sala.
1: Excelente noticia, excelente noticia.
0: Apenas que queda mucho por delante, pero lo que significa es que nos vamos a divertir. Lo vamos a pasar bien esta tarde. Lo vamos a pasar muy bien. Bebe en corto para Ricardo Mayor. Ricardo Mayor juega la pelota. Mete para Bebe. Bien, la descarga para el portero Edo Sousa. Edo Sousa para Ricardo Mayor. Presiona arriba el equipo de Jaén. Ricardo Mayor, que entrega a Ricardinho la paralela. No va a llegar nadie del Pozo. Sí lo hace Lambrandi, que va a lanzar la pelota al cuerpo de Ricardo Mayor. Llega a los pies de Mareco. Por tanto, reinicia jugada de ataque el equipo de Jaén con Eloy Rojas. Eloy Rojas tapado por Rafa Santos. Eloy Rojas es muy bueno. Pie derecho. Busca otro que buenísimo. Pie izquierdo para Dani Zurdo. Dani Zurdo, el recorte para que entre Eloy Rojas. Le ha hecho y un cañito a Rafa Santos. La jugada es buena de Jaén. Se probó Eloy Rojas, pero se activó en defensa Ricardo Mayor y por tanto tiene que volver la pelota atrás para que robe ahora Rafa Santos. Rafa. Falta de Mareco. ¿Será? ¿Cómo que no? Sí, sí, tiene que ser falta de Mareco y tarjeta amarilla. Es que ha hecho lo debido al jugador de Jaén porque ya se iba Rafa Santos. Es verdad que tenía que pegarle con el pie derecho, que no es el bueno suyo, pero tenía posibilidades de marcar. Ya le he visto yo goles ahí esta temporada a Rafa Santos con el pie derecho. Ya le he visto goles con el pie derecho en el pabellón de deporte de Murcia. Rafa Santos, que es el segundo máximo goleador con 14 tantos. El pichichi es Marcel. Y luego aparece Denner con 12. El otro día marcaba un golazo. Una jugada coral del conjunto murciano. Las 5:32 minutos. Hay falta. Es la tercera. Además, del equipo de Jaén. A 7:55. Pozo tiene que seguir produciendo goles. No puede vivir solamente de la gestión de ese tanto conseguido a los 5 minutos por Bebe. Debe seguir perseverando. Debe seguir buscando la portería rival. Y esta acción es prometedora. Porque puede haber remate directo de Marcel, cosa que no creo. O mejor, asistencia para Gadella y que Gadella le pegue un trallazo. Dentro del área Bebe y más atrás Denner, que se va ya al área. Se la va a dar Marcela Gadella, se la va a dar a Gadella o a Bebe. El remate directo, no. A punto de marcar el Pozo. Ha barrido la pelota alguien de la defensa. No estaba Espíndola y alguien ha puesto el cuerpo para evitar el 0-2. Pues fíjate que la primera no, pero la segunda la jugada pudo terminar con premio. Denner pinchando la pelota, me gusta lo que estoy viendo. Va Ricardinho, aguanta en corto para Marcel. Marcel es con Bebe, está jugando bien el Pozo, ¿eh? No es que esté ganando, es que está jugando bien, está generando situaciones de peligro ante un equipazo como ese Jaén. Marcel en corto para Ricardinho. Buena la asociación, se está demarcando Marcel, pero también aparece Denner. Denner para. ¡Uy, qué buena era esa!

0: qué buena era esa de Ricardinho para Marcel. Le metía la pelota a Marcel, que estaba esperando en el segundo palo, pero también entra bajo la defensa de Jaén. Está jugando muy bien el Pozo, Fernando, muy bien el equipo de Murcia, y está encontrando huecos y los está fabricando. Una defensa sólida siempre, como es la de Jaén.
1: Y es verdad que está ganando, ¿eh? Se ha sobrepuesto al comienzo tan potente del equipo jienense, pero ahora el partido, bueno, está bastante bien para el Pozo, donde quiere, sobre todo por delante en el marcador, aunque todavía en la primera parte.
0: Sí, aquí lo único malo, espérate, falta de Denner. Sí, falta, y ahora Bebe, no hay falta. ¿Va a pitar las dos? No, la primera sí, pues ha pitado, ha metido el Pozo, se ha metido cinco faltas en la misma jugada, y además amarilla para Bebe. Amarilla, yo creo que la primera sí era, la segunda no, pero son dos faltas a la misma jugada. Y ojo, porque aquí tenemos un problemita, porque quedan 7 minutos y se ha metido, claro, habrá pitado la segunda, y para mí que también hubo en la primera. Yo he visto el gesto, yo he visto el gesto, claro, me gustaría equivocarme, pero no, son 5 faltas las que tiene el Pozo. La primera clara, he visto el gesto de ley de la ventaja del árbitro, y esta segunda, que yo creo que no es, pero pues será Gregorio estará equivocado y el árbitro no, porque le han sacado la amarilla a Pepe. Digo que el problema es que el Pozo está llegando, pero tiene que aprovechar esto, ¿eh? Tiene que aprovechar. Qué pena que no haya aprovechado los momentos que ha tenido para hacer el 0-2. Ahora está ya con 5 faltas, quedan 7 minutos y 6 segundos, y además esta es peligrosa. Va a golpear a Dani Zurdo. Partido va a ser así, ¿eh? Partido va a ser una moneda al aire, que nadie piense otra cosa. Que se preparen los corazones, que esto va a ser para gente que tenga el corazón fuerte. Y fuerte le quiere pegar Jaén, Dani Zurdo o Joao Sala. Esperando Eloy Rojas la pelota, ahí está, Eloy Rojas. Eloy Rojas va a lanzar al cuerpo de Bebe, y el partido que está con 0-1, pero el Pozo ahora tiene que vigilar mucho sus duelos y las acciones defensivas, porque está con 5 faltas. Ahí tenemos la dejada para al lateral de la red, Dani Zurdo. ¡Uah! Que parece que no estaba y no estuvo en Murcia, pero hoy ha aparecido aquí para adquirir un papel protagónico, y vaya que sí, vaya como está alborotando el gallinero. Edo Sousa metiendo para Gadella, que ha entrado para dar oficio ahora a un equipo que está sufriendo, está ganando, pero se mete en 5 faltas a Gadella. Dásela a Denner, no va a llegar, y hay, atención, que Mareco Vela amarilla, es la segunda para Mareco, y se va a ir a la calle. Se va a ir a la calle, el jugador brasileño se va a ir a la calle.
1: Bueno.
0: Sí, se va a ir a la calle. Yo tengo aquí anotada una amarilla.
1: Pues y si la tienes anotada.
0: Es correcto. Sí, una acción que podía haber evitado Mareco y le ha costado la amarilla.
1: Es una circunstancia tremenda para el partido,
0: Sí. Mira, tal y como está el partido, te diré que gran parte de la victoria está en si el Pozo aprovecha o no estos 2 minutos. Si los aprovecha para hacer el 0-2, tendrá construida una parte muy importante de la victoria. Sí, por contra, aguanta caso, Jaén. Cuidado con Jaén. Esto, si te sale bien, te sale bien. Pero como no aproveches esa superioridad, te metes en un lío monumental, Fernando. ¿Por qué? Porque se te va arriba. Ahora está de bajón,
1: pero
0: Jaén.
1: Pero pierde un jugador, pero, ¿eh? Pero pierde un jugador.
0: No. Y aparte, ellos que tienen a Power, que no está porque no ha jugado.
1: Que en términos netos.
0: Y a Mareco también.
1: Si el Pozo no fuera capaz de marcar, también hay que reconocer que, aún teniendo un subidón de moral el equipo jienense, hay un futbolista que ya no va a poder jugar más este partido. Y es un jugador muy importante.
0: Sí, eso iba a comentar, que tiene, y tal y como está Jaén, porque tocaremos madera, en el Pozo no está César, que ni está ni se le espera, y no está Alex García, pero es que ellos tienen bajas importantes. Ya está circulando la pelota sobre el parque del Olivo Arena, ahí tenemos a Gadella, Pozo tiene que montárselo bien, va Rafa Santos, gol de Rafa Santos. Minuto 14. Esto lo hemos hecho mal, Fernando Vera. Había que haberlo hecho cuando quedaban 5 o 6 segundos para que acabara los 2 minutos. Hay que hacerlo todavía mejor. 0-2 en la primera. Rafa Santos, gol número 15 del 9. Que hoy no está haciendo de 9, está haciendo de 10. La nota más alta. Golazo de Rafa Santos, qué bien le ha pegado. Qué bien le ha pegado.
1: Sensación de enorme solidez por parte del equipo, porque cada oportunidad que está teniendo las está resolviendo, ¿no? Ha tenido esa circunstancia de un poco de fortuna, digamos, de un

0: que han marcado, aunque lo ha anulado el colegiado, pero a partir de ahí ha sido todo efectividad con un equipo que ha ido dando un paso al frente y jugando cada vez mejor y con más solidez.
1: Está haciendo buen partido. Lo único malo, repito, es que está en 5 faltas el Pozo, y eso, con lo que queda por delante, seguro que le va a dar derecho al menos a un doble penalti al equipo de Jaén.
0: Ya veremos.
1: Luego hay que meterlo. Pero,
0: sabe que los árbitros suelen costarle mucho más pitar la sexta que pitar la 5 primera.
1: Pero aquí hay mucha presión. Es que es un pabellón con 6.000 personas en este momento.
0: Sí, pero con un público que va perdiendo 2-0, ¿eh?
1: Sí. Vamos a ver, yo lo que estoy viendo, ¿verdad?, es que Jaén, si quiere ganarle hoy al Pozo, tiene que meter 3 goles ya. Porque esto está 0-2.
0: Eso es solo matemática y la sensación de un equipo que efectivamente esperaba equilibrar la eliminatoria cuando jugara su partido en casa y se está encontrando con un mazazo de que a 6 minutos y medio del final de la primera parte va perdiendo 0-2. Eso es un bajonazo.
1: Y luego... No, es que el Pozo está jugando bien. Y si quieres, te pongo ahí el asterisco de que se ha metido en 5 faltas. ¡Cuidado que va Esteban! ¡Hay que sacarla! Gadella córner. Se pedía mano y ese saque de esquina, no hay nada. Evidentemente que Jaén va ahora enrabietado. De hecho, para el partido Dani Rodríguez va a sacar lo mejor que tiene para cambiar esto. Un gol, evidentemente, que lo conecta otra vez ahí a la máxima tensión, ¿no? Pero ahora, claro, con 0-2, el que no tiene tensión es el balón. Tienen que cambiarlo. Ese balón de color fucsia que me encanta. Ese color me gusta mucho. Y ahí lo tenemos. 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Ojo, cuánta publicidad aquí, en este pabellón. Va a sacar el equipo. Y fíjate la camiseta y el pantalón del equipo jienense.
0: De llevar 16 o 17 marcas comerciales colgadas en la camiseta.
1: Clean. Tocando Eloy Rojas, el que está haciendo clean aquí es el Pozo en el Olivo Arena. 6 minutos y 1 segundo para que termine el primer tiempo del partido, que está ganando el Pozo, que está con 5 faltas. Lo único malo, esto está muy bien, es cojonudo.
0: Ellos
1: lo
0: tienen
1: único
0: 4,
1: malo
0: ¿eh?
1: Es las 5 faltas.
0: Ellos tienen
1: ya los están a una de la quinta. Y que el Pozo tenía ocasiones incluso para. Ha tenido un par de ellas que ha salvado Espíndola. Pero es que yo quiero ya demasiado. Espíndola buscando a Esteban. ¡Salva Edo Sousa! ¿Qué ha pasado con Marcel? Se durmió y ha permitido el remate de Esteban. Edo Sousa haciendo el milagro. Eloy Rojas, la vi dentro. Esteban indetectado. Otra vez ante Gadella. Tiene que hacer algo el entrenador para fijar ahí Esteban, que está siendo el jugador más peligroso, sin duda. Con esos reversos, con el centro de gravedad muy bajo, porque será de mi altura más o menos, Esteban, y cómo se gira, es casi imposible tirarlo al suelo y hasta a punto de marcar. Edo Sousa ha salvado ya 2 o 3 del Pozo. Pero para eso están los porteros. Se ha movido la portería. Está colocando la portería Edo Sousa. Amarilla para Dani Rodríguez. ¿Por qué se quejaba? Si está colocando la portería, estamos colocándola, que es lo que pide el reglamento. Y no es que esté perdiendo tiempo Edo Sousa.
0: Gol de la Dama.
1: Salvador.
0: Gol de la Dama. Acaba de marcar el gol al menos del honor, quedando 7 minutos para que termine el partido. Mariana acaba de conseguir el 4-1 entrando desde atrás. Una volea francamente buena. Y no ha podido hacer nada la portero del conjunto, la portera del equipo del Athletic Club de Bilbao. Athletic Club de Bilbao 4, a Lama el Pozo 1.
1: El Pozo ganando aquí, y además se ha metido en 5 faltas. Como ha habido amarilla para el banquillo de Jaén, también está en 5 faltas el equipo local. Todo está a 5-28. Espíndola sacando para Esteban. Tiene que estar mucho más atento. Ojo, porque ahora veo demasiados huecos a la defensa del Pozo. Ha tenido 2 seguidas a Esteban. Y va Dani Zurdo. Hay que taparlo como sea. Va Dani Zurdo, va a lanzar. Bien ahí Gadella, bien con sus 37 añazos. Gadella, tenemos un equipo joven. Gadella 37, Bebé 36, Rafa Santos 35.
0: Uno chiquillo. Unos chiquillos.
1: Sí, pues entiéndeme, así lo parecen. Parecen chiquillos jugando a este
0: tenemos del un presidente veterano, tenemos un narrador con 28 años de experiencia, tenemos de todo.
1: Pensaba que ibas a decir un narrador con 28 años, ya lo quisiera yo.
0: No.
1: Falta de Bebe, se ha equivocado ante Espíndola. Se ha equivocado Bebe. Es doble penalti a favor de Jaén. ¿Por qué ha sido así Bebe ante Espíndola? Aunque pida la revisión el banquillo del Pozo. No, hombre, no. Ha ocurrido además en la cancha del equipo de Jaén. No, hombre, no. Pide el apoyo.
0: Bueno, eso significa
1: del público.
0: El equipo juega a una máxima intensidad y a veces controlar toda esa energía es complicado.
1: Eso no
0: y medirla.
1: No puedo hacer Bebe eso.
0: Pues estamos hablando de un jugador de una enorme experiencia. Fíjate.
1: Claro, que te lo haga David Álvaro, te lo haga yo que sé, Ricardo Mayor, no, Bebe, no. Se va a revisar la jugada, pero vamos, es falta, ¿eh? Falta, no tengo absolutamente ninguna duda.

0: y va a haber doble penalti a favor de Jaén, que no hay debate, que debe ha hecho falta a Espíndola. Que ha hecho falta Espíndola y además la imagen será muy clarificadora. Lo he visto en directo. Pero Pepe no puede equivocarse. No. El partido no está para eso. Está con 5 faltas, a 0-2. No puede meter al Jaén en el partido con un doble penalti. Cuando además, fíjate, Joao Sala está preparado para lanzar, que es un especialista. No, ese no es el plan. Si el plan es llegar al descanso con una ventaja de +2. Con una ventaja de +2, el árbitro va a confirmar la falta y por tanto le va a otorgar un doble penalti. Y vamos
1: es
0: a
1: muy
0: ver.
1: Difícil que el árbitro se desdiga de una cosa ha decidido y sobre todo si no hay ninguna circunstancia clara que diga que no.
0: Que es falta.
1: Bueno, se pasa de frenada cuando va a salir con el balón ya controlado el portero de Jaén y parece que no quiere hacerlo, pero le arrolla con la cadera.
0: Sí. Es, yo lo he visto en directo y los árbitros van a confirmar su decisión.
1: Espíndola ve también el cuerpo de Bebe que llega demasiado rápido y hace el resto.
0: Sí. Bueno, pero es falta, ¿eh? Es falta de Bebe. Y todo esto pasa en campo de Jaén, porque si fuera en tu campo, pues igual tiene que hacer falta para evitar, yo que sé, un agarro o lo que sea. Pero no. Y el árbitro dice que hay... Claro, doble penalti. Y está metido la amarilla a Bebe, dice Dani Zurdo. Pero no hay amarilla a Bebe, porque Bebe lleva amarilla. Y es lo que le están pidiendo. No, hombre, ya, eso no. Y Joao Sala que va a lanzar.
1: Son mucho ya.
0: No, hombre, ya, no. Joao Sala va a lanzar todo esto a falta de 5 minutos y 3 segundos. Yo te digo que esto se lo podía haber ahorrado el Pozo. Doble penalti. Joao Sala, especialista, que los mete todos o casi todos. Vamos a ver, 10 metros a favor del equipo de Jaén, con 0-2, ganando el Pozo, pero va a golpear ya el brasileño. Está hablando Espíndola con Bebe, yo creo que no hay debate, Bebe. Y mira que apreciamos mucho a Rafa, a Bebe, pero no hay debate. Había falta y ahí pues ha sido un poco inocentón, Bebe. Joao Sala, que se está atando las dos zapatillas, ahora la izquierda, antes ha procedido con la derecha. Vamos a ver por qué. Si marca Jaén, habrá comenzado otro partido. Estábamos más o menos tranquilos, más o menos. Pero claro, si marca Jaén esto 1-2, el Pozo seguirá ganando, pero ya con un margen menor. Va a golpear ya Joao Sala. Vamos a ver. Repito, el especialista de la liga, el doble penalti. Arriba, golazo. Golazo de Joao Sala. 1-2. Repito, Pozo se ha equivocado y Bebe, yo creo que lo sabe. Esa falta no había que hacerla en esa zona del campo. Bebe, brillante en el 0-1, pues ha hecho una falta evitable. Y Joao Sala, que nunca falla, no ha fallado. Ha mandado la pelota hacia un ángulo imposible. Y ahora comienza otro partido. Todo lo que hemos visto ahora puede cambiar. Gadella, en corto para Marcel, 1-2. También te digo que es lo que yo preveía, un partido equilibrado, igualado. De hecho, te decía, el 0-2 me parece demasiado bonito, ¿eh? Este 1-2 se ajusta más a lo que podíamos pensar que podía ocurrir. Y vamos a ver, porque a falta de 4-44, los dos equipos están con 5 faltas. Y el Pozo tiene que ser muy cerebral, sabiendo que ya Joao Sala la va a meter de doble penalti. Así que no sea merluzo el Pozo y que no cometa otra falta, porque si no ya sabe lo que va a tener. Que fíjate dónde la ha colocado Joao Sala, el jugador de Jaén. 1-2, ahora haciendo fútbol sala. Control, el equipo de Murcia, va a tener para... No pudo llegar. Qué pena que Bebe, repito que es el tercer máximo goleador, que haya metido la pata ahí. Una acción que se producía en campo de Jaén, pero bueno, que no voy a cargar más las tintas contra él. Que ha marcado, no olvidemos, al 0-1, que esto está también así por el gol de Bebe a los 5 minutos. Jaén crecido, evidentemente va a intentar aprovechar este momento expansivo, este momento de subidón. Espíndola no encontró a ninguno de sus compañeros. 4-14. También tengo una cosa. Partido tiene más rotaciones el Pozo que Jaén y eso debe notarse en la segunda mitad. Está jugando muy poco Ligeiro, al que ahora ha metido en la pista el entrenador José González. Se ve que no lo ha visto bien, no muy centrado en los minutos que ha tenido el brasileño, 23 años, uno de los jugadores más jóvenes de la primera división, de la primera plantilla del Pozo. Todo esto, el filial va a jugar la final por el ascenso a segunda, de segunda B a segunda, eliminado Gran Canaria. Tocando el equipo de Jaén, ahora tiene que llevar cuidado uno y otro equipo con los contactos. Se equivocó Jaén. 1-2.
1: El que está en la carrera por el ascenso es el Zambu Pinatar, que tuviste la oportunidad de contar el partido el día de ayer. Ganaron el primer partido y se encaraman a esa carrera, superar la avenida eliminatoria. Momento en el que termina el partido entre el Athletic Club de Bilbao y el Alhama El Pozo, concluye la temporada para el equipo de Randri García, para el conjunto murciano. Pero bueno, a ver si el Zambu también tiene suerte y se une

0: y sería estupendo ver a tres equipos en la máxima división del fútbol sala.
1: Ha rematado Lilleiro, fuera. El Zambú ganaba ayer 6-5 su partido al Heredia 21, Málaga. Ganó Móstoles, ganó Guanapista Móstoles, ganó el Zamo Piratar a Málaga. Y ahora está ganando el Pozo 1-2. Está ganando por un gol, ganaba por 0-2. Atención porque va Dani Zurdo, está desatado el equipo de Jaén. Están desatados ellos, pero el Pozo tiene la oportunidad de salir a la contra. Bebe mandando el largo ahí, le faltó un poco de finura en el pase. La pelota esa para Eloy Rojas, Eloy Rojas va a intentar lanzar. Hay que sacarla y la barrió cuando estaba en boca de gol Materosa, la ha barrido Lilleiro. Sufre el equipo de Murcia, empuja a Jaén, que está sin red. También esto tiene que aprovecharlo el Pozo, saber de los nervios y saber usarlos, los nervios del rival. Eloy Rojas, Eloy Rojas, Eloy Rojas va a lanzar con el pie izquierdo, se lanzó al suelo, bien Marcel, que está dando una respuesta defensiva más que interesante. Hay córner, pero ahora, ¿para qué voy a decirte otra cosa? Está más cerca el empate de Jaén que el 1-3 de El Pozo. Está demasiado hundido el equipo de Murcia y tiene que hacer algo. Le ha hecho mucho daño a ese gol, ¿eh? Tenía todo bajo control. La pelota para Eloy Rojas, pero estuvo a punto de cortarla Marcel. Levantó la cabeza, peinó hacia atrás y al menos ha evitado la volea de Eloy Rojas, pero habrá servicio lateral para el equipo de Jaén. En el Olivo Arena, que estamos a falta de 3-0-8, el equipo que preside José Antonio Bolarín, que está ganando aquí el segundo partido de los cuartos de final. Va Materosa, Materosa atrás para que le pegue a Dani Zurdo. El remate lejano al cuerpo de David Álvarez. Está Rafa Santos, que también aparece en el camino de Espindola. Lanzamiento lejano a la barrera. El balón a la espalda. La barrera era a la espalda de Adri Rivera. Y ahora otra vez dirigiendo las operaciones en ataque. El Jaén para eso interior vanando. La pelota se la va a quedar Edo Sousa, Edo Sousa dejando para Marcel. Marcel se está demarcando Rafa Santos. Hay calidad en la pista. Lanzamiento largo. Se quedó corta esa pelota de Marcel. Roba Dani Zurdo. Cuidado porque se va con mucha habilidad ante Lilleiro. Genera superioridad. Puede marcar Jaén. ¡Va! ¡Atención al balón arriba! El rechace del rechace a punto de significar el 2-2. Porque también esto cuenta. Pero ha salido cara. Esta vez Fernando ha salido cara. 2-32. Marcel. Yo prefiero que termine ya la primera parte con este marcador 1-2. Va Lilleiro porque están buscando mucho. Jaén podría provocar una falta más el Pozo. Podría equivocarse y hacer una falta más. Y repito yo, pero yo voy a lo que voy. Quiero que esto llegue con 1-2 y ya con cero faltas comenzar la segunda parte y corregir situaciones de la primera. Pero va Rafa Santos. Hoy le leyó la idea, que era muy buena Nando, cuando ya se perfilaba para pegarle con el pie izquierdo el jugador brasileño, que volverá a Nagoya Ocean, volverá a Japón, de donde vino al Pozo hace ya 6 temporadas. Va a sacar el equipo de Murcia por mediación de Adri Rivera. Adri Rivera para Lilleiro, que ya ha amenazado. Venga, que puede ser tu partido, que puede ser tu oportunidad. Va Lilleiro, Lilleiro para Marcel. Me gusta la jugada, me gusta la jugada. Balón en largo, va, ¡fuera! ¡Qué bueno el pase dibujado por Marcel! Pero la pelota la lanzó por encima de la portería. Adri Rivera pudo ser el tercero del Pozo, que está encontrando situaciones buenas. Ha marcado 2 tantos. Uno de ellos es verdad que con superioridad, porque era expulsado Mareco. Y esto lo tenemos con victoria para el Pozo 1-2 a falta de 2 minutos y 2 segundos en el segundo partido de cuarto de final. Si hubiera tercero sería en el Palacio, porque se ha ganado el factor cancha el equipo de Murcia después de acabar segundo en liga regular. Gadella para Ricardo Mayor, que descarga para su portero, para Edo Sousa. Edo Sousa mirando a Gadella, que tiene un carril central para correr. Busca el pivote, Rafa Santos, la descarga para Lilleiro. Lanzó directamente Ricardo Mayor, no le ha dejado rematar. Michel lo impedía.
0: En este carrusel de 1000 partidos que hay en los playoffs, tratar de sacar una eliminatoria con el 2-0 en lugar de con un 2-1 es mucha ventaja, ¿eh? Es mucha ventaja, porque descargas de presión y de minutos a tu futbolista.
1: Un más dos era fabuloso. Para mí era soñado, digo, madre mía, cómo esta gente es capaz de mantener el más dos.
0: Gregorio,
1: en el marcador.
0: Gregorio, pero no te enroques más en esa asunto, que no te conduce a nada. Va ganando por un gol.
1: Zurdo. David Álvarez, la conducción. Venga, David, lo que pasa es que no tiene compañero. David por el centro. David manda para Ricardo Mayor. Le pegó arriba. Era buena la contra. David Álvarez incluso hasta se vio con posibilidades para rematar él y ha marcado más de un gol así. Ahora el Pozo tiene que ser cerebral. 1-20. Ha malgastado esa oportunidad que pudo ser buena. Michel cambia el juego. La pelota muy larga. Manda para el Pozo, que va a hacer uso del balón. Lilleiro viene, ahora lo está usando mucho el entrenador porque lo ve con confianza y no lo piensa ahora de lanzar. Ya marcaba un gol en el partido del otro día. Atención porque ahora me ha dejado mal. Ahora no ha podido conectar con Rafa Santos, al que, repito, veo con un vendaje visible de color blanco en su rodilla izquierda. Juega Michel, tocando sobre concretamente Riquelme. Riquelme está tocando a Lambrandi para Joao Sala. Ya último minuto de la primera parte, lanzamiento de la...

0: Cuidado, ya sala Ricardo Mayor es el que protege la pelota y se la quitó de medio. Edo Sousa, saque de banda a la altura del banquillo del equipo de Jaén. Esto lo tenemos con marcador de 1-2. Quedan solamente 52 segundos para que se agote la primera parte. Bueno. Y ya está el balón circulando sobre la pista. Michel jugando. Mete hacia Riquelme, el brasileño para otro brasileño para Joao Sala. Y es Alan Brandi el que recibe, intentando forzar una falta más al equipo de Jaén. Quedan 38 segundos. Va Michel retando a Adri Rivera. Buscan ellos a Alan Brandi al pivote. Ahí tenemos a Alan Brandi. Cuidado porque el pozo no puede entrarle con fuerza y va a Brandi que se la lía el pozo. Gol. Gol de Michel. Ha cazado la pelota a falta de 27 segundos. Ha cazado Michel un balón que era nada y acaba de conseguir el 2-2. Michel para el equipo de Jaén. Se ha evaporado la ventaja que tenía el pozo. 2-2. Alan es lo que tiene llevar 5 faltas. No ha podido el pozo encimar a Alan Brandi. Este ha hecho lo que ha querido, ha rematado, ha salvado a Edo Sousa. La defensa se ha quedado mirando y Michel ha cazado ese balón. No había aparecido, marcó el otro día 2 goles y hoy uno más. Michel, uno de los jugadores de la temporada, y acaba de enchufar el 2-2 y se ha ido a tomar viento fresco la ventaja de 0-2 que tenía el pozo. Pero el equipo de Murcia se ha ido poco a poco metiendo en el lío. Primero con las 5 faltas, luego con el doble penalti. Y ahora esto ha estado mal defendido. Y claro, no pasa nada. Esto lo tenemos con marcador de empate a 2. Y quedan 27 segundos. Todavía no ha terminado la primera parte. Era demasiado bonito el 0-2, Fernando. Era demasiado bonito. Y volvemos a la casilla de salida.
1: Casilla de salida. Quedando 20 minutos de partido.
0: Pero yo tengo toda la fe del mundo en este equipo. Que no olvidemos, si pasara lo peor, volvería a casa, a jugárselo en casa. Pero antes debe resolverse esto. Quedan 26 segundos. Lilleiro sobre Marcel. Marcel jugando la pelota. Marcel para Lilleiro. Lilleiro conectando con Rafa Santos. A ver qué es lo que puede hacer Rafa Santos. Rafa Santos va a pegarle. Corner. Porque estaba ahí trabajando desde el puesto de cierre Joao Sala. 15 segundos. 0-2 y ahora 2-2. Va a lanzar de banda. No, desde la esquina. El equipo murciano por mediación de Marcel. Está esperando Lilleiro. Va Rafa Santos. ¡La ha tenido Marcel! La volea de Rafa Santos no iba en la dirección adecuada, pero estaba por allí Marcel. Lo que pasa es que iba tan fuerte la pelota que no ha podido darle buen destino y se ha ido por encima, pero vamos, que estaba el guardameta Espíndola vencido. Michel fue muy importante en el Palacio, sostuvo a Jaén y hoy, fíjate, con ese gol. La defensa no ha estado atenta y Michel sí, y ha cazado un balón y ha fusilado al guardameta Edo Sousa. Se le tira justamente a Michel con el aplauso del público. 12 segundos. Qué complicado es ganar siempre aquí. Sala para Alan Brandi. La pelota en largo. Rafa Santos con la cabeza. Vamos a ver qué lo que hace de momento protegerla. Quedan 5 segundos. Atención al balón. David Álvarez para nadie. Un segundo y va a terminar la primera mitad. Con marcador de empate a 2. Va a lanzar Eloy Rojas directamente a ver si puede obtener premio con algún rechace. Eloy Rojas lanzando el largo. Se acabó la primera mitad. 2-2, todo abierto para la segunda. Lo ha tenido el equipo de Murcia con el 0-2. Lo tenía muy bien encaminado para ganar el partido, pero ahora tiene que empezar otra vez desde cero en la segunda parte. Pero repito, con el colchón que te da haber ganado el partido primero. Repito, sí. Pase lo que pase hoy, el pozo tendrá una vida más. Sí, hombre, luego, lo que queremos es que lo remate ya hoy, evidentemente.
1: Y luego, pues el hecho de que ellos pierden a un jugador por la expulsión del futbolista brasileño.
0: No, ellos evidentemente que han hecho un desgaste muy alto para ganar la Copa del Rey.
1: Correcto.
0: Tampoco lo estoy viendo yo muy, ya, eso, muy cansado.
1: Eso no nunca lo aprecias, ahora, nunca en la primera parte. Eso no se aprecia en la primera parte.
0: Espero verlo en la segunda. Eso. Y luego el pozo tiene final. Más rotaciones y más posibilidades.
1: En la capacidad de renovar, de tomar decisiones correctas en la recta final del partido.
0: Ahora está hablando Dani Rodríguez con uno de los árbitros. Le está comiendo ahí la oreja. Descanso aquí en el Olivo Arena. Esto lo tenemos con 2-2. Bebe y Rafa Santos ponían 1-0-2. Más que interesante. Pero Joao Sala y Michel tenían otros planes. 2-2 aquí en Jaén. Por tanto, va a ser una segunda parte apasionante que te contaremos aquí en la sintonía de Onda Regional de Murcia.
1: Sí, señor. Allí volveremos a Jaén enseguida para contar todo lo que pase en ese partido súper interesante que se está viviendo. Partido en el que si el Pozo es

0: capaz de ganar, superará esa eliminatoria y se colocaría ya en la semifinal en la carrera por el título de Liga. Ya saben, en el día en el que el Águila Fútbol Club ha conseguido su ascenso a la primera ref, que va a jugar con el Real Murcia y con el Cartagena el próximo año. Me comentaba un compañero de la redacción que va a ser el equipo menos endeudado de la primera red de los que hay en la región de Murcia, con menos deuda que el Real Murcia y con menos deuda, con menos trajines que el Murcia, desde luego, y con menos lío que tiene también el Fútbol Club Cartagena. Jornada absolutamente apasionante. Ahora van a llegar las noticias de las 6 de la tarde y regresaremos con sonidos de lo que ha pasado en Sapobla y de lo que ha pasado también en Muguelo, en el que ya saben que Álvaro Carpe ha terminado segundo en la carrera de Moto 3. Ahora, enseguida, llegarán las noticias de las 6 y nosotros continuaremos. Son las 6 de la tarde y ahora Paulino Ross nos resume lo último de la región de España y del mundo. Paulino,
1: ¿qué tal? Buenas tardes. Una tormenta eléctrica ha provocado un incendio forestal cerca de la pedanía carabaqueña de Archibel. Hasta el lugar se han desplazado dos vehículos del Consorcio de Extinción de Incendios con base en Caravaca, brigadas forestales de la zona y un agente forestal. Un rayo ha sido el que ha provocado este incendio. Ha llovido con fuerza en la parte norte del término municipal de Yecla esta tarde, aunque durante muy poco tiempo. A pesar de ello, se han recogido unos 5 litros por metro cuadrado, acompañados de abundante actividad eléctrica y numerosas descargas de rayos en esa zona del altiplano murciano. El incendio forestal declarado este mediodía en la pedanía murciana de San José de la Vega se ha extinguido sobre las 4:20 de esta tarde. El fuego comenzaba en la Rambla de los Saltadores. Han ardido 2 hectáreas de vegetación. Han intervenido un helicóptero de la Dirección General de Seguridad Ciudadana y Emergencias, una brigada forestal de la Unidad de Defensa contra los Incendios Forestales con un agente medioambiental de la Dirección General de Patrimonio Natural y Acción Climática, así como bomberos del Servicio de Extinción de Incendios y Salvamento del Ayuntamiento de Murcia. Casi 7.900 estudiantes van a afrontar las pruebas de acceso a la universidad, la PAU, la próxima semana en la región de Murcia. Van a comenzar el martes 2 de junio y terminarán el jueves 4 de junio. El martes, precisamente, tendremos aviso de la AEMET, una alerta por calor, ya que el termómetro alcanzará hasta 39 grados de máxima en la Vega Media del Segura. En el día de hoy se han rozado los 36 grados de máxima en Cieza, en partes de Andalucía. Se han superado hoy los 40 grados de temperatura. El Gobierno regional ha advertido que la región de Murcia necesita 10.000 viviendas nuevas al año, mientras la capacidad de construcción se sitúa en 3.000, una brecha que considera clave abordar con la implicación del sector de instalaciones y la simplificación administrativa. El Ejecutivo regional ha alertado de la falta de mano de obra cualificada en el sector de la construcción e instalaciones ligadas a ella, y ha abogado por reforzar la formación profesional, además de atraer talento joven. A las 7 más.
0: Gracias. Y además, fíjate Rubén, quién nos acompaña toda la tarde. En Onda Regional de Murcia.
2: Imprescindible.
0: Es tremendo, es ella.
2: Única.
0: Es lo mejor.
2: Ahí viene.
0: Mejor. Bárbara Streisand. A ver, vayan ustedes a la COPE o a la SER, o a Onda Cero, o a Radio Nacional de España, o a Air Radio, o yo qué sé qué.
2: Pregunten
0: si Bárbara Streisand está con ellos haciendo el programa cada tarde. Otra vez, dos veces. Al cuadrado. Elevada al cuadrado. Bárbara Streisand, que ha ascendido el Águilas. Y Adrián Hernández, emocionadísimo en el micrófono de Onda Regional con Fermín Noain, decía, contaba esto en Sapobla.
3: Mucho lucha, yo creo que muy injusto todo lo que ha pasado todo el año. Me he sentido muy solo, incluso por parte de...
4: Lo más grande que ha pasado por Águila, mi Adrián Patillo.
3: Incluso por parte de todos ustedes, que sabéis la verdad. Soy vuestro, soy de Murcia. Ahí está, solo tenéis que verlo. Cogéis el currículum, lo veis. Y lo que pasó aquel día se tendría que haber esclarecido, y ahí estoy bastante dolido. Y me acuerdo porque lo he pasado muy, muy mal, como nunca en mi vida, porque yo no tengo ni una multa de tráfico. Será intenso, pero ni una multa de tráfico. Y hoy, que celebramos el ascenso, me acuerdo de eso, porque creo que se ha sido muy injusto.
5: ¿Cómo has vivido? ¿Cómo has vivido el partido? Todo lo que ha pasado, la expulsión, pues, expulsión, los penaltis.
3: Expulsión en el minuto 20, le pitan un penalti a ellos que no es. A mí no me pita ninguna falta, ya la pito. Ha estado aquí.
5: Sexto ascenso.

0: Esto no es casualidad, Adrián,
1: nada,
0: tuyo.
1: Nada, da igual, pero si fuera de Manchester, pues a lo mejor sí, pero soy de Churra Murcia y de un barrio, y además cuando me bajan los presupuestos.
0: De Churra Murcia. El Águila se prepara para recibir a sus campeones tras el ascenso. El Ayuntamiento de Águilas ultima los preparativos para recibir esta noche al Águilas después de la llegada a primera ref, la llegada del auto.

0: seguridad. Los jugadores recorrerán las calles de la ciudad a bordo de una plataforma hasta llegar a la Plaza de España, donde serán recibidos por la afición a las puertas del Ayuntamiento en un acto de homenaje. Asimismo, se informa que durante el desarrollo de la celebración de la calle Rey Carlos III permanecerá cerrada al tráfico, por lo que se recomienda a los conductores utilizar itinerarios alternativos. El Ayuntamiento anima a todos los aficionados, vecinos, a participar en este merecido reconocimiento al equipo y a disfrutar de una jornada histórica para el deporte aguileño. Nota del Ayuntamiento de Águilas. ¿Y qué ha comentado Pedro Acosta cuando ha terminado la carrera de MotoGP, la que ha terminado sexto?
1: Bueno, Pedro, ¿esperaba aguantar tanto tiempo tan delante en la carrera?
2: Bueno, hemos hecho lo que hemos podido, ¿no? Después de un warm-up que hemos probado diferentes configuraciones, hemos intentado coger la menos mala, ¿no? Y bueno, hemos llegado hasta donde hemos sobrevivido. Es verdad que el ritmo que hemos tenido comparado a los tres pilotos del podio ha sido lento, ¿no? Entonces nos ha dado un poco la bola para conservar un poco más la goma. Pero bueno, al final hemos caído, las tres últimas vueltas hemos caído en el agujero de siempre. Pero bueno, para lo mal que pintaba el fin de semana, el viernes, lo hemos salvado con un P6. Entonces podemos darnos por satisfechos.
3: Que estaba Marc, luego ha llegado Fermín, tal, augura. ¿La has disfrutado en algún momento o va a estar pillado que no te da tiempo ni?
2: Bueno, al menos he hecho algún adelantamiento, que la verdad que ha sido chulo, ¿no? Porque dentro que es de las cosas que se me dan bien, pero bueno, creo que ha habido algún adelantamiento en la curva 10, sobre todo, que es difícil, que ha estado bastante guay. Entonces, bueno, ha sido una buena batalla al final, siempre, sobre todo porque he podido estar mucho tiempo detrás de Marc, ¿no? Y ver cómo un campeón como él puede gestionar la carrera de diferentes maneras, pues siempre ayuda también para intentar cogerlo para uno mismo.
3: Y no se rinde, ¿no?
2: No, el tío no se rinde.
3: No sé si está manco o no, pero vamos.
2: No, el tío no se rinde, pero bueno, creo que ha sido una buena batalla, ha habido adelantamientos muy chulos, entonces espero que los fans lo hayan disfrutado.
3: Oye, ¿se puede algo de él? Perdóname.
2: Bueno, sobre todo está intentando concentrarme en a ver cómo salvaba la goma. Al final son cosas que nosotros tenemos que mejorar bastante, ya no sé si yo, si a nivel de moto, porque nos pasa a los cuatro, pero bueno, creo que ha sido interesante ver las líneas que hacía, ver cómo pilotaba, entonces ir detrás de Marc siempre interesante.
3: ¿Has saltado piezas de tu moto, de su moto? Ni idea, porque
2: no ha sido de la mía, pero ha sido un alerón pequeño que tenemos en la horquilla, o sea, la moto iba bien luego.
4: ¿De quién es culpa? ¿O no es de ninguno?
2: Sin más, todo ha estado bien. Los dos estamos en la moto, ya está, vamos a olvidarlo. Ahí el tema también es complicado, porque uno va muy fuera, otro va muy dentro. El de fuera más o menos puede mirar hacia adentro, pero claro. Pero tampoco sabes si el de adentro va a tirar para afuera o va a tirar para la derecha.
5: ¿Tienes la sensación de que la gente que os ve hacer todo eso debe flipar, mientras que vosotros vais, no digo que tranquilos, cuidado, pero como controlando la situación?
2: Bueno, creo que...
5: Porque a menudo en esos riffy raps que hablamos, ¿no? Y tú lo ves y, joder, que impresiona mucho.
2: Bueno, creo que hacen falta más carreras... así en el campeonato, ¿no? Que haya más peleas, eso va a hacer que la afición vuelva a ver las carreras como la hacía antes. Entonces, espero que esta carrera ayude también un poco a que la gente se anime.
0: Pedro Acosta, que le gusta el rock and roll, con la entrevista con nuestro compañero Juan Carlos Martínez, Emilio Pérez de Roza, preguntando también esa entrevista. Son las 6 de la tarde y 8 minutos.
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0: Son las 6 de la tarde y 9 minutos.

0: y medio. Estamos en la tercera hora de nuestro programa eterno, que esta mañana ha mandado al Águilas a la primera red para la próxima temporada. Y la segunda parte en marcha para ese partido entre el Jaén y el Pozo. Empate a dos goles, todo por resolver esa eliminatoria, que no queremos que llegue al tercer partido. Ojalá que gane el conjunto del Pozo, Gregorio León.
1: Va a comenzar ya la segunda parte. Veo ahí ya listos a Edo Sousa bajo los palos, como cierre Gadella. Por la parte izquierda a Ricardinho, por la derecha a Marcel y como pivote de Rafa Santos. Está dando el árbitro con Michel. Esto lo tenemos como marcador de empate a dos. A toda la confianza en estos chicos, toda la confianza en este Pozo, que no olvidemos, se ha ganado el derecho, pase lo que pase aquí, de jugar un tercer partido en casa, en el Palacio de los Deportes. Pero repito, yo lo he visto por momentos hacer muy buen fútbol sala esta tarde aquí en el Olivo Arena, y eso es lo que le pido, que lo saque. Y esperemos a que lo haga en la segunda mitad para ganar y para clasificarse ya hoy, sin esperar a un desempate, para las semifinales de la Liga. Cuando se quite la musiquita, comenzará la segunda mitad, cuando lo digan los árbitros, que son los que mandan en este encuentro aquí, que están viendo 12.000 personas en Olivo Arena, cuya segunda mitad arranca ya. Toca la pelota, tenemos a Rafa Santos. Venga, vamos allá, que nos van a hacer falta las trompetas del Pozo. Gadella conectando con Rafa Santos, se dejó la pelota atrás, ahora es Espíndola el que lanza el largo, buscando a Lambrandi. A Lambrandi la dejada para que entre Michel, también sale con mucha rabia el equipo de Jaén. No sé qué le habrá dicho José González a los suyos sobre las cosas buenas, que han sido muchas, y algunas malas también, que debe corregir para la segunda mitad el equipo de Murcia. Va a lanzar desde la parte derecha un jugador tan interesante. Cuidado al balón hacia el interior del área. Mandaba yo a Sala buscando la conexión con Lambrandi, después de que lanzara Riquelme, que es un jugador brasileño que actúa por la parte derecha y que le pega siempre con violencia a la pelota. Lo vimos el otro día en Murcia. Marcel, que está haciendo un buen partido. Gadella en corto para Ricardinho. Ricardinho está parando la pelota arriba. Rafa Santos, autor del 0-2, bebe hacia el 0-1. Es en Rafa Santos el que intenta esconder la pelota. Vamos a ver cómo se miden las fuerzas en el comienzo de la segunda parte. Fernando, que es muy importante. El Pozo, evidentemente, no le pierda la cara a Jaén, por mucho que haya ido esto en dirección contraria. Del 0-2 hemos pasado al 2-2, y que el equipo juega en casa, Jaén para eso interior, pero todo eso, de todo eso,
0: sí, vamos a ver quién es capaz de marcar el primero. A ver quién es capaz de marcar el primer gol de esta segunda parte.
1: Debe abstraerse de todo eso, de la presión del público, de que antes ganaba. ¡Mira, mira! ¡Arriba la ha tenido Ricardinho! ¡Qué buen pase de Rafa Santos! Yo te iba a cantar el tercero. ¡Qué buen pase de Rafa Santos! ¡Qué jugador tan inteligente! Y ha volado Espíndola para negarle el gol a El Pozo, que empieza llamando la puerta en el comienzo de la segunda mitad. Llevamos un minuto, la ha tenido clarísima Ricardinho, que es un jugador que ahora se dispone a sacar desde la esquina. Me gusta lo que veo. Ricardinho va a lanzar, no va a llegar Rafa Santos. La pelea la gana Jaén. Quita ahí la pelota, se la quitó encima a Michel. La hemos oído, Sousa, pie derecho. Ahí tenemos al portero hoy titular, en corto, sobre Gadella. Gadella hacia Rafa Santos, que está a punto de caerse, encimado por Lambrandi. Ahí tenemos a dos, pivote, peleando por la pelota. Y ahora el que va a la contra es Michel. Cuidado, porque este es muy peligroso. Va Michel. ¡La ha tenido! La ha tenido el equipo de Jaén. Madre mía, qué cerquita del gol. Antes el Pozo, y ahora el turno de réplica ha sido para Riquelme. A punto de marcar Jaén. Se han desatado por completo las hostilidades. Ya no hay respeto, ya no hay nada. Lo que hay es fútbol sala total. Joe Sala metiendo a Lambrandi. A Lambrandi, que pincha la pelota. Ahí está intentando filtrarse entre la defensa del Pozo, haciendo lo que quiere siempre hacer. A veces lo consigue, otra vez no. Ahora perdió la pelota. Falta de Lambrandi sobre Ricardinho. La pita los árbitros. La primera falta de la segunda mitad es de Jaén. Bien, bien. Esto va a ser así hasta el final, ¿eh? Sí, esto va a tener una igualdad total hasta el final.
0: Y ojo, que puede final haber otra cosa. Que puede haber prórroga si el partido termina con empate.
1: Yo no descartaría, claro, que hubiera prórroga, ¿eh?
0: De hecho, ahora mismo lo que yo tocando te diría que va a pasar, Ricardinho, es que va a haber una prórroga.
1: Sí, sí, sí, sí. Es lo que tenemos en esta serie eliminatoria. Pero repito, el Pozo debe también gestionar, lo he dicho antes, lo repito ahora, lo posible nervio de Jaén, que sabe que si pierde se acaba la temporada. Que sí, que han ganado la Copa de España, la Copa del Rey, pero quieren más, ¿eh? Este es un equipo voraz, que no se sacia, y quieren ganar la Liga también, o al menos a llegar a la final. Y saben que si hoy pierden se acabó lo que se daba, y el Pozo tendría un tercer partido de empate. ¡Ay, madre mía! Gadella se ha equivocado ante Riquelme, que va a lanzar. Gadella al final reaccionó, manda para Rafa Santos, pero no tiene apoyo de nadie. Al final tiene que buscar socio Rafa Santos. Le ha hecho falta, hombre, le ha hecho falta, y no la pita los árbitros. Le dice el árbitro que no, que se levanta Rafa Santos, que se queda enganchado. Superioridad del equipo de Gen. Va Lambrandi, a Lambrandi va a pegarle, va a lanzar, pero se activó en defensa Marcel. La pelota llega a los pies de Espíndola. Madre mía, la de cosas que pasan en el partido. Espíndola buscando la conexión con su compañero Joao Sala. Ahora aparece a Lambrandi. El partido está roto por completo. Atención a Michel. Qué bonito, dos minutos y medio de la segunda parte.

0: de Michel para que pause ahora la jugada Riquelme. Riquelme ante Ricardinho, va a lanzar a las manos del portero Edo Sousa. Una falta lleva Jaén, ninguna ha cometido el Pozo, que se metió en un lío y además esto le costó un doble penalti que aprovechó Joao Sala. Es Ricardinho el que juega por su sector, que es el izquierdo de la pista. Ahí está el cañito, Espíndola está a punto de ganar la pelota. Le hizo el caño a Joao Sala, que ahora está tendido sobre la pista. Se ve que se ha hecho daño y se va a levantar enseguida. Prepara cambios el técnico Dani Rodríguez. También el Pozo, que va a meter en pista a Ricardo Mayor y a Lilleiro. Partido de alta exigencia, lo que pasa que repito, aunque estén echándose ahora Nivea ahí, están echándose Nivea las chicharras afuera del pabellón, pero aquí la temperatura es muy buena, gracias al aire acondicionado. Aquí la temperatura es estupenda. Tres minutos de la segunda parte. Se va a recuperar, esperemos, Joao Sala, jugador que le ha hecho el Pozo el 1-2. Después de Michel, a falta de 27 segundos, se conseguía el gol del empate y hemos vuelto al comienzo.
1: Pues, casilla de salida. Joao Sala. Casilla de salida, Gregorio.
0: Pero repito, los nervios son más para Jaén que para el Pozo. Que el Pozo se ha ganado un tercer partido. No lo quiere jugar, pero si hay que jugarlo, pues lo jugaremos, ¿qué vamos a hacer? Pero el equipo de Jaén hoy no tiene margen, debe ganar sí o sí. Es un match ball para el equipo jienense, el multicampeón, campeón de la Copa de España, campeón de la Copa del Rey. Tres minutos de la segunda partida, esto lo tenemos con 2-2. Va a sacar de banda el equipo de Murcia. Ahí tenemos la jada para Bebe. Bebe, ¡uy! Se ha dejado la pelota atrás, madre mía, Bebe. Michel. Fuera. Madre mía, Bebe. Vaya partido que estás haciendo, hijo mío. Se la ha dejado atrás. Madre mía, Bebe. Y no ha marcado Michel de milagro, porque ha perdonado la vida. Ahora va Denner, hay que seguir jugando, el remate de Ricardo Mayor. Bebe, jugador que merece el notable esta temporada y que hoy ha cometido dos errores. Ahora incluso pide disculpas al banquillo como diciendo, me he equivocado. Se ha equivocado ahí, en la falta que ha hecho antes. Es verdad que en oposición ha marcado el 0-1, pero tiene que dar mucho más, que es un jugador con mucha experiencia, con sus 36 años que cumplía esta semana. Y no, tampoco estoy viviendo la mejor versión de Gadella. Me está gustando Lilleiro, me está gustando Ricardinho, me está gustando Rafa Santos, ¿sabes? Pero hay que dar un paso más, hay que dar un paso más. Que enfrente está Jaén, que este es el Olivo Arena, que hay que aquí mascar cristales en este pabellón para ganar. Y Dani Zurdo se va ante Denner, le esconde la pelota, falta de Denner. Qué bueno es este Dani Zurdo. El Pozo fichó a César, pero claro, Jaén no te iba a soltar a Dani Zurdo, lo entiendo perfectamente. Ahora Denner la tiene con Esteban, bronquilla ahí, bronquilla, y no pasa nada. El árbitro dice que se imponga la paz y el Pozo, que comete también una falta, está en la pista Eloy Rojas. Partido es tremendamente duro, como presumíamos, Nada de lo que está ocurriendo me sorprende, absolutamente nada. Me sorprendió un poco que el Pozo fuera ganando por más dos en un partido equilibrado, que es el que presumíamos y el que, en definitiva, tenemos aquí en el Olivo Arena. Va a golpear Eloy Rojas directamente, pie derecho, ¿no? Busca a Dani Zurdo, gol, se la ha comido. Creo que Bebe es el que toca la pelota y va para adentro. Autogol del Pozo. Ahora me lo decís, el caso es que Bebe en propia puerta acaba de hacer el 3-2 para Jaén. Vaya partido de Bebe. Es un balón que va muy fuerte, toca Bebe y para adentro. Ahora las desgracias se acumulan para el equipo de Murcia. Parcial de 3-0 de Jaén. Y ahora sí que es un momento crítico del partido, porque ya no hay ventaja y el Pozo con este marcador iría al tercer partido. Bebe, repito, tan fiable. ¿Ha visto la jugada por la tele? Ahora la verás.
1: No, todavía.
0: Yo creo que es el último en tocar, No quiero yo cargar las cintas contra Bebe, que igual ha sido otro. Creo que era Bebe. Por los gestos que ha hecho. Y no está hoy. Por desgracia, no pasa nada. Pero hoy no. Hoy no está siendo el Bebe que conocemos todos. Que repito, la culpa no es de él, La culpa de esto no es de él, porque la defensa no estuvo tensa en el 2-2, el empate de Jaén al borde del descanso. En fin, aquí las culpas se reparten. Y ahora está crecido Jaén, Está crecido Jaén y marca. Wow, a punto de marcar. Partido está muy feo. Ya se ha activado Jaén, ha dicho vamos a Murcia. Y a Murcia que quieren ir. Va a lanzar Dani Zurdo, pero no quiere eso el Pozo. Va a tener la conducción un poco lenta. Le han quitado la pelota. No se entera ahora el Pozo de lo que tiene que hacer. Ahora no hay falta. A ver qué pasa. La pelota es para el Pozo. Venga, venga.

0: Que puede haber opción en la contra. Denner para Bebe, esconde la pelota, la va a perder. Se la quita Dani Zurdo, que está mareando al pozo esta tarde aquí. El público aplaude, está loco, porque con este marcador tendríamos encuentro de desempate. Atención a Mati Rosa. No puede el pozo ahora con Jaén, no puede.
1: Si toca en la puntera de Bebe, que intenta despejar y desvía ligeramente la pelota y no llega el portero que quizá hubiera llegado.
0: Pues está viendo el momento peor del partido el pozo. No solamente porque le ha hecho un parcial de 3-0 Jaén, sino porque ahora toda la rectitud defensiva ha desaparecido. Y además no amenaza Espíndola. No amenazó, salvo aquel remate de Ricardinho, nada de nada del equipo en la segunda mitad.
2: Pero ahora,
0: en el apartado defensivo.
2: Ahora se vive un momento duro porque ahora está muy crecido el equipo andaluz, empujándole muchísimo al equipo del pozo, pero la diferencia, la desventaja es de un gol solo.
0: Sí, sí. Aquí la cuestión es empatar e ir a por la prórroga. Esta es la cuestión.
2: Es que quedando 15 minutos y medio de partido, no se puede pensar en un gol. Se pueden pensar en varios goles de cualquiera de los dos equipos. Que queda un mundo todavía.
0: Pero tenés que ir uno a uno. Ya. Ricardinho, en corto para Gadella. Claro, es que ahora está más cerca del gol a Jaén. Yo te digo lo que hay. Tocando Marcel. Ahora está bien colocado el equipo de Jaén, que estaba con el 0-2 Grogui. Pero claro, se ha levantado. Esto para matarlos tienes que dispararle 14 veces. Y todavía se levantan una más, ¿eh? Y eso lo han hecho mil veces en las Copas de España, en las Copas del Rey. Que le preguntan a Jimmy o que le pregunten al Barça, por ejemplo. Y claro, es que aquí la gente mete presión. Y luego no estamos viendo una buena versión del pozo en la segunda parte, que se ha caído. Está cometiendo errores más allá de la mala suerte de que un balón ahí, pues al intentar despejar, pues la mete en su portería. ¡Va Gadella! ¡Pégale! No, el pozo ahora no está encontrando el acceso al gol. La pelota es de Edo Sousa con Rafa Santos. Lo importante es que, aun estando ahora mal, que no se vaya. ¡Gol de Marcel! El empate que vuelve aquí al marcador del Olivo Arena. ¡Qué bien le ha pegado el capitán del pozo! Imparable para incluso un meta tan elástico como Espíndola. Es el tercero del pozo. Casilla de salida.
2: Solo mata, 14. ¿Ahora los matamos o no, Gregorio Adeno? ¿No?
0: No, que han estado mal los primeros 5 minutos.
2: Pero es que no sé, parece que quieres un equipo perfecto, que no falle jamás, que no deje nada a los demás, que gane los partidos 7-0 al descanso y otros 7 en la segunda parte.
0: Yo te he dicho que aquí el partido iba de empate, que era lo que yo presumía. Y que me parecía demasiado bueno lo que he visto en la primera parte, porque era un dominio, un control de situación del pozo. Digo, qué raro esto, en una eliminatoria frente a Jaén. Ahora el pozo tiene ya dos faltas, en la última la ha cometido Gadella. Cuidado, porque estaba peleando Mati Rosa ante Edo Sousa. Ahora el pozo, iba a decir, antes de que marcara Marcel, que no perdiera la cabeza. Que aunque no estuviera en su mejor momento de partido, y es verdad que este no es un momento de partido bueno para los murcianos, que no pierda la cabeza, que no le conceda en defensa a Jaén lo que pueda evitar, ¿entiendes? Que le conceda lo que no pueda evitar. Ahora va Ricardinho, la conducción es muy buena. ¡Puede! ¡Lanzamiento! Gadella evita la contra de Jaén porque no le pegó correctamente. Gadella está un poco cansado. Edo Sousa con la pelota, no te compliques la vida. Marcel, autor de un gol más, lleva 18, ¿eh? Y su temporada no ha sido top. Va Gadella, lanza, pero al cuerpo de un rival. Se activó la defensa del equipo de Jaén. 13-32. 3-3. Y esto va a ser así, ¿eh? Esto va a ser así, con máxima igualdad, como corresponde a dos equipos de la talla, del tonelaje, del Pozo y de Jaén, buscando una plaza en semifinales. Partido primero lo ganó el Pozo, 5-2, pero esta es una historia diferente, aquí no hay tanto margen, pero el Pozo está peleando, ¿eh? El Pozo está buscando el gol. Rafa Santos se deja atrás para Gadella, me gusta este quinteto, es de lujo, con Gadella, Ricardinho, Rafa Santos. Atención porque va Rafa esconde la pelota. Vamos a ver si puede habilitar a quién, por ejemplo a Gadella para Marcel, autor de un golazo, ¿eh? ¿Cómo le ha pegado? ¿Con qué violencia? ¿Con qué colocación? Va Marcel para Rafa Santos, ¡va arriba! Ricardinho, pedía córner, pero no ha tocado a nadie, creo yo. Y Bebé, repito, que ha hecho cosas tan buenas durante la temporada que tampoco vamos aquí a cargar las tintas contra él. Es verdad que le hemos visto partidos mejores, ¿no? Pero, por ejemplo, hoy marcaba el 0-1, que eso también tiene que colocarse ahí en la hoja de servicios del jugador cordobés. Atención porque roba la pelota Marcel. ¡Uy! Se ha equivocado en el pase. Al final es Dani Zurdo el que conduce las operaciones, pero en ataque estático. 12-52 para el final. En este partido que te contamos aquí en la sintonía de Onda Regional de Murcia, con marcador de empate a 3 en el Olivo Arena. El segundo partido de los cuartos de final. Va Dani Zurdo ante Ricardinho. Faltas una. Tiene Jaén 2. El Pozo. Tiene que llevar cuidado con eso el equipo de Murcia porque le ha costado un disgusto en la primera mitad. Michel lanzando largo para que Dani Zurdo con la cabeza intenta controlar.

0: La va a intentar pinchar Ricardinho, balón aéreo. Michel con el flequillo despeja y deja a Spindola. ¡Oh! Spindola buscando a Lambrandi en ese giro, en esa pirueta suya, pero no pudo cazar la pelota el pívot de Jaén. 12-25. Parece que llueve un poco menos después del gol de Marcelo. Ha habido ahí 2-3 minutos en los que el pozo no se encontraba en la pista. Va Denner, Denner sobre Bebe. Hay que confiar plenamente en estos chicos, en este equipo, en el equipo de la camiseta del jamón. Ahí tenemos a Denner en corto para Marcel. Bien, Marcel para Adri Rivera, que puede buscar la conexión con Denner. Denner buscaba ahí la posibilidad de prosperar. Lo han tirado, pero no hay nada. Se ha caído él. Y ahora se pedía que Denner no había dejado sacar a Spindola. Y no, no, yo pensaba que podía haber ahí infracción. No, no la había, no, ni siquiera la ha pedido el jugador del pozo. Así que juega Jaén. Atención al pase filtrado de Dani Zurdo sobre Michel. Esto está con 3-3 y hasta el público se está tomando un momento de calma, porque volverán de nuevo los vientos y esperemos que sean favorables para el pozo. Fernando Bebe se asocia con su compañero Denner. Denner para Adri Rivera. Adri Rivera conduciendo la pelota. Ahí está, estirando su ataque el equipo de Murcia. Ahí tenemos a Bebe. Ya verás cómo Bebe nos tiene un regalito bueno preparados a todos. Que Bebe es muy bueno. Adri Rivera para Bebe. Ahí lo tenemos, a pie derecho para Marcel. Marcel, ahora se cierra bien la defensa de Jaén. La intenta romper. Hoy se quedó sin pista Marcel con ese autopase. El capitán del pozo. 11-22. ¿Tú cómo lo ves, Fernando Vera? Que te noto ahora callado.
1: Bueno, veo que el partido se va a resolver en pequeños detalles. Vamos a ver la condición física, qué factura le pasa a un equipo u otro, y los errores que se cometan o no en los últimos 5 minutos serán clave. Ni siquiera un gol ahora sería clave todavía.
0: Es lo que yo creo. Marcel, tocando para Adri Rivera. Por una vez te voy a dar la razón. Sí, cuidado. Queda todavía mucho por delante. Bueno, bueno, me ha costado, ¿eh? Esa concesión me ha costado. 11 minutos y 5 segundos. 3-3 es el marcador. Va a sacar de aquí en el pozo, que ahora se ha ido arriba, ¿eh? Ahora ha levantado la mano. Estaba ahí, como digo, a mitad de clase. Y desde su pupitre ha levantado la mano y quiere hablar. Va a lanzar Bebe. No pudo conectar con nadie. Bebe, que tantos goles le ha dado a sus compañeros desde el córner, pero esta vez no pudo sintonizar con nadie. En falta, repito, 2 tiene el equipo de Murcia, 1 a Jaén, 11 minutos y 2 segundos. Repito, hay una sensación de falsa calma. La pelota es largo. Marcel trabajó ante la irrupción por allí, que podía ser peligrosa, ante Riquelme. Y ahí corren a favor de Jaén, que se ha puesto 3-2. El partido ha tenido mucho giro de trama. 0-1, 0-2, 1-2, 2-2, 3-2 y ahora 3-3. Córner. Alambrandi intentaba llegar a la pelota, pero leyó la jugada Denner, que ha presentado el pie derecho y ha cedido saque de banda. 10-53 para que termine esto. Va a lanzar Riquelme directamente. Ya verás. Ya verás. Lanza la pelota para Edo Sousa, que no tiene el apoyo de nadie. Va a la aventura corriendo Adri Rivera, pero se quedó la pelota atrás. Ojo, porque Nando controla. Nando buscando a Esteban. Esteban, Esteban puede lanzar, puede lanzar, puede lanzar. Vamos a ver si lo dejan o no lo dejan. Le han quitado la pelota limpiamente a Ricardo Mayor. Ahora no fue enérgico Adri Rivera. Sí, al final de segundas la gana el jugador del pozo. Ricardo Mayor conduce desde el puesto de cierre. No encuentra línea de pase. Vamos a ver en quién se apoya. Pues mira, en el que tenía más cerca, que es Adri Rivera, que lanza la paralela para que reciba a Rafa Santos. Esconde la pelota el jugador 9 del pozo, Rafa Santos. Ha caído al suelo involuntariamente Adri Rivera, y la pelota que llega a los pies de Edo Sousa. Edo Sousa para Bebe, que aparece por el sector izquierdo de la pista. 10-15 para el final, marcador de empate a 3. Ahí tenemos a Bebe. Bebe va a lanzar. Corner. Corner o saque de banda. Banda, lo segundo. Lo segundo, saque de banda. Empuja el equipo de Murcia, que quiere ganar hoy aquí en el Olivo Arena el segundo partido y meterse así directamente en las semifinales de la liga. Va a lanzar desde el costado Bebe, que repito, algo bueno nos tiene ahí guardado. Va a sacar el futbolista cordobés. Le pide, uy, no pudo encontrar a Rafa Santos. Está equivocándose eso en el pozo. No hay precisión en los pases, en las jugadas a balón parado. Los saques de córner, de banda, Alambrandi para Ribeira, para Riquelme. ¡La pelota es largo! Bien, se activó Ricardo Mayor, porque entraba por el centro de Alambrandi con muy mala idea, ¿eh? Con mala leche, para fusilar a Edo Sousa. Y ya último cuarto del partido. Parece que no veremos dobles penaltis, porque se han quedado ahí parados los dos equipos. Después de meterse en 5 faltas los dos en la primera mitad, incluso el pozo en 6, ahora está la cosa más tranquila. Baja en, el árbitro me tapa el remate, pero vamos, no ha ido a portería.
1: Sí, en ese sentido, la defensa del pozo. El partido está un poco más controlado. Quedan 10 minutos de partido, 2 faltas para el pozo, 1 para Jaén. También eso será clave, porque el cansancio es el padre de todas esas faltas finales. los finales de los partidos.
0: Sí, pero no creo que vaya...

0: bueno, entra el bonus. Ninguno de los dos
1: ya
0: equipos.
1: Ya veremos.
0: Dani Zurdo. Dani Zurdo está dosificándose bien, Jaén. Las cosas.
1: Es que va a llegar un momento en el que es mayor el miedo a perder que las ganas que tiene de ganar.
0: Sí, pero el que tiene más miedo a perder, el que debe tener más miedo a perder es Jaén.
1: Ya, Gregorio, pero es que esto, Gregorio, es que esto
0: no,
1: va...
0: No, esto no, no, esto va de lo que va.
1: Ya, pero esto va por de barrios, que... ¿eh? A ti te manda la eliminatoria Murcia y entonces, ¿qué? ¿Sabes?
0: No, no, pues a temblar. O sea, ¿me quieres decir a mí lo asustado que estoy yo si este tercer partido? ¿A mí?
1: No,
0: ¿me
1: eso no es verdad, Gregorio, que tú seas un hombre que está asustado, eso no...
0: Que yo no quiero tercer partido, que no sé lo que va a pasar. Cuidado. Que yo no sé si he partido el tercero, que no tengo ni idea de lo que va a pasar. Que no. Que no me la juego a cara o cruz en el Palacio. Que no me la juego ya a cara o cruz allí, hombre. Que no. Por eso quiero resolver la papeleta hoy aquí. Estaba el asunto bien encaminado con el 0-2, pero eso ya es historia. 3-3 atacando Jaén. Turno de réplica para el equipo de Dani Rodríguez. Bola para Dani Zurdo. 9 minutos para el final. 3-3, repito, va Dani Zurdo, que es un demonio. Con él se encuentra Lilleiro. Lilleiro, Dani Zurdo. Le pide ahí, le ofrece línea de pase Eloy Rojas, pero no, se la va a jugar Dani Zurdo, ahora marcado por Gadella. Dani Zurdo al final encuentra a Eloy Rojas en otro costado. Ahí está, va a lanzar el portero. ¡Oh! Corner. Ahora está más cerca del gol Jaén. Esto como van de giros, ahora está más cerca del gol Jaén. Y de hecho se atreve a la aventura ofensiva Espíndola. Ahí lo tienes, va a lanzar la pelota. Fíjate, le ha llegado a Eloy Rojas. Cuidado que hay peligro, hay peligro. Uf, está muy hundido el pozo, tiene que salir de ahí, Tiene que salir de ahí el equipo de Murcia, está demasiado hundido. Joao Sala, 8-22. Alan Brandi. La pelota es de Jaén. Dos faltas tiene el pozo Alan Brandi. Con muchos minutos de protagonismo sobre la pista. Dani Zurdo dirigiendo las operaciones. Se la quiere liar el pozo. Se la quiere liar y va a liársela. Y no se la lía porque Edo Sousa reacciona. Es imparable. Es un diablo. Es un jugador fabuloso. Jugador especial Dani Zurdo. Y además ha hecho daño en ese giro. En esa torsión para evitar el gol. Con la pelota ha ido a la madera. Él no ha tocado. Se ha hecho daño el portero Edo Sousa. Y creo que no va a ser la cosa demasiado importante en ese giro. Esto está como está. Está con marcador de 3-3, con máxima emoción aquí en el Olivo Arena, pero sigo confiando, por supuesto. ¿Cómo no voy a confiar en este equipo? El que lleva la camiseta roja, la camiseta del jamón, Gadella. 3-3, porque esto está con igualdad. Que no, Fernando, que yo no quiero ir al Palacio esta semana, ni el martes ni el miércoles. Que no. Y nada, y si tenemos que ir, pues vamos y transmitimos un partido.
1: Equipos empiezan a jugar con el freno de mano echado los dos, arriesgando cada vez menos, jugando a conservar, a no perder lo que tienen, que por el momento es nada o todo, según se mire, con un empate.
0: Sí, la prórroga tienen ganado. Ahora la dejada era buena de Rafa Santos sobre Gadella, pero se quedó arriba Gadella. Hay que bajar, que ellos suben como demonios. Mira a Ribeiro, Lilleiro le ha quitado la pelota, es falta, hombre, es falta. Pero no lo han pitado, sí, ley de la ventaja la segunda de Jaén. Y sigue la progresión del pozo, que trama jugada de ataque. Ahí tenemos a Ricardo Mayor, encontrando a Rafa Santos, va a esconder la pelota a Eloy Rojas, para Ricardo Mayor, va a lanzar. No, se precipita Ricardo Mayor, que el chico pues da lo que da, no es un súper talento, pero se sacrifica y ha golpeado ahí la pelota, pero evidentemente no es un jugador del que podamos esperar soluciones milagrosas, ¿no? Es un jugador de brega, de lucha, de sacrificio, pero no es un supertalento. Bebe, está en la pista, deja para Lilleiro, y si fuera Lilleiro, ahí está, con sus patitas de alambre, con sus piernas de alambre, patitas no, como si fuera un pollo, no, con sus piernas de alambre tan finas, intentaba sacar ventaja desde la parte izquierda, pero no lo ha conseguido. Es banda, estamos a 7-16 para que termine aquí el partido, y esto está Jaén Perios Interior 3, el Pozo 3. Ellos siempre buscan al pívot, que es ahora de forma circunstancial Joao Sala para Mati Rosa. Ojo a Eloy Rojas, que puede lanzar. Eloy Rojas, que se frena, con él se encuentra Ricardo Mayor. Se está moviendo Jaén, el lanzamiento, córner. Sí, está empujando,
1: ahora está empujando, corre, Jaén. El reloj corre, pero despacio.
0: Sí, va demasiado despacio. Entra en la pista Adri Rivera, entra en la pista Marcel, que se está pegando una buena minutada. Grito de Jaén, el público animando, y va también a animarse en este ataque Espíndola, que va a buscar línea de pase. Lanza el largo, ha encontrado a Mati Rosa, y al final la pelota se va arriba. Espíndola, que en cualquier momento puede amenazar. Dejando la pelota de Edo Sousa para que corra Adri Rivera. En faltas 2-2. Dos para cada uno. En goles también. 3 para Jaén. 3 para el equipo del Pozo, que fue ganando por 0-2 en la primera mitad. Ahora quien juega es Riquelme. Riquelme Ribeiro para Eloy Rojas, la paralela.

0: Mati Rosa está empujando una y otra vez el equipo de Jaén. El Pozo haciendo de escudo. El martillo ahora es el Jaén. ¿La pelota de quién? De Eloy Rojas. Este puede lanzar a las manos de Edo Sousa. Venga, que puede haber 0 en la contra. Bebe, Marcel es el que conduce. La pelota para Adri Rivera. La ha tenido en boca de gol Ricardinho. Qué buen pase. Qué buen pase de Bebe. Entró ahí con todo Ricardinho. Yo pensaba que iba a hacer caja, pero no. Y lo que tenemos es Chico de la Mopa, ¿no? Ahí hay sudor, me parece a mí, por esa caída. La ha tenido, sí. El hombre de la Mopa entra, de chico nada. Hace ya muchos años que dejó de ser un chico. 3-3. Se está poniendo esto interesante, fenomenal.
1: Se está empezando a ponernos.
0: Sí. A ver, 3-3.
1: Ahora sí que te diría que entramos en territorio del que marque el primero. Empieza a tener en el zurrón medio partido.
0: Sí. Vamos a ver, esperemos a que sea el Pozo.
1: Y no, sé si va a ser hijo de un acierto o hijo de un error ese gol que llegue por falta. El que llegue.
0: Tercera falta. Choque ahí fuerte de Michel Abebe, que se ha hecho daño un poco más abajo de la rodilla derecha, no, izquierda. 6-0-2 y es la tercera de Jaén. Al menos no se está cargando el Pozo y bueno, tiene una más Jaén. Por si hubiera prórroga, ¿sabes? Que esto se nos puede hacer largo. Se nos puede hacer largo. Igual que ha sido muy largo el partido del Águilas. Lo que pasa es que da mucho gusto transmitir 3 horas y media para al final contar que un equipo de la región sube a la primera red. ¡Enhorabuena a toda la gente de Águilas! Que jugará contra el Murcia y el Cartagena con pleno derecho la próxima temporada en la primera red. Y queremos que el Pozo sea campeón de liga. ¿Qué hemos venido aquí? ¿Por qué esto empezó en agosto? Pues empezó con la idea de que el Pozo fuera campeón de liga. Y de momento ya tiene el point número 1 de la serie en su bolsillo y quiere el point número 2 aquí en Jaén, por muy difícil que sea esta pista. Va a lanzar Bebe. 6 minutos y 2 segundos. Hazme caso que nos tiene algo guardado Bebe. Va a golpear directamente. No, era una mala idea. Así que ha pasado para Marcel. Marcel buscando la conexión con Ricardinho, tapado por Mati Rosa. Ahora esconde la pelota Adri Rivera, perseguido por Dani Zurdo. No quiere complicaciones Adri Rivera, sé que se la da Edo Sousa, que va a aparecer ya casi en cancha rival con el pie derecho. Pégale, le pega. Y banda. Bien. Jaén, claro, lo que quiere es a ver si puede pillar alguna pelota de esas que no mande bien Edo Sousa para marcar desde su pista, pero no ha sido el caso. No ha sido el caso. 5-44. Madre mía, cómo se está poniendo esto. La pelota para Rivera, le pega al cuerpo de un rival. Está activándose en defensa bien el equipo de Jaén. Es verdad que hace mucho tiempo que no veo ninguna parada de Espíndola. ¿Para qué te voy a decir lo contrario? El Pozo está intentando, mira, los gritos ahora del Pozo, la gente que está allí, a la izquierda, arriba del todo. El Pozo está teniendo ahora posesión, pero no es capaz de apretarle a Espíndola, ¿sabes? Yo no puedo ya decirte otra cosa.
1: No necesita 10, una.
0: Ya, lo sé, pero no está llegando ahora bien. Por eso mete a Gadella, mete a un francotirador. El técnico José González, Ricardinho, ante Esteban, Ricardinho, a ver si se la puede liar. Venga Ricardo, para Rafa Santos, déjasela, pero no os liéis. Madre mía, Ricardinho. Era para Ricardinho, para Gadella. Dice que rematas tú, remato yo. No, tú, pero vienes tú mejor, no yo. Pues al final nada. 5-18 y la dejada fue buena de Rafa Santos, una de las suyas. Qué pena que no generó nada, no acabó como queríamos. Espíndola, estamos a 5 minutos y 12 segundos. ¡Qué emoción! ¡Dios! Aquí en el Olivo Arena, tocando Dani Zurdo ante Ricardinho. Dani Zurdo busca a Esteban, la pelea de Marcel. No, es limpia la recuperación del Pozo. Es una acción prometedora. ¡Ay, mano, no! Cuidado porque la pelota se la queda Espíndola. Se pedía mano y lo va a pitar. Sí, lo va a pedir el árbitro. Sí, ahora se tira Esteban, no, los árbitros se inhiben. La pelota es para Rafa Santos, pero es fuera del área, ¿eh? Rafa Santos, para que llegue Ricardinho. Ricardinho pincha la pelota y se la va a quedar Espíndola.
1: Último
0: y cuando
1: cinco
0: se
1: minutos. Partido,
0: entonces se revisará la jugada.
1: Último 5 minutos y la posibilidad que
0: hay. No, menos, 4:36.
1: Bueno, últimos 4 minutos y medio de partido. Ya cualquier error encima sería fatal casi.
0: Sí, para uno y para otro, la ha tenido el Pozo. También con miedo Jaén, Sabe que no puede perder este partido. El Pozo se puede permitir, el Pozo tiene red, ellos no. Tocando Nando para Dani. Cuidado a Dani Zurdo, que ha encontrado en la paralela a Nando. El Pozo que regresa, Alan Brandi, digo Michel, dejando atrás para Dani Zurdo. 4-0-5, marcador de empate a 3. Va Dani Zurdo retando a Ricardinho. Buscan al pivote que es Esteban para Dani Zurdo. ¿Para dónde Edo Sousa? ¡Oh! ¿Para dónde Edo Sousa? Qué bueno es este Dani Zurdo. Qué bueno es este jugador.

0: qué bueno es. Ricardinho no ha marcado de milagro Jaén. Que quiero la prórroga, Fernando Vera. Que quiero ir a la prórroga. Que me ha asustado mucho. Que me ha asustado mucho. Vaya remate ahí de Dani Zurdo. Salvado de Edo Sousa. 3'44. 3'3. En faltas, 3 tiene Jaén, 2 el Pozo. Que repito, hace tiempo que no amenaza la portería de Espíndola. Y eso que tiene ahora Rafa Santos, tiene a Gadella, tiene a Ricardinho y tiene a Ricardo Mayor. Es un quinteto de garantías, más allá de Edo Sousa. Gadella, en corto para Ricardo Mayor. Hay miedo, ¿eh? A la hora de dar el pase, aquí nadie arriesga. Tocando Ricardinho, Ricardinho manda la pelota para Rafa Santos. Rafa Santos la acompaña a Ricardo Mayor. Venga, hay que ir todos para arriba. La bola para Gadella. Gadella ante Michel. El 21 frente al 31. Gadella. Gadella va a intentar irse con el pie derecho. Yo buscaría a Rafa Santos, ¿eh? O buscaría la asociación, por ejemplo, con Ricardinho, que es lo que ha hecho. Para Ricardo Mayor. Ricardo Mayor, 3'15 para el final. Ricardo Mayor. Ricardo Mayor para Gadella. Desde ahí no va a tirar. No, no, no. Va a buscar la conexión con nadie. Porque va a recuperar Jaén. Va a recuperar Michel. Michel, Michel se va a quitar el balón de encima. Michel, Michel tapado por Gadella. Madre mía, cómo ha salido. Y es banda para el equipo del Pozo. Venga, venga, venga, venga.
1: 3-0-1. Ya queda muy poco.
0: Saque de banda a favor del Pozo. Va a entrar en la pista Denner, va a entrar en la pista Adri Rivera. Y si fuera uno de estos dos, bueno, el que marcara el gol de la victoria.
1: Nos vale, lo firmamos. Me vale Denner.
0: Sí.
1: Me vale también Adri Rivera.
0: Siempre que lleven la camiseta del jamón. Y la llevan todos esos. 3-0-1. Se tiene que sacar la pista. 3-0-1, 3-3 es el marcador. Máxima emoción. Yo creo que va a haber prórroga, es mi sensación. Porque irme de aquí de Jaén, yo ¿qué hora es? Las 6:41. Ven, no nos podemos ir todavía de Jaén, queremos más. Toca la pelota Ricardinho, Ricardinho para Gadella. Gadella con Ricardinho, Ricardinho. Ahora el que sube la línea de presiones al equipo de Jaén en la descarga de Gadella para su portero, para Edo Sousa, que tiene que ser muy preciso en el pase, no regalar nada. Pase de seguridad para Ricardo Mayor. Ricardo Mayor con Ricardinho. Ricardinho está arriba apretando el equipo de Jaén para ahogar el Pozo. 2'42. Ricardinho, a ver si puede superar esa línea. El equipo de Murcia tiene dificultades. En Ricardinho se equivocó. De hecho, le ha regalado la pelota a Joao Sala. Y por tanto, ahora turno de réplica para el equipo de Jaén. Con Joao Sala, que deja atrás a su portero. 2.5 para el final con marcador de empate a 3. Va Espíndola, Espíndola buscando al pívot que es Alan Brandi. Alan Brandi, la dejada para Riquelme. Riquelme que puede pegarle. Le puede pegar, lanzó al cuerpo de un jugador del Pozo, Rafa Santos, para Gadella. Gadella se intenta marchar, vamos a ver si tiene el apoyo de alguien, se frena para que ahora entre Denner. Ahí está conduciendo ya el equipo de Murcia la pelota. 2-0-8, va la pelota para Ricardo Mayor, que se está enredando, se la da al que sabe que es en Gadella. Gadella para Ricardinho. Ricardinho con la pelota, no lances desde ahí. Ricardo Mayor va a lanzar otra vez. No, no hay que precipitarse, no hay que regalar la pelota, que llega a los pies de Edo Sousa. Edo Sousa para Ricardo Mayor. 1'50 para el final, marcador de empate a 3. Ahí tenemos al Pozo atacando. Está buscando la oportunidad del equipo rival. Edo Sousa.
1: 4-5 ataques para cada equipo todavía.
0: Sí, 1'41. Este es del Pozo. Ricardo Mayor con la pelota controlada ante él, Eloy Rojas. La pelota es de Denner. Corner, ¿no? Bueno, aprieta el Pozo. 1'33 para el partido José González. Quiere preparar juego de estrategia.
1: Muerto.
0: Sí, hay que preparar juego de estrategia. Porque es una buena oportunidad desde la esquina. Todo esto a falta de 1'33.
1: Recuerden que el Águilas Club de Fútbol ha conseguido el ascenso de categoría en el día de hoy, después de ganar la tanda de penalti al conjunto del Poblense. Ha jugado desde el minuto 20 de partido con un futbolista menos y se ha sobrepuesto, se ha adelantado en el marcador, después empate y al final el lanzamiento de penaltis ha ganado el conjunto costero. Y que esta tarde les vamos a contar también el partido primero de la final por el ascenso del grupo 13º de la tercera división entre el Olímpico de Totana y el Imperial. Allí va a estar Paco Sarabia y nuestro compañero Berto. Y recuerden también que en las motos Carpe ha sido segundo, Quiles 11, y en MotoGP Acosta sexto y Aldeguer en el puesto 11. En Moto3, Quiles es el líder del mundial y Álvaro Carpe, el murciano, va segundo en este momento. Y que la Lama del Pozo ha dado de mano, ha dado punto final a la Liga F esta temporada, que en la que ha descendido de categoría ha perdido por 4-1 contra el Athletic Club de Bilbao.
0: A rodarse el partido, va a rodarse, digo, el partido a 1'33 con marcador de empate a 3 y va a sacar el Pozo desde la esquina. Ha parado el partido José González, que ha estado ahí preparando jugadas junto a su ayudante Samuel Tojo, y sale con portero jugador el Pozo, sale con Marcel.
1: Señor, sí señor.
0: Si quieres alcanzar el cielo, tienes que ganártelo, y hay que a veces arriesgar, y arriesga con portero jugador

0: Rosa González.
1: Valiente.
0: Y me parece bien.
1: Valiente,
0: ¿saldrá bien o saldrá mal?
1: Correcto.
0: Pero a mí me gustan los valientes, ¿sabes? No los que están ahí especulando a ver qué pasa. No, no, no. La... El Pozo jugando la pelota. Ahí tenemos a Candella para Marcel. Marcel iba a hacer una teoría, pero en el momento de teoría es el momento de narrar, de contar lo que pasa. Ahí tenemos a quién. A Ricardinho. 1-13 para el final. Ataca en juego de 5 el equipo del Pozo con la camiseta de color negro. Marcel. Marcel con Gadella. Gadella para Bebe. Bebe con Gadella. La pelota sube Ricardinho. Ricardinho para Gadella. Gadella con Marcel. Marcel para Rafa Santos. Lo han encerrado. Tiene que buscar otra vez la asociación con Marcel. 55 segundos para el final. Va Rafa Santos. Pero está ahí muy encima cerrándolo. Power que ha salido para eso, el argentino. Para cazar alguna pelota. Gadella con Rafa Santos. Rafa Santos. Vamos a ver si puede encontrar línea de pase, pero le está costando al Pozo avanzar. Ahora sí, la pelota puede ser buena. No. Bebe se quedó cerrado. Ricardinho. 38 segundos. Fue Gadella. Gadella con Bebe. De momento no amenaza el equipo del Pozo, no amenaza la pelota, tampoco es buena esta, menos mal que el equipo de Murcia ha ganado un balón que podía robar Jaén para marcar. Quedan 28 segundos. Bebe dejando a Gadella.
1: Sigue
0: Gadella
1: portero jugador, ¿no?
0: Sí, sí, con portero jugador el Pozo, está defendiendo bien Jaén, ¿eh? Las cosas como son, quedan 18 segundos. Bola para Bebe, Bebe con Gadella, 15 segundos. Habrá que hacer algo, digo yo, ¿no? No perderla, intentar algún remate, quedan 11 segundos. ¡Ahora! ¡En el segundo palo! Pudo llegar Rafa Santos, el envío de Ricardinho. Y la bola será para el Pozo, quedan 8 segundos. Quedan 8 segundos. Aún hay opciones, ¿eh? Con marcador de empate a 3. La pelota circulando. Venga, vamos a la última. Juega el Pozo. Marcel con Gadella. 4 segundos, Gadella. Se va a acabar esto, ¿eh? Se va a acabar, se va a acabar. Se acabó. Porque ese balón de Espíndola, que no ha entrado, ya fue golpeado cuando había sonado la bocina. Así que, bueno, como yo te he dicho,
1: prórroga.
0: Hay prórroga. Yo te lo he comentado y es que veía el asunto venir. Lo veía venir. Y nada, pues tenemos prórroga. Hay que darle un poco de emoción, más emoción a la cosa. Porque esto no, esto era un poco los entrantes, ¿no? Ahora llega el primer plato, ¿sabes? La prórroga. Llega el primer plato.
1: Ahora empieza la emoción.
0: Con la prórroga. El Pozo lo he visto bien físicamente. Lo he visto bien. Se la ha jugado Josan y me gusta. Le salió bien,
1: bueno,
0: en liga regular aquí el 28 de abril cuando ganaba falta de 3 segundos con un gol de Ricardinho. No ha podido salir bien esta vez, pero ha sido valiente. Pero repito, es que hay que ser valientes y también con el matiz de que juega con red. Juega con red el equipo murciano y eso da tranquilidad. Yo no sé.
1: Yo hubiera firmado esa decisión de jugar con el portero jugador, tenga la red o no tenga la red.
0: Sí, sí, no sé. Sí, habitualmente lo ha hecho Josan, ¿eh? Es muy valiente y habitualmente saca portero jugador en situaciones parecidas, ¿eh? Es un patrón de conducta ya del técnico del Pozo. Pues esto lo tenemos. Me pongo en pie. Cuántos nervios, ¿eh? Cuántos nervios y cuánta gente aquí hoy en el Olivo Arena para ver un partido espectacular.
1: ¿Está lleno al final, pabellón?
0: El pabellón casi lleno, ¿eh? Hay huecos. Hay huecos, pero no muchos, ¿eh? Aquí la gente ha venido a...
1: ¿Cómo se
0: ha la Copa del Rey, ganada el otro día en Cáceres. 3-3, vamos a ver. El equipo de Murcia ha acabado bien el partido, ¿eh? El equipo de Murcia ha acabado bien el partido. Y yo no descartaría... Yo no descartaría que esto se fuera a los penaltis. Con tanta igualdad como hay, yo no descartaría incluso que hubiera penaltis. ¿Sabes? No lo descartaría. Está ahí dando instrucciones una y otra a José González junto a Samuel Tojo, su ayudante. Y va a volver la actividad al Olivo Arena. Todo esto aquí, un pabellón donde la gente es respetuosa, pero animan a los suyos. Y claro, estás a la intemperie, ¿sabes? Que aquí es verdad que están los de Murcia allí arriba, pero claro, se los comen los gritos de los aficionados locales, de los Emil que hay aquí de amarillo. Va a sacar Jaén ya el Pozo preparado con Edo Sousa, Adri Rivera de cierre, por la derecha Ricardo Mayor, por la izquierda Bebe y Denner como pívot. Saca, digamos, la segunda unidad, José González, y reserva a los que han estado ahí dando el callo en situación de 5, a Marcel, Gadella y compañía, que estaban fundidos, así que les da oxígeno. José González comienza ya la primera parte de la prórroga, 3 minutos más 3 minutos, ahora Dani Zurdo, lanzamiento en largo para que conecte con la pelota Mati Rosa para Nando, este no pudo controlar el Pozo, que vuelve otra vez con portero jugador,
1: sí.
0: Eso es, vuelve con portero jugador y a ver si la trompeta del Pozo nos trae suerte como tantas veces lo ha hecho. Gadella para Bebe, vuelve con portero jugador, vuelve Marcel. Solamente ha utilizado ese quinteto para el comienzo de...

0: La prórroga, José González. Arriesga el técnico del Pozo y me parece buena idea. Tocando Gadella. Gadella con Marcel. Marcel buscando a Ricardinho. Ricardinho para Gadella. ¡Cuidado! Va a marcar Jaén. Se ha equivocado. Mati Rosa marca el gol. Se pone por delante. Ha tramado mal la jugada el equipo de Murcia. Ha equivocado y el pase Gadella. Y no ha malgastado su oportunidad Esteban, digo, Mati Rosa para hacer el 4-3. Pues vaya tela. Cuando se han jugado 37 segundos de la primera parte de la prórroga y acaba de hacer en un regalo impropio del Pozo, impropio de Gadella. Ha regalado la pelota aquí, claro, al mínimo error, pues te pasa lo que te pasa.
1: Como pasó en el gol de Dani Zurdo en el comienzo de la segunda parte, que se colocaron por delante 3-2, ahora hay que volver a empatar el partido.
0: Sí, y ahora sí que obviamente tiene que recurrir una y otra vez al portero, jugador del equipo de Murcia. 4-3 otra vez, el Jaén por delante en el marcador. La pelota para Gadella, Gadella buscando a Bebe. No debe precipitarse, queda todavía tiempo. Menos del que podemos imaginar, pero queda tiempo, quedan 5 minutos todavía de partido. Lo que queda de la primera parte de la prórroga más 3 de la segunda. Atención porque está moviendo el equipo de Murcia. Lo que pasa es que se está defendiendo a Jaén, ¿eh? No está creando peligro en el juego este de 5. El Pozo no lo ha hecho antes ni tampoco ahora. Rafa Santos a sobre Bebe, jugando para Marcel. Marcel con Rafa Santos. Y claro, muy activado en defensa, muy crecido Mati Rosa, que ha fusilado. Es que ha marcado puerta vacía, ¿eh? Todos sabemos lo que iba a ocurrir con esa jugada, porque ha robado la pelota y era simplemente conducir y marcar a puerta vacía. Bebe sobre Marcel, ellos apretando mucho, defienden muy bien esto. 1.35 para el final de la primera parte de la prórroga. Pierde el Pozo por 4-3. La pelota es el de Bebe. Bebe jugando con Ricardinho. Ricardinho para Bebe. Bebe con Marcel. ¡Marcel! ¡No! Era un pase de Rafa Santos para que entrara Gadella. Qué raro que Gadella haya fallado ese pase, pero lo ha fallado. Y eso ha permitido que Mati Rosa marcara. Ya cuando no había portero. A placer. Tocando el equipo del Pozo. 1.19, la gente aquí que anima a los suyos. Están más cerca del tercer partido. El Pozo también más cerca del desempate. No se acerca a la portería de Espíndola. No genera superioridad del equipo de Murcia. Gadella para Marcel. Marcel con Rafa Santos. Y es que está defendiendo bien el equipo de Jaén, que puede marcar. Gol. Gol de Mati Rosa. Gol de Mati Rosa. Lo del portero jugador hoy está saliendo como el culo, chicos. Como el culo. Y nos vemos abocados seguramente a un tercer partido. 5-3.
1: Se pone el partido complicado porque le quedan solo 4 minutos y un poquito al equipo de El Pozo para igualar una eliminatoria. Se le complica mucho, está claro. Eso está claro. Se le ha complicado.
0: Hay que tener en cuenta que el rival es Jaén y que El Pozo no está jugando bien lo del portero jugador. Y Jaén lo está defendiendo de maravilla. 5-3, quedan 46 segundos, más 3 minutos de la segunda parte de la prórroga, pero esto está de color hormiga y ellos apretando mucho. Esto está muy chungo, ¿para qué te voy a decir otra cosa? Gadella, pero queda tiempo. Denner, jugando sobre Ricardinho para Gadella. Gadella, la pantalla de Rafa Santos, pero no, ahí no hay ideas. Se está comiendo Jaén, se está comiendo en esa defensa El Pozo, al que veo con muy poca claridad de ideas. Gadella para Rafa Santos, nada. Y Espíndola, que puede marcar uno más. Y Espíndola, que va a darle una vida extra al Pozo porque no ha marcado 10 segundos. Se le sube el gemelo de la pierna izquierda a Rafa Santos. Y estamos, por desgracia, cada vez más cerca del tercer partido. No puedo decir otra cosa.
1: Iban presionando muy bien la línea de pase, les soltó goles con el portero jugador cuando ha querido arriesgar el equipo del Pozo y se han adelantado ya por 2 goles. Ahora es mucha diferencia porque queda poco tiempo más la segunda parte de la prórroga. Empieza a tener cuesta arriba el conjunto murciano.
0: ¿Sabes lo que pasa? Que tiempo hay, te diría hasta de sobra para forzar los penaltis. Pero el equipo no está. El equipo no está, no. ¿Recuerda alguna parada de Espíndola? Yo te he dicho parada, Espíndola, nada. De hecho, yo creo que es que podrían caerle al Pozo.
1: Bueno, ya veremos. Ahora abajo, ahora juega sin red, efectivamente. Está jugando con un 5 contra 4. Vamos a ver si es capaz de marcar alguno.
0: Va a sacar de banda el equipo del Pozo. Un segundo todavía, un segundo para que termine esta primera parte de la prórroga. ¿Cómo se ha ido desfondando el equipo murciano?

0: En el juego de 5, ese error de Gadella. Hoy los de Maseda no han estado bien. Ni Bebe, ni Gadella. Claro, y el 4-3 ha matado el pozo. Va Ricardo Mayor, nada, se acaba la primera parte de la prórroga y tendrá que recalcular ruta el equipo para la segunda, que quedan 3 minutos.
1: Voy a darme una vuelta. Recordemos que se juega el partido del Olímpico contra el Imperial. Voy a saludar al menos a los compañeros que están allí en el Juan Cayuela. Berto Martínez, compañero, buenas tardes.
2: ¡Saludos! ¿Qué tal? Muy buenas tardes, compañeros oyentes de Onda Regional. Bienvenidos al Juan Cayuela de Totana para vivir este apasionante partidazo que enfrentará al Olímpico de Totana y al Real Murcia Imperial en esta ida de la finalísima regional, en esa pelea por el ascenso a Segunda Federación. El Olímpico de Totana, después de cargarse al Molinense, el Real Murcia Imperial, después de hacer lo propio en Nueva Condomina la semana pasada frente al Mazarrón de Kenny, se ven las caras en esta ida en un duelo que medirá a dos de los equipos más importantes de esta temporada en el Grupo 13 de Tercera Federación. Ya también con los 11 confirmados, el Real Murcia Imperial, que jugará con Manu García en la puerta, defensa de izquierda a derecha con Héctor Pérez, Jorge Sánchez, Eloy Jiménez, centro del campo pobladísimo con José Luyoldi, Joao Costa en el centro del campo, costados para Arturo y Meca, para el peligro de Divine y Rubira por parte del Olímpico de Totana. Paco Sarabia, estos son los 11 elegidos por Paco Lorca.
3: Muy buenas, Berto. Fernando, un saludo a los oyentes de Onda Regional. Rápidamente, Peña bajo palos, Velasco, Michi, Álvaro y Bastida. Defensa, Albert, Hansa, Pechu y Adri Miñarro en el centro del campo. Arriba, Andresito y Dani Franco. Todo listo, todo preparado. Llevo 20 años siguiendo el fútbol regional. Jamás he visto el Juan Cayuela como hoy. Vaya llenazo. Todo listo aquí en Totana.
1: Bueno, pues ese partido que va a empezar en unos minutos y la recta final de esa eliminatoria entre el Jaén y el conjunto del Pozo, con la segunda parte de la prórroga, Gregorio.
0: Sí, va a empezar ya. El Pozo sale con, por supuesto, Adri Rivera, camiseta negra de portero jugador. Además, André Gadella, Marcel Denner y Ricardo Mayor. Todo esto con 5-3 el marcador. Busca una heroicidad el equipo de Murcia. Ahí tenemos. Vamos a ver si cambia un poco su forma de funcionar, porque el juego de 5 hoy no está saliendo, ¿eh? Otras veces sí, pero hoy no. De hecho, aquí ganó el Pozo con portero jugador en Liga Regular el día 28 de abril, pero hoy no. ¡Va Gadella! Vamos a ver si puede habilitar. ¡Hoy! ¡Corner! La jugada era buena, prometía. Es un gol para meterle algo de presión o meterle mucha presión al equipo de Jaén. Pero claro, hay que transformarlo. 2:36 para que termine esto, ¿eh? Y si acaba esto así, pues nos iríamos al tercer partido, que sería Murcia. No sé si martes o miércoles, en función del baloncesto, que es el que manda. Ricardo Mayor para Denner. Denner con Adri Rivera, pero el Pozo no se acerca. La gente celebrando la victoria que ven muy cercana de los suyos. Va Adri Rivera para Denner. No, no está el equipo. Hoy lo del portero jugador, Puturru de Fuá. Puturru de Fuá. No, no está. No, no, no está. No llega. No llega. Marcel en corto para Adri Rivera. Con Denner. Nada, ellos están muy tensos y el Pozo no está encontrando soluciones ni respuesta. 2 minutos. Esto se nos va, ¿eh? Ricardo Mayor lanza. Todo precipitado. Mala selección de tiro. Malas elecciones. Nada. Hoy no. El equipo ha ido perdiendo. Le ha hecho mucho daño, pero aún así, fíjate, el robo de Marcel, el choque con Power y es banda a favor del Pozo. Si marcara un gol, repito, habría vida. Ahora hay poquita, ¿para qué voy a decir lo contrario? 1:50 para el final, ahí tenemos al equipo murciano buscando el gol que, como digo, le dé algo de esperanza. 5-3, está perdiendo, iría al tercer partido, desempate. Ricardo Mayor para Marcel, madre mía lo que ha tenido Gadella. No. Le hemos visto partido mejor esta mañana a Gadella. Porque era un regalito, el de Marcel, 1:41. Y Jaén, que tiene el 95% del partido ganado. Y nos veremos en Murcia. Espindola para Joao Sala. Joao Sala para Dani Zurdo, que ha sido hoy diferencial para mí, el mejor de ellos. Eloy Rojas, 1:34. Ya Jaén jugando a placer. Va a marcar uno más. Pues no, lo ha evitado Gadella. Para, por lo menos, que no crezca demasiado el marcador. 1:24, venga, que es un gol. A ver si hubiera alguna posibilidad, por lo menos, de maquillar el marcador. Va Marcel. Adri Rivera, nada. Ellos están dando todo. Un equipo que nunca muere. Y ahora a mí me ha entrado la cagonetis para el miércoles. Me ha entrado la cagonetis para el partido tercero, porque va a haber tercer partido. Pozo va a perder hoy aquí en Jaén. 1:14 para el final y me deja muy preocupado lo que he visto hoy aquí. Porque este equipo nunca muere, Jaén. Es que nunca muere, es que no hay manera. Perdió 5-2 en el Palacio, aquello fue

0: un poco extraño, iba muy cansado, de resaca, pero hoy he visto a ese Jaén que yo no quería ni en pintura en cuarto de final, ni en pintura. Quería Valdepeñas, Industria, no quería esta gente ni en pintura. Y hay tercer partido. La pelota para nada. En boca de gol Marcel, no es el día. Tampoco es el día. Jugadas que terminan en gol acaban, por ejemplo, ahora con un remate por encima de la portería. Dani Zurdo. Dani Zurdo haciendo lo que quiere. Lo ha tirado Gadella. No, dice que seguimos o no seguimos, hago lo que quieras.
1: Seguimos hasta el final.
0: Denner, la que el otro día tiene Denner, que la mete. Delante de Spindola, ahora la manda al muñeco. Y no es el día, ya está. No es el día. Cuando no tienes tu día, porque no lo has tenido, aunque haya llegado a la prórroga, pero está fallando cosas que no fallaste el otro día. Y quedan 58 segundos. Y entonces MVP para Spindola, para el portero ex del Pozo, que ya ha salvado el gol. Pues que el Pozo no está hoy maniobrando bien en situación de 5. Y tendrá que jugar el tercer partido de empate. Y ahí sí que ya no tiene margen de error, porque si no se irá a la calle en cuarto de final. Y va a ser un partido durísimo, que también se va a resolver por un gol. Ya aviso, lo del miércoles va a ser de extrema igualdad. Tocando Gadella. Cuidado, es que no está hoy el equipo Materos a punto de cazar la pelota para marcar a puerta vacía el sexto de ellos. 5-3. Pelota de Adri Rivera para Gadella. Y eso que el Pozo fue ganando por 0-2, pero en fin, eso es historia ya. Ricardo Mayor para Marcel. Marcel con Ricardo Mayor. Ricardo Mayor, vamos a ver, 35 segundos. Va Gadella. A ver si marcará al menos uno. Nada, no es el día. Nos vamos al tercer partido, querido Fernando. Quedan 31 segundos. Ya es imposible que el Pozo al menos llegue a los penaltis. Y Jaén hoy ha aprovechado los errores del Pozo, que han sido unos cuantos. Mira Dani Zurdo rompiendo líneas, burreando el Pozo por momentos. Burreando el Pozo por momentos. Gritos de olé, olé. Ya, se está gustando Jaén. Gritos de olé, olé. Es humillante para el Pozo, ¿eh? Es humillante esto, ¿eh? Lo está humillando Jaén. Lo está humillando. Mira, quito todo el pabellón. Lo está humillando, ¿eh? Están persiguiendo sombras. Es muy triste esto que estoy viendo, Fernando.
1: No, Gregorio, esto es normal, portero-jugador. 30 segundos y van ganando por dos goles.
0: Pero han estado burreando ahí al Pozo, sí, tocando la pelota.
1: Creo que eso no es burrear a un equipo, pero bueno.
0: Eso
1: no es burrear a un equipo, pero bueno.
0: Se acabó lo que se daba y habrá partido de desempate en el Palacio de Deportes. Vamos a por la información, que la tenemos por pendiente.
1: Pues se ha terminado. Ha terminado el partido, termina el partido. Ha ganado Jaén por 5-3. El Pozo tendrá que resolver esa eliminatoria en el tercer partido, que se jugará martes o miércoles. Ahora después explicaremos por qué martes o miércoles. Ya saben que ha empezado el partido entre el Olímpico y el Imperial por la final regional de la fase de ascenso, y también el Barça Valencia Basket, que es determinante para saber cuándo empieza el playoff el UCAM Club Baloncesto Murcia. Y ahora, a las 7:02, el boletín informativo. Paulino Ross, cuéntanos todo lo que hay, compañero.
2: ¿Qué tal? Buenas tardes. Un rayo ha provocado un incendio forestal cerca de Archibel, en Caravaca. En el lugar trabajan efectivos del Consorcio de Extinción de Incendios, con base en Caravaca, brigadas forestales y un agente forestal. Ha llovido con fuerza en parte del norte del término municipal de Yecla. Muy poco tiempo, han caído 5 litros por metro cuadrado, también en una tarde con abundante actividad eléctrica y numerosas descargas de rayos. El incendio forestal que se declaraba este mediodía en la pedanía murciana de San José de la Vega era extinguido después de las 4 de esta tarde con la participación del helicóptero de la comunidad autónoma. Han ardido 2 hectáreas de vegetación. Y es que comenzamos ya mañana oficialmente la temporada de alto riesgo de incendios. Los bomberos aseguran que la región puede saltar la chispa en cualquier momento. Pedro González, representante del sindicato Citras en el Comité de Empresa de Bomberos Forestales.
3: Tenemos un problema, que es un polvorín, porque se nos junta el más de 1 millón de pinos secos que tenemos en el monte, que estamos cortando, que es combustible, que ahora no se ve, está en horizontal, está en la superficie del suelo, pero ese combustible sigue estando en la zona. En caso de algún incendio, yo llevo muchos años y este año me da miedo por esas circunstancias, de que pueden ser incendios potencialmente peligrosos.
2: Primer aviso meteorológico por calor de este año en la región será para el martes próximo, martes 2 de junio. La AEMET activa aviso amarillo por altas temperaturas. Se van a superar o alcanzar al menos los 39 grados en la Vega del Segura, 38 grados habrá en el Valle del Guadarentino y la máxima la ha marcado Cieza con 36,3 grados. En puntos de Andalucía se han superado los 40 grados centígrados. Últimas 48 horas antes de que se realice la prueba de acceso a la universidad en la región, la PAU. Casi 8.000 estudiantes se van a examinar entre el martes y jueves de la próxima semana en una docena de sedes repartidas por toda la región. Ana Dolores Martínez, profesora del IES Vega de

0: El TADER y representante de la PAU para los alumnos.
1: Los últimos días, pues bastante estresantes, nervios por parte de nuestros alumnos, desde el centro y por mi parte les he dado una charla también orientativa para que sepan qué pauta seguir, documentación que puedan llevar y obviamente que siempre me tendrán ahí de apoyo en los días en los que se van a celebrar las pruebas.
0: Hoy se celebran elecciones presidenciales en Colombia. Casi 5.000 colombianos están llamados a votar

0: Y 5 minutos, ha perdido el Pozo por 5-3 contra Jaén Paraíso Interior. El Águila se ha ascendido esta mañana. Conozcamos solo si ha comenzado el partido en el Juan Cayuela entre el Olímpico y el Imperial por una plaza en el ascenso a la segunda ref. Bertó, compañero.
1: 7 minutitos de juego, ya son historia aquí en el Juan Cayuela de Totana. De momento pasando relativamente poco, Olímpico de Totana 0, Real Murcia Imperial 0.
0: Vamos a Jaén porque Gregorio León tiene protagonista.
2: Sí, voy aquí, he podido sortear el último obstáculo y Bebe, al que he mencionado en la transmisión y que se acerca a mi posición. Bebe, ¿qué os ha pasado hoy? Porque un partido que tenéis bajo control al final se complica.
3: Bueno, sabíamos de la dificultad que iba a ser este partido, que iba a ser totalmente distinto. Pero bueno, hay que aprender de los errores que hemos tenido hoy, a saber madurar el resultado a favor, y sabíamos que ellos iban a insistir, han tenido, después de ponerse por delante hemos sabido sufrir, hemos vuelto a empatar, y a partir de ahí, pues bueno, hemos tenido dos malas acciones de 5-4, que nos ha costado dos errores y dos pérdidas, y bueno, al final tenemos que mejorar de cara al próximo partido, y la pelota la tenemos ahora nosotros, que jugamos ante nuestra afición y esperemos conseguir la victoria.
2: ¿Y por qué tantos errores hoy, que no son habituales en el equipo?
3: Bueno, no sé, al final, yo creo que al final hemos estado muy bien durante todo el partido, muy, muy intenso, hemos sabido hacerle sufrir. Es verdad que bueno, que hemos tenido hoy un poquito quizás de menos acierto de cara a la portería, pero esto consiste en eso, de saber llevar el control del partido, y tenemos que aprender de esas más cosas.
2: ¿Qué os deja de enseñanzas este partido para el tercero? Porque ahora no tiene red ni Jaén ni tampoco Pozo.
3: Nada, lo que nos enseña es que seguimos en la línea esa de ser intenso, de seguir apretando balón. Ya hemos visto que los goles vienen de acciones que podemos hacer un poco más, de los rechaces, que eso es donde ellos están creando mucho peligro, que al final son jugadas, que segunda jugada, por así decirlo, esos rebotes, están mucho más atentos. Y al final pues tenemos que intentar mejorar en esa faceta, porque ya estamos viendo que no podemos encajar dos goles de esa manera.
2: Gracias, Pepe. Mucho ánimo, ¿eh? Bebe, que no ha tenido su mejor partido y además lo reconoce y lo sabe él, ¿eh? Lo sabe perfectamente. Ahora estaremos con más protagonistas y, por supuesto, con la rueda de prensa del técnico José González. En pista solamente queda Bebe y queda Gadella. No bueno, sé si quieres que lo escuchemos o tenemos más cosas. Bueno, tenemos fútbol en directo.
0: Ahora, cuando tengamos al entrenador, quizá podamos tener algún jugador más. Gracias, Gregorio. Consignamos ese comienzo de partido, lo hemos contado ya, ese comienzo de partido en el Juan Cayuela, en Totana, entre el Olímpico y el Imperial. Berto Sarabia, cuéntanos qué está pasando allí.
1: Y además el partido está interesante porque está apretando el Olímpico de Totana con un córner, es de la parte derecha, la pone Albert, ¡atención! ¡Arriba! El lanzamiento, el remate de Andresito dentro del área. De momento muy poquito del Real Murcia Imperial. Atacaba también en una jugada previa desde el carril contrario, desde la izquierda, el Olímpico de Totana, que ahora con este saque de esquina, con ese remate de Andresito que se perdía por encima de la portería defendida por Manu García, hace contener el aliento a la afición murcianista que está precisamente detrás de la portería del Cancerbero Pimentonero. Paco Sarabia, de momento dando mejores sensaciones el cuadro de un Paco Lorca, por cierto, muy activo.
4: Sí, tanto Paco Lorca como José David Larrosa, los dos, y el Olímpico ejerciendo de local, espoleado por el público, por este gran ambiente que hay en el Juan Cayuela. Se nota en cada balón dividido, en cada acción, cómo están yendo muy fuerte, intentando imponer su fútbol. Y precisamente ahora que entramos en directo, esa primera ocasión en el córner, ha estado cerca Andresito.
1: Atención porque quiere correr ahora de nuevo el Olímpico de Totana. ¡Uy! El pase al hueco se quería aparecer. Lo hace Albert ahora en línea de tres cuartos. La apertura hacia la parte derecha, levantando la cabeza. Puede haber centro. ¡Lo hay! ¡Atención! ¡Segundo palo! ¡Madre mía! ¡Providencial! Eloy Jiménez para desviar a córner. Aprieta el Juan Cayuela. 11:30. Primera parte en juego. 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Olímpico de Totana 0. Real Murcia Imperial 0.
0: Bueno, cargado de emociones. Partido con el Juan Cayuela, con una enorme entrada para ver ese partido entre el Olímpico de la ida, entre el Olímpico y el equipo del Real Murcia B. Son las 7 de la tarde y 9, casi 10 minutos en Jaén. Gregorio, falta mucho para que comparezca.
1: ¡Gol!

0: acabar el partido. Andresito que adelanta al Olímpico de Tudela por 1-0. Está ganando el conjunto del Valle del Guadalentín. Me preguntaba Gregorio si falta mucho para que Josan comparezca en la rueda de prensa en ese partido entre el Jaén y el conjunto del Pozo, Gregorio. No está ahora en disposición de poder hablar con nosotros nuestro compañero Gregorio León. Continuamos, por tanto, recordándoles que ha conseguido el ascenso el equipo del Águilas Club de Fútbol. Conseguido hoy en el partido más largo que yo recuerdo de mi carrera, 3 horas y media durado el partido, porque un futbolista ha tenido que ser atendido por un encontronazo con un futbolista del Águila que ha supuesto la roja para el futbolista murciano, y bueno, tener que estar con el gancho todo el partido el equipo de Adrián Hernández sufriendo una auténtica barbaridad. Continuamos en el Juan Cayuela hasta que Gregorio nos pida paso desde Jaén, compañeros.
1: Uy, uy, uy, está muy desdibujado el Real Murcia Imperial. Ahora quería volver a percutir por esa parte derecha el Olímpico de Totana. Paco, yo no sé cómo has visto el gol, y lo estaba mereciendo sin lugar a dudas el cuadro de Paco Lorca.
2: Ha sido un gol casi de orgullo, a trompicones, un doble, ahora lo ha intentado el Imperial.
1: Sí, sí, ha tenido que sacar la manopla, a pasear Peña para desviar a córner, y decías.
2: Sí, ha sido un córner, un remate, parecía que no iba a entrar, y con orgullo finalmente la pelota se ha metido y ha estallado el Juan Cayuela, sobre todo el otro fondo, no donde ha entrado el balón, sino en el otro, que está lleno a
0: chicos,
2: reventar, se han vuelto locos.
0: Esperamos un poco porque son las 7 de la tarde y 12 minutos y empieza la rueda de prensa de José González.
3: De ayer, miércoles.
4: Miércoles, de momento va ganando el Valencia.
0: A ver, está todo preparado para que empiece la rueda de prensa, partiendo con algún periodista el entrenador que parece que va a empezar. Vamos a ver. Sigue. Claro, están explicando a la gente de Jaén que no se sabe si es martes o miércoles, porque depende de si Lucán juega o no. Partido primero en casa o fuera. A ver. A ver, esa es Carmen Riansare preparándolo todo para que empiece esa rueda de prensa de José González, el entrenador andaluz, cordobés, del conjunto del Pozo. Ahí está nuestro compañero Gregorio León. Y en nada lo podremos escuchar.
4: Esto no sirve.
0: Vamos a ver.
4: A mí me igual quedarme.
0: Está,
4: ah, tiene vale, vale.
0: Está jugando mientras tanto.
4: No, yo no puedo dejar el tuyo más.
0: Está jugando el Barça y el Valencia Vázquez. Tiene que parar el partido el Barça porque está perdiendo 12-24. A Lucán le interesa que gane el Barça y está perdiendo por 12 puntos ya en el comienzo del partido contra el Valencia Vázquez. No, vamos a ver si ha empezado Josan. A ver la regleta, llevamos arriba. A ver lo que podemos escuchar desde Jaén. Estar todo listo, ¿eh? Porque Josan está sentado en la sala de prensa esperando que vaya a comenzar esa sala. En esa sala de prensa del Olivo Arena, donde ha perdido el conjunto del Pozo por 5-3. Se llegó a adelantar con 2 goles el conjunto del Pozo, goles de Bebe y de Rafa Santos.
3: Vale.
0: Ya va a empezar, José, ya empieza.
4: Bueno, pero la sensación de haber perdido el punto, ¿no? Sobre todo con una primera parte creo que bastante solvente, más allá de ese inicio con el 0-2, bastantes situaciones claras de gol, sufriendo como siempre normal contra este equipo, sobre todo situaciones de balón parado y bueno, y esa sexta falta que bueno, no veo, pedimos la revisión y los árbitros consideran que falta, se meten en el partido y otra de su especialidad del segundo gol, un gol ahí con 3-4 jugadas de segunda jugada, pues consiguen empatar y obviamente pues creer que nos podían ganar, ¿no? El segundo tiempo han empezado bien con ese gol de falta, igual creo que le toca a Bebe, creo que un gol en propia puerta, empatamos bastante rápido y me vienen algunas situaciones de ellos de contraataque, pero en general bien controlada, alguna parada de Edu y algunas situaciones nuestras muy, muy claras, no muchas, pero me viene alguna muy, muy clara. Y con el portero jugador, bueno, igual que ya hicimos el año pasado.

0: Vamos, en nuestra identidad, vamos ya por los partidos. Hemos tenido ahí, justo antes de la prórroga, la opción del gol. Faltaba 8 segundos, se ha paseado la pelota y luego, pues, la buena defensa de ellos, nuestras malas decisiones, nos han condenado a volver a Murcia a conseguir el tercer punto.
1: ¿Tú crees, José, que ha habido demasiados errores hoy del equipo, teniendo en cuenta el contexto y el rival?
0: Sí.
1: ¿Pagas justamente frente a un equipo de la calidad de Jaén?
0: Errores, sobre todo de interpretación, quizá, ¿no? Del momento de lo que quería el partido, ¿no? Sobre todo después del 2-0 hemos dejado de jugar, hemos perdido un poquito esa identidad, ¿no? De querer el balón y de que si perdemos tiene que ser jugando, como hemos hecho finalmente. Y evidentemente tenemos que minimizar muchísimo los errores. No sé cuántas veces en la liga hemos encajado 5 goles, ¿no? Es verdad que dos de ellos han sido en la prórroga, pero tenemos que ser más inteligentes en ciertos momentos de partido. Y lo que sí está claro es que el equipo una vez más demuestra su identidad y que tiene la confianza inquebrantable en pasar al eliminatorio el próximo día en Murcia.
1: ¿Esto le da mucha vida a Jaén?
0: Hombre, evidentemente, ¿no? Hay un momento que con el 0-2 y el punto fuera, pues están bastante lejos de la clasificación, y hoy pues el partido está totalmente, o sea, la eliminatoria está totalmente igualada, si tenemos el factor cancha, que evidentemente es muy importante también felicitar a la gente que ha venido a apoyarnos, ¿no? Y que por momentos, sobre todo cuando el equipo iba con marcador a favor, cuando ha demostrado buen juego, han tenido capacidad de callar a un pabellón como este, ¿no? Que aprieta muchísimo. Entonces el próximo día, cuando jugamos en casa, esperamos a nuestra gente, que con nuestra gente pues somos mucho más fuertes y cerrar el pase a semifinales.
1: ¿Cuánto es importante para vosotros jugar el desempate en Murcia, en casa?
0: Sinceramente es importante, pero nosotros hemos demostrado durante toda la competición que somos capaces de competir dentro y fuera, siempre al mismo nivel, independientemente de lo que nos estuviésemos jugando. Desde la jornada 2 que ganamos en Arcila fuera de casa, hemos sido un martillo pilón en el sentido de nivel de competitividad, ¿no? Y eso lo vamos a tener en casa y lo vamos a tener fuera, que es verdad, pues evidentemente pues nos va a ayudar. Nuestra gente es fundamental. Tuvimos 3.000 el último día, que animaron muchísimo, que el club hizo mucho trabajo para que hubiera mucha gente, y esperamos que el martes, miércoles, cuando juguemos, pues estén ahí para ayudarnos.
2: Concluye la rueda de prensa de José González. Vamos a ver si luego por línea interna Gregorio nos abastece.
3: Sí, estoy escuchando. Vale. Estoy escuchándote. Y bueno, pues todo queda abierto. Tú me dirás si el partido va a ser martes o miércoles, porque dependemos del baloncesto.
2: Sí, he visto ahí que estabas explicando a los periodistas de Jaén por qué no se sabía si era martes o miércoles. Ya veremos. Pero de
3: tú
2: momento.
3: Sabes, tú que sigues el baloncesto, tú sabes de esto. Tú eres el que marca el horario.
2: Bueno, de momento tiene bastante pintaza de que vuestro partido va a ser miércoles, porque Valencia está pasándole por encima al Fútbol Club Barcelona. Sacándole por 14.
3: Eso no depende de la tele. Eso depende, no. Eso está fijado ya, no depende de la tele.
2: No, depende del lugar que tú ocupes en la clasificación. Por lo tanto, ese playoff, ¿qué día empieza? Si tú terminas cuarto, tu playoff empieza el martes. Y si terminas segundo, tu playoff empieza miércoles. Y el otro día es cuando juega el equipo del Pozo. Ahora mismo lo que apunta todo es a que en este momento lo que parece es que el UCAM jugaría martes y el Pozo jugaría miércoles. Pero, repito, para esto falta todavía, para que sea oficial, una hora y media para que termine ese partido, Gregorio.
3: Estupendo. Entonces, para que el equipo juegue miércoles, ¿debe ganar quién a quién? ¿Me lo repite otra vez?
2: ¿Otra vez, Gregorio? ¿Ha servido de algo lo que he dicho en los últimos dos minutos?
3: Sí,
2: ¿o no ha servido
3: nada? No, explícame. Yo soy Coco, me lo tienes que explicar varias veces.
2: El UCAM puede terminar segundo o terminar cuarto. Si termina cuarto, jugaría martes. Y para eso tendría...
3: No, pero es que yo quiero que acabe segundo.
2: O sea, a ti te puede parecer muy bien lo que tú quieras. Pero es que como no depende de ti, depende de lo que pase en el Barça-Valencia. Si gana el Barça, el UCAM es segundo. Si gana Valencia, el UCAM será cuarto. Y a partir de ahí, pues ya sabes. Por lo tanto, hoy eres, yo como sé que te emocionas cuando escuchas el himno del Barça, hoy tienes que ser del Barça, Gregorio. Si quieres que el UCAM sea segundo, tienes que ser del Barça. Y entonces
3: yo soy un poquito del Barça.
2: El Pozo jugaría martes.
3: Un rincón por escondido, un rincón ahí azulgrana, un rincón muy escondido de mi corazón.
2: Bien, en el fondo. Muy en el fondo, Gregorio. Bueno, si hay algún protagonista más, ya pues nos lo comunicas y en algún otro momento...
3: No, ya está. Gregorio. Podemos cerrar ya edición desde aquí, desde el Olivo Arena, salvo que tú quieres algo más. No, porque los jugadores los tengo todos en la ducha.
2: Estamos a tus órdenes, Gregorio. Pero nosotros nos quedamos aquí con más cosas. Si ves oportuno intervenir con alguna otra cosa, ya nos lo cuentas. ¿De acuerdo?
3: Perfecto.
2: Y si no, quedamos a la espera de saber si ese partido del Pozo contra Jaén se juega martes o se juega miércoles. No pierdan esta sintonía y se lo iremos contando. ¡Gracias, Gregorio! ¡Gracias!

0: próxima. Son las 7 de la tarde y 20 minutos. Y esto también es muy importante.
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0: Estamos en el segundo cuarto y el Valencia Basket está doblando al FC Barcelona 14-28 con este marcador. El UCAM sería cuarto clasificado y jugaría contra el Barça ese primer partido de la eliminatoria por el título de Liga. 7 de la tarde, 21 minutos. Me voy al Juan Cayuela. Estaba ganando el Olímpico con el gol de Andresito. Berto, Sarabia, contadme cosas desde allí.
5: Pues espérate, porque ya hemos mediado la mitad de esta primera parte aquí en el Juan Cayuela. De momento se está jugando un poquito más a lo que quiere el Olímpico de Totana, que está teniendo muy buenas ocasiones. También ha tenido algún acercamiento el Real Murcia Imperial, pero de momento se está jugando a lo que quiere el cuadro local, el cuadro totanero. Está teniendo muchos problemas, muy desaparecido tanto Joao Costa como Alonso Yoldi en el centro del campo murcianista. Paco, sensaciones no del todo satisfactorias para el equipo del Real Murcia Imperial.
6: Sí, sí, sobre todo comentaba lo de Alonso Yoldi, lo hemos visto hace unos minutos haciendo un gesto así, demostrando incomodidad. El Olímpico está presionando, ritmo muy alto, el Imperial está intentando reaccionar, eso sí, y estamos viendo el balón que va de un área a otra y la sensación de que este 1-0 no va a quedar así al final del partido.
5: Sí, sí, sí, sí, sí, está el partido chulo, ahora está atacando precisamente el Real Murcia Imperial, atacando desde la parte derecha, es de nuevo Joao Costa, tiene cerquita en esa asociación a Héctor Pérez, la apertura hacia la parte izquierda, es de nuevo Rubira, hoy novedad en esta parte izquierda, no sabíamos si iba a jugar Arturo o no en esa posición, finalmente está haciendo Rubira en el caracoleo, atención el centro, segundo palo, absolutamente nadie para que lo recoja en el otro flanco, precisamente el mencionado Arturo, entrando dentro del área, atención el pase, se pasea, ¡viva! ¡Y no la media vuelta! No llegó a conectar bien el remate. Estuvo atentísimo ahora la defensa del Olímpico de Totana. Yo creo que tampoco le terminó de salir el remate a Divine, que está terminando de mejorar lo que hizo la semana pasada el ataque murcianista. Incluso le había ganado antes una carrera espectacular Pechu al bueno de Divine, que no está teniendo, Paco, su arranque de partido tampoco, más allá de un remate acrobático hace apenas unos minutos.
6: Sí, sí, ahora mismo Michi ha estado muy atento, le ha cortado y contaba lo de Raúl Rubira, que está siendo sin duda la noticia del partido, el delantero que lo estamos viendo de lateral izquierdo. La semana pasada nos sorprendía Kenny, el entrenador del Mazarrón, poniendo a Alberto Navarro un central de delantero, y esta vez ha sido La Rosa el técnico, como ha sorprendido a todos colocando a Raúl Rubira, que ha jugado delantero todo el año, en ese puesto de lateral izquierdo. Antes del encuentro estábamos hablando Berto y yo quién iba a ocupar ese lateral, porque no nos cuadraba viendo el 11, pues finalmente ha sido Raúl Rubira.
5: Que por cierto, por consignar lo que comentaba el compañero Paco Sarabia, hemos tenido tres cambios o tres novedades, de mejor dicho, esta semana en el Real Murcia Imperial. No solamente la presencia de Divine, de Rubira y de Joselu, que le estamos viendo también jugar muy desaparecido, jugando poquito más abajo de lo que quizá nos tiene acostumbrados, en una posición también un poquito más desconocida. Y ahora aprovechamos para la pausa de hidratación, Fernando, porque está haciendo un calor sofocante aquí en el Juan Cayuela de Totana. Esto lo tenemos ya en el 26 de juego de la primera parte. De momento vale el gol de Andresito para decantar esta ida de la finalísima regional en esta lucha por el ascenso a segunda federación. Como decimos, 26 de la primera parte en el Juan Cayuela. Olímpico de Totana 1, Real Murcia Imperial 0.
0: Bueno, pues tenemos el partido con ese pausa de hidratación, ganando 1-0 el conjunto del Olímpico de Totana, ganando 19-32 por 13 Valencia Basket al FC Barcelona en este momento. Este resultado lo que dice es que el UCAM sería cuarto en la tabla clasificatoria y que jugaría por tanto el martes contra el FC Barcelona, que le interesa ganar para ser cabeza de serie, pero está haciendo un partido bastante flojo. El Barça, el Valencia salió muy espoleado, incluso acaba de usar a Cárdenas, un jugador que ha estado en la Liga Griega.

0: ha cedido por parte del conjunto valencianista, pero esperemos que se reponga el conjunto del Palau Blaugrana, porque si no también va a tener incluso la penalidad de descansar un día menos. En vez de jugar miércoles en su estadio, tendrá que jugar un partido muy duro el martes en Murcia. En fin, que por otra parte, pues a Lucán también le podría interesar en un momento determinado jugar contra el Barça, aunque es verdad que irías por la parte del cuadro del Real Madrid, que eso es previsiblemente, bueno, pues más difícil, porque el Madrid es el líder de la competición. 19-32 en el Palau Blaugrana, con mucho calor, lanzamiento ahora por parte del Barça, continúa el 19-32. ¿Qué pasa en Totana, compañeros?
1: Que está a punto de reanudarse el partido, creo que con balón, sí, para el Real Murcia Imperial. Está ya el cuero en las manos de Rubira, como comentaba Paco Sarabia, la novedad en este lateral izquierdo. Habíamos visto también a Paco Lorca un poquito más tranquilo estos últimos minutos, más activo a José David La Rosa, y de momento ahí va Paco Lorca diciendo a los suyos que intenten salir un poquito más a la presión, jugando Divine de espaldas ante la presión de Hanza, todo ya un veterano en este grupo 13 de la Tercera Federación. Recoge el cuero jugando entre centrales el Real Murcia Imperial, ejerciendo la capitanía Jorge Sánchez, con mucha presencia, recordamos, en el primer equipo del Real Murcia esta temporada. Repele el cuero el Olímpico de Totana, vuelve a jugar una vez más en su propio campo el filial murcianista, Paco, y de nuevo jugando muy en estático, muchos problemas para salir con el balón controlado el cuadro de La Rosa.
2: Sí, está muy bien colocado el Olímpico y con las ideas muy claras, por eso ha querido poner el doble punta, tanto Dani Franco como Andresito, presión arriba a los centrales y cuando tienen la pelota salir en velocidad. Hemos visto también en la grada tanto a Manolo Sánchez Brace como a Pedro Asensio y también Camargo, toda la...
1: ¡Uy! Atención, el pase al hueco, lo quería cogerme, que se lo va a quedar sin mayores problemas Peña. Hablaba Paco Sarabia, perdón.
2: La dirección deportiva del Real Murcia al completo aquí en el Juan Cayuela, siguiendo las evoluciones del filial. Siempre lo ha dicho Felipe Moreno, que para el club es fundamental el ascenso del Imperial a Segunda Federación. Las sensaciones eran en esta eliminatoria, la ilusión en el Olímpico y la responsabilidad y la obligación para el Imperial.
1: Uf, qué poquito le está durando el balón al Real Murcia Imperial. Ahora se lamenta al ver, se le escapó el cuero en ese rebote, sacará de banda una vez más Rubira en este carril izquierdo buscando la asociación. Muy cerquita ahí también Hanza para ejercer esa presión el centrocampista, el ex del Lorca Deportiva, entre otros, jugando Divine en línea de tres cuartos. Ahora bien la tarascada fantástica por parte de Petsu, la quería ganar ahora de nuevo el Olímpico de Totana, y falta, yo creo que bastante clara. Se desespera el Imperial, Paco.
2: Sí, protesta ahora tanto Divine con el colegiado como el técnico La Rosa con el cuarto árbitro. No han visto infracción ahí. Lo cierto es que el jugador murcianista ha ido al suelo y el colegiado no ha dudado ni un instante. Recupera el balón el Olímpico, que lógicamente no tiene ninguna prisa. Y Paco Lorca, que sigue en esa posición de cuclillas típica de los entrenadores,
1: La Rosa, ¿eh?
2: Prácticamente, sí, La Rosa también se ha colocado, pero lo de Paco Lorca es prácticamente todo el partido así. Se nota que debe entrenar durante la semana porque hay que tener fuerza en las piernas para aguantar todo el partido así. Y ataca el Olímpico,
1: atacando para ese carril izquierdo, buscando escorarse un poquito más en esa posición, precisamente Hanza, que se está multiplicando, haciendo lo propio con Velasco. Y ahora la jugada que estaba invalidada, habrá cuero para el Real Murcia Imperial. Recordamos, después de ese gol sí que había tenido unos cuantos minutos de reacción, una de las ocasiones más claras también con ese remate espectacular acrobático de Divine. Jugará Manu García, recordamos, el cancerbero, que también tuvo presencia con el primer equipo hace unas pocas semanas. Recordamos el cuadro murcianista que conseguía la permanencia en esa Primera Federación a la que se sumaba el Águilas en el comienzo de la tarde de hoy. Sacará de banda precisamente el Real Murcia Imperial por inmediación de Rubira, buscando a algún compañero que se acerque. Se mueve ahora tímidamente Meca, que le hemos visto también poquito más desaparecido, haciendo lo propio con José Lu, partiendo una vez más desde esta parte izquierda. Es Divine, viene ahora en la tarascada, la quiere recuperar el Olímpico de Totana. Lo hacía Michi, que está Imperial de momento. Ahora metiéndole un poquito de velocidad el Olímpico de Totana, traspasando la divisoria, la apertura hacia la parte izquierda para que se sume Velasco en ese carril izquierdo. El centro templadito, ahora sí consigue sacarlo a la defensa del Imperial. Tiene que aparecer, fíjate, porque está apareciendo Divine precisamente en esa tarea defensiva. ha tenido que ser el que ha hecho precisamente la cobertura y de nuevo la vuelve a perder. Una vez más, el Real Murcia Imperial con muchísima velocidad, el Olímpico de Totana. La apertura una vez más hacia la izquierda. Aplaude el Juan Cayo.
2: La gente se viene arriba. La gente del Juan Cayo.

0: él anima a los suyos, los ovaciona. Muy agradecidos con el esfuerzo del equipo en este primer tiempo. Ritmo muy alto en estos 32 minutos de encuentro.
1: Está fantástico la presión tras pérdida del Olímpico de Totana. Es Albert, una vez más, precisamente un jugador que hace ya unas 5 o 6 temporadas, lo recordábamos antes de comenzar la narración, estuvo en el primer equipo del Real Murcia, la jugaba Michi, tocando al primer toque, ahí no llegó a conectar ese pase con Bastida, que aparecía en este carril derecho, sacará Rubira en el saque de banda. Esto lo tenemos ya camino, el 33 de juego de la primera parte, en el Juan Cayuela Olímpico de Totana 1, Real Murcia Imperial 0.
2: Bueno, pues ahí tenemos ese partido. Ahora ha tenido que pedir tiempo muerto Xavi Pascual, el entrenador del Fútbol Club Barcelona, que ve como el vendaval del Valencia continúa ganándole 19-37. Perdiendo por 18 tantos de diferencia el Barça, que parece estar jugando un juego distinto al del Valencia, pleno de energía, con rotaciones muy efectivas y haciéndole cada vez más daño al conjunto blaugrana, que con este resultado se encamina a ser el rival del conjunto murciano el próximo martes por la tarde a las 7. Imagínense, tendría que jugar el Barça un partido en menos de 46 horas. Mientras tanto, pero vamos a ver, esto es baloncesto. Les recuerdo que el Águila ha conseguido el ascenso a la primera red después de derrotar hoy en la tanda de penalti al conjunto del Poblense, que esta noche a las 10:30 va a haber fiesta y gorda en la localidad costera. ¿Qué pasa en Totana, compañeros?
1: Que ahora está el partido detenido porque hemos visto a Michi, al capitán del Olímpico de Totana, intentando despejar en un par de ocasiones. Ha caído con las lumbares y luego encima también ha golpeado con la cabeza cerquita de la posición de nuestro compañero Paco Sarabia. Se duele bastante el capitán del Olímpico, Paco.
0: Sí, sí, como bien dices, de las cervicales está el fisioterapeuta del Olímpico atendiéndolo. Parece que ya se va a poder incorporar el capitán del equipo, que lógicamente se lleva la ovación de la afición. Jugador clave durante todos estos años, ya estuvo en el ascenso del año pasado siendo importante, y parece que Michi va a poder recuperar, va a poder saltar de nuevo al verde cuando se reanude el juego.
1: Fíjate que para ser más corpulento que Divine hay que comer mucho, y yo creo que el capitán del Olímpico de Totana hoy está secando, y de qué manera, al ariete del Imperial, Paco.
0: Sí, sí, yo creo que una de las razones para poner a Divine ha sido precisamente esa. Quería la Rosa un delantero corpulento que pudiera plantarle cara a un central de la categoría de Michi.
1: Madre mía, el partidito de Yoldi de momento en esta primera parte no se le reconoce nada. Ahí quería ponerlo rápido al ver cómo está corriendo el ex del Águilas, también previo paso por el Murcia y por el Lorca. Ahora se queja el Juan Cayuela porque todavía no ha entrado Michi. Atención, el balón al hueco,
0: no,
1: para que corriera
0: entrar.
1: Meca, se quita el peligro de encima. Y ahora sí parece que va a salir.
0: Ahora sí, ahora ya sí le dejan entrar. Ha querido el colegiado que terminara esa acción antes de permitir al central paraguayo que volviera al verde. Y Paco Lorca habla ahora con el colegiado, le pide explicaciones de por qué han estado con 10 jugadores toda la jugada anterior.
1: Nada, que sean felicitadas Pascuas, como siempre. Tocando ahora de cabeza el Olímpico de Totana, intentando quitarse el balón de encima. Sacará de nuevo el cuadro totanero desde este carril. Y eso está sufriendo bastante poco en los últimos minutos. El equipo de Paco Lorca en ese saque de banda desde el carril diestro lo va a ejecutar Bastida, buscando algún compañero para ganar metros, precisamente con Dani Franco, haciendo una labor bastante, bastante invisible, porque es verdad que Andresito ha estado quizás un poquito más certero, peligroso de cara a portería. De nuevo Albert levantando la cabeza, el dorsal número 8, probablemente el jugador más talentoso de este Olímpico de Totana. Ahora con el...
0: ¡Qué calidad,
1: qué
0: calidad!
1: ¡El pase dentro del área! ¡Esto puede ser bueno, Andresito! ¡Fuera! ¡Fuera, fuera, fuera! El pase de Albert era medio gol. El remate a la media vuelta, algo forzado de Andresito, que buscaba el segundo. Intentó picarle a Paco. Gesto de talento también del delantero del Olímpico de Totana. Se mancha desviado, se vuelve a salvar un gris imperial.
0: Impresionante lo que acaba de hacer Albert en esa posición de tres cuartos, como los mediapuntas típicos argentinos, a lo Amar, a lo Riquelme. Vaya pase. Y Andresito muy cerca, ocasión clarísima para el Olímpico. Podía haber sido el 2-0. Hubiera sido un golpe encima de la mesa en esta eliminatoria.
1: Sí, sí, invente Román. Ahora jugando el Real Murcia Imperial por inmediación de Joao Costa. La apertura hacia la parte derecha. También muy desaparecido Arturo, Paco. Muy desaparecido Arturo en esta primera parte. Ahora
0: lo
1: atacando
0: por
1: de nuevo
0: el perfil
1: Imperial
0: diestro
1: por esta parte derecha. Sí, sí. Atención al

0: remate afuera del Real Murcia Imperial protagonizado por Meca. Uf, ha tocado la red por fuera, ha contenido la respiración también la parroquia que está en ese fondo detrás de la portería de Peña. Y lo que decíamos, un jugador que la semana pasada fue el revulsivo en Nueva Condomina, como Arturo Paco, que está pasando muy de puntillas por el partido de momento.
1: Sí, pero está siendo, fue revulsivo en una posición en la que no lo ha puesto hoy. Ha querido apostar por él en el perfil diestro y de momento Arturo no está interviniendo como lo hizo la semana pasada. El que sí lo ha hecho, que ha estado muy cerca ahora, ha sido Meca, que da igual donde lo pongas. Este año está tan de dulce que mira la portería, da igual donde esté. Marcó ya la semana pasada, fue el pichichi de la liga regular con 20 tantos y sigue muy en forma el mediapunta granado.
0: Ahora caía José Lu, la jugada que estaba invalidada. Ahora se gira Hanza, cerquita de tu posición. Yo creo que se sabe muy bien que han podido
1: sí,
0: mirar.
1: Porque se va Meca ahora mismo. Tiene que salir del campo. Está, se duele del tobillo. Parece que no es grave, pero el partido ahora se tiene que parar y se va a poner balón a tierra. No lo entendía Hamza, pero el partido estaba detenido. El colegiado tiene el balón en las manos y ya sacará ahora el Olímpico.
0: Recordamos que Meca terminó la semana pasada también con calambres, daba la sensación de que podía haber sido algo de tobillo, pero luego le quitó hierro, precisamente a tus preguntas, Paco, en esa rueda de prensa de que el pichichi del Imperial y del Grupo 13 no tendría mayores problemas para aparentemente jugar como si lo está haciendo el Juan Cayuela. Que viene ahora la presión de nuevo el Olímpico de Totana por inmediación de Andersito. ¡Uy! El gesto ahora de nuevo con ese tacón apareciendo por la parte derecha. Adri Miñarra. ¡Ay, qué lástima! Se le va a escapar el cuero. Habrá saque de portería para el Real Murcia Imperial. Está muy talentosa jugando con muchísima seriedad la parcela ofensiva del Olímpico de Totana. Creo, compañeros, la duda es hasta dónde le va a llegar el combustible al Olímpico de Totana, porque está presionando muy arriba.
1: Presionando arriba y ya intentando maldades. Vaya caño ha intentado hacer de tacón a Joao Costa. Ha sorprendido al brasileño, que rápidamente ha tenido que girarse. Una muestra más de la confianza que hay ahora mismo en la plantilla del Olímpico. Se ven capaces de todo. Adri Miñarro, que hizo un gran partido ante el Molinense hace dos semanas aquí en el Juan Cayuela, y hoy que también está siendo bastante incisivo por esa banda derecha.
0: Jugando el Real Murcia Imperial, que quiere intentar terminar la primera parte al menos con la igualada. Es Divine el pase al hueco. ¡Qué malo! Ahora el pase de Divine retrasando el cuero para que se quite el esférico Peña de encima. Jugando ahora de espaldas en el cuerpío, apareciendo Albert de nuevo jugando con Andresito. El pase al hueco filtrado, un poco forzado, pero quiere llegar todavía a la presión Adri Miñarro. Fantástico ahora en la salida Manu García, que está haciendo de momento buen partido. Más allá de la jugada del gol, recordamos ese remate de Andresito que entraba llorando para de momento poner por delante por la mínima al cuadro local, al equipo totanero. De nuevo intentando atacar el Real Murcia Imperial, ahora por el carril izquierdo, apareciendo por el centro, lo hacía Joao Costa. Es de nuevo Meca, esta vez por la izquierda, en el uno para uno, levantando la cabeza, jugando con el exterior. El pase tampoco era bueno, se quita el peligro de encima Michi. Habrá balón para el filial murcianista, Paco.
1: Era muy difícil lo que intentaba Meca, ese pase en profundidad con el exterior. Muy atenta la zaga del Olímpico, el Imperial, que le está poniendo ganas, intención, quiere hacer daño. Lo cierto es que le está costando finalizar con peligro las ocasiones, pero por lo menos sí está intentando dar ese paso hacia adelante.
0: Jugando Rubira, el centro templadito, aunque algo lejos de la portería que defiende Peña, aparece Arturo para intentar recoger el cuero, bastante lejos de su zona de influencia. De nuevo Meca, que se está multiplicando para intentar meterle un poquito de peligro al juego del Real Murcia Imperial. La intenta controlar Divine dentro del área, en el cuerpeo. Ahí aparece de nuevo, fantástico Hanza. Qué partidazo, qué primera parte espectacular está haciendo de momento Hanza en el agarrón. Madre mía, se queda todavía el cuero, pero yo creo que la falta era bastante clara. Sí, uy, Paco, sí, y ahora la parte del fútbol que no nos gusta.
1: Falta clara de Dani Franco. Y ha protegido el balón para que el Murcia no sacara rápidamente. Lógicamente eso ha provocado que los jugadores del Murcia se cabren. Y ahora Tangana entre ambos equipos, se empieza a liar. El colegiado pide calma, pero se nota mucho la tensión ahora mismo. Piden calma desde ambos banquillos, pero a ver cómo lo soluciona el colegiado, porque de repente ha habido una tangana de 20 jugadores.
0: Que ha solucionado Michi dando un empujoncito y diciendo fuera, fuera, vamos a calmarnos. Vamos a calmarnos, qué importante el fin. Ay, ahora estamos viendo la cartulina amarilla

0: Yo creo que
1: sí.
0: Sí, sí, para uno y para otro, tanto para
2: Andresito
0: Héctor
2: y
0: como
2: a Héctor
0: para
2: Pérez.
0: Andresito y Héctor Pérez. Salomónica.
1: Sí.
0: Vale, pues tienen que hay que calmarse porque en una de estas el árbitro se puede cargar a alguien. De momento tarjeta sí, amarilla para
3: el por delante y una vuelta, ¿eh? Es que hay que acordarse que esto es ida y vuelta. Y va a jugar Alonso Yoldi, otro futbolista
0: termina
3: que también ha sido.
0: La primera parte en Barcelona, el partido va rapidísimo, 27-46. La sensación es que el Barça no puede, que tiene una energía distinta a la que tiene Valencia Basket. Esto querría decir, esto quiere decir que el UCAM jugaría el martes a las 7 contra el Fútbol Club Barcelona, aquí en el Palacio de los Deportes, si se mantiene este resultado hasta el final. Pero repito, todavía queda la segunda parte. Compañero, dale.
3: Uy, uy, uy, atención, ese centro que quería poner Hanza lo saca sin mayores problemas Jorge. La vuelve a recuperar el Olímpico de Totana, que da mucha sensación de peligro cuando ataca. Línea de tres cuartos, atención, el pase era bueno, se le quedó un poquito atrás. Adri Miñarro intentó destapar de nuevo el tarro de las esencias, el bueno de Andresito, el autor del único gol que de momento campeón en el electrónico. La recoge Albert, apareciendo, fíjate, que está apareciendo la cobertura en campo del Imperial, es divine, para darnos un poco cuenta. De qué mal está jugando el Imperial.
1: Increíble, lo ha intentado ahora por banda derecha y un Hamza espectacular, ya lo has comentado. Tanto Hamza como Albert, cada uno en su función, están haciendo una primera parte sobresaliente ambos. Hamza, que lo puedes ver tanto de medio centro como de extremo diestro, a ver si le aguanta el físico, porque de momento está siendo sin duda uno de los hombres de esta primera mitad.
3: Lo característico, lo que me llama mucho la atención es que, por ejemplo, la semana pasada con el Mazarrón, estamos viendo a Joao Costa muy dentro de los centrales, colaborando mucho en la salida de balón, y hoy precisamente que al Imperial le hace falta más cobertura para que precisamente hombres como Divay no tengan que bajar tan hasta abajo, es que está siendo el ariete del Imperial el que está apareciendo y muy desaparecido, insisto una vez más, el centro del campo del filial murcianista, Paco.
1: Sí, sí, la sensación se han producido muchos cambios en el 11, el sistema ha sido un tanto extraño y aunque raro. Es cierto que le están poniendo muchas ganas, la sensación es que el Real Murcia no está cómodo, no está fluido, le está costando cada acción. Han tenido varios acercamientos, pero la sensación es que están lejos del gol ahora mismo.
3: Y esperando ahora el tiempo de propina porque estamos ya en el 44 y medio. Yo creo que más allá del gol y la pausa de hidratación, dos minutitos como mucho. Y esto estará más que capotado el balón hacia los dominios del Olímpico de Totana para que se lo quite sin mayores problemas Álvaro. Sacará el saque de bandas del carril diestro de su ataque el Real Murcia Imperial, apurando estos últimos instantes, esperando lo que decrete el colegiado de añadido, Paco.
1: Sí, van a ser cuatro.
3: Cuatro, fíjate.
1: Cuatro minutos más.
3: Cuatro minutos más, espérate porque se separa el crono, así que hay que poner el reloj. Y es ahora atacando precisamente el Real Murcia Imperial, de nuevo apareciendo Rubira. Joao Costa, muy desaparecido Joao Costa, jugando hacia la parte derecha para que lo haga Eloy Jiménez. Recordamos también el autor de uno de los goles la semana pasada ante el Mazarrón. El otro fue de Mega, tras una espectacular jugada de Arturo, levantando la cabeza. Jorge, quitándose el peligro de encima con la pierna derecha, la quiere ganar José Lu. Se le escapa el balón a José Lu, otro que tal baila. Y fíjate que precisamente le ha tocado el despeje de Álvaro al bueno de José Lu, saque de banda para el Olímpico de Totana. No le está saliendo nada en ataque al Imperial en esta primera parte, Paco.
1: Y la afición celebra cada acción prácticamente como un gol. Ha ido muy bien al suelo el central, que ha conseguido que José Lu sea el último en tocar el esférico, y ese saque de banda se ha celebrado en el Juan Cayuela prácticamente como un gol.
3: Y ahora de nuevo, es que cada jugada, cada faltita, cada saque de banda, cada rebote da la sensación de que el partido se le pone muy de cara, con muchísima intensidad. El Olímpico de Totana, no es que el Imperial, entiéndanme, no es que el Imperial no esté intenso, pero es que no le está saliendo el plan de partido. De momento a la rosa jugará el Olímpico de Totana, apurando los últimos instantes de esta primera parte. Desde el carril izquierdo atacará el Olímpico de Totana, el cambio de dirección hacia la parte derecha, hacia los dominios del Imperial. Lo intenta repeler, lo consigue ahora por inmediación de Alonso Yoldi. Vemos a un futbolista ahora del Olímpico de Totana, yo creo que es Franco, sí, Dani Franco.
1: Sí, Dani Franco está en el suelo, tiene que salir rápidamente las asistencias. Parece, sí, se reincorpora un poco. Parece que no es grave, pero sí que va a tener que ser atendido un par de minutos. Se va a tener que retrasar el final de este primer tiempo.
3: Y de momento es complicado salvar a alguien del Imperial en esta primera parte, Paco, más allá de Manu García.

0: que tampoco lo podíamos destacar porque ha encajado el gol y no ha tenido mucho más trabajo, pero yo no sé si salvas a alguien del filial murcianista en esta primera parte.
1: Un poco Meca, por decirlo así, sí. Ha tenido dos disparos lejanos y se le puede nombrar también a Divine por todo el trabajo que está teniendo en esa zona de ataque con los dos centrales del Olímpico. Pero lo que es partido redondo, un gran partido, de momento esa casilla de momento está vacía.
0: Como diría Gregorio León, de momento es like del Olímpico.
1: Del Olímpico solo tendríamos que dar a Andresito.
0: Por el gol.
1: Por el gol.
0: Uy, cómo se está pasando muy bien. Así el fondo del Olímpico, ¿eh? Ahora de espaldas y
1: el
0: saltando.
1: El fondo, como suele hacerlo la afición de la Real Sociedad, que tan famoso lo han hecho, todos de espaldas, sin mirar el partido y saltando sin parar. Se lo está pasando muy bien el público alfarero.
0: Ahora jugando precisamente el filial murcianista, apurando estos últimos instantes de la primera parte. Madre mía, el envío ahora de Jorge Sánchez hacia absolutamente nadie. Se quita el peligro encima Michi, que no quiere saber absolutamente nada. Adelanta la línea, la defensa del Olímpico de Totana, del cuadro alfarero, jugando una vez más con Jorge Sánchez, con su compañero en la dupla. Se conocen a las mil maravillas. Héctor Pérez jugando con pierna derecha una vez más con Jorge, ganando metros el capitán del filial murcianista. Apertura hacia la diestra. No hay fuera de juego. Atacando el filial murcianista en el tuya mía. Ahí llega muy bien la cobertura. A ver qué pedazo de primera parte está haciendo el futbolista del Olímpico de Totana. Atención, balón suelto. Uy, pudo haber mano. Yo creo que involuntaria. Atención, el remate de Rubira. No llega tampoco nadie. Yoldi finalmente arriba. Arriba el remate de Yoldi, Paco. Me genera dudas ese remate, ¿eh?
1: Sí, doble ocasión de Meca. El segundo se ha visto claro que le ha dado en la mano a un jugador del Olímpico. Lógicamente, el árbitro ha entendido que no había que señalar penalti por esa acción. Y después, Yoldi también en una muy buena situación ha mandado el balón a las nubes. Sin duda, la mejor ocasión del Imperial hasta el momento.
0: Uf, es que fíjate que ese remate le ha pillado a Michi venciéndose hacia el suelo, pero no tenía los brazos pegados. A mí me ha parecido, no sé, ha habido muy poca queja por parte del Imperial, pero a mí me ha parecido más claro de lo que a lo mejor te ha parecido a ti.
1: Sí, sí, nadie del Real Murcia se ha lamentado por la acción, pero no han ido a mirar al colegiado pidiendo penalti.
0: Ahora atacando una vez más el Imperial por esta parte derecha. No consigue encontrar la tecla. El cuadro pimentonero jugando con su indumentaria verde. De nuevo Jorge Sánchez no encuentra absolutamente a nadie. Joao Costa, que está totalmente desaparecido en esta primera parte. Se va a terminar el primer acto y final. Claro, si no atacas, ahí te vas a vestuarios. Tiempo de asueto en el Juan Cayuela, esperando para el micrófono de Paco Sarabia. Vale, de momento el gol de Andresito en esta primera parte aquí en el Juan Cayuela. Lo celebra la parroquia totanera. Olímpico de Totana 1, Real Murcia Imperial 0. Y Paco Sarabia con protagonista.
1: Sí, rápidamente con Hansa. De momento el partido está saliendo como queréis, ¿verdad?
2: Bueno, sí, está siendo muy igualado. Es verdad que no hemos adelantado con el gol, pero bueno, creo que los dos equipos estamos proponiendo y ofensivamente. No está siendo un partido muy defensivo, sino de para ellos y para nosotros.
1: Muchísimas gracias.
2: Nada.
1: Las palabras de Hamza. De momento gana el Olímpico 1-0.
3: Bueno, pues cuántas emociones, ¿eh? Cuántas emociones. Cuántas emociones en este partido. 1-0 ganando el conjunto del Olímpico de Totana. Con un pozo que ha quedado eliminado. Con un pozo que ha caído eliminado, ¿no? Del partido de hoy. Ha perdido el partido de hoy por 5-3. Y ahí, encuentro definitivo. No se sabe si martes o miércoles, dependiendo de cuándo juegue el Lucan Club Baloncesto Murcia. Que por otra parte, todo se encamina que Lucan juegue martes, porque el Barça está perdiendo claramente por 19 tantos de diferencia contra el Valencia Basket. Si no hay un cambio radical del conjunto de Xavi Pascual, el conjunto murciano terminará cuarto y se enfrentará precisamente al Barça, que va a tener apenas 48 horas de descanso para poder jugar ese partido. No sé, el Barça, que está dando una sensación de combatir poco. Alguien podría pensar que quiere jugar contra el Lucan la eliminatoria, pero mucho riesgo para ello. Jugar un partido de máxima exigencia viernes

0: que fue hasta la prórroga contra Andorra, para jugar el domingo contra Valencia y para jugar contra los Locos de Murcia el martes a las 7 de la tarde, en un encuentro durísimo. A esta hora estará terminando la primera parte ya de ese partido, pero en fin, ya veremos qué es lo que hace. Enseguida vamos a ir con nuestro compañero
1: Fernando.
0: Sí, cuéntanos.
1: Mira, que tengo aquí al director deportivo del Olímpico, Sifrido Martínez. Sifrido, vaya ambientazo hay aquí.
2: Sí, esta mañana escuchaba, leía la crónica del partido y comentaban que Totana era un pueblo que estaba dormido, pero al final parece que se está despertando algo aquí en el pueblo y no hay nada que ver hoy el estadio, que creo, yo soy muy joven todavía, pero creo, y si no es el récord histórico, estará muy cerca de serlo.
1: Y el equipo está dando la cara, de momento va ganando 1-0, imagino contento, ¿no?
2: Sí, hombre, claro, a ver, el entrenador había propuesto un partido, creo que le está saliendo bien. Estamos jugando contra un equipazo, pero bueno, nosotros estamos aquí por méritos propios y tampoco va a ser fácil ganarnos.
1: Muchísimas gracias, suerte.
2: A ti, gracias.
1: Las palabras del director deportivo del Olímpico.
0: Bueno, compañeros, vamos a darnos una vuelta. Tomamos un respirito ahí en el Juan Cayuela, porque hay más cosas para contar. Gracias, Berto. Gracias, Arabia. Volvemos más adelante, porque por las calles de Águilas, donde va a llegar en dos horas y media, el conjunto recién ascendido a la primera ref, el Águila Fútbol Club. Allí en las calles de Águilas está nuestro compañero Jaime Zaragoza. Jaime, cuéntanos.
3: Hola, Fernando, buenas tardes. Pues la afición se está tomando un respiro, aunque los vemos sentados en las terrazas de la Plaza de España con las camisetas del Águilas. La fiesta fue nada más que terminar el partido, que se llenó tanto la fuente, la emblemática fuente de la Pau de la Barça, como la Plaza de España, se llenaron de aficionados celebrándolo. Incluso el Ícaro, lo estamos viendo, que tiene bufanda y bandera del Águila Fútbol Club. Le falta ponerle la camiseta, lo que pasa que meterle la camiseta a esas alas del Ícaro en el paseo del puerto es algo complicado. Pero bueno, sí, el ambiente es blanquiazul en esta Plaza de España, que recordamos que a partir de las 10:30, 11 de la noche se tiene prevista la llegada de la expedición blanquiazul al Rubial, será cuando comience una fiesta improvisada, entre comillas, puesto que se ha ido organizando, aunque la protocolaria va a ser en el día de mañana. Para hoy, inmediato, es que pues se tiene previsto sobre las 10:30 que llegue la expedición a la parte de atrás del centenario El Rubial, que es esa zona conocida al lado del restaurante La Veleta. Desde ahí ya se está acordonando la calle, incluso donde estamos nosotros ahora mismo, la Plaza España, la policía local está acordonando la calle para que no haya aparcamiento y se deje la zona libre para que pueda llegar una plataforma, por lo que conocemos es una carroza de carnaval, que se ha preparado para que cuando la expedición blanquiazul llegue a El Rubial, el centenario del Rubial, pues se suba a esa carroza y desde ahí acompañada, pues seguro que por centenares o miles de aguileños, puesto que si este mediodía han saltado a la calle nada más terminar el partido, esta noche se prevé que sean muchísimos más los aguileños que acompañen a la expedición, a la plantilla blanquiazul desde el centenario del Rubial hasta la Plaza España, hasta esta emblemática fuente de la Pava de la Barça, donde lugar de celebración de hacer y triunfos del equipo costero, y vamos a ver cómo transcurre la noche. La fiesta está preparada.
0: Y una cosa, compañero, ahora que ya está todo preparado para hacerlo hoy, digo yo, si estoy loco, que me aspen, como dice la película del oeste de los años 60. ¿No habría sido mejor hacer la fiesta mañana?
3: Pues parece ser que es tanta la ímpetu y las ganas que hay, que esta noche se va a hacer. Mañana va a haber otra, más protocolaria en el ayuntamiento, recepción oficial y demás, pero esta noche cuando la afición está esperando al equipo, y parece ser que se han visto obligados, tanto ayuntamiento como el propio club, a hacer algo hoy. Recuerdo cuando el aire se ascendió en José Barnet de Murcia, ante el Ciudad de Murcia, que tampoco había nada preparado, y cuando llegó la plantilla aquí a Águilas, ascendió a Segunda Federación, ya había una carroza de carnaval preparada para ellos. Pues en este caso se está preparando, pero algo más organizada, no tan improvisado como en aquel día. De cualquier forma, seguro que esta noche va a ser una noche de fiesta larga, aunque mañana sea lunes y día laboral. La afición está aquí en la Plaza de España, donde estoy ahora mismo, estoy viendo numerosas mesas con aficionados de la isla con la camiseta blanquiazul, y mira si quedan horas aún, por lo menos 3 horas para que llegue la expedición hasta el Rubial. Y mañana será un día, pero más protocolario. Mañana habrá visita al ayuntamiento y seguro que también una ofrenda floral en el otro lado de la Plaza España, en la iglesia de San José, a la patrona de ahí, la Nuestra Señora Virgen de los Dolores.
0: Bueno,
3: de

0: Desde luego que todas esas, va a haber fiesta varios días y ahora a empezar a pensar en el equipo del año que viene, con los jugadores que tengan contrato, si Adrián sigue, que entiendo que sí, si a ver qué jugadores se quedan o no, porque conocemos al jefe, conocemos a Alfonso García y sabemos que el Águilas, que evidentemente con un grupo en el que, por ejemplo, no se sabe en qué grupo vas a estar, imagínate por un momento que estuviera el Real Zaragoza, en el mismo grupo en el que está el Real Murcia y el Cartagena, en el que previsiblemente estaría el Hércules, en el que hay equipos tremebundos ahí, pensar en que el objetivo no sea solo salvar la categoría, pero conocemos a Alfonso, los que lo conocemos sabemos que es flamenco, ¿eh? Jaime, sí, que es flamenco. Sí, sí.
1: Alfonso no le vale eso de, vamos, ¿no? Es que pasa, no, Alfonso va a lo campeón. Y bueno, a lo campeón, todas esas preguntas las estoy anotando para hacérselas esta noche cuando llegue la expedición del Águila. Y bueno, también tengo una pregunta que me he acordado de ti, se la he hecho esta mañana, este ¿sí? mediodía al alcalde, eso de que aseos para 3.500 personas, pues hay que empezar a trabajar en el Rubiar también, acondicionarlo, sobre todo si cortan. La primera federación, como se ha cortado este año, pues tocaría, igual que ha estado el Teruel con el Real Murcia y con el Cartagena, tocaría equipos como el Real Zaragoza. Bueno, no te digo nada, el desplazamiento de aficionados del Real Zaragoza con 3.000, 4.000 personas en el Rubiá y dos aseos. Hay que empezar a trabajar también en las instalaciones del Centenario Campo.
0: Bueno, pues hay que empezar en la remodelación. El campo tiene algunas posibilidades arquitectónicas, pero claro, eso sería darle una vuelta brutal, y es verdad que el campo está en el centro de la localidad, que el Rubial es el Rubial y que la capacidad de crecer es poca, no tiene muchísima capacidad.
1: Bueno, hay un proyecto en el que hay una parcela al lado, parece ser que se ha llegado ya a un acuerdo para...
0: Aquí está, donde aparcan los coches por detrás.
1: Sí, bueno, esa parcela es del municipal, es una vivienda que hay al otro lado, conforme entra la entrada del Rubial a la derecha, ya. Hay una vivienda, parece ser que se ha llegado ya a un acuerdo con los propietarios para comprarla al ayuntamiento. El Rubial es un campo municipal, parece ser que se ha llegado ya a un acuerdo, es cuestión de la pared, situándonos en la orientación del Rubial, este oeste, el levante poniente, la pared de levante, llevarla hasta donde hay un nuevo transformador, aquella fábrica de la luz de que se hablaba en la primera crónica de 1913, llevarla esa pared del campo hasta el nuevo transformador que hay en la zona de poniente, a correr el centro del campo al centro del palco, se le gana unos 10 metros hacia el levante al campo, y ahí se podían sacar dos fondos muy importantes para meter a 1.000 aficionados. Vamos a ver si ese proyecto se lleva a cabo, y lo que sí que hace falta, Fernando, son aseos, porque 3.500 personas que están yendo al Rubio en los últimos partidos, con dos aseos no llegamos.
0: En fin, hay que remodelar el campo, hacer más ancho los... Pero claro, es que entrar en eso es otra historia, ¿no? Porque el campo no es del Águilas, el campo es municipal, y bueno, ahí entrar ahí, eso es otra historia, ¿no? Pero en fin, por el momento...
1: Vamos a celebrarlo.
0: Sí, la felicidad, lo deportivo, Pedro Reverte, el director deportivo, felicidad para él, también para Alfonso, evidentemente para Adrián, para su cuerpo técnico y para todos los jugadores.
1: Ojo, me viene ahora a la memoria, Fernando, y perdóname que te interrumpa, mira, se están sonando las campanas de la Iglesia de San José para demostrar que estamos en directo en plena Plaza de España. recuerdo que Alfonso García llegaba al Águilas hace 6 años, es el presidente más longevo consecutivamente que ha tenido el Águilas Fútbol Club. Su padre estuvo 8 años, pero en varias etapas. Alfonso García es el presidente más longevo del Águilas y llegó al Águilas diciendo que su proyecto es llevar al equipo al fútbol profesional. Ahora mismo está a un paso de él.
0: Es verdad, desde luego eso es un mérito enorme. Felicidades para Águilas, para el Águilas, la que nos espera es muy importante. Imagínense este año 2 Murcia Cartagena, 2 Águilas Cartagena, 2 Águilas Real Murcia, 2 Cartagena Águilas.
1: ¿Cuánta historia vamos a tener este próximo año?
0: 6 partidos ahí a la vista, 6. A la vista ya me salen 6 partidos de los de para no perdérselo con cualquiera de los equipos, ¿no? Y además equipos que van a salir con un muy rumbosos a la categoría. El Murcia nos consta, el Cartagena tiene contrato con jugadores buenísimos, aunque falta por resolver qué es lo que va a hacer con su vida económicamente hablando. Segundo tan solo para llegar a las 8 de la tarde. Ahora llegan las noticias y después mucho más deporte en Onda Regional.
2: Son las 8 de la tarde. Pues tenemos que empezar con una mala nota.

0: noticia, y es que en Palencia dos mujeres han fallecido después de intentar sacar del agua a un niño de 3 años que se estaba ahogando en la presa de la localidad de Baños de Cerrato. El suceso ha tenido lugar sobre las 6:30 de esta tarde. El 112 recibía una llamada en la que se informaba de que el menor se estaba ahogando y una persona intentaba sacarle del agua, pero no podía. Finalmente hay dos mujeres fallecidas. Un suceso similar ha ocurrido en la región de Murcia, pero con final feliz. Dos jóvenes de Abarán han rescatado este mediodía a un niño que estaba siendo arrastrado por la corriente del río Segura en el paraje del Jarral, a la altura del puente de Nicolás. Los hechos se han producido esta mañana, cuando varias personas que estaban en la zona advirtieron que el menor tenía dificultades para mantenerse a flote y estaba siendo desplazado por la fuerza del agua. Ante la situación de peligro, dos jóvenes no dudaron en arrojarse al río para alcanzarlo y ponerlo a salvo. Gracias a su rápida intervención, lograron sacar al chico del agua antes de que la situación derivara en consecuencias más graves. Según testigos presenciales, los momentos de tensión fueron evidentes entre las personas que estaban en ese lugar, aunque finalmente el rescate concluyó con éxito. Comienza la temporada de incendios en la región de Murcia. Hoy se han extinguido 2, el último provocado por un rayo en Archibel, en Caravaca. A primera hora de la tarde es cuando se daba el aviso y se movilizaban los medios del Plan Infomur hacia esa zona del noroeste de la región de Murcia, donde ya, decimos, se ha extinguido el fuego. Antes, este mediodía, sobre las 12, se declaraba otro incendio en la zona de San José de la Montaña, en Murcia, que ha afectado a 2 hectáreas y que se ha dado por extinguido a las 4:20 de esta tarde. Los bomberos forestales aseguran que hay alto riesgo de incendios por la gran cantidad de combustible en forma de madera seca que hay en los montes. Pedro González.
1: Tenemos un problema, que es un polvorí, porque se nos junta el más de 1 millón de pinos secos que tenemos en el monte, que estamos cortando, que es combustible, que ahora no se ve, está en horizontal, está en la superficie del suelo, pero ese combustible sigue estando en la zona. En caso de algún incendio, yo llevo muchos años y este año me da miedo por esas circunstancias, de que pueden ser incendios potencialmente peligrosos.
0: Las temperaturas hoy han sido altas, no tanto como ayer en la región de Murcia, cuando se superaron los 38 grados en Cieza. Hoy Cieza ha vuelto a marcar la máxima con 36,3 grados de máxima. Y para el próximo martes tenemos aviso amarillo por altas temperaturas en la región de Murcia. 38 grados habrá en el Valle del Guadalentín, 39 grados en la Vega Media del Segura. En Andalucía, en varios puntos se han superado hoy los 40 grados centígrados. Últimas horas antes de que se realice la prueba de acceso a la Universidad La Pau en la región de Murcia. Casi 8.000 estudiantes se examinan entre el martes 2 de junio y el jueves 4 de junio en 12 sedes repartidas por toda la región. Ana Dolores Martínez, profesora en el IES Vega del Táder y además representante de la PAU para los alumnos.
2: Los últimos días, pues bastante estresantes, nervios por parte de nuestros alumnos. Desde el centro y por mi parte les he dado una charla también orientativa para que sepan qué pauta seguir, documentación que puedan llevar y obviamente que siempre me tendrán ahí de apoyo en los días en los que se van a celebrar las pruebas.
0: Con motivo del Día Mundial Sin Tabaco, que se conmemora este domingo, el neumólogo del Hospital Clínic de Barcelona, Antonio Torres, advierte en una entrevista a Onda Regional del peligro creciente del vapeo entre los jóvenes y del impacto que sigue teniendo el tabaquismo en enfermedades respiratorias graves como la EPOC o el cáncer de pulmón.
3: Probablemente es peor, pero esto se verá con el tiempo y con los estudios que se hagan longitudinales, pero este tabaco calentado que muchos están sustituyendo también se ha alertado de esto por las organizaciones sanitarias y por lo tanto hay que luchar de forma muy intensa contra este hábito.
0: Israel ha consolidado su invasión del sur del Líbano con la captura del histórico castillo cruzado de Beaufort. La bandera israelí vuelve a ondear por primera vez en 25 años en un sitio protegido por la UNESCO y símbolo de la guerra de los años 80.
4: Son las 8 de la tarde y 5 minutos y en Onda Regional está con nosotros Barbra Streisand. Sí, señor.

y Bárbara, estáis en Onda Regional desde las 5 menos 10 de la tarde que estamos en el día de hoy. Ha estado a esta mañana José Antonio Vera y Fermín Noaín. Y ha estado Juan Carlos Martínez, que estaba el hombre en Italia, en Mugello. Y luego hemos tenido a Gregorio León contándonos el partido del Pozo.

0: quedaros un ratico. Y nos vamos nuevamente al Juan Cayuela, porque allí se está dirimiendo qué va a pasar después del primer asalto en la final por el ascenso a la segunda ref entre el Olímpico Totana y el Imperial. Lo que sabemos es que al descanso ha ganado, va ganando el Olímpico por 1-0. Berto Sarabia, compañero.
1: Pues estamos ya inmersos en esta segunda parte, donde prácticamente 3 minutitos de juego ya son historia de este segundo acto. Ahora con una jugada lejana que remataba Eloy Jiménez. Recordamos el héroe la semana pasada en esa segunda parte, con permiso de Meca, en la eliminación del Mazarrón en Nueva Condomina. Ese remate lejano que se perdía por encima de la portería del Olímpico de Totana, Paco, y aparentemente sin cambios en ninguno de los dos conjuntos.
2: Sí, mismos 22 protagonistas que terminaron en la primera parte, han saltado al verde. Ahora se duele Andresito en ese choque con Jorge Sánchez, mismo guión que en el primer tiempo.
1: Ahora lo intentaba percutir desde la divisoria el Olímpico de Totana. Esa falta a favor del cuadro alfarero. Y por cierto, Paco, ya empezamos a ver a unidades calentando por parte de los dos conjuntos.
2: Sí, 5 jugadores del Imperial. Teníamos claro que en el Olímpico no iban a haber cambios. Aparte de que Paco Lorca no le suele gustar hacer cambios muy pronto, con la gran primera parte que ha hecho el equipo se daba por hecho que no. En el Imperial sí que podía estar esa duda. De momento 5 jugadores calientan. Veremos si se mueve el banquillo pronto.
1: La pone Albert, atención al segundo palo, quería elevarse ahora Michi, estaba en posición de fuera de juego el capitán y central corpulento portentoso del Olímpico de Totana, jugando con un poquito más de velocidad del Real Murcia Imperial, que recordamos va por debajo en el tanteador después de ese gol que marcaba Andresito en esa primera parte, jugando de nuevo, como decimos, el filial murcianista, el cuadro pimentonero, de nuevo Jorge Sánchez, y se vuelve a repetir esos problemas que tiene el Imperial, Paco, para salir con el balón jugado, porque Joao Costa no está siendo solución para intentar ganar metros.
2: Sí, sí. Ah, bueno, ahora falta amarilla. Creo que ha sido a Pechu, pero se la ha jugado el Imperial en esta jugada. El balón estaba muy dividido. Ha llegado Meca de milagro. Si llega a llegar antes el jugador alfarero, se hubiera montado una contra muy peligrosa. Protestan los jugadores del Olímpico. Muy incómodo el Imperial. Veremos qué decisiones toma el entrenador murcianista, porque este 1-0 no es definitivo, pero sí sería un problema para el partido de vuelta.
1: Es verdad que la semana pasada con los cambios la Rosa sí que acertó.
2: Acertó y quiso hacer cambios en el descanso, le salió muy bien, sobre todo ese cambio que nadie esperaba, quitar al delantero centro a Raúl Martínez, puso a Arturo y el partido cambió por completo. Esta vez no ha querido tocar a nadie en el descanso.
1: Fíjate que no veo desde mi posición a Raúl Martínez, no sé si lo... Creo que no lo veo calentar ni siquiera,
2: No, todavía no está calentando, es uno de los que todavía se han quedado. También está Sarabia, el futbolista que empezó con mucho protagonismo en el Murcia con Joseba Echeverría. Tampoco es uno de los que están ejerciendo ejercicios de calentamiento.
1: ¿Primo lejano o no?
2: Primo muy lejano, pero sí, primo.
1: Muy, muy lejano.
2: Y no es broma.
1: No tiene que haber tampoco muchísimos árabes en la región, ¿o sí?
2: Pues no lo sé cuántos somos.
3: No sé, eso habría que mirarlo.
2: Por ejemplo, Eder Sarabia no es primo mío.
3: En el Instituto de Estadística, ese es vasco. En la página del INE, a ver si ahora tenemos un ratito y lo miramos. Y miramos cuánto Paco Sarabia, o qué quieres saber, cuántos apellidos Sarabia hay en España y dónde están.
1: La mayoría, ¿no? La mayoría tienen que estar por Albudeite, ya te lo digo yo.
2: Bueno, digo, sí, España, Albudeite hay muchísimos.
3: Hombre, España es un poco más grande que Albudeite, el Albudeite es muy grande, ¿no? Pero España pues tiene una dimensión un poco más grande.
1: Ahí hay una concentración de Sarabia por kilómetro cuadrado.
4: Según el INE, menos de 900 personas.
3: ¿En Murcia?
1: Maravilloso,
4: sí,
1: Rubén.
4: Claro.
3: ¿Y en España?
4: Bueno, espérate.
3: El dato te aparece también a nivel nacional e incluso por provincia. Y te aparece por provincia cuántos sarabias hay.
4: Pero hay 6.000 personas.
3: 6.000 sarabias hay, ¿eh? Poquitos, de primer apellido.
4: Como primer apellido, 6.000.
3: Como primer apellido.
4: Y segundo apellido.
3: Martínez hay un millón, 2 millones.
4: Segundo apellido de Sarabia, 6.200.
3: 6.000 personas que tienen Sarabia de primero y 6.000 que tienen Sarabia de segundo.
2: ¿Y cuántos?
3: Y en Albudeite no pueden ser todos, porque Albudeite.
2: Sarabia. Sarabia.
3: Es que tú conoces. ¿Tú eres Sarabia Sarabia?
2: Soy Sarabia Sarabia.
3: Cuidado, eso ya es de nota. Ahí estamos pisando
2: el círculo

0: se cierra.
1: Sí, sí, estamos
2: como
1: hablando.
2: Como mínimo hay dos.
1: Tu hermano.
2: Como mínimo hay dos.
0: Exacto, mi hermano y yo.
1: Tu hermano y tú, y eso ya, pues, espérate un poco, pero un poco, porque eso, cuando el dato es muy, muy estrecho, el INI no lo dice. Porque también lo dice por provincias, ¿eh? Es capaz de decirlo por provincias. Por cierto, el Barça o se está dejando ir o se le parece mucho. Final del tercer cuarto, 53-75, ¿eh?
3: 1.332 personas comparten el apellido Sarabia, tanto el primero como
0: ya
3: el segundo.
0: Ya no tiene tanto mérito, la verdad, ya no me siento tan importante.
1: Bueno, ¿cómo que no?
3: 1.332.
1: ¿Cómo no te sientes importante, Sarabia, compañero? Eso parece un día muy importante.
2: O sea, bueno, ¿cuántos has dicho, perdón?
3: 1.332.
2: O sea, uno de cada seis sarabias son sarabias.
1: Son endogámicos a tope, ¿eh?
2: Increíble.
1: Cuidado que hay historias de amor asarabiadas. Hay mucha historia de amor ahí.
3: Los sarabias. En vez de los Kardashian, los sarabias.
1: Sí, sí. Porque es verdad que es extraño, ¿eh? Que haya 6.000 personas con Sarabia de primero y 6.000 con Sarabia de segundo y que nos encontremos a 1.000 y pico con Sarabia. Cuidado, ¿eh? Que la gente se toca, ¿eh?
0: Aquí hay una investigación por hacer todavía.
1: Sí, sí, sí. Me ha dejado un poco loco a mí el tema. Sí, sí, sí.
2: Que, por cierto, estamos aquí con la discusión de Sarabia, porque está pasando muy poquito en el partido. Más allá de un remate de cabeza, una jugada de balón parado que remataba Jorge Sánchez, que se perdía por encima de la portería defendida por Peña, precisamente jugando el capitán del Real Murcia Imperial. Ahora sí, fíjate, aparece Joao Costa, el mal del narrador. El balón se le queda un poquito largo, pero finalmente lo recoge el bueno de Joao Costa. La recuperación ahora de Hansa levantando la cabeza. Tiene tiempo para jugar con el exterior para la carrera de Miñarro. Apareciendo por la parte derecha, levantando la cabeza. El centro lo intentaba controlar y puede haber segunda jugada. El remate. ¡Ay, qué lástima! De Andresito. Ni Dani Franco ni Andresito fueron certeros de cara a la portería que defiende Manu García, pero dando la sensación, Paco, de que el Olímpico de Totana, en apenas tres toques, creando peligro en la portería murcianista.
0: Sí, primero ese balón a Dani Franco y muy bien Jorge Sánchez, porque lo incomodó lo suficiente para que no pudiera rematar, pero no para que le señalaran ninguna infracción. Y llegó en el segundo palo solo Andresito, un poco forzado, eso sí, pero tiene que tener mucho cuidado el Imperial, porque Andresito, dentro del área, sin oposiciones, seguro de gol. Esta vez con pierna izquierda la ha mandado arriba, pero cuidado el Imperial si deja espacios a la espalda, porque el Olímpico puede hacer mucho daño.
2: Y parece que se prepara ahora cambio en las filas del filial murcianista. Creo recordar que la Rosa movió el banquillo en el minuto 55-60 la semana pasada, y más o menos para calcar prácticamente los cambios.
0: Van a entrar Samu Guzmán y Raúl Martínez. Van a ser los dos cambios. Está hablando La Rosa con ambos. A ver si mantiene a Divine, si pone la doble punta. Y a ver qué hace en ese centro del campo, porque es cierto que la idea de meter a Guzmán tiene todo el sentido del mundo, porque el Imperial no está dominando el partido ahora.
2: Sí, sí, sobre todo yo creo que Divine tiene muchas papeletas para irse del partido. Atención ahora, al ver en la tarascada aparecía José Lu quitando el balón. Yo creo que limpiamente jugando ahora el 6 del Real Murcia Imperial. Que bien ahora en la aparición providencial Pechu, jugando ahora con Hansa, apareciendo en el costado izquierdo Andresito, jugando de nuevo con Albert, que se está multiplicando. Madre mía, qué pulmón tiene este hombre. Ahí ahora, el gesto.
0: Atención, yo creo que es voluntario. Se queda con 10. Se queda
2: yo
0: con 10.
2: Yo creo que es voluntario.
1: Ha pasado.
0: Pico.
2: Se queda Andresito a la calle.
0: Se queda con 10. Andresito llevaba amarilla, ha llegado tarde, ha golpeado cara. Lógicamente ahora todos los jugadores del Olímpico están protestando al colegiado, pero para mí ha sido muy clara esta acción, ha llegado tarde y sobre todo en una posición sin peligro en campo propio, en campo del Real Murcia Imperial. Llegó antes José Lu, fue al suelo Andresito, ya le pasó hace dos semanas que el Mazarrón contra el Real Murcia Imperial la había marcado Saúl en el primer partido, en el de ida, y lo expulsaron en el segundo tiempo al delantero. Ha vuelto a ocurrir lo mismo hoy con el Olímpico. Andresito no solo se pierde lo que resta del partido, sino también el encuentro de vuelta. Se marcha el jugador más decisivo del cuadro alfarero.
2: Pero fíjate que ahora Paco y Fernando, yo creo que Andresito se tiene que estar acordando de la jugadita absurda y tonta de la primera parte, que se enganchó, no recuerdo con quién lo había tenido, pero ahora se queda con uno menos el Olímpico de Totana y hay cambios, Paco.
0: Sí, se marcha Héctor Pérez, entra Samu Guzmán, cambio muy ofensivo, se va atrás Joao Costa y entra el centrocampista Estamos cerca del vestuario.

0: Estamos escuchando a Andresito dar golpes muy fuertes con el vestuario. Se nota, está muy enfadado. A ver cómo se recompone el conjunto.
1: Es que se pierde,
0: alfarero.
1: ¿Se pierde el partido de vuelta?
0: Sí, efectivamente, claro.
1: Que hacer es calmarse un poquito, calmarse un poquito.
2: Cambio defensivo,
0: Sí.
2: Parece porque se marcha Andresito.
0: Se marcha Dani Franco, el delantero.
2: Perdón,
0: centro.
2: Dani Franco. Entra Juanpe.
0: Entra Juanpe, un defensa. A ver cómo se recoloca el conjunto alfarero.
2: Fíjate, hay una cosa también muy curiosa, porque estaba para salir, como comentabas tú, estaba Raúl Martínez preparado para salir y la ha vuelto a mandar a la banda, fíjate. Y habría sido un cambio ofensivo.
0: Sí, estaban los dos. Mantiene a Divine y solo un cambio, se ha marchado Héctor Pérez, ha entrado Samu Guzmán.
2: Como diría Olga Lorente, árbitro a la hora, estará pensando ahora el Olímpico de Totana, que recordamos que se queda con un hombre menos con la expulsión de Andresito. Estuvo desafortunado en esta última jugada. Yo creo que se podría haber ahorrado la cartulina de esta primera parte, que jugará precisamente el cuadro alfarero. Ahora tiene que recomponer un poco la papeleta Paco Lorca, que sigue manteniendo algún efectivo, todavía realizando ejercicios de calentamiento, pero tiene que ser algo contemplativo, a ver qué pasa en el partido. Esto lo tenemos ya, no sé si el crono va bien. Lo tenemos, sí, parece que en el 14, sí, de la segunda parte.
0: Correcto, vamos por el 14.
2: Y ahora jugando precisamente Albert, buscando la asociación. Ahí tiene cerquita a Miñarro, que yo creo que se va a quedar como referencia ofensiva más allá de la aparición de un Albert. Veremos también hasta cuándo le dura la gasolina al ex del Real Murcia, tocando a Álvaro de cabeza. La quería ganar Eloy Jiménez. También partido muy flojito de Eloy Jiménez, que brilló la semana pasada. Es de nuevo Albert, la tarascada, yo creo que limpia, sí, de Samu Guzmán. Apareciendo Arturo, muy desaparecido de nuevo el 11. Uy, la tarascada de Albert.
0: Falta,
2: dice el árbitro que nada, ¿eh?
0: No.
2: Ha pitado falta, tu posición, Paco.
0: Le piden cartulina amarilla al jugador del Olímpico, pero el propio Albert dice que no lo ha tocado, que ha ido al suelo el jugador del Imperial. Mucha tensión en el ambiente, hay muchísimo en juego, el público está muy metido y, como bien ha dicho antes Berto, la primera amarilla, por ejemplo, de Andresito fue en esa tangana de la primera parte, totalmente innecesaria esa amarilla que podía haberse ahorrado Andresito. Empujó a un jugador del Imperial, a Héctor Pérez en concreto, y luego le costó la segunda amarilla. El colegiado pide calma ahora, Paco Lorca está hablando con él. Mucha tensión de momento en el Juan Cayuela.
2: Y ahora sí que parece que se prepara cambio en el Murcia, ¿no?
0: Sí, va a entrar, ahora sí parece. Están hablando de nuevo con Raúl Martínez. Imaginamos que entrará por Divine, aunque bueno, al estar con un hombre más, a lo mejor apuesta por esa doble punta.
2: Pues llevamos consumido prácticamente 15 minutos de esta segunda parte y a Divine le hemos visto poquito tirando a nada. Es verdad que la primera parte, bueno, ha tenido un par de ocasiones, ha estado muy generoso en esa cobertura, en esas coberturas defensivas, pero de momento en esta segunda parte, efecto gaseosa del Real Murcia Imperial, que sí que había comenzado un poquito más incisivo y que de momento no está encontrando la reacción. ¡Madre mía, qué pase ahora! ¡Terrible, horrible, pavoroso! De Jorge Sánchez, la recuperación del Olímpico de Totana, de nuevo por inmediación de Albert, intentando meterle un poquito de velocidad, pero tiene que ser algo más contemplativo. El balón de la jugada, ahora de nuevo Albert, apareciendo con un poquito de velocidad, la gana Miñarro, atención, situación, Miñarro, Manu García. Manu García, el remate cayendo de Adri Miñarro, y está sacando con uno menos los colores el Olímpico de Totana, el Imperial, Paco. No termina de aparecer el filial murcianista en esas labores ofensivas.
0: Sí, había salido con dos delanteros Paco Lorca, Andresito está expulsado y ha quitado a Dani Franco. Se ha inventado, por decirlo así, Adri Miñarro al extremo lorquino de 9, y la verdad que ha hecho una gran acción el jugador. Y ha estado, es cierto, el disparo le ha salido muy centrado a las manos de Manu García, pero por lo menos ha metido el miedo en el cuerpo.
2: ¡Uy! Apareciendo Arturo, pero el autopase se le quedó un poco largo. Aún así, encontró el saque de esquina. Así que ahora habrá oportunidad. Lo han parado desde el carril diestro de su ataque para el cuadro pimentonero. Veremos si va a ejecutar o no el cambio a la rosa. Yo creo que sí que va a querer sumar,
0: sí,
2: un rematador certero.
0: El entrenador quiere que se haga el cambio ya, que entre Raúl Martínez para este córner, pues no, pero no le autoriza.
3: No es capaz el
2: Atención,
3: Barça.
2: El remate.
3: No es capaz el Barça de hacer nada contra Valencia. 62-81 está perdiendo sin dar ninguna imagen de combate, mostrándose como un equipo, no sé, parece que se conforma con la idea de tener que jugar contra el UCAN el martes a las 7, pues

0: Avisémosle al Barça que tienen cita con el dentista el martes a las 7 en el Palacio de los Deportes. Está terminando el partido, quedan 6 minutos y medio, pero gana por 19 el Valencia Basket. Decía Berto.
1: Aquí ese córner desde la parte derecha que no aportaba ningún tipo de peligro para el cuadro pimentonero, pero sigue la jugada precisamente en el otro córner, algo enmarañada, la quiere sacar el filial murcianista. Finalmente va a salir ese balón por línea de fondo. Aplaude el Juan Cayuela, Paco. Sin noticias de Divine, que yo creo que va a ser el cambio, ¿eh?
2: Vamos a verlo ahora mismo. Va a entrar Raúl Martínez. A ver quién se va.
0: Por cierto, ¿qué jefes del Murcia habéis visto por ahí?
2: Rubira, se marcha Raúl Rubira, el lateral. Delantero centro suele jugar ahí, pero hoy de lateral izquierda va a entrar Raúl Martínez. A ver cómo se recompone el cuadro grana.
1: Pues está, hemos visto a Pedro Asensio a pie de campo antes de comenzar el partido. Paco ha visto a Sánchez Breis.
0: Ajá. Bueno.
2: Camargo también.
0: Sí, están los jefes de la cantera. Los jefes de la cantera, el director deportivo del club. Sí. Ha sido la representación. No sé si el presidente, quizá el presidente acuda al partido de la final de la semana que viene. Podría ser.
2: Es cierto que hemos visto muchas veces durante toda la temporada a Felipe Moreno en la universidad. Le ha gustado mucho ese horario del domingo a las 10 de la mañana. He coincidido con él muchísimas veces durante la durante esta temporada. Pero es cierto que en estos playoffs creo que de momento no ha ido a ninguno.
0: Bueno, pues ya saben que el Águilas Fútbol Club ha conseguido el ascenso esta mañana después de superar la tanda de penalti al Poblense, cuando el partido ha terminado con empate a uno. En el
1: ¡ojo, tiempo, perdona, Fernando, viene Iván en uno para uno! ¡Paró! ¡Peña! ¡El pase fantástico, el remate de Divine al muñeco con el interior! ¡Lo tuvo el empate, el ariete, el 9 del Real Murcia Imperial, sacando de nuevo una manopla salvadora! Hablaba Fernando Vera, perdona, Fernando.
0: No, nada. Simplemente recordaba que el Águilas Club de Fútbol, el Águilas ha conseguido su ascenso en el día de hoy. Después de superar al Poblense, es nuevo equipo de primera ref. Jugará el año que viene con el Real Murcia y con el Fútbol Club Cartagena. Y mientras tanto, el Águilas y el Imperial, que quieren jugar en segunda ref el año que viene, compañeros.
1: El Olímpico de Totana. El Águila ya
0: ha dicho. ¿Ha dicho Águila? No. El Águila no. El Olímpico.
1: El Olímpico.
2: El Águila ha hecho los deberes.
1: Como te escuche Jaime Zaragoza diciendo que el Águilas quiere subir a segunda federación, lo mismo se planta ahí en el estudio Mariano Velázquez.
0: Y me ría.
1: Justicia, ¿eh?
0: Y me ría, sí.
1: Ahí se le quedó lástima el balón largo, Albert. Habrá saque de banda para el filial murcianista. Fíjate, con uno menos y de momento no da la sensación de que el Olímpico de Totana, Paco, esté en inferioridad, ¿eh? Atención, espérate, ahora la recuperación. No. Aparece Pechu, atención al lanzamiento. Habrá saque de portería. Insisto una vez más, no da la sensación de que el Olímpico de Totana esté con un hombre menos, ¿eh?
2: No, ha tenido, es cierto, esa ocasión tan clara que has contado antes de Divine, pero no fue por... fue una acción muy aislada. De momento, sobre todo lo que estamos viendo del Olímpico es que no se quiere meter atrás, quiere seguir haciendo esa presión en bloque medio, no quiere hundirse, no quiere encerrarse, ponerle el autobús, como se suele decir, y a ver si aguanta, porque al final, a ver si el físico les aguanta estando con un hombre menos durante más de media hora.
1: Un poco cabreado la Rosa, ¿eh?
2: Lleva cabreado todo el partido, tanto por el partido como por varias situaciones con el colegiado, y también imagino porque no están saliendo las cosas.
1: Atacando Arturo, realizando el fuera adentro, ahora sí que está atacando en la banda en la que fue importante la semana pasada, jugando Jorge Sánchez. Uy, arriesgando ahora, se le puede hacer de noche al capitán del filial murcianista, jugando ese centro, la intenta ganar ahora Alonso Yoldi, de nuevo la apertura hacia la parte izquierda para que se pelee Arturo, la recibe Yoldi, atentísima ahora la defensa del Olímpico de Totana, quiere ver segunda jugada, aparecía Raúl Martínez, no va a evitar que el balón salga para el Olímpico de Totana, jugada interesante pero sin llegar a incomodar a Peña, recordamos, le ha sacado una mano salvadora ese rebate de Divine que no estuvo certero, habrá balón para el equipo local, cuerpo a tierra de uno de los jugadores del Imperial, y ahora tienen que estar las asistencias, sí. Paco.
2: Alonso Yoldi, en la jugada que comentabas, ha ido muy rápido al suelo Hamza, evitando el disparo del centrocampista, que tras intentar finalizar esa acción, ahora se duele, le han subido los gemelos. Lógicamente, como van perdiendo, en este caso sí que es cierto que tiene algún problema el jugador, no tiene ninguna intención de perder tiempo el Real Murcia. Y bueno, aprovechamos este parón.

0: para contar que estos dos equipos, si ganan, jugarán contra el vencedor de la fase Navarra en el partido de ida. Izarra 1, Club Deportivo Pamplona 1. Está igualada la eliminatoria de la Comunidad Navarra. El que gane entre el Imperial y el Olímpico tendrá que subir, si lo consigue, en tierras navarras el fin de semana del 20 de junio. Todavía queda, pero ya hay que ir mirando a ver quién puede ser ese posible rival.
1: ¿Primer partido en Murcia? ¿Primer partido en la región?
0: Primer partido en Murcia, sí, el fin de semana del 14 de junio. Y el decisivo, el del posible ascenso,
1: 2021.
0: Sería 2021, que jugando España el 21 por la tarde, me hace pensar que seguramente jugarán el día 20.
1: O 21 por la mañana.
0: O 21 por la mañana.
2: Julio, correcto. Calor, con, bueno, allí en Navarra a lo mejor.
1: Allí en Navarra a lo mejor. Había, antes de ayer había 39 grados en San Sebastián. O sea que tampoco.
3: Y están en alerta, ¿no? En San Sebastián, sí, sí.
1: Bueno, está hablando dentro de 15 días, pero es verdad que jugar un domingo por la mañana es muy temeroso. Y si no, pues como dice Sarabia, sábado por la noche. .com. Esa será la cosa, pero esa será otra historia, porque ya veremos si en ese partido está el Imperial o está el Olímpico, que es el que va ganando el partido. Mientras tanto, sensación, repito, tristísima. Si yo fuera abonado o aficionado del FC Barcelona, estaría más que enfadado con lo suyo. El partido es que va a durar una hora y media. Hace cuatro siglos que no dura una hora y media un partido. 68-89, 21 de margen para el Valencia Basket. Quedando 3 minutos para que termine el partido. Y en Totana,
3: pues esto lo tenemos ya en el 24 de juego de la segunda parte, así que quedaría un poquito más de 20 minutos más lo que quiera añadir de propina el árbitro de la contienda. Va a sacar peña desde sus propios dominios. Y por cierto, café para los muy cafeteros. Recordemos que el Imperial hace no mucho tiempo estuvo también a punto de subir a segunda federación. Sí. Perdió la última eliminatoria contra el Coria, que acaba de subir a primera federación.
0: Así es. Ayer estuvimos en Corea, Fernando y yo.
1: Sí, señor, ayer estuvimos.
3: ¿Qué tal el campo?
1: Pequeño, un campo pequeño, un campo parecido.
0: Un campo bonito, lo que esperas.
1: Sí, pequeñito, un campo pequeño, pero de hierba natural, bueno.
0: Y a mí la verdad, debo decir que me causó muy buena impresión toda la afición de Corea, sí, muy sí. respetuosa, sí, animando sí, a su sí, equipo, sí, sí, sí. Pero muy sano todo, así que personalmente, lógicamente hace 2 semanas contra la Minera, quería que pasara la Minera, pero personalmente me alegro por la gente de Corea porque creo que hay muy buen ambiente al fútbol allí en Extremadura.
1: Está muy bien, efectivamente, que haya subido a la primera ref el conjunto del Corea, que se va a colocar con los mejores de los equipos extremeños. Bueno, son las 8 de la tarde y 28 minutos. El Águila va a jugar en primera ref el año que viene y en segunda, ahora sí lo voy a decir bien, quiere jugar el Olímpico y el Imperial, pero los dos no puede ser. Tendrá que ser uno solo. Tendrá que ser uno solo. Vamos a ver cómo se resuelve el primer asalto. Están jugando en el Juan Cayuela el Olímpico y el Imperial. Berto Sarabia.
3: Espérate, porque hay jugada ahora de transición rápida por parte del Olímpico de Totana. Atención, el pase al hueco para que la gane Miñarro. Uy, se hizo un lío con las piernas. Ahora aparece Joao Costa en última instancia para quitarse el peligro de encima. No está terminando de crear peligro más allá de esa oportunidad de Divine. El Real Murcia Imperial a la portería de un de momento soberbio. Peña bajo palos en esa portería. Alfarira jugando de cabeza en el carril izquierdo del Olímpico de Totana. Veremos quién baja el cuero. Ahí quería aparecer Juanpe. También hace lo propio Alonso Yoldi. Y habrá de nuevo balón para el Olímpico de Totana. De nuevo cuerpo a tierra de otro efectivo del equipo local. Y se prepara Paco, un futbolista que tiene también mucha mili en esto de la tercera federación.
0: Mucha mili y mucha calidad, Keiko, el centrocampista del Olímpico. Veremos si entra ahora. Se va para el partido por la pausa de hidratación. Seguramente tras la pausa entrará el centrocampista, el 10 del Olímpico.
3: Pues esto lo tenemos en el 26 y medio de juego de la segunda parte. Cooling break, pausa de hidratación aquí en el Juan Cayuela. Olímpico de Totana 1, Real Murcia Imperial 0.
1: Bueno, pues tenemos el partido en esa situación en la que está el Olímpico ganándole por 1-0 al conjunto del Imperial. Barça 69, Valencia 91, y jugando en su casa y comiéndose, tragándose una desventaja de -22 el FC Barcelona. David, dale al play.
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5: 8 de la tarde, 31 minutos, recta final en el Juan Cayuela en Totana, jugando con un futbolista menos el equipo del Valle del Guadalentín, pero que está ganando por 1-0 al equipo de El Imperial. Berto Sarabia.
6: Sí, sí, por cierto, con una permuta en las filas del Imperial, porque veo a Hugo Porras en el césped. ¿A quién no he visto? ¿A Yoldi?
7: Sí. Se marcha Alonso Yoldi, se ha quedado en el vestuario tras esta pausa de hidratación. Entra Hugo Porras, no se mueve el sistema. A ver el futbolista, que también debutó ahí con el primer equipo, lo que puede hacer en estos minutos. Y Gueco, que será el siguiente cambio en la siguiente pausa.
6: Estaba estirando el cuádriceps en la pausa de hidratación Yoldi. Yo creo que ha terminado muy acalambrado. Es verdad que no ha hecho un partido brillante, pero sí de mucho trabajo. Y ahora jugada de nuevo bastante dura. Vamos a un futbolista del Imperial.
7: Sí, sí, ha ido al suelo Hamza. Se recupera el jugador del Imperial. Va muy fuerte el Olímpico. Cada jugada se la toman como si fuera la última. Lógicamente, este 1-0 ahora mismo es oro. Hay que recordar que hace un mes en el partido de Liga el Olímpico pudo ganar en Nueva Condomina 2-4, por lo tanto ya sabe lo que es ganarle al Imperial en Nueva Condomina, algo que va a ocurrir la semana que viene en el partido de vuelta, el domingo a las 11 de la mañana. Y se va a producir el cambio, va a entrar Keiko, a ver quién se marcha.
6: Pechu,
7: efectivamente, ya puede entrar Keiko, se ha marchado por la otra parte del terreno de juego, cambio que no... se produce ninguna modificación en el sistema. Se coloca ahí en el centro del campo junto a Hamza.
6: En el casi 28 de la segunda parte, por cierto, Fernando, se ha sorteado un jamón en el descanso.
8: Hombre, ¿a quién le
6: no nos ha tocado?
8: ¿Habéis comprado?
6: ¿No lo habéis comprado? No sé, pero sé que esas cosas te gustan.
8: Pero habéis comprado. Pero habéis comprado.
7: No, yo no he comprado. Yo no me puedo quejar.
8: Se puede, ¿eh? Como que no se puede comprar una papeleta antes de entrar al estadio. Como que no se puede.
6: Es que si no viene Rubén Bartolomé, si no estamos preparados a la hora, y se conecta y no estamos conectados porque estamos aquí moviendo ellos para que nos toque el jamón. Aviso.
8: Ya sé lo que pasa, comprando, cuando compra la tirica que paga 1 euro, 2 euros, es por eso por lo que llegan tarde, ¿no?
6: Sí. Es precisamente por. Hay que mover hilos para que en el Pitín haya jamón la semana, en la temporada que viene, ahí en San Javier. Atención ahora, el envío de Eloy Jiménez, el balón algo pasado, tiene que saltar de Iván, pero se la queda sin mayores problemas. Peña, aplaude el Juan Cayuela. Y de momento, fíjate, pasando muy poquito en esta segunda parte, Paco.
7: Yo creo que hubiera firmado Paco Lorca desde que expulsaron a Andresito, que solo ha tenido una ocasión el Imperial desde ese momento, el disparo de Divine. Salvo esa acción, no ha estado ni cerca el Imperial de hacerle cosquillas a Peña, que está viviendo una segunda parte muy tranquila. Y a ver cómo se desarrolla, todavía quedan 14 minutos, queda mucha tela que cortar, pero sigue ganando el Olímpico.
6: No estamos viendo nada, Mandón. Al filial murcianista jugará ahora Michi, el capitán. Qué buena primera parte ha realizado el dorsal número 4 del Olímpico de Totana. El envío potente con pierna derecha, precisamente hacia el flanco diestro para que lo repela sin mayores problemas. La defensa del Real Murcia Imperial la recoge Adri Miñarro. Sigue atacando el Olímpico de Totana por ese flanco. Y fíjate, si es que la noticia es que Arturo tiene que ser el que está secando una acometida de lateral prácticamente. Eso te da un poco las claras de que es que no hay mucha producción ofensiva por parte del Imperial.
7: No. Ahora mismo tiene la pelota del Olímpico, es quien intenta hacer daño por banda derecha.
6: Ahí quería intentar prodigarse precisamente el cuadro alfarero. Se tiene que quitar el peligro de encima el cuadro murcianista. La jugada que estaba invalidada por falta. Y sacará de sus propios dominios el cuadro pimentonero. Muy cabreado la Rosa, dando instrucciones a los suyos. Un poco más tranquilo, temperado. Paco Lorca, que también es un entrenador intenso, jugando Joao Costa con su compañero en la zaga, esta vez con Jorge Sánchez. Recordamos que se ha retirado Héctor Pérez en esta

0: segunda parte ganando metros. El capitán murcianista, titular en bastantes encuentros, recordamos este año con el primer equipo, Samu Guzmán también, intentando ponerle un poquito de criterio al cuadro pimentonero, de nuevo apareciendo los dos protagonistas, Samu Guzmán, atención, la quería ganar Meca en ese pase que terminó con un rebote, la va a dejar pasar sin mayores problemas, la taja Peña, y aplaude una vez más el Juan Cayuela, está muy espesito, y a Divine, es que de verdad, seguimos sin verlo en esta segunda parte, Paco.
1: Ha tenido la ocasión que hemos comentado, pero... Está. Salvo eso, no es que no haya tenido ocasiones, que prácticamente no ha tocado el balón. Ha querido poner a Raúl Martínez junto a él y tampoco el otro delantero ha podido participar desde que ha entrado al campo.
0: Ahí aparecía en esa oportunidad Juanpe, intentando venirse hacia la parte izquierda para ejercer esa presión. Está un poco más fresco porque ha ingresado al terreno de juego en esta segunda parte, apareciendo el Imperial por la banda izquierda. De nuevo Samu Guzmán, retrasando el cuero. Joao Costa. Para José Lu, otro que hoy se está escondiendo bastante. El bueno de José Lu jugando con Samu Guzmán, que sí que al menos está apareciendo un poquito más desde que ha ingresado al terreno de juego en esta segunda parte. Atacando el Imperial por parte izquierda con cuatro unidades prácticamente en zona de remate. Intenta salir un poquito ahora de sus dominios el Olímpico de Totana. Ahora el centro desde la parte izquierda. Atención, remate. Eloy Jiménez. Aparece Divine. Gol. Divine. El mal del narrador. El envío desde la parte izquierda. La prolongación. Yo creo que era un intento de remate de Eloy Jiménez. Y aparece Divine para meterla con la cabeza al segundo palo. Contemple, lo celebra Divine, que pone la igualada en el tanteador, quizá cuando menos lo estaba mereciendo el Real Murcia Imperial, empatando en el minuto 79 de encuentro. Marca Divine, Olímpico de Totana 1, Real Murcia Imperial Divine 1.
2: Ahora se le abre
1: una... Ha pasado una cosa curiosa, donde estábamos, por el efecto óptico, no hemos visto bien mucha de primera si la pelota entraba o no, y como Divine tampoco ha hecho una celebración muy efusiva en el banquillo del Imperial, han tardado en celebrarlo.
0: Espérate, atención, el disparo, Peña, segunda jugada, aparece Divine, Peña, fuera de juego, madre mía, qué caraja se acaba de pegar ahora el Olímpico de Totana en apenas un minutito en ese gol que comentaba Paco Sarabia. Insistimos, nos ha costado mucho identificar que había sido gol por el tema de la lejanía con la portería y que Divine no lo ha celebrado. Ha costado mucho y ahora con ese envío que comprometía a Peña, que no fue capaz de atraparle en dos tiempos, el envío que era bastante duro, Paco, se ha despertado el Imperial en apenas un minutito.
2: Ha terminado, por cierto, el partido de entre el Barça y el Valencia. Barça 77, Valencia Basket 102, 25 puntos de margen del equipo de Pedro Martínez al de Xavi Pascual. Por lo tanto, la clasificación queda con el UCAM cuarto clasificado, con un triple empate entre Valencia, Baskonia y UCAM, en la que sale perjudicado el conjunto murciano. Habría salido beneficiado si hubiera ganado el Barça, que es el rival del UCAM, que visitará el Palacio de los Deportes de Murcia este próximo martes a las 7 de la tarde. Partido entre el UCAM y el Fútbol Club Barcelona, primer partido de los playoffs por el título de la Liga ACB. Compañeros.
1: Fernando, parece que el Barcelona ha querido elegir rival, ¿no? Prácticamente vaya resultado más extraño, ¿no?
2: Pero me sorprende mucho porque ellos van a tener que jugar un partido en 48 horas en lugar de en 3 días. Me sorprende mucho porque podrían jugar un partido contra el Juventud sin viaje y ahora tienen que jugar en Murcia, que como ha dicho el narrador, precisamente el narrador de televisión, los perros salvajes de Murcia, que es contra el que va a jugar el FC Barcelona. Veremos a ver cómo le sale, si han querido escoger rival. Y además,
1: se pueden arrepentir,
2: irían por la parte del cuadro del líder de la categoría, que es el Real Madrid. Bueno, compañeros.
0: Pues ahora, fíjate, estaba el partido detenido porque había caído Michi, yo creo que en un encontronazo con Raúl Martínez. Ha habido conato de Tangana. Ha mandado la rosa corriendo a Jorge para que intentara mediar y poner un poquito de paz. Y vemos esa cartulina.
1: Sí, amarilla a Eloy y a Hamza. Ahora mismo lo ha solventado así el colegiado. Sí. Se va a producir un cambio en el Olímpico. Va a entrar Papi, el jugador del Olímpico. A ver qué futbolista se marcha.
0: Lo hemos visto, ¿eh? El ex de la alcantarilla.

0: talentoso este futbolista, ¿eh? Sí, señor. Muy
1: sí,
0: buen futbolista.
1: Sí, sí. Mucha calidad, un pelotero bueno. A ver, ¿quién es el que se marcha?
0: Tic-tac, tic-tac, tic-tac, tic-tac.
1: Tic-tac.
0: Ahí lo tenemos.
1: Al 7, Adri Miñarro. Finalmente ya sacan el cartelón, se marcha. Se puede colar seguramente arriba de referencia. Ovación cerrada para Adri Miñarro, que ha hecho un gran partido, tanto en la banda como de delantero los últimos minutos. Esfuerzo titánico el que están haciendo todos los jugadores del Olímpico.
0: Ahora sale Papi el ex de la alcantarilla, se antigua antes de regresar al terreno de juego el dorsal número 11 para revitalizar un poquito esa parcela ofensiva después de la ausencia en esta segunda parte tanto de Andresito. Recordamos, expulsado, está jugando el Olímpico de Totana prácticamente toda la segunda parte con un efectivo menos, y también tras la sustitución de Dani Franco había tenido que ser Adri Miñarro el que abanderara esas acometidas. Perdía también un poquito de cabeza y de calma Paco Lorca los suyos en una jugada anterior. Recordamos esa inferioridad, jugando ahora Juanpe, intentando apretar ahora Samu Guzmán, tres efectivos del Imperial para ganar de nuevo el cuero precisamente Samu Guzmán. Bien, ahora el gesto técnico avanzando por la parte izquierda. Balón que no tiene dueño, habrá saque de banda a favor del Olímpico de Totana.
2: La carrera por el ascenso a la primera división, Castellón-Almería y Las Palmas-Málaga. Rubén, ahora me confirma quién ha descendido.
3: Bueno, lo vamos a ver ahora a partir de las 9 porque se enfrenta el Leganés y Mirandés en un partido a vida o muerte.
2: Que lo han sacado del horario común. Castellón-Almería y Las Palmas-Málaga. Ahora mismo imágenes de Castalia con el campo completamente lleno y la gente aplaudiendo a sus futbolistas. Compañero, dale.
0: Jugando ahora el Real Murcia Imperial, aparecía la tarascada, fantástico Janda, que está haciendo todo un partidazo para intentar sacar, cortar, abortar ese intento de penetración por parte de Arturo, atacando desde la parte izquierda. La primera parte, recordamos, la había hecho desde la parte derecha, tocando el Jiménez con el exterior. Atención para Meca, tiene que salir Peña, la deja pasar, atentísimo ahora el cancerbero del Olímpico de Totana. Habrá saque de portería, pero está triangulando mejor el Imperial ahora, Paco.
1: Está mejor, la sensación es que el partido se está volcando a favor del Imperial. Yo creo que los del Olímpico firman este 1-1 con sangre. No va a ser sencillo para ellos tener que ganar en Murcia la semana que viene. Recordamos, ya lo hemos dicho anteriormente, que ya lo hicieron en Liga. Pero es que ahora la sensación es que está mucho más entero el Murcia B. Se cumple el minuto 40, tiene 5 y el descuento. No se conforma con este 1-1 el Murcia.
0: Ahora, no sé con quién hablaba La Rosa, creo que con Meca, intentando decir que apretar un poquito más por esta parte derecha, ¿verdad?
1: Sí, sí, sí, le ha ido gritando a Meca, le estaba pidiendo.
0: ¡Uy, uy, uy, Jorge Sánchez de lejos, perdona! ¡Uy, se la queda Peña, se la acomoda con el pecho! Me ha dado la sensación de que va a ser más peligrosa de lo que ha sido, perdona, Paco.
1: Sí, sí, le pedí a Meca un puntito más, más agresividad, más verticalidad en estos últimos minutos. Está viendo al 17 metido en el partido, le quiere pedir un poco más su entrenador.
0: Atacando el Real Murcia Imperial por esa parte izquierda, le intentaba ganar ahora Juanpe para el Olímpico de Totana, el balón se le marchó. Ahora saque de banda a favor del Imperial, prácticamente minuto 41 de la segunda parte, te lo cuenta en juego Onda Regional, jugando Jorge Sánchez con pierna derecha. Esta posición para la aparición de Eloy Jiménez, aparece ahora Albert. Y yo creo que la falta involuntaria, tontita, faltita. Uy, cómo se queja ahora Albert, claro, con el linier. Uy.
1: Enfado del Olímpico porque Eloy tiene tarjeta. Le pedían la segunda al lateral del Real Murcia, pero el colegiado está de la jugada, entienden que es una falta sin amarilla.
0: Uy, pero yo creo que iba, no de una forma muy flagrante, pero creo que iba con la patita por delante y esas jugadas son muy tontas y pueden ser muy peligrosas, ¿eh?
1: Sí, sí, ha estado en el límite, el colegiado ha entendido que no era lo suficiente. Muy enfadado Albert, el centrocampista del Olímpico, por esta acción.
0: Ahora intentando mover a los suyos Paco Lorca, va a sacar Álvaro con pierna derecha. El central del Olímpico de Totana, el envío no era bueno, lo repele Eloy Jiménez, al salto de nuevo Álvaro, la vuelve a ganar. Uy, se puede meter ahora Divine, felicitándose también las Pascuas con Michi, cayó Divine. Yo creo que sin un mísero rasguño para el bueno de Michi, que está también rayando un buen nivel, jugando ahora de cabeza a los dos equipos. Ahora con la espaldiña aparecía Juanpe, se quita el peligro de encima el Real Murcia Imperial hacia los dominios para que aparezca Hugo Porras. Y de nuevo cuerpo a tierra de un jugador del Imperial, también otro del Olímpico de Totana. Tiene que aparecer también Keiko Kaemichi. Tiene que parar el partido. El árbitro de la contienda habrá balón para el Olímpico de Totana. Jugada muy enmarañada, Paco.
1: Sí, sí. Tres jugadores ahora mismo tendidos sobre el verde. Dos del Olímpico y uno del Real Murcia Imperial. Ya se van levantando poco a poco. Pero vaya batalla la que se está librando aquí en el Juan Cayuela durante todo el encuentro.
0: Partido muy chulo, muy intenso de principio a fin. Sí, sí.
1: Puro playoff.
0: Ahora con el envío. Totalmente, sabor a playoff. Y fíjate cómo sigue animando. Es que impresiona mucho ver en una tercera federación el fondo de animación que tiene el Olímpico de Totana. Impresiona mucho, muchísimo. Y atención, el envío ahora del Olímpico de Totana. Tiene que aparecer Hugo Porras para intentar ponerle un poquito de... Y ahora de nuevo, fíjate, balón para el Olímpico de Totana. Se está metiendo, mano, en un lío en el Imperial,
1: Sí, sí. No tenía, parecía mucho peligro esa acción, pero según el colegiado, Samu Guzmán le ha dado con la mano y esto va a provocar una falta a favor del Olímpico. Y no dudan las torres, suben tanto Michi, Álvaro, suben todos. A ver si a balón parado pudiera llegar ese 2-1.
0: Sube también, veo a Velasco, veo a Papi, veo a Hamza. Juanpe que se va un poquito para la derecha. Keiko también ahí en una zona peligrosa. Atención, el envío ahora de Albert, que es un futbolista del Olímpico de Totana. A mí no me pareció nada. Va a ver, saque de portería, sí.
2: La gente pide penalti, la gente grita y dice
0: Bueno, pero ha un árbitro que no sea muy bueno te hace dudar,
1: Ha caído al suelo tanto Velasco como Michi. El árbitro estaba cerca, entienden que no ha pasado nada y el balón se ha paseado. Saque de puerta.
0: Pues último minutito reglamentario, más lo que quiera añadir de propina el colegiado de la contienda, apareciendo Joao Costa, volcado un poquito más hacia la parte izquierda del ataque del Real Murcia Imperial. Tiene cerquita a Joselu, jugando precisamente Joao Costa con Joselu. En la derecha tenía a Jorge, pero prefiere jugar con Samu Guzmán. De nuevo Joao Costa levantando la cabeza, muy en estático, muy en horizontal. El Real Murcia Imperial tiene ahí cerquita a Divine, la pedía al pie Raúl Martínez, lo vio precisamente al dorsal número 9. Apareciendo ahora Michi para quitarse el peligro de encima, estuvo atentísimo el capitán del Olímpico de Totana. Ahora sí, quitándose el peligro de encima, la vuelve a ganar Jorge Sánchez. Y de nuevo, retrasando el cuero el Imperial, Paco.
1: Últimos instantes antes de que se cumpla el 45, ya está preparado el cuarto árbitro. ¿Ves cuánto?
0: Por lo menos.
1: Añade, está muy pendiente también la Rosa. Quiere saber cuánto van a ser. Van a ser 6 minutos más los que se van a jugar aquí en el Juan Cayuela.
0: Bueno, no nos ha tocado el jamón, pero hemos acertado el descuento. Atención, ahora atacando de nuevo el Imperial. Hugo Porras arriba. El envío del 7 realizando el full adentro para postularse para el remate. Se perdió por encima de la portería de Peña. Sacará el cancerbero. Quiere morir matando el Imperial en esta ida en el Juan Cayuela. Y dando la sensación, compañeros, de que si el Imperial no le da la vuelta a esto, jugando con un hombre más en esta segunda parte, yo creo que está dejando vivo el Olímpico de Totana. Es verdad que yo creo que en el cómputo global ha jugado mejor, pero es que insisto, un hombre menos durante prácticamente todo un periodo, dando la sensación de que el Imperial está dejando vivo al Olímpico.
1: Hace 2 semanas ocurrió lo mismo, tal cual en Lorca, cuando jugaron en Mazarrón 1-1, más de media hora el Mazarrón, y el Imperial no consiguió ganar, el partido terminó 1-1.
0: Caejanza, yo creo que el derribo era bastante claro. Cartulina amarilla para Hugo Porras. Se equivocó el dorsal número 7 del Imperial, porque estás dándole.
1: Pues la va a tener el Olímpico.
0: A balón parado. Ya está cerquita y Albert. Está cerquita Albert, está cerquita Juanpe. Veo que se acerca Papi.
1: Pueden pasar,
0: fíjate,
1: cositas.
0: Se la ha pedido Juanpe. Ves el balón, lo mima, lo atusa. Vemos cómo Albert de nuevo se vuelve a acercar al cuero. Pero cuando mimas tanto y sobas tanto la pelota, yo creo que quiere tomar la responsabilidad el bueno de Juanpe.
1: Y ahora defendiendo con mayúsculo todo el Imperial. De la Rosa con su jugador.
0: Es que no es para menos. Y fíjate, fíjate, sonido ambiente, cómo está apretando el Juan Cayuela. Ahora con un poquito más de intensidad, con 3 hombres en la barrera, defendiendo con absolutamente todo el Real Murcia Imperial. Nadie en zona ofensiva. La pone Juanpe, la estrella en la barrera, el mío no era bueno. Intentando formular la segunda jugada, la vuelve a poner Juanpe, la segunda jugada. Ahora la gana Keiko, tampoco es que esté teniendo mucha presencia. Atención, se equivoca Keiko, apareciendo Raúl Martínez. El envío para Mika, la deja pasar, es Hugo Porras. ¡Qué bien! Ahora sí, la vuelve a despejar el Olímpico de Totana, pero quiere volver a hacer la contra de la contra. El Real Murcia Imperial ahora sí que se ha replegado sin mayores problemas. El Olímpico de Totana, pues, llegó a crear peligro en demasía El cuadro alfarero con esa jugada, balón parado. El que ataca es el Imperial. Llevamos 2 minutitos y medio. Nos quedarían

0: Quedan minutitos y medio para la conclusión del partido. La pone Hugo Porras. Centradita. La saca Álvaro. Quiere llegar precisamente el central para quitarse el peligro. Encima no. Habrá saque de banda a favor del Imperial. Aprieta el filial murcianista, Paco.
1: Lo intenta una y otra vez. Va a ser este saque de banda que va a ejecutar Eloy. Va a aparecer prácticamente un córner.
0: Desde el flanco diestro, Eloy Jiménez. Intentando ganar metros, se quita el peligro de encima Álvaro, tocando levemente ahora Albert para la carrera de Papi. Es prácticamente un 1 para 2. Es Papi intentando llegar por dentro. Estuvo atentísimo Joao Costa para desbaratar esa oportunidad. Se le están subiendo los isquios a las pestañas al bueno de Albert, que apenas puede replegar, Paco.
1: Sí, partido totalmente roto en este descuento. Lo ha tenido Papi. Ahora lo intenta el Imperial.
0: Es Samu Guzmán, va totalmente tieso el bueno de Alberto. Era el isquio, era el gemelo lo que se le estaba subiendo al futbolista del Olímpico de Totana. Samu Guzmán levantando la cabeza, encontrando de nuevo a Mika, que no llega a percutir, prefiere retrasar para Jorge Sánchez, levantando la cabeza una vez más. El capitán del Imperial, encontrando a Samu Guzmán, de nuevo para Mika. No le dejéis espacio, que la puede liar. ¡Atención, Mika! Y el último envío, el último autopase se le hizo de noche. Ahora a Mika, estuvo también prodigioso en ese choque Álvaro. Y ahora balón para el Olímpico de Totana. Y nos quedarían solamente dos minutitos, Paco.
1: Qué sensación de peligro cada vez que la tiene Mika en esa zona de tres cuartos en el balcón del área. No han querido meterle el pie por si hacían penalti. Finalmente no ha podido finalizar, espacio, ¿eh? Pero tiene mucho veneno.
0: Es que le estaban dejando mucho espacio. A Mika es un jugador que si lo conoces bien no le puedes dejar ese espacio. Ahora con el envío de Peña, que se prevé portentoso entrando en el último minutito y medio del partido. Se quita el peligro de encima, ganando metros, traspasando la divisoria. El envío del cancerbero del Olímpico de Totana. Ahí toca Hugo Porras hacia absolutamente nadie. La vuelve a ganar el Olímpico de Totana por imitación de Bastida, jugando el primer toque con Hanza. La vuelve a ganar el Olímpico de Totana. Es Hanza. Atención, es Lalo. ¡Lo pone Hanza! ¡Qué lástima! El remate lo hizo todo bien, pero no llegó a conectar un remate con peligro. Y de nuevo se vuelve a salvar el Imperial. Cara, yo creo que estaba renunciando un poquito más a la defensa, pero no se puede dormir el filial murcianista, que de nuevo Paco le entra la prisa por atacar.
1: Se ha visto el cansancio de Hamza en ese disparo. La jugada era muy buena, pero su finalización se vio que llegó totalmente reventado al área. Disparo muy desviado.
0: Apareciendo ahora de nuevo Papi. Está sentando muy bien ese entrada de Papi al terreno de juego. Yo creo que la deja pasar sin fuera de juego, bastante claro. Yo creo que Papi sí se dio cuenta muy rápido de que estaba en posición antirreglamentaria. Y habrá balón para el Imperial, que es lo que comentábamos. Da la sensación de que el filial murcianista está dejando vivo al Olímpico de Totana, últimos 30. Si no, y además el colegiado de la contienda quiere atacar el Imperial por imitación de Samu Guzmán. Hacia la derecha, Eloy Jiménez. Eloy Jiménez para Samu Guzmán. Ahora el tuya mía para Joao Costa. Tiene que atacar el filial murcianista, apareciendo por la izquierda una vez más. Este es Arturo, un poquito desdibujado en la tarde de hoy. ¡Buah! Aparece ahora Michi para quitarse el peligro de encima. De nuevo Joao Costa, no consigue el ganar la jugada por abajo. El filial murcianista la recupera Joao Costa, la vuelve a ganar Hugo Porras. Y la recuperación del Olímpico de Totana, la última puede ser local. Aparece ahora Jorge Sánchez, está totalmente acalambrado. Atención a ver, bien ahora dándose la vuelta.
1: ¡Qué calidad!
0: Asistiendo hacia la parte izquierda. Atención, la última puede ser local. El centro, templadito, salta Joao Costa. Y tiene que bajar Raúl Martínez para que sí. ¡Final! ¡Final! Agónico, precioso el partido. Aquí en el Juan Cayuela se defendió con todo el Olímpico de Totana ante la crecida murcianista en este segundo acto, con ese gol en la primera parte. Recordemos, de Andresito, empató Divine. Micrófono protagonista con Paco Sarabia.
1: Aquí estamos con el autor del tanto del Real Murcia Imperial, con Divine. ¿A qué sabe este empate, Divine? ¿Cómo ha sido el partido? Durísimo.
2: Pues la verdad, ha sido muy, muy complicado y la verdad que sabemos que no va a ser fácil, ¿sabes? Y así que estamos aquí para darnos 100%.
1: En el apartado personal, contento por el gol, imagino.
2: Sí, sí, sí. Estoy muy contento y para ese gol. Porque, mira, suma muchísimo. Así que estoy muy contento.
1: Muchísimas gracias, Divine.
2: Gracias a ti.
1: Las palabras del delantero. Y rápidamente tenemos por aquí a Velasco, el jugador del Olímpico. ¿A qué sabe este empate?
3: Bueno, sabíamos que era un equipo muy duro, que tenía mucho el balón. La expulsión ha sido muy temprana y nos ha condicionado mucho. Pero bueno, yo creo que el empate con uno menos no sabe mal tampoco, porque ahí en la condomina se nos dio bastante bien. Pero bueno, a ver si conseguimos la victoria ayer en la vuelta, que yo creo que es muy probable.
1: Menudo ambientazo.
3: Sí, es una locura, tío. La afición está entregada desde el primer día y estamos muy agradecidos con ellos.
1: Y ya en el partido de vuelta la semana que viene a las 11, intentar hacer lo que hiciste y no en el partido de liga.
3: Correcto, partido de liga, salimos de la presión 1-1 muy alto, nos salió bien y sabemos que es un campo grande, que sabemos jugar y seguramente se nos dé bastante bien la vuelta.
1: Muchísimas gracias, Velasco.
3: Hasta luego.
1: Las palabras de Velasco, todo por decidir la semana que viene a las 11.
4: Semana que viene.
0: La magia del inalámbrico, Fernando, la magia del inalámbrico.
4: Sí, sí, sí, sí. Esas cositas que nos da Sarabia, sí, sí. Y el inalámbrico. Nos quedan 3 minutos. ¿Alguna cosita más o damos de mano con vosotros? Lo que me digáis.
0: Pues un pequeño detalle para, venga, terminar la retransmisión, para que también el oyente de Onda Regional, creo que lo habrá escuchado en el ambiente. Pero qué ambientazo, claro, de mucho respeto, porque estamos viendo a la afición del Olímpico de Totana en el fondo, animando a los jugadores que se han acercado hacia esa posición y también al resto de aficionados entrando al terreno de juego para felicitar a los suyos, haciendo lo propio también la afición murcianista que se ha desplazado, aunque estaba dos aficiones coexistiendo perfectamente bien. Así que eso es lo importante entre dos equipazos del Grupo 13, la Tercera Federación Murciana, todo por decidir la semana que viene. Recordemos, a las 11 de la mañana en el Enrique Roca se terminó el encuentro, recordemos, en el Olímpico de Totana, te lo contó en juego Onda Regional. Olímpico de Totana 1, Real Murcia Imperial 0.
4: Bueno, pues ahí ha quedado esa situación. Gracias, Arabia. Gracias,
1: un
4: Berto.
1: Abrazo.
4: Ha sido un trabajo de primer nivel, de primer nivel. Los compañeros que se han solapado con la recta final del partido que ha tenido que disputar en la prórroga, ha terminado perdiendo el conjunto del Pozo contra el Jaén Paraíso Interior. Tenía el Pozo la oportunidad de resolver la eliminatoria, pero no ha sido capaz de ganar el encuentro, a pesar de ir ganando por 0-2 al comienzo. Y luego, pues haberse colocado el 1-2, el 2-2, con eso se llegó al descanso. Adelantó el equipo de Jaén, empató Marcel y la prórroga, pero ahí en la prórroga Mati Rosa en dos ocasiones, exjugador del Pozo, marcaba los goles que sentenciaron al conjunto del Pozo, que jugará su próximo partido el miércoles en el Palacio de los Deportes, porque el martes jugará el UCAM Club Baloncesto Murcia y lo hará contra el FC Barcelona. Los emparejamientos del playoff de baloncesto es Real Madrid contra La Laguna. Por la misma parte del cuadro va el UCAM contra el Barça. El miércoles jugará Valencia Surne Bilbao y Baskonia Joventut de Badalona. El Águilas ha ascendido de categoría. Le esperan a las 10 o 10 y media de la noche para celebrar y gordo lo que se viene hoy en Águilas. Barry White, sí señor, también está con nosotros. Ya saben que Álvaro Carpa ha terminado segundo en el Gran Premio de Mugello de Moto3 y Quiles en el puesto 11. Quiles es el líder del mundial y Carpe segundo. Acosta ha terminado sexto y Aldeguer en el puesto 11. Y el Alama ha dado de mano también en la primera división de fútbol. Tendrá que intentar recuperarla el año que viene. 4-1 ha perdido ante el equipo del Athletic Club de Bilbao. Y el Olímpico y el Imperial lo aplazan todo para dentro de 6 días, para 7 días, para el domingo a las 11. Rubén, ha sido un placer estar
5: hasta
4: contigo toda la tarde.
5: Hasta la semana que viene.
4: Ha sido un placer, amigos oyentes. Gracias a David Navarro, gracias a Paco Valera. Nosotros lo dejamos en este punto y ahora después llegan las noticias, pero no pierda la sintonía de la radio. Cualquier cosa que pasa, lo contaremos aquí, en la radio pública, la de todos los murcianos. Adiós.
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7: Son las 9 de la noche.
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7: Saludos, buenas noches. Dos mujeres han fallecido en Palencia este domingo al intentar sacar del agua a un niño de 3 años que se estaba ahogando en la presa de la localidad de Baños del Cerrato. El suceso ocurría a las 6:30 de esta tarde. El niño está a salvo. En Abarán, dos jóvenes han rescatado este mediodía a un niño que estaba siendo arrastrado por la corriente del río Segura en el paraje El Jarral, a la altura del puente de Nicolás. Los hechos se producían durante la mañana cuando varias personas que estaban en la zona advertían que el menor tenía dificultades para mantenerse a flote y estaba siendo

0: desplazado por la fuerza del agua. Ante esta situación de peligro, esos dos jóvenes no dudaron en arrojarse al río para alcanzarlo y ponerlo a salvo. Dos incendios hoy en la región de menor gravedad, pero que han puesto ya a prueba los medios del Plan Infomur. El primero se producía minutos después de las 12 de este mediodía en la zona de San José de la Montaña, en Murcia. Ha afectado a 2 hectáreas. Se ha dado por extinguido a las 4 y 20 de la tarde. El segundo incendio se producía a primera hora de esta tarde en el término municipal de Caravaca. Un rayo lo activaba en Archibel. También ha sido extinguido sobre las 8 de esta tarde. Comienza la temporada de alto riesgo de incendios forestales con masa de combustible, madera seca en cantidad en nuestros montes, según Pedro González, que es el representante del sindicato Citras en el comité de empresa de los bomberos.
1: Tenemos un problema, que es un polvorí, porque se nos junta el más de 1 millón de pinos secos que tenemos en el monte, que estamos cortando, que es combustible, que ahora no se ve, está en horizontal, está en la superficie del suelo, pero ese combustible sigue estando en la zona. En caso de algún incendio, yo llevo muchos años y este año me da miedo por esas circunstancias, de que pueden ser incendios potencialmente peligrosos.
0: El próximo martes 2 de junio comienza la PAU, la prueba de acceso a la universidad. Casi 8.000 estudiantes se van a examinar entre el martes 2 y el jueves 4 de junio en 12 sedes repartidas por toda la región. Hay 100 inscritos más que el año anterior. La Universidad de Murcia ha intensificado las medidas de control antifraude y se ha generalizado el uso de detectores de redes de conexión en todas las sedes. Laura Martínez es profesora de lengua y prepara alumnos de segundo de bachillerato. Pide a los estudiantes que lean con detenimiento los enunciados.
2: Pues ya no se fomenta tanto la escritura, la comprensión oral y escrita, que es fundamental para estas pruebas en las que ya se deja de lado lo digital y se centra uno en el folio en blanco.
0: El martes los estudiantes van a tener también que afrontar otra prueba, la del calor, porque hay para ese día, para el martes 2 de junio, aviso amarillo por altas temperaturas en la región de Murcia. Se pueden llegar a los 39 grados de máxima en la zona centro, en la zona de la Vega del Segura. El presidente del Gobierno, Pedro Sánchez, ha pedido tiempo para consolidar las transformaciones impulsadas durante los últimos 8 años... ante un PP y Vox a los que califica de oposición marrullera. Así lo ha dicho en Madrid en la clausura del Congreso de Juventudes Socialistas de España.
3: Nosotros, cada vez que ha habido un comportamiento que no sea adecuado a lo que representan los valores y principios del Partido Socialista y del socialismo democrático, hemos actuado con contundencia. Pero de la misma manera os digo, ante los infundios también responderemos con contundencia. Lo que no vamos a permitir es que esta oposición marrullera mezcle una cosa con la otra para tratar de derribar este gobierno de coalición progresista con sus malas artes.
0: La vicesecretaria de Coordinación Sectorial del PP, Alma Ezcurra, dice que el gobierno está envenenado por la corrupción.
4: Yo a ese ministro y a esos miembros del Partido Socialista les deseo ánimo. Y lo dije el otro día y lo vuelvo a repetir. Están en la segunda fase del duelo. Primero está la negación, luego está la ira y la última de todas va a ser la aceptación. Bueno, yo creo que cuando el presidente del Partido Popular dice que está dispuesto a todo, todo significa todo. Pero es que la conversación no gira alrededor sobre quién pacta el Partido Popular. Esto va sobre la corrupción de Pedro Sánchez, que en este momento está en Ferraz y en la Moncloa. Y son ellos los que tuvieron un papel activo en la llegada de Pedro Sánchez a la Moncloa. Por tanto, son ellos quienes tienen que tomar un papel activo para decidir que Pedro Sánchez salga de la Moncloa.
0: Baleares ha registrado durante este domingo la llegada de 3 pateras con 81 migrantes a bordo, todos ellos de origen subsahariano. Israel ha consolidado su invasión del sur del Líbano con la captura del histórico castillo cruzado de Beaufort. La bandera israelí vuelve a ondear por primera vez en 25 años en un sitio protegido por la UNESCO y símbolo de la guerra de los años 80. En deportes, el UCAM Murcia Club de Baloncesto ya tiene rival. El Barça se va a enfrentar en las eliminatorias por el título de Liga ACB al equipo catalán, que hoy ha perdido contra el Valencia. En fútbol sala, el Pozo ha caído en Jaén y se jugará la eliminatoria por el título la próxima semana en el Palacio de los Deportes de Murcia. En fútbol también esta tarde, Totana 1, Imperial 1. En una semana sabremos qué equipo juega por el ascenso

0: a la segunda ref. Y recordamos que el Águilas ha ascendido a la primera federación en un partido jugado esta mañana y el equipo va a llegar en los próximos minutos a la localidad murciana. Contaremos cómo se celebra, si nos da tiempo, en el próximo boletín de noticias y también a las 11 de la noche. Hasta aquí la actualidad, que retomaremos a las 10.
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Hey, bienvenidos a Crónicas Apasionadas, un viaje sonoro, muy desordenado, también muy emocionado, a través de la historia de la música popular.

Versiones que superan al original en crónicas apasionadas en Onda Regional. Y a lo largo de la historia de la música popular es impresionante la cantidad de canciones que no han conocido el éxito inicialmente, sino en versiones posteriores. Esta es de 1968, un éxito menor de Lippy Lee, llamado Little Harrow, Pequeñas Flechas, que en España reconvirtió Augusto Algueró Senior en un éxito para Karina.

Las flechas del amor, 1968, se convirtió en un éxito en la carrera de Karina y la letra la adoptó Augusto Alguero Senior, en realidad la gente que trabajaba en su editorial musical, pero la producción y los arreglos corrieron a cargo de ese tándem infalible del sello Hispavox, Rafael Trabuchelli y Waldo de los Ríos. Y nos vamos con una canción rusa que nació hace 100 años, en 1926, Alexander Berzinski grababa la primera versión de Doorways the Days, como se conoció en el resto de Europa. Vamos a escuchar la primera versión en inglés que se grabó en 1968 y el grupo folk Limelighters.

Hay más de 300 versiones de este tema desde su original, como decíamos, de 1926, pero la que ha quedado para la posteridad, la que ha quedado en la memoria musical occidental, es la de Mary Hopkins, una protegida de Paul McCartney y el sello Apple, el sello de los Beatles, de 1968.

en nuestro país. Y nos vamos a un tema compuesto en 1933 por el compositor Daniel Alomía. Es una pieza musical que pertenece a una zarzuela que grabó en aquel año, también el año en el que la compuso, y que en 1963 fue interpretada en Francia y grabada por un grupo andino llamado Los Incas.

Paloma que el nido perdió, se titulaba originalmente este El Cóndor Pasa, que fue la primera grabación de música andina latinoamericana que se realizó en Europa. La hicieron, como decíamos, los incas y pusieron de moda este sonido en todo el mundo, de tal manera que en 1970 Paul Simon y Art Garfunkel hacían una versión con letra. Llegaron a un acuerdo con los herederos del compositor y así surgió el tema, la versión, como digo, con letra incluida en Puentes sobre Aguas Turbulentas. Simon y Garfunkel utilizaron la grabación de los incas y solo añadieron sus voces y arreglos.

En marzo de 1954, Sonny D and His Night graban la primera versión de un tema que cambiaría el sonido juvenil: Rock Around the Clock, rock alrededor del reloj. Y solo dos meses después, en mayo de 1954, Bill Haley y sus Cometas convertirían el tema en un éxito. La historia de la música es así de cruel: tú grabas un tema, crees que vas a triunfar y de pronto llega otro tipo y te arrebata el éxito soñado.

Bill Haley ya tenía unos años cuando triunfó con Rock Around the Clock y su aspecto pues era más de miembro de una big band que de pues miembro del sonido emergente del rock and roll. Sin embargo, Sonny Dee pues era mucho más joven y sin embargo triunfó la versión de Bill Haley. Y así es esto de la música. Nadie puede calcular cuándo una canción va a tener éxito. Bueno, ahora el algoritmo de las plataformas sonoras sí que lo está haciendo. Y vamos con otro tema del rock and roll primigenio. Chuck Berry, 1959, y un clásico, Rock and Roll Music.

Como decíamos en programas anteriores, Chuck Berry fue de los primeros en entender que había que hablar de coches, de chicas y de pasárselo bien, de viajes chulos en las letras del emergente sonido, en las letras del rock and roll. Y él tampoco era un adolescente cuando llegó el nuevo sonido. Tuvo varios éxitos, como este Rock and Roll Music, que fue versionado por los Beatles en 1964 y lo convirtieron en uno de los temas estrellas de sus conciertos en plena Beatlemanía.

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En 1961, el dúo afroamericano The Top Notes lanzaba como cara B de un single este Twist and Shout. Esta es la versión original y solo un año después, en 1962, en plena fiebre del twist, los Isley Brothers convertían el tema en un

Pero a veces una canción conoce varias versiones posteriores de éxito. En 1963, los Beatles grabaron un cover de este tema al estilo de los Isley Brothers y en una sola toma. Cuentan que al final de una larga sesión, los Beatles se prepararon y John Lennon se dejó la voz desgarrada, rota en aquel cover icónico.

Twist and Shout, que también era uno de los temas estrella de las actuaciones de los Beatles en plena Beatlemanía por todo el mundo. Y además eran unas actuaciones muy cortas, apenas 25 minutos, pero suficientes para que sus fans enloquecieran. Y nos vamos a 1970 y precisamente un grupo Badfinger protegidos de los Beatles. Ellos grabaron en Apple Records la versión original de este tema llamado Without You.

Fingers no tuvieron suerte, eran grandes compositores, grandes intérpretes, estaban en el momento adecuado, en el lugar justo para conseguir el éxito. Estaban con Apple Records, con los Beatles, pero aquello no funcionó y pues el grupo finalmente se disolvió con diversos problemas serios. Y un año después, 1971, Harry Nilsson, un especialista en hacer versiones de éxito, conseguía un Grammy con su cover.

Harley Nilsson, que consiguió el Grammy a Mejor Intérprete Masculino por esta versión del Without You de Badfinger. Y nos vamos a 1974 y uno de los grandes de la música francesa, el armenio Charles Aznavour, del que puedes ver, puedes disfrutar un biopic muy bien hecho, muy emocionante, en una de las plataformas digitales actuales.

un tema de Aznavour que se convirtió en un éxito en 1974 en su versión original. Lo grabó en varios idiomas y mucho tiempo después, en 1999, Elvis Costello grababa una versión que fue incluida en una película de aquel año, Notting Hill, protagonizada por Julia Roberts y Hugh Grant. Y de nuevo, la composición del armenio fue un éxito rotundo.

En este caso no es que la versión de Elvis Costello supere a la original, sino que ambas, la de Aznavour y la del británico, consiguieron éxito. Y nos vamos a 1965 y uno de los grandes de la música soul, Otis Redding.

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En 1965, Otis Redding grababa la versión original de su creación Respect. Y dos años después, una de las más grandes cantantes afroamericanas de la historia, Aretha Franklin, grababa la versión definitiva.

Hasta aquí esta edición de Crónicas Apasionadas en Onda Regional y, como siempre, nuestra despedida. Que los vientos os sean propicios, que el mar esté de vuestro lado y que la fuerza y el P.Algoritmo os acompañen. Hasta pronto. Chao. Respect.

0: Son las 10 de la noche.
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0: Saludos, buenas noches. Dos jóvenes de Abarán han rescatado este mediodía a un niño que estaba siendo arrastrado por la corriente del río Segura en el paraje del Jarral, a la altura del puente de Nicolás. Se han vivido momentos de tensión, pero ha tenido un final feliz este suceso. No así lo ocurrido en Valencia, donde dos mujeres han fallecido esta tarde después de intentar sacar del agua a un niño de 3 años que se ahogaba en la presa de la localidad de Baños de Cerrato, en el municipio de Venta de Baños, en Palencia. Decimos, ha ocurrido esto, el niño se ha salvado, han fallecido las dos mujeres que intentaban rescatarlo. En la región han comenzado los incendios justo al inicio de la época de alto riesgo y con temperaturas por encima de los 35 grados hoy en gran parte de la región de Murcia. Se han extinguido hoy dos, el último provocado por un rayo en Archibel, en Caravaca, que se declaraba sobre las 4 de la tarde y 4 horas después ha sido dado por extinguido.

0: por efectivos del Plan Infomur, que esta mañana han intervenido a partir de las 12:30 aproximadamente en San José de la Montaña, en Murcia, en otro incendio que ha afectado a unas 2 hectáreas de vegetación y que ha sido extinguido a las 4:20 de la tarde. El Partido Popular quiere que la Asamblea Regional inste al Gobierno de España a la apertura completa de las instalaciones del Centro Penitenciario Murcia II con el consiguiente aumento de puestos de trabajo. El PP califica la situación de este complejo de insostenible. Señala que ahora mismo hay 5 módulos residenciales cerrados y la plantilla es insuficiente. María Casajús, diputada regional del PP.
1: Y la falta de personal hace que esta situación esté provocando una enorme sobrecarga laboral, más tensión y más riesgos para los funcionarios. El Ministerio del Interior y la delegación del Gobierno llevan años mirando hacia otro lado. Lo que pedimos no es un privilegio, es garantizar la seguridad, unas condiciones laborales dignas.
0: La diputada socialista en el Congreso, Caridad Ribes, ha calificado las declaraciones de la diputada del PP sobre esta situación del Centro Penitenciario Murcia II como un ejercicio de amnesia política.
2: Los datos son claros y desmontan por completo las críticas del Partido Popular. Durante los últimos 7 años de gobierno del señor Rajoy, en los que, por cierto, ya estaba funcionando el Centro Murcia II, se incorporaron apenas 1.584 ayudantes de instituciones penitenciarias. Durante los gobiernos de Pedro Sánchez se han incorporado 7.569 funcionarios de instituciones penitenciarias.
0: El cartagenero Pablo Moreno ha sido elegido vicesecretario general y responsable de Política Internacional de Juventudes Socialistas de España tras la aprobación de la nueva Ejecutiva Federal encabezada por Aránzazu Figueroa, que ha obtenido más del 90% de los apoyos en el 27º Congreso Federal de esta organización que se ha celebrado en Madrid. Moreno ha expresado su satisfacción por formar parte de la nueva Ejecutiva y ha subrayado su compromiso con la defensa de los derechos humanos, la igualdad, la justicia social y la democracia.
3: No podemos ceder ni un milímetro ante quienes quieren que España regrese al pasado. Vamos a luchar por ese futuro que los jóvenes merecemos, por ese futuro en el que acceder a una vivienda, a una universidad o a un trabajo digno no puede ser una quimera, sino una realidad. Y ahí vamos a estar las juventudes socialistas de España, en todas y cada una de las luchas en las que sea necesario defender los derechos de los jóvenes o de quienes sufren la discriminación o la violencia.
0: En Valencia, sindicatos docentes han denunciado públicamente la brutal agresión, así la califican, por parte de un agente de la Policía Nacional a una mujer que se manifestaba en los alrededores de la Consejería de Educación, donde este domingo se ha celebrado una nueva reunión para intentar desbloquear la situación que ha desembocado en una huelga indefinida de la enseñanza pública valenciana. Centenares de docentes se concentraban cerca del recinto, donde han llevado a cabo una sentada y una cadena humana para exigir a la administración que negocie. En un momento de las protestas, según los vídeos que se han difundido por organizaciones sindicales, un policía ha empujado por la espalda a una mujer que ha caído al suelo de forma violenta. Esto ha provocado el rechazo y las recriminaciones de los testigos, que han comenzado a gritar vergüenza. Este era el momento.
4: ¿Eso es posible? ¡Hostia! ¡Vergüenza! ¡Vergüenza!
0: Siguen las negociaciones en Valencia entre los sindicatos y la Consejería de Educación. El ejército de Ucrania ha atacado la gran refinería de Saratov, en el oeste de Rusia, considerada una de las plantas de procesamiento de petróleo más importantes de la región del Volga, en un bombardeo confirmado por las autoridades rusas, que se limitan a constatar de momento daños en las infraestructuras. En deportes, nos vamos a Águilas, la localidad que espera a su equipo de fútbol, que ha ascendido esta mañana a la primera ref. Ahí está Jaime Zaragoza palpando el ambiente. Cuéntanos, Jaime, buenas noches. ¿A qué hora llega el equipo?
5: Hola, Paulino, buenas noches. Pues mira, nos encontramos en la calle John Gray Watson, junto al campo de entrenador del Rubiá, y la calle Blas Rosique, que está al lado. Las dos calles están cortadas y aquí hay alrededor de unas 300 personas esperando a una expedición que está previsto que llegue poco antes de las 11 de la noche. Nos había dicho el alcalde de Águilas, Cristóbal Casado, este mediodía, a primera hora de la tarde, nos decía que se estaba preparando una plataforma de carnaval para llevar a la plantilla hasta el Ayuntamiento de Águilas. No es una plataforma, es de carnaval, pero es el autobús del jurado de la curva que está aquí en la puerta del Centenario del Rubiar desde cuando...

0: cuando llegue se subirán al autobús y desde ahí, acompañados por centenares de aficionados, todos con camisetas blancas y azules, van ahí hasta el ayuntamiento, hasta la Plaza España, hasta la emblemática fuente de la pava de la Barça, donde seguro que la fiesta se va a alargar. A pesar de que mañana es un día laborable, pero los aguileños quieren celebrar este ascenso a la primera federación.
1: Gracias, Jaime. Volveremos contigo a las 11. En baloncesto, el UCAN se va a enfrentar al Barça en la lucha por la Liga ACB.

0: Segunda ref en fútbol. Y en fútbol sala, el Pozo ha perdido en Jaén. Se jugará el pase a semifinales el próximo miércoles en el Palacio de los Deportes. Se quedan con Antonio Gregorio, Reacción en Cadena, el programa de ciencia. Y volvemos a las 11 con más noticias a la sintonía de Onda Regional.
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7: Hola, ¿qué tal? Comenzamos aquí una semana más Reacción en Cadena, el programa de Onda Regional dedicado a la investigación, al conocimiento, y esta semana lo vamos a hacer dedicado también al talento de los premios Princesa de Girona, que hoy en Murcia han reconocido al investigador premiado de este año, el último de todas las categorías que tienen los premios Princesa de Girona. Así que este programa, va a ir dedicado a todos y todas las finalistas de este premio de investigación Princesa de Girona 2026. Comenzamos.
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0: jurado de los Premios Princesa de Girona 2026, en su categoría de investigación, reunido esta mañana, ha decidido por unanimidad que, por sus contribuciones a la identificación de planetas fuera del Sistema Solar y al estudio de mundos acuáticos, claves para comprender la formación planetaria y la posible existencia de vida en otros sistemas, y por su destacada originalidad e impacto de sus contribuciones, su probada capacidad de liderazgo y su facilidad para inspirar a los jóvenes desde la divulgación científica, el Premio Princesa de Girona Investigación 2026 sea para Rafael Luque.
1: Perdona si no me salen las palabras. Dicen que los andaluces hablamos mucho, pero en estos momentos se nos corta. Estoy realmente emocionado por esta oportunidad. Los valores que representa la Fundación son los que yo siempre he intentado aplicar en mi carrera y en mi proceso de divulgación científica, que llevo haciendo más de 15 años llevando el telescopio en el maletero del coche por todos los pueblos y regiones de Andalucía. Y gracias a la Fundación podés tener la oportunidad y un altavoz para inspirar a jóvenes, no solo ya en las zonas rurales de Andalucía, sino de toda España, para seguir carreras de ciencia, para hacer investigación científica y hacerlo a través de la astronomía. La astronomía nos permite, bajo un mismo cielo, ver que no tenemos diferencias. No tenemos diferencias culturales, estamos todos bajo el mismo techo, como nos contaba Calleja. Y nada, me gustaría poder aprovechar los últimos segundos para agradecer a mi familia, a mi esposa y mi hija que han podido acompañarme hoy conmigo y por todo el apoyo que han hecho y los sacrificios que han tenido que hacer para que hoy esté aquí. Muchísimas gracias a todos.
2: Y Rafael Luque, investigador de Ramón y Cajal en el Instituto de Astrofísica de Andalucía, ha descubierto más de 220 exoplanetas. Ahora no lo cuenta, pero primero, ¿qué tal, cómo estás?
3: Pues muy bien, muchas gracias por entrevistarme.
2: Bueno, cuéntanos, ¿cómo se descubren 220 exoplanetas?
3: Haciendo mucho trabajo y obteniendo mucho tiempo de observación en telescopios, tanto espaciales como en tierra. Los principales telescopios que nosotros utilizamos en tierra pues vienen de los observatorios de Calar Alto en Almería, los observatorios canarios, observatorios en Chile, en Hawái, siempre los telescopios más grandes del mundo y telescopios también en el espacio.

0: espacio, tanto de la Agencia Espacial Europea como de la NASA. Pero bueno, sí, es un trabajo en el que con diferentes técnicas observamos la estrella y por la luz o el espectro que recibimos de la estrella podemos detectar de forma indirecta si hay planeta alrededor de esa estrella, y así es como se consiguen estos números.
1: Eres del 93, o sea, tienes un año menos que yo. ¿Cuántos planetas has descubierto al año?
0: Bueno, pues yo empecé mi carrera en el 2018, ¿no?, que empecé a hacer el doctorado en el astrofísica de Canarias. Pues bueno, en unos 6-7 años son como se consiguen estos números. Bueno, es un campo en el que las publicaciones científicas ocurren más frecuentemente porque tenemos acceso a una cantidades de datos impresionantes, ¿no? Hemos descubierto 200 planetas, pero nosotros los análisis que hemos hecho decenas de miles de estrellas, ¿no? Entonces, solo algunos son los candidatos que al final revelan planetas.
1: ¿Y a esos planetas se le pone nombre?
0: No se le puede poner nombre. La Unión Astronómica Internacional nos da unas directrices. Los planetas tienen que llevar el nombre de su estrella seguido por una letra, empezando por la B. La A se entiende que es la estrella. Entonces, la mayor parte de mis descubrimientos normalmente tienen un nombre bastante raro, ¿no? HD11067B, C, D, ¿no? Y así. Pero no le podemos poner nombre, excepto algunas campañas muy puntuales que se hacen de divulgación por la Unión Astronómica Internacional, en el que personas de todo el mundo hacen propuestas para nombrar estrellas y planetas según la cultura y los lenguajes de su zona. Pero ese no ha sido el caso en los míos.
1: Como para acordarse, como una matrícula, básicamente.
0: Exactamente, un número de teléfono bastante largo.
1: Bueno, y has identificado una nueva clase de planeta, los mundos acuáticos, si me cuéntanos.
0: Los mundos acuáticos son un tipo de planeta que a nivel teórico se había predicho hace unos 20 años, pero que no se tenía evidencia de que existieran en la realidad. Mi investigación lo que descubrió es que este tipo de planeta existe en estrellas que son más pequeñas que el Sol. Al menos las enanas rojas, que es el tipo de este planeta, unas estrellas que son más o menos la mitad del tamaño del Sol y un poco más frías. Vemos que este tipo de planetas, los mundos acuáticos, son muy comunes, que casi la mitad de estas estrellas tienen uno de ellos. Ahora mi investigación consiste en extender este tipo de investigación para saber si estos planetas, mundos acuáticos, también existen en torno a estrellas de tipo solar, como el Sol. Y eso nos abriría una puerta para buscar vida en otros planetas fuera del sistema solar.
1: Porque eso te quería preguntar, por las aplicaciones de la búsqueda de exoplanetas. Entiendo que es una de las principales es para ver si hay vida en otros planetas.
0: Sí, el santo grial del campo es encontrar otra Tierra orbitando a otro Sol, ¿no?, a la distancia adecuada para que pueda haber agua líquida. Eso ahora mismo está fuera del alcance de la tecnología que tenemos. Necesitamos telescopios mucho más sensibles de lo que existen ahora. Por eso mi investigación se centra en este tipo de planetas, los subneptunos, que son planetas 2-3 veces más grandes que la Tierra y que tienen unas grandes atmósferas que podrían estar repletas de agua. Y debajo de esa atmósfera tener un océano líquido donde poder buscar indicios de vida. Es como una manera acelerada de poder buscar vida en el universo hasta que se construyan los telescopios que nos permitan estudiar exactamente los análogos de la Tierra.
1: Y aún encontrando un planeta similar, la distancia a la Tierra entiendo que es de millones de kilómetros, o sea que es muy lejano.
0: Sí, muy lejano. En estos sistemas estamos hablando todavía del vecindario solar, por así decirlo, ¿no? Planetas que están entre unos 5, 50 o 100 años luz de distancia, pero esto pues son unas distancias inabarcables, incluso con la tecnología más avanzada de la que disponemos hoy. Sabemos que las sondas Voyager que se lanzaron en los años 70, solo ahora han cruzado el umbral de lo que es el sistema solar. Así que sabemos que la distancia o poder ir a este tipo de planeta es algo totalmente inalcanzable con la tecnología que tenemos.
1: Bueno, Rafael, ¿cómo te sientes?
0: Pues me siento muy honrado, sobre todo después de haber podido conocer al resto de finalistas que hacen unas investigaciones extremadamente interesantes y son unas personas con unos currículum y trayectorias espectaculares. Así que poder formar parte de este club ya es todo un éxito. Y bueno, también es un poco reconocimiento a esta carrera, ¿no?, a esta trayectoria en la investigación. Yo he sido una persona que siempre ha querido volver a España a hacer mi investigación después de mucho tiempo fuera. Entonces, pues poder volver a España, que empecé mi trabajo en Granada solamente el año pasado, y poder tener este reconocimiento, la verdad que me empuja a seguir adelante.
1: Rafael Luque, muchísimas gracias.
0: Muchas gracias a ti.
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0: Bueno, una de las investigadoras es Ana Benítez. Cuéntanos, bueno, primero, ¿qué tal? ¿Cómo estás?
1: Muy bien, muchas gracias.
0: Bueno, en este tour de talento, cuéntanos, ¿cuál es tu proyecto? ¿A qué te dedicas? ¿Qué estás investigando?
1: Pues nosotros trabajamos en la Universidad Técnica de Múnich y lo que hacemos es rediseñar herramientas que ya tiene la naturaleza, ¿no? Y que son las enzimas, y esas herramientas lo que pueden hacer es pues producir medicamentos y alimentos que utilizamos todo en nuestro día a día. Pero como vienen de la naturaleza, lo pueden hacer de forma más sostenible, y eso es lo que buscamos. ¿Cómo podemos rediseñar esas herramientas para hacerlas mucho mejores y que la producción de esos medicamentos y alimentos sea más sostenible y también de más bajo coste?
0: Lo que estamos viendo en este tour de talentos es que se busca mucho eso, esa sostenibilidad, tanto en tu proyecto como en tu investigación, como en la del resto, ¿no?
1: Exacto, sí, creo que es la visión al futuro y que si queremos avanzar como sociedad a la vez que preservar el planeta, es la única vía.
0: El tema de los medicamentos, coméntame, porque yo esto conozco poco, ¿son poco sostenibles? O sea, ¿contaminan mucho o cómo funciona eso?
1: Es más la producción. Imagínate, por ejemplo, para producir un solo kilo de ibuprofeno se pueden llegar a generar hasta 100 kilos de residuos. Entonces eso ya no es solo la sostenibilidad en sí, que obviamente produce mucha basura, pero también el coste que luego tenemos para procesar todos esos residuos. Y eso es lo que buscamos, cómo podemos producir ese kilo de ibuprofeno, pero reduciendo muchísimo más los residuos.
0: Cuéntanos, ¿qué edad tienes?
1: Pues yo tengo 34 años ahora mismo.
0: Bueno, uno más que yo. ¿Cuánto tiempo te lleva a ti estudiar todo esto? O sea, ¿cómo decidiste, voy a embarcarme en esta aventura de investigar los, pues bueno, la sostenibilidad de los medicamentos?
1: Pues, a ver, la verdad que fue, no lo tenía nunca súper claro. Lo que sí tenía siempre muy claro es que, eso, pues como vengo de un entorno más rural, de estar en contacto con la naturaleza, siempre me había llamado la atención cómo funcionan, ¿no? Tanto las plantas como nuestro cuerpo, cómo funciona todo. Y por eso estudié biología. Pero de hecho mi carrera sí no ha sido muy lineal. Después me fui a industria, trabajé unos años, pero luego me di cuenta que lo que realmente me gustaba era intentar descubrir, ¿no?, nuevas formas y luego ya poder aplicarlas. Y desde ahí pues ya empecé mi aventura, haciendo un doctorado y luego viajando sí a más países para poder aprender ya no solo biología, pero aprender de química, de informática, porque al final todo esto yo creo que tiene un enfoque muy interdisciplinar y tienes que aprender de otros ámbitos para poder mejorar la

0: biología.
1: Con 34 años has hecho bastantes cosas y ahora finalista de los premios Princesa de Girona. ¿Eso cómo te sientes?
0: Pues la verdad que muchísima ilusión y todo un honor, la verdad. Sí, de nuevo, especialmente para mí, no sé, venir de un pueblo tan pequeño, de la provincia de Cádiz, y ahora ser finalista de premios Princesa de Girona, la verdad que para mí es todo un honor y muy contenta, y sobre todo estar eso entre otros investigadores tan excelentes.
1: Eso es un ejemplo para todos aquellos investigadores, investigadoras que estén echando mucho tiempo, que a veces, pues bueno, eso requiere muchísimo tiempo, pues que vean que merece y que tiene una recompensa.
0: Sí, sí. Es verdad que en la ciencia y en la investigación no todos los días descubrimos cosas. Esto es algo de probar y probar una cosa y no funciona y probar otra, pero ese día que funcionan las cosas y que ves que hay un camino hacia el futuro, de hacer un futuro mejor, ese día merece la pena todo el esfuerzo.
1: Perfecto, muchísimas gracias.
0: Muchas gracias.
1: Javier Santos, de Vizcaya, referente en biología sintética, y lideras el diseño de circuitos genéticos para programar células bacterianas con aplicaciones, bueno, en diferentes, en salud, en medio ambiente. ¿Qué tal? ¿Cómo estás?
2: Hola, buenos días. Bien, encantado de estar aquí.
1: Bueno, cuéntanos, ¿cómo se programa una bacteria?
2: Nosotros lo que hacemos es usar circuitos genéticos, como bien has dicho. Al final, todas las células vivientes, ya sean bacterias o las células de nuestro organismo, tienen dentro de ellas circuitos, redes de genes que se regulan unos a otros y que les ayudan a tomar decisiones en función de las condiciones cambiantes que pueda haber alrededor. Sería análogo a los circuitos del ordenador, ¿no?, que le permiten tomar las decisiones correctas. Pues las células tienen también ese tipo de circuitos. Y nosotros lo que hacemos es crear circuitos que no existen en la naturaleza. Creamos circuitos nuevos para que las bacterias, en este caso, hagan o cumplan la función que nosotros queremos.
1: ¿Cuál es el objetivo de esta programación de las bacterias?
2: Primero de todo es desarrollar la tecnología que nos permita programarlas de manera cada vez más precisa y de manera que se vuelvan cada vez más autónomas las células, que no tengamos que estar pendientes de ellas, sino que puedan actuar por sí mismas. Y más a largo plazo creo que podría haber muchas aplicaciones relacionadas con la salud humana. Por ejemplo, podemos pensar en programar las bacterias de nuestra piel para que produzcan una especie de protector solar, ¿no?, una molécula que nos proteja de los rayos ultravioleta, de manera que no tengamos que estar pendientes de aplicarnos la crema. Podríamos programar bacterias para que mejoren la productividad de los campos de cultivo, ¿no?, que se asocien con las raíces de las plantas y que ayuden a las plantas a fijar nitrógeno. Creo que las posibilidades son muchas, pero bueno, trabajamos por ahora en desarrollar esa tecnología.
1: Posibilidades infinitas, como infinito es el número de bacterias que hay, entiendo.
2: Exacto, sí, las bacterias están en todas partes y por lo tanto son organismos muy muy pequeños, pero a la vez que pueden ser de gran utilidad para nosotros.
1: Muchas veces hablamos de bacterias buenas y bacterias malas. En este caso estaremos hablando de bacterias buenas cuando las programamos, entiendo, porque serviría para ser útil para el ser humano.
2: Exacto, al fin y al cabo las bacterias que nos causan problemas, las bacterias que pueden ser patogénicas para nosotros, son un porcentaje muy pequeño, ¿no?, de todo el espectro de bacterias que hay en el mundo, en cualquier sitio, ¿no?, desde el suelo, nuestro organismo, las plantas. Entonces nosotros nos centramos en aquellas que pueden sernos beneficiosas y tratamos de aumentar este beneficio, ¿no? Tratamos de programarlas para que sean aún más beneficiosas para nosotros o para nuestras aplicaciones.
1: ¿Cuánto tiempo llevas estudiando las bacterias?
2: Pues llevo, creo que son ahora mismo 12 años, desde que comencé el doctorado, que ya comencé a trabajar con bacterias, llevo unos 12 años.
1: ¿Hay algo que te haya sorprendido a lo largo de estos 12 años estudiándolas?
2: Creo que lo que me sorprende es que, a pesar de que en el estudio de la biología muchas veces podríamos considerarlas, ¿no?, como relativamente simples, su estructura y la forma en que organizan los genes son más simples, entre comillas, que los de nuestras propias células. Aún así tienen estrategias, tienen máquinas moleculares formadas por complejos enormes de proteínas que resultan muy, muy sofisticadas y es algo que me sigue fascinando.
1: Bueno, una de las 5 investigaciones elegidas para estos premios Princesa de Girona, ¿cómo lo llevas?
2: Bien, bueno, es un honor. La verdad es algo un tanto inesperado, pero al mismo tiempo muy contento de estar aquí, de poder compartir estos momentos y este evento con los otros finalistas que tienen muchísimo talento, o sea que muy contento.
1: Perfecto, muchísimas gracias.
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1: Carla Casadevall, química especializada en conversión sostenible de energía.

0: desarrollas tecnologías fotocatalíticas inspiradas en la fotosíntesis para producir combustibles y productos químicos a partir de energía solar. ¿Estás con nosotros? ¿Qué tal? ¿Cómo estás?
1: Hola, buenos días. Bien, un poco nerviosa, pero con mucha ilusión por estar aquí.
0: Bueno, cuéntanos, ¿de qué trata tu investigación?
1: Pues en mi grupo de investigación trabajamos para poder desarrollar tecnologías que nos permitan tener energía limpia y accesible para que llegue a todas las partes del planeta. Entonces, para poder hacer esto, nuestra investigación es lo que se llama bioinspirada, es decir, que nos inspiramos en la naturaleza, ¿no? En la biología. En particular, nos inspiramos en la fotosíntesis, porque las plantas son capaces de transformar y almacenar la energía solar, que es limpia y abundante, en moléculas que pueden almacenar esta energía, como la glucosa, un azúcar. Entonces, lo que hacen las plantas es convertir esta energía limpia del sol en una energía química, es decir, en una molécula que la podemos poner en una botella y llevarla en cualquier momento y en cualquier lugar del planeta para poderla usar cuando nos interese. Con lo cual, en el laboratorio, lo que queremos hacer es esto, imitarlo, pero a nivel artificial, es decir, hacerlo en nuestro laboratorio con sistemas que no son naturales, sino que son artificiales y los sintetizamos nosotros, los fabricamos nosotros. Y para hacer esto, lo que hacemos es también imitar las membranas celulares. Es decir, en nuestro cuerpo las células funcionan de una manera muy específica y controlada porque tienen unas membranas que permiten regular el intercambio de moléculas y permiten controlar los diferentes procesos bioquímicos que tienen lugar para sustentar la vida en la Tierra. Entonces, en el laboratorio lo que hacemos es desarrollar también nanoreactores, es decir, reactores de tamaño nanoscópico que imiten estas membranas celulares. Y así lo que hacemos es controlar muy bien la reactividad que permite convertir la luz solar, el CO2 y el agua en combustibles y materias primas de forma sostenible y sobre todo de forma mucho más eficiente y controlada sin generar residuos que los sistemas que tenemos actualmente.
0: Estamos hablando de generar energía limpia, que la energía cada vez se consume más, y el ser sostenible, que lo hemos visto en algunos de los investigadores que están ahí finalistas, no solo tú, sino también hay creo que dos más, que se centran también en la sostenibilidad, es algo muy importante ahora, ¿no?
1: La sostenibilidad es fundamental. Si queremos realmente hacer el cambio hacia una sociedad sostenible y hacia una industria descarbonizada, tenemos que desarrollar tecnologías nuevas. Mira, hoy en día el 80% de la energía que consumimos sigue viniendo de combustibles fósiles, con lo cual esto es lo que nos ha llevado a acumular el CO2 en la atmósfera y a vivir esta crisis ambiental que ya estamos viviendo sus consecuencias. Entonces, las proyecciones lo que nos dicen es que con las tecnologías que tenemos hoy en día listas, si continuamos así, en 2050 aún el 60% de la energía que consumiremos vendrá de combustibles fósiles. Y esto no puede ser, porque si no seguiremos subiendo la temperatura del planeta y viviremos en una sociedad cada vez más contaminada. Entonces, la única manera de poder competir y poder reducir la dependencia de combustibles fósiles y poder descarbonizar la industria y tener una economía circular, la única manera de hacer esto es desarrollar tecnologías nuevas. Y en mi grupo, para desarrollar estas tecnologías nuevas, lo que hacemos es inspirarnos en la naturaleza y coger una de las energías más abundantes y limpias que tenemos en el mundo, que es la energía del sol, y transformarla en algo que sí podemos almacenar. O sea, el sol, no podemos coger una botella y poner el sol dentro para poderlo llevar en cualquier sitio y para usarlo cuando lo necesitemos. Lo que sí podemos hacer es hacer un paso intermedio y convertir esta energía solar en una molécula, en un producto o en un combustible donde ahí sí podemos almacenarlo y transportarlo para usarlo cuando queramos y donde queramos.
0: Muchas veces se habla que la naturaleza es sabia y en este caso vosotros habéis puesto un ojo en ella porque además tiene la solución, entiendo.
1: Exacto. Al final, la naturaleza también juega con ventaja. O sea, nosotros hace 10 años que trabajamos en el campo este de la energía y la sostenibilidad, pero la naturaleza ha evolucionado durante millones de años, con lo cual ha tenido mucho tiempo para hacer prueba y error y dar con una maquinaria que es extraordinaria, una maquinaria que permite, pues eso, convertir energía solar en la energía que las plantas necesitan para sustentar su vida, ¿no? Y también, en general, la naturaleza y la biología

0: tiene una maquinaria que nos permite que nosotros también estemos vivos, que permite que haya vida en la Tierra. Con lo cual, qué mejor modelo donde inspirarse que ver qué estrategias utiliza la naturaleza y nosotros los científicos ser suficientemente listos como podernos inspirar en ellas, aprender de ellas y ver si estas estrategias que ya funcionan y que han funcionado durante miles de años en la naturaleza se pueden traducir al laboratorio, porque sería un proceso muy bueno para poder descubrir nuevas soluciones a los retos actuales, como por ejemplo el reto de la energía y la crisis climática.
1: Somos muy dependientes de la energía. Ya por último, una de las cinco finalistas, ¿cómo te sientes de ser, bueno, una de las cinco finalistas, uno de los cinco proyectos seleccionados en estos premios Princesa de Girona?
0: Pues la verdad es que me siento muy, muy ilusionada y muy agradecida con la Fundación, ¿no?, y con el jurado, porque ha creído en mí, y no solo en mí, sino que ha creído en nuestro proyecto y en la investigación que llevamos haciendo en mi grupo de investigación. Al final, yo no pensaba que podía llegar ahí. Yo soy de un pueblo de Girona que se llama Palafrugell, en la Costa Brava, y vengo de una familia muy humilde, pero sí que es cierto que crecí en el campo. Mis abuelos paternos tenían una granja, eran granjeros, y mis abuelos maternos también tenían huerto. Entonces siempre he crecido rodeada por valores como el sacrificio, la perseverancia, ¿no?, el trabajo para poder recolectar un resultado, ¿no?, el sembrar para luego recoger. Y también he vivido muy inspirada siempre por la naturaleza, ¿no? Con lo cual, viniendo de ahí, ¿no?, e incluso para poder estudiar la carrera de química, yo trabajaba para pagarme la carrera, ¿no? Entonces, viniendo de ese inicio, ¿no?, que fue complicado, pero es lo que me ha convertido en la persona que soy, que es lo más importante, no me imaginaba jamás ni que pudiera tener mi grupo de investigación, ni que pudiera mucho menos estar entre los cinco finalistas del Premio Princesa de Girona Investigación, con lo cual para mí es un reconocimiento a mi perseverancia, ¿no?, a mi carrera, pero también es un reconocimiento y una recompensa por todo el sacrificio que hacemos desde mi grupo de investigación para ayudar a mejorar el mundo que nos rodea. Y creo que es un reconocimiento a la ciencia y también es un altavoz. Porque al final nosotros hacemos ciencia en nuestro laboratorio, pero yo creo que como científicos hay otro papel que es muy importante y es el de acercar la ciencia a la sociedad. Al final trabajamos para resolver retos para la sociedad que nos afectan como humanidad. Entonces no nos podemos quedar encerrados en el laboratorio. Nuestro papel como científicos tiene que ir un paso más allá. No solo desarrollar estas tecnologías que nos van a permitir vivir mejor y tener una sociedad más sostenible, sino también tenemos que hacer partícipe a la sociedad. Tenemos que acercar la ciencia que hacemos en el laboratorio y cada pequeño avance a la sociedad. Y no solo eso. Esa niña de un pueblo pequeño que también sueña algún día con poder hacer algo para mejorar el mundo, tiene que tener un referente. Tiene que poder pensar que ella, si quiere, también puede ser capaz de conseguirlo. Y esa también es mi labor. De hace más de 10 años que colaboro en promover y divulgar la ciencia entre los jóvenes, sobre todo entre los niños, para que ellos vean que lo más importante en esta carrera es la pasión y las ganas de conseguir algo más. Entonces, al final, la investigación nace sobre todo de una vocación científica y de la curiosidad, del que tu valentía pueda más que tu miedo. Todos tenemos miedos a hacernos preguntas, ¿no? Yo tenía mucho miedo cuando me preguntaba cómo puedo desarrollar tecnologías que nos permitan tener energía limpia, porque aún no sabía la respuesta. Y no hay nada peor que preguntarte algo que todavía no sabes cómo lo vas a poder solucionar. Pero lo más importante es que tu valentía y tus ganas de realmente investigar, aprender y llegar a una solución sean más potentes.
1: Perfecto, Carla. Pues ahí queda ese mensaje que, bueno, la investigación pues es un trabajo sacrificado, pero al final da sus frutos y bueno, tú eres una de las muestras. Muchísimas gracias, Carla Casabeval. Y ahora Pablo Rodríguez, experto en fusión nuclear, lidera el desarrollo de modelos avanzados para hacer viable la energía de fusión como fuente limpia e inagotable. Pablo, ¿qué tal? ¿Cómo estás?
2: Hola, muy buenas, encantada.
1: Bueno, eso de una fuente inagotable nos tiene ansiosos. ¿Cómo podemos tener una fuente de energía inagotable?
2: Sí, pues lo que queremos hacer es reproducir lo que ocurre dentro de las estrellas. Dentro del Sol ocurren unas reacciones de fusión que

0: de donde se saca la energía de las estrellas, y queremos reproducir ese mismo proceso, pero aquí en la Tierra, dentro de una máquina. Y de hacerlo posible, sería una cantidad de materia prima necesaria muy, muy pequeña. Una pequeña cantidad de agua de mar y un poquito de litio, por ejemplo, que uno tiene en la batería del ordenador portátil. Entonces, las cantidades de materia prima son tan, tan pequeñas que lo consideramos virtualmente prácticamente inagotable. Pero ¿qué pasa? Que todavía no hemos conseguido que esta energía sea viable. Nunca hemos tenido una máquina, un reactor, que sea lo suficientemente eficiente como para producir energía. Entonces, lo que estamos trabajando es precisamente en diseñar reactores que nos permitan tener este tipo de energía tan buena. La complicación viene de que tienes que reproducir literalmente lo que ocurre dentro de las estrellas. Es decir, crear un gas, una estrella en el laboratorio a cientos de millones de grados y mantenerlo estable y controlado para que empiece a producir energía. Y eso obviamente es muy, muy complicado. Es decir, ¿qué material en la Tierra existe que puede soportar temperaturas de 200 millones de grados? No hay ninguno, ¿no? Entonces, lo que utilizamos son, por ejemplo, campos magnéticos para confinar, para controlar esta estrella, este plasma. Y es a lo que me dedico y lo que se dedica a mi grupo es en optimizar este tipo de procesos para que dentro de una década, por ejemplo, dos décadas, podamos decir que tenemos energía que viene de este tipo de procesos.
1: Claro, el tema de los combustibles es muy necesario porque es algo de lo que somos muy dependientes.
0: Exacto, de hacer la fusión posible, eso cambia totalmente el paradigma de pensar en la energía como recurso, como que necesitas petróleo, gas, carbón, a una forma de ver la energía a través de conocimiento y tecnología. Una vez tenga un país un reactor de fusión que produzca energía, no necesita prácticamente materia prima una vez que lo tenga. Entonces cambia totalmente este paradigma que tenemos de cómo pensamos en la energía.
1: Comentabas que era complicado llevarlo a un laboratorio. No sé si tenéis, bueno, algunos análisis o algo hecho realizado con inteligencia artificial o la utilizáis de alguna manera.
0: Sí, últimamente la inteligencia artificial se utiliza bastante en el campo de la fusión. Por ejemplo, en mi grupo lo que estamos haciendo es utilizar inteligencia artificial para hacer que las simulaciones del plasma de estas estrellas dentro de las máquinas sean mucho más eficientes. Podamos correrlas en un ordenador de manera con un coste computacional mucho más bajo gracias a estas técnicas de inteligencia artificial. También utilizamos inteligencia artificial para interpretar los datos experimentales que sacamos de las máquinas que existen hoy en día. Entonces son técnicas que realmente están empujando el campo hacia adelante.
1: Eres investigador en el MIT, eso que lo conocemos, lo escuchamos mucho en las películas, en las series estadounidenses, pero tú eres investigador allí. ¿Cómo es trabajar también fuera de España?
0: Pues llevo ya en el MIT 11 años, porque yo llegué como estudiante de doctorado y ya me quedé. Y me quedé porque es un sitio fantástico, es decir, hay muchísimas oportunidades para llevar a cabo tus proyectos y sobre todo trabajas con mucho talento de todo el mundo. Es decir, al ser una universidad tan, tan top, tan conocida, atrae mentes brillantes internacionales de todos los países. Y esta diversidad de background, de conocimiento, de experiencia, es lo que hace que MIT sea MIT.
1: Estamos hablando del el tour de talento del Premio Princesa de Girona. Vuestra investigación, la de los 5 finalistas, solo habrá un ganador, pero ya es un premio estar aquí. Pero también entiendo que es un premio pues ser ejemplo para aquellos jóvenes que también se dedican a la investigación o están pensando dedicarse a la investigación.
0: Sí, y yo veo esta oportunidad que me da la Fundación Princesa de Girona para divulgar y para, digamos, comunicar el entusiasmo de la investigación científica. Porque yo me siento muy afortunado de trabajar en algo que tan fascinante. Es decir, estoy trabajando en algo que no solo es interesante de por sí trabajar con estos sistemas energéticos y complicados y resolver problemas, pero también trabajar en algo que tiene una aplicación tan directa a la sociedad, de mejorar el nuestra relación con el cambio climático y nuestra relación con el medio ambiente. Así que yo invito a todos los jóvenes a que busquen formas de contribuir a mejorar la sociedad, y a través de la investigación científica es una de las formas más fascinantes que hay.
1: Perfecto. Pablo Rodríguez, pues muchas gracias.
0: Muchas gracias.

0: y quien ya ha pasado por este tránsito de ser finalista y ya es ganadora del Premio Princesa de Girona, en este caso Premio Crea Empresa, es Patricia Aymá, biotecnóloga, emprendedora, científica y una de las voces emergentes en la innovación sostenible en nuestro país. Vamos a preguntarle por su proyecto, por su empresa y también pues cómo se siente después de ser premiada, aunque recordamos que el premio se lo entregan en julio, pero ya sabe que es la galardonada de este premio Crea Empresa Princesa de Girona 2026. Patricia Aymá, ¿qué tal, cómo estás?
1: Pues muy bien, muchas gracias por dejarme estar en este espacio.
0: Bueno, tú ya llevas unas semanas sabiendo que eres la premiada, ¿cómo fue ese momento?
1: Pues la verdad que fue muy emotivo porque ha sido un proceso muy en el cual, pues bueno, siempre quieres dar lo mejor de ti misma, ¿no? Y en el caso, conociendo a mis competidoras en ese momento, que ya las considero compañeras, pues era casi imposible decir cuál es el mejor, ¿no? Y bueno, ese proceso de decir, bueno, pues hemos dado lo mejor.

0: por nosotras mismas y bueno, fue muy emocionante pues ver que podía de alguna forma representar a la Fundación con esta labor que es admirar, que es inspirar a otros jóvenes y poder estar aquí, la verdad, muy contenta.
1: Bueno, hablamos de Premio Crea Empresa, pero está muy relacionado con la investigación. Cuéntanos de qué trata.
0: Sí, pues mira, en Benviro estamos innovando en los materiales que son la alternativa al plástico, que están libres de microplásticos y totalmente orgánicos, ¿vale? Y lo hacemos de dos formas. Por una parte, creamos nuestro propio material, tenemos una tecnología industrial totalmente testeada de transformación de residuos orgánicos a bioplástico biodegradable, que de eso nos aprovechamos de unas magníficas bacterias a las que entrenamos, a que aprendan a comer el residuo y hacer el bioplástico. Por otra parte, durante ese proceso también nos hemos vuelto especialistas en entrenar materiales, porque en 2023, cuando ya teníamos nuestro material, empezamos a llevarlo al mercado y nos dimos cuenta que el sector del plástico quiere una solución, no quiere solo un único material, quiere algo que le funcione, que sea una combinación de diferentes materiales que pueda aplicar para múltiples usos, ¿no? Entonces nos hicimos expertos en poder adaptar cualquier bioplástico biodegradable del mercado como una solución única en combinación, ¿no? Nosotros ofrecemos una materia prima adaptada al proceso que tiene el cliente y es una alternativa al plástico totalmente orgánica y para eso nos nutrimos de muchos bioplásticos existentes en el mercado.
1: Hablas de entrenar bacterias. ¿Cómo se entrenan las bacterias?
0: Pues mira, las bacterias al final es guay entrenarlas porque se comunican mucho con nosotros, porque cuando algo no le gusta lo dicen rápido, ya paran de trabajar, dicen esto no me gusta, paro de trabajar. Entonces nosotros pues como entrenadores nos dedicamos a ver qué condiciones pues le gusta más para trabajar y para eso pues vamos testeando condiciones, vamos cambiando variables y vamos sacando conclusiones, que es lo que hacen en el mundo científico. Entonces en base a eso pues sacamos recetas para que las bacterias coman residuos y hagan el bioplástico de la forma más productiva posible.
1: ¿Y por qué centrarse en los bioplásticos?
0: Pues mira, para nosotros esto es un proyecto con propósito, porque desde un inicio ya estábamos muy direccionados a ser una alternativa al plástico, que es un grave problema que tenemos de salud y ambiental, es decir, el plástico lo necesitamos como material, es una alternativa al cristal que es segura, ha formado parte de los avances más brutales del siglo XXI. No obstante, nadie se ha planteado cuál es el fin de vida del plástico, cómo tiene que acabar. Entonces, ahí nosotros le queremos poner sentido común y desde un inicio nos hemos dedicado a ese propósito. Por eso los bioplásticos, ¿no? Porque son alternativas orgánicas que no generan microplásticos persistentes. Que eso, microplástico persistente, va a ser un grave problema de salud pública, como ya estamos viendo, de que está creciendo su relevancia en muchas enfermedades.
1: Claro, y como es el momento en el que dices, quiero hacer frente a este problema que tenemos con los plásticos, voy a pensar en las bacterias.
0: Pues mira, yo me enamoré de las bacterias como biotecnóloga y me descubrieron que había bacterias capaces de hacer bioplástico. Esto era algo que era conocido. Lo que nunca se había hecho es aplicar un modelo de negocio y de alguna forma llevar la tecnología a esta escala industrial y hacerla pues trabajar con clientes reales, ¿no? Entonces nosotros lo que hicimos de alguna forma fue hacerlo real, ¿no? Y ese enamoramiento de bacterias pues ha sido el resultado de esta carrera como investigadora.
1: ¿Y el mayor desafío para esta investigación cuál ha sido?
0: Pues mira, el mayor desafío sobre todo era no quedar como una bonita historia que quiso cambiar el sector del plástico, porque justamente por el hecho de crear un material necesitamos millones de inversión privada o de inversión, ¿no? Para crear nuestras plantas había un riesgo y es que creando solo un único material el mercado no nos aceptara, porque al final eres una solución parcial a un problema. Cuando tú trabajas en el sector del plástico te das cuenta que para que las cosas funcionen muchas veces se han de mezclar plásticos entre ellos. Y eso nosotros lo descubrimos cuando ya teníamos nuestro material. Y gracias a que nos hemos hecho expertos en mezclar bioplásticos entre ellos, ahora sí que ofrecemos soluciones completas. Y eso fue un cambio de paradigma. Es decir, somos entrenadores de bacterias, pero también somos entrenadores de materiales. Y si no hubiéramos sido esos entrenadores de materiales, ahora mismo seríamos solo otra bonita historia que quiso cambiar el sector del plástico.
1: ¿Crees que hay desconocimiento ante los problemas que nos pueden ocasionar los plásticos en un futuro o no lo queremos ver?
0: Bueno, es lo que les he dicho a estos chavales, ¿no? Que probablemente sus padres han vivido con un plástico al cual no podían o no sabían bien las implicaciones que tenía, pero son ellos ahora, esta generación, la que tendrá que decidir si eso lo acepta o no, ¿no? Sabemos que hay más estudios, cada vez se está volviendo más relevante el impacto de los microplásticos, que no dejan de ser disruptores endocrinos.

0: Crinos, piensa que del plástico tenemos en todos lados, cada uno con sus aditivos, cada uno suma un impacto en nuestros cuerpos, ¿no? Entonces, obviamente no sabemos qué impacto tienen en nuestra vida diaria, pero cada vez hay más estudios. Y en eso estamos, ¿no? En poder comunicar, difundir y poder explicar que hay alternativas orgánicas que son compatibles con nuestro cuerpo, que nuestro cuerpo reconoce y que para nada forman microplásticos persistentes, que la persistencia es el gran problema.
1: Claro, lo que pasa es que mucha gente se pregunta si es rentable económicamente tener un material biodegradable o es más fácil acudir al plástico, más barato.
0: Totalmente. Yo ahora acabo de decir, ¿no?, que la sostenibilidad aún sigue siendo parte de mentira. Es decir, quien vende algo sostenible tienes que mirarlo con lupa. ¿Está haciendo greenwashing? ¿Qué me está queriendo decir? ¿Cómo me lo está queriendo decir? Sin duda, los materiales de bioplástico orgánico cuestan un poquito más, pero ahora ya están casi a nivel del plástico reciclado. Entonces, digamos que esa reducción en los márgenes económicos solo está al alcance de aquellas empresas que realmente tienen un propósito de cuidar a sus clientes. Nosotros nos hemos encontrado ya con muchas y cada vez van a ser más las empresas que están implementando bioplástico como alternativa, porque es que te voy a enseñar unas muestras y es que es igual que el plástico del petróleo, tiene la misma textura, nosotros lo hacemos con unos colores increíbles. Entonces, es un tema de elegir bien y preguntarse cuál quiero que sea el final de vida de mi producto y qué impacto quiero tener como empresa. Las empresas son las responsables de hacerse cargo de eso, no los consumidores con nuestro reciclaje.
1: Al final lo barato, como se suele decir, sale caro, incluso con la comida rápida, la comida fácil es más barata, pero luego más perjudicial, porque el plástico pasa igual, ¿no?
0: Totalmente, pero nos negamos a que la sostenibilidad sea algo premium. No puede ser premium. Tiene que ser de todos, porque todos convivimos en este planeta y todos queremos estar sanos, no queremos intoxicarnos. Entonces, eso es algo que tiene que calar. Igual que en su día las renovables parecían las más caras e inaccesibles hasta que se incentivaron y ahora mismo son la energía más limpia. Pues ahí lo tenemos. Es el mismo camino de hacer ver que esto es la solución y que podemos ser líderes en algo que, por ejemplo, lo somos en las renovables, pues España tiene que ser líder en la implementación de estos bioplásticos.
1: A veces nos cuesta un poco entenderlo, pero cuanto antes lo entendamos, mejor. Ahora tienes tu empresa. ¿Qué diferencias encuentras entre el mundo académico y ahora el mundo empresarial?
0: Mira, yo creo que hay una diferencia clave, que son las decisiones valientes que tú tienes que tomar para que algo llegue a implementarse. En el sentido de, creo que la presión y el pivotaje forman parte de nuestro día a día, en la cual cada día puede ser el último de tu empresa, si no decides bien, ¿no? Y eso es algo con lo que tienes que aprender, tienes que arriesgarte, y creo que es una diferencia clara, ¿no? De decir, oye, pues nosotros hemos de aplicar cada euro que gastamos a algo que tiene que tener un retorno, ¿no? Porque al final, si no tiene un retorno, no puede escalar. Esa rentabilidad es necesaria como empresa. Entonces, pues bueno, esa es la diferencia, ¿no? Un poco de buscar la rentabilidad y de decisiones de riesgo que cada día pueden marcar el futuro de un proyecto, de una carrera.
1: ¿Es difícil encontrar profesionales del mundo de la biotecnología?
0: Para nada. Yo he conocido muchos entrenadores de bacterias que son increíbles, que se adaptan muy bien al ritmo de la empresa, a las necesidades de la empresa, a este pivotaje, a este qué necesitamos, cómo vamos a ir más rápido, cómo vamos a conseguirlo mejor, y para nada. Si algo tiene la biotecnología en este caso y a este nivel es que justamente estás investigando para encontrar una solución y tienes esa capacidad de pivotar, que es muy buena y hace que los entrenadores de bacterias saquen su creatividad máxima.
1: Todavía lo de entrenadores de bacterias sí. Me suena raro, ¿eh? pero es interesante.
0: Sí, igual que los entrenadores de materiales, o sea, piensa que, por ejemplo, nosotros vamos a un cliente y tenemos que adaptarle una pieza a sus moldes, porque ellos no tienen que cambiar nada para trabajar con nosotros. Tienen sus moldes, tienen sus máquinas, nosotros vamos y adaptamos proceso. Pues igual los entrenadores de materiales, ¿no?, que están ahí iterando constantemente para que ese bioplástico funcione ya en un proceso actual, ¿no?, que ya está funcionando sin que el cliente tenga que cambiar nada. Esto es importantísimo, tirar de creatividad y tirar de conocimiento.
1: Vamos a poner una fecha, pues vamos a pensar dentro de 10 años, en 2036, ¿es el mundo con más bioplásticos?
0: Sí, porque ahora, por ejemplo, de la parte bio-based y biodegradable, solo copamos el 1% del mercado. Sin duda, en un mercado de tanto volumen vamos a ser relevantes y vamos a ser empresas que van a cambiar el rumbo

0: de lo que realmente es el fin de vida de los plásticos. Vamos a ser responsables del fin de vida y vamos a participar en las decisiones en las cuales se pone un plástico del petróleo que a veces se necesita para ciertas aplicaciones o un bioplástico orgánico. Ahí vamos a estar, te lo proyecto ya.
1: Pues ahí estaremos pendientes. Premios Princesa de Girona, ¿qué le dirías a alguien que tiene una idea innovadora, que quiere emprender pero duda en hacerlo?
0: Pues que va a resolver su duda si da un paso adelante. Y no hace falta que sea un paso muy grande. Pueden ser pasitos pequeños que vayan resolviendo dudas y que al final le van a ayudar y le van a hacer más grande a nivel de persona. Es decir, el éxito es el camino. Es ese camino en el cual tú ya has pasado una barrera que para ti era algo impensable. Por tanto, que se atrevan, porque todo aquello que vayan conociendo durante el camino, personas, recursos, cualquier tipo de plataforma, conocimiento, les va a hacer a ellos más grande como personas. Por tanto, no podemos asegurar el éxito, que esto es algo que me gusta mucho, que lo saco de Tony Nadal, ¿no? No podemos asegurar el éxito, pero sí que podemos asegurar que durante el camino vamos a poner la mejor actitud para que tú como persona puedas crecer. Y eso es lo más importante.
1: En tu caso, ¿cómo fue ese momento de decir, voy a emprender?
0: Pues tuve dos grandes suertes, un propósito y un enamoramiento de bacterias muy fuerte y luego unos socios que me hicieron ver que todo era posible. Entonces, esa combinación es potentísima y tú al final, si das lo mejor de ti con actitud, pues aquí te lleva.
1: Pues eso, un enamoramiento de bacterias, eso también ha quedado bonito, ¿eh?
0: Es que al final cuando todo se hace con amor.
1: Bueno, pues Patricia, muchísimas gracias, enhorabuena por ese premio Princesa de Girona. Ya, como decimos, tú ya eres premiada, recogerás el premio en julio, pero aquí estás apoyando a los investigadores que serán premiados también. Muchísimas gracias.
0: Gracias a ti.
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0: Pues aquí acaba Reacción en Cadena de hoy, aquí en Onda Regional, dedicado al talento joven de los premios Princesa de Llorona, ese tour que, como recordamos, ha pasado por la ciudad de Murcia. Nosotros volvemos la próxima semana con más talento, con más innovación, con más investigación aquí en Onda Regional y también en orm.es. Hasta la próxima.
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0: Son las 11 de la noche.
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0: ¿Qué tal? Un saludo, buenas noches. La localidad de Águilas celebra el ascenso de su equipo de fútbol a la primera REF, ascenso conseguido esta mañana, y a esta hora se espera que lleguen los futbolistas, la expedición aguileña, a la ciudad. Allí tenemos a Jaime Zaragoza. Cuéntanos, buenas noches.
2: Hola, buenas noches. Pues nos encontramos aún en la calle Juan Grey y Blas Rosique, junto al centenario del Rubiá, donde ya está llena de gente, alrededor de 2.000 personas. Están esperando al autobús de la expedición, que está en el término municipal de Águilas, en la zona de la venta San Felipe. En pocos minutos llegará. Lo que hay es una novedad, que el autobús que habían preparado, que es del jurado de la Cuerva del Carnaval de Águilas, pues han visto que se va a quedar pequeño y han ido a por el autobús descapotable de la Murga Los Ciegos, Ciegos Perdidos, también del Carnaval de Águilas. Con los dos autobuses llegará la expedición de Águilas hasta la Plaza de España, acompañada de esta multitud de gente que está celebrando la fiesta del ascenso del Águila a la Primera Federación. En cuestión de 5 o 10 minutos puede estar ya en la zona del centenario del Rubiá el equipo que ha ascendido a la Primera Federación, el Águila Fútbol Club.
0: Gracias, Jaime. Si nos diera tiempo durante este boletín de noticias, nos avisas para contar en directo la llegada de la expedición del Águila. Sí, si no, pues mañana lo contaremos. En cualquier caso, la fiesta está asegurada esta noche en Águilas. De la crónica taurina, destacamos que el diestro lorquino Paco Ureña ha salido herido de gravedad de su faena de esta tarde en la Feria de San Isidro.

0: herido en el muslo izquierdo en un encierro de Adolfo Martín. Ureña ha sido atendido de una cornada en tercio superior cara anterior del muslo izquierdo con una trayectoria ascendente y hacia afuera de 20 centímetros que rodea el músculo sartorio y alcanza la espina ilíaca anterosuperior. Eso dice el parte médico, que añade que tiene otra trayectoria hacia atrás de 10 centímetros que contusiona la arteria femoral y alcanza la cara anterior del fémur de pronóstico grave. Así reza el parte médico después de lo ocurrido a Paco Ureña en el tercero de la tarde. Ureña, que su resultado ha sido de media estocada, baja perpendicular, atravesada y descabello, con gran ovación al retirarse por su pie a la enfermería en el único toro que ha matado esta tarde en la feria de San Isidro. Ya decimos, pronóstico grave, el parte médico del diestro lorquino. Extinguidos hoy dos incendios en la región de Murcia. El último ha sido provocado por un rayo en Archibel, en Caravaca. Se extinguía sobre las 8 de la tarde, 4 horas después de que se declarara ese fuego por la mañana, sobre las 12 y media. Otro incendio ha ocurrido en la zona de San José de la Montaña, en Murcia. Ha afectado aproximadamente a 2 hectáreas. Ha sido extinguido a eso de las 4 y 20 de la tarde. Comienza la temporada de alto riesgo de incendios. Los sindicatos advierten sobre la falta de medios humanos si se produjera un gran fuego en el monte. Hay mucho combustible, mucha madera seca. Pedro González, del sindicato Sitras.
1: Pero ese combustible sigue estando en la zona. En caso de algún incendio, yo llevo muchos años y este año me da miedo por esas circunstancias, de que pueden ser incendios potencialmente peligrosos.
0: Los autónomos han protestado en más de una veintena de ciudades españolas, entre ellas Murcia, por la presión fiscal que tienen, la carga burocrática y la incertidumbre económica para los pequeños negocios. Estaban convocados por la plataforma por la dignidad de los autónomos 30N. Daniel Boseler.
2: Es decir, estamos planteando tener voz propia en las mesas de negociación y, en segundo lugar, una legislación propia que responda a la dignidad del autónomo. No puede ser que en este país primero se tenga que pagar y luego trabajar.
0: Últimas horas de estudio para los casi 8.000 estudiantes que se van a examinar entre este martes 2 de junio y jueves 4 de junio de la PAU, la prueba de acceso a la universidad. Los exámenes se van a hacer en una docena de sedes repartidas por la región de Murcia. Laura Martínez y Ana Dolores Martínez, docentes.
3: Alumnos y profesores, pasamos ahora unas semanas de ansiedades.
4: Los últimos días, bastante estresantes, nervios por parte de nuestros alumnos.
0: El alcalde de Totana, del Partido Popular, niega que vulneren los derechos LGTBI como denuncia el colectivo y el PSOE. El acuerdo presupuestario con Vox contempla que este año no se hice la bandera arcoíris. Hablan Juan Pagán, alcalde, y Javier Nicolás, del colectivo No Te Prives.
5: Ese era uno de los requisitos que nos ponían. No estamos haciendo nada raro, lo que se han hecho hasta. ¿No?
6: Parece una vergüenza. Nuestros derechos están siendo moneda de cambio para políticas ultra.
0: Pedro Sánchez acusa a PP y Vox de practicar una oposición marrullera y con malas artes.
7: Lo que no vamos a permitir es que esta oposición marrullera mezcle una cosa con la otra para tratar de derribar este gobierno de coalición progresista con sus malas artes.
0: El Partido Popular dice que el gobierno está envenenado por la corrupción. Alma Ezcurra.
8: Pero es que la conversación no gira alrededor sobre quién pacta el Partido Popular. Esto va sobre la corrupción de Pedro Sánchez, que en este momento está en Ferraz y en la Moncloa. Y son ellos los que tuvieron un papel activo en la llegada de Pedro Sánchez a la Moncloa. Por tanto, son ellos quienes tienen que tomar un papel activo para decidir que Pedro Sánchez salga de la Moncloa.
0: Israel consolida su invasión del sur del Líbano con la captura del histórico castillo cruzado de Beaufort. La bandera israelí vuelve a ondear por primera vez en 25 años en un sitio protegido por la UNESCO y símbolo de la guerra de los años 80. En deportes, además del ascenso del Águilas, hay que destacar que el UCAM Murcia Club de Baloncesto se va a enfrentar al Barça en la lucha por la Liga ACB. El primer partido de la primera eliminatoria será el próximo martes en el Palacio de los Deportes. En fútbol de tercera división, Totana e Imperial han empatado a 1 en la eliminatoria por el ascenso a la segunda ref. En fútbol sala, el Pozo ha perdido en Jaén y se va a jugar el pase a semifinales por el título de Liga la próxima semana en el Palacio de los Deportes de Murcia. Y hasta aquí el repaso a la actualidad de una jornada de domingo que ha dejado una máxima de 30.

36,3 grados en Cieza. El martes próximo, día 2 de junio, la región estará en alerta amarilla por altas temperaturas. Se alcanzarán los 39 grados en la Vega Media del Segura y los 38 grados en el Valle del Guadalentín. Hasta aquí la actualidad, como decimos. Se quedan ahora con Gregorio León y su club de lectura. Ya saben que tienen todo en orm.es.

0: tengo unas cuantas cosas que decir y les aseguro que son importantes.
1: Qué rápido pasa una semana, ¿eh? Estábamos aquí hace apenas 7 días hablando de libros y nos encanta que haya llegado el momento, que haya llegado nuestra hora, la hora de abrir este club que tiene pues miles y miles de socios en todo el mundo, porque sois muchos los que nos escucháis en directo y también muchísimos los que lo hacéis a través de nuestra web, enorm.es, del podcast del Club de Lectura. Así que a todos, primero, muchas gracias y segundo, bienvenidos, porque comenzamos otro club de lectura aquí en la radio de la región de Murcia. Está en control de sonido Fran Fernández y aquí ante el micrófono vuestro amigo Gregorio León. Las Bragas al Sol fue uno de los éxitos editoriales de los últimos años y ahora la madre de ese libro, Regina Rodríguez de Sirven, recupera a su personaje, recupera a Rita, que ahora está empeñada en escribir una novela. Y a lo mejor lo que quiere es dejar de mentir cuando dice que lo está haciendo. Han pasado ya 8 años desde que descubrió su vocación en Atlanta y se encuentra en Barcelona. Palomitas de madrugada es el título de esta novela que os va a encantar. Enseguida hablamos con Regina. Barcelona es el protagonista de este club y también París, ¿eh? También París, a donde nos lleva Noemí Quesada con la novela que ha publicado ahora y que tiene un título evocador: El París de los sueños dormidos, una historia con aroma a bollería recién horneada. Y vamos a pasearnos con Etienne, con Claudet, con Pascal, con Sylvie por el barrio de Montmartre. Elizabeth Benavent lleva vendidos más de 5 millones de ejemplares y ahora trae Una niña buena. Vamos a abrir las páginas de esta novela en la sección de audiolibros. Y además, historias japonesas. Ya veis que vamos a tener muy buenos protagonistas, muy buenas autoras esta noche aquí en Onda Regional. Hoy es un club más bien de chicas, así que bienvenidos. Y como siempre, lo que hacemos ahora es repasar la lista de los libros más vendidos. Y ahí aparece imperturbable, siempre rey de reyes, Eduardo Mendoza, en el primer puesto con La intriga del funeral inconveniente. En el segundo puesto, Aguanta, y además lleva un puñado de semanas en esta clasificación, Lucía Soya con Comerás a flores. El tercer puesto es para Fernando Aramburu, que ha vuelto al territorio del conflicto de ETA con Maite, y además de la mano de su editorial de toda la vida, de Tusquets. Y ojo, porque repunta esta semana una novela cortita, pero densa al mismo tiempo, de la francesa Delphine de Beaugain. Se trata de Las gratitudes. Y en el quinto lugar, un autor que hemos tenido por aquí, que ha pasado por la radio. Me refiero a nuestro amigo Juan Gómez Jurado, que con Mentira ocupa la quinta posición esta semana. Así tenemos la lista. La próxima semana, si os parece, le echamos otro vistazo.
2: Porque yo he venido aquí a hablar de mi libro,

qué bien lo pasamos con Rita cuando la descubrimos en Las bragas al sol, que fue un auténtico fenómeno editorial. Una novela escrita con frescura, con ironía, con mucho sentido del humor, por una autora, por Regina Rodríguez de Sirvent, que vuelve a estar con nosotros porque nos reencontramos con su personaje, con Rita, en Palomitas de Madrugada. La novela, que está siendo todo un éxito, ya lo fue, ya digo, fue un exitazo Las bragas al sol, pero es que me cuentan que ha sido la novela en catalán más vendida en Sant Jordi. Regina, ¿estoy en lo cierto o no? Buenas noches, bienvenida.

0: Hola, buenas noches. Muchas gracias por invitarme. Estás en lo cierto, pero te digo que si yo me habría imaginado antes que ganaría un Oscar, que no, que mi novela sería la más vendida de San Jordi. O sea, es increíble. Estoy todavía flotando.
1: ¿Pero por qué te sorprende? Después de que, ¿sabes lo que pasa? Que tú tienes una clientela de miles y miles de lectores, de lectoras, sí, con las bragas al sol. Entonces, normal que quisiéramos saber más ante la vida de Rita Racons.
0: Ya, pero es que hay millones de libros, ¿no? Es como, además, cuando estás aquí San Jordi, que ves...
1: Pero no hay millones de rellenas, pero no hay millones de rellenas.
0: No, no, yo, o sea, ya, o sea, no incredulidad, porque yo siempre he puesto todo lo que soy, todo, soy súper perfeccionista, he trabajado años por estas novelas, pero ya con lo que pasó con Las Bragas al Sol, ya vivo en este estado de sorpresa, agradecimiento y shock constante. Y con las palomitas ya ha sido como el colofón final. Pero súper feliz, claro, estoy navegando en un sueño.
1: ¿Cómo quedó tu muñeca derecha después de firmar tantos y tantos ejemplares de palomitas de madrugada?
0: Mira, tenía tal chute de adrenalina que eran las 9 de la noche que todavía estaba como, no sé, pues flotando, ¿no? Quedó fantástica. Y mira que estuve 7 horas sin parar. Y, o sea, cada firma, en cada minuto, se crea como un microuniverso precioso de emociones, de anécdotas, que yo quise como degustarlas mucho para que se estirara el tiempo, porque San Jordi es como una boda que no te das cuenta y ya es de noche, ¿sabes?
1: Oye, seguramente uno de los secretos ante tus novelas, hablo de Las Bragas al Sol y hablo de Palomitas de Madrugada, sea el tono tan oral que usas. Por ejemplo, tengo por aquí una frase, la he cogido casi casi al azar: oscurece en lo que podríamos acordar que ha sido un gran día de mierda. Y eso, que no suena como estilo puramente literario, por fortuna no suena como estilo puramente literario, suena como lenguaje callejero, y eso es lo que nos gusta.
0: Sí, yo creo que es uno de los secretos, sin duda, como bien dices, porque la gente conecta muy rápido. Yo también estudié cine y creo que mi lenguaje también es muy audiovisual. Y sobre todo te diría que en el top uno de lo que me dice la gente siempre es que se han reído en voz alta. Entonces, en este conseguir esto, como bien sabes, tanto en literatura como en, bueno, como en cine, como en todas las circunstancias artísticas, es una suerte. Y mucha gente me dice, es que estaba durmiendo y he despertado a mi marido, he despertado a mi mujer. Y yo creo que en el código oral y en el código humorístico nos hemos encontrado desde bisabuelos hasta bisnietas. En mi cola hay todas las edades y todas las profesiones y, bueno, y todas las nacionalidades, te diría.
1: Pero también hay, porque tú eres una persona con mucho sentido del humor y de risa fácil. Y yo creo que eso se transmite rápidamente en la escritura. A fin de cuentas, la escritura no es sino una traslación de lo que uno es, ¿no?
0: No sé si le pasa a todo el mundo, pero yo me sale así. Es lo que me trae, o sea, lo que me lleva a escribir en los bares delante de una pantalla. Y sin duda, soy la primera espectadora barra lectora de mi historia, porque en mi literatura hay muchos gags, pero sobre todo son en los nudos de la trama, de la escritura, donde encuentro el humor. Sí.
1: Oye, te quería preguntar ya por tu personaje, por Rita, a la que hemos tenido, ¿sí?, en Atlanta. Vuelve después de 8 años. También un poco como tú. Tú fuiste... saliste al exterior para volver. No sé si también ese viaje vital tuyo te ha servido para dar este paso en la segunda novela de Rita.
0: Sí, o sea, yo las dos historias han sido 100% reales, son mías, Rita es mi alter ego y no me escondo, pero yo mientras vivía la historia de Palomitas de Madrugada, mientras estábamos en aquel edificio en medio del barrio de Gracia en Barcelona, yo sabía que lo que estábamos viviendo era tan cierto y tan intenso y tan mágico que aquello se convertiría en una novela. No sabía cómo, pero lo sabía. Y de hecho es un poco meta, porque mientras yo, o sea, lo que explico en Palomitas de Madrugada es cómo empecé a escribir, cómo me convertí en escritora. Y la primera historia que escribí fue Las Bragas al Sol, que es lo que me pasó al otro lado del Atlántico, cuidando de 3 niños superdotados y todas las aventuras que viví allí. Pero una vez volví de allí, ¿no?, con esta patata caliente que yo sabía que era mi vocación, tardé casi una década en ejecutar, porque durante todos estos años lo que buscaba era mi voz y mi historia.

0: que ya la tenía, pero tardé todos estos años en reconocerla, que ya la tenía.
1: ¿Y por qué es tan complicado escribir una novela? Tú que ya has hecho dos. A Rita le cuesta muchísimo, a ti no sé cuánto. Ya me está contando, sobre todo cuando estás dándole forma a Las bragas al sol. Imagino que esta segunda, pues aunque lleve también mucho esfuerzo, pero te habrás sentido más segura, o no sé, igual más responsable después del éxito de Las bragas al sol. Dime tú.
0: Claro, o sea, la gran pregunta era ¿qué vas a hacer ahora con una segunda novela después del exitazo de Las bragas, ¿no? Pero claro, es lo que dices, yo me sentía respaldada, me sentía alegre, me sentía como eufórica de volver al mismo sitio a escribir. Sí que había un punto de vértigo, ¿no? De decir, ostras, pues ahora antes tenía cero lectores y un poco la frontera era aquella, y ahora tengo cientos de miles que me están esperando, ¿no? O que les gustaría escribirme, ay, leerme. Pero te diría que es lo que cuento en Palomitas de Madrugada, que una de mis grandes fronteras fue que yo sentía que tenía que escribir una grandísima novela. O sea, que o era premio Nobel o no era nada, ¿no? Estos pesos, estos látigos que nos autoinfligimos. Y entonces yo tardé todos estos años porque pensaba que lo que a mí me convirtió en escritora, o la primera semilla que me mandó a escribir, que era el humor y mis aventuras, no tenían el peso de una novela. Y entonces yo me buscaba en historias y en voces ajenas. Y yo cuento en Palomitas de Madrugada toda esta historia que yo navegué para encontrarme, para ver que ya lo tenía dentro, ¿no? Que ya existía, pero para ubicarme a nivel vital y después ubicarme a nivel literario.
1: A ver, soy de pueblo, siempre seré de pueblo y me encanta ser de pueblo, pero voy a decir una cosa, me gusta mucho tener vecinos. De alguna forma, también el que tú nacieras en Puigcerdà te ha formado literariamente, te ha hecho así como eres.
0: Claro, es indisoluble esto, sí.
1: Si hubiera nacido en el Paseo de Gracia, ¿serías diferente?
0: Seguramente.
1: Y tendrías seguramente más dinero. Bueno, tampoco te ha ido mal, ¿eh? Tampoco te ha ido mal. Pero no sé cómo estarán los pisos ahora, yo que sé, un modesto apartamento ahí en el Paseo de Gracia.
0: Mal, muy mal. Bueno, está muy bien, pero para mí está muy mal. A ver, a mí lo que me pasa es que yo siempre, como digo, seré de pueblo.
1: Sí.
0: Y ser una chica de pueblo me permite tener una distancia con Barcelona, que es un personaje más de Palomitas de Madrugada, de reconocer estos rincones, esta poesía doméstica, esta, ¿no?, las tender el sol, las azoteas, a mí que me devuelven a mi pueblo, ¿no?, a este ritmo, a las montañas, a esta perspectiva más de wow, de admirar la ciudad. Y también me sirve mucho el personaje de la yaya, de la abuela, que se repite, que existe en las dos novelas, porque esto, o sea, Rita, igual que yo, se puede permitir un lujo que es soñar que la abuela no se puede permitir, porque mi abuela, andaluza, ¿no?, que es un personajazo que a la gente le ha encantado de aquí a Polonia, porque creo que es como la sopa,
1: sí,
0: que es literalmente universal, ella le decía, tú que puedes, tú que tienes un sueño, ve y aprovéchalo, porque esta generación de la abuela, ¿no?, que lo único que se podía permitir era sobrevivir y dar de comer a sus hijos, pues es como la gran mentora queriéndolo y sin quererlo. Y esto también, pues Rita, estando en Barcelona, se acuerda de ella en sus pequeñas cosas y es su guía, tanto el pueblo como su abuela, a través de una cafetera que no encuentra. Pues le remite constantemente a su pueblo y a su infancia y a este sueño que ella puede ejercer, ¿no?
1: Oye, me ha gustado mucho el nombre de un personaje, Charlotte Ellington. Este personaje no se puede llamar de otra manera, Regina.
0: Ay, sí, este personaje, o sea, ha tenido un exitazo que, o sea, a mí me encanta. Yo viví esta fiesta en la que cuento, ¿no?, en que yo hago rutas gastronómicas en Barcelona,
1: sí, ¿eh?,
0: y todos mis clientes son americanos muy ricos, ¿no? Entonces, conozco a este cliente bien, hace 12 años que estoy con ellos y me fascina. Y algo que hacen de manera recurrente es desheredar a sus hijos. Entonces, a Charlotte le pasa esto. Ella llega a Barcelona vestida de novia porque en su fiesta de debutantes a los 21 años le dicen que la desheredan. Y entonces el arco que hace Charlotte, perdón, que me pasa aquí su arco dramático es este, que ella empieza de arriba del todo y baja, ¿no? Y sí, o sea,

0: No tiene este nombre, pero se parece mucho, tanto ella como toda su familia. Y es verdad que, bueno, que la gente le ha encantado. Es una especie de Rachel Green de Friends, que también entra así, ¿no? Y sí, sí, este viaje que hace Charlotte se parece un poco al de Rita en Las Bragas al Sol, que también he querido como hacer esta analogía. Y ha funcionado mucho mejor de lo que me pensaba, vamos.
1: Oye, más allá de la historia, de los personajes, del humor que recorre todas las páginas de tus novelas, ¿por qué es tan importante el título? Porque de pronto yo no te conocía y veo Las Bragas al Sol. Caramba, esto ya me llama la atención. Palomitas de madrugada también me llama la atención. ¿Es fácil, ha sido para ti fácil o difícil encontrar títulos que enseguida entran por los ojos? Igual que la cubierta.
0: Gracias, antes, porque bueno, me hace ilusión que te hayan llamado la atención los dos. Yo la verdad es que cuando escribí artículos, lo que peor llevaba y sigo llevando son los títulos, fatal. Pero entonces, de hecho, en la primera novela, Las Bragas al Sol, mi editora me encerró en la oficina porque llevaba un mes y medio esperando un título. Y yo decía, es que soy incapaz, porque me salía como la frase entera que le dice la abuela en Las Bragas al Sol. Y al final, cuando se lo había comentado a mis padres también, a algún amigo periodista, yo le decía, es que claro, me gusta el título Las Bragas al Sol, y me decían, pero es que llevas tantos años luchando esta novela, ¿le vas a poner bragas a tu novela? Y al final, mira, pasé de todo el mundo y dije, pues sí, Las Bragas al Sol. Doy gracias a Dios, en aquel momento que confié en mí misma, porque fue determinante y lo sigue siendo para vender, para llamar la atención y todo. Y además que es el principio de la aventura. O sea, Las Bragas al Sol nace porque la abuela está con Rita en la azotea de su casa del pueblo. Rita está con el corazón roto y se le plantea la oportunidad de irse a Estados Unidos. Y ella dice que no quiere ir, que ella pues pasa de todo. Y entonces su abuela le dice la mítica frase: ¿y te vas a quedar aquí para siempre viendo cómo se secan mis bragas al sol? Y entonces aquí es cuando Rita se da cuenta que la aventura que tiene delante no la va a tener siempre, pero su casa, su familia y el paisaje sí, y entonces empieza la aventura.
1: Oye, ¿qué cara va a tener? Cuando... Sí, sí, disculpa, que te he cortado, Regina. ¿Y cuándo?
0: No, no, no. Y entonces... Y en la segunda, o sea, en Palomitas pensaba, buah, todo el mundo, bueno, vas a poner los calzoncillos en la sombra, te puedes imaginar el montón de propuestas que he recibido durante estos 3 años. Pero fue una cuestión de estómago, de instinto, porque yo escribo todos los títulos como muy en libre asociación de ideas de los capítulos, y cuando escribí, me acuerdo que eran las 2 de la mañana además, cuando escribí Palomitas de madrugada, lo sentí, digo, es este. Y me encanta.
1: Oye, ¿cuándo vamos a poder ver a Rita en la pantalla? ¿Tienes que contarme algo?
0: No lo sé.
1: ¿Tienes que revelarme algún secreto? Porque llevamos ya aquí 15 minutos de entrevista y no me has dado ninguna primicia, ninguna exclusiva, y ya sabes cómo somos, bueno, los periodistas.
0: A ver, lo de la peli de Las Bragas al Sol, o sea, firmé los derechos hace 2 años.
1: Sí.
0: Y bueno, como es una coproducción española-americana, pues la cosa ha ido un poco lenta por los dos lados, porque han pasado cosas. No sé si sabes que en Estados Unidos pasan cosas últimamente.
1: Sí, sí, y hay un señor que dice un disparate detrás de otro. Sí, sí.
0: Exacto.
1: Sale mucho por televisión, sí.
0: Sí. Sí, pues este tío ha hecho que las cosas pues fueran un poco más lentas. Pero bueno, la peli sigue y yo estoy en la fase ahora estamos en la fase de desarrollo de guión y de dirección. Y bueno, las cosas de Palacio van despacio y no sé decirte cuándo, pero sé decirte que tira y que tira muy bien.
1: Qué buena noticia, ¿eh? Qué buena noticia. Sí, cuánto me alegro por ti. Bueno, y por mí también.
0: Gracias.
1: Que voy a poder ver la adaptación, ¿eh? Oye, qué maja que eres, Regina.
0: Oye, gracias.
1: Porque sabes que cuando uno lee una novela de un autor, de una autora, y después os entrevisto, y os veo tan cercanos, tan cálidos, o sea, es que me ganáis ya para siempre, ¿eh? O sea, de verdad.
0: Bueno,
1: eso
0: pues
1: me parece
0: quedamos.
1: Fascinante, fascinante, ¿eh?
0: Quedemos inmediatamente.
1: Nada, mañana mismo. Bueno, Regina, venga, que me ha encantado hablar contigo a esta hora de la noche aquí.
0: Igualmente.
1: En la sintonía de Onda Regional. Felicidades por Palomitas de madrugada y hasta la próxima. Cuídate mucho.
0: Mil gracias, un abrazo.
1: Qué maja, ¿eh? Qué maja Regina Rodríguez de Sirvene. Y os puedo asegurar que es muy chula esta novela. Os vais a reír, vais a sufrir con Rita y con Palomitas de madrugada. Oye, que nunca habíamos tenido aquí a Marilyn Monroe cantando. Y fíjate que esta es una de las canciones que nos lleva, yo creo que a la película que más veces he

visto en mi vida junto a Casablanca. Me refiero a Con faldas y a lo loco, esa historia disparatada del gran Billy Wilder, con Jack Lemmon, Tony Curtis, vestidos de mujer para sobrevivir, y los dos queriendo ligarse a Marilyn Monroe. Esta canción es absolutamente, absolutamente maravillosa.

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1: Julia Casanovas trabaja en un bar de tapas en Barcelona. Hace ya una década fue una actriz de éxito y el caso es que al final aceptó un papel que hizo añicos su amor por la interpretación y tiró abajo su carrera. Pero todo va a cambiar cuando un desconocido aparece en el local en el que trabaja con un mensaje enigmático. Creo que te necesito. Y además una propuesta que va a abrir el cajón de los amores olvidados. Es el argumento de la novela de Elisa de Benavent. La novela 23 de esta autora, que fue la creadora de la saga Valeria, que hemos leído todos, y que sigue seduciéndonos con sus historias. Esta última, que ha llegado a las librerías, se titula Una niña buena. Y abrimos esta noche sus páginas en la sección de audiolibros gracias a Penguin Random House.
2: Dicen que todo el mundo tiene un momento humilde en el que, visto desde fuera, asume que su vida se está yendo a la mierda. A pesar de lo que pude pensar cuando llegó, el mío no fue cuando puse todas mis esperanzas e ilusiones en mi relación con Mateo y terminé, como un pasmarote, viéndolo traspasar el control de seguridad del aeropuerto.

0: puerto para no volver jamás. El momento que me mantendría siempre humilde fue cuando, con 24 años, el primer día de rodaje de la que sería mi última serie, me vi a mí misma en el camerino, vestida como una bailarina erótica de los 90, pasando el texto de un guión que podría haber escrito con caca o un golden retriever. No es que yo hubiera sido una actriz revelación aspirante al Oscar, pero hasta ese momento mi carrera había ido bien. Podríamos decir que había levantado el vuelo y planeó a cierta y buena distancia del suelo, al menos durante un buen tiempo. Aquella miniserie iba a ser mi fin, pero empezaban a escasear los papeles y tener de representante a tu madre, que ha hecho gala de una avaricia sin igual durante toda su vida, no es buena idea. Aunque era mayorcita para tomar mis propias decisiones, siempre pensé que si hacía caso a los consejos, me iría bien. Creía que los demás sabían mucho mejor que yo lo que se hacían. Estaba sola en el camerino, esperando a que nos llamasen para rodar, mientras me bebía la enésima infusión para matar los nervios que me suministraba mi madre. Me había dejado con la palabra en la boca y se había marchado para hacer unas llamadas cuando trataba de explicarle por qué aquel papel no me daba buena espina. Mi madre solía actuar así. Me hice adulta sabiendo que en casa siempre habría cosas mucho más importantes que mis sentimientos. Cuando la puerta se abrió y vi la cara de pocos amigos de mi madre, deduje que la conversación estaba zanjada. Mi mejor amiga, Judith, la llama la Dolly Parton de Lloret de Mar, y entiendo muy bien por qué. Ojo a su melena platino rematada en tirabuzones. Ríete tú de la performance de Jolene en los 70. Los jeans ajustados, la camisa entallada, su cuerpo de veinteañera y el perfilador de labios siempre más oscuro que el labial son marca de la casa. Aunque en aquel momento su rostro ya empezase a mostrar signos de su verdadera edad, a pesar del botox, los hilos tensores y las cremas de 1000 euros el bote, siempre lucía una belleza que parecía completamente natural. Cuando alguien la piropeaba, mi madre solía responder con fingido pudor que su único mérito era tener la suerte de ser de las que envejecen bien, como si hubiera una manera de envejecer mal. La muy perra, el dinero que me costó su coquetería. Tras cerrar la puerta con más fuerza de la necesaria, se retiró la melena rubia hacia un lado y, con un gesto de fastidio, se sentó en una de las sillas del camerino. «No has pasado el casting para la peli de los Javis. Te lo dije». En aquel momento, la peli de los Javis me la sudaba lo más grande. Estaba ahogándome en un ataque silencioso de ansiedad por notar cómo uno de mis labios de abajo pugnaba por liberarse del pequeño body de lentejuelas que me habían puesto. «Mamá, por favor», pedí con un hilo de voz que pareció sorprenderla. «¿Mamá, por favor, qué? De verdad, Julia, te lo digo de verdad. ¿Otra vez con eso?». Se desesperó como una madre a la que su hija no deja de montarle rabietas en cualquier lado y situación. «No sé a qué viene esa cara de sufrimiento. Ya querrían muchas estar en tu situación. Hay gente que mataría por tener esta oportunidad. ¿Desde cuándo eres una niña tan caprichosa?». «Tengo 24 años. No soy una niña». «Pues deja de comportarte como tal. Ya tenemos suficiente con que no te hayan cogido en el casting. A ver ahora qué hacemos». Cruzó las piernas y estudió sus uñas, dejando que su pie se columpiara vagamente. Lanzaba aquí y allá la sombra de sus tacones altos, casi imposibles. Si me callé, fue porque de sobra sabía que con ese humor no iba a escuchar ninguna queja. Sin embargo, mi silencio también pareció molestarla. «Pagaban muy pero que muy bien, Julia. ¿No podrías haberte esforzado un poquito más? El vestido que te pusiste no te hizo ningún favor, pero si hubieras sonreído más...».
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0: Cornea, porque esta novela que ahora presentamos aquí en la sintonía de Onda Regional de Murcia huele, y huele muy bien. Huele a París, huele a los grandes manjares culinarios con azúcar que nos ofrece esa ciudad que ama Noemí Quesada, y por eso le ha dedicado una novela, El París de los Sueños Dormidos. Novela que ha publicado Grijalbo y que tenemos aquí en nuestras manos, casi casi oliendo a bollería. Noemí, bienvenida, buenas noches.
1: Hola, gracias por invitarme, encantada de estar aquí.
0: Oye, quería preguntarte, ¿de dónde arranca, cuál es el origen de ese romance tuyo con París?
1: Pues yo creo que un poco de la típica enamorada del amor, ¿no? París, la ciudad del amor, la ciudad de la luz. Y me viene pues desde que en el instituto empecé a estudiar francés, luego más tarde en la universidad, y ahí me enamoré ya completamente. He tenido la oportunidad de visitarlo en dos ocasiones y espero volver muy pronto.
0: ¿Y es una novela que le debías a esa ciudad?
1: Sí, yo creo que sí, porque en anteriores libros he tocado Francia así como de refilón, pero me apetecía ya en esta meterme de lleno con París, y que fuera muy minucioso y al detalle, muy evocador.
0: Y vamos a colocarnos ya en situación y vamos a adentrarnos en Le Petit Blond. Cuéntame qué nos encontramos.
1: Pues empieza el libro en una pastelería con Etienne cantando por Edith Piaf y ordenando sus panos chocolat. Y es una pastelería muy pequeñita en la que él trabaja a diario. Y ahí comienza todo, con olor a bollería recién horneada y con la mañana a punto para aguantar el día.
0: ¿Tuviste claro, Noemí, que tenía que ser justamente una pastelería el punto de arranque de la novela y el punto central? Porque en definitiva, ya digo que esta novela huele a azúcar, a bollo, huele a desayuno nutritivo.
1: Sí, para mí, aunque la historia se desarrolla en el edificio de vecinos, pero sí, para mí la pastelería es el tema central, la primera imagen que me vino. Etienne fue el primer personaje que imaginé y ahí fue donde comenzó todo.
0: ¿Cuál es la fuente de inspiración de Etienne? No sé si has conocido a alguien así, ¿es puramente de tu imaginación? ¿Te has inspirado en alguien? Muchas veces los escritores, las autoras, pues dibujáis un personaje, pero que tiene una base real, de alguien que yo qué sé, que os habéis encontrado por la calle o en el metro o en cualquier sitio.
1: Pues en esta ocasión yo creo que Etienne es el único que sí que es real, que me basé en el cantante Slimane, que cantó por Francia en Eurovisión y que me quedé prendadísima de él, de su canción. Y es el único de toda la novela que sí que es un personaje real que existe.
0: Y tenemos también que conocer a Claudette. Cuéntame, porque Claudette, ella tenía un sueño.
1: Sí, Claudette quería ser, le habría encantado ser una mujer científica, pero bueno, por cosas de la vida, nació hace ya varias décadas y al final pues se acabó casada con una niña y no pudo desarrollar su carrera profesional, que es lo que le ha pasado a muchas mujeres. Y Claudette es una ancianita entrañable, tiene muchísimo peso en la novela. Con ella vamos a ver un poquito de ciencia, de plantas y un poquito de magia.
0: Oye, y no he hablado todavía de Sylvie, que sí, digamos que es de los personajes que más imaginación tiene, ¿no? Y que más despega los pies del suelo.
1: Sí, Sylvie es el personaje a lo mejor más fresco por trabajar en el mundo de la moda, por ser una chica joven que lo ha dado todo por su carrera, está como súper enfocada hasta que de repente le viene la crisis vital de su vida. Y en ella me inspiré un poco en la serie de Emily en París, así muy elegante, que todo terreno, que puede con todo, aunque bueno, en realidad pues no se puede con todo y ahí viene su bagaje.
0: No, a mí imagino que habrá sido complicado también sortear el estereotipo, ¿no? No caer en la imagen de postal de París que hemos visto pues en tantas series, en películas que hemos leído en novelas. Habrá sido para ti un reto seguramente eso, ¿no? El encontrar un punto de originalidad.
1: Sí, totalmente. Creo que era uno de mis miedos y una de las cosas más difíciles

0: a la hora de escribir este libro, no caer en los tópicos. Sí que, pues hombre, se nombra la Torre Eiffel y lógicamente salen cositas que sí, todos conocemos, pero quería ir un poco más allá y meterme en esas casas, en esas familias, en datos que a lo mejor no son tan conocidos, y eso ha sido sin duda el reto.
1: Es que imagínate, después de ver Midnight en París, que es una de las mejores obras de la filmografía de Woody Allen, es inevitable que, al menos me pasa a mí, cuando pienso en París, no se me vaya la mente a imágenes de esa película, por ejemplo.
0: Sí, de hecho fue una de las películas que me inspiró, porque me encantó. También, por ejemplo, Amélie, Moulin Rouge, son películas que me inspiraron a la hora de ese París bohemio. Pero bueno, siempre dándole una vuelta de tuerca para no caer en los tópicos.
1: Estamos hablando a esta hora de la noche aquí en Onda Regional de Murcia con Noemí Quesada, autora de El París de los Sueños Dormidos, que por cierto me parece un título acertadísimo, evocador. ¿Tuviste claro desde el primer momento que este era el título que querías ponerle a tu novela? Porque es que nos invita rápidamente, cuando vemos la cubierta y leemos el título, nos invita rápidamente a quedarnos con el libro.
0: Pues la verdad que de inicio, cuando comienzo a escribir, nunca tengo el título, pero hacia mitad de la novela este me salió solo y supe desde el primer momento que iba a ser el título, y yo creo que es uno de los mejores que tengo, o sea que me siento muy orgullosa de eso, muchas gracias, porque sí, creo que el título y la portada encajan genial y te lleva a la idea de la novela.
1: Aquí, por supuesto, que no pueden faltar artistas. Estamos hablando de una ciudad como París, donde hormiguean. Y digamos que el personaje de Pascal es el que sirve de exponente, de paradigma, de aquel protagonista, en este caso con una pasión, que es la pintura, a la que debe renunciar con todo el costo emocional que supone eso.
0: Sí, Pascal es un personaje con el que se sufre, porque él también sufre mucho, y en la cúspide de su carrera le ocurre algo que tiene que dejar la pintura, y ya vemos su declive. Es un personaje, yo me atrevería a decir, que uno de mis favoritos, que toca el tema del arte, y es un personaje muy entrañable, pese a que de primeras puede parecer un poco gruñón, pero bueno, si ahondamos un poquito vemos que tiene mucho miedo, que tiene mucho dolor y que se le puede llegar a querer.
1: ¿Has disfrutado o has sufrido más escribiendo esta novela?
0: No, he disfrutado muchísimo. Ha sido increíble el proceso. Salió prácticamente sola, parece que los personajes me hablaban. Fue muy, muy, muy bonito. Fue muy bonito.
1: ¿Cuánto tiempo has tardado en escribirla? Porque por lo que me dices, la escritura fue muy fluida y no te imagino ahí 2 años para darle forma a la novela, que estaba en tu mente después de tantas experiencias y viajes a París.
0: Sí, la tardé, a ver, me dicen que suelo escribir bastante rápido, tardé unos 4 meses.
1: ¿Solo 4 meses?
0: La verdad que solo, ¿te parece poco? Sí,
1: me parece poco.
0: Para mí está bien, o sea, yo suelo escribir más o menos rápida. Lo que sí que a veces, después de escribir con algunas, tengo la necesidad de dejarla reposar, retocar, modificar muchísimas cosas, pero con esta no me ocurrió. Con esta fue algo muy natural, como que todo encajó a la primera.
1: ¿Y qué te ha enseñado a ti, no tanto como autora, sino como persona, escribir esta novela, El París de los Sueños Dormidos?
0: Pues me ha enseñado que puedo aspirar a crear otro tipo de historias diferentes, que puedo atreverme, por ejemplo, con el narrador omnisciente, que no lo había hecho hasta ahora, escribir un libro de principio a fin. Y me ha hecho también tener seguridad de decir, bueno, podemos probar otras cosas y otras fórmulas y jugar un poco y confiar en que saldrá bien.
1: Pues ha sido muy interesante escucharte, Noemí, presentar esta novela que tenemos en ganas de que llegara a las mesas de novedades, El París de los Sueños Dormidos. Vuelvo a decirlo, me encanta el título y es una novela que os recomendamos, de Noemí Quesada, publicada por Grijalbo. Muchísimas gracias por estar aquí esta noche en la sintonía de Onda Regional. Felicidades y hasta la próxima.
0: Muchas gracias, hasta la próxima.
1: La literatura japonesa ha entrado con muchísima fuerza aquí en nuestro país y está triunfando en todo el mundo. Esta noche os traemos algunas recomendaciones. Por ejemplo, El correo del crepúsculo, de

y Yoko Kurisu. En la misteriosa calle del crepúsculo, un lugar situado entre el mundo humano y el espiritual, se encuentra una oficina de correos muy especial. Solo quienes la necesitan pueden encontrarla, almas perdidas o personas con el corazón inquieto. Otra novedad, mis lunes con aroma a matcha. En el pequeño café de Tokio, algunos lunes del mes se llenan con un aroma especial. Su dueño prepara una cata de matcha, de té. Y ese gesto inesperado da inicio a 12 relatos a lo largo del año. Novela de Michiko Oayama. Otra novedad que tengo para vosotros, la pequeña floristería en Tokio de Yukushima Yamamoto. Y aquí, con 24 años, tenemos a Kimina, que está la pobre cansada de su vida en el restaurante, la están explotando, y una noche se enfrenta a su jefe y conoce a Rita Tojima, la dueña de una pequeña floristería de barrio que le va a cambiar por completo su vida. También a propuesta de este corte, de este género que ha entrado, ya digo, con mucha fuerza en nuestro país, en la literatura japonesa, el viejo escritorio de Aki Shimazaki. Y podemos encontrar a un personaje en esta novela publicada por Tusquets, a Nobuki, que lleva una vida tranquila, de hecho está esperando su tercer hijo, está felizmente casado, y lo único que le perturba es el Alzheimer de su madre. Y un día, en un cajón de un antiguo escritorio, Nobuki descubre un diario íntimo, el diario de su madre. La novela se titula, repito, El viejo escritorio, y la ha publicado Tusquets. Y por último, La librería de los viernes. Esta novela ya la recomendé hace unas semanas y es un fenómeno en Japón. Aquí estamos a las afueras de Tokio y ahí se esconde una pequeña librería envuelta en leyendas urbanas. Dicen que quien entra en ella encuentra justo el libro que necesita.

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0: Si yo os hablo de Samuel Longhorn Clemens, seguramente no sabréis a quién me refiero. Pero ¿y si os digo que detrás de ese nombre se escondía Mark Twain? Sí, Mark Twain era un seudónimo. Ahí, bajo ese nombre, se escondía el autor de Las aventuras de Tom Sawyer. Y además, con un montón de historias curiosas que tiene. Tengo por aquí dos que son absolutamente deliciosas. Vamos a ver, la primera de ellas que os va a impresionar. Resulta que este Mark Twain era un apasionado de la tecnología, pero no era ni mucho menos el mejor inversor. Gastó casi toda su fortuna que ganó con sus libros, unos 300.000 dólares de la época, o sea, una millonada de hoy, financiando una máquina de composición tipográfica. La máquina era tan compleja que siempre se rompía y acabó siendo un fracaso. Lo divertido es que mientras tiraba su dinero en ese invento, un joven llamado Graham Bell fue a buscarlo para pedirle que invirtiera en un aparato nuevo y extraño, el teléfono. Mark Twain, escaldado por sus malos negocios, le dijo que ese juguete no tenía ningún futuro y rechazó comprar acciones por una cantidad ridícula. Ah, y tengo otra de Mark Twain. Y es que odiaba que la gente lo interrumpiera, en eso era poco original, cuando estaba en su cama, que era el lugar favorito para escribir, y para evitar visitas incómodas en su casa de Connecticut, inventó un sistema de señales con las cortinas de su habitación. Si las cortinas estaban completamente cerradas, significaba que estaba inspirado y nadie, ni siquiera su familia, podía entrar bajo amenaza de una tormenta de insultos. Pero si estaban

0: medio abiertas, aceptaba que le dejaran café. Así era Tom Sawyer, el autor de Las aventuras de... Así era Mark Twain, el autor de Las aventuras de Tom Sawyer. Venga, y voy ahora a la mesa de novedades.
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0: Y tengo más para vosotros, ¿eh? No penséis que con esto ya, con la literatura japonesa, hemos cerrado este club de lectura. No. Tengo por aquí más novedades. ¿Conocéis a Arantxa Portavales? Bueno, pues es una autora gallega que está triunfando en el género negro y acaba de publicar Asesinato en el Molino del Cura. Y aquí junta una historia... Bueno, se remonta al año 1984, cuando ocurrió una matanza en Lolleiro. Bueno, pues los habitantes lloran la muerte de una niña de 9 años, de Berta, pero es que además se ha producido una carnicería en el Molino del Cura. Y 40 años después, Alba Mariño emprende una investigación para saber exactamente qué ocurrió con Berta. Asesinato en el Molino del Cura, novela publicada por Lumen. Hay una autora, a ver si soy capaz de pronunciar bien el apellido, porque es islandés. Ella se llama Yrsa Sigurðardóttir. Vale, o lo que sea. Que nació en Reykjavik y que está triunfando. Es que es muy difícil el apellido, al menos para mí, da igual, que está triunfando en todo el mundo con unas novelas. La primera fue El último ritual, que hizo que dejara su trabajo, porque ella era ingeniera civil, y ahora ha llegado a España con El castigo. ¿Y de qué va esto? Pues en 2006, os cuento, un grupo de niños entierra una cápsula del tiempo en una escuela islandesa. Y 10 años después, esa cápsula es desenterrada, junto a una carta que predice la muerte de 6 personas. Parece todo una broma infantil, hasta que la inicial de los nombres coincide con una víctima real. Y aparece un detective, Huldar, que se pone a investigar. Repito, esto se titula El castigo, es de Yrsa Sigurðardóttir y lo ha publicado la editorial Destino. ¿Y qué me decís de Las ovejas detectives? Vamos a ver, ya con este título rápidamente nos ponemos a hacer preguntas. ¿De qué va esta novela? ¿De qué va esto? Pues es una obra que ha triunfado en Alemania y que llega ahora, gracias a Salamandra, a nosotros, a nuestro mercado, de Leonie Swann. Os cuento, porque es muy original la historia. Estamos en una colina, ahí apacible, en un sitio que se llama Jenkill, y un rebaño de ovejas rodea el cadáver de un hombre. Se trata de un pastor, George Glenn, que ha aparecido muerto en la hierba con una pala atravesándole el pecho. ¿Quién puede haberlo matado y por qué? Bueno, pues las rumiantes, las ovejas, se reúnen y una vez acordada la conveniencia de investigar, se ponen en marcha. Las ovejas detectives de Leonie Swann. Y por último, en compactos de Anagrama, pues una novela. Antes he aludido a Las ingratitudes. Bueno, pues la francesa Delphine de Vigan es también noticia porque Anagrama, que ya publicó en su día esta obra en formato normal, ahora la trae en su colección de compactos de bolsillo. Nada se opone a La noche. Y aquí lo que vemos es que Lucille... Después de encontrar a Lucille, su madre, muerta en misteriosas circunstancias, Delphine de Vigan se convierte en detective dispuesta a reconstruir la vida de la desaparecida. Nada se opone a La noche, sin duda, una de las mejores novelas que hemos leído y que ahora tenéis en bolsillo a un precio de solamente 15 euros. Y ya está. Hemos tenido a muchas chicas. Ha sido la noche de las chicas aquí en este club de lectura de Onda Regional de Murcia, con Regina Rodríguez Sirvent, con Noemí Quesada, con Elisa de Benavent, y por eso no podíamos despedir nuestro club de otra manera, sino invitando a otra chica, a una gran artista.

Como todas las que esta noche han desfilado por nuestro programa. Es la voz de Anita O'Day. Estuvo en la dirección técnica Fran Fernández y aquí delante del micrófono Gregorio León. Como siempre, muchísimas gracias por acompañarnos y si os parece, la próxima semana, dentro de 7 días, nos encontramos aquí en este club de socios amantes apasionadamente del mundo de los libros. ¡Hasta la próxima!

La madrugada del 4 de marzo de 2018, un joven que corría en solitario junto al mar observó un resplandor rojizo que salía del agua rompiendo la oscuridad. Un pulso de luz que parecía crecer, latir y reclamar la superficie. El agua se abrió y emergió una esfera de grandes dimensiones, viva, vibrante, con una piel que se retorcía como si estuviera hecha de algo que no existe en la Tierra. El objeto ascendió lentamente, iluminando toda la playa, y luego se disparó hacia el cielo con una violencia imposible. Estamos en San Pedro del Pinatar, escenario de casos como este y de siglos de historia que han forjado muchas leyendas. Abrimos este programa especial para enfrentarnos a enigmas que a veces salen del mar y otras veces de sucesos del pasado. Desde aquí, vamos a navegar por la historia y el misterio.

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1: Buenas noches, bienvenidos una semana más al Último Peldaño. Hoy, en este caso, estamos en San Pedro del Pinatar, estamos en el Teatro Geli Albaladejo y estamos acompañados de un público maravilloso. Ya sabéis que yo cada vez que hacemos este tipo de programas en directo con público, antes lo hacíamos solamente porque no había posibilidad que nos vierais, entonces la única manera que teníamos de sentir ese calor de la gente era con lo que voy a pedir ahora. Pero ahora lo hago precisamente para que hagamos un homenaje a todos los que nos están escuchando, primero a vosotros y luego a todos los que están en sus casas y también a los que están viendo la 7 Televisión. Un aplauso muy fuerte. Pues comenzamos así este programa con toda esta fuerza, toda esta energía aquí en San Pedro del Pinatar, un programa que se hace con motivo del cuarto Congreso Nacional de Historia y Misterio, que comienza ahora mismo con el propio programa, pero que mañana va a tener pues una serie de ponencias verdaderamente interesantes. Para eso vamos a tener a los ponentes aquí, será en la parte segunda del programa. Pero antes de eso,

0: como también es tradición y además creo que es muy importante, vamos a tener con nosotros pues a los responsables de que se haga este congreso, el que se haga esta forma de hacer cultura en San Pedro del Pinatar, que es pues el alcalde de San Pedro, Pedro Javier Sánchez Andar, y la concejal de cultura, Carmen María López Rodríguez. También tenemos con nosotros al director general de Radio Televisión de la Región de Murcia, nuestro jefe, Juan Antonio de Heras, que nos va a hablar pues de la importancia que tiene también todo esto del misterio y la cultura en los medios de comunicación, y el director del Museo Barón de Benifayó, que es Marco David Gracia Antolinos, también yo creo que es el alma mater de todo esto que vamos a hacer. Esta es la primera parte del programa. En la segunda vamos a irnos al mundo de los ovnis, porque no podemos dejar de hablar de ello. Hace unos pocos días Donald Trump pues saca otra vez una serie de casos verdaderamente espectaculares. Este caso son fenómenos que tienen que ver con extraños avistamientos que sabíamos que existían, que sabíamos que estaban ahí, pero que hasta ahora no se habían llevado a la luz, y que ahora sí que lo estamos viendo y lo estamos comprobando, a pesar de que muchos investigadores ya nos hablaban de ellos. Pues para ello tendremos a Paco Barrera y a David, y tendremos también a Cristian Puig, que nos va a dar detalles de esos seis casos que vamos a traer. Eso será lo que formaba más o menos la primera parte del programa. Después, en la segunda hora, como hemos dicho, pues tendremos con nosotros a los ponentes, a los que van a estar aquí con nosotros, que son pues Javier Sierra, Nacho Ares, Clara Tahoces, el doctor José Alonso y Óscar Fábrega. A Javier Sierra no lo tenemos aquí físicamente porque ha surgido un problema de última hora. Vamos a intentar tener con él una videoconferencia, pero también va a contarnos un poco lo que mañana nos va a decir en su ponencia aquí en San Pedro del Pinatar. Pues estos son los temas, saludos de Paco Valeda, que está en el control de Murcia, y Alex Abenza, aquí en el control en el Teatro Gelier Valdejo, y ante el micrófono, Joaquín Abenza.
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0: Pues vamos a comenzar con este cuarto Congreso Nacional de Historia y Misterio aquí en San Pedro del Pinatar, y vamos a comenzar pues con su alcalde, con Pedro Javier Sánchez Aznar. Pedro Javier, buenas noches.
1: Muy buenas noches.
0: Estamos todos muy contentos y me gustaría saber cuál es, en este caso, el estado de ánimo del ayuntamiento, ¿no? Porque imagino que, bueno, ver esta sala así llena de gente ya, y mañana va a estar todavía más porque ya hay una lista de espera que es imposible casi gestionar. ¿Qué significa para San Pedro del Pinatar, para el ayuntamiento, pues un congreso de estas características?
1: Bueno, pues en primer lugar daros la bienvenida a San Pedro del Pinatar, a este Teatro Gelial Badalejo. Y para nosotros pues supone un hito muy importante, ya llevar cuatro, este va a ser el cuarto congreso de Historia y Misterio a nivel nacional. Para San Pedro ser un referente con el nivel de ponentes que habéis convocado para este congreso, pues es ya como una apuesta estratégica del municipio en cuanto a nuestra oferta cultural durante todo el año. O sea que es un verdadero placer recibir tu programa de radio, El Último Peldaño. También saludo al director general de Onda Regional y Radio Televisión Española de la región de Murcia, por supuesto. Y pues eso, como decía, tener a tu programa El Último Peldaño como inicio de este cuarto congreso de Historia y Misterio, pues la verdad que una satisfacción muy importante.
0: Muchísimas gracias, alcalde. Tenemos también a la concejal de Cultura, Carmen María López. Buenas noches, Carmen María.
2: Buenas noches.
0: Dentro de lo que es la oferta de cultural que tenemos en San Pedro del Pinatar, ¿cómo encaja el mundo del misterio de estos temas paranormales y todas estas cosas? Que para algunos dicen que no es ciencia y que no es riguroso, sin embargo, fíjate cómo interesa y cómo gusta tanto.
2: Pues sí, bueno, yo antes de empezar quisiera también dar la bienvenida a todos los que nos acompañan esta noche y, bueno, por a lo largo del fin de semana a San Pedro del Pinatar. Para nosotros, para la Concejalía de Cultura, la prioridad es pues una oferta cultural variada que llegue a todos los públicos y a todos los gustos. Y en eso consiste este congreso. Para nosotros también poner en valor los misterios de la historia y esa cultura es muy importante, y prueba de ello es el éxito que tiene año tras año los apasionados de esta cultura. Bueno, pues es evidente, porque al mes de haber presentado el congreso ya tenemos lista de espera, así que yo creo que es una apuesta muy importante. Y en eso estamos.
0: Pues estoy de acuerdo contigo, creo que es el ejemplo más evidente, es decir, que no hicimos más que presentarlo, se dijo un par de veces y ya no fíjate que es un teatro grande, un teatro con muchas localidades, porque antes cuando hacíamos la Casa de Cultura, bueno, sí, eran 200 y era lógico que se acabase pronto, pero ahora mismo aquí tenemos 500 y pico localidades y en nada de tiempo pues tuvimos que poner el cartel de completo y Marcos tener que empezar a decir, bueno, apúntese a la lista de espera por si acaso, y eso yo creo que es un éxito maravilloso.
2: Sí, bueno, y detrás de ese éxito, agradecerte a ti, a tu equipo, por traernos, pues, bueno, a todos esos especialistas que nos traes, que son personalidades en ese tema, y por supuesto a Marcos David, gracias también por el trabajo que realiza. Y bueno, pues también dar las gracias a los técnicos, a los que no se ven, al personal de sala, a todo el personal de la Concejalía de Cultura. Y a los técnicos del teatro, porque, bueno, pues que sin ellos tampoco sería posible todo esto.
0: Totalmente de acuerdo, y es un aplauso merecido para ellos. Juan Antonio de Heras y Tudela, director general de Radio Televisión de la Región de Murcia, el ente público, tú como periodista que eres y una persona que yo sé que además estos temas te apasionan, ¿tú crees que en estos momentos, nosotros como Onda Regional estamos ahí 35 años con esto, pero en general, el mundo de lo que se llama misterio, el mundo de lo que es lo oculto, lo misterioso, ¿cómo lo ves en los medios de comunicación?
3: A ver, el mundo del misterio es el mundo de la humanidad. Yo no sé cuántos de nosotros recordamos cuando estudiamos filosofía lo que pasaba hace 2.500 años y estábamos haciéndonos preguntas, el mito de la caverna. Al final, ¿qué es la realidad? ¿Cómo la percibimos? Eso nos sigue acompañando al día de hoy, creo que nos atrapa. Y al final algunas cosas tienen explicación y acabamos llamándoles ciencia, y hay otras que lo que necesitan todavía es que profundicemos en ese conocimiento. Creo que eso es parte del misterio. Pero si me lo permites, tú has empezado solicitando un aplauso. A mí me gustaría dar tres. El primero a la Corporación Municipal, querido alcalde, querida concejal, Gracias por vuestra amabilidad un año más, por acoger este congreso y por acoger dentro de este congreso a un programa, y aquí viene mi segundo aplauso, que es capaz de hacer que tantas personas, tantos de ustedes, nos sigan, los que están aquí, ese aplauso que hemos escuchado y compartido, y los que lo han recibido a través de las ondas, las personas que nos están siguiendo en la FM, en Onda Regional, en el canal digital, en Más Onda Regional, a través del streaming, y también en ese salto experimental que dimos para que también el último peldaño sea un programa que se televise, un programa que a través de las 7 llega a todos los hogares. Y aquí va mi tercer aplauso. Y este tercer aplauso es para ti, Joaquín, y es para todo tu equipo. Miren, si hay algo realmente asombroso, es hacer historia a lo largo de 35 años. Yo no diré que hacer historia a lo largo de 35 años es un misterio, porque conociendo a Joaquín Abenzaki no hay más misterio que su pasión, su ilusión, su rigor, su profesionalidad, las ganas que le pone a todo lo que hace y que son tremendamente contagiosas. Por lo tanto, estamos de una feliz celebración. El programa nació junto a la emisora. Onda Regional es la emisora de la región de Murcia que acaba de cumplir 35 años y en su

0: nacimiento ya estaba Joaquín Abenza y esta propuesta. Por lo tanto, Joaquín, creo que ese tercer aplauso era no solo necesario y estoy esta noche aquí, entre otras cosas, para testimoniártelo.
1: Muchas gracias, muchas gracias. Gracias. Que de verdad, son las cosas que llegan, son las cosas que realmente... Bueno, yo tengo que decir que sería imposible eso sin la respuesta del público, y porque uno le puede echar muchas ganas a las cosas, pero si lo que hace no gusta, pues es muy difícil. Nosotros lo que tenemos es un maravilloso público, unos maravillosos seguidores, que son una gran familia, la familia Peldañera, que año tras año se va haciendo cada vez más grande y bueno, ya hasta sale de las fronteras, no solo regionales, que ya salió hace mucho, sino de las fronteras nacionales. Estamos en muchos países, sobre todo de Sudamérica y también de Europa, que nos están siguiendo, y eso, pues yo creo que es porque los temas realmente le gustan mucho a la gente, y nosotros, como no nos escondemos nada, lo que hacemos es, cuando hay misterio se cuenta, y cuando no hay misterio no se cuenta, o se cuenta que no lo hay, pues creo que eso es lo que realmente quiere saber el oyente o el espectador, que no le estás engañando. Que cuando te pueden engañar a ti y tú lo que cuentas, pues a lo mejor te lo crees, pero nunca vas a hacer una mentira a sabiendas, como en otros programas que sí ocurre y en otros ámbitos. Así que te doy las gracias por este aplauso, que de verdad que yo lo hago extensivo a todos los compañeros de la casa, que tenemos un gran equipo en Onda Regional. Yo creo que de los mejores. Marcos David, gracias. ¿Te acuerdas cuando me llamaste porque se movía una máquina en el museo?
2: Madre mía, parece la de Titanic. ¿Te acuerdas?
1: Ahí empezó la cosa, ¿verdad?
2: Pues sí. No sé cómo se me ocurrió llamarte, porque para lo bueno sí, pero la verdad es que no pensaba en la dimensión que podía tener algo que te llamaba la atención y no sabía, claro, te pones nervioso, ¿no? En un momento dado no sabes cómo reaccionar, y yo creo que la mejor manera fue canalizarlo a través de personas que creo que transmiten, ¿no? Y te pueden informar, y en ese caso creo que fue un acierto contactar contigo, y a las pruebas nos remetimos aquí, no 4 años de congreso. Llevamos muchos años más, Joaquín. Uh-huh. En el museo, en nuestro pequeño y humilde museo, hemos hecho programas de radio de Onda Regional. Empezamos con 60 personas, luego nos tuvimos que ir a la Casa de Cultura, ahora estamos aquí. Y yo creo que el límite lo pones tú, porque lo pones tú con tu equipo, pero también con la calidad de los ponentes que cada año vienen aquí. Este año son unos ponentes excepcionales, pero los que habéis venido otro año, yo creo que tampoco desmerecen. Son personas muy ilustres y muy reconocidas en el punto de vista de la historia del misterio. Y yo creo que el mayor éxito, y no para buscar ningún tipo de aplauso ni nada, es las personas. Yo he tenido la suerte de guasear con todas, me lo paso pipa, y la verdad es que es un lujo por ver, hablaba ahora mismo con el presidente de Guadix, que entraban por aquí, que estáis por ahí, gente que nos ha llamado de Sevilla, gente que nos ha llamado y decía, mucha gente fuera de Murcia, y que vienen aquí y han hecho un esfuerzo por pasar un fin de semana aquí, alcalde, en un hotel de aquí, haciendo pues, su gasto aquí. Es una manera también de ese turismo, ¿no? Fuera de temporada, aunque ya estamos casi en el límite, ¿no? Y sobre todo que sea un turismo de historia, pero sobre todo de misterio. Y un turismo de misterio es una joya, alcalde, concejal, que tenemos que seguir conservando, que tenemos que seguir apostando, sobre todo en beneficio de nosotros y del público que está ahí.
1: Totalmente de acuerdo. Porque, alcalde, en los... El patrimonio cultural de una ciudad, de un pueblo, en definitiva, de un entorno, a veces es que lo hemos como encasillado demasiado en cosas como muy, muy conocidas o muy estándar. Pero hay muchísimas otras cosas que ahora se están como revelando, ¿no? Y una de ellas es pues las leyendas, que son tan ricas y tan respetables como cualquier otra manifestación cultural. Y mira que San Pedro del Pinatar tiene leyendas, la de la princesa rusa, pero la casa del reloj, hay leyendas de marineros que nos cuentan cosas. Es un pueblo muy rico en ese tipo de cosas.
3: Sí, efectivamente, quizás la más conocida es la princesa rusa del Museo Barón de Benifayó, pero tenemos, como bien has dicho, la casa del reloj, que se decía que cuando el reloj se paraba, un alma iba al cielo. Pues, y por eso apostamos, que quiero agradecer tanto a Marcos como a ti, Joaquín Abenza, porque sois los impulsores de este proyecto, que como muy bien ha dicho el director del Museo Barón de Benifayó, empezó hace unos años. Ya vamos por el cuarto congreso con un éxito rotundo, los tres anteriores, con excelentes ponentes, y que este medio sirva pues, para hacer estudios de lo desconocido, de ese misterio, de los enigmas de la historia, divulgarlos, y que San Pedro se haya convertido en un epicentro a nivel nacional, como he comentado, pues la verdad que quiero agradecer el mérito que tenéis y espero que sigamos avanzando y creciendo, porque el público responde, hay mucho interés, como hemos podido comprobar, tenemos el aforo completo para mañana, y claro, funciona muy bien el binomio turismo-cultura. O sea, la gente conoce San Pedro el Pinatar por

0: este congreso, conoce el Museo Barón de Vinifayó, que es un edificio neomudéjar precioso y además con esa leyenda que lo hace más atractivo todavía, y luego pues tiene el privilegio de conocer pues, un entorno como el Parque Natural de San Pedro el Pinatar, conocer nuestras playas naturales y, por supuesto, pues, disfrutar de nuestra gastronomía y nuestros complejos hoteleros.
1: Carmen María, ¿qué otros proyectos tenéis así a corto plazo que puedan conocer nuestros oyentes y nuestros espectadores?
2: Pues mira, a corto plazo, el domingo tenemos a Gabino Diego con la Curva de la Felicidad y bueno, pues estamos preparando la programación del segundo semestre del año. Hemos recuperado nuestro festival flamenco y vamos a tener a Tomatito, al Gillo, a Juanfra, vamos a tener a Alejandro Solano, en fin, en el primer fin de semana de julio. Y bueno, pues mucha oferta, como digo, para todos los públicos. Y para todos los bolsillos también, porque hay mucha obra de teatro que es gratuita, luego hay otra que no es gratuita, pero vamos, que trabajando por eso, por como decía, siguiendo con lo que decía el alcalde y como dice nuestro presidente Fernando López, mira, vivimos en la mejor tierra del mundo y San Pedro del Pinatar tiene, bueno, somos unos privilegiados por el entorno que tenemos, por esas salinas, el Mar Menor, el Mediterráneo. Y, por supuesto, toda la historia que tiene nuestro municipio, el Museo Barón de Benifayó, tiene una historia y, bueno, una oferta también de exposiciones en su sala temporal, pero también las salas que tenemos permanentes y, en fin, que no puedo hablar mejor de...
1: Que se nota que de la concejal de cultura de este pueblo maravilloso, en el cual pues se apuesta precisamente por eso, por la innovación y por todo eso. Y hablando de innovación, Juan Antonio, estáis haciendo mucha innovación, estamos haciendo mucha innovación en Onda Regional, ¿eh? Es digital y no digital, o sea, de todo tipo.
3: La verdad es que hablaba de la longevidad del último peldaño, el programa decano, ojo, no de Onda Regional de Murcia, es uno de los programas decanos de la radio en España. Por lo tanto, es patrimonio de todos. Yo creo que este programa ya pertenece a la historia de la radio y se sigue haciendo historia. Desde la longevidad y desde la innovación. Ha sido el primer programa de Onda Regional en saltar a la pantalla, ha sido el primer programa de Onda Regional en incorporar la inteligencia artificial para alguna de las cuestiones que estamos haciendo, y yo ya no sé qué nos espera. Tengo mis esperanzas puestas en la noche en la que estaremos mirando al cielo, a ver si vemos aparecer algunas de las cosas que vamos a ver en pantalla en este congreso. Yo espero que sí, y si no, pues quédense ustedes viendo el cielo desde las salinas de San Pedro cuando cae la tarde, porque el atardecer en San Pedro del Pinatar, eso sí que es una verdadera maravilla. Y además es gratuita y para todos.
1: Ciertamente.
3: Por lo tanto, yo lo que sí puedo comprometer es el apoyo de los medios públicos de la región de Murcia, radio y televisión, a un formato en el que creemos profundamente. Creemos profundamente por las razones que daba antes y ya expuesto, por el rigor, la constancia y la profesionalidad con la que se hace cada detalle de los que ustedes pueden apreciar y de los que no, porque detrás, también lo comentaba Joaquín, hay un equipo técnico maravilloso que hace que esta otra magia, la de las ondas que llevan información que luego decodificamos y recibimos, también se acerque a todos los rincones. Y esa es quizá la virtud también de este programa. Cuando se gestiona un medio de comunicación regional o local, obviamente el interés primero tiene que ser la proximidad, lo que sucede en tu entorno más próximo. Y aquí se combina esto muy bien, porque se ponen los ojos y la atención en cosas que suceden en nuestro entorno más próximo, y este programa es un ejemplo de ello, pero también se cuentan historias que tienen un alcance universal. Y por eso cualquier persona ahora mismo, donde quiera que esté, a través de esas ondas que he descrito o a través de la sintonización digital a través de Más Onda Regional, cualquier persona que nos esté viendo o escuchando va a poder disfrutar del contenido de este programa, cualquiera que sea su lugar de residencia. Yo lo único que puedo apenarme es por aquellos que vivan muy lejos y lo tengan muy complicado por llegar a San Pedro, porque realmente lo que merece la pena es estar aquí. Ojalá y lo puedan hacer. Querido Joaquín, seguiremos en ello.
1: Pues yo creo que es lo mejor que se puede decir. Ya para finalizar, Marcos, sé que tienes muchos proyectos en el museo. Dime muy rápidamente el que te parezca más interesante.
4: Pues con permiso de la concejal, este 9 de julio vamos a tener una exposición que os invito

0: Que asistéis. El año pasado tuvimos la movida madrileña con concierto, tuvimos ni más ni menos que al cantante de Seguridad Social, tuvimos ahí al cantante de Séptimo Sello, al cantante de Glutamato. Y este 9 de julio va a haber una exposición de Domingo J. Casas que va a tener su actuación musical y alguna que otra sorpresa, y va sobre todo en relación al homenaje al legado de los Jackson, los hermanos Jackson, a Michael Jackson, la Toya, todo. Coincide que hay un concierto el 16 de julio en Murcia también. Esa es la sorpresa, la posibilidad que puede haber también de que llegue a San Pedro, no voy a decir más. Pero sí que esa exposición va a ser muy importante para San Pedro del Pinatar, porque va a haber piezas originales, sobre todo de toda la familia, de cada uno de los cantantes, discos también comprados originales de los propios cantantes, piezas, y la verdad es que, bueno, creo que el colegio, incluso también de periodistas, ha colaborado alguna vez, y va a ser una exposición importante para San Pedro del Pinatar. Y una sala de exposiciones, como decía la concejal temporal, que se mueve cada mes. Vamos a tener ni más ni menos en septiembre la exposición de 150 años de pintura murciana en San Pedro, ¿no? Y eso es un lujo, poder contar con pintores desde el siglo XIX, de los primeros, tener otra vez de nuevo, como hemos tenido a Pedro Flores, como hemos tenido aquí exposiciones muy relevantes, porque nos gusta lo nacional, oriental nacional, pero sobre todo lo murciano es una cosa, sobre todo a preservar y a conservar, y estamos contentísimos de que ese tipo de actividades nos traigan un perfil de gente diferente cada exposición. Pasamos de la música a la pintura, a una exposición también, ¿por qué no?, de un artista de la zona, que eso es importante. Y yo creo que hace que ese museo, pues el año pasado tuviera 12.000 visitas y este año pues vamos camino de superarlo. Siempre gracias a todas las personas que nos apoyan y que gracias a este tipo de programas pues conocen el museo y aprovechan y vienen a ver nuestras humildes instalaciones, y que son pues para disfrute y gozo de todos.
1: Y mira, para hacer un regalo en este caso al patrimonio cultural de San Pedro del Pinatar, vamos a escuchar y ver un pequeño fragmento de una canción que se llama precisamente Princesa Rusa, que es de Miguel Ángel Antequera, que está aquí con nosotros. Primero vamos a verla, vamos a escucharla y luego le vamos a saludar a él. Esto va dedicado a San Pedro del Pinatar, va dedicado al Mar Menor y va dedicado a todos los que aman el misterio.

0: Pues precisamente el autor de esta canción, Miguel Ángel Antequera, lo tenemos ahí en la segunda fila. Un aplauso para él. A ver si puedo llevar un micrófono simplemente para saludarle. ¿Tenemos un micrófono para él? A ver si podemos simplemente pues para darle las gracias y que bueno, que sepa que estamos muy contentos de esa... Ya hemos tenido otras composiciones suyas, algunas de ellas incluso dedicadas al último peldaño. Y bueno, Miguel Ángel, enhorabuena.
1: Bueno, muchísimas gracias. No sé qué decir.
0: Ya,
1: lo he dejado sin palabras.
0: Te hemos dejado sin palabras, pero tú nos has dejado a nosotros también sin palabras con esa música que tú haces y que yo creo que el alcalde también agradece, ¿no? Para San Pedro del Pinatar.
2: Sí, enhorabuena, me parece magistral y además una herramienta para

0: divulgar esa leyenda de la princesa rusa, que tú la has denominado princesa rusa del Mar Menor, me ha parecido un acierto total.
1: Vale. Y muy pegadiza.
2: Sí que es verdad, sí que es verdad. Pues, pues muchas gracias, un aplauso para Miguel Ángel Antequera.
3: A vosotros siempre, gracias.
2: Y nada, a vosotros las gracias también, pero Javier, gracias por haber venido esta noche y ya mañana para inaugurar el congreso. Enhorabuena por todo lo que estáis haciendo aquí en San Pedro y un placer.
0: Muchísimas gracias y el placer es nuestro siempre.
2: Carmen María, también muchas gracias a ti.
1: Muchas gracias a vosotros.
2: Juan Antonio, director general, muchas gracias también por estar con nosotros aquí esta noche.
4: Encantado, con esta música se movirán las máquinas porque a mí se me movían las piernas. Que sí, sí, se tiene que mover todo.
2: Es pegadiza.
4: Una maravilla.
2: Sí. Y Marco, gracias también a ti.
5: Nos vemos mañana.
2: Nos vemos mañana. Gracias.
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Estados Unidos vuelve a abrir las puertas de lo desconocido. El gobierno norteamericano, tras un giro en su política informativa sobre ovnis, ha liberado una nueva oleada de expedientes, documentos que durante décadas permanecieron ocultos en archivos militares, agencias de inteligencia y laboratorios federales. Los informes hablan de objetos que desafían la física, trayectorias imposibles, sensores saturados por fuentes de energía desconocidas, testimonios de pilotos que describen encuentros que no encajan en ninguna tecnología humana. Esta desclasificación no ofrece respuestas, pero sí algo más inquietante: preguntas mejor formuladas, datos más precisos y la sensación de que el misterio ya no puede ser ignorado. Esta noche vamos a analizar lo que se ha revelado y nos preguntaremos por lo que aún permanece en la sombra.

0: El 8 de mayo de este año se produjo la primera desclasificación de los UAPs, o de los, como se le llama ahora, a mí me gusta llamarle OVNIs y no se lo voy a dejar de decir, en los Estados Unidos. El Departamento de Guerra desclasificó y publicó 162 expedientes de objetos voladores no identificados, entre los cuales había algunos vídeos. Nos supo a poco aquella primera desclasificación porque pensábamos que tiene más cosas, tiene más sabíamos que había mucho más porque se había filtrado y muchos investigadores lo conocíamos. Bueno, pues el pasado día 22 hubo una segunda desclasificación que esta vez sí que fue más sustanciosa y empezaron a verse cosas que pueden decirse claramente que no pueden ser de una física conocida o de una tecnología como la que tenemos en estos momentos en la Tierra. Vídeos como el que le comentaba antes de un objeto que se empieza a mover de golpe a una velocidad enorme, vídeos de objetos que entran y salen del agua junto a buques o a submarinos de la Armada norteamericana, fenómenos que parecen muy extraños y entre ellos también pues aquellos expedientes clasificados de los astronautas de los Apolos, que saben que tuvieron muchísimos contactos o muchísimos encuentros con extraños objetos. Vamos a hablar de eso esta noche y bueno, para eso tenemos a Cristian Puig. Buenas noches, Cristian.
1: Buenas noches a todos.
0: Y a Paco Barrera, lo tenemos aquí, no desde Granada, sino está aquí físicamente. Vamos a hablar de eso. En primer lugar, me gustaría que nos dieseis cada uno de vosotros, eso sí, brevemente, porque quiero que dé tiempo a contar todo lo de los vídeos. ¿Qué os parece esto que está pasando? Porque lo del día 8 fue, no supo a poco, pero es que lo del día 22 nos ha dejado con la boca abierta, ¿no?
1: Sí, yo reconozco que sí, a mí me ha gustado mucho más esta segunda desclasificación, que ha hecho el gobierno de Estados Unidos y la publica en una página oficial, PURSUE, la puede consultar todo el mundo y esto es lo maravilloso, ¿no? Esto es lo bueno que tiene, que cada uno desde su casa puede consultarla y valorarla y juzgarla por sí mismo. Y el 22 de mayo, como bien has dicho, expuso esa segunda tanda de documentos y vídeos bastante impresionantes, desclasificados,

0: que ahora, bueno, ahora vamos a ver alguno. Y esto ha generado fascinación, por un lado, y escepticismo, por otro lado, dentro del mundo de la ufología, por igual, por lo que yo estoy viendo. Yo, como siempre digo, hay que siempre mirar la vía de en medio, y para mí la vía de en medio en este caso son los propios documentos en sí, que cada cual podemos valorar y juzgar por nosotros mismos. Como digo, hay vídeos bastante impresionantes. Sí que es verdad que, bueno, si uno consulta la página con cierta profundidad, ve que hay cierto sensacionalismo a la hora de publicar estas cosas o de cómo se describen muchos de estos vídeos. Pero claro, la ha desclasificado Donald Trump.
1: ¿Qué te puedes esperar, no?
0: Es su firma, tiene que haber...
1: Pues, si me permite, Cristian, es que tenemos en estos momentos... Ha habido un problema y no hemos podido conectar con él por videoconferencia, pero sí que lo tenemos ahora mismo por el hilo telefónico a Javier Sierra. Javier, buenas noches.
2: ¿Qué tal? Muy buenas noches.
1: Perdona que yo sé que estás muy liado y sé que tú querrías haber estado aquí con nosotros esta noche, con todo el resto de los compañeros, pero en fin, a veces pues, nos surgen imprevistos que no podemos evitar y eso no te ha llevado a que tengas que estar en otro lugar, aunque tú mañana vas a estar aquí con nosotros.
2: Sí, mañana voy a estar ahí, ya tengo todo previsto para estar con vosotros mañana.
1: Genial. Simplemente nos gustaría un poco una pincelada, nada, dos segundos de lo que nos vas a contar mañana para hacer boca. ¿Por dónde van a ir los tiros de tu ponencia?
2: Bueno, dado que es la cuarta edición de este Congreso de Historia y Misterio y que, bueno, ya tenía ya pendiente visitaros desde hacía pues muchas jornadas, he elegido uno de mis temas favoritos de conversación, que es el asunto de la búsqueda del Arca de Noé en la frontera entre Armenia, Irán y Turquía, en el monte Ararat, que es una cumbre que está en el ojo del huracán de muchos expedicionarios, no solo gente en los años 50 y 60 que escalaron el monte Ararat y que creyeron haber encontrado los restos de ese barco mítico, sino también servicios de inteligencia, fotografías, espía, que creo que serán muy interesantes cuando las presente mañana, y también expediciones recientes que han encontrado lo que creen que es el arca, no en el Ararat, sino a los pies del Ararat, que es en otra latitud, abriendo un debate fascinante. Así que, bueno, de todo esto voy a hablar y lo voy a repasar con imágenes en el Congreso.
1: Genial. Y firmar libros para todos aquellos amigos que lo deseen y tendremos un rato estupendo para estar contigo. Sabemos que mañana tienes que coger también un vuelo, que vas muy, muy mal de tiempo y no te queremos cansar. Sí que no me puedo resistir, estamos precisamente, lo habrás escuchado, hablando de la segunda tanda de desclasificación y no me puedo resistir a preguntar tu opinión, tanto por la primera como la segunda. ¿Qué opinas de todo esto que está pasando en Estados Unidos ahora con esta desclasificación del Departamento de Guerra y en qué contexto crees tú que está pasando todo esto?
2: Bueno, yo tuve hasta hace unas horas una visión muy positiva a este respecto, porque estamos ante un momento en el que el presidente de los Estados Unidos ha dado una orden ejecutiva de desclasificación de los archivos OVNI. Esto no había sucedido nunca en los últimos casi 80 años de esta controversia. Pero digo que tuve una visión muy positiva de este asunto hasta hace unas horas, porque hace unas horas hemos sabido que se ha puesto en marcha ya esa famosa página web, ese dominio de alien.gov que había reservado el gobierno de los Estados Unidos, y para mi sorpresa y para la sorpresa de millones de personas, el uso que se hace de la palabra alien está vinculado a la inmigración ilegal y no a los extraterrestres, aunque juegue con el asunto de los extraterrestres. Y leyendo y viendo lo que ha sido esta última, no sé cómo llamarlo, casi diría que broma del ejecutivo de Trump, yo creo que lo que estamos asistiendo ahora mismo es a un espectáculo donde se está usando efectivamente el fenómeno OVNI, pero para asuntos que no tienen que ver precisamente con lo que nos interesa a los ufólogos, ¿no? Así que lo estoy viendo y siguiendo con enorme preocupación, ya te digo, sobre todo de las últimas horas acá. Tendremos ocasión de hablarlo mañana también, seguro, en el Congreso, y de comentarlo entre los colegas, porque creo que el momento es muy, muy delicado.
1: Estoy totalmente de acuerdo contigo. Yo me he quedado verdaderamente impresionado cuando he visto eso. Lo hablaba con Antonio Salinas hace un rato también del tema, que yo creo que somos muchos los investigadores que nos hemos desilusionado, igual que tú, al ver lo que estaba saliendo

0: por esa página que parecía que iba a ser una página de, que iba a continuar con la desclasificación, y lo que es una página que, en fin, no, me voy a reservar el calificativo que le diría en estos momentos, porque no creo que sea, no es el momento ni el lugar, estamos muy a gusto aquí para hablar de este tipo de cosas. Javier, no te queremos cansar más, te esperamos aquí mañana a ver si podemos comer juntos, y a partir de ahí ya estar contigo toda la tarde y escuchar esa ponencia que todo el mundo está deseando de que nos la cuentes, y nos, bueno, nosotros los primeros, y contarte muchas más cosas. Vamos a visitar el museo a donde venís falló y ver muchas cosas contigo, que hacía muchos años que teníamos ganas de que pudiéramos compartir esos momentos.
1: Pues que así sea, y estoy seguro de que van a ser dos jornadas fantásticas en este congreso, en este cuarto congreso nacional de misterio e historia. Gracias.
0: Pues un abrazo y hasta mañana.
1: Hasta mañana.
0: Pues te hemos dejado a ti, no sé si quieres añadir algo más.
2: Bueno,
0: si no,
2: muchas cosas.
0: Bueno, vamos a pasarle a Paco, porque si no, no terminamos. Paco, tu opinión sobre esto, un poco al hilo de lo que estaba diciendo Javier. Es que es una cosa que os iba a decir ahora, pero lo ha sacado Javier a colación y me parece muy interesante. Lo comentaba hoy con Antonio Salinas.
3: ¿Sí?
0: Es el hecho de que, claro, todos esperábamos que esa página web hablase de ovnis, o hablase de aliens en el sentido de extraterrestres, y resulta que habla de algo que no tiene nada que ver con eso y que no me da la gana de hablar aquí de eso, ¿no? Que no quiero hablar de esos temas. Pero que es bastante desilusionador, ¿no? Pero sin entrar en ese tema, que es un tema que yo creo que habrá otros programas que lo traten mejor que nosotros. ¿Qué te parece desde el punto de vista ufológico, lo que nos ha llegado hasta ahora?
3: Pues lo que nos ha llegado hasta ahora, yo tengo un sentimiento, digamos, agridulce. Agrio por lo que acabamos de comentar, de que esperábamos otra cosa y en realidad, bueno, no están sirviendo. Bueno, de todas formas ahora veremos unos cuantos ejemplos y tal, ¿no? Y dulce, pues precisamente por eso, precisamente porque mucha de la casuística que ahora están refrendando como oficial, los ufólogos rockeros, digamos, de toda la vida, conocíamos muchos de estos casos, pero claro, en aquella época esto era impensable, esto era de locos, tal y cual. Entonces ese estigma se ha quitado y estamentos oficiales nos están dando la razón que manteníamos durante muchos años como objeto volante no identificado, o sea, algo que vuela y no sabemos lo que es. Uh-huh. Y como curiosidad, ¿os habéis dado cuenta de que la página que ponen www.uar.gov/UFO, no UAP, uh-huh, sino UFO, estamos volviendo a la terminología antigua.
0: De toda la vida.
3: Exacto.
0: Bueno, pues vamos ya a verlos porque el tiempo pasa muy rápido. Yo no quiero que nuestros oyentes se queden sin esos comentarios vuestros, porque estos vídeos se pueden ver en la página del gobierno norteamericano, están de libre distribución. Vamos a verlos y sobre todo me interesan mucho vuestros comentarios. Si os parece, sobre ellos mismos lo vamos a ir comentando. Vamos a empezar con el primero. El primero es un vídeo que es el derribo de un objeto no identificado, de un UAP, sobre el lago Hurón. Vamos a ver si lo podemos ver y sobre él lo vamos a ir comentando, porque claro, siempre decías que se han derribado ovnis en el cielo por parte de aviones de combate. Y bueno, sí, esto era algo que padecía. Sin embargo, fíjense ustedes cómo está. En ese momento se produce...
3: Pepinazo.
0: ¿Qué opináis de este vídeo?
4: Es espectacular. Quiero decir, es verdad que en esta segunda desclasificación, este Release 2 que han puesto en la página web, los vídeos son muy llamativos, ¿no? Y son los típicos ovnis que siempre hemos un poco soñado ver en vídeos, y sobre todo además vienen de estamentos militares. Esto ha sido grabado desde un caza, cómo dispara este objeto volante no identificado. Aquí se le puede llamar UFO directamente porque no es ningún tipo de anomalía, es algo que parece una especie de globo que tiene algún tipo de tecnología, porque cuando se le recibe este disparo, explota en el aire, o sea que es algo físico, y la verdad que es bastante llamativo, y para el gobierno de Estados Unidos no tiene ninguna explicación. Es un vídeo inexplicado, como digo, no inexplicable, pero ellos no tienen ninguna explicación.
0: Fíjate, Paco, cómo sale todo disparado, es decir, ahí sale todo el material, se nota. La impresión es, como dice Cristian, que es un globo, que es algo, no es algo metálico, sino que es como una especie de lona, ¿no?, que sale en un montón de... Bueno, acordaos cuando los famosos globos chinos, sí, alguno de ellos fue derribado por aviones, bueno, costaba más el misil que derribó el globo que
3: una barbaridad.
0: Siete globos de aquello, ¿no? Pero es verdad que algunas veces se han disparado contra los con estos globos de origen chino o de otras nacionalidades que se metían en el espacio aéreo de Estados Unidos.
4: Sí.
0: ¿Alguna cosa más sobre este o pasamos al siguiente?
3: Bueno, sí, simplemente este nos pone también al tanto de una cosa que se ha hablado muchísimo y que siempre se ha denostado, no diciendo que nada, y es lo denominado UFO crack, o sea, los fenómenos de los ovnis derribados o de los ovnis que por algún motivo, pues

0: Bueno, ha pasado, no han estallado como este, pero por motivos, digamos, incluso naturales, un rayo que ha surgido sobre ello y tal, lo ha derribado. O sea, es una casuística bastante antigua, pero aquí tenemos el refrendo oficial de la existencia de esta casuística.
1: Vamos con el siguiente, que les aseguro que es para mí el más importante.

0: Bueno, pues este vídeo que estamos viendo ahora, que no lo vamos a ver completo porque dura mucho, pero sí que podemos ver cómo el objeto que está en un momento dado, pues más o menos quieto, pues se pone en marcha a una velocidad verdaderamente increíble.
1: Sí, yo aquí tengo dudas porque luego es lo que decía, hay mucho sensacionalismo, pero cuando uno lee con detenimiento la descripción que viene en la propia página, ¿no? Sí que es verdad que hay un seguimiento del propio sensor. Entonces sí que es posible que la explicación sea que el sensor llegue un momento que pierda. Esto no explicaría el vídeo, porque aún así sería algo imposible. Pero sí que quizá no sea una aceleración espontánea, sino que la imagen ya está acelerada, el sensor está siguiendo ese objeto y cuando el sensor lo pierde el enfoque, parece que sale disparado. Uh-huh. Esa sería una explicación. Aún así, quiero decir, nada puede viajar a esa velocidad.
0: Claro. Bueno, como no tenemos mucho tiempo, vamos a pasar al siguiente, que es, este a Paco le va a gustar mucho, estoy seguro, que es esferas entrando y saliendo del agua cerca de un submarino. Ahí tenemos el submarino navegando en superficie y el vídeo permite ver unas pequeñitas esferas que se van moviendo y que entran y salen muy cerca de donde se encuentra esta nave. Esto es una interacción entre unidades de la Armada y objetos no identificados.
2: Totalmente correcto. Esto lo enmarcamos dentro de la casuística de los denominados OSNI, objetos submarinos no identificados, donde se ven que salen del agua, se meten, o sea, son objetos, actualmente se denominan transmedios, objetos que están en transmedio significa que un medio es, por ejemplo, el aire, el espacio sería otro, el agua sería otro, y son objetos capaces de pasar de uno a otro, como estamos viendo en este vídeo, en este caso, del aire al agua.
0: Uh-huh. Bien, vamos a continuar. Tenemos otro que a Cristian seguro que le va a encontrar explicación o no. Es el UAP que se ve cerca del aeropuerto de Karaganda, en Kazajistán, donde podemos ver una iluminación verdaderamente espectacular en el entorno de un aeropuerto. Uh-huh. Cristian, ¿esto qué puede ser?
1: No se sabe.
0: Sí, ¿de avión? O...
1: Sí que es cierto, claro, podría ser, porque la propia página pone que cuando a ellos el vídeo se lo mandan civiles. Y pone que el vídeo ya está manipulado. Que de que ya ha habido una manipulación previa esta página oficial, antes de que les llegara el vídeo ya la habían manipulado, ¿no? Entonces, eso ya implica que pueda ser algún tipo de fake o algún tipo de iluminación que se desconoce, ¿no? No hay más información de este vídeo, entonces es muy difícil analizarlo y ver qué puede ser. Ellos no le han encontrado explicación, por lo tanto nosotros tampoco, así que lo dejamos como...
0: Pero es espectacular, ¿eh?
1: Sí.
2: Esas luces, desde luego, pero la mala es, como muy bien Cristian ha apuntado, está manipulado ya. Uh-huh. No sabemos hasta dónde o hasta cuándo ha sido esa manipulación o realmente, en fin, dudos.
1: Y que quizás está muy fuera de contexto.
2: Total.
0: El problema de estos vídeos es que te lo dan como muy reducidos en cuanto a la imagen que se ve, que no te dan ninguna información de parámetros, porque todo está tachado, y entonces al final pues no sabes muy bien, incluso órdenes de magnitud, de tamaños, de velocidades, no sabes si se está moviendo la cámara que está cogiendo el objeto, con lo cual... pues podría estar desvirtuado la sensación de velocidad. En fin, que todo esto tiene ese problema.
2: Sí, el sentido del denominado paralaje es importante. Y ahí con la tachada de esos datos, pues francamente no podemos verlo.
0: Pues vamos con un ovni en formación sobre el Golfo Pérsico. Este vídeo me encanta, ¿eh?
1: Sí, este es de los mejores para mí también. Porque se ve varios vuelos en formación. Al principio, bueno, se ven menos luces, pero se van acumulando. Uh-huh. Y esto no solo por el vídeo, luego sí, a ver si me da tiempo también de contar algún caso, porque para mí es más espectacular los documentos que antes clasificado, más que los vídeos, porque dicen mucho más. Luego contaré, si da tiempo...
0: Vamos más de tiempo,
1: ¿no? Lo cuento ahora rápidamente. Es un militar de inteligencia que hace un informe. Pues se encuentra realizando unas maniobras al oeste de Estados Unidos en helicóptero, porque se ve que el día anterior han detectado unos UAPs por la zona e incluso unos estruendos y unas explosiones. Hacen un vuelo de reconocimiento por el día y no ven nada, ven unos restos, pero que son de unas maniobras antiguas. Baja varios militares a pie del helicóptero y el helicóptero sigue sobrevolando. Cae la noche, pone el sensor nocturno, lo ven más en infrarrojo y ya empiezan a ver cosas.

0: cosas. Empiezan incluso a detectar desde base una serie de luces en movimiento por la misma zona donde se habían detectado el día antes. Ellos lo llaman orbes. Empiezan a ver una especie de orbes naranja alrededor desde tierra y se acercan hacia la zona donde está este helicóptero. Y se pone uno por encima del rotor, otro a su derecha y otro orbe debajo del propio helicóptero en forma de T. Claro, cuando ya no le da tiempo a grabar, cuando ya intenta grabar todo eso, esos orbes desaparecen instantáneamente. Entonces, documentos como ese tan llamativos, que recuerdan un poco, ¿no?, este tipo de orbes o vuelos en formación, son llamativos porque ya hay testigos militares directos y muy experimentados en vuelos y están acostumbrados a ver lo que hay por ahí y no le han encontrado ninguna explicación. Y eso me parece mucho más interesante incluso que estos vídeos.
1: Sí, de hecho, vamos, lo que acabas de comentar, Cristian, hay casuística al respecto en donde se han visto, bueno, estoy recordando un caso del Concorde, bueno, el avión Concorde, perdón, en donde se ve un orbe que llega e incluso empieza a darle vuelta alrededor del avión y se aleja. O sea, es bastante interesante. Y lo que acabas tú de comentar, también ha habido la actitud esta de ponerse varios sobre el avión, uno arriba, otro a la derecha, otro a la izquierda. Hay casuística. Creo, si mal no recuerdo, y bueno, si no me falla la memoria, hay un caso muy interesante con una desaparición de un aviador Valentine's, sí. Si mal no recuerdo, uh-huh. Que también hablaba del tema de que había sido como se habían puesto encima, incluso al final parece ser que fue aducido, entró dentro de otro.
2: ¿Te acuerdas que dicen que lo vieron en Canarias?
1: Sí, correcto. O sea, ya lo tratamos hace bastante tiempo, pero en fin, eso último, ese detallito último, no lo teníamos en aquel momento.
2: Es curioso.
1: Sería cuestión de volver
2: a... Como no estamos, ya estamos sin tiempo, vamos a ver el último vídeo y ya en los próximos programas iremos profundizando
1: ampliando
2: más.
1: Ampliando y
2: eso.
1: Tal.
2: Vamos a ver un vídeo que es el último, que son formación de 4 UAPs sobre, en este caso creo que estaba sobre el agua en Irán. Vamos a verlo. Bueno, ahí vemos, yo no sé si esos son los ovnis o son barcos. ¿Qué es eso?
1: Esos son los barcos.
0: Esos son los barcos,
2: ¿no? Claro.
0: Sí.
2: Entonces ahora se ve
1: por
2: pasar...
1: abajo.
0: Exactamente.
2: Claro. Se ve pasar por ahí. Perfecto.
0: Ahí lo tenemos.
2: Pues estos son los que alguna selección que ha hecho Christian Puig de lo que se está viendo en este momento y lo que hemos podido ver de esa desclasificación. Como esto no se ha acabado, como esto va a estar saliendo muy a menudo, iremos comentándolo, Paco, iremos haciendo. Bueno, y no nos ha dado tiempo hoy a hablar del Apolo 12, así que te preguntaré en próximos programas sobre el Apolo 12,
1: porque
2: los Géminis y todas estas cosas. Así que lo vamos a dejar aquí de momento, porque algo me dice que tendremos que hablar de mucho de esto. Sí. Cristian, muchas gracias.
0: Nada, un placer estar aquí otra vez.
2: Paco, muchas gracias y un placer tenerte aquí en la región de Murcia.
1: Muchas gracias a vosotros y de todas formas quiero dejar una pregunta en el aire.
2: Venga.
1: La pregunta es, ¿qué tan transparente puede ser un gobierno que selecciona cuidadosamente qué revelar y qué ocultar? Lo dejo ahí.
2: Como siempre, esa filosofía de Paco.
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Ordena, clasifica, nombra, pero nunca logra contenerlo todo. En sus orillas quedan restos, sombras, fragmentos que no encajan, como si el tiempo hubiera querido dejar pistas para quien se atreva a mirar más hondo. Y allí nace el misterio, en los silencios que la historia no puede explicar, en los objetos que parecen hablar otro idioma, en los testimonios que resisten a ser olvidados. Ambas fuerzas se buscan, se rozan, se contradicen y, sin embargo, se necesitan, porque donde la historia levanta muros, el misterio abre puertas. Y donde el misterio oscurece, la historia enciende una luz tenue suficiente para seguir avanzando. Esta noche caminamos por ese filo, el lugar donde lo que sabemos se desvanece y lo que intuimos empieza a tomar.

0: Todos los que estamos en esta mesa tenemos, yo creo que, dos grandes pasiones. Una es la historia, en mayor o menor medida, y otra es el misterio. El misterio que nos hace que estemos aquí, que nos hace que nos metamos en sitios donde jamás nos meteríamos si no fuera por el misterio, y que dediquemos muchas horas de nuestra vida, muchos recursos, que no, nadie se hace rico con esto, precisamente a intentar entender cosas que son muy difíciles de entender. Pues de eso va el cuarto Congreso Nacional de Historia y Misterio, y aquí tenemos con nosotros, junto con Javier Sierra, que no ha podido estar, pero que le hemos saludado por teléfono, a los ponentes de este congreso. Clara Tauzer, buenas noches.
1: Buenas noches, Joaquín.
0: Bienvenida.
1: Buenas noches a todos.
0: Un placer estar contigo aquí esta noche.
1: Igualmente, muchas gracias.
0: Nacho Ares, bienvenido.
2: ¿Qué tal?
0: Enhorabuena por esa antena de oro.
2: Muchísimas
0: qué envidia
2: gracias.
0: Me das.
2: Bueno, algún día te llegará, seguro.
0: Pues aquí estamos esta noche precisamente haciendo eso que nos gusta tanto a ti y a mí, que es la radio, ¿no? Estamos aquí.
2: No, estaba viendo de los cachivaches que tienes. Yo utilizo también el móvil como reloj, la pantallita y tal. Al final somos hijos de la misma madre casi, ¿no?
0: Si es que o lo haces así o no puedes.
2: Claro.
0: Doctor José Alonso, buenas noches.
3: Muy buenas noches, muy contento de estar aquí con vosotros y de gozar y disfrutar en entorno tan entrañable y tan cariñoso.
0: Entonces, sabes que gracias a ese programa que hicimos hace poco, en el que nos concediste esa primicia de contar tus investigaciones, nos han llegado muchísimos testimonios a través de WhatsApp y de correo electrónico de personas que han vivido esa experiencia. Luego te las pasaré y tenemos que seguir haciendo más programas sobre eso porque hay gente que necesita esas explicaciones.
3: Pues sobre todo no solo por la investigación, sino obviamente por las personas, ¿no? Las que trato, las que veo que tienen ese don o han recibido ese don. Y estoy muy orgulloso y muy contento de que hayamos podido mostrarlo por la vía científica, que esas personas no solo no están locas, no solo que están normal, sino que están viviendo una experiencia real. Pero bueno, eso ya, si quieres, lo adelantamos mañana. Uh-huh. Lo hablamos mañana. Pero muy interesante. Y esto ha sido gracias a la investigación, a la ciencia y también al gusto por conocer lo que en teoría llamamos misterio, que es lo que será ciencia el día de mañana.
0: Pues eso es lo que vamos, parte de lo que va a ser tu ponencia, luego te preguntaremos que nos algún detalle más, y lo que está, lo que se da cuenta, lo que interesa ese tema a la opinión pública, más que nada por las experiencias. Y Óscar Fábrega, buenas noches.
4: Buenas noches, Joaquín.
0: Qué alegría tenerte aquí en el programa.
4: Alegría la mía, un placer estar aquí contigo, y además por fin después de muchos años lo hemos vuelto a ver en tres dimensiones.
0: ¿Verdad?
4: Que ya iba tocando.
0: Nuestros oyentes últimamente te siguen en el programa más por el tema de René Chateau.
4: Sí, nuestro tema.
0: Que es un gran experto. Y que nos quedan un par de capítulos para acabarlo. Pero vamos, que no sabes la cantidad de correos y de mensajes de gente que no conocía el caso. Es que parece mentira, ¿no? Este tipo de temas que nosotros creemos que todo el mundo lo sabe, y luego te encuentras con que hay gente todavía que se sorprende o no sabía nada de lo que pasó en aquel pueblecito francés.
4: A ver, es que pasa muchas veces, ¿no? Quedamos por hecho que los temas que nosotros conocemos porque nos apasionan y porque llevamos toda la vida estudiando son temas que están ahí, ¿no? Al alcance de todo el mundo y que todo el mundo los conoce, pero no, resulta que no. Y a mí me ha pasado muchas veces eso, ¿no? Que yo también doy por hecho que todo el mundo lo conoce. Uh-huh. Este caso que es como un epicentro del mundo del misterio, y sin embargo, pues no. Pero bueno, ahí estamos nosotros para recuperarlo.
0: Pues ahí estás tú, con toda esa investigación y el último peldaño, pues para contarlo y que todo el mundo lo conozca. Bueno, yo me gustaría que, eso sí, brevemente, porque mañana vas a dar la conferencia, pero sí, como sí que sé que hay muchas personas que están muy, muy ya como nerviosas, deseando saber qué vais a decir, pues una pincelada, una especie de pequeña sinopsis de lo que vais a contar mañana para que vayan entrando en calor, ¿no? Todos nuestros espectadores en la 7 y los oyentes en Onda Regional. Nacho, si te parece, empezamos por ti. Porque todo el mundo está diciendo, ¿se ha encontrado la tumba de Keops?
2: Sí, me lo comentaste, ¿no?
0: Sí.
2: Bueno, mi idea es hablar un poco de la Gran Pirámide, ver cuáles son las evidencias que la relacionan con el faraón Keops, cuál es la posibilidad de que en algún lugar del interior de este monumento o en la estructura, ¿no? Una de las razones por las que la charla voy a empezar mañana describiendo qué es un complejo piramidal es para explicar precisamente que la pirámide no es solamente la pirámide, sino todo el conjunto que hay alrededor, que muchas veces nos olvidamos de ello y es lo que puede dar muchísima

0: información al respecto para intentar conocer cuál es el verdadero secreto de este monumento, ¿no? Yo creo que es un tema fascinante que cada poco pues, revuelve con nuevos descubrimientos. Ahora el proyecto de Scan Pyramids, con ese escaneo por medio de muones del interior de la pirámide. Otros similares que se han hecho en otras pirámides que están demostrando que efectivamente hay más de lo que pensábamos en un comienzo y cómo podemos encajar unas piezas con otras, ¿no? Uh-huh. Me encanta esa fotografía de Lord Carnarvon, Howard Carter y Lady Evelyn en el centro y tú y yo a los lados. Equipo
1: mira,
0: ganador.
1: Mira, esto es como yo en mi biblioteca, ya te lo dije una vez. Yo tus libros los tengo junto a Dioses, tumbas y sabios de Ceran y junto a la tumba de Tutankamón de Howard Carter. Porque creo que están ahí, ese es el nivel. Así que...
0: Yo comencé, ya lo sabes, yo comencé con 15 años con Dioses, tumbas y sabios y ahí me enamoré de la egiptología y me hice de Egipto loco. Pues yo en un principio iba para estudiar medicina, pero siempre he dicho que he cambiado los vivos por las momias.
1: Entonces, bueno, la cosa sigue estando ahí, ¿no?
0: Ahí sigue,
1: en anatomía. Bien, Clara Tauces, tú vas a dar la parte más inquietante, la parte del desafío de lo paranormal. Todos los que te seguimos y los que te conocemos hace muchos años ya sabemos lo que hay detrás de eso, pero los que te están siguiendo ahora porque te están enganchando, ¿no?, a todo lo que haces, sobre todo en Cuarto Milenio, que es esa gran repercusión que tiene, y te ven en esos momentos tan complicados, tan difíciles, que dices, bueno, ¿cómo se mete esta chica en estos sitios, no? La conferencia va a ir de eso, imagino, ¿no?
2: Sí, es misterio puro y duro de lo que vamos a hablar. Es decir, que es una de las esencias de este congreso, ¿no? La historia, por un lado, y el misterio. Pues yo, en mi parte, lo que por mí corresponde va a ser en torno al misterio. Y voy a intentar dar respuesta a una pregunta que me hace mucho la gente cuando se me acerca o en alguna firma de libros o tal, ¿no? Que me preguntan, pero... ¿Os pasan cosas allí cuando vais a estos sitios? Claro, hay cosas que a veces pasan en momentos en los que no tienes la cámara grabando en ese instante y, bueno, o suceden en momentos que sí hay una cámara, pero no estás esperando que pase eso porque lo que estás haciendo es otro tipo de grabación. Y yo voy a pues dar una serie de muestras de casos, de diferentes casos, en los que vamos a poder ver tanto fotografías como imágenes de vídeo, como psicofonías, uh-huh, que argumentan pues que sí que pasan ciertas cosas, si tanto va la lechera, ¿cómo es, no?
1: El cántaro a la fuente. Sí, sí.
2: Pues vamos, doy fe de que esto es así y mañana vamos a ver una muestra de todo ello.
1: Yo le doy fe también de que he recibido la presentación de Clara y hay algunas que son espeluznantes. Hay algunas de las cosas que vamos a poder escuchar y ver mañana que son espeluznantes. Pero es que yo le garantizo, porque yo conozco a Clara hace muchísimos años, tú sabes que tú y yo hace ya muchos años que yo te entrevistaba en el último peldaño y luego hemos hecho muchas cosas juntos para Cuarto Milenio. Y Clara es una persona metódica, es una persona rigurosa. Y lo que ustedes van a ver y van a oír, pueden estar absolutamente seguros que eso es lo que se grabó, eso es lo que se vio ahí, porque ella no ha manipulado nada, no hay nada que sea editado, sino que tal y como sale, ella nos lo pone. Y eso es mañana...
2: Claro, yo lo que creo es que podemos dudar del origen.
1: Claro, eso siempre
2: es. ¿El origen cuál será? Yo tampoco puedo decir que el origen sea X o Y, porque yo no lo sé, uh-huh, pero lo que sí puedo dar fe es que el fenómeno es real y se
1: Exacto.
2: produce.
1: Exacto, y eso es lo importante, es decir, yo creo que nadie que se atreva, si lo hace, pues no sé en base a qué, a decir que un fenómeno, por ejemplo, una psicofonía, pues es la voz de un muerto. Yo sinceramente pienso que no lo es. Y yo también, bueno, no tengo la facilidad que tú tienes, porque hay que reconocer que hay personas, no sé muy bien por qué, pero hay personas que tenéis mucha facilidad, es decir, que os ponéis y enseguida sale, José Ignacio Carmona, por ejemplo, en el momento que se pone, pues aquello sale. Y otros que por más que lo intentamos, pues conseguimos algunas cosas, pero muy de tarde en tarde y con una calidad muy baja. Pero lo que no puede decir nadie es que está hablando con un ser fallecido, porque eso puede tener tantas explicaciones. Puede haber tantos... Una vez que quites que no es una anomalía explicable, es decir, que no es una onda espuria, que no es una interferencia, que no es un sonido de reverberación, sino que es algo que se ha grabado de manera anómala, lo que cabe luego en la explicación, eso no tiene por qué ser del más allá.
2: Claro.
1: Sin embargo, la mayoría de los investigadores... No lo emprendas. Incluso los grandes, me acuerdo, a Jürgen.

0: Person, Raudiz, estaban hablando con los muertos y hasta escribían libros que decían eso. Pues yo creo que ese es el error, ¿no? Partir de una hipótesis que no está demostrada.
1: Claro.
0: Y ese es el problema.
1: Es claro. Que no hay nada demostrado.
0: Claro.
1: Lo único real que sabemos es que el fenómeno se produce.
0: Existe. Y es constatable y además reproducible. Y sobre todo me gusta mucho las psicofonías porque son medibles.
1: Claro.
0: Y las puedes estudiar como un fenómeno electromagnético o un fenómeno eléctrico o de tipo electrónico. La puedes estudiar, la puedes medir, la puedes analizar, le puedes hacer muchas cosas. A otros fenómenos te tienes que basar en el testimonio y eso es más subjetivo, ¿no?
1: Claro, la psicofonía, de lo bueno que tienes que es, digamos, una prueba física de que hay un fenómeno detrás. Es decir, que no es una alucinación. Podemos también discutir sobre qué dice la grabación, la voz, si es una voz, qué es lo que ha querido decir, porque se producen muchas veces las pareidolias auditivas, salvo en las de clase A, que son las que se escuchan con muchísima claridad y que no hay duda de la interpretación. Uh-huh. Pero el origen, volvemos a las mismas, no sabemos.
0: No sabemos lo que es. Bien, pues de eso va a ir la conferencia. Yo creo que ya, vamos, si alguien tenía alguna duda de que va a ser súper interesante, se le habrá completamente disipado en estos momentos. Óscar Fábrega, yo cuando me dijiste lo que ibas a hablar, me quedé, digo, uy, eso sí existe, eso ha pasado. Porque claro, todo el mundo piensa que en Estados Unidos, en Norteamérica, lo más antiguo que hay son los indios comanches, los Sioux y toda esa gente, ¿no? Sin embargo, tú nos vas a descubrir algo verdaderamente desconocido para el gran público y que rompe muchísimo los esquemas históricos.
2: Sí, y además es inquietante precisamente por eso, ¿no? Porque cuando yo me lancé a investigar esta historia, me sorprendía mucho que yo, como seguidor del mundo del misterio, como consumidor, aparte como divulgador, me interesa especialmente todo lo que tiene que ver con la arqueología, con eso que llaman arqueología imposible, ¿no? Y me llamaba mucho la atención que no hubiese casi nada publicado sobre esto en castellano, pero es que tampoco lo hay en Estados Unidos, ¿no? Mañana intentaré explicar un poco a qué se debe este silencio. Pero la historia, para que hacer un pequeño cliffhanger de eso, ¿no? Para lanzar un poco el hype, es que durante la conquista del oeste, que es la expansión que se produjo a final del siglo XVIII, que comenzó a final del siglo XVIII, que se continuó dentro del siglo XIX, desde las 13 colonias del este hacia el oeste, cuando llegaron más o menos hacia la cuenca del río Mississippi, que forma una suerte de Y con el Missouri y con el Ohio, que son dos afluentes suyos, empezaron a encontrar los colonos cientos, si no miles, de construcciones hechas en tierra, no en piedra, todas en forma de montaña artificial, pero también en forma, a otras tienen formas geométricas, muchas tienen alineamientos astronómicos asombrosos, y además todo eso con ajuares funerarios, con un montón de restos de cerámica, y además demostrando que había un conocimiento matemático, astronómico y científico que no pudieron, y esto es lo interesante de toda esta historia, que no pudieron adjudicar a los antepasados de los nativos, de los nativos que, por cierto, estaban exterminando ellos mismos, ¿no? Y así surgió un mito, que es lo curioso de esta historia, un mito explicativo que se conoce como el mito de los Mound Builders, el mito de los constructores de montículos, que lo que pretende definir es que hubo una antigua civilización blanca en Norteamérica que fueron los responsables de esas construcciones. Y claro, para eso se plantearon un montón de hipótesis. Y ahí está realmente lo curioso de toda esta historia, porque se plantearon hipótesis tan delirantes como que fueron, Nacho, egipcios, pero también sumerios, fenicios, griegos,
3: ¿no?,
2: romanos, íberos, vikingos. Y donde la cosa se pone realmente jugosa y magnífica es cuando ya se empezaron a plantear incluso que fuesen atlantes, que ya sabéis que en el siglo XIX todo tiene que ver con los atlantes, o gigantes, como también hablaba antes con el doctor Alonso. Y al final, claro, la historia no es exactamente así, ¿no? Pero lo asombroso de esto es que no se conoce, ya veremos por qué, pero sobre todo es el nivel científico que tenían los que hicieron esos montículos. Mañana pondré algunos ejemplos de verdad que son brutales, ¿no? Y luego, sobre todo, una cosa muy importante, ¿no? Allí había ciudades, cuando no hablamos de ciudades de 10.000, 15.000 habitantes, ciudades que pueden tener 40.000, 50.000 habitantes. Y eso rompe con la idea que todos, de forma cultural, hemos ido por la propaganda, a veces activa, a veces pasiva, que se ha lanzado de Estados Unidos para precisamente denigrar a esas poblaciones, ¿no? Esas poblaciones no eran, como han mostrado el cine, no eran de esa manera, e insisto, eran sociedades muy complejas, una complejidad distinta a la europea o a la de Oriente Próximo, pero similar y posiblemente igual de asombrosa, igual de científicamente de avanzada.
0: Pues yo creo que nos vamos a quedar todos sorprendidísimos, vamos a descubrir un, un tema hasta ahora pues desconocido por la mayoría de los de todos. Yo primero es yo, porque no, ya digo que a mí me sorprendió mucho cuando me diste pues las claves, ¿no?, de lo que ibas a decir. Y

0: Y enseguida dije, pues me parece un tema de los mejores que puedes tratar, porque vamos a hacer cosas que... Yo siempre, cuando hacemos este congreso, lo hacemos siempre para aportar cosas nuevas, o por lo menos para que quien venga al congreso se salga con conocimientos que no conocía en general. Entonces, yo creo que eso es lo que buscamos, ¿no? Fundamentalmente, ese tipo de cosas. Si puede haber o no algo de nuevo en la Gran Pirámide, esos constructores de montañas que son tan enigmáticos, los misterios que Clara se encuentra día a día en su trabajo para sus investigaciones. Y bueno, lo que ahora le vamos a preguntar a doctor Alonso es ese magnífico trabajo que da una serie de descubrimientos que a lo mejor nos llevan a otros derroteros. Yo creo, ¿verdad, José?
1: Totalmente, sí.
0: La ciencia a veces, a mí me sorprende mucho, sobre todo la ciencia que tiene que ver con el ser humano, con el cerebro. A veces te pones a buscar una cosa, tú te has puesto a buscar ahora esos recuerdos que son de, y nos lo decías muy bien en el programa, que lo que estás estudiando son recuerdos, es decir, nadie puede hablar de una investigación sobre personas que directamente están viendo una ECM, porque en ese momento no está uno para hacer esas investigaciones, está para intentar salvarle la vida a la persona, ¿no? Pero luego sí podemos reproducir el recuerdo, que fue lo que vosotros hiciste, que es lo más parecido a lo que es una de esas experiencias. Y a veces te encuentras otras cosas, empiezas a descubrir, pues lo hacías con Aldo Linares, ¿no? Que él no, sí. No fabula cuando ve un espíritu, por ejemplo, ¿no? Está sintiendo y se están activando áreas del cerebro que son las que tienen que ver con la realidad. En definitiva, ¿de qué nos vas a hablar mañana para que nuestros oyentes estén más informados?
1: Bueno, creo que me has hecho el spoiler, pero has hecho también que ahora solo falta ya de remodelarle un poquito el tema. A ver, encantadísimo estar con vosotros, con este equipazo, con Clara, que te ha hecho algunos trabajos y tenemos algún trabajo pendiente para dentro de poco. En Cuarto Milenio, para estar con maestros como Oscar, como Nacho, pues es muy apasionante, porque yo empecé en este mundo siempre, no con el sesgo científico, pero siempre con ese prisma, ¿no? Y me di cuenta, pues igual con lo que pasó, ¿no? Cuando descubrieron la pirámide, creo que Howard Carter, cuando le dijo, estoy viendo cosas maravillosas, ¿no? Entonces nosotros en medicina estamos avanzando y estamos viendo una serie de técnicas que hace como 10, 12, 15, 8, 6 años ni se imaginaba uno. Y encima con la inteligencia artificial. ¿Qué significa estas cosas? Pues que estamos viendo cosas increíbles, maravillosas, y cuando la ciencia aparece, entre comillas siempre, que va a dar la razón al típico planteamiento newtoniano de mira, esto tiene que ser así, así, así, esto de las experiencias cercanas a la muerte es una alucinación o hay gente que tiene mucha imaginación. Cuando hemos empezado a hacer resonancias magnéticas funcionales, cuando hemos empezado a estudiar bien eso, pues ha sido una sorpresa mayúscula. O sea, cuando investigamos el cerebro de Aldo Linares, y contaba que él veía cosas, decía, pues lo normal, es decir, pues son gente con una sensibilidad especial, pero que puede fabular, no significa que tenga que mentir. Pero cuando uno empieza a rascar tanto los artículos últimos, científicos, te das cuenta una cosa, y es que lo primero no es, hay muchísima investigación, mejor dicho, hay poquita investigación, porque es un tema, por ejemplo, maravilloso, que lo voy a tocar un poco, que son los niños, que ven niños, cómo trabaja ese cerebro. Pero luego a la hora de buscar, y bueno, esto es una primicia, como hicimos hace 2 semanas, que esto ha sido, ya más te lo prometí, que hacía 15 años o cuando tuvimos, hace 12 años, porque está costado este artículo que hemos hecho el equipo, nos ha costado estos 8, 10, 12 años para buscar nosotros experiencias cercanas a la muerte, verdaderas, que no tengan lesiones en el cerebro. Necesita una serie de parámetros muy estrictos. Entonces, os te cuento esto porque estamos viendo cosas maravillosas desde el punto de vista de la ciencia. Quizá, haciendo un paralelismo, cuando estáis hablando del tema de las psicofonías, que me parece apasionante, pero yo no me he metido en ese tema, o cuando Óscar ha hablado del tema de las antiguas civilizaciones, que también es apasionante, ¿no? De que pueda haber. La cosa, y este... Congreso va de eso, de historia y misterio, y el futuro es parte de la historia, ¿no? Sobre todo ahora con la física cuántica. Pues el tema es tan maravilloso que nosotros tenemos una capacidad por las nuevas técnicas de ver cómo ese cerebro está actuando. Os he comentado el tema de los niños, que ven niños, o el tema de personas que están a punto de morirse y dicen que ven otras personas. Todo es

0: ese mundo que estaba enfocado a un tipo, si no de patología, sí anomalía, pues ahora lo que es la ciencia está diciendo que ojo, ojo, ojo, que no es lo que creíamos. Una vez más estamos, yo no digo que haya un espíritu, yo no digo que haya una, un más allá, pero hay bastantes indicios, y como muy bien ha dicho mi compañera Clara, de que hay una realidad. Y esa realidad nos está abriendo mucho la mente. Y en el mundo científico es así. Uh-huh. Y gracias a ese artículo que ha salido ahora en mayo, que os aconsejo que lo veáis, con la IA se puede, incluso he esperado el libro que ha salido hoy precisamente para poder explicarlo y para llevarlo a este congreso, porque te lo merecías, y el equipo de Último Peldaño y todos los peldañeros pues se lo merecían, pues porque también es verdad que la ciencia se tiene que poner a, digamos, apoyando lo que es el misterio, porque hace 200 años la radiología era un misterio y las ondas eran un misterio. Y entonces, ahora que podamos conocer otro tipo de energías o otro tipo de realidades, también depende de la ciencia. Lo que pasa es que siempre existe ese prejuicio, ese miedo, pero bueno, hay programas como este maravilloso y muchísimo más de gente seria, como eres tú, Joaquín, que con esa mentalidad un poco ingenieril, ¿no?, como nosotros decimos los médicos también, pues, pero que has favorecido y favorecéis, y también gente fabulosa como Iker, bueno, una serie de personas que son, a Nacho yo lo escuchaba a las 4 de la mañana en la SER, en Historia, y para mí es un orgullo. Pero ¿qué quiero decir de aquí? Que como muy bien ha dicho Joaquín, no salgáis el mañana, el domingo, sin esa huella indeleble que es el conocimiento, y ese conocimiento que estamos dando al decir que de alguna manera todos los que éramos amantes del misterio y amantes de la ciencia, pues empieza a haber una especie de conexión muy bonita, muy interesante, y va a dar que hablar.
1: Uh-huh. Pues hemos dicho que tenemos un WhatsApp, que es el 644-823-513, y ahí nos ha llegado una pregunta que viene de Miguel Ángel Cabral, que dice que les preguntaría a cada uno de los magníficos ponentes de esta gran edición del Congreso cuál es ese enigma o misterio dentro de sus inquietudes que les gustaría investigar y tienen pendiente. Yo sé que tienen pendiente muchos, seguro que tenéis muchos pendientes. Óscar, ¿cuál sería ese misterio que tú querías investigar?
2: Uf, vaya pregunta, vaya Miguel Ángel. A ver, yo hay un misterio que me apasiona, ¿eh? Tiene mucho que ver con mis temas favoritos, ¿no? Que es todo que tenga que ver con el mundo de la religión, que también tiene que ver un poco con todo lo que estamos aquí, ¿no? De algún modo, incluso con el doctor Alonso también, porque para mí la religión tiene un componente íntimamente relacionado con lo neuronal y con las experiencias,
0: bueno,
2: extrañas, ¿no? Pero fíjate, no voy a tirar por ahí, aunque tiene que ver con la religión. A mí me apasiona la Semana Santa. Y aunque tengo bastante claro que eso no perteneció al que jamás tuvo un contacto con el cuerpo de Jesús de Nazaret, sigue siendo un misterio para mí. Y ahí es donde quizás entre también yo en la mente ingenieril esta que estamos hablando, ¿no?
1: Porque esa que dice el doctor Alonso.
2: Es que me parece muy fácil la explicación esta de que sí, es bueno, una falsificación medieval. Bien, pero vamos a hacerla. Vamos a explicar cómo es eso, ¿no? Y claro, el problema es que para investigar esto, Joaquín, necesitaría la colaboración como mínimo de la Iglesia para que se le puedan hacer pruebas de verdad, y la Iglesia, desde que se hicieron las famosas pruebas aquellas con la Comisión STARP, esta que si no me equivoco fueron en el 78 o así, ¿no? Han pasado 40 años, o sea, hace casi 50 años, y no se ha vuelto a investigar. Y hoy en día hay técnica de datación, por ejemplo, que podemos saber con total exactitud, uh-huh, con décadas de margen, cuándo se hizo esa pieza, ¿no? Así que me encantaría, porque creo que es un misterio sin resolver y que además es uno de los pocos misterios que consigue de algún modo poner en jaque mi autoconvencido, y voy a decir ateísmo, más bien descreimiento, como diría Juan en Lava Galán. Así que sí, la Semana Santa, la síndrome.
1: Ese es uno de los grandes misterios, ¿eh?, de los que podemos todos salir. Nacho, ¿y el tuyo?
3: Bueno, siguiendo un poco a colación de lo que vamos a hablar mañana, mucha gente cuando me pregunta si tuvieras la posibilidad de viajar en el tiempo, ¿a qué momento de la historia viajarías? Y esperan lo primero que digan algo del Antiguo Egipto, y no suele ser eso, ¿no?
1: La princesa de Éboli.
3: Muy bien, 16, muy bien, muy bien.
1: Es que no conocemos.
3: Claro, claro. Entonces, bueno, pues por seguir un poco la tónica de lo que voy a hablar mañana, que es la Gran Pirámide, pues me gustaría estar en el momento de la construcción. Yo creo que es uno de los grandes enigmas que todavía... Es cierto que hay muchas teorías, hay muchas ideas, pero nos falta esa última pieza, ¿no?, para completar el puzzle y poder tener una idea clara de cómo se pudo haber hecho. y el significado también que tenía.

0: que es cierto, mañana lo comentaremos, ¿no? Siempre se habla de una tumba, sí, pero es que es muchísimo más que eso, ¿no? No es dejar un cadáver en un sarcófago, en una habitación, en un lugar, y no, eso es una idea occidental muy, muy moderna, y muchas veces, ah, pero ¿cómo se va a construir todo eso solo para la tumba de un individuo? No, y bueno, es que quizás no hemos entendido nada de lo que tenemos delante de nuestras narices, ¿no? Es tan grande la pirámide, con casi 147 metros de altura y 230 metros de lado, que todavía quizás nuestra arrogancia de seres humanos del siglo XXI nos impide dar un paso más allá y ser más atrevidos en algunas ideas, ¿no? Uh-huh.
1: Claro, ¿qué tienes tú pendiente de investigar?
2: Bueno, para mí uno de los, si no el mayor, de los mayores enigmas y misterios que podemos encontrarnos es saber si hay vida después de la muerte. Y bueno, yo sé que el doctor Alonso ha estado investigando sobre eso, pero no, yo no me refiero concretamente a las experiencias cercanas a la muerte, sino a las visitas, entre comillas, de personas que ya no están y que a lo mejor tienen como manifestaciones que se aparecen, vamos, si es que son ellas, que es que no lo sabemos, ¿no? Vamos, para mí el gran misterio es saber si hay vida detrás de la muerte. Yo no tengo ninguna prisa por saberlo, pero sí tengo mucha curiosidad. Entonces, bueno, me imagino que ese misterio únicamente lo voy a desvelar o lo vamos a desvelar cada uno de nosotros cuando nos toque.
1: Pues eso, yo creo que es el misterio de los misterios. Es el más inquietante de todos y el que hace que muchas veces dediquemos la vida a algo, como pues incluso lo que estás haciendo tú. Porque, José, ¿cuál sería esa investigación pendiente, aunque tenga o no que ver con lo que estás haciendo ahora?
3: A ver, tiene que ver lo que pasa, y ya la he empezado, lo que pasa es que cuesta mucho. A ver, para mí los seres, digamos, todos pretendemos, ¿no? Desde Nacho, que quiere retrocederse al pasado, Oscar, pues esa época también medieval, que yo creo que puede ser, sí, el cuerpo de Cristo. La verdad es que es muy bonito que tengamos variedad, pero, y por supuesto lo declara, y cada uno tenemos nuestras armas, ¿no? Nuestras armas. Y yo ahora tengo un arma poderosa, que es el conocimiento, pues porque también estudié psicología, de la psicología, y el conocimiento de las estructuras cerebrales. Entonces, para mí el reto, que es muy difícil, porque he hablado con psiquiatras infantiles, con personas que, bueno, de este ámbito científico, para mí el reto, y es un desafío, ¿no? Es el de descubrir ese cerebro, cómo piensan los niños cuando ven otros niños, cuando ven otras, porque han hecho un trabajo, y en el libro lo comento, el niño, los oncológicos, los que ven cuando se van a morir, o hablan con los padres como si tuvieran un conocimiento, y cuando comentan que han estado viendo, he tenido un par de anécdotas, que eso fue lo que me cambió. A mí hay alguien que se mete, vas a contar la historia del niño, sí, pero es para mí, que mañana la voy a contar. Para mí son cosas que hacen, chicos, es que para el mundo de la egiptología está claro que la tumba de Tutankamón, corrígeme, hay un antes y un después, ¿no? Creo que en 1912 puede ser, no sé, por esa fecha. Entonces, para mí hay un antes y un después cuando se esté descubriendo, cuando estamos descubriendo que esas ECM, experiencias cercanas a la muerte. Pero si hay dos seres o dos estirpes de seres, por así decirlo, puros que podemos acercarnos, son los niños, cuando estudie esos cerebros. Lo que pasa es que necesito el apoyo de los psiquiatras y de las familias, y de momento hay bastante prejuicio. Y el de los animales, las mascotas. O sea, al haber descubierto que hay mascotas que no entran a determinados sitios, que parece que huelen cuando, o se pierden cuando han estado, ha muerto o ha fallecido un dueño suyo, y al revés, gente que ha notado algo con sus mascotas porque han muerto, que está estudiado y están saliendo artículos muy interesantes. Lo que pasa es que, digamos, el plurito científico a veces lo dejan, pero también es cierto que se están metiendo artículos importantes. Para mí serían los dos desafíos: descubrir cómo funciona ese cerebro, qué es lo que nos demuestra y qué es una realidad, los niños que ven otros niños, y las personas que están cerca de morir se ven otras cosas también, otras personas, y los animales pequeños, sobre todo los perros y los gatos. Hay ahí tela, y mañana contaremos, por supuesto.
1: El tema de los animales es fascinante. Sobre todo los que convivimos con algún animal sabemos que bueno, que eso de que son irracionales, pues bueno, eso lo dirá quien no tenga cerca una...
3: Que no tenga razón. No tenga razón.
1: Yo he visto más personas irracionales que animales.
4: Eso está clarísimo.
1: Vamos a enseguida una

0: Osa, pero antes una pregunta rápida para Nacho que nos hace Jesús, que nos dice, ¿qué opinas sobre el método de tres italianos que dicen que hay indicios sobre una segunda esfinge bajo el Valle de Gizeh?
1: Bueno, pues quedó demostrado que Filippo Biondi era quien había dicho esto y que lo que él señalaba en realidad era un cúmulo de piedras de la década de los años 1930 o 40. Y la verdad es que no quedó en buen lugar, ¿no? Porque no había cotejado documentación ni había cotejado absolutamente nada, ¿no? No tiene ningún peso, ninguna credibilidad.
0: Uh-huh. Pues vamos a hacer esa pausa y después vamos a ir viendo algunas más preguntas que están entrando en el WhatsApp, en el 644-823-513. Vamos con esa pausa.
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4: La clasificación se produjo en el año 68 y a mi juicio, y no es más que una opinión personal a la vista de los documentos y de cómo se produjo, pues coincide con lo que puede considerarse casi el pico máximo de avistamientos en la península. A pesar de que en otros países ya se había iniciado anteriormente, bueno, en esas fechas cuando empezó en la península una serie de avistamientos bastante espectaculares, y creo que pudo crearse una serie de inquietud nacional o pánico nacional. El Ejército del Aire, como garante de ello, pues se le pudo pedir alguna explicación de todo ello. Entonces se empezó a solicitar a la gente que mandase información, y bueno, en principio pueden ser los motivos de evitar un pánico nacional, una inquietud nacional, y después de proteger la identidad de la gente que informaba.
0: Escuchábamos un fragmento de una entrevista que le hacíamos al teniente coronel Ángel Bastida, el que fue responsable de la desclasificación del mando operativo aéreo allá por los años 90. Nacho, tú que has hecho el cuarto milenio, hiciste, acuérdate del gigante Sangonera.
1: Sí, el motonauta.
0: Motonauta y todo aquello. Fíjate, ahora están saliendo los Estados Unidos, hablábamos antes con Paco Arrea, con Cristian Puch, de lo que está saliendo de Trump, y fuimos muy pioneros aquí, ¿no? En los años 90 ya empezamos a desclasificar esto de los ovnis y todo eso.
1: Desde luego que sí, fíjate, ahí la información siempre está ahí, ¿no? Y lo llamativo, ahora que ha habido una desclasificación en Estados Unidos, no solamente por parte de información ovni, sino también hay algunos aspectos también de supuestas investigaciones que se llevaron a cabo en Egipto, ¿no?, en los años 40, 50, pues todo eso genera una especie de estado de alarma, ¿no?, de qué es lo que nos están escondiendo, que yo también desde otro punto de vista lo entiendo como algo natural. O sea, ningún estado quiere poner en peligro sus propias fronteras ni crear falsas expectativas ni nada, ¿no? Yo muchas veces lo entiendo, que haya informaciones que se ocultan. No sé lo que pensarán los compañeros de la mesa, ¿no? Pero a veces cuando hay personas que se les llena la boca diciendo, oh, es que nos están escondiendo esto y lo otro y tal, digo, pues a lo mejor hay algunas razones para las que se tenga que hacer, ¿no? Y prueba de ello, por ejemplo, lo veíamos en las imágenes. Toda la información quizás más sensible de datos, de temperatura, de movimiento, de velocidad, de altitud, etcétera, aparecen ocultos, ¿no? Uh-huh. Que a lo mejor si tú los ves, explicas enseguida, ¿no?, en cero coma, qué es lo que estás viendo ahí, ¿no? Yo, por ejemplo, el primer vídeo que hemos visto, le comentaba claro, a mí me parecía muy evidente que era un globo, ¿no?, de estos que se utilizan con alguna cámara espía.
0: Que hacen explotar.
1: Claro, y sale todo el, pues como explota un globo de tela, ¿no?
0: Sí,
1: todo ahí allí,
0: trocitos,
1: un poco,
0: sí,
1: en trocitos y todo muy, como decían los latinos, hablando de los autores latinos, ¿eh?, de la antigua Roma, hablando de los chinos, En la antigüedad los llamaban los vestiflotantes.

0: ¿no? Porque llevaban esos trajes de seda que se movían al viento, pues aquí igual, ¿no? Vemos en el globo ese movimiento del tejido, pero no deja de ser algo apasionante. Yo siempre me he centrado sobre todo en misterios históricos, pero bueno, la gente que me conoce sabe que me interesa muchísimo el fenómeno ovni, el fenómeno paranormal. Yo cuando trabajé en Cuarto Milenio y estuve 8 años, no fue casual que yo hiciera reportajes, ¿no? Contigo también aquí en Murcia, uh-huh. Y vinimos un montón de veces.
1: De Puntas de Cannegre de Juan Soler,
0: sí,
1: ¿te acuerdas?
0: Sí. Pues lo de Sangonera, bueno. Fuera, se lo comentaba a Clara en la comida y a tu compañero Joaquín, la suerte que tuve, tú habías localizado a uno de los testigos.
1: Y tú llegaste
0: y casualmente estábamos grabando allí, a un lugar inaccesible. Y tomando recursos del sitio donde había sido el avistamiento en la década de los 70, y aparece un señor, hola, ¿qué hacéis? ¿Estáis haciendo fotografías? Digo, sí, bueno, yo ahí un poco ahí elusivo. Y al final, bueno, le digo, nada, esto es un caso del año 70 y pico, un grupo de niños vienen tal, no sé qué, bla, bla, bla. Y dice, sí, mi hermano, ¿no? Creo que dijo, ¿no? Digo, coño, estás aquí buscándolo durante 20 años y aparece aquí el paisano por medio, ¿no?
2: Madre mía.
0: Eso fue
2: qué bueno,
0: bastante, ¿no? Bastante
1: sí, interesante. Es que la suerte sí. Realmente. Y es lo que hablamos de la psicofonía, ¿no? Que a lo mejor el hecho de hacer mucha experimentación te da facilidad para que te salgan esas. Se abren canales, ¿no?
3: Yo estoy convencida, o sea, uh-huh. Estoy convencida de que estadísticamente, si tú. Practicas algo, es más fácil que obtengas resultados que si lo haces de Pascuas a Ramos, ¿no? Uh-huh. O sea, que en ese sentido, pues hay gente que dice, no, es que hay que tener una sensibilidad especial. Yo no hago nada especial.
1: Es práctica.
3: Claro, es decir, yo, lo que pasa es que grabo mucho y además en muchos sitios, muchas veces, con diferentes grabadoras, con tiempos largos, que luego hay que escucharlo, eso es un poco rollo, ¿no?
1: Claro, es lo más pesado.
3: Y bueno, pues quiero decir que si haces eso, al final los resultados tienen que llegar, aunque sea por una cuestión estadística.
1: Uh-huh. Hablando de eso, mira, una pregunta que nos hace para ti, nos la hace Francisco Rubio. Dice, le preguntaría a Clara Tahoces si en alguna investigación ha sentido tanto miedo hasta el punto de irse corriendo del lugar.
3: No
1: yo no te veo a ti que salir corriendo de ningún sitio, la verdad.
0: A mí sí que me pasó y lo contará mañana.
3: Sí, mañana contaré una anécdota con Nacho, en la época en la que comentaba Nacho que fue reportero de Cuarto Milenio, y en aquella época yo era solamente colaboradora y fuimos juntos a un sitio, pero no voy a desvelar mucho más hasta mañana. Y pasó algo que, por lo que Nacho dijo, que él ahí no entraba, vamos.
0: Literalmente yo aquí no entro ni de coña. Con la cámara de infrarrojos y yo aquí no entro ni de coña.
1: Una pregunta que me la hacen a mí, bueno, no la voy a eludir. Normalmente es que yo, cuando estoy de presentador, no me hago yo preguntas ni me pongo el protagonista porque entiendo que...
0: Y esta la leo yo, ¿eh?
1: Sí, bueno, no, dice así. Dice, bueno, Chato, los ponentes ha explicado qué le gustaría investigar, excepto el señor Joaquín Abenza. ¿Cuál sería la investigación? Pues para mí la de siempre. Yo quisiera investigar el fantasma de Katy King. Que es mi fantasma favorito.
0: Qué bueno.
1: Y yo quisiera haber ido a la época de Krug y hubiera querido estar en aquellos gabinetes con aquellas especies de tiendas de campaña oscuras, uh-huh. En las que se metía Florence Cook, la medium, y se formaba el ectoplasma de Katy King, y entonces la gente veía a Katy King con aquellas lámparas de fósforo verde, porque cuando abrían las ventanas el fantasma se deshacía, ¿no? A mí esa época
0: victoriana... Hay una colección de fotografías increíble. Yo vivo en Nueva York. Hicieron una exposición en el Metropolitan de las fotografías y hay un catálogo y, bueno,
1: es que es la época que me gusta.
0: Historia viva
1: de la parapsicología. Esa época de finales del 19, principios del 20, donde la tecnología estaba en mantillas y donde había que investigar más con la inteligencia que con...
3: Las hadas de Cote Inglés.
1: Las hadas de Cote Inglés, por ejemplo, vale. Efectivamente. Y aquellas pugnas, ¿no? Entre Houdini y Conan Doyle y todo ese tipo de investigaciones que se hacían. Bueno, yo creo que es la época dorada a la que a mí me gustaría pegar un salto en el tiempo alguna vez y poder haber estado en esos. Y de hecho, lo que no descarto, fíjate, un poco de experimento Philips, ¿no? De volver a recrear alguno de esos experimentos clásicos con las condiciones actuales y con las herramientas del doctor Alonso y con las investigaciones que podemos hacer hoy. Imagínate lo chulo que sería. Pues voy a coger y, por ejemplo, voy a hacer de nuevo el experimento Philips y voy a ver si creo un fantasma, ¿no? Ese tipo de cosas son las que a mí me apasionan. El problema, que no tengo tiempo y que normalmente suele ser costoso llevarlo a cabo.
0: Bastante, sí, claro.
1: Pues vamos a ver más cosas, porque hay muchísimas preguntas interesantísimas. Vamos a ver otra. Otra palabra clara también dice.

0: Esto nos lo manda Carmen Pérez de Alicante. Dice, ¿qué pesa más en tu trabajo, la intuición, la experiencia o la verificación de fuentes?
1: Es que todo. Yo creo que todo es importante. Y diría que cada cosa tiene su justa medida y yo creo que todo es necesario. No me decantaría por... no dejaría atrás algo que pueda servirme si creo que es necesario para utilizarlo en cualquier ámbito de investigación o estudio que esté llevando a cabo.
0: La verdad es que Clara, estás arrasando. Todo el mundo quiere preguntarte cosas. Bueno, hay gente que dice que es admirada tuya, que tiene varias de tus obras. Y hay una que dice, soy gran admiradora de Clara, esto lo mira María Belén, y tengo varias de sus obras. ¿Cuánto de ella y sus vivencias personales hay en sus historias?
1: Pues depende del... claro, yo tengo publicados actualmente 15 libros y muchos de ellos son ensayos que recojo experiencias que he tenido o investigaciones que he realizado. Entonces, claro, sí hay una parte importante en ese sentido de autobiográfica, ¿no? En lo que son los ensayos. Luego hay la parte de las novelas que siempre se cuela algo, aunque tú no quieras.
2: Uh-huh. O alguien.
3: Bueno, efectivamente, alguien.
1: Claro. Sí, hay bastante de mí en mi obra, pero es que yo creo que eso nos pasa a todos los que escribimos.
0: La novela es más propio que se ocurra, porque sí. Tú tienes que proyectar cosas y, claro, ¿de dónde sacas la información? Pues de ti misma, que es la que más cerca tienes, ¿no?
1: Sí, bueno, o también de
0: los ejemplos conocido.
1: Que ves, de las cosas que claro. Tal, pero bueno, sí que sobre todo en los ensayos hay muchísimas cosas que son experiencias auténticas que he tenido.
0: Uh-huh. Otra para el doctor Alonso, la hace Jaime, que es estudiante de medicina y asistente al Congreso. La pregunta es, ¿siempre se ha relacionado en medicina cuerpo, mente, alma? ¿Crees que esto es así y que podría explicar los misterios de la humanidad?
3: Bueno, ese es el... Un abrazo, Jaime, colega, futuro colega. Ese es el gran misterio y uno de los grandes, digamos, hitos del conocimiento. Es si se agota todo en el cerebro y si ese cerebro, digamos que sabemos que hay células, sabemos que hay un componente físico, pero si sirve, si muere todo ahí o si existe una especie de antena o conexión. La ciencia actualmente, los estudios que estamos haciendo o que se están haciendo, lejos de cerrar la puerta, están abriendo puertas y ventanas. Yo creo que tiene que existir algo detrás, si es energía, si es una realidad espiritual, si hay... De momento, todas las pruebas que prueban es que existe un cerebro, existe una mente, por así decirlo, que ocupa todo el cuerpo, porque también parte del cerebro están en otras estructuras nerviosas, parte del cerebro, entre comillas, que están en el estómago, en el hígado, por eso cuando hay trasplantes la gente cambia de personalidad muchas veces. Y la tercera es lo que es el toque, es la existencia o no de si hay un alma o hay una especie de energía fuera. Y actualmente, hoy en día, no se sabe dónde está la conciencia, eso no hay ningún estudio que lo demuestre. Y para mí eso es una especie de escalera al misterio actual. Yo diría que las tablas están abiertas y si hay que irse a una balanza, parece que la balanza se está inclinando para el tema de aceptar que hay otra realidad. Uh-huh.
0: Eso me llama mucha atención porque estoy escuchando a muchos profesionales de la medicina decir eso. Y eso es un cambio. Es decir, hace unos años era todo lo contrario. Es decir, normalmente los profesionales de la medicina, yo recuerdo una cosa muy graciosa, no recuerdo de quién era, pero de un doctor que abriendo a una persona en un quirófano le decía a un ayudante que era muy, muy creyente, tú ves el alma por algún lado, y el ayudante dice, y usted ve el aire por algún sitio.
3: Ahí está. O el amor.
0: Sí, ¿no? Sí, sí. Es así, o sea que es curiosísimo. Óscar, que te tenemos un poquito callado.
2: Dime.
0: Tú siempre te has definido como, no digo que seas ateo, manifiesto, pero sí como una persona agnóstica o, digamos, no creyente en el sentido religioso, ¿no? Sin embargo, tienes una gran obra dedicada a Jesús, dedicada a temas que tienen que ver con Dios, que tienen que ver con la creencia. ¿Es quizá una búsqueda de algo que no te